0: esta tarde. A nombre de Juan Becerra Costa, le saluda Michelle Rivera. Gracias por acompañarnos. Estamos listos. Le comparto la información más importante hasta este momento. La visa no define a un mexicano o a una mexicana. Así lo afirmó hoy la presidenta Claudia Sheinbaum, quien calificó nuevamente de asunto político la revocación de visa estadounidense a políticos mexicanos, entre ellos Andrés Manuel López Beltrán.
1: La visa no define a un mexicano o una mexicana. Si Estados Unidos decide quitar una visa, es una decisión de Estados Unidos. Si hay un delito que perseguir, hay los mecanismos para que nos den la información o los mecanismos de juicios en particular. Pero la visa es una relación del gobierno de Estados Unidos con una persona. No tenemos por qué sentarnos a ver a quién le van a quitar la visa y por qué.
0: La presidenta de México explicó que el gobierno de Estados Unidos no comparte con el gobierno mexicano información sobre las visas que revoca, salvo que se trate de visas diplomáticas u oficiales.
1: Nosotros no nos dan información de la embajada. Y ellos claramente nos han dicho, del Departamento de Estado de Estados Unidos, que la solicitud de una visa y la revocación de la visa es un asunto no de Estado, a menos que sea una visa diplomática o una visa solicitada por el gobierno.
0: Y cuestionada justamente sobre la visa revocada, Andrés Manuel López Beltrán, la presidenta reiteró que se trata de un asunto político y no de una decisión vinculada con investigaciones por huachicol fiscal.
1: Desde nuestro punto de vista, este es un asunto político de injerencia en las decisiones de México. Porque hay otros delincuentes o presuntos delincuentes, vamos a ponerlo así, donde no hay problema, donde al revés les abren las puertas. Utilizan esto para atacar.
0: En otra información, la Fiscalía General de la República descartó que tenga testigos protegidos que hayan hecho señalamientos en contra de Andrés Manuel López Beltrán, por lo que no se lleva a cabo ninguna investigación al respecto. Y la presidenta Sheinbaum informó que todo parece indicar que habrá un traslado a México del contraalmirante Fernando Farías Laguna, señalado como líder de una red de huachicol fiscal y detenido desde abril, del pasado abril en Buenos Aires, Argentina.
1: Todavía no está en traslado, pero todo parece indicar que sí va a haber un traslado. No sé si el día de hoy, mañana o pasado, pero parece indicar que sí. Y le pedí a la Fiscalía que pudiera informarlo y a Relaciones Exteriores que participe en este proceso.
0: Y precisamente desde Argentina, desde Buenos Aires, el secretario de Seguridad, Omar García Harfuch, presentó ante la Conferencia Internacional del Control de Drogas en esta zona los resultados de la Estrategia Nacional de Seguridad, que incluyen el traslado de 92 objetivos de alto impacto a Estados Unidos.
2: En operaciones conjuntas, tres operaciones conjuntas, en total acuerdo con el Departamento de Justicia, México trasladó a Estados Unidos a 92 objetivos de alto impacto requeridos por la justicia de Estados Unidos. Hay de todos los cárteles, de todos los grupos y de todas las facciones.
0: Y el gobierno de Estados Unidos reconoce la trayectoria de Omar García Harfuch. El titular de la DEA, Terry Cole, destacó la trayectoria del secretario de Seguridad de México en el combate al crimen organizado durante casi dos décadas. Desde Argentina, en la Conferencia Internacional para el Control de Drogas, Cole calificó a Harfuch como un buen amigo de Estados Unidos.
3: Un socio de confianza y un buen amigo de los Estados Unidos es el secretario de Seguridad y Protección Ciudadana de México, Omar García Harfuch, quien ha dedicado casi dos décadas de servicio público para proteger a las personas en México. Él conoce la importancia de compartir inteligencia para capturar a líderes criminales.
0: Y en materia de seguridad le comparto que la SEMAR localizó y desactivó más de 300 artefactos explosivos improvisados y aseguró 300 kilogramos de explosivos en el municipio del Rosario, en Sinaloa. Esta es parte de la información esta tarde. Voy a una primera pausa. Ya vuelvo.
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6: Es tiempo del reporte vial y el oficial de la Secretaría de Seguridad Ciudadana de la Ciudad de México. Y para no variar, querido José Luis Rodríguez, el Puma de la Vialidad, gracias por aceptar este espacio. Cuéntanos cómo va la vialidad en la ciudad.
7: Gracias, Michelle, amigos del auditorio que nos escuchan, como siempre, a través de Grupo Radio Fórmula. Muy buenas tardes. Bueno, pues vámonos de lleno con la información vehicular, porque esta vez nos encontramos en la zona norte de la capital, informándole, como siempre, que como lo aprecia, minuto a minuto tenemos ya un incremento en el número de vehículos que se desplazan a lo largo de la Avenida de los Insurgentes, y hay que tomar en cuenta que esto ya genera abundante carga vehicular sobre esta importante arteria, sobre todo al rebasar la zona del Eje 3 Norte para alcanzar las inmediaciones del paradero de los Indios Verdes, o incluso para nuestros amigos automovilistas que en los próximos minutos van a continuar su trayecto hacia las inmediaciones de la avenida del Anillo Periférico. También en esta misma zona hay que tomar en cuenta que la misma condición vehicular registra a esta hora de la tarde el Anillo Periférico en el tramo Río de los Remedios, precisamente al ingresar procedente de la autopista México-Pachuca hacia la zona de la avenida Gran Canal, o incluso para continuar hacia las inmediaciones de lo que es ya la zona del Estado de México. Hay que manejar con el máximo de precaución. Tenemos una gran probabilidad de lluvia para esta tarde-noche en la capital. Hay que evitar en todo momento el frenado violento, hacer uso correcto de su cinturón de seguridad y sobre todo mantener la distancia entre los vehículos, esto a fin de evitar cualquier tipo de percance vehicular. Reportó para usted el oficial José Luis Rodríguez, del Centro de Orientación Vial de la Secretaría de Seguridad Ciudadana. Le mandamos un fuerte. La mejor de las tardes. Regresemos contigo, Michelle.
6: Gracias, José Luis. Muy buena tarde y estamos en comunicación. Y ya le adelantaba al inicio de Fórmula Noticias, la visa no define a un mexicano o a una mexicana. Eso fue lo que dijo la presidenta Claudia Sheinbaum esta mañana. Volvió a calificar como un asunto político la revocación de visas de políticos mexicanos. Quien estuvo ahí fue mi compañero Israel Aldave y está ya en la línea telefónica. Te saludo, Israel, como siempre, con mucho gusto. Buena tarde.
8: Con el mismo gusto, Michelle, te saludo a ti, por supuesto, al amable auditorio. Tú muy bien lo señalas, la presidenta Claudia Sheinbaum aseguró que el hijo del exmandatario Andrés Manuel López Obrador, Andrés López Beltrán, no está involucrado y que no hay ninguna prueba que lo vincule a haber participado en una red de contrabando de combustibles.
9: Si hubiera suficiente información y pruebas, aquí se investiga todo el mundo, si fuera de la Secretaría de Seguridad o de la Fiscalía. Pero la Fiscalía ayer informó que no hay pruebas para poder hacer una investigación. Y así es. Y no, esa es la información que da la Fiscalía. Sí. Y nosotros no tenemos ninguna prueba de algún vínculo de Andrés Manuel López Beltrán con algún delito. Ninguna.
8: Acusó a Michelle justamente a un sector del gobierno de los Estados Unidos de utilizar con fines políticos el tema de la cancelación de visas, en este caso para atacar al movimiento político de la autollamada Cuarta Transformación.
9: El otro tema tiene que ver con el ataque y el uso político que hace por lo menos unos sectores

0: gobierno de los Estados Unidos en contra de nuestro proyecto o del proyecto de nación que representamos. Y este manejo de las visas, pues desde nuestro punto de vista, tiene que ver con eso. Y así lo hemos denunciado y así lo planteamos. Ahora, que eso represente una ruptura de relaciones con el gobierno de Estados Unidos, no. Nosotros queremos la mejor relación, pero tampoco debemos dejar de informar y debemos dejar de decir lo que pensamos, tanto a nivel diplomático como a nivel público.
1: Y señaló, Michel, que prueba de lo anterior es que hay políticos de otros partidos que son investigados y, sin embargo, en Estados Unidos no les han cancelado el permiso para ingresar al territorio norteamericano.
0: No estuvo. Y como lo mencioné el viernes, desde nuestro punto de vista este es un asunto político. No tiene que ver con otros temas de injerencia en las decisiones de México. Porque hay otros delincuentes, o presuntos delincuentes, vamos a ponerlo así, donde no hay problema. O otras personas políticamente expuestas, como les llaman ellos, donde al revés les abren las puertas. No voy a decir nombres porque no quiero entrar en polémica. Entonces, es una decisión desde mi perspectiva y lo que hemos analizado dentro del gobierno, de injerencia en las decisiones que solo le competen al gobierno o a la fiscalía o al poder judicial.
1: Y en otro tema, Michelle, la mandataria confirmó que en los próximos días llegará a nuestro país el contraalmirante Roberto Farías Laguna, que se encontraba preso en Argentina, acusado de encabezar junto con su hermano Fernando, ambos recordados, Michelle, sobrinos políticos del exsecretario de Marina, Rafael Ojeda, de una red de huachicol fiscal. Esto fue lo que reportó.
2: Todavía no está en traslado, pero todo parece indicar que sí.
3: Muy
2: va
3: bien,
2: a haber un
3: gracias.
2: No sé si el día de hoy, mañana o pasado, pero parece indicar que sí. Y le pedí a la fiscalía que pudiera informarlo y a Relaciones Exteriores que participe en este proceso.
1: Presidente, parte de los temas abordados esta mañana por la presidenta Sheinbaum Pardo.
3: Gracias, Israel. Que tengas muy buena tarde.
1: Muy buenas tardes.
3: Muy buena tarde. Y toda esta información nos sirve de contexto para lo que viene. Mire, la Fiscalía General de la República negó cuente con testigos protegidos que hayan señalado a Andrés Manuel López Beltrán, hijo del expresidente López Obrador, por delitos relacionados a hidrocarburos. Y en un mensaje en las redes sociales, la FGR calificó como falsas las versiones periodísticas sobre una presunta investigación. Pero quien tiene más detalles es mi compañero Juan Antonio Jiménez. Te saludo, Juan Antonio. Buena tarde.
4: Gracias, Michelle. Muy buenas tardes. La Fiscalía General de la República negó las versiones periodísticas sobre una supuesta investigación en contra de Andrés Manuel López Beltrán por delitos en materia de hidrocarburos. A través de un comunicado, la FGR aclaró que es falsa la información que señala que la institución contaba con testimonios de testigos protegidos para sustentar una investigación por delitos de hidrocarburos en contra del hijo del exmandatario. Asimismo, la institución puntualizó que el Ministerio Público de la Federación no cuenta con ningún dato de prueba que permita iniciar una indagatoria al respecto. La respuesta por parte del FGR se da luego de que líderes del Partido Acción Nacional afirmaron que el hijo del expresidente López Obrador es la cabeza del huachicol fiscal. Michelle, el reporte.
3: Gracias, Juan Antonio. Le damos seguimiento. Muy buena tarde.
4: Gracias, buenas tardes.
3: Gracias, muy buena tarde. Y bueno, hoy en Argentina, el secretario de Seguridad y Protección Ciudadana, Omar García Harfuch, participó en la Conferencia Internacional para el Control de Drogas en Buenos Aires, Argentina. Y durante su intervención, expuso la Estrategia Nacional de Seguridad de la presidenta Claudia Sheinbaum ante más de 100 países y ofreciendo datos, y en uno de ellos muy importante, histórico, sobre el aseguramiento y destrucción de laboratorios dedicados a la elaboración de drogas sintéticas. Mi compañero David Galván tiene los detalles de este importante evento en Sudamérica. Te saludo, David. Muy buena tarde.
5: ¿Qué tal, Michelle? Muy buenas tardes. Y bueno, en el marco de esta Conferencia Internacional para el Control de Drogas organizada por la DEA de los Estados Unidos, el secretario de Seguridad y Protección Ciudadana, Omar García Harfuch, compartió ante las autoridades y mandos de seguridad reunidos los resultados de la Estrategia Nacional de Seguridad de la presidenta Claudia Sheinbaum. hablando de una reducción de 51% en el número de homicidios dolosos y de 33% en delitos de alto impacto respecto a lo registrado hace 2 años. Escuchemos parte de lo que dijo el secretario Omar García Harfuch.
6: En operaciones conjuntas, 3 operaciones conjuntas, en total acuerdo con el Departamento de Justicia, México trasladó a Estados Unidos a 92 objetivos de alto impacto requeridos por la justicia de Estados Unidos. Hay de todos los cárteles, de todos los grupos y de todas las facciones.
5: Y bueno, Michelle, como parte de su intervención en esta primera jornada de la conferencia IDEC 2026, el secretario García Harfuch señaló ante las organizaciones que ante las organizaciones criminales que operan a través de las fronteras, la respuesta de México no puede ser aislada ni fragmentada y por ello seguirá cooperando con sus socios internacionales bajo los principios de responsabilidad compartida, reciprocidad, confianza mutua y pleno respeto a la soberanía. Dijo también que ninguna organización criminal puede ser más fuerte que los estados cuando actúan juntos con inteligencia y compromiso. Tras dar este mensaje principal de la jornada, el titular de Seguridad y Protección Ciudadana sostuvo una reunión bilateral con Terrence Cole, administrador de la DEA estadounidense, dejando atrás las fricciones con la instancia del gobierno de Washington por temas como las operaciones de agentes antidroga en territorio mexicano. Así le correspondió al titular de la Administración del Control de Drogas la disposición al diálogo al secretario. Escuchemos las palabras de Terry Cole, quien lo llamó pues un socio de confianza del gobierno de los Estados Unidos.
7: Un socio de confianza y un buen amigo de los Estados Unidos es el secretario de Seguridad y Protección Ciudadana de México, Omar García Harfuch, quien ha dedicado casi 2 décadas de servicio público para proteger a las personas en México. Él conoce la importancia de compartir inteligencia para capturar a líderes criminales.
5: Y bueno, finalmente, en el marco de este evento realizado en la capital argentina, también hubo reuniones con Kevin Brousseau, el zar del fentanilo de Canadá, y finalmente pues se reiteró la cooperación entre los países de la región norteamericana para combatir pues el tráfico de estupefacientes, sobre todo la lucha contra el fentanilo y las metanfetaminas. Es la información, Michelle, de esta primera jornada del evento de esta conferencia que se realiza en Argentina del 18 al 20 de agosto.
3: Y seguiremos pendiente cualquier actualización y la presencia, obviamente, de la representación mexicana en este importante evento, que ya de paso es importante que sea en Argentina, sobre todo por lo que de repente expresiones que vemos que vienen desde ese país, pues de saber que hay foro para los mexicanos, pero sobre todo esta expresión de Terry Cole es y sin duda imperdible. Gracias, David Galván. Muy buena tarde.
5: Muy buena tarde, Michelle. Seguimos al pendiente.
3: Seguimos al pendiente. Y México, hablando de pendientes, Omar García Harfuch en esta misma conferencia dijo que México tiene pendientes por cumplir 155 órdenes de captura contra objetivos relacionados con investigaciones de agencias de Estados Unidos. Lo dijo al participar obviamente en la 40 Conferencia Internacional para el Control de Drogas que se realiza ahí en Buenos Aires. Y en este evento que se lleva a cabo, como ya lo dijo mi compañero, de 18 al 20 de agosto, es organizado, cabe decirlo, por la Administración del Control de Drogas de la DEA. Y pues ya escuchó usted la expresión de Terry Cole, por si todavía cabe para algunos la duda de si hay o no cooperación entre México y Estados Unidos en materia de seguridad. Le damos seguimiento. Voy a una pausa, ya regreso a Fórmula Noticias.
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18: El gobierno mexicano incrementó en más de 60% las consultas de especialidad de los servicios de salud pública del país. Además que, durante el primer semestre de 2026, se ha reforzado el primer nivel de atención y se han realizado casi 2 millones de cirugías gratuitas, destacó la presidenta Sheinbaum.
19: 60%. Más consultas de especialidad de 2022 al 2026. 16% más consultas que el año pasado. 36% más consultas que hace 2 años. Pues quiere decir que si hay médicos especialistas, que la gente se está atendiendo más, se está atendiendo mejor a la gente. Pues es un super logro del Gabinete de Salud.
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3: Estamos de regreso en Fórmula Noticias y a nombre de Juan Becerra le saluda Michelle Rivera. Iniciamos en la capital del país. Al acudir al informe de la presidenta de la Ombudsperson, de la Comisión de Derechos Humanos, la jefa de gobierno, Clara Brugada, dijo que su gobierno defenderá los derechos humanos y no callará ante abusos. Mi compañero Oscar Zúñiga estuvo ahí y tiene un reporte especial.
20: Al acudir al informe anual de la Comisión de Derechos Humanos de la Ciudad de México, la jefa de gobierno, Clara Brugada, resaltó que su administración será un amplio defensor de los derechos humanos y no se permitirá el silencio ante el abuso.
21: Desde la jefatura de gobierno sigo defendiendo exactamente lo mismo. No queremos ni silencio frente al abuso, ni violaciones a los derechos humanos, ni poder sin contrapesos. Defendemos la Comisión de Derechos Humanos no solo frente al poder de otros, sino frente al poder propio. Un gobierno democrático no debe temer una Comisión de Derechos Humanos fuerte e independiente. Necesitamos una comisión con amplia capacidad institucional para prevenir violaciones de derechos humanos, para investigarlas, señalarlas, exigir responsabilidades y contribuir a que haya consecuencias y reparación.
20: La mandataria capitalina pidió a la Comisión de Derechos Humanos de la Ciudad de México acompañamiento para impulsar 3 derechos, el del cuidado, el arraigo y al de la educación, así como en la creación de la Procuraduría Social y el nuevo modelo penitenciario.
21: Primero, el derecho humano al cuidado. Segundo, el derecho humano al arraigo. El tercero, el derecho humano a la educación inicial a partir de la transformación que estoy proponiendo de la Procuraduría Social. Segundo, construyamos juntas y juntos un nuevo modelo penitenciario que haga historia en la Ciudad de México. Construyamos una ciudad incapaz de acostumbrarse al dolor ajeno, ocurra donde ocurra.
20: Al dar su informe, la presidenta de la Comisión de Derechos Humanos, Dolores González Arabia, indicó que se viven momentos de cambio y la comisión a su cargo seguirá siendo una instancia para la protección de garantías y derechos.
22: La comisión ha sido una instancia fundamental en el entorno democrático de la ciudad para la protección y garantía de derechos. Una comisión con un trabajo de defensa sólido que constituye un mensaje central a las víctimas para que sigan encontrando espacios institucionales para procesar las violaciones. un mensaje de sujeción del poder a los derechos y los límites establecidos en los marcos constitucionales, así como una oportunidad para establecer rutas productivas de tratamiento de las diferencias y el impulso de los cambios institucionales necesarios.
0: Con imágenes de Aldo Reyes, Oscar Zúñiga, Grupo Fórmula.
3: Gracias, querido Oscar, y te retomo justamente por lo que pasó hace par de horas en el Instituto Nacional Electoral, y es que la presidenta, consejera del INE, Guadalupe Tadei, rechazó la denuncia que presentó el dirigente del PRI, Alejandro Moreno Cárdenas, ante, no crea, autoridades mexicanas. Así como lo va a escuchar usted, ante el Departamento de Estado de Estados Unidos contra consejeros del INE. Ahora, bueno, a la autoridad estadounidense. Pero bueno, que sea mejor nuestro compañero Oscar Zúñiga que nos explique qué fue lo que pasó con Guadalupe Tadei esta tarde. Te saludo, querido Oscar, ¿cómo estás?
1: Gracias, Michelle, ¿qué tal? Muy buenas tardes. Efectivamente, la consejera presidenta del Instituto Nacional Electoral, Guadalupe Tadei, fijó un posicionamiento en el que subraya la necesidad de garantizar la autonomía e independencia de los integrantes del órgano electoral al momento de emitir sus fallos. Esto luego de que el dirigente del PRI denunciara a 3 consejeros ante el Departamento de Estado de los Estados Unidos por haber ordenado retirar publicaciones de sus redes sociales. Escuchemos lo que dice Guadalupe Tadei.
2: Ninguna consejera ni ningún consejero debe votar pensando en las consecuencias personales, administrativas, penales, políticas o internacionales que alguien puede promover en su contra por el sentido de su decisión, aun cuando hayan existido amenazas previas. Si una autoridad modifica su criterio por temor a las consecuencias personales o amenazas, deja de ser independiente. Y la independencia del INE no pertenece a quienes hoy integramos este Consejo General. Es una garantía hacia la ciudadanía y a todas las fuerzas políticas, sin excepción.
1: Pues ahí está, Michelle, lo que dice Guadalupe Tadei, quien reiteró que el INE mantendrá una postura de neutralidad y defensa hacia las decisiones adoptadas por sus integrantes, esto en el ejercicio de sus atribuciones constitucionales y legales, garantizando que el único criterio normativo sigan siendo la Constitución, la ley y los expedientes en revisión. Michelle, el reporte.
3: Gracias, Oscar. Cualquier actualización, seguimos pendientes. Muy buena tarde.
1: Gracias, Michelle. Aquí estamos pendientes. Buenas tardes.
3: Gracias. Y ayer nos adelantaba nuestra compañera, en otra información, nuestra compañera Lisbeth Hernández se mantiene ahí en el segundo día de este proceso de 3 días para el examen de control para aspirantes a una licenciatura en la Universidad Nacional Autónoma de México, y nos tiene la actualización. Querida Lisbeth, te saludo. ¿Cómo va todo? Cuéntanos.
23: Michelle, muy buenas tardes, gusto en saludarte. Estamos al exterior del Palacio de los Deportes, donde se realiza todavía a esta hora el examen de control, es el tercer turno. Como puedes observar en las imágenes en vivo de mi compañero Julio Reyes, pues tenemos el movimiento de los aspirantes que ya van terminando su examen, que con esto concluye la jornada del día de hoy, y también pues vemos principalmente a padres de familia, familiares, que pues esperan todavía a sus aspirantes que han realizado esta prueba, que todavía están dentro. Recordemos que el día de hoy la jornada empezó a las 9:00 a.m. Hace algunos minutos la Universidad Nacional Autónoma de México emitió un comunicado en el que confirma que hasta este momento, hasta el turno de las 4:00 p.m, que fue el turno intermedio, 18,837 aspirantes han acudido aquí al Palacio de los Deportes y han realizado este examen de control para ingresar a una de las licenciaturas de la máxima casa de estudios. Esto nos habla de que se estaría confirmando lo que explicábamos ayer, que de lo que habló el exsecretario general Javier de la Fuente, en cuanto a las proyecciones que tenían pues esperadas para esta jornada. Habla alrededor de un 20% de ausentismo, así que bueno, pues esto está, digamos que las cifras están de acuerdo a las cifras proyectadas por la Universidad Nacional Autónoma de México, y bueno, vamos a continuar pendientes de cómo transcurre la jornada del día de mañana, que es el último día. También comienza a las 9:00, los aspirantes tienen que llegar una hora antes, así que pues todos los detalles por supuesto los estaremos llevando aquí. Sin mayor incidencia, el día de hoy está por concluir esta segunda jornada y mañana el final de la aplicación del examen de control.
3: Y estaremos pendientes, querida Lizeth, gracias, y mañana pues para darle seguimiento al tercer día. Te mando un fuerte abrazo, cuídate mucho.
23: Un abrazo de vuelta, Michelle. Estamos pendientes. Buenas tardes.
3: Gracias. Muy buenas tardes, Lisbeth Hernández. Voy a otra información. La defensa del contraalmirante Fernando Farías, acusado de huachicol fiscal, asegura que este permanece en Argentina y no existe ninguna resolución judicial que lo lleve o lo tenga como destino México, como se dijo esta mañana en diferentes plataformas. Y de hecho, la presidenta Claudia Sheinbaum, querido Juan Antonio Jiménez, fue cuestionada también sobre este tema. Tú tienes más información.
4: Así es, Michelle. Fernando Farías Laguna permanece en Argentina y no existe constancia jurídica de que se le haya concedido la extradición, ni que su traslado a México sea inminente. Así lo informó la defensa del contraalmirante, quien precisó que el inicio del juicio de extradición está programado para el próximo 27 de agosto, por lo que hasta el momento no existe una resolución que permita afirmar que se haya concedido su traslado a México. Esta precisión se realiza luego de que la presidenta Claudia Sheinbaum señalara durante su conferencia matutina que todo parece indicar que un traslado de Fernando Farías a nuestro país. Hasta este momento, la defensa no ha recibido notificación oficial de que Fernando Farías haya sido entregado a las autoridades mexicanas, ni de que exista una resolución que ordene su traslado inmediato. Fernando Farías mantiene comunicación con su defensa y este martes sostuvo una llamada con Epigmenio Mendieta, abogado que encabeza su defensa en México, y recibió en el Centro Penitenciario de Buenos Aires la visita de integrantes del equipo legal que lleva su representación en Argentina, con lo que se confirma que el marino continúa bajo jurisdicción de ese país y que su equipo legal mantiene seguimiento directo de este procedimiento. Así que será hasta el próximo 27 de agosto cuando se inicie este proceso para ver si se extradita o no a nuestro país. No es una audiencia, pueden ser 2, 3, 4, 7, dependiendo del número de pruebas que presenten tanto el Ministerio Público como la representación legal de este marinero. Así que bueno, pues esto todavía va para largo, y una vez de que el juez, también lo aclaro, una vez que el juez dé su resolución, pueden impugnarla esta resolución, así que va para más largo. ¿Cuántos días? No sé, pero de aquí por lo menos hasta el próximo jueves se estará llevando el inicio de un proceso para saber si lo trasladan o no a nuestro país. Es el reporte que les tengo, Michelle.
3: Gracias, Juan Antonio. Y sabes, me hace recordar este reporte y esto que dijo Epigmenio Mendieta sobre Fernando Farías, que la autoridad argentina en el mes de abril, justamente cuando anunció que lo tenían en prisión, estaban ya en este proceso de extradición a nuestro país. Es decir, hasta ese momento Argentina mostraba disposición para que se envíe este mexicano pues a México a ser investigado, porque es ya llamado por la autoridad para comenzar con este proceso. Así que habrá que ver también qué voluntad tiene en estos momentos el gobierno argentino sobre esta detención. Gracias, Juan Antonio. Estamos pendientes de cualquier actualización.
4: Gracias. Buenas tardes, noches.
3: Rápidamente, esto fue lo que dijo la presidenta sobre esto, sobre Fernando Farías Laguna y su extradición a México.
19: Todavía no está en traslado, pero todo parece indicar que sí va a haber un traslado. No sé si el día de hoy, mañana o pasado, pero parece indicar que sí. Y le pedí a la Fiscalía que pudiera informarlo y a Relaciones Exteriores que participe en este proceso.
3: Hasta ese punto de la mañana no había información, la presidenta no lo aseguró y dijo que solicitaría información a la Fiscalía para saber si ese era el estatus, al menos hasta esa hora del día, de extradición o de traslado de Fernando Farías Laguna, acusado de encabezar esta red de huachicol fiscal a nuestro país para continuar con la investigación. Y nosotros seguimos pendiente de este caso. Vamos a una pausa, ya volvemos a Fórmula Noticias.
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6: La reina y el oficio deseado. Cuando eres periodista, si te conviertas en reina de España, no dejas de serlo. Leticia Ortiz Rocasolano, además del seguimiento a actos de la corona, también tiene tiempo para darse sus escapadas, como cualquier pareja, y salir con su esposo el rey al cine. Así, madrileños se han sorprendido al verlos como unos más disfrutando de una peli. El director José Corbacho ha revelado que hace un año la reina asistió a la proyección de su documental En un lugar de la mente. Al término, el también actor dijo, si alguien tiene una pregunta, y una mujer levantó la mano. Y resultó ser la reina Leticia. Hizo una crítica muy puntual del documental y después le reveló al director Corbacho que a ella le hubiera gustado ser crítica de cine, y con esa capacidad de análisis que tiene Leticia, no dudamos, lo haría muy bien.
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25: París, Francia.
9: París, la célebre ciudad de la luz, es un faro global de elegancia, arte, intelecto y romanticismo que ha cautivado a viajeros durante siglos. Sus amplios bulevares y la majestuosa Torre Eiffel enmarcan una urbe que es sinónimo de alta costura, diseño vanguardista y alta cocina sofisticada. Más allá de su innegable herencia histórica, el París contemporáneo es un crisol multicultural sumamente diverso, donde comunidades de origen africano, asiático y árabe aportan dinamismo a barrios bohemios como el Belleville y Montmartre. Sus museos de clase mundial como el Louvre y sus icónicos cafés a la orilla del Sena siguen siendo el punto de encuentro de artistas, pensadores y estudiantes internacionales, consolidando su estatus como una de las metrópolis más influyentes del planeta.
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12: El despacho Mendieta y asociados abogados del contraalmirante Fernando Farías Laguna dieron a conocer que su cliente permanece en Argentina. Detallaron que el próximo 27 de agosto dará inicio la audiencia del procedimiento de extradición a México. El gobierno de Puebla, encabezado por Alejandro Armenta, reportó que en los primeros 7 meses del año, 20 delitos de alto impacto presentaron una tendencia a la baja, destacando el combate al delito de extorsión con más de 5.000 casos, así como la reducción del 23% de homicidios dolosos. El director de la Administración de Control de Estados Unidos, Darren Scholl, reconoció la labor del secretario de Seguridad Omar García Harfuch contra el crimen organizado y aseguró que es un socio de confianza. Informó Itzel Vanegas. 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
3: Estamos de regreso. Hoy la presidenta de Morena, Ariadna Montiel, calificó como un asunto político la cancelación de la visa a Andrés Manuel López Beltrán y acusó a un sector del gobierno de Estados Unidos de tratar de intervenir en la política mexicana. Quien tiene el reporte es mi compañero David Galván. Te saludo, David.
25: ¿Qué tal, Michelle? De nueva cuenta, te saludo con gusto. Y bueno, la dirigente nacional morenista insistió en que el retiro de la visa estadounidense de Andrés Manuel López Beltrán es un tema político y parte de los ataques de la ultraderecha internacional contra movimientos progresistas de Latinoamérica, y por lo tanto trasciende lo personal y se convierte en un asunto de soberanía nacional. Escuchemos a Ariadna Montiel.
26: Es un asunto político que tiene como trasfondo el querer intervenir en la política en México. Y nosotros lo rechazamos porque defendemos de manera permanente, no en este caso, sino en todos los casos, la soberanía nacional. Nuestro proyecto está sujeto a un ataque permanente de la ultraderecha internacional. Y lo decimos así porque la oposición en México pues no tiene alcances, porque no tiene representación, porque no está cerca de la gente.
25: Y bueno, la presidenta del partido de la 4T sostuvo que, como indicó el diario New York Times, Michelle, en una publicación reciente, el gobierno de Donald Trump utiliza la cancelación de visas como herramienta de presión contra políticos mexicanos. Sin embargo, en el caso de López Beltrán, quien es consejero nacional de su partido y posible aspirante a una diputación federal por Tabasco, reiteró que se le ha querido relacionar falsamente con casos como el de las redes de huachicol fiscal, un tema que, recordó, fue descartado por la Fiscalía General de la República en cuanto a que exista alguna investigación en contra de Andrés Manuel López Beltrán. Escuchemos lo que dice Ariadna Montiel.
26: Y todo mundo puede decir lo que desee. Así que, pero quien imparte la justicia, genera las investigaciones, es la Fiscalía General de la República, y ha desestimado que haya una investigación contra Andrés. Entonces, de esta manera, la Fiscalía lo pone en la mesa. Y nosotros seguiremos diciendo que es un tema de soberanía porque es un intento de injerencia.
25: Y Y bueno, en torno a diversos señalamientos que se han hecho en casos como el de Alejandro Enrique Arcos, quien hasta hace poco era asesor de Rafael Marín Molinedo, y se le ha señalado como miembro de la mafia rumana en México, bueno, pues dijo que sí había descartado que fuera parte del partido Morena, pero comprobó que se encontraba inscrito, pero fue un padrón desde 2013, por lo cual no contaba con conocimiento que fuera militante, y ya ha solicitado a la Comisión de Honor y Justicia que pues se revise este asunto. Vamos a escuchar de nuevo a la dirigente de Morena.
26: Yo no tengo, en el momento, si quién está o quién no está afiliado. Me reportó el coordinador del padrón que viene estaba afiliado desde el 2013, como en el inicio, ¿no? No tenemos el referendo, pero está porque está desde el 2013 y nosotros no bajamos a la gente, sino manifiesta su intención de no estar, ¿no? No funciona así para ningún partido. Y nosotros le pedimos a la Comisión Nacional de Honestidad y Justicia, como en todos los temas, que tenga conocimiento y actúe como considere la comisión.
25: Y bueno, finalmente Michelle Montiel Ávila adjudicó al PRI y al PAN la paternidad de los cambios legales que permitieron abrir las puertas al llamado huachicol fiscal, es decir, a la importación por parte de privados de gasolina y de diésel, que pues utilizaron esta facultad para declarar falsamente ante aduanas de México aceites o aditivos o lubricantes para no reportar combustible que trasladaban hacia México. Recordó también que fue la Cámara de Diputados que presidía Ricardo Anaya la que en ese momento pues permitió este cambio en materia energética en la reforma energética de 2013. Escuchemos a Ariadna Montiel.
26: Que Ricardo Anaya fue quien fue el central promotor de la compra de legisladores en ese tiempo. ¿Y quién lo denuncia? Pues el propio exdirector de Pemex, que hoy está detenido, acusado de una serie de delitos vinculados a todo el manejo de los recursos energéticos del país. Por eso es lamentable que cuando se señala para ellos un delito que han promovido y que han tejido estas redes de corrupción, pues se dicen perseguidos políticos y nada más falso.
25: Y bueno, Michelle, pues así atizó la presidenta de Morena, Ariadna Montiel, a Alejandro Moreno, diciendo pues que se acusa ahora de perseguido político, a Ernesto Rufo, exgobernador de Baja California, que está siendo investigado por estas redes de presunto huachicol fiscal, y bueno, pues atizó para un lado y para otro respecto a la oposición y estos ataques de la ultraderecha internacional que dice son objeto, pues, el partido Morena. Es la información que tenemos, Michelle, para el auditorio.
3: Gracias, David. Muy buena tarde.
25: Excelente tarde.
3: Gracias, querido David, con este reporte muy completo sobre la versión de Morena, sobre estos, obviamente, acusaciones que ahí le damos seguimiento. Voy a trasladarme hasta el estado de Sinaloa. Mi compañero Felicito Trujillo nos puede contar sobre este importante aseguramiento y localización de la Secretaría de Marina, 300 artefactos explosivos improvisados y también kilos y kilos improvisados de explosivos. Tú tienes los detalles, Felicito, buena tarde.
8: Con el gusto de saludarte, Michelle, muy buena tarde. Y es que en una operación encabezada por la Secretaría de Marina a través de la Cuarta Región Naval en precisamente en el Rosario, Sinaloa, en la comunidad de Agua Verde, en coordinación con la Secretaría de Seguridad y Protección Ciudadana y la Fiscalía General de la República, se localizaron más de 300 artefactos explosivos improvisados y 300 kilos de otros explosivos. Esta acción, de acuerdo con las autoridades, se llevó a cabo durante recorridos de terrestres de disuasión y vigilancia. Ahí fueron localizados estos 300 artefactos de diferentes tamaños, por lo que se estableció la seguridad perimetral en el área y se contó con intervención de personal especializado del equipo de búsqueda, localización y neutralización de artefactos explosivos, quienes procedieron a deshabilitar los explosivos en este sitio. De hecho, este operativo pues llamó bastante la atención en la población de Agua Verde del Rosario, pues se delimitó con bastante espacio esta zona para evitar algún riesgo para la población, y ya pues la Secretaría de Marina pues finalmente dio a conocer el hallazgo, estos 300 artefactos explosivos improvisados y más de 300 kilogramos de explosivos que ya fueron pues sacados de la circulación, Michelle.
3: Bien, pues vamos a seguir pendientes, sin duda un importante aseguramiento, y bueno, fuera de las manos del crimen organizado en Sinaloa. Felicitos, estamos en contacto, compañero, y qué gusto saludarte.
10: Igualmente, Michelle, excelente tarde.
3: Excelente tarde para ti también. Cambio completamente de tema, si así me lo permite, auditorio. Mire, por coincidencia, la presidenta Claudia Sheinbaum ponía en la mesa el uso de las redes sociales y sus nexos, las ligas, o también la forma en la que las niñas y los niños, los adolescentes, la están utilizando, incluyendo en los salones de clases. Y creo que llega muy a tiempo, sobre todo previo al próximo ciclo escolar. Pero al mismo tiempo se da cuando también en Estados Unidos se está llevando un proceso legal sobre los contenidos en las redes sociales. Para mí es un placer, de verdad, poder platicar sobre este tema esta tarde con el periodista escritor Pedro Miguel, a quien saludo en estos momentos. Pedro, qué gusto. Buena tarde.
14: Michelle, buenas tardes. El gusto es mío.
3: Bueno, pues, ya, sí.
14: Sí. Pues está en la picota este individuo fundador de Facebook y de Meta, Mark Zuckerberg, por un asunto muy terrible, y es que los sistemas que su empresa ha desarrollado, pues generan adicción, ¿no? Y en una sociedad que condena las adicciones y abomina de las adicciones, etcétera, pues resulta que el fentanilo es ilegal, pero toda la serie de adicciones que se está generando en torno a TikTok, a Facebook, a Twitter, a YouTube, etcétera, pues son legales, ¿no? Y destruyen, ¿eh? Destruyen sobre todo pues a gente muy joven, que no tiene la capacidad como de tener una diferencia clara entre la realidad y la virtualidad, ¿no?
3: Así es. Pedro Miguel, con el uso de las redes sociales, sobre todo las niñas y los niños, se ha dejado atrás, se deja a un lado, no es prioridad, la convivencia con la familia, la convivencia con los amigos y también ocupar esos espacios que cada vez se quedan abandonados, ¿no? Donde, bueno, antes salían los niños a jugar y hoy es reemplazado por una tableta, por un celular.
14: Sí, Michelle, incluso fíjate, estaba yo leyendo el otro día una nota que es escalofriante, que es que pues cada vez es mayor el número de personas que le consultan a los bots de inteligencia artificial sus problemas afectivos, ¿no? Y establecen pláticas, pues porque es como si fuera un amigo de confianza, y le platican sus intimidades, etcétera, y el bot de inteligencia artificial, que a fin de cuentas no es más que un manojo de cables que imita la realidad de un humano, pero que no es un humano, les contesta, los apapacha, etcétera. Esto por no hablar del caso de Japón, que pues ya hay señores solitarios que sacan a su robot a cenar,
3: Sí. Sí, es verdad, y creo que también conozco, debo decirle, a adultos, y no hablo de niños, que consultan o tienen largas charlas con un chat de inteligencia artificial, con ChatGPT. Entonces, claro que no suena nada saludable. Y de hecho, si ahora que menciona lo de Mark Zuckerberg, me gustaría un poco retomar esta demanda, Pedro Miguel, porque, a ver, ¿de qué lo acusan? De contribuir a la crisis de salud mental juvenil al diseñar de manera consciente y deliberada funciones que vuelven adictos a los niños. ¡Qué fuerte!
14: Pues es que yo digo que es tan fuerte como una adicción física, como una adicción química, ¿no? Requiere una rehabilitación, etcétera. Pero fíjate, Michelle, que aquí el problema es la inevitabilidad, por así decirlo, de las redes sociales, porque son algo que llegó para quedarse. Esto no va a desaparecer, no las vamos a destruir, pero además tienen una gran utilidad. Sin duda, han democratizado la comunicación, han puesto un micrófono, una cámara en manos de cualquier ciudadano o ciudadano común, lo cual es muy valioso. Y al mismo tiempo, pues lo que va quedando claro, y me parece que en esto la presidenta Sheinbaum tuvo un tino maravilloso, es señalar que esto debe regularse. Esto no puede dejarse nada más al arbitrio del mercado y a ver qué red social resulta más atractiva y cuál te permite mayores descargas de feromonas cuando veas tu cantidad de likes y de te amo y de cosas así, ¿no?
3: Sí. Pedro Miguel, ¿usted considera que deba someterse este tema a un debate entre legisladores o es algo que debería por decreto la presidenta? Porque creo que todos tenemos una experiencia similar y muchos padres de familia se sintieron de cierta manera respaldados, ¿no? Incluso maestras y maestras, estoy seguro, porque como periodistas vemos, escuchamos las quejas y vemos los efectos del uso de las redes sociales por niñas y niños y adolescentes, pues en aprobar una ley en esta materia, ¿no? O decretar algo que regule el uso de las redes sociales en estas edades.
14: Michelle, yo por principio estoy en contra de la adultocracia. Uh-huh. Y creo que los adultos cometemos excesos terribles de autoridad contra los menores. Simpatizo con los menores cuando están sintiendo que tienen a un Hitler, a un Somoza, a un Stroessner encima en sus mamás y sus papás, porque sí los tienen la mayoría de las veces. Pero en este caso sí me parece que el adulto tiene la capacidad de ver un poco más allá que el menor y de decirle, oye, hay este peligro, hay este problema. Y mira, yo creo que el debate no debe ser, desde luego no creo que deba ser un decreto como un acto de autoridad, no. Si por algo se caracteriza este periodo de la historia en México, es por una ampliación de la vida democrática, de las decisiones consultadas con la sociedad, etcétera. Ni siquiera lo restringiría yo al ámbito legislativo. Yo creo que esto debe ser un debate social en el que participen el Poder Ejecutivo, el Poder Legislativo, el Poder Judicial y la sociedad misma, las madres, los padres y los chavos también. Yo creo que esto debe ser un amplio debate porque la mejor forma de encontrar la verdad es encontrarla entre todas y todos.
3: Así es. Yo creo que también debería, bueno, yo sé que hay dependencias alternas, hay colectivos, hay organizaciones que promueven también otro tipo de actividades. Alternamente el gobierno de México, además de, yo no tampoco le llamaría pues como regular, porque después algunos lo toman como que también es un acto de, pues no sé, como de represiones. He leído hasta locuras como que es un acto de censura. Cuando estamos hablando de la salud mental de nuestras niñas y niños, y me parece de verdad, perdón, personalmente absurdo que alguien se atreva a decir que esto también es un acto de censura o comparar con actos de censura esto. Y a lo mejor con un programa me refiero alterno de qué pueden hacer los papás con las niñas, con los niños, con los adolescentes en las escuelas. Creo que esto es trabajo en equipo.
14: Bueno, primero, la censura es una propaganda de moda.
3: Sí, por eso lo digo.
14: De establecer los derechos de las audiencias, dicen, es censura. No, no es censura, es lo contrario. Es darle a las audiencias, a quienes leen, escuchan, observan, la capacidad de responder. Es nada más que eso, es ampliar las libertades, no es censura. Y en este caso tampoco es censura. Es decir, se trata de que todo mundo exprese y más que hagan cosas específicas las madres y los padres y los maestros, se trata de que la sociedad genere regulaciones, reglamentos y formas de control para garantizar una mínima condición saludable de las redes sociales.
3: Así es, Pedro Miguel, gracias por estos conceptos, por esta charla, y estamos pendientes, si así usted nos lo permita, para seguir analizando pues lo que vaya surgiendo, conforme vaya pues aprobándose en donde se tenga que aprobar o analizar o debatir este uso de las redes sociales en las niñas y los niños de México.
14: Muy bien, Michelle, un abrazo para ti y para quienes nos ven y escuchan.
3: Un abrazo, Pedro Miguel, un placer platicar contigo esta tarde. Y bueno, el análisis, si usted puede opinar y hacernos llegar su comentario a nuestras redes sociales también. Bueno, voy a otra información, auditorio, si me lo permite, me voy hasta Hidalgo. Me enlazo con mi compañero corresponsal, Ignacio García, y es que pobladores del municipio de San Salvador retuvieron al presidente municipal, así como escucha usted, él es Norberto Martínez Cruz, y a tres funcionarios más del ayuntamiento. ¿Por qué? ¿Qué fue lo que pasó, Ignacio? Muy buena tarde, cuéntanos.
15: ¿Qué tal, Michelle? Un saludo para ti y para todo el auditorio. Pues comentarte efectivamente que esta tarde habitantes de la comunidad de La Flor, ubicada en el municipio de San Salvador, esto específicamente en el Valle del Mezquital, en el estado de Hidalgo, retuvieron al alcalde de esa demarcación, Roberto Martínez Cruz, y a dos funcionarios municipales al acusar que no se habían desarrollado obras públicas en la localidad desde hace 2 años. Y es que de acuerdo con el reporte de las autoridades municipales, los inconformes ingresaron a las instalaciones de la presidencia municipal para denunciar que el edil no había desarrollado estas obras públicas para pavimentación y mejora del drenaje que han padecido desde hace años. Según los inconformes, se trasladaron y por ello sometieron al presidente municipal que se encontraba en la sala de cabildo para posteriormente trasladarlo por medio de la fuerza a la comunidad y exigirle que en ese momento garantizara la resolución a sus principales demandas. Comentate que al lugar arribaron elementos de la policía municipal, así como de la Secretaría Pública del Estado, para iniciar las mesas de negociación para la liberación del alcalde, mientras que también representantes de la Secretaría de Gobierno del Estado iniciaron los procesos de gestión. Después de varias horas, finalmente, el secretario de Gobierno del Estado, Guillermo Olivares Reina, informó que el alcalde fue liberado y regresó a la presidencia municipal, mientras que se comprometieron a llevar a cabo los recursos extraordinarios para la construcción de estas obras. También, pues, previamente, el propio presidente municipal había acudido a las instalaciones del Congreso del Estado para pedir un apoyo extraordinario para pública debido a que no contaban con las suficientes capacidades para atender esta situación.
3: Es la información que tenemos. Sí, gracias, Ignacio. Muy completo el reporte. Muy buena tarde. Pues el edil debió explicar, comunicarlo a la población antes de llevar, para que llegaran este tipo de acciones. Vamos a darle seguimiento. Una pausa, ya regresamos. Me despido porque regresamos además en Telefórmula. Muy buena tarde.
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32: Territorio animal.
33: El tapir. Este curioso mamífero herbívoro posee una pequeña trompa móvil que utiliza para arrancar hojas y plantas acuáticas. Es un excelente nadador que busca constantemente los ríos de la selva para refrescarse y escapar del acoso de grandes felinos.
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3: Les saludo con mucho gusto a Michelle Rivera, a nombre de Juan Becerra Costa. Acompáñenme esta hora de Telefórmula. Tenemos información importante que compartirle. La visa no define a un mexicano o a una mexicana. Esto fue lo que afirmó esta mañana la presidenta Claudia Sheinbaum, quien calificó nuevamente de asunto político la revocación de visas estadounidenses a políticos mexicanos.
2: La visa no define a un mexicano o una mexicana. Si Estados Unidos decide quitar una visa, es una decisión de Estados Unidos. Si hay un delito que perseguir, hay los mecanismos para que nos den la información o los mecanismos de juicios en particular. Pero la visa es una relación del gobierno de Estados Unidos con una persona. No tenemos por qué sentarnos a ver a quién le van a quitar la visa y por qué.
3: La mandataria mexicana explicó que el gobierno de Estados Unidos no comparte información sobre las visas que revoca, salvo que se trate de visas diplomáticas u oficiales.
2: Nosotros no nos dan información de la embajada. Y ellos claramente nos han dicho, o del Departamento de Estado de Estados Unidos, que la solicitud de una visa y la revocación de la visa es un asunto no de Estado, a menos que sea una visa diplomática o una visa solicitada por el gobierno.
3: Y bueno, cuestionada sobre la visa revocada de Andrés Manuel López Beltrán, la presidenta reiteró que se trata de un asunto político y no de una decisión vinculada a una investigación sobre huachicol fiscal.
2: Desde nuestro punto de vista, este es un asunto político de injerencia en las decisiones de México. Porque hay otros delincuentes o presuntos delincuentes, vamos a ponerlo así, donde no hay problema, donde al revés les abren las puertas. Utilizan esto para atacar.
3: Y bueno, a propósito, la Fiscalía General de la República descartó que tenga testigos protegidos que hayan hecho señalamientos en contra de Andrés Manuel López Beltrán, por lo que no se lleva a cabo ninguna investigación al respecto. La presidenta Sheinbaum informó que todo parece indicar que habrá un traslado a México del contraalmirante Fernando Farías Laguna, señalado como líder de una red de huachicol fiscal y detenido desde abril en Buenos Aires, Argentina.
2: Todavía no está en traslado, pero todo parece indicar que sí va a haber un traslado. No sé si el día de hoy, mañana o pasado, pero parece indicar que sí. Y le pedí a la Fiscalía que pudiera informarlo y a Relaciones Exteriores que participe en este proceso.
3: Y precisamente desde Buenos Aires, Argentina, el secretario de Seguridad, Omar García Harfuch, presentó ante la Conferencia Internacional para el Control de Drogas los resultados de la Estrategia Nacional de Seguridad, que incluye el traslado de 92 objetivos de alto impacto a Estados Unidos.
4: En operaciones conjuntas, tres operaciones conjuntas, en total acuerdo con el Departamento de Justicia, México trasladó a Estados Unidos a 92 objetivos de alto impacto requeridos por la justicia de Estados Unidos. Hay de todos los cárteles, de todos los grupos y de todas las facciones.
3: Y en este mismo evento, el gobierno de Estados Unidos, a través de la DEA, reconoció la trayectoria del secretario de Seguridad, Omar García Harfuch. Y lo hizo el titular de la DEA, Terry Cole. Ahí destacó la trayectoria del secretario de Seguridad en el combate al crimen organizado durante casi dos décadas. Desde Argentina, en la Conferencia Internacional para el Control de Drogas, Cole calificó a Harfuch como un buen amigo de Estados Unidos.
5: Un socio de confianza y un buen amigo de los Estados Unidos es el secretario de Seguridad y Protección Ciudadana de México, Omar García Harfuch, quien ha dedicado casi dos décadas de servicio público para proteger a las personas en México. Él conoce la importancia de compartir inteligencia para capturar a líderes criminales.
3: Vamos a una pausa y regresamos.

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2: Los cerdos no pueden mirar hacia el cielo físicamente debido a la estructura ósea y muscular de sus cuellos rígidos.
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5: Hace unos minutos le comentaba de esta para la participación del secretario Omar García Harfuch en este evento en Argentina, promovido por la DEA, donde estuvo Terry Cole, e hizo expresiones importantes en torno al trabajo de colaboración entre ambos países, pero sobre todo reconoció el trabajo del secretario de Seguridad y Protección Ciudadana. Pero bueno, ahí Omar García Harfuch ofreció datos duros sobre los resultados de los operativos y el trabajo que hace la Secretaría de Seguridad y Protección Ciudadana, la Secretaría de Marina, el Ejército Mexicano, la Guardia Nacional, en donde presumió hasta el aseguramiento y destrucción de más de 27 mil, así lo mencionaba el secretario, laboratorios clandestinos en nuestro país. David Galván tiene los detalles de este evento y de la presentación de las cifras. David, te saludo.
6: Michelle, de nueva cuenta, un gusto saludarte. Y bueno, pues esta es la misión que le encargó la presidenta Claudia Sheinbaum al titular de la Secretaría de Seguridad y Protección Ciudadana, Omar García Harfuch, precisamente el llevar a este importante foro los resultados de la Estrategia Nacional de Seguridad que se ha implementado durante esta administración. Para esto hizo mención durante este mensaje principal que se llevó en esta primera jornada de la Conferencia Internacional para el Control de Drogas en Buenos Aires, Argentina, pues se mencionó esta reducción de 51% que ha alcanzado la presente administración en el número de homicidios dolosos durante la gestión y de 33% menos en delitos de alto impacto. Pero escuchemos lo que dijo Omar García Harfuch desde tribuna.
7: Nunca debemos olvidar que detrás de cada número hay una persona, una familia y una comunidad. Hoy en México se cometen 44 homicidios menos cada día que en septiembre del 2024. No son solamente 44 casos en una estadística. Son familias que no pierden a un ser querido, son comunidades que recuperan tranquilidad, son personas que pueden estudiar, trabajar, abrir un negocio o regresar a sus casas sin temor.
6: Y es que eso fue parte de lo que dijo el secretario Omar García Harfuch precisamente durante su intervención en la primera jornada de la conferencia IDEC 2026, que se trata de muchas veces de cifras que manejan los distintos secretariados o las dependencias o ministerios de seguridad sin conocer sin entrar en detalle las consecuencias sociales que tienen estos números. Señaló que ante organizaciones criminales que operan a través de las fronteras y que pues se caracterizan por su crueldad, la respuesta de México no puede ser aislada y por ello seguirá cooperando con sus socios internacionales, dijo, bajo los principios de responsabilidad compartida, reciprocidad, confianza mutua y pleno respeto a la soberanía nacional. Escuchemos de nuevo al secretario.
7: Frente a esa crueldad, la respuesta de los estados no puede ser tibia ni fragmentada. México propone fortalecer aún más el intercambio de información y agradecemos el intercambio ya recibido. Ninguna organización criminal puede ser más fuerte que los estados cuando actúan juntos con inteligencia y compromiso sostenible.
6: Y bueno, así de contundente el mensaje principal que dio en esta primera jornada el secretario Harfuch ante autoridades y representantes de los países asistentes. Después sostuvo una reunión bilateral con Terrence Cole, el administrador de la DEA estadounidense, dejando atrás esas fricciones que se generaron con el gobierno de Washington en medio pues de estas operaciones con agentes antidrogas que se registraron con el gobierno de Chihuahua. En correspondencia, el titular de la Administración de Control de Drogas estadounidense habló de la disposición de diálogo del secretario y así se refirió a esta colaboración que ha mantenido con el gobierno de Washington. Escuchemos a Terry Cole.
8: A trusted partner and a good friend to the United States, Mexican Secretary of Security and Citizens Protection, Omar García Harfuch. Secretary Harfuch has devoted nearly two decades of public service to protect people in Mexico. Secretary Harfuch understands the threats we face.

0: together.
1: Y bueno, pues en esta comprensión a las amenazas globales que enfrenta la región, bueno, pues se realizó, además de este encuentro privado con el titular de la DEA, otro encuentro entre Terrence Cole y Kevin Brousseau, el zar del fentanilo de Canadá, para posteriormente dar paso a un panel encaminado al fortalecimiento de la cooperación regional y después una reunión bilateral entre las delegaciones de México y Canadá. Otro de los puntos a destacar de lo expresado por el encargado de seguridad pública del gobierno mexicano fue el énfasis de la lucha contra el fentanilo que realizan de manera conjunta las naciones de Norteamérica. Escuchemos a Omar García Harfuch.
2: El objetivo común debe ser que el fentanilo, metanfetamina y cualquier otro tipo de droga llegue a las calles y, sobre todo, que menos personas pierdan la vida por estas drogas. Nuestro objetivo no es únicamente decomisar drogas, es destruir la capacidad industrial y logística de las organizaciones criminales.
1: Y bueno, así esta jornada, este primer día de conferencia que concluirá el próximo jueves, y el gobierno de México también dijo, entre otros datos importantes, que mantiene 155 órdenes de detención con fines de extradición relacionadas con investigaciones de agencias estadounidenses, destacando así la cooperación y los logros que se han tenido. También habló de los más de las 92 personas que han sido trasladadas hacia los Estados Unidos, no en como extradición formal, pero sí con la expulsión y, bueno, el traslado hacia la Unión Americana a petición de la justicia estadounidense. Es la información, Michelle, respecto a esta jornada de esta conferencia organizada por la DEA allá en Argentina.
3: Y seguiremos la información de esta visita a través de tu reporte. Gracias, David. Muy buena tarde.
1: Un gusto saludarte, Michelle. Muy buena tarde.
3: Y mire, hablando de expresiones estadounidenses sobre el trabajo del secretario Omar García Harfuch y el reporte que hizo ante la DEA y otras agencias en Argentina, el embajador Ronald Johnson, embajador de Estados Unidos en México, publica en sus redes sociales que coincide con el secretario Omar García. Las organizaciones criminales transnacionales operan a través de las fronteras y esa es también una de sus mayores vulnerabilidades. También menciona que bajo liderazgo del presidente Donald Trump y de la presidenta Claudia Sheinbaum, las autoridades comparten información, coordinan operaciones y trabajan hombro a hombro para desmantelar estas redes, hacer que los criminales rindan cuentas y proteger a nuestros pueblos. Cuanto más fuerte sea nuestra cooperación, más débiles se vuelven estas organizaciones y logramos más resultados. Eso es lo que publica en la red social X el embajador de Estados Unidos en México, Ronald Johnson. Hablemos de este importante tema. A mí me da mucho gusto, de verdad, siempre un placer platicar con el abogado especialista en Derecho Penal, Militar y Seguridad Nacional, César Gutiérrez Priego. Qué gusto, César, ¿cómo estás?
4: Muy bien, Michelle, un placer saludarte, como siempre.
3: Leía y escuchaba, veía la participación del secretario de Seguridad y Protección Ciudadana ante estas agencias en Buenos Aires y decía yo, bueno, qué importante es que seamos nosotros los mexicanos, que sea él el que encabeza el gabinete, que cuente la historia, lo que nos está costando, el trabajo que se está haciendo y los resultados para que nadie más quiera hacerlo por nosotros, César.
4: Así es, mi querida Michelle. Fíjate, todos entendemos el momento político ríspido que se vive entre Estados Unidos y México y con gran parte de América Latina. ¿Qué tan buenos son el trabajo de coordinación para frenar las amenazas globales que existen en América del Norte con México, Estados Unidos y Canadá? Para que Estados Unidos siga respetando el trabajo de colaboración que existe entre Estados Unidos y México. Eso te demuestra la calidad de los resultados que se han estado dando. El que el secretario sepa comunicar y tener una buena relación con, obviamente, Terry Cole, que es el director de la DEA, y también con el director del FBI, demuestra que el trabajo que recomendó la presidenta de México, la doctora Claudia Sheinbaum, por supuesto que se está dando los resultados, no solo en la parte operativa, que tenemos a la Secretaría de la Defensa Nacional, la Secretaría de Marina, el Centro Nacional de Inteligencia, incluso vemos hasta una Fiscalía General de la República que ya tiene mayor capacidad para generar carpetas de investigación y que terminen vinculados al proceso. Eso te demuestra que no se equivocó la presidenta y que además el trabajo de la estrategia que ella ha ordenado son resultados que se reconocen incluso por aquellos quienes critican la parte política, pero no pueden criticar la parte de los resultados operativos entre ambos países. Y eso me parece que es sumamente importante y es de resaltar, mi querida Michelle.
3: Así es, y bueno, claro que conocemos esa faceta también de Terrence Cole, el titular de la DEA, cuando hay comentarios que están relacionados a los cárteles de la droga, y aquí vamos entendiendo cuando vemos una expresión como la que hizo en Buenos Aires, que claro que el mensaje una vez que llega a las redes sociales es distorsionada o es acomodada a como quieren algunos, se ha entendido por la población, pero a ver, insisto, escuchamos al titular de la DEA, a Terrence Cole, una persona súper importante en el gabinete de Donald Trump, en su gabinete de seguridad, que tiene un objetivo, que es trabajar con México, expresarse así de un secretario. Y si a esto le sumamos la expresión del embajador de Estados Unidos en México, pues creo que sí es importante justo poner eso en la mesa. Los mensajes que nos quieren de repente hacer llegar del trabajo que hace el gobierno de México, ¿no? Y de la irresponsabilidad, sobre todo, de pues tergiversar la información.
4: Así es, mira, hay una frase muy mexicana que dice, por un lado te pego y por el otro lado te sobo, ¿no? Me parece que ellos han entendido que la parte política y que tiene que ver con las elecciones que vienen en noviembre en los Estados Unidos y obviamente esa ultraderecha o partido republicano y MAGA que hay en Estados Unidos tiene que ser alimentada con la parte política, pero el reconocimiento que se da respecto al trabajo y los resultados los tiene asombrados a ellos mismos. Ellos mismos, por un lado, pueden decir, vamos a ir en contra de todos los políticos corruptos, pero tenemos que reconocer el trabajo que ha estado realizando el gobierno de Claudia Sheinbaum para los resultados que hemos estado dando. Y han encontrado una gran ventaja. Muchos dirán, es que Omar García Harfuch es un traidor porque es aliado de los Estados Unidos. Perdón, mi querida Michelle, Omar García Harfuch tiene que tener una excelente relación con el director de la DEA, del FBI, de la CIA, con todos los demás, porque él se encarga de la coordinación que se tiene que llevar a cabo del gabinete de seguridad. A su vez, obviamente, el Ejército Mexicano, la Secretaría de la Defensa, tiene una excelente relación con el Comando Norte, y a su vez también la Secretaría de Marina. Sí. Todo eso es sumamente importante, porque lo que se busca es que no se confunda la parte política con la parte de los resultados.
3: Es
4: y
3: correcto.
4: Para que ellos lo reconozcan, significa que son abrumadoramente buenos, ¿no? Y eso
3: así
4: me parece
3: es,
4: importante para resaltar.
3: Así es, César Gutiérrez Priego, como siempre, un placer platicar contigo y gracias.
4: Al contrario, un placer, Michelle, hasta luego.
3: Gracias, César Gutiérrez Priego, con estas expresiones en torno a la visita de Omar García Harfuch a Argentina. Vamos a una pausa, volvemos.
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3: Y qué eco el que ha hecho el tema que abordará hoy nuestro director de Fórmula Deportes, José Luis Cuevas, José Luis Pintor, José Luis Cuevas. Oye, José Luis, qué gusto saludarte, Pintor. Muy buena tarde, ¿cómo estás? Un placer.
16: Hola, Michelle, un gusto estar contigo, con toda la audiencia de Grupo Fórmula. Mucho para platicar, evidentemente platicaremos de la Liga MX, platicaremos del béisbol, de la Liga Mexicana, que está con un par de partidos espectaculares hoy y mañana, tanto en el norte como en el sur. Pero, ¿qué te parece si arrancamos con este tema que tiene que ver con un podcast? Hoy cualquiera puede hacer podcast, eso lo sabemos, la tecnología ha evolucionado a tal grado que cualquiera puede hacer podcast, cualquiera puede hablar de diferentes temas, y muy fácil puede llegar a cualquier audiencia. Evidentemente, esto puede ser positivo o negativo, según como se le quiera ver, y aquí ha pasado algo con un podcast de unos chicos que yo hasta ayer los conocí, cuando vi que empezó a convertirse en algo muy viral. Pláticas del Mal es el podcast, donde tres chavos hablan aparentemente de fútbol mexicano. ¿Y qué te parece si escuchamos parte de lo que se ha convertido sin duda en polémica?
17: Estas pendejas no representan a Cruz Azul y deberían de correrlas a todas y dejarlas sin trabajo, güey. De hecho, deberían de mandarlas un a ver si les va mejor a las en lugar de ser futbolistas, güey, porque de verdad, güey.
16: Pues ahí, esta es la temática. ¿De qué hablaban? De las jugadoras de Cruz Azul que perdieron 10-0 con América hace una semana aproximadamente. Y bueno, terminaron por insultar a las jugadoras, señalando que mejor abrieran un OnlyFans. Las terminaron por denigrar, por hablar muy mal de la deportista, de la mujer, primero que todo. Y bueno, hoy ya ha surgido tanto Cruz Azul con un comunicado como la propia Conapred, y bueno, en general una gran cantidad de crítica en todos lados, porque no solamente se trata de hacer un podcast, sino realmente la ley de radio y televisión, por ejemplo, a los que estudiamos comunicación, es fundamental que no podemos hablar con groserías en radio, en tele, y eso no se ha regulado en las redes sociales, tal es el grado con lo que estamos viendo ahora. No sé qué opinión tengas tú, Michelle.
3: Justo, perdón, pero tengo que hacer esta diferencia. Yo coincido completamente contigo, José Luis, y qué bueno que lo mencionas. Justo esto marca la diferencia entre el profesional que trabaja en los medios de comunicación, ustedes que están en los deportes. Es una falta de respeto, perdón, insisto, al auditorio, que así tres jovencitos, porque sí, porque claro que se distingue entre hacer comentarios con pasión por el fútbol y hacer comentarios con violencia, como ellos lo hicieron en este podcast, y obviamente marca la diferencia. Yo sé que José Luis, yo sé que el equipo de Fórmula Deportes no se referirían así de jugadores, de jugadoras, independientemente de los resultados o al equipo que le vaya.
16: Sí, es que al final del día habla de una formación que no se tiene, y lamentablemente, como lo vemos aquí con el comunicado, ya hay la Secretaría de las Mujeres condena las expresiones de violencia digital hacia las futbolistas de Cruz Azul femenil. Y bueno, esto qué va a terminar por generar, y lo platicábamos ayer con los compañeros, ¿cuál es la mejor forma de atacar de alguna manera este tipo tipo de violencia no consumiendo ese contenido, ¿no? Creo que es la mejor manera, porque a veces los chicos de la noche a la mañana se hacen virales y lo confunden así con es. Ser famosos o ser profesionales o ser líderes de opinión, ¿no? Que no tiene nada que ver ser viral a convertirte en un líder de opinión. Y vamos a ver qué termina pasando. Cruz Azul también ha sacado su comunicado y ya lo veíamos en pantalla.
3: Y bueno, aquí va a servir para el análisis y debate, sin duda, José Luis, de si deben ser sancionadas también estas personas, o al menos que se haga algo para evitar este tipo de expresiones ya discriminadas de por sí las mujeres futbolistas por muchos años en todas partes. Bueno, esto no abona absolutamente nada al crecimiento que han buscado durante todos estos años. Así que te agradezco mucho que hayas también de manera personal tocado este tema. Es muy importante, sin duda.
16: Sin duda, Michelle. Y bueno, en el resto de la información deportiva, el día de ayer ha finalizado la fecha 4 del fútbol mexicano. León le gana 2-1 al equipo de Necaxa, mientras que Puebla sorprende y le gana 3-2 a Pachuca. Con esto ya tenemos 4 jornadas y lo destacado de todo esto es lo que ha pasado con Tijuana y con América, que son 2 equipos que todavía no saben lo que es perder en la presente temporada. Están invictos, Tijuana jugando muy bien, Gil Mora marcando y asistiendo, este chico de los Xolos de Tijuana que todavía le quedan unos días para ver si hay alguna oportunidad de mercado e irse al viejo continente. Y bueno, ya estará arrancando la fecha 5 el próximo viernes, pero eso sin duda es lo destacado. Además, el Atlante ha jugado muy bien al fútbol y el Atlante está compitiendo en la parte alta, pese a que no tiene un gran plantel comparado con lo que tienen otros equipos del fútbol mexicano. Monterrey también lo hace bien con 9 unidades y detrás de ellos están equipos como Toluca también compitiendo de gran manera. Monterrey le ganó 6-1 al equipo de Juárez, que está en el fondo junto con Santos. Así las cosas en el fútbol mexicano. En el internacional, hoy se ha dado a conocer, se han hecho 2 presentaciones. El Real Madrid presenta a Mourinho, este técnico portugués que llegara con ellos en la temporada del 2010, después de hacer un temporadón con el Inter de Milán y ganando la Copa en su momento y la Liga con el Real Madrid, pero después saliendo por la puerta de atrás. Vuelve prácticamente poco más de 13 años posterior a lo que fue su salida, y el objetivo es ganar la Champions, estabilizar al equipo. Vamos a ver si lo logra el técnico portugués. Del lado del Barcelona han presentado a Rodri, este mediocampista español de 30 años con un contrato por 4 años, y también sin duda ha llamado la atención por lo que representa este futbolista, uno de los líderes de la selección de España, que estuviera con el Manchester City. Y hablando de fútbol internacional, la Hormiga González, el futbolista de Chivas, todavía parece que puede tener una probabilidad de irse al fútbol de Europa. En Grecia se habla mucho que el Olympiacos insistirá en próximas horas para tratar de llegar a la cifra que quiere Chivas, ya sea dándole un porcentaje de la carta o pagando la cláusula de rescisión de 15 millones de dólares que cuesta la cláusula de contrato de Armando la Hormiga González. Vamos a ver en qué termina todo esto. Y bueno, en el béisbol, en la Liga Mexicana de Béisbol, arranca las semifinales hoy en el norte. Sin duda alguna hay grandes partidos. El foco también está en el sur, porque mañana habrá juegos interesantes donde los Diablos Rojos del México estarán enfrentando a los Pericos de Puebla. Ahí está la actividad. Y bueno, hoy Charros frente a Toros, el equipo de Jalisco frente a Tijuana, Sultanes frente a Durango, que va a ser un muy buen partido el día de hoy, y mañana, como te decía, Tabasco frente a Guerreros de Oaxaca y los Diablos Rojos del México frente a Pericos de Puebla. Así que nos acercamos a la serie del Rey, Michelle.
3: No sabes lo que celebro, admirado José Luis, que hayas mencionado que se viene la temporada de béisbol tanto en el norte como en el centro-sur del país, que en lo personal uno disfruta mucho, digo, como aficionada, fanática, nacida en Hermosillo, de los Naranjeros de Hermosillo, y en espera que en esta ocasión nos vaya mucho mejor. Y gracias por esos resultados, y vamos a estar pendientes, y ahí en Fórmula Deportes, obviamente, todos los resultados de todos los deportes y los que ya planteabas aquí también en el espacio.
16: Desde luego ampliamos la información, ya mañana te contaré cómo arrancó en el norte, cómo se da mañana en el sur, y ya también esperando la Liga Mexicana del Pacífico, que tiene muy buenos equipos, ¿no?
3: Así es, José Luis, gracias, qué gusto saludarte. Muy buena tarde.
16: Hasta mañana.
3: Un abrazo fuerte. Pues ahí está la información deportiva, e importante este tema que mencionaba sobre las futbolistas y también el profesionalizar lo que se hace para transmitir mensajes o también al debate y al análisis sobre la regulación de estos también de las redes sociales, en fin, con este tipo de mensajes. Bueno, voy a otra información completamente distinta, positiva, por supuesto, y mire, voy a Sinaloa con mi compañero Felicitos Trujillo, y es que este estado reporta una tendencia positiva en materia de cruceros durante este 2026, de acuerdo con la Secretaría de Marina. Tú tienes los detalles, querido Felicitos, te saludo de nueva cuenta, buena tarde.
18: De nuevo contigo, Michelle, para informarte que pues hay una tendencia positiva en cuanto a los cruceros y su actividad acá en Mazatlán, con 86 arribos y 318.517 pasajeros registrados de enero al 18 de agosto, fortaleciendo la presencia del destino dentro de los principales itinerarios de cruceros en el Pacífico mexicano para este cierre de año, que tiene pues un estimado de 157 arribos de cruceros, una afluencia pues prevista aproximadamente 560.000 pasajeros. Esto representaría un incremento cercano del 29% al número de arribos con la llegada de pasajeros, esto con comparación a los resultados registrados en el año pasado. Es que el año pasado Mazatlán tuvo un cierre con 121 arribos y cerca de 430.000 pasajeros. De concretarse la programación prevista para el 26, el destino sumará 36 arribos adicionales, 126.000 pasajeros más respecto al año anterior, y esto pues tiene un beneficio económico sin duda para el destino, porque hasta el momento se contabilizan más de 25.5 millones de pesos, precisamente esta cifra pues equivale a aproximadamente 433 millones de pesos sobre la actividad generada en su estancia a Mazatlán. Pues es sin duda uno de los rubros más importantes de la pues industria turística en Mazatlán, Michel.
3: Pues eso habla de la tendencia a este cierre. Se viene época importante para otros países. Pasar el invierno también es de cruceros ahí. Y qué padre escuchar esta tendencia positiva en materia de cruceros durante este año en Mazatlán. Veíamos las imágenes, querido Felicitos, de los cruceros. Son clase mundial, ¿eh? Clase mundial.
18: Sí, es correcto. De hecho, pues son frecuentes los arribos. Aquí damos cuenta, precisamente llegan, por ejemplo, el Carnival Cruise Line, Holland American Line, Norwegian Cruise Line, Royal Caribbean, Celebrity, también está Virgin Voyage, Disney Cruise Line y Princess Cruises, pues todos estos, precisamente el Norwegian, que también llega pues de manera frecuente acá en la entidad, Michel.
3: Bien, pues ahí está. Felicitos, gracias. Sí, todo un espectáculo. Así es, gracias, Felicitos.
18: Exactamente.
3: Un abrazo excelente fuerte tarde. Hasta Sinaloa, compañero. Nos vamos a una pausa con esta información, ya regresamos a Fórmula Noticias.
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1: El olivo es el emblema de la paz y la base de la dieta mediterránea. Estos árboles son extremadamente resistentes a la sequía y pueden producir frutos durante siglos. El aceite extraído de sus aceitunas es valorado mundialmente por sus beneficios a la salud. Su presencia ha moldeado la economía, la historia y el pasaje de las civilizaciones antiguas hasta hoy.
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2: La presidenta nacional de Morena, Ariadna Montiel, dio a conocer que la Comisión Nacional de Honestidad y Justicia determinará si suspende los derechos partidistas a Alejandro Enrique Arcos, señalado por sus presuntos nexos con la mafia rumana. El dirigente del Partido Verde Ecologista en la Ciudad de México, Jesús Sesma, reconoció la labor del secretario de Seguridad, Omar García Harfuch, al frente de la dependencia. Destacó que la coordinación internacional e inteligencia mexicana han permitido detener a más de 59.000 personas y desmantelar 2.600 laboratorios clandestinos. Los buques de la Armada de México ARM Papaloapan y ARM Huasteco regresaron al país tras brindar ayuda humanitaria a las comunidades venezolanas afectadas por los terremotos del pasado 24 de junio. Las embarcaciones entregaron al menos 718 toneladas de insumos básicos.
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4: Estamos de regreso en Fórmula Noticias y le invito a que se quede. Tengo una entrevista sin duda muy importante, sobre todo porque seguramente ha leído en redes sociales, en las noticias, en los medios de comunicación, que en Estados Unidos se ha apuntado a productos mexicanos, productos agrícolas mexicanos como la lechuga y también el chile jalapeño, por posiblemente trasladar algunas enfermedades hacia ese país. ¿Pero qué cree? Nada comprobado hasta este momento. Pero también le puedo confirmar que la Secretaría de Salud mantiene hasta este momento, con todo y que ha hecho pruebas y han resultado negativas, me refiero a investigaciones sanitarias, por los casos de ciclosporiasis y salmonelosis reportados recientemente por autoridades sanitarias en Estados Unidos. Así que agradezco mucho a María Esther Díaz Carrillo, comisionada de Evidencia y Manejo de Riesgos de la Comisión Federal para la Protección contra Riesgos Sanitarios, la COFEPRIS, pues la oportunidad de platicar sobre este importante tema. Comisionada, gracias.
5: Muchísimas gracias a ti por el espacio. Siempre lo apreciamos.
4: Muchísimas gracias. Bueno, ustedes inician, si me permite iniciar con esto, una investigación a partir de que comienzan, porque queda claro que fueron medios de comunicación, al menos así lo percibimos, o no sé si ustedes recibieron alguna notificación previa, sí, por claro, parte de la autoridad, y derivado de eso la investigación. ¿Cómo sería este proceso para enfocarse, comisionada, directamente en la lechuga y en otros productos como el chile?
5: No, bueno, tenemos protocolos establecidos de comunicación entre autoridades. Uh-huh. O sea, antes de que salga un comunicado, antes de que salga la prensa, ya estamos nosotros entendidos, ya estamos nosotros sabidos. Tenemos protocolos con comunicación, con contactos, con líneas de trabajo y, desde luego, confidencialidad que nos permite intercambiar información para poder trabajar las cosas con mayor rapidez.
4: Así es. ¿Hay, podemos marcar alguna diferencia entre la salmonelosis y la ciclosporiasis?
5: No, bueno, desde luego. La ciclosporiasis está asociada a ciclospora, que es un, uh-huh, parásito. Uh-huh. Es un parásito igual microscópico, pero pues al final del día es diferente. La salmonela es una bacteria. La salmonelosis está asociada a la salmonela, que es una bacteria y es otro tipo de microorganismo. Ambos son microscópicos, ambos no se pueden ver a simple vista. Uh-huh. Se combaten diferente. La salmonela, con una desinfección, puede eliminarse con buenas prácticas. Y la ciclospora es un parásito que se adhiere a la lechuga, se adhiere a las fibras y entonces requiere además una cuestión mecánica para poderlo desprender.
4: Así es. Y bueno, lo de la lechuga fue lo de la ciclospora y obviamente la salmonelosis, el tema de los chiles. No, muchos seguramente se preguntan, comisionada, cómo, y hay que insistir, ustedes mantienen una investigación, mantienen haciendo pruebas en nuestro país, pero muchos nos preguntamos cómo algo como esto se traslada desde México hacia Estados Unidos, en caso de que resulte positivo, porque insisto, no ha sido el caso hasta el momento.
5: No, hasta el momento no hemos encontrado ninguna muestra positiva, ni a salmonela, ni a ciclospora. Bueno, estas cosas pueden suceder, no digo que no, pero hasta ahora no lo hemos encontrado, y nuestros trabajos con Estados Unidos también son cercanos, de acuerdo a lo que ellos han investigado allá, el rastreo que han hecho, su investigación epidemiológica. Esto aún no ha concluido. Esto no ha concluido, no la hemos encontrado, pero seguimos buscando. Al menos en México no ha sido.
4: No ha sido. Comisionada Meister, ¿haría alguna recomendación a los productores en nuestro país? Me queda claro, por excelencia, a ver, el aguacate, el chile, la lechuga, son productos de calidad mundial. Hasta me parece muy fuerte cuestionarlos o ponerlos en esta balanza, ¿no? Por algo son exportados, porque son productos de clase mundial. Pero aquí cabe alguna recomendación de todas maneras para ellos, para en cualquier situación evitar esto, porque rumor o no realidad o no realidad termina afectando la imagen de la empresa, la imagen del agricultor. ¿Qué recomendaciones haría desde
5: la México también?
4: Y la imagen de México, como ocurre, claro, en este caso, ¿no? Porque pues salen las notas, obviamente, y creo que sí es importante difundir lo que usted está comunicando en estos momentos, actualizando, que no se ha comprobado, no está confirmado, pero se sigue investigando.
5: Claro, y es muy importante, no nos podemos dormir en nuestros laureles, como decimos aquí. Es muy importante seguir las buenas prácticas agrícolas y las buenas prácticas de manufactura. La cadena productiva en México está dividida entre dos autoridades, el Senasica y la COFEPRIS. El Senasica en la parte primaria, COFEPRIS en lo que sigue del proceso. Entonces, hay que hacer caso de lo que dicen las autoridades competentes en esa materia. La gente que se dedica a la siembra y al cultivo y a la producción primaria tiene que seguir las líneas del Senasica, y la gente que se dedica a la parte de producción, a las buenas prácticas, de acuerdo a lo que dice la Secretaría de Salud, a través de la COFEPRIS y las agencias de protección contra riesgos sanitarios en los estados. Entonces, simplemente acercarse a las autoridades, si hay alguna duda, siempre estamos en acompañamiento y la normatividad está ahí para seguirse.
4: Platíqueme algo, comisionada. Y bueno, ustedes informan a la autoridad estadounidense. ¿Es primero la FDA o a través de qué agencia informan este resultado negativo? ¿O hay visitantes o hay inspectores estadounidenses que les acompañan para obtener estos resultados? ¿Cómo es el proceso?
5: Bueno, primero nos notifican, empezamos a investigar, tomamos las acciones de acuerdo a nuestro ámbito de competencia y vamos. En este caso, México fue de manera inmediata, tanto en el tema de ciclosporiasis como en el tema de salmonelosis, a los lugares que estaban identificados en primer plano. Después ellos vinieron y hacen también lo propio, ¿no? Pero en este caso fue después. Primero nosotros fuimos, no encontramos algo de riesgo, y después vinieron ellos y están haciendo también lo propio, ¿no?
4: Por último, preguntarle, Esther, ¿analizan, o retoman pruebas para dar con estos resultados específicamente con la indicación de una empresa específica o lo hacen regional, visitan varias granjas? ¿Cómo es este procedimiento?
5: Bueno, desde luego vamos primero con lo que está identificado, pero después se hace vigilancia, desde luego, en las cuestiones que están cerca. Y es una vigilancia que no solamente es de índole sanitario, de planta o de productos, sino también epidemiológico. Aquí también vamos de la mano con nuestras autoridades de epidemiología que hacen también esta búsqueda.
4: Bien, pues vamos, comisionada, si nos lo permite estar en comunicación, cualquier situación que haya que informar a la población, cuenta con este espacio. Y gracias, y yo me quedo también con eso, que hasta el momento, con todo, y que mantienen esta investigación sanitaria, que la están llevando a cabo luego de esta notificación del gobierno de Estados Unidos, inicialmente ya lo confirmó usted, a ustedes, a las autoridades, sigue dando negativo los resultados, tanto de ciclospora como de salmonelosis a los productos mexicanos. Gracias, comisionada, por esta charla.
5: Gracias a ustedes por el espacio.
4: Gracias, comisionada María Esther Díaz Carrillo, comisionada de Evidencia y Manejo de Riesgos de la Comisión Federal para Protección contra Riesgos Sanitarios, la COFEPRIS. Bueno, en otros temas, auditorio, retomo la comunicación con mi compañero Felicitos Trujillo, y es que tras 2 años sin festejos por el Día de la Independencia de México en Sinaloa, la gobernadora interina Geraldine Bonilla confirmó que sí habrá celebración este año. Felicitos, cuéntanos detalles.
6: Con gusto saludarte, Michelle, de nueva cuenta. Y es que después de 2 años de que los festejos masivos por el grito de independencia fueron suspendidos en Culiacán debido a la situación de inseguridad, este 2026 sí habrá celebración. Así lo confirmó la gobernadora de Sinaloa, Geraldine Bonilla Valverde. La mandataria invitó a la ciudadanía a prepararse para participar en los festejos patrios de septiembre y adelantó que el gobierno del estado ya mantiene conversaciones con distintos artistas para definir la cartelera que va a acompañar la ceremonia del Palacio de Gobierno. Escuchamos a la gobernadora Geraldine Bonilla.
7: Invitamos para el grito de independencia ahora en septiembre. Hay que estar bien mexicano.
8: ¿Va a haber festejo, gobernadora?
7: ¿Quién está festejo? En su momento les estaré diciendo quién está.
6: Bueno, con el anuncio de la mandataria, el gobierno de Sinaloa está preparando el regreso de la celebración pública. Todavía no se han dado a conocer los nombres de los artistas ni los detalles del operativo de seguridad que se van a implementar durante el evento, pero sin duda es algo más que esperado acá en Culiacán, Sinaloa, Michelle.
4: Bien, y vamos a estar pendientes sin duda y pues de la cobertura también, querido. Felicitos para tener los detalles de esta del regreso de los festejos por el Día de Independencia de nuestro país en Culiacán. Un abrazo, felicitos, buena tarde.
6: Abrazo de regreso, excelente tarde.
4: Excelente tarde para ti también. En otra información, la Secretaría de Marina lamentó el fallecimiento de 4 elementos navales en las inmediaciones del Muelle de la Pesca en Tamaulipas. Las víctimas se encontraban fuera de servicio y el vehículo donde viajaban cayó lamentablemente este río. Pero quien tiene más detalles es mi compañero David Galván. Te saludo, David.
9: ¿Qué tal? De nueva cuenta, Michelle, y ahora con esta información que da a conocer la Secretaría de Marina y Armada de México, esto a partir de lo que emite el sector naval de la pesca en el estado de Tamaulipas respecto a la muerte de 4 elementos navales que ocurrió en inmediaciones de ese muelle. Se detalló que por parte de los del personal que acudía precisamente a sus actividades laborales, bueno, pues ya había salido de su jornada de actividad en la Secretaría de Marina, y bueno, el vehículo particular en el que viajaban tuvo, pues salió hacia el río que se encuentra a un costado de este muelle de la pesca, por lo cual, pues no se pudo rescatar a las personas en el momento en el que ocurrió el incidente, y pues desafortunadamente fallecieron. Así que lamentaron, expresaron para las familias su más profundo respeto y solidaridad, y mencionaron que derivado de este incidente, hubo personas de buzos de la Secretaría de Marina que acudió al lugar en apoyo a las autoridades locales para rescatar los cuerpos de estos elementos. Y también se mencionó que respecto a las autoridades ministeriales, se están realizando ya las indagatorias competentes y los peritajes para poder determinar las causas y las circunstancias en que ocurrió este lamentable suceso, sin que de momento pues se tenga conocimiento más allá de la versión de una cuestión de un probable accidente de tránsito. Es la información que tenemos. La Armada de México pues reitera así el respaldo a los familiares y el seguimiento que dará a las investigaciones del Ministerio Público allá en el estado de Tamaulipas, Michelle.
4: Gracias, David Galván, que tengas muy buena noche.
9: Seguimos atentos. Muy buena noche, Michelle.
4: Seguimos atentos, querido David Galván. Voy a otra información, me enlazo ahora con mi compañero Juan Antonio Jiménez, y es que al participar en las mesas de diálogo del Senado para analizar la iniciativa de ley general sobre el feminicidio, la ministra de la Suprema Corte, Yasmín Esquivel, advirtió que en nuestro país este delito registra un promedio de 9 víctimas diarias y niveles de impunidad superiores al 90%. Te saludo, Juan Antonio.
10: Gracias, Michelle. Al participar en las mesas de diálogo convocadas por el Senado para analizar la iniciativa de ley general sobre el feminicidio, la ministra de la Suprema Corte, Yasmín Esquivel, señaló que en México este delito tiene un promedio de 9 víctimas diarias y niveles de impunidad que supera el 90%, por lo que calificó el encuentro como el paso definitorio para superar los obstáculos legislativos que han impedido prevenir, investigar y sancionar este delito. Por ello, aseguró que la Suprema Corte ha alzado la voz para exigir la consolidación de un marco jurídico nacional para erradicar la violencia feminicida. Esquivel Monse enfatizó que detrás de las cifras existen tragedias humanas irreversibles, pues las mujeres víctimas de feminicidio no son cifras, son destinos, son vidas de una madre que ya no llegará a su casa a contarle un cuento a sus niños o una hermana que dejará el asiento vacío en el comedor. La propuesta, que responde tanto a mandatos constitucionales como a un imperativo ético y social, busca dejar atrás la letra muerta para garantizar una protección efectiva a las mujeres y asegurar la reparación integral para las víctimas indirectas. Es el reporte que les tengo, Michelle.
4: Gracias, Juan Antonio. Estaremos pendientes. Cualquier actualización. Muy buena tarde.
10: Gracias, buenas tardes.
4: Importante ir ahora hasta el estado de Morelos, ya que parece que hay buenas noticias en el caso de Wendy Janet Morales, joven de 23 años, desaparecida desde el pasado 7 de agosto en Cuernavaca. Tiene los detalles, querida Tere Flores, corresponsal en Morelos. ¿Cómo estás? Te saludo.
11: Hola, ¿qué tal, Michelle? Muy buenas noches. Así es, hay buenas noticias luego de que se diera a conocer la desaparición de Wendy Janet Morales Cadena ante la Fiscalía General de Justicia y en donde se emitiera una ficha de búsqueda desde el pasado 7 de agosto. El día de hoy se informó que fue localizada con vida. 11 días después fue localizada con vida. Ya serán las autoridades de la Fiscalía General de Justicia de dar a conocer pues, los detalles de esta desaparición que afortunadamente fue localizada. Se daba a conocer que era estudiante de la máxima casa de estudios. La Universidad Autónoma señaló que con base a los registros de la Dirección General de Servicios Escolares, se daba a conocer que Wendy Janet Morales Cadena cursó estudios en la Escuela de Turismo hasta diciembre del 2025. Afortunadamente fue localizada con vida el día de hoy, así es que estaremos atentos en lo que informen las autoridades tras su localización y estos 11 días que estuvo desaparecida, Michelle.
4: Bien, estaremos pendientes, Tere Flores. Un abrazo, gracias y buenas noches.
11: Estamos pendientes, excelente noche.
4: De Morelos voy al estado de Jalisco con mi compañera Uzi Toledo. Es que organizaciones sociales convocaron a una movilización en Guadalajara para exigir cambios en la gestión del agua y mayor participación ciudadana. ¿Cuándo es esta marcha? Tú tienes los detalles. Compañera Uzi, te saludo, qué gusto.
12: Igualmente, Michelle, como siempre, un gusto saludarte. Pues se va a llevar a cabo este próximo domingo 23 de agosto en Guadalajara. Todo esto, pues sí, para exigir cambios en la gestión del agua y mayor atención a la problemática del servicio. Han sido organizaciones sociales y en su caso también María González Valencia, coordinadora del Instituto Mexicano de Desarrollo Comunitario, quien informó que la concentración será a las 10 de la mañana, este domingo repetimos, en el Parque Rojo o Parque Revolución, un lugar muy conocido aquí en Guadalajara. Todo esto rumbo a Plaza Liberación, al corazón de Guadalajara, donde buscan visibilizar la emergencia sanitaria relacionada con el agua y plantear una alternativa al modelo de asociación público-privada impulsado por el gobierno de Jalisco. Y pues esta propuesta también contempla crear una asociación público-comunitaria con participación de habitantes, así también como de organizaciones sociales, trabajadores, sindicatos, y pues ya que se encuentran en claro toda la ciudadanía de la zona metropolitana, pues en esta desesperación, primero para que llegue ya el agua limpia, por fin, algo que no ha cambiado hasta el día de hoy, Michelle, hasta el día de hoy, algunos días llega menos peor que otros días, esa es la realidad. Las autoridades aseguran que están haciendo todo lo necesario, recaudando también fondos, dinero para poder modificar esta estructura, infraestructura vieja que no ha sido modificada ni rehabilitada hasta por casi 80 años. Así que pues se espera hacer esta manifestación el domingo para poder exigir mayor participación de la ciudadanía y por supuesto que ya pronto exista agua potable, pues que sea de uso humano.
4: Así es. Oye, Uzi, estaba leyendo justamente aquí un pequeño flyer. Bueno, apunta que va a ser el próximo 23 de agosto esta marcha que se va a realizar y que ya nos confirmabas tú en Guadalajara. Y bueno, Uzi, esta marcha del 23 de agosto nos lleva, pues obviamente, a preguntarnos sobre las prioridades, ¿no?, de los gobiernos. Por un lado, se presumen a veces cosas que considera la población innecesarias, como la adquisición de vehículos, entre otras cosas, y hay crisis del agua. Yo creo que el principal servicio que debe tener resuelta la ciudadanía.
12: Definitivamente esto es algo que, híjole, Michelle, si me permiten a mí también participar, hasta en mi caso,
4: sí,
12: abro
4: sí,
12: el grifo, claro, y me han salido maromeros, larvas, que todos mis vecinos tienen, porque uno pensaría, bueno, a lo mejor nada más es mi tinaco, no, están así las colonias, ni siquiera, lo único que han recomendado es que pues se pague el agua a tiempo, que se tenga paciencia, que el cambio más próximo
4: sí
12: va a ser hasta noviembre, después hasta, híjole, marzo, abril, y pues que no nos lavemos los dientes con agua del grifo.
4: No, hombre, ¿qué te digo, querida Uzi? Yo que soy de Sonora también la vivo, la padezco. Un abrazo, Uzi, te mando un abrazo. Estamos en contacto para cualquier actualización. Buena noche.
12: Claro que sí, Michelle. Abrazo de vuelta.
4: Abrazo. Permítame rápidamente cerrar con mi compañero Ulises Soriano. Vinculan a proceso a chofer de revolvedora por muerte de una mujer en Huixquilucan. Querido Ulises, qué gusto saludarte. Buena noche.
13: Michelle, muy buenas noches. Pues fue vinculado a proceso Carlos N., operador de esta revolvedora involucrada en el accidente ocurrido en Interlomas, municipio de Huixquilucan, en el Estado de México, en el que murió una mujer de 53 años. Durante esta audiencia inicial, pues se solucionó que este hombre habría golpeado este anuncio publicitario y posteriormente cayó sobre la camioneta en la que viajaba. Entre las medidas que tendrá que tomar Carlos N. es presentarse ante el Centro Estatal de Medidas Cautelares y pagar 250,000 pesos como multa, Michelle.
4: Vamos a estar muy atentos a la actualización de la información. Querido Ulises, gracias y buenas noches.
13: Estamos pendientes, Michelle. Buenas noches.
4: Y con esto cerramos Fórmula Noticias con Juan Becerra Costa y en nombre de Juan Becerra en estos días la compañera Michelle Rivera. Descanse, tenga un trayecto con mucha seguridad hacia su casa y nos reencontramos aquí mañana en otra edición de Fórmula Noticias. Buenas noches.
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25: Dungeons and Dragons y Star Wars unirán fuerzas en una expansión oficial que adaptará el sistema de juego de D&D al universo creado por George Lucas. Los jugadores podrán vivir aventuras con sables de luz, dominar la fuerza y explorar la galaxia en una de las colaboraciones más esperadas del mundo del rol.
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0: Muy buenas noches. 8:01 en la casa de la radio. Estamos al aire. Estamos en vivo. Bienvenidos.
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0: El béisbol mexicano está de luto a casi a cuatro días de cumplir 90 años. Cuauhtémoc Rodríguez, el Chito Rodríguez, ha fallecido. 9 campeonatos a lo largo de 42 años como directivo de la Liga Mexicana de Béisbol. Uno de los grandes de la pelota de nuestro país, nacido el 22 de agosto de 1936 en Llavaros, Sonora. Fue en su juventud un lanzador de béisbol amateur en la Liga Mayor de Nuevo Laredo, en donde fue campeón en 5 ocasiones entre el 58 y el 68. Descansa en paz el gran Chito Rodríguez. Béisbol de la Liga Mexicana arrancó la segunda etapa de la postemporada. Sultanes está venciendo 2-1 a Durango, allá en Durango. Más adelante, en 30 minutos, los Charros estarán visitando a los Toros de Tijuana para el primer compromiso de esa serie. Shohei Ohtani continúa con su show, 30º cuadrangular de la campaña, aunque ahora de poco sirve, porque los rivales han anotado también la tercera carrera del compromiso y los Dodgers de Los Ángeles están empatando a 3 allá en Denver. José Mourinho es presentado con el Real Madrid, mientras que con el archirrival, el Fútbol Club Barcelona, ha presentado el día de hoy a Rodri. De todo esto y mucho más, hoy aquí, por cortesía de Grupo Promotora Residencial. 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
2: Clawless tendrá una continuación en formato de serie con Alicia Silverstone de regreso como Cherish Horowitz. Paramount Plus desarrollará 6 episodios que continuarán la historia original, mientras que Amy Heckerling también volverá como productora ejecutiva. Un clásico de los 90 está listo para regresar.
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0: 8 de la noche con 8 minutos es el tiempo del 105.1 de FM. Como les decía hace un instante, a los 90 años de edad, falleció Cuauhtémoc Chito Rodríguez, uno de los más reconocidos directivos de su época. Marcó toda una escuela. Fue el constructor de los exitosos tecolotes de los dos Laredos de finales de los 80s, principios de los 90s. Luego fue directivo de los Tigres, que todavía estaban en la capital del país, que luego se trasladaron al Angelópolis y después a Quintana Roo. Hizo todo ese recorrido y siempre haciendo un gran trabajo, a pesar de que el apoyo ya no estaba del todo con ellos. Ingresó al Salón de la Fama del Béisbol Mexicano en 2019. Rodríguez Mesa, nacido el 22 de agosto de 1936 en Yavaro, Sonora, fue en su juventud un lanzador de béisbol amateur en la Liga Mayor de Nuevo Laredo, en donde fue campeón en 5 ocasiones, fue seleccionado en varias veces para participar en campeonatos estatales. En el 76 el béisbol profesional regresó a Nuevo Laredo y Chito Rodríguez ocupó el puesto de gerente administrativo, cargo que desempeñó hasta 1980. Del 81 al 93 fungió como vicepresidente de los Tecolotes y durante 17 años con el equipo fronterizo, los Tecolotes llegaron en 14 ocasiones a la postemporada, jugaron 6 series finales y ganaron los campeonatos de 1977 y 1989. Además, fue parte fundamental en la transformación de los Tecolotes en un equipo binacional. La idea fue del entonces presidente del club, Víctor Lozano, quien notó que una gran parte de la afición cruzaba desde Texas para ver los juegos en Nuevo Laredo. El cambio fue ejecutado por el propio Chito Rodríguez. Es un hombre sin duda alguna con un gran carisma y recordado por todos los que pasaron a su lado. En el 94, Cuauhtémoc Rodríguez llegó a los Tigres Capitalinos como vicepresidente, cargo que ocupó hasta 1997. Del 98 al 2017 fue presidente ejecutivo. Bajo su administración, los Reyes del Zarpazo avanzaron 23 ocasiones a la postemporada de manera ininterrumpida del 95 al 2017. Llegaron a 11 series finales y obtuvieron 7 campeonatos en 3 plazas distintas en este laberinto en el cual se metieron los Tigres hasta quedarse, bueno, al menos por el momento, en Quintana Roo. En el 94, Cuauhtémoc Rodríguez llegó a los Tigres Capitalinos, ya decía, como vicepresidente, lugar que ocupó hasta 1997. Ahora seguía trabajando el Chito Rodríguez, fungía como directivo de los Jaguares de Nayarit. Descanse en paz, Cuauhtémoc Chito Rodríguez, directivo del béisbol mexicano. 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
0: Vámonos con los resultados al momento, y los resultados al momento son traídos a ustedes por Pinturas Verel. 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Los Sultanes de Monterrey están venciendo 2-1 al equipo de Durango. El duelo es allá en Durango y la primera carrera fue por parte de Caliente, luego vinieron los Sultanes con 2 más en el segundo capítulo. Ya vamos en la tercera alta y los Sultanes venciendo en este segundo playoff de la liga, o mejor dicho, de la zona norte en la Liga Mexicana de Béisbol, 2-1. En unos minutos más, en unos 20 minutos, los Charros estarán abriendo una serie más, a pesar de ser el, bueno, son el mejor perdedor, a pesar de tener un espantoso 1-4 en esta primera parte de la postemporada. Tienen un día más para vivir, o cuando menos 4 de 7

0: intentar vencer a los Toros de Tijuana se ve una situación muy complicada. 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
0: Siguen acumulando récords o hitos al jardinero central de los Cachorros de Chicago, el joven de 24 años, Pete Crow Armstrong. Además, es candidato a jugador más valioso de la Liga Nacional. Conectó 2 cuadrangulares el día de ayer, uno para abrir el juego y otro para dejar a los rivales tendidos en el terreno. El duelo ante los vecinos de Ciudad, las Medias Blancas de Chicago, una emocionante victoria de 7-5 en 10 capítulos. Es el primer jugador, Pete Crow Armstrong, desde 2010 en conectar un cuadrangular abriendo y uno decisivo en el mismo juego. También es la primera vez en la historia de la franquicia que un jugador de los Cubs logra esta hazaña. Además, esto le permitió ingresar al club del 30-30 por segunda temporada consecutiva. 30 vuelas cercas y 30 bases robadas. A Crow Armstrong no le gustó su desempeño durante el fin de semana en el que perdieron la serie ante los Cardenales de San Luis, así que salió al campo temprano el lunes junto con el manager o el entrenador de bateo, mejor dicho, John Malí. El trabajo en el batting tee y algunos lanzamientos cortos en la jaula de bateo, todo parece indicar que dieron resultado. Crow Armstrong sacó del parque el primer lanzamiento que vio del abridor de los White Sox, Luis Castillo. Luego conectó un sencillo, un doble y recibió una base por bola antes de poner de pie a 40,000 aficionados con el cuadrangular de 2 carreras en la décima entrada. Estuvo a nada entonces también, además de batear el ciclo. 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
0: Apúntenle una temporada más a Luka Modric. La Serie A está a punto de comenzar y el astro croata jugará una campaña más con el Milan a sus 40 años y dice: sabía que quería continuar. Quise escuchar y sentir a mi cuerpo, ver cómo me sentía y si todavía seguía teniendo la misma hambre y pasión. Siempre tengo al equipo en mente y quiero seguir jugando al fútbol, argumentó, que fue una decisión motivada también por su compromiso colectivo. Para Modric, la edad nunca ha sido un impedimento para seguir aportando al equipo y ser tan determinante como acostumbra. Es lo que me impulsa. El amor que sentí por parte de todos fue increíble, de los fanáticos, en las calles, en los medios, en todos lados. Lo único que quiero es representar al Milan de la mejor manera posible. Y le echó un gran guiño a los rosoneros, diciendo: jugué en el Real Madrid, que es el club más grande del mundo, pero mi sensación es que el Milan está al mismo nivel. 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
0: 8:18 p.m. es el tiempo del 105.1 de FM. Gracias por acompañarnos la noche de hoy, esta noche de martes. Esperemos que vaya usted tranquilo a casa o a donde se esté dirigiendo. La verdad es que cayó tremendo aguacero. Me informan que hay mucho tránsito por la ciudad y algunas calles ya, o mejor dicho, congestionadas todavía por el tema de la lluvia. Hoy fue presentado José Mourinho como nuevo director técnico del Real Madrid. Por primera ocasión en mucho tiempo, el Real Madrid ha decidido que las presentaciones sean a puerta cerrada, solamente altos directivos, por supuesto el presidente del equipo, Florentino Pérez, el presidente honorario, en este caso Pirri, estuvieron presentes, y el entorno de la familia, y así va a ser la presentación a partir de hoy y los siguientes días. Ya están programadas las presentaciones de los nuevos jugadores del conjunto merengue, entre ellos Diomandé, Konaté, Cucurella, en fin, y todos van a ser a puerta cerrada. Una situación sin duda interesante, porque pues, siempre se convocaba a la prensa. Además, los jugadores dominaban un tanto la pelota, en fin, ha decidido el Real Madrid hacer la puesta en largo de José Mourinho en privado. Las imágenes son de Real Madrid Televisión, donde se le ve a José Mourinho y a Florentino Pérez firmando el contrato que los liga para las 4 próximas temporadas. Vamos a la pausa y continuamos con el tema de Mourinho y también del rival, del gran rival, el Barcelona, se hizo de Rodri. Pausa, volvemos.
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5: San Cristóbal de las Casas, Chiapas. Este pueblo mágico, envuelto en la neblina de los altos de Chiapas, enamora con su ambiente colonial y bohemio. Sus coloridas casonas, templos barrocos y andadores peatonales conviven con la vibrante riqueza cultural de las comunidades. Disfrutar de un café local mientras se aprecian los textiles tradicionales artesanales envuelven al viajero en una atmósfera mística e inolvidable.
4: Cuida lo que comes.
6: Brochetas de camarón y pimientos. Ensarta camarones limpios intercalados con trozos de pimiento morrón y cebolla morada en palitos de madera. Cocínalas a la plancha con un toque mínimo de ajo en polvo. Una opción marina elegante, rápida de preparar y muy magra.
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12: Ocho de la noche con 23 minutos. Aprovechamos para saludar a José Luis Marín Cárdenas, abogado. ¿Cómo le va? Buenas noches.
13: Buenas noches, Dante. Chente, creo que está por allá, amigos. Pues sí, muy bien, Dante, muy bien, buen fin de semana deportivo, mucho béisbol, mucho fútbol, hay cositas para platicar, lo de Venados, pues sí, fue una tremenda zafarrante que le dieron, pero bueno, estamos en esto, ¿qué más? Bueno, son una de sus circunstancias, donde son resultados de, ¿cómo diría Dante? Circunstanciales, donde el equipo ataca, le meten uno, dos, o sea, ya, y bueno, ya hay
12: un... Hay que desarmas, ¿no?
13: Sí. Claro, no pasa nada.
12: No, ¿sabes qué? Digo, sí, no se menosprecia para nada el gran triunfo de Mineros. Fueron unos golazos, ¿eh?
13: No, hombre, ese que tipo los dan antes. O sea, le agarró. No, o sea, ¿qué haces con esos goles? Nada, aplaudir, o sea. Pero bueno, son circunstancias, vamos a esperar. Y la verdad, antes. Dentro de todo, buenos partidos subieron en la Liga MX, ¿eh? En primera división. Bueno, por ejemplo, ayer el de León con Necaxa, buen ritmo, bien. El de Tijuana con Cruz Azul.
12: Sí, y ¿sabes qué? Los resultados del día de ayer, abogado, le pertenecieron a los visitantes. Sí, León triunfo en Aguascalientes 1-2 y sí, Puebla hace lo propio en Pachuca 2-3.
13: Y Puebla con esa cara y a Pachuca. Así que, pues, empieza el torneo. Pues calentamos.
12: Aprovecha para hablar del fútbol mexicano, porque no está Chente, ¿eh? Ya sabes cómo se pone.
13: No, Chente, cuidado, saca lumbres. Sí, lo que pasa es que, lo que he dicho, Dante, que sea el juego que entretenga, que haya esa situación del volumen de juego que a veces bostezamos, hay partidos, vamos, dices, bueno, ¿qué está pasando? Yo creo que por allá tiene que tener un buen espectáculo, que es atractivo, vamos. Vemos que el fútbol es de llegadas, es de aproximaciones, es de jugar en el área, bien. Un partido donde no haya eso, pues empieza a causar cierto desazón. Y vieron, buenos partidos, por ejemplo, es de Tijuana Cruz Azul, bien también, ¿eh? Que buenas aproximaciones, bien, me gustó. El de América, que fíjate, América con canteranos, Dante, no solamente con el Coco y con el Pato, que son los yucas, sino que la gente que está metiendo Armada, que es un tipo que le gusta debutar gente, y ya lo está demostrando. Más o menos como Jardinet tenía esa expectativa, y está continuando con la América, está viendo con con otra cara como tal. Bien, el Cruz Azul le va a dar trabajito, ya hemos visto que ya cayó un pequeño bache, pero pues yo creo que la máquina va a ser protagonista, y equipos como Puebla y León, pues bueno, están dando de qué hablar, así que vamos a esperar tus Pumas, un
12: 0-0. No deja de estar joven el torneo, claro. Hablas del Cruz Azul, décimo lugar,
13: Décimo sí, claro, lugar. La máquina, ¿no?
12: Dos ganados, sí, sí. Dos perdidos, le queda mucho.
13: Oye, Dante, una pregunta, no sé, te lo comento, este torneo, ¿va a haber play-in o ya no va a haber?
12: No va a haber.
13: No lo sé, porque el torneo pasado fue la clasificación del Mundial, pero en este habría que ver cuáles son, creo que no hay, y pues bueno, vamos a ver cómo le maneja la Liga Premier. Empezó también los Lobos empataron con un gol del mexicano que regresó, aunque sea en segunda división, así que pues bueno, está arreglado el día. Y esperemos, Dante, que más jugadores se vayan. La Hormiga parece que tiene ofertas del Olympiacos o Panathinaikos, no me acuerdo.
12: De Grecia, sí. El Olympiacos parece ser.
13: Ojalá que se vaya allá, que se vayan para allá, que se fogueen y que empiece igual a Libertadores, él va a continuar. Así que el fútbol, lindo y querido, sigue. Y pues si fuera un parón del Mundial y de todo esto.
12: Pues, sí, pero ahora sí está bien que arranquen los fútboles, no como el mexicano que arrancó. El mismo fin de semana de la final de la Copa del Mundo.
13: Es increíble, no puede ser posible. Digo, adrede, no tuvimos partido el domingo antes, pero ya teníamos nuestra primera jornada, ¿no? Es una locura, pero bueno.
12: De locura, abogado.
13: Tengo muchas preguntas. La rueda de prensa.
12: Como siempre, abogado.
13: No, por favor, usted siempre me dio luz, Dante, la rueda de prensa, porque no les escuché ayer, no pude entrar por situaciones. No sé si les puedes compartir la rueda de prensa del softball femenil de las Leonas, si pasó algo.
12: Lo comentamos ayer. Por favor. Comentamos ayer, sí. Abogado. Es muy sencillo, digo, fue el viernes y va, la temporada arranca hasta enero del 2027, es la presentación del equipo. Es una temporada corta, es la presentación de las Leonas de Yucatán, y estuvo presente la presidenta de la Liga Mexicana de Softball. Me parece que no hay mucho más que decir de la situación que ya, de hecho, hablaba don Vicente Santos el día de ayer, abogado. Te voy a pasar el audio.
13: Por favor, sí, porque no sé cómo va a ser el sistema de reclutamiento. Si esas chicas de Yotelín, las Amazonas, las que jugaban, las que representaban a Yucatán, no sé si es correcto lo que te quiero preguntar, si alguna de ellas está reclutando, no sé cuál va a ser el sistema de reclutamiento.
12: Que yo sepa no, pero pues uh-huh. Me imagino que estarán todo el mundo invitado, el que tenga calidad para jugar al softball, que digo, todavía sigue siendo naciente la temporada, o mejor dicho, las campañas, ¿sí? La vida de la Liga Mexicana de Softball, les falta mucho, mucho recorrido, pero es, créanme, un gran esfuerzo para hacer de este deporte profesional en nuestro país. Dejando ese tema, abogado, estaba yo hablando de la presentación de José Mourinho con el Real Madrid, una presentación en privado, donde le hacen una pregunta por parte de Real Madrid Televisión, cómo se siente, y dice, soy uno más de ustedes, soy uno de vosotros, dice José Mourinho, yo no, me habré ido a otros lados, pero siempre he sido del Madrid, y hoy ha entregado una entrevista exclusiva a Josep Pedrerol, de este famoso programa El Chiringuito, que a los puristas uh-huh. del periodismo no les gusta, porque parece más show que otra cosa, pero pues no deja de ser televisión. Yo he escuchado que pues para buscar periodismo mejor se busca en otro lado y no precisamente en la televisión, cuestión que comparto no del todo, porque por supuesto...
13: Hay que ser críticos.
12: Exactamente. Bueno, habló, fíjate, porque del otro lado, en el Barcelona, presentaron a Rodri. Y le preguntan acerca de la llegada de Rodri al Fútbol Club Barcelona y dijo, hablé un par de veces con él. Digo, esto no es la parte central de la entrevista, pero creo que es muy interesante porque, pues, para algunos es una derrota, para los otros es una victoria la contratación de Rodri, pero yo creo que lo que dice el lusitano es muy claro. Dice, hablé un par de veces con él y el Real Madrid le hace una oferta muy buena. Creo que hay una buena relación con el City. Sin negociar con el City, el club ha tenido contactos con Rodri. Le ha hecho una oferta importante. Y cierro comillas, y el medio español Marca dice, sin embargo, las dudas del futbolista terminaron generando también dudas en Mourinho. Y abro de nuevamente comillas de lo que dijo el nuevo director técnico del Madrid. Dice, Rodri ha tenido dudas, ha dudado, y las dudas de Rodri me han creado dudas a mí. Mourinho es muy inteligente para declararse. Y dice, el Real Madrid es de una dimensión que no puede tener jugadores que se lo piensen dos veces. Como diciéndole, muchas gracias. Tú no eres de nosotros, lo ha dicho de una manera elegante. Por su parte, del otro lado, ahora continuamos con las declaraciones de Mourinho, pero por el otro lado, en la presentación de Rodri con el Barcelona, Rodri dice, el Barça siempre fue la primera opción. Está interesante la polémica, eso de del mediodía para nosotros, fue la presentación de Rodri como nuevo jugador culé. Va a ayudar mucho el equipo de Hansi Flick, sin duda alguna, ¿no?
13: Ve que media cancha va a tener, ¿no? Ve que la media cancha en la selección, prácticamente. No, ve que media cancha. Oye, Dante, pero Rodri, ¿canterano de dónde? ¿Sevillano, Valencia? No me acuerdo de esa, ¿no?
12: No, esa es una buena pregunta. La de Rodri. Lo que pasa es que ha estado tanto tiempo en Inglaterra.
13: Sí, no sé si es Cantábrico. No me acuerdo, no lo sé, la verdad.
12: No, entiendo que nació

0: Sí, bueno, antes por el Atlético de Madrid también.
1: Claro, sí.
0: Fíjate que la semana pasada, su hermano publicó, ya tenemos que ir a la pausa casi, su hermano publicó una fotografía de ellos dos pequeños vistiendo la camisa del Madrid, ¿no? Entonces, ese guiño parecía absoluto, pero a final de cuentas el Madrid parece ser que ya no pujó más por Rodri, y el Barça todo parece indicar que está pagando 60 millones fijos más 10 o 20, si no me equivoco, en variables, y eso a final de cuentas hizo que la gente del City diera el sí. Así es que no, es una gran contratación por parte del Fútbol Club.
1: Pero ve cómo lo definió.
0: No, y ya hace bien. Y creo que hace bien. Vamos a la pausa. Regresamos.

0: No te quedes fuera de lugar. 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
2: Cuando un adolescente responde con enojo, desafía las reglas o parece discutir constantemente, es fácil que los padres entren en una lucha de poder. Sin embargo, detrás de esa actitud suele haber inseguridad, necesidad de independencia o emociones que todavía no sabe expresar de forma adecuada. Aunque el comportamiento deba corregirse, la forma de hacerlo hace toda la diferencia. Mantén límites claros y constantes. Habla con respeto y evita responder desde el impulso o la humillación. Escuchar no significa permitir faltas de respeto, sino comprender antes de intervenir. Los adolescentes necesitan adultos firmes, pacientes y emocionalmente estables que les enseñen a resolver conflictos sin agresión. Ejemplo, será la guía que les ayude a desarrollar autocontrol, responsabilidad y habilidades para construir relaciones más sanas dentro y fuera de casa.
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6: Jessica Hinojosa Gómez se llevó el torneo pre-quali del Abierto GNP Seguros 2026 y así consiguió su boleto a la ronda de clasificación del WTA 500 Regiomontano. La tapatía venció 6-3 y 6-4 a Marian Ángel en más de 90 minutos de juego y a sus 28 años disputará por primera vez la quali del certamen. Hinojosa tendrá ahora la oportunidad de medirse con una de las grandes listas del circuito, encabezada por la campeona de Wimbledon y número 7 del mundo, Linda Noskova. También estará la finalista de Roland Garros, Maya Szwalińska, y la rumana, Sorana Cîrstea, además de otras figuras del top 30. La actividad del Abierto GNP Seguros comenzará el 22 de agosto en las canchas del Club Sonoma de Monterrey. Esto es 1540. Yo soy Mauricio Ávila en Grupo Fórmula y Fórmula Deportes.
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9: Ocho de la noche con 38 minutos. Se integra también a esta transmisión don Vicente Santos, mi querido Chente, ¿cómo te va? Buenas noches.
10: Buenas noches, señor Maña, amigas, amigos de en la zona de un poquito retrasados, pero ya andamos por acá.
9: Estábamos hablando de la renovación, perdón, de la contratación de Rodri con el Barcelona y la manera en que ha hablado José Mourinho, no en su presentación, y quien también fue presentado el día de hoy por parte del conjunto merengue, sino en una entrevista con el señor Pedrerol, el mero mero del Chiringuito, este programa entre circo y otras cosas, pues la verdad es que tiene un extraordinario, extraordinario rating. Y otro que se integra al programa es Gilbert Herrera. El terror de Chuburná. Gilbert.
11: El hijo pródigo de Chuburná, Dante. El hijo pródigo.
12: Sí. Buenas y felices noches, estimado Dante. Martes de boxeo, qué felicidad. Buenas noches, gente. Buenas noches, abogado. Buenas noches, Radio Escucha. Sin ajustes, pero con el aura completa, papá.
9: Que está de moda,
12: ¿eh? No entendí qué es eso, pero veo que en las redes sociales hay que farmear el aura. No he entendido exactamente qué es. Veo movimientos de calistenia.
9: Las redes sociales te hacen mal.
12: No sé si es parte de la jornada nacional de boxeo del domingo, pero con el aura completa.
9: Pues sí. Qué bueno. Qué bueno, se me da mucho gusto de que no la traigas a medias. ¿Y qué hay de boxeo?
12: Oye, rápidamente hubo intensa jornada boxística, en básicamente boxeo femenil, pero arrancamos allá en Ecuador el viernes pasado, estimado Dante. Roque, el Tejón Mesh, viajó allá a Ecuador y se enfrentó a una boxeadora importante de las 115 libras, el supermosca Justin Finito Chicaiza. Se fueron a 8 asaltos donde Roque, el Tejón Mesh, la verdad lo hizo bastante bien. Tenía como prácticamente año y medio de inactividad. La última pelea que lo vimos fue allá en Valladolid, cuando fue el 2025, perdió ante el Caballito Nick. Lo hizo bastante bien, a pesar de la inactividad, golpeando bien al cuerpo, yendo al frente, el zurdito vallisoletano, pero creo que los golpes largos del Finito Chicaiza, pues decantaron las tarjetas a su favor. Unas tarjetas, la verdad, impresentables. Hubo una 80-72, no le dieron ni un asalto al Tejoncito, pero bueno, es casa ajena en Ecuador, que la verdad dejaron mucho que desear en cuanto a las tarjetas. Yo creo que fue una buena presentación del Tejón, a pesar de terminar de no terminar con la mano en alto, pero bueno. Y también allá en Mexicali, Baja California, estimado Dante, se enfrentó por allá Elizabeth Corzo, la Veneno, la de Quintana Roo, se enfrentó en una pelea por campeonato interino de la AMB, allá en Mexicali, Baja California, a Alma, la Leona Meraz. También muy valiente la quintanarroense, yendo al frente, metiendo buenos golpes con la izquierda, sobre todo sorprendió por momentos a la campeona del mundo, pero la verdad la Leona Meraz es una muy buena peleadora. Iban por el título mini mosca de la AMB interino y controló las acciones la Leona Meraz, ganó con justas tarjetas, estimado Dante, en una buena presentación de la Leona, que híjole, yo creo que poquito a poquito empieza a sentarse. Fue la primera defensa ahí en su tierra y yo le veo pues bastante hechuras interesantes a la Leona Meraz. Yo creo que hay que seguirle la pista a esta chica de Mexicali, Baja California. Buen boxeo a la distancia, tiene un cruzado de derecha muy interesante y hay que ponerla allá en el seguimiento, estimado Dante. La Veneno López, la verdad, López Corzo, híjole, fue su quinta intento por título del mundo y no se le ha cuajado, pero es una guerrera que siempre deja la piel sobre su lado, Dante.
9: No, qué bien, es una buena noticia, sin duda alguna. ¿Qué más hay?
12: Rápidamente, se presentó por allá a defender su título la canadiense Carolyn Beire ante la sudafricana Berice Ferreira. Una pelea complicada para la canadiense, que sabíamos que era muy buena técnica y todo, pero cuando empezó a soltar los golpes, los obuses, Berice Ferreira, la verdad, no buscó qué hacer y empezó a abrazar. La política de abrazos y no balazos, en este caso abrazos y no golpes, le descontaron. No funciona, o sea, de verdad no funciona ni en el boxeo ni en cualquier aspecto de la vida, pero bueno, es otro tema. Cuarto asalto, le quitaron un punto. En el séptimo asalto le quitaron un punto a la todavía campeona del mundo. Abraza por la cintura en el octavo asalto, dijo el referee, ya no más. Descalifican a la hasta ese momento campeona del mundo, Carolyn Beire, y pues Berenice Ferreira se queda con el título de las 130 libras en superpluma del CMB. Una sudafricana que la verdad mostró buenas hechuras técnicas, un buen 1-2, que eso hizo que se desesperara la canadiense y empezara a abrazar y abrazar, estimado Dante. Y ya en la estelar, Clarissa Shields, la campeona unificada absoluta de pesos pesados, bajó a las 130 libras, se enfrentó a Kate Scott y la verdad, desde el primer asalto, una izquierda muy rápida, relampagueante por parte de Clarissa Shields, la tuvo en bajo en sus golpes de izquierda y de remate de derecha, sobre todo al plexo solar en la derecha de Clarissa Shields. Se vencen las acciones en el sexto episodio. De nueva cuenta, es campeona Clarissa Shields en las 160 libras, donde ya en su momento fue campeona absoluta. Tenía los 4 cinturones en una buena demostración. Bajar de peso pesado a 160 libras, conservó velocidad, conservó potencia. Es una de las mejores peleadoras, Clarissa Shields. Vamos adelante.
9: Excelente. Excelente noticia. Pues sí, estuvo bueno el fin de semana, ¿eh?
12: Sí, y comentarte
9: sobre todo con mucho boxeo femenil, sí.
12: Mucho boxeo femenil. Y comentarte de la última fecha del torneo Sangre de Campeón. Debutó por allá el ruso Castillo, Ángel el ruso Castillo, y lo hizo muy bien. No recuerdo el nombre de su rival, pero lo noté en el primer asalto. Un ruso Castillo que se mostró implacable, imponente. El día de hoy se sortearon lo que viene siendo las siguientes fechas, que va a ser el 19 y el 26 de septiembre. Y en su terna por allá está el Negrito Ramos. Ojalá y que se dé esa pelea entre dos yucatecos. Va a ser muy buena. El Ruso Castillo es, yo creo que desde la demostración del día sábado por nocaut en el primer asalto, el favorito para llevarse este torneo profesional de boxeo, Dante.
9: Ah, mira. Este es el que va...
12: Sí, dígame, dime.
9: El que va recorriendo distintas partes, ¿no? De la...
12: No, es el que tiene diferentes fechas, pero es un torneo nacional. Tiene diferentes fechas, es un torneo nacional.
9: Okay.
12: Sí, hay gente de Jalisco, hay gente del Estado de México, gente de Chiapas, gente de Tabasco, gente de Veracruz, gente de Villahermosa, gente de Yucatán, de Quintana Roo también. Oye, y algo pues interesante, estimado Dante, hablando de auras, ahora sí. Oye, Amanda Serrano, el próximo viernes expone sus campeonatos, estimado Dante, y Jake Paul la va a transmitir por TikTok. Es la primera, el primer campeonato mundial femenil o varonil que se va a transmitir por TikTok. Normalmente sus peleas están muy bien porque las transmiten por Facebook, en su página de Facebook, pero quiere agarrar otras audiencias más jóvenes y se va a transmitir por TikTok, algo que no se ha hecho. Vamos a ver cómo funciona este experimento. Por lo pronto no tengo TikTok, hay que inaugurarlo con el aura que traigo ahorita.
9: Oye, digo, es que ya, digo, con el tema del streaming, el problema es que pues el internet en México como que a veces deja mucho que desear, a veces, pero por ejemplo el partido, digo, no es novedad en los Estados Unidos, el partido este, el Field of Dreams, lo llevó Netflix, ¿no? Y así habrá que acostumbrarnos.
12: Sí han intentado, empezó Jake Paul a poner sus carteras con Netflix, la primera vez se bloqueó de tanta gente que lo estaba viendo, porque pues esa plataforma mucha gente la tiene y tenía ese evento como adicional, en el sentido que no costaba más, y ahorita pues empezaron ahora por ESPN, pero en Estados Unidos, y hacerlo en su página de Facebook, y ahorita le intenta por TikTok, algo que pues no se había escuchado nunca, estimado Dante.
9: Sí, y pues en su momento, cuando lo intentó hace algunos años, recordarán las Chivas Rayadas del Guadalajara, un fiasco, ¿no?
11: Sí, cómo no. Y también Tijuana, Dante, ya Tijuana también les quitaron todos los partidos en la temporada pasada.
9: Sí, pero bueno.
12: En ese sentido, las peleas de boxeo por Facebook, Dante, tú ves un sábado y puedes ver, la verdad, cuando menos 6-7 carteleras alrededor del país, muy bien transmitidas por Facebook. Eso ya aperturó, no solamente, por ejemplo, la de Mexicali, Baja California fue por Facebook, la de Rosarito Boxing fue por Facebook, esa apertura, pero por TikTok es la primera vez que lo escucho, y vamos a estar muy atentos, vamos a hacer nuestra fuente TikTok para que nos sigan. No, creo que lo único que tiene TikTok es Pedro Quevedo, ¿verdad? Nosotros.
9: Sí, porque siempre, exactamente, yo creo que...
12: Es decir, es un paso adelantado, don Pedro Quevedo, como siempre.
9: Exacto, sí, pues tiene bólido, imagínate, va más rápido.
12: Sí, le pone tu bocina a él.
9: Exacto.
12: A nosotros ni para el baile nos dejan, pero bueno, es el tema.
9: Malditos celos, no dejan nada.
12: No, mi aura completa, perdón.
9: Que alguien nos explique eso, ¿no? Sí, lo leí hace poco, afortunadamente.
12: No, pero...
9: afortunadamente no sé de qué se trata.
12: No, pero hubo como encuentros en la prepa 1 de la UAL, la 2, no sé, de duelo de auras, algo así. No entendí muy bien de qué se trata. También en Guanajuato, en varias partes de la República, están haciendo algo raro, que no entiendo qué es.
9: Ay, Dios santo. No le pregunto.
12: No, es no tener que hacer, ¿verdad?
9: Exactamente, para decirlo de manera elegante. Yo lo dije de otra manera cuando me mandaron en un, ya sabes, estos chats de WhatsApp, lo dije en una manera poco elegante, que no voy a decir acá. Y claro, no fue grosero, pero no fue grosero, ¿eh?
12: Claro.
9: Sí. ¿Te la digo o no te la digo?
12: No, que hay que decirlo, Dante, por favor.
9: ¿Dónde demonios hay uranio cuando más se le necesita? Yo ya no entiendo absolutamente nada. ¿Algo más, mi querido?
12: Pues sería todo por lo pronto, estimado Dante. También por allá, Mayeri.
9: ¿Ya escuchaste entre comillas, el muting de Vicente, prefiere no comentar.
12: Sí, sí, está bajo su aura, está baja su aura, porque acaba de entrar. Es lo que está pasando. Que cheque sus niveles de aura. O sea, ya el doctor ya te va a checar presión arterial, ya te va a checar el colesterol, te va a checar el aura.
9: El aura, perfecto.
12: Debe ser bajo su aura del señor Vicente Santos, me imagino.
13: Mi aura es limpia y pura, sumamente blanca, transparente.
9: Exacto, mira.
12: Una mexicanista no puede ser eso, ¿verdad? Estimado Dante.
9: Pero es del Madrid, no lo olvides.
12: Ah, bueno, se compensa, digamos. Perfecto, sí, claro.
9: Eso lo protege. Gilbert, gracias.
12: Buenas, felices noches. Es todo de boxeo con el aura completo, estimados amigos.
9: Me parece perfecto. Don Gilbert Herrera, resultados del momento. Sultanes le sigue ganando 2-1 a Durango. Y está arrancando el duelo, primera entrada en su parte baja, Charro 0, Toro 0, gente. Por cierto, decíamos al inicio del programa, falleció Cuauhtémoc el Chito Rodríguez.
13: Chito, sí. Se le recuerda principalmente como integrante de los Tecolotes de los Dos Laredos o de los Tigres, bueno, capitalinos de Puebla y de Quintana Roo, ¿verdad?
9: Sí, se fue del tingo al tango con ellos, ¿eh?
13: Sí, exactamente, y siempre digo, siendo exitoso, ya sea en sus diferentes facetas dentro del béisbol, también pues ya bastante diamante recorrido, en paz descanse el Chito, que insisto, se le identifica como integrante de dos de estas dos novenas, pero hay que más bien hablar de él como un grande del béisbol mexicano, general.
9: Sí, sin duda alguna. Y un tipo muy querido, ¿no? Muy amable, muy afable.
13: Sí.
9: Sí, y reconocido por todos como los grandes directivos.
11: Perdón, ¿lo llegaste a entrevistar alguna vez? ¿Te tocó, Dante?
9: Sí, nos tocó, pero fíjate que nunca lo entrevisté. Nunca platiqué con él. Pero sabemos, lo veías en el trato con los demás. Siempre en el palco, cuando venías de visita a los Tigres, siempre en el palco de... correspondiente a la visita. Bueno, en fin, bueno, descanse en paz. Estaba 4 días de cumplir 90 años,
13: Sí, ya desde bastante edad recorrida. No te tocó, no, tú no hablaste con él antes cuando vino al velorio de Gustavo Ricalde, que en paz descanse también.
9: Sí, lo recuerdo, pero fíjate que no hablé con él, O sí, porque ya no me acuerdo.
13: Yo me acuerdo
9: que... Tienes razón, ¿eh? Allá pude haberlo entrevistado.
13: Sí, ¿no? Es que ese día, de hecho, tres accedieron a dar entrevistas nada más, porque prácticamente vinieron todos los altos mandos de la Liga Mexicana.
9: Sí.
13: Los únicos que hablaron, yo me acuerdo, fue él, fue Chico,
9: toda la razón.
13: Fue Roberto Mansur de los Diablos y Roberto Magdaleno de los Sultanes. Fueron los tres que accedieron a hablar.
9: Por eso tenemos a Vicente Santos, tiene una memoria privilegiada. Tiene toda la razón, Vicente. Así es. Y estás nombrando a tres extraordinarios directivos, bueno, ya un cuarto como don Gustavo Ricalde, ¿no? Que en paz.
11: Don Gustavo Ricalde.
13: Imagínate sentarte a platicar de béisbol con don Gustavo, con Roberto Mansur, con Chelchito y con Roberto Magdaleno.
9: Sí, nada más el escuchar, ¿no?
11: Oye, Dante, el señor Ricalde, te quiero comentar, hace una semana mi mamá sacó fotos, y tengo unas fotos con él, mi papá jugando béisbol en Chuburna.
9: Ah, sí.
11: ¿Me gustaba Ricalde? ¿Iba a jugar Chuburna? Fíjate, ahorita que tremendo tipazo, ¿eh? Iba a veces a comer a la casa y todo, pero yo no lo identificaba hasta que ya entendí por dónde estaba esto. Pero mira,
9: se echaba antes de irnos, una de Lavadero, me parece que fue ayer, pero no lo dijimos. Recordarán ustedes a Hossam Hassan, director técnico de la selección de Egipto. Pues resulta que, como ya sabes, su religión le permite tener varias esposas. Pues, ¿qué crees? Las dos se enfrascaron en tremenda pelea, la primera y la segunda, y él, para no verlo, se desmayó. Dijo, no... Que me avisen cuando lleguen a casa. Estaban en un hotel allá en Egipto, un hotel de primera, y pues dijo, mejor me duermo o me hago el dormido
11: Claro. ¿Cómo los Paraguay?
9: Jowaida al Garbawi y Dan Adán. La primera es la primera, la segunda nombrada es la segunda esposa. Ya sabes, pues ¿para qué te metes en problemas,
13: yo,
9: no?
13: Yo mejor exactamente me gusto, me lavo las manos, me hago el dormido, el desmayado.
11: No, es que ya puedes tener esposa siempre y cuando demuestres que la puedes mantener. Fíjate, esa es una de las reglas.
9: ¿Ah, sí?
11: Sí, bueno, claro. Pues, según si no esto, tienes económico, no te permiten.
9: Se desmayó. Ah, esa, no, la verdad es que no lo sabía, pero entiendo que pues, hay poligamia en Egipto y en esas partes del mundo. Se desmayó al sufrir un shock emocional. Imagínate ver a tus dos amores, como dice la canción.
11: Oye, pero pues no se desmayó en el partido contra Argentina.
9: ¿Cómo era aquella canción? ¿Cómo era aquella canción? Esa canción es muy complicado. Pesar
11: en dos amores es muy complicado pesar en dos bocas. Sus nombres te causan errores. Sí.
9: Bueno, pues ahí está Hosam Hassan.
11: Oye,
9: imagínate en qué cuarto vas a dormir. ¿En qué cuarto vas a dormir si están peleadas, no? Está bien. Bueno, vamos, señores.
13: Está bien.
9: Exactamente. Bueno. Cuídense mucho.
11: Buenas noches.
9: Que viva Hosam Hassan con sus dos.

0: el árbitro pitó el final del partido.
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7: Casi 5 décadas después de que el público viera por primera vez a Luke Skywalker contemplar los 2 soles de Tatooine, los fans podrán descubrir los secretos detrás de la saga con la exposición Star Wars The Experience. A Journey Through the Galaxy, que abrirá el 13 de febrero de 2027 en The Franklin Institute. 70 objetos originales, entre ellos el traje de Darth Vader, modelos de R2-D2 y una speeder bike. Además de explorar la evolución de los efectos especiales y el trabajo de los artistas que dieron vida a la galaxia creada por Lucasfilm. Tras su paso por Filadelfia, la exposición iniciará una gira de 5 años por distintas ciudades de Norteamérica, porque algunas aventuras también se viven detrás de cámaras.
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11: Los caballitos de mar machos son los que cargan los huevos y dan a luz a sus pequeñas crías marinas.
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0: Buenas noches, saludo con gran cariño al auditorio de Telefórmula, que en un momento se enlaza con los trabajos de esta emisión. Por supuesto, agradezco que nos sigan a través de la radio y plataformas de internet. Hoy es 18 de agosto, martes. Dichoto agosto, martedí, dice una famosa canción de Domenico Modugno. Bueno, pues hoy estamos con toda la información. Sol, ¿cómo estás?
1: Muy bien, Leonardo, qué gusto saludarte bien, y a todos bien, nuestros compañeros. Está muy bien. Muy
0: regular.
1: Bien. No, muy, muy bien.
0: Oye, mucho tráfico, lluvia intensa, bueno, lo habitual en la capital. Sí. Le comento en temas nacionales, pero también internacionales, que en Argentina, en la reunión que tiene lugar allá de la DEA, Terry Cole, el director de la DEA, califica a García Jarfush como un socio de confianza y es un buen amigo de los Estados Unidos. Elogió al secretario de Seguridad durante la conferencia internacional contra las drogas y destacó la coordinación que hay entre los dos países. Creo que es un señalamiento importante por sí mismo, pero más en el entorno que hemos tenido en los últimos días. Hoy la presidenta habló durante varios minutos del tema de la visa de Andrés Manuel López Beltrán y dijo, eso no es para que se rompa una relación. Bueno, pues en este caso este mensaje que manda el titular de la DEA creo que es efectivamente relevante. En este caso, bueno, pues le comento que el propio secretario de Seguridad ha dado un amplio, ha subido a su cuenta de Twitter, un amplio balance de lo que está haciendo precisamente allá en Argentina. Le comento que también en Argentina pues está el tema de si Farías Laguna viene o no a México. Por un lado, hoy la presidenta dijo que el traslado podría estar en estos días. Su abogado hace un momento platicó con Pepe Cárdenas y le dijo que podría efectivamente ampliarse esto hasta el 27 de agosto, es cuando se tendrá que definir su extradición. Estaremos, por supuesto, atentos a estos asuntos. En otros temas, le comento que se presentaron las conclusiones del diálogo legislativo, libertad editorial, regulación de los derechos de las audiencias. En un momento más platicaremos del tema. El canciller de la República se reunió con su homólogo de Guatemala, Carlos Ramiro Martínez, para hablar de temas de interés común. Es absolutamente central esa relación. También le comento que se llevó a cabo la segunda jornada de aplicación del examen de control en la UNAM. La UNAM recupera terreno y sigue demostrando que para miles de jóvenes en este país sigue siendo una esperanza de movilidad social y de cambio de vida. Ingresar a las aulas universitarias puede efectivamente cambiar la trayectoria vital de muchos jóvenes. ¿Se acuerda aquel accidente infame que tuvimos aquí en la zona periférica de la capital de la República, concretamente allá por Interlomas, en Huixquilucan, donde una mujer murió, iba en su coche y ¡paf!, le cayó una estructura, pues ya detuvieron al chofer que imprudentemente, una revolvedora de cemento, golpeó una estructura y esa le cayó a la mujer. Hoy da a conocer el Banco Central que las reservas internacionales están en 257 mil millones de dólares. Pausa, volvemos.

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8: 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Everything's gonna be okay.
9: Tom Holland imaginó una realidad alterna en la que nunca interpretó a Spider-Man. El actor aseguró que Timothée Chalamet habría sido un gran Peter Parker y bromeó diciendo que él podría haber protagonizado Dune. Porque en Hollywood, una sola decisión puede cambiar por completo una carrera.
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11: Una vuelta al mundo.
12: Dubái, Emiratos Árabes Unidos. Dubái ha emergido en pocas décadas desde el desierto para convertirse en una de las ciudades más hiperconectadas, lujosas y cosmopolitas del siglo XXI. Más del 80% de su población es de origen extranjero. La ciudad es famosa mundialmente por su arquitectura audaz que desafía los límites humanos, albergando el Burj Khalifa, el edificio más alto de la Tierra, e islas artificiales visibles desde el espacio exterior. Dubái funciona como un nexo comercial estratégico entre Europa, Asia y África, atrayendo inversiones, turismo de gran lujo y mentes brillantes orientadas a la innovación tecnológica. Es un oasis de modernidad donde la tradición árabe se enlaza con la ambición futurista más espectacular del planeta.

0: Ya muy tradicional de muchos años, pero hablaba eso de no rendirse y no, no hay que rendirse. Tomo nota de lo que me dices. David Galván, te saludo.
1: ¿Qué tal, doctor? Y el día de hoy le comento de la participación que tuvo el secretario de Seguridad y Protección Ciudadana en la Conferencia Internacional para el Control de Drogas, organizada por la DEA en los estados de Estados Unidos, en Buenos Aires, Argentina. Ahí se reunieron autoridades de mandos de seguridad de más de 100 países, y ahí el secretario García Harfuch expuso los resultados de la Estrategia Nacional de Seguridad, como encargó la presidenta Claudia Sheinbaum, para destacar la reducción de 51% que dice ha tenido el número de homicidios dolosos y 43% menos en delitos de alto impacto, lo que se traduce que en México, dijo, se cometan 44 homicidios menos cada día a comparación de lo que ocurría en septiembre de 2024. Como parte de su intervención en esta primera jornada de las conferencias IDEC 2026, el secretario García Harfuch señaló que ante organizaciones criminales que operan a través de las fronteras, la respuesta de México no puede ser aislada, y por ello seguirá cooperando con sus socios internacionales bajo los principios de responsabilidad compartida, reciprocidad, confianza mutua y pleno respeto a la soberanía. Así lo dijo el secretario, escuchémoslo.
2: Frente a esa crueldad, la respuesta de los estados no puede ser tibia ni fragmentada. México propone fortalecer aún más el intercambio de información y agradecemos el intercambio ya recibido. Ninguna organización criminal puede ser más fuerte que los estados cuando actúan juntos con inteligencia y compromiso sostenido.
1: Y bueno, tras dar este mensaje principal de la jornada ante autoridades y representantes de los países asistentes, el titular de Seguridad y Protección Ciudadana de nuestro país sostuvo una reunión bilateral con Terrence Coates, el administrador de la DEA estadounidense, dejando atrás las fricciones con la instancia del gobierno de Washington por temas de, como las operaciones de agentes antidrogas en territorio mexicano, que suscitó toda la polémica con la gobernadora de Chihuahua. Así le correspondió el titular de la Administración de Control de Drogas la disposición al diálogo al secretario y, pues bueno, este reconocimiento que ha tenido desde el gobierno de Donald Trump. Escuchemos.
3: Trusted partner and a good friend to the United States, Mexican Secretary of Security and Citizens Protection, Omar García Harfuch. Secretary Harfuch has devoted nearly two decades of public service to protect people in Mexico. Secretary Harfuch understands the threats we face globally together.
1: Y bueno, además de para abordar estas amenazas globales que mencionaba el Terrence Coates, pues sostuvo también un encuentro privado con el titular de la DEA y Kevin Brousseau, el zar del fentanilo de Canadá, para posteriormente también tener una reunión privada con las delegaciones, entre las delegaciones de México y Canadá. Finalmente, pues en este primer día de estas tres jornadas que dura este evento hasta el próximo jueves allá en Argentina, se destacó que el gobierno mexicano mantiene 155 órdenes de detención con fines de extradición relacionadas con investigaciones de agencias estadounidenses. Es la información, Leonardo, respecto a este encuentro, pues organizado allá por la DEA en territorio argentino.
0: Muchas gracias, David, por el reporte.
1: Seguimos pendientes. Un saludo.
0: Muchas gracias. Y saludo ahora al director del Economista, Luis Miguel González. Mi querido director, ¿cómo estás?
4: Con el gusto de saludarte, Leonardo. Buenas noches.
0: ¿Qué resalta, qué destacas esta semana, Luis Miguel?
4: Ahora sí, de tu queridísima alma mater, hoy hubo un encuentro dedicado a literalmente sacar la bola de cristal sobre lo que pueden ser los efectos del Niño en México, y me parece que no es el primer anuncio, no es el primer aviso, pero yo diría es casi el último de los recordatorios previo a que empiece a dejarse sentir los efectos del Niño. Hay que recordar, en Sudamérica tienen ya buen rato advirtiendo sobre lo que puede pasar, hablan de un Niño Godzilla, y yo me quedo con algunas de las cosas que dijeron los especialistas. En pocas palabras, vamos a tener dos comportamientos muy marcados en la zona norte, que ya tiene problemas de sequía. Se va a agudizar el estrés hídrico, los problemas con poca agua, temperaturas muy altas, y la zona del Pacífico en particular

0: va a tener lluvias torrenciales. Una de las expertas dice, no se confundan, el que llueva mucho en un lado no quiere decir que va a haber agua en todos lados. ¿Cuál puede ser el impacto en actividades como el turismo, la agricultura? ¿Correspondería a otro momento sacar las mediciones? Pero los avisos están dados, Leonardo. Va a ser un año muy complicado y probablemente los meses más complicados serán los últimos dos de 2026 y los primeros tres o cuatro del 2027.
1: Sí, va a dar muchísima lata. Y bueno, para aseguradoras y todo el mundo tiene que estar muy atento de eso, ¿no? Por los impactos que tiene.
0: Sí, tengo la impresión que dejamos de hablar de cambio climático, del Niño, en parte porque dejó de ser rentable políticamente el tema. Muchas empresas quitaron el pie del acelerador en sus compromisos, lo que no quiere decir que el tema se haya resuelto. Tendremos, ojo, temperaturas mayores a 45 grados en algunos, lo que va a significar a las cosas que decías tú, yo añadiría problema de salud pública. Este verano en Europa, una de las notas era la cantidad de gente que murió por golpes de calor. Al final, creo que la gran pregunta es, ¿estamos a tiempo para prepararnos para lo que va a ser un acontecimiento climático? Yo diría, no inédito, pero como algunos de los peores años, me refiero, mucho calor, muchas lluvias y agudización de la falta de agua en zonas donde esto ya es un problema. Me refiero a la zona de la frontera norte, estados como Durango, Sonora, Chihuahua, Nuevo León.
1: Yeah. Oye, me decía solo al arrancar la emisión, Luis Miguel, que hoy es día de no rendirse. Yo le preguntaba si no a rendirse ante la evidencia. Van por lo menos 3 años que el World Economic Forum pone en el balance de riesgos, en el primerísimo lugar, efectos climáticos extremos. No hay manera de llamarse engaño.
0: Totalmente. Creo que lo que nos pasa, de alguna manera seguimos pensando que son cosas naturales y que por tanto no hay nada que hacer. Y mucha de la discusión ahora es, bueno, ¿qué puedes hacer para mitigar? ¿Qué puedes, literalmente, qué trabajo puedes adelantar? Una de las cosas que advierten estos expertos en este foro convocado en la UNAM tiene que ver con manejo de las presas, del agua en las presas. Yo diría el cambio cultural, porque no todo es gobierno. ¿Qué nos corresponde hacer a nosotros desde nuestras casas, desde nuestras empresas, para usar mejor el agua, para no agravar literalmente los problemas que ya están, como dices tú, avisados? Los últimos 3 años están en los primeros lugares de la lista.
1: ¿Qué?
0: Pero tenemos que lleva mínimo una década en el top 10.
1: Sí, sí, ahí están. Pues mi querido Luis Miguel, director, te mando un abrazo.
0: Abrazo muy fuerte, Leonardo. Buenas noches.
1: Y seguimos con la información. Dice CFE que se han reducido 37% las quejas y las interrupciones eléctricas, así como el 72% de los tiempos de restablecimiento. Bueno, pues si es así, qué alegría. Y ojalá se reduzcan al mínimo posible, porque, bueno, pues el funcionamiento normal del gobierno debería ser eso, no debería ser. No, hoy la presidenta decía algo muy interesante. Ya no van a anunciar que se han aumentado las atenciones a los pacientes. Yo pensaba, ¿en qué país estamos en donde si el gobierno cumple con su deber, la propia jefa del Estado pide que eso sea noticia? Bueno, a lo mejor sí es noticia en México, que el gobierno funcione bien. A ver, me dicen que tenemos un fragmento de ese audio, ¿escuchamos?
2: No estuvo, y como lo mencioné el viernes, desde nuestro punto de vista, este es un asunto político.
1: Ah, este es otro tema. Con mucho gusto, en un momento más volvemos sobre esto. Pero le decía, hoy la presidenta decía pues que ella estaba muy complacida de ver cómo mejora el sistema de salud. Yo también, y estoy muy complacido de decir que mejora el sistema de CFE, pero lo normal es que funcione. Bueno, lo debería ser que funcione. Y así irnos acostumbrando a que volvamos a la máxima, efectivamente, aquella de que lo anormal normal es que un perro muerda a un hombre, no un hombre muerda, ¿cómo es? Al revés, exactamente como se lo acabo de decir. Lo normal es que el gobierno funcionara, ¿no? Y que dijeran, oiga, pues atendieron a la gente, porque normal, las paquetes llegaron, también normal, el aeropuerto aterrizaron y despegaron a su hora los aviones. Eso debería ser lo normal, pero si es algo extraño que se pida, efectivamente que lo anormal es decir que las cosas van bien. En este caso celebro decirle que esto es lo que informa CFE, se reducen 37% las quejas, y cuando encuentren el audio le presento el de la presidenta diciendo que han incrementado 16% la atención de personas en los ámbitos de especialidad. Pausa, volvemos.

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8: La anaconda verde, la serpiente más pesada del planeta, habita en los ríos y pantanos de la selva sudamericana. Es una cazadora que acecha pacientemente bajo el agua, sorprendiendo a sus presas con una fuerza física descomunal y una agilidad asombrosa.
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14: Seguimos con la información. Vamos a escuchar ahora el fragmento de lo que decía la presidenta sobre el tema de las consultas de especialidad.
15: 60% más consultas de especialistas médicos en México en los últimos 3 años. Está en una gran nota. 60% más consultas de especialidad de 2022 al 2026. A ver, ¿cuánto es del 2024, Eduardo? Porcentaje. Ah, bueno, del 2025 al 2026, 16% más de consultas de especialistas. Es súper noticia. 36% del 24 al 26. Entre enero y julio.
14: Bueno, pues es lo que dice la jefa del Estado, y por supuesto yo me alegro que eso esté funcionando bien. Pero fíjese cómo están los términos del debate público. O sea, que el gobierno trabaje bien, el gobierno pretende que eso sea noticia, en vez de decir, oiga, debería ser la norma. E igual que le gustan los números buenos, pues hay los otros. No hemos mejorado el nivel, por supuesto, de la esperanza de vida en este país. Llevamos ahí mucho tiempo atorados, seguimos con un problema serio en otros ámbitos. E igual que hay unos, hay otros. Qué bueno que la presidenta resalte eso, pero sí, probablemente sea una gran noticia que el gobierno esté trabajando en un área, ¿no? Igual que es una gran noticia con la que abríamos hoy, que el secretario, el titular de la DEA, dije que México está cooperando. Igual que decimos eso, también decimos que en el ámbito, por ejemplo, de las extradiciones no está cooperando. Entonces, una de cal y una de arena, o varias de arena y una de cal, lo que usted quiera. Y también dijo algo la jefa del Estado que me resultó, yo supongo que es el fraseo, pero no ayudaba mucho al que le revocaron la visa porque la presidenta lo fraseó de esta manera, escuche.
16: No estuvo, y como lo mencioné el viernes, desde nuestro punto de vista este es un asunto político. No tiene que ver con otros temas de injerencia en las decisiones de México. Porque hay otros delincuentes, o presuntos delincuentes, vamos a ponerlo así.
14: Porque hay otros delincuentes. ¿Cuál es el delincuente al que le quitaron la visa o cuál? Y bueno, ya después habla de los políticamente expuestos. Pone el audio completo para que se oiga. Pero sí, hay otros delincuentes. Yo dije, bueno, ¿de cuál habla, no?
16: O otras personas políticamente expuestas, como les llaman ellos, donde al revés les abren las puertas. No voy a decir nombres porque no quiero entrar en polémica. Entonces,
14: bueno, pues parte de lo que dijo la presidenta, otros delincuentes, dice uno, vaya. Pues sí, supongo que no quería decir eso, pero así se oyó. Y la otra es, bueno, ¿qué pasa? Que si a Lito le quitan la visa, entonces sí es un escándalo, y se la quitan a Andy, ¿no? Pues la verdad es que también ahí hay un principio de equidad, y claro que es nota, pero ¿cómo no va a ser nota? Y pues político no, aparte de lo evidente pues no creo que competa a la presidenta estar discutiendo el tema de la visa. Ya se defiende solo el Junior diciéndole a Trump, señor presidente, retire a esos. Por cierto, Trump anda con un lío impresionante con esta joven que le resuelve todos los temas. Yo, por supuesto, entiendo que esas relaciones puedan ser en algún momento complicadas. Yo recuerdo un gran libro de Manuel Vicent, de aquel escritor español, que escribió un libro sobre Adolfo Suárez y una colaboradora, también una rubia muy joven que lo acompañaba a todas partes y prestaba todo tipo de engaños. Hoy un senador demócrata le decía, ¿qué hace el presidente en su palacio volante trabajando, oyendo ahí con su colaboradora, una joven que le resuelve absolutamente todo cuanto parece? Bueno, se ha puesto furioso el presidente de los Estados Unidos diciendo que cómo le preguntan esas cosas. Pero bueno, el joven Junior, regreso al tema, le pregunta a Donald Trump, oiga, ¿y por qué permite que su titular del Departamento de Estado me quite a mí la visa? Y bueno, pues a él sí no le ha contestado, como sí ha contestado de manera furibunda por el tema de su colaboradora. Todo un escándalo allá en los Estados Unidos. Hoy leí en La Aurora un texto de María del Carmen Alanís. Ella, usted lo sabe, es una gran politóloga, abogada, y también fue presidenta del Tribunal Electoral. Doctora, ¿cómo estás? Buenas noches.
17: Hola, Leonardo, qué gusto en saludarte. Muy bien, gracias, a tus órdenes.
14: Oye, bueno, pues que se vaya Mónica Soto, ¿qué lectura tienes tú del hecho?
17: Mira, pues que se vaya por razones personales, yo te diría que pues es su tema, pero no, porque las renuncias de ministros de la Corte, de magistrados y magistradas del Tribunal Electoral y de los nuevos máximos órganos del judicial, pues solo se aceptan por causa grave, y esto lo debe dictaminar el Senado. Entonces la señora Soto dijo que se va por motivos personales y que concluye un ciclo, que por cierto no dijo que concluyase unos meses cuando le ampliaron el término en la reforma judicial, pero pues eso no procede porque son los máximos cargos del Estado mexicano y tiene que aprobarlo el Senado, número uno.
14: Pero no quiero polemizar contigo, pues si procedió con Saldívar, ¿por qué no va a proceder con Soto?
17: Pero dictaminó en el caso de Saldívar, de Medina Mora, dictaminó el Senado. Entonces, bueno, seguramente lo aprobarán, Leonardo, pero tiene que darse ese paso. Caso distinto fue el de la magistrada Yanine Otálora, que ella no aceptó la ampliación del término de su mandato y ese asunto pasó orden del día y se aprobó, pero no fue dictaminado. Entonces seguramente se lo aprobarán, pero bueno, está pendiente la dictaminación y aprobación del Senado. Jurídicamente es lo que procedería. Otro aspecto que me preocupa muchísimo, Leonardo, es la uno de los principios de integridad electoral, precisamente es la conformación de las autoridades electorales y la certeza de la conformación de las mismas a través de mecanismos objetivos y que garanticen la neutralidad. Tú recordarás, Leonardo, que al 24 llegamos con 5 magistraturas. Sí. Y hubo un cuestionamiento, una presión social y académica y experta muy fuerte, porque evidentemente mientras menos votos haya en la calificación de las elecciones, pues es más complejo.
14: Y no recuerdo nítidamente que tanto la composición del entonces INAI como del tribunal Adán Augusto decía, pues el mejor de los mundos no está completo, ahora queda con 5, ¿no? ¿Te acuerdas que decía
17: ahora
14: eso?
17: Ahora vuelve a quedar con 5, sí, y vuelve a quedar con 5, Leonardo. Y vienen las elecciones del 2027. El 10 de septiembre inicia el proceso electoral federal y la mayoría de los estados o entidades federativas. Entonces, nuevamente nos enfrentamos a debilidad de la máxima autoridad jurisdiccional electoral. Entonces, creo que desde la perspectiva jurídica y desde la perspectiva de integridad electoral, pues nos volvemos a ubicar en una situación de conflicto, de problema. Entonces, y nadie dice nada. O sea, el silencio es lo que aturde, ¿no? Y pues se estaría apartando de la obligatoriedad constitucional que enmarca la conformación de autoridades electorales, pues como lo mandata la propia ley. Pero
14: en fin. Si aparece en un cargo en el Ejecutivo, ya no quiero pensar en el Servicio Exterior, porque ya está hecho, digamos, para retribuir favores políticos, rompería todavía más eso, ¿no? El principio.
17: Y desde mi perspectiva está impedida la señora para aceptar un cargo del Ejecutivo. Porque hay una
14: gabinete, ¿no? Pues si le ofrecen una comisión ahí de transformación.
17: Es que la ley dice, inclusive es delito electoral que aceptes un cargo dentro de los 2 siguientes años del gobierno cuya elección tú calificaste. Eso lo dice textualmente.
14: Entonces, no podría ser cónsul en ninguna parte.
17: Desde mi perspectiva, no. No estaría posibilitada o habilitada para aceptar un cargo designado por el Ejecutivo.
14: Oye, sí. supongo que la van a dejar con 5, pero si se plantearan la reposición de la del asiento de Soto, ¿cómo debería proceder? ¿Con el procedimiento anterior o convocar elecciones? ¿Cómo funciona eso, Maca?
17: Ay, es increíble que siempre haces preguntas muy importantes porque estudias mucho, Leonardo. Justo es el debate ahorita que tenemos en un grupo de especialistas electorales. El artículo 98 reformado en el 24 para la elección del Poder Judicial establece que si hay una vacante definitiva se cubrirá con la persona del mismo género que hubiera obtenido el segundo lugar en esa elección, ¿sí? Pero resulta que no se cubrió la vacante de Yanín, no se ha cubierto, bueno, la vacante de Soto, no podría, hay dos versiones, no podría cubrirse, no podría cubrirse por ese procedimiento porque no fueron electas, sino designadas por el Senado a propuesta de la Corte. La otra interpretación es que sí se pudiera seguir el texto vigente constitucional. Tendremos que esperar a la interpretación que haga el Senado de la República, Leonardo.
14: Pues lo veremos.
17: Pero en el supuesto, si aplicara el 98 vigente, entonces se tendría que recurrir a quienes obtuvieron más votos para la elección de la sala superior del mismo género. Esa sería
14: dicen que
17: Adán
14: las
17: Augusto
14: manchas,
17: dijo que no, ¿eh?
14: Dicen que las manchas no le hacen nada al tigre, pero yo creo que una mancha más y legitimidad de ese tribunal sí se da con esta salida de Soto. Y te agradezco mucho, doctora Alanís, que hayas conversado esta noche con nosotros.
17: Al contrario, Leonardo, gracias.
14: Y échele un vistazo a su texto que se publicó en La Aurora el día de hoy. Renuncia Mónica Soto al Tribunal Electoral. Pausa, volvemos.

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1: Cuando un adolescente responde con enojo, desafía las reglas o parece discutir constantemente, es fácil que los padres entren en una lucha de poder. Sin embargo, detrás de esa actitud suele haber inseguridad, necesidad de independencia o emociones que todavía no sabe expresar de forma adecuada. Aunque el comportamiento deba corregirse, la forma de hacerlo hace toda la diferencia. Mantén límites claros y constantes. Habla con respeto y evita responder desde el impulso o la humillación. Escuchar no significa permitir faltas de respeto, sino comprender antes de intervenir. Los adolescentes necesitan adultos firmes, pacientes y emocionalmente estables que les enseñen a resolver conflictos sin agresión. Ejemplo, será la guía que les ayude a desarrollar autocontrol, responsabilidad y habilidades para construir relaciones más sanas dentro y fuera de casa.
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3: Las ratas se ríen cuando les hacen cosquillas, aunque emiten sonidos de alta frecuencia que el oído humano no puede escuchar sin equipos especiales.
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5: Jessica Hinojosa Gómez se llevó el torneo pre-quali del Abierto GNP Seguros 2026 y así consiguió su boleto a la ronda de clasificación del WTA 500 Regiomontano. La tapatía venció 6-3 y 6-4 a Marianne Ángel en más de 90 minutos de juego y a sus 28 años disputará por primera vez la quali del certamen. Hinojosa tendrá ahora la oportunidad de medirse con una de las grandes listas del circuito, encabezada por la campeona de Wimbledon y número 7 del mundo, Linda Noskova. También estará la finalista de Roland Garros, Maya Szwalinska, y la rumana, Sorana Cirstea, además de otras figuras del top 30. La actividad del Abierto GNP Seguros comenzará el 22 de agosto en las canchas del Club Sonoma de Monterrey. Esto es 1540. Yo soy Mauricio Ávila en Grupo Fórmula y Fórmula Deportes.
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6: Seguimos con la información. Le decía, pues, lo que ocurrió en Buenos Aires, los señalamientos que se hicieron de Omar García Harfuch por parte del titular de la DEA. Hoy le tocó triple abrazo. También vio que Sarah Carter se reunió efectivamente con él y con el zar del fentanilo del Canadá, Kevin Brusseau, para combatir a los cárteles. Y bueno, pues el embajador Johnson le da el triple abrazo al secretario de Seguridad, diciendo: coincido con él, las organizaciones criminales operan a través de fronteras y esa es también una de sus mayores vulnerabilidades. Bajo el liderazgo de Trump y de la presidenta, nuestras autoridades comparten información, coordinan operaciones y trabajan hombro con hombro para desmantelar esas redes, hacer que los criminales rindan cuentas y protejan a nuestros pueblos. Cuanto más fuerte es nuestra cooperación, más débiles se vuelvan estas organizaciones. Así es que fluvios de simpatía, amor y cooperación en la persona del secretario de Seguridad. Y por otro lado, pues es inevitable ver que son 105 días que Rocha Moya está pendiente. Y bueno, pues el tema de la visa está ahí como un elefante, no en el cuarto, sino en la escena nacional. Por un lado, el ánimo de cooperación que tiene este gobierno, que se acredita en esto, y por otro lado, estas resistencias que al mismo tiempo el propio gobierno hace públicas. Edna Jaime, te saludo, buenas noches.
7: ¿Cómo estás, Leonardo? Oye.
6: Bien, feliz de verte. ¿De qué hablamos hoy?
7: Actualmente, mira, Leonardo, me encanta el dicho de una de cal por dos de arena, porque plantea una alternancia entre algo positivo y algo negativo. Entonces déjame ir al tema de seguridad. Se nos informa con cierta regularidad acerca de un indicador que hemos decidido que es clave: homicidios dolosos. Entonces, pues por un lado, el aspecto positivo parece que hay una tendencia de descenso, pero por otro lado, sabemos que las organizaciones criminales gozan de cabal salud, Leonardo. Entonces, lo acabas de decir, ¿no? El tema de Andy, la investigación que hay alrededor del huachicol, o sea, lo de Andy son especulaciones, pero la investigación que hay alrededor del huachicol fiscal, las propias declaraciones de algunos testigos protegidos, híjole, sí hablan de una red bien compleja, Leonardo, que opera casi como manecillas de reloj para que estas operaciones pudieran darse. Entonces, y parece que hay grupos criminales, hay funcionarios públicos, funcionarios aduaneros. Entonces, el crimen en México se explica por estas redes. Hay un ecosistema que permite que los grupos criminales se regeneren. Hemos tenido a lo largo de los últimos años estrategias de lo más diverso y, sin embargo, se mueven los grupos criminales. Existen. Y fíjate que tuve la oportunidad de leer a Javier Rojas, un especialista en temas de seguridad nacional, de seguridad, que me gustó, porque creo que plantea un argumento que no había yo escuchado. Ya habíamos hablado de la control territorial, gobernanza criminal, redes criminales, cómo estas redes criminales viven. Pues míralo, Leonardo. Entonces, de alguna manera, lo que este analista plantea es que no hemos tenido una estrategia de redes para tratar de resolver un problema de redes criminales. Y se refiere a algo que me pareció sobresaliente. ¿Qué redes que podríamos formar si el gobierno estuviera dispuesto a resolver el problema, si no fuera parte del problema? Si estuviera dispuesto, pues así como hay redes criminales, puede haber redes de gobierno con sociedad civil. Él plantea, por ejemplo, gobierno con Madres Buscador. La cantidad de información que tienen las Madres Buscadoras, quien se han dado a la tarea de salir con palas, con pues ganas de encontrar a sus seres queridos, todo lo que el trabajo que ellas hacen. Habla de redes de periodistas, en muchos lados están silenciados, Leonardo, y redes de periodistas activos haciendo su trabajo podrían ser aliados fantásticos del gobierno en operaciones contra estas redes criminales. Las organizaciones de la sociedad civil, Leonardo, en lugar de atacarlas, en lugar de quitarles en la condición de donatarias autorizadas, serían
6: y grandes. Y estigmatizarlas permanentemente, ¿no?
7: Sin duda. Entonces, Leonardo, me pareció bien interesante. Tenemos redes criminales operando, redes, y no tenemos redes sociales, gubernamentales, trabajando para poder contrarrestar las otras redes. Institucionales, por supuesto. Entonces, creo que esta es una reflexión que nos debe llevar a plantear, regresando al dicho de una de cal por dos de arena, que pues celebro que disminuyan los homicidios dolosos, sin lugar a dudas. Habría que elaborar o entender por qué está sucediendo, pero también que las redes criminales, que los grupos criminales gozan de cabal salud, y que mientras no logremos desmantelar el ecosistema que los hace vivir, vamos a seguir por mucho tiempo hablando de lo mismo, Leonardo.
6: Sí, así estaremos. Edna, te mando un gran abrazo, gracias por tu comentario.
7: Un abrazo, Leonardo.
6: Gracias. Bueno, pues ahí lo tiene. Y ahora recibo aquí en el estudio una persona muy admirada, Sandra Fernández. Ella es la sommelier del grupo gastronómico Xcaret y fue nombrada hace un par de años la sommelier del año.
8: Hola.
6: A tus pies.
8: Gracias.
6: Oye, el sommelier era una profesión tradicionalmente masculina, ¿no?
8: Era.
6: Sí, sí, afortunada. Por eso digo, era,
8: sí,
6: era.
8: Sí lo
6: Todo
8: era.
6: Todo va cambiando.
8: Todo va cambiando. Hace más de 26 años que me dedico al mundo de las bebidas, especialmente el mundo del vino.
6: ¿Qué hace un sommelier? ¿Qué hace una sommelier?
8: Una sommelier es la persona que se encarga de platicarte la historia detrás de cada botella de vino. Platicarte el origen, la historia, las manos que lo producen, enamorarte de esa botella, hacer un gran maridaje para que vivas una experiencia gastronómica mejor. Y obviamente un trabajo administrativo importante, contactar bodegas, generar negociaciones para tus clientes, tener una cava eficiente, adecuada, correcta, con la conservación perfecta. Y poder dar una propuesta a través del vino que tenga la altura de la propuesta gastronómica.
6: Oye, y si es en Xcaret, mejor, ¿no?
8: Pues, ¿cómo ves? Si es en Xcaret, mejor. Con este aparato increíble de grupo hotelero que le ha dado una importancia a la gastronomía y de la mano al vino también.
6: Oye, está el Festival PAX, que me gusta mucho. Ajá. Y este Festival Gastrocultural de septiembre es fundamental, ¿no?
8: Es fundamental, Apapachoa. Apapachoa con X. Apapachoa es un festival gastronómico que se fundamenta en entender que la gastronomía es cultura global, en invitar a estrellas de México y estrellas del mundo a que compartan la cocina, a que compartan las cucharas y los cuchillos, a que compartan recetas, pero también a que compartan relatos, conferencias, a entender las tendencias, a entender la problemática actual, hacia dónde va la gastronomía del mundo y de México. Y yo creo que de la mano, pues, la propuesta de este festival, que sin duda tiene un foco gastronómico muy importante, está aderezado, pues, de talleres maravillosos, de lecturas de libros, de películas, de conciertos, de...
6: Todo gira alrededor de eso,
8: todo,
6: ¿no?
8: Todo gira alrededor de eso.
6: ¿Puede haber algo más importante que eso?
8: Yo creo que las ganas, la vinculación, el entender que México está a la altura
6: de poder... Salvo el amor, Santra, yo creo que lo demás, no hay más cosa más importante, ¿no?
8: El disfrute. Danos el permiso de disfrutar.
6: Y entender lo que comemos y lo que significa eso en términos de la creación más sublime del ser humano y lo que bebemos.
8: Y lo que bebemos. Esa es mi tarea. Lo que bebemos tiene una narrativa.
6: Son más siglos de acumular experiencia.
8: Siglos. Imagínate que yo creo que voy a maridar cerca de 280 o 300 platillos diferentes. Cada uno va a tener un vino especial que provoca una conversación que obviamente provoca una armonía para que esta persona que va a poder vivir el festival también pueda viajar a través del vino mexicano y del vino de otros países.
6: Estamos también haciendo muy buen vino en México, ¿no?
8: Estamos haciendo muy buen vino.
6: Está caro, pero estamos haciendo muy buen vino.
8: Y fíjate,
6: ¿no?,
8: que yo creo que te diría, estuvo en general caro el precio promedio hace unos años. Hoy te puedes sorprender porque parte de mi trabajo como asesora de este grupo es conseguir las mejores negociaciones posibles. Y de verdad que hemos podido tener unas negociaciones que te sorprenderías en precios abajo de 400 pesos o 300
6: pesos.
8: Muy
6: buenos productos, muy buenos caldos.
8: Nuestros vinos del programa incluido, ese vino al que tienes derecho como huésped a beber desde que llegas hasta que te vas del hotel, yo creo que tenemos una propuesta ganadora de vinos mexicanos.
6: Además cuidan mucho la calidad de ustedes, ¿no?
8: Mucho.
6: No, estos que dicen, démosle aquí hay un vinagre al que viene. No.
8: Para eso está la figura y el paladar que dice esto es correcto, sí, y esto no.
6: Oye, entonces son 6 días del 18 al 23 de septiembre.
8: Son 6 días que se componen de... un día se va a estructurar de la siguiente manera. Empiezas con conferencias que les llamamos relatos con sabor, de toda índole, por supuesto, gastronómicas, vitivinícolas en mi caso, pero también están invitados cantantes y están invitados, por supuesto, gente que va a presentar y demos de cocina en vivo, repostería. Después tendrás experiencias, mixiología, muy importante también la mixiología, va a haber experiencias de mixiología, va a haber talleres, va a haber una venta de libros, un bookstore, una librería para que la gente compre los libros de los chefs, libros relacionados con el tema, y después todas las noches...
6: Interactuar con ellos, ¿no?
8: Así es, interactuar con ellos, firmas, y todas las noches habrá, pues, por lo menos unas 8 o 9 cenas simultáneas con estos chefs estelares. Y eventos muy concretos, Leonardo, pues habrá un evento en donde se juntan 35 chefs estrella Michelin a cocinar.
6: ¿Qué tal?
8: Eso es uno de los retos más grandes del festival. Oye, y usar, pues, todas las instalaciones que ofrece el grupo.
6: Ya sé que soy un majadero, pero te lo tengo que preguntar. ¿No me cambiarías el trabajo del 18 al 23?
8: No.
6: Gracias. Sandra,
8: no, pero te invitamos, de todas maneras
6: me alegra mucho recibirte.
8: Te esperamos ahí.
6: Trataré de estar, por supuesto, absolutamente apetitoso y prometedor. Sandra Fernández, genial, la gran sommelier oficial del grupo gastronómico Xcaret, del grupo hotelero Xcaret, hoy, para fortuna nuestra, conversando con usted. Ya me dijo que no cambiará el trabajo conmigo, lo cual me parece perfectamente normal. Gracias, Sandra. Y bueno, cambiamos de argumento informativo. Voy ahora con Carlos Lascurain, el director de Signos Vitales. Carlos, buenas noches.
9: Leonardo, ¿cómo estás? Muy buenas noches. Igualmente, saludos a tu audiencia.
6: Gracias. Oye, veía en este país una infografía y un artículo muy interesante, cómo está cambiando demográficamente, bueno, México y el mundo. ¿Cuándo empieza la vida adulta, Carlos?
9: Esa es la pregunta de oro, Leonardo. Fíjate que, sin duda alguna, como dices, este país, la revista Este País, hizo el esfuerzo de desarrollar este mes este tema, y desde Signos Vitales, que tú ubicas perfectamente, bueno, pues pudimos como contribuir en este capítulo. Digamos, a ver, arranco, ¿no? Es un tema complejo, Leonardo. Los jóvenes no necesariamente están posponiendo la adultez porque quieran hacerlo, ¿no? Muchos la posponen, esta autonomía, porque las condiciones para alcanzarla son cada vez, pues, mucho más complicadas, mucho más difíciles, ¿no? Digamos, tengo unos datos.
6: Por ejemplo, que emanciparse de los padres, de la casa paterna o materna.
9: Es correcto, digamos. Para allá iba, ¿no? La adultez dejó de ser un camino lineal y predecible, como en algún momento lo vivimos muchas personas, ¿no? La independencia antes de los 18 ha caído, por ejemplo, de 31 a 17% más o menos, ¿no? La unión en pareja, ¿no? Que antes era, antes de los 18, quiero decir, ¿no? Antes era más o menos un estándar de 22%, ha caído a 15%. Mira. No todo es malo, Leonardo, no todo es malo, porque, digamos, el primer hijo antes de los 18 años también cayó, ¿no? De 15 o de 16% más o menos a un 10%, ¿no? Lo cual, ese es un avance, ¿no? Es decir, no todo es negativo, es menos maternidad y uniones tempranas significa un avance, ¿no? Pero digamos, por ahí va esta dificultad de poder ser adulto en México.
6: Interesante. Sí, claro, por supuesto, este tema de no tener hijos tan jóvenes es una buena cosa, y también es, digamos, la transición cultural, ¿no? Las mujeres han entrado al mercado laboral y van efectivamente apropiándose de sus vidas. Otros, pues, traen ahí un problema de madurez. Yo tengo un pariente que dice que tiene 42 años, dice que todavía no está maduro para una relación sólida, Carlos. Pero bueno, eso no te lo quiero consultar. Efectivamente, hay un entorno laboral difícil, ¿no? Los muchachos les cuesta mucho ingresar al mercado laboral, y en nuestro país veo la tabla de salarios, y de veras tener un sueldo que te permita independizarte es muy difícil.
9: Es complejo. Fíjate que sí, tener un trabajo evidentemente ya no garantiza una autonomía económica, Leonardo, ¿no? Digamos, ahí tengo unos datos que llaman la atención. Más de 22 millones de jóvenes, por ejemplo, forman parte de esta población potencialmente productiva, ¿no? Sin embargo, digamos, 7.3 de estos están desempleados o en cuidados no remunerados. 9.2 millones de chavos están ocupados en la informalidad, lo que representa, Leonardo, casi un 60%. Y más de 9 millones que están ocupados carecen de este acceso a instituciones de salud, ¿no? Entonces, es decir, el problema no es únicamente conseguir el empleo, sino hay que preguntarse si la calidad de este empleo es verdaderamente satisfactoria.
6: Les ganan dos salarios mínimos, ¿no? Si les va bien.
9: Es correcto, y si, exactamente, ¿no? Es decir, no solamente es tener este empleo, sino si verdaderamente lo que ganas te alcanza.
6: Oye, y un entorno muy agresivo para ellos. A ver, ayer platicábamos el tema del suicidio, que me impresionó que fuera tan masculino, ¿no? 80% de los jóvenes que suicidan son hombres, 20% mujeres. Accidentes, la mayor parte son hombres, y homicidios también. Es decir, la mayor parte de estas tres categorías, efectivamente, las ocupan jóvenes, ¿no? Homicidios, accidentes y suicidios. Una cosa terrible.
9: Es correcto, Leo. Fíjate que la transición a la adultez también está condicionada por esta posibilidad de vivir con seguridad, que todos vivimos día a día, ¿no? Que todos padecemos día a día, ¿no? Pero lo que comentas es cierto. Un dato que me alarma, por ejemplo, es este dato de más de 13 mil jóvenes de 15 a 29 años que se reportaron, como desaparecidos en el 2024. Otro dato que es como catastrófico es uno de cada cuatro fallecimientos, y coincide con lo que justamente tú estás aportando, dentro de este mismo rango de 15 a 29 se debe a homicidios, ¿no? Es decir, uno de cada cuatro, Leonardo, es realmente alarmante. Y como dices tú, finalmente, la tasa de suicidios igualmente en este rango de 15 a 29, que son jóvenes, ¿no? Cae dentro de este 10, ¿no? La tasa es de 10 por cada 100,000, ¿no? Digamos, esto significa que no podemos explicar la situación de los jóvenes solo desde la economía, sino que también este tema de violencia e inseguridad pues destruye expectativas, oportunidades, proyectos de vida, como le quieras llamar, Leonardo.
6: Pues así está. Vale mucho la pena echarle el vistazo al artículo, en este caso, que publicas en la revista Este País. Carlos Lascuray, muchas gracias.
9: Leonardo, gracias a ti por tu tiempo y espacio.
6: Ahí está, cuando empieza la edad adulta en México y todos los desafíos. Ayer quedamos pendientes de darle los datos de los presupuestos de los partidos. Son 17,000 millones los que tienen efectivamente ahí. Y bueno, pues los partidos políticos se van a llevar una cantidad de dinero enorme. Nos habían prometido que no, que iban a reducirlo. Dos, en este caso, reformas electorales. Y bueno, pues se siguen llevando miles y miles de pesos, millones de pesos, para el funcionamiento normal. Bueno, así llegamos efectivamente al final de esta emisión. Sol.
10: Nos vamos, solamente manejen con mucho cuidado porque está lloviendo en varias partes de la ciudad.
6: Cuídese mucho y sea rabiosamente feliz, se lo merece. Y acuérdese, no se rinda.

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4: Purple Rain llegará oficialmente a Broadway. Más de 2 años después de anunciarse el proyecto, el productor Orin Wolf confirmó que el musical debutará en el histórico Majestic Theater de Nueva York. Las funciones de preestreno comenzarán el 12 de marzo de 2027. Mientras que el estreno oficial será el 12 de abril. La puesta en escena estará dirigida por Zahim Ali y buscará rendir homenaje al legado musical y cinematográfico de Prince. Porque algunas historias nacieron para el cine, pero su música siempre estuvo destinada a conquistar también los escenarios de Broadway.

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2: Filete de pescado empapelado. Coloca un filete de pescado blanco sobre papel aluminio junto con rodajas de calabacita, tomate y cebolla. Agrega una pizca de sal y hornea en su propio jugo. Es una opción digestiva, libre de aceites y sumamente saludable.
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13: Ya le urgía su jubilación. Ministro en retiro Javier Lainez cuestiona renuncia de magistrada Mónica Soto. Acusa atropello a la Constitución al no haber causa grave. Nadie sabe, nadie supo, afirma Fiscalía de la CDMX, que no hay un patrón de notarios involucrados en casos de despojo. Por culé y Octavio Cortés, agresor de la recepcionista del Parklife Paradox, será deportado de los Estados Unidos. Ni se va ni se viene, extradición a México de Fernando Farías se definirá el 27 de agosto. Autoridades argentinas prevén juicio de varios días. Saben que va por la grande. Dirigencia de Morena reclama a MC por su acercamiento con la alcaldesa de Uruapan, Grecia Quirós.
14: Respecto al tema del apoyo de Movimiento Ciudadano a Grecia Quirós, en primera, pues no sé defender de qué, porque el gobierno de México le ha brindado protección, pero también ha intervenido a través del Plan Michoacán.
13: Cambian de estrategia. A partir de septiembre, las cifras preliminares de homicidios y robo de vehículos ya no estarán en el portal de la Secretaría de Seguridad Ciudadana. En defensa del bodoque, rechaza la presidenta Sheinbaum, aunque haya investigaciones contra Andy López Beltrán.
15: Pero la fiscalía ayer informó que no hay pruebas para poder hacer una investigación. Y así es, y no... Esa es la información que da la fiscalía. Y nosotros no tenemos ninguna prueba de algún vínculo de Andrés Manuel López Beltrán con algún delito. Ninguno.
13: Nepo baby. Pero el PAN afirma que el nombre de Andy aparece en investigaciones por huachicol fiscal.
16: Un testigo colaborador al que le apodan Santo asegura que cuando querían pasar combustible ilegal de Estados Unidos a México, solamente tenían que decir al secretario de Marina es de parte de Andy para que abrieran de par en par las puertas.
13: No sabían nadar. Cuatro elementos de la Secretaría de Marina mueren tras caer a un río en la pesca Tamaulipas. Loco por un estrecho, Donald Trump insiste en declarar a Hormuz como nuevo territorio estadounidense. Error de cálculo. Ataques aéreos israelíes alcanzan base aérea siria. Turquía exige investigación. No te tocaba. Pareja de Hayden Panettiere se encontraba en el apartamento donde fue encontrada sin vida. Investigan qué ocurrió la noche de su muerte. Hasta abajo, el reggaetonero Wisin anuncia la creación de la Universidad del Perreo.

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11: Explorando la naturaleza.
12: Los pinos son las coníferas más extendidas del hemisferio norte, fundamentales para la industria maderera y la reforestación. Su resina y piñones son recursos valiosos, mientras que sus hojas en forma de aguja les permiten resistir climas helados. Forman bosques densos que actúan como pulmones vitales, albergando una biodiversidad inmensa y protegiendo los suelos de la erosión hídrica.
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14: Se abren las puertas del elevador. Ya está usted en el piso 6 de Grupo Fórmula. Yo soy Ricky Moreno y le doy la más cordial de las bienvenidas aquí al noticiero. Y vámonos con la información, no sin antes mandar un saludo a todos los podcasts, a todas las plataformas que nos ven, a LG Channels, a Samsung TV, a Roku, a Pluto TV, a YouTube y a todos los que nos acompañan a través del área de streaming de Grupo Fórmula, y pedirles que sí nos ayudan con la encuesta de hoy, porque para allá vamos. Está el tema en la mañanera también. La presidenta ha seguido muy de cerca este tema de los celulares y especialmente el tema de la inteligencia.

0: cuentas de redes sociales lo confirmaban, otras las desmentían, y es que fue al final cuando la defensa del contralmirante Fernando Farías Laguna aclaró esta tarde que su defendido permanece en la Argentina. Es mentira que venga en camino, que allá haya sido extraditado para acá. Dice que no existe constancia jurídica de que se haya concedido su extradición y que el inicio de la audiencia, ojo, el inicio del procedimiento está programado para el próximo 27 de agosto. Esta mañana la presidenta Claudia Sheinbaum dijo que iba a ser trasladado a nuestro país en los próximos días. Así es como la presidenta lo anunciaba. Por la mañana, el abogado de los hermanos Farías Lagunas, Epigmenio Mendieta, le dijo a nuestra compañera Azucena Uresti que por ahora Fernando Farías no quiere regresar al país. ¿Por qué? Escuche usted.
1: En el momento no considera que efectivamente que las condiciones en este momento en el país no son las óptimas para enfrentar su proceso penal, pero además, sobre todo, él tiene un riesgo real de que si regresa al país pueda ser privado de la vida.
0: Privado de la vida, riesgo a que lo maten, decía el abogado, y también habló del tema de moda, el de Andy López Beltrán, después de que ayer la Fiscalía General de la República informara que no tiene pruebas sólidas para investigarlo por huachicol fiscal. Azucena le preguntó por la información de que dos marinos, testigos protegidos, señalan que en la investigación sí surgió el nombre, sí se mencionó a Andrés Manuel López Beltrán, Andy para sus amigos, en temas relacionados con operaciones de contrabando de combustible.
2: La pregunta es, ¿dónde entra Andy en esta trama, abogado?
1: Sí lo mencionan, y yo te confirmo porque yo he conocido esa información. Ahora que se hace pública, estoy en posibilidad de comentarte que efectivamente hay dos declaraciones de dos distintos testigos que dan referencia que las operaciones estaban con el visto bueno o con las facilidades de Andy. Así lo mencionan. Es más, uno de ellos también, yo ya te lo había comentado en otro momento, mencionan a otro político que es Adán Augusto López Hernández.
0: Con el visto bueno, dice el abogado, con las facilidades de Andrés Manuel López Beltrán, Andy para sus amigos, y el otro que también se menciona en esto que la fiscalía dice que no existe, que no se mencionan los nombres, que no tiene por qué investigarlos, es al político Adán Augusto López Hernández. Mientras siguen las investigaciones, la información al día de hoy, hoy que son las 10 de la noche con 12 minutos, es que Fernando Farías Laguna sigue en la Argentina.
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0: Bueno, desde la Argentina nos movemos hasta Palacio Nacional. Israel Aldave, ¿qué pasó en la mañanera? Buenas noches.
4: ¿Qué tal, amigos de Piso 6? Ayer fue la Fiscalía General de la República y hoy la presidenta Claudia Sheinbaum, quienes exoneraron de algún vínculo con el crimen organizado al hijo del exmandatario Andrés Manuel López Obrador, Andrés López Beltrán. Dijo la presidenta Sheinbaum Pardo que no hay ninguna prueba que lo vincule a la red de huachicol fiscal de la cual se le ha acusado. Afirmó que la Fiscalía General de la República no tiene ninguna investigación abierta a este respecto. Más bien dijo que se trata de un tema político y se lo atribuyó directamente a un sector del gobierno del presidente norteamericano Donald Trump, quien dijo quieren golpear al movimiento político al que ella pertenece. Por otra parte, confirmó que en próximos días estará arribando a nuestro país procedente de Argentina, donde fue detenido el contralmirante Roberto Farías Laguna, acusado junto con su hermano de encabezar una red de huachicol fiscal. Ambos, recordar, que son sobrinos políticos del ex titular de la Secretaría de Marina en el sexenio pasado, José Rafael Ojeda. El reporte con las imágenes de Uriel Rivas.
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0: Bueno, pues mientras si es tema de soberanía nacional o no, lo que sí es tema, la visa, me refiero a la visa de Andy López Beltrán, sí es tema de política nacional y fue un motivo de debate hoy en el espacio de don Joaquín López Dóriga, aquí en el piso 6, porque don Joaquín habló por separado, ahí le va, con tres actores políticos, quienes fijaron su postura y la de sus partidos. El coordinador de los diputados del PRI, Rubén Moreira, recordó que el retiro de la visa sí es un asunto de administrativo, pero no de injerencia nacional.
5: La carta refleja, y lo digo con respeto, refleja un problema de personalidad, dirigirse al presidente de Estados Unidos como...

0: como si fuera un problema entre él y este personaje, y como si Andy fuera un factor decisivo en este país, pues creo que se está despegando de la realidad, se está, digamos, sobredimensionando.
1: La voz de Rubén Moreira, el coordinador de los diputados del PRI, Rubén Moreira, con don Joaquín López Dóriga. Quien también habló con don Joaquín López Dóriga fue el dirigente nacional del PAN, Jorge Romero, que cuestionó a la Fiscalía General de la República el por qué no investiga al hijo de AMLO por el presunto huachicol ligado al tema del almirante Farías, al no considerar como prueba los dichos del testigo que le platicaba en la nota anterior, y le hizo esta petición a Andrés Manuel López Beltrán.
2: ¿Acaso nosotros lo que queremos aclarar es que lo que le estamos pidiendo es a él, a Andy, él que fue el que nos dio a conocer a todo México que le cancelaron su visa y que lo hicieron mediante un oficio que él refiere? Si tan público quiere que sea el tema, entonces que nos diga qué razones le dieron a él, que él publique las razones por las cuales se las cancelaron.
1: La voz de Jorge Romero que pide que Andrés Manuel López Beltrán comparta toda la información. Y después también don Joaquín habló con el vocero de los diputados de Morena, Arturo Ávila, que acusó que este tema se ha vuelto un instrumento, le decía yo al principio, de golpeteo político.
3: Más allá de la opinión personal de Andrés Manuel López Beltrán, que es su opinión personal, ¿no? Más allá de eso, me parece que este tipo de acciones, desde el punto de vista político, de alguna forma abonan a una narrativa de la oposición que han tratado de construir y que está completamente alejada de la realidad.
1: Además, Arturo Ávila, vocero de los diputados de Morena, admitió que si se tratara de un asunto de seguridad nacional, el retiro de visas habría abarcado a toda la familia de Andrés Manuel López Beltrán. Eso fue lo que dijo. También recordarle, aquí ya para cerrar este tema, vienen elecciones. Por supuesto que la oposición se va a colgar de todo lo que tenga a su mano para poder hacerle frente a Morena.
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1: Otra vez nos regresamos a la Argentina, ya que Omar García Harfuch, secretario de Seguridad Ciudadana, participa en conferencia de la DEA allá en la Argentina. David Galván con los detalles.
5: Y bueno, amigos de Piso 6, un gusto saludarlos. Sofía, Ricky, pues no se vayan a ir para atrás de sus asientos, porque el día de hoy el titular de la DEA estadounidense, Terrence Cole, llamó al secretario de Seguridad y Protección Ciudadana de nuestro país, Omar García Harfuch, un socio de confianza y buen amigo de los Estados Unidos. Esto ocurrió durante la intervención del funcionario mexicano en la Conferencia Internacional para el Control de Drogas organizada por la DEA en Buenos Aires, Argentina, donde se reúnen los titulares de seguridad y de combate a las drogas de al menos 100 países. Ahí el secretario Harfuch habló ante los participantes de este importante evento en la capital argentina de los avances de la Estrategia Nacional de Seguridad, donde destacó una disminución de 51% según la última cifra récord, 44 muertes en un día, esta reducción que se ha hecho en homicidios dolosos en el país, y 33% dijo de menos delitos de alto impacto a partir de que se dio la nueva estrategia del gobierno federal. Es la información que les tenemos, amigos de Piso 6, un gusto saludarlos.
1: Muchísimas gracias, David. Importantes las palabras, no solamente lo que dicen del secretario de Seguridad Ciudadana, que lo perciben como un amigo y socio de los Estados Unidos, sino también en los temas económicos. Es muy importante que se mantenga esta buena relación. Acuérdese que estamos negociando el Telecán, el T-MEC, ¿cómo usted le quiera decir? Y como para cerrar este tema, déjeme decirle que hoy el presidente Trump anunció que pondrá en pausa el 50% de aranceles que había propuesto para Canadá. El presidente Trump dijo que dará una tregua de 3 días para volver a renegociar este tema allá con Canadá. Entonces, bueno, por lo menos no se mueven los aranceles, al menos no hasta hoy y no hasta el próximo jueves viernes, según como decida Trump, porque entraban en vigor el miércoles. Puede ser que el viernes se llegue a un acuerdo y el presidente Trump haya logrado mantener estos aranceles y que Canadá no se los impongan. Pues ahí está la información, 5545009220. La encuesta nos dice, ¿cree que la IA es un peligro o un beneficio? En YouTube, es un peligro, el 23% es un beneficio, el 31%, y Noroña no tiene remedio, es el 46%, es el que se está llevando los números. Vamos a un corte y regresamos con este, con más de este tema de inteligencia artificial aquí al Piso 6.
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10: Hey Barbie, can I come to your house tonight?
11: La secuela de Barbie enfrenta nuevos obstáculos.
12: This is the best day ever.
13: It is the best day ever.
11: Según The New York Times, las negociaciones entre Warner Bros., Discovery, Margot Robbie y Ryan Gosling siguen estancadas por desacuerdos contractuales.
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2: Ya estamos de regreso aquí en el piso 6. Y antes de seguir con el tema de la inteligencia artificial y la generación algoritmo, déjame mandarle un saludo a Francis Febronio, que nos escucha todos los días de parte de su esposo, José Manuel Merino Spezia. Un saludo muy caluroso a los dos. Gracias por escucharnos a través del 104.1, del 1500 de AM o de cualquiera de las plataformas de streaming de Grupo Fórmula. Y ahora sí, vámonos, porque le decía, habíamos platicado sobre esta generación algoritmo. ¿Hasta qué punto las preguntas vienen? ¿Hasta qué punto las redes sociales y las plataformas digitales están transformando la infancia? Y, por supuesto, también, ¿qué alternativas reales existen para proteger a los menores sin vulnerar sus derechos? Pero también creo yo, aquí quiero agregar esta palabra, esta es cosecha mía, sin alterar sus oportunidades, sin mermar sus oportunidades. Wired en español ha reunido evidencia científica, experiencia de familias y debates sobre regulación para entender los retos de la crianza en la era digital, que puntualmente este tema ya estuvo este lunes pasado en la mañanera. Platicar sobre el tema, usted lo conoce bien, un buen amigo del piso 6, Mael Vallejo, director editorial de Wired en español. Mael, ¿cómo estás? Muy buenas noches.
3: Hola, Ricky, muy buenas noches. Muchas gracias por la invitación, como siempre.
2: Oye, pues fíjate que la última vez que platicábamos sobre este tema que lanzaste hace 15 días, el tema de los cazarrecompensas, al ver Wired en español, te dije, oye, me gustaría que retomáramos bien el inicio a clases, lo recordarás, este tema de la generación algoritmo, que me parece una de las de esta combinación de palabras más acertadas, ¿no? Y luego de ahí nos pasamos al tema de que este lunes, justamente en la mañanera, por el regreso a clases, la presidenta pone sobre la mesa, pues a nivel nacional, una discusión sobre el uso de celulares, de redes sociales, ¿no? Y luego, hoy en la mañana, se anuncia en Estados Unidos una demanda histórica contra Meta porque los acusan de usar un algoritmo para causar adicción a los niños, ¿no? Entonces, están estos temas muy variados, Mael. Me parece que estamos en el punto de, pues, traer la información, platicarla y ver los puntos, porque si recordarás lo último que yo te dije, yo creo en una que las infancias hoy deben de estar hiperconectadas, ¿no? Ese es mi punto de vista. Yo como papá, yo como que trabajo en un medio de conexión, de comunicación, yo estoy hiperconectado. Pero bueno, ahí empezamos la plática, Mael. Ahora sí, te dejo hablar.
3: Claro, Ricky, creo que lo que tú planteas es algo muy, muy necesario y que tenemos que verlo desde ese lugar, ¿no? Esto no es una discusión entre blanco y negro, sino hay una escala de grises bastante grande para poder justamente hablar de es cierto que estas plataformas digitales, sobre todo las redes sociales y sus algoritmos, como bien lo señalas en estas demandas, denuncias que ya hay en Estados Unidos, en Europa y en otros países, donde se habla de cómo las redes sociales utilizan este algoritmo para enganchar a los niños, a los adolescentes. También se ha hablado mucho, por ejemplo, de cómo Instagram utiliza estos algoritmos para hacer que los adolescentes se sientan mal respecto a sí mismos, ¿no? También de cómo los han enganchado para un tema de llevarlos hacia un tema de la machósfera. Es decir, hay evidencia suficiente para saber que las plataformas digitales, pues obviamente buscan el tener a los niños y adolescentes el mayor tiempo posible en sus plataformas, ¿no? Lo mismo que Roblox, igual que los videojuegos. Sin embargo, también...
2: Ahí tengo la pregunta. ¿Crees que sea especialmente para los niños o así están diseñadas en general y son más vulnerables los niños?
3: Yo creo que es esto. Creo que justamente los niños son más vulnerables. Totalmente, sí, creo que este algoritmo está hecho para que pasemos la mayor cantidad de tiempo, ¿no? Scrolleando en TikTok o en Instagram o en Facebook o la red que decidamos.
2: Y los más perjudicados.
3: Creo que sí, los algoritmos están hechos para eso. Los más perjudicados, claro, porque no tienen todavía esta conciencia, si de pronto como adulto es muy difícil, ¿no? Dejar de estar scrolleando en este doom scrolling permanente. Pero por el otro lado, también es cierto que ya no existe una desconexión entre el mundo físico y el digital, ¿no? Y lo que tú decías es, claro, pues yo quiero que mis niños estén hiperconectados porque ahí es donde están pasando también muchas de las cosas. Entonces, por ejemplo, en Francia, así como en Australia ya se había prohibido el uso de plataformas digitales para menores de 16 años, ya también las autoridades francesas han decidido que por un tema de libertades, ¿no? Sí. Por un tema de que no todas las plataformas digitales son iguales, quitar esta restricción. Entonces, es una conversación que está en todo el mundo, que la verdad nadie tiene una respuesta, porque además tampoco hay estudios lo suficientemente claros y válidos para saber cuál es el daño real o no que tienen los niños y adolescentes respecto a estas plataformas digitales. Entonces, creo que todo el punto está en eso, ¿no? O las prohibimos por completo, o hay otros países, por ejemplo, como en la Unión Europea, los países que la componen, o en Brasil, que más bien es un tema de, bueno, no las vamos a prohibir, sino vamos a exigirle a estas plataformas que quiten parte de este algoritmo, que no permitan este tema del doom scrolling, o por ejemplo, hoy que ChatGPT anuncia que va a lanzar el ChatGPT para adolescentes, ¿no? Y que también va a haber un tema de restringir ciertos horarios, que tener una conexión que esté conectada a la cuenta de los padres. Es decir, no significa que los padres van a poder ver los prompts o los queries que hacen sus hijos, pero sí va a haber estados de alerta por si ver un tema de violencia y un tema de suicidio. Entonces, estamos en ese punto en donde hay muchos que abogan por una prohibición absoluta, ¿no? Esta discusión que también se da en México, en América Latina, pero por el otro lado también hay voces que dicen no podemos prohibirles a los niños, adolescentes, que se salgan de los lugares donde ya normalmente viven y conviven. Lo que decíamos, esta generación algoritmo, pues ya creció en estos lugares, ¿no? ¿Cómo le vas a decir a los niños, no, ya no entres a TikTok donde ahí están todos sus amigos, ya no juegues Roblox, porque ahí están toda su gente, ¿no? ¿Cómo vas a hacer que el mundo físico separarlo de lo digital cuando ya está totalmente unido hoy?
2: Mael, y claro, por supuesto. Y ¿sabes qué? Por eso decía al principio de la plática contigo, también representaría un rezago, porque sin duda siempre los papás estamos pensando en lo nocivo, ¿no? De las plataformas. Pero también hay un lado positivo donde los niños que están hiperconectados, que están familiarizados, que es parte de su día a día, van sacando ventaja y están aprendiendo más, tienen más información del mundo, empiezan a ver ciertas características diferentes, ¿no? Entonces, creo que ahí es. Y la otra también que te quería cuestionar es, por un lado, si te fijas, estamos pensando y castigando a los niños. Por otro lado, estamos pensando y castigando a las plataformas, ¿no? Estamos pensando en ellas. Y los padres, que me parece que somos el eje central donde tenemos que involucrarnos y tenemos también que aprender a usarlas. Porque, Mael, a ti y a mí nadie nos enseñó a usar las plataformas. Crecimos, o sea, salieron cuando éramos medianamente adultos y empezamos a desarrollarnos con ellas, vemos cómo evoluciona, criticamos si nos cambian el logotipo de Instagram, ¿no? Son las cosas que nos importan, pero bueno, vamos a la par de ellas. Yo creo que también hay un momento en que los papás se deben de involucrar, ¿no? Y pensando en leyes, aquí lo que pasa en México, como la ley de Querétaro, ¿no? Donde el gobernador de Querétaro lo presentó, lo elevó a ley, pero también dijo, oigan, las escuelas es profesores, por un lado, alumnos del otro, y en medio están los papás, los heavy users, que también somos los más experimentados, que nos tenemos que involucrar en este círculo de uso de las redes sociales.
3: No, totalmente. Y creo que ahí justo lo que dices, es un factor en donde no puede caer la responsabilidad solo ni en el Estado, ni en las plataformas, mucho menos en los niños, ¿no? En los adolescentes. También una responsabilidad muy clara de los padres. Y de nuevo, estamos en este lugar donde, pues lo que sucedió con las redes sociales también, ¿no? Que fue un momento en donde no hubo una regulación clara inicial, justamente porque muchos de los actores políticos o estatales no entendían cómo funcionaba, ¿no? Entonces, no sé si te acuerdas, pero así a Mark Zuckerberg en el Congreso de Estados Unidos recibiendo preguntas que no tenían ningún sentido de senadores de 80 años. Sí. Y creo que hoy también estamos muy en ese lugar, ¿no? O sea, pensando, como tú dices, que la inteligencia artificial solamente hay una cosa bastante distópica en ella, cuando en realidad también hay una gran parte que es muy luminosa, que nos puede ayudar en muchas cosas, que incluso para los niños, para los adolescentes, utilizándolo de una buena forma, puede ayudarlos mucho en el tema cognitivo y de estudio. Sin embargo, por supuesto que los padres necesitan estar presentes, aunque creo también ahí que ahí es donde entra este tema de la brecha de desigualdad digital, ¿no? Porque claro, tú, por ejemplo, estás hiperconectado, eres un comunicador, tienes muy claro qué se necesita, ¿no? Y cómo llevarlo hacia tus hijos. Pero también habrá muchos padres de familia en donde ya quedaron rebasados en esas aptitudes digitales. Y entonces, claro, no va a haber forma de que esos padres puedan inculcar en sus hijos este tema de, del aprendizaje
2: alcanzarlos,
3: digital.
2: Mael, deja tú inculcarlos, alcanzarlos, ¿no? Saber al nivel, poder estar al nivel de los chavos, ya más allá de los términos, etcétera, sino tan solo de cómo ellos navegan, ¿no? Por eso también, como bien señales, tampoco podemos arrancarlos de su ecosistema.
3: No, totalmente, y ese es todo el punto, ¿no? Hemos visto lo que pasa con las prohibiciones, ya sea con el alcohol, con las drogas, con en general, claro. O sea, cuando uno limita esas libertades, de todas formas la gente lo que hace es brincárselas y encuentra la forma en la que va a utilizarlo, ¿no? Por ejemplo, hablamos de Australia, sí. Un país donde ya está prohibido estas plataformas, y sin embargo, padres de familia, una encuesta que salió hace un par de meses, señala que los padres dicen que al menos el 75% de los adolescentes han encontrado la forma de darle la vuelta a estas prohibiciones, ¿no? Ya sea porque utilizan entonces, incluso se photoshopean para verse, o utilizan IA para verse un poco más grandes, sí. Para que la parte biométrica no los vea.
2: Les pusieron un reto.
3: Utilizan exactamente IDs de sus hermanos. Entonces, creo que el punto aquí es entender cómo vamos más que a prohibir el uso de celulares o el uso de plataformas digitales. Porque entonces también tendremos que prohibir la mensajería instantánea, claro.
2: No.
3: Es un lugar donde también pasa el bullying.
2: Al celular,
3: sí,
2: o sea,
3: el celular por
2: también
3: completo.
2: También podría ser tan fácil de los papás de, oye, pues te retiro el celular y se acabó, ¿no? Oye, Mael, ya se nos va el tiempo, nada más invitar a todos a Wired en español, porque ahí tienes Generación Algoritmo, debemos prohibir las redes para las infancias, porque tienes dos artículos a favor, dos artículos en contra, entonces los invito, Mael, pero se me va el tiempo, te mando un abrazo y nos hablamos pronto.
3: Muchas gracias, Ricky. Gracias por la invitación.
2: Al contrario, gracias a ti. Y nosotros seguimos aquí después del corte en Piso 6 de Grupo Fórmula.
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4: La reina y el oficio deseado. Cuando eres periodista, así te conviertas en reina de España, no dejas de serlo. Leticia Ortiz Rocasolano, además del seguimiento a actos de la corona, también tiene tiempo para darse sus escapadas, como cualquier pareja, y salir con su esposo el rey al cine. Así, madrileños se han sorprendido al verlos como unos más disfrutando de una peli. El director José Corbacho ha revelado que hace un año la reina asistió a la proyección de su documental En un lugar de la mente. Al término, el también actor dijo, si alguien tiene una pregunta, y una mujer levantó la mano. Y resultó ser la reina Leticia. Hizo una crítica muy puntual del documental y después le reveló al director Corbacho que a ella le hubiera gustado ser crítica de cine, y con esa capacidad de análisis que tiene Leticia, no dudamos, lo haría muy bien.
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6: Sydney, Australia. Sydney combina de manera perfecta el dinamismo económico de una gran metrópolis financiera con un estilo de vida relajado, soleado y profundamente conectado con la naturaleza. Esta joya de Oceanía da la bienvenida a millones de inmigrantes y estudiantes de todas las nacionalidades, atraídos por su excelente calidad de vida y su vibrante mercado laboral. El puerto de la ciudad es su corazón geográfico y visual, enmarcado por la icónica y majestuosa Ópera de Sydney y el imponente Puente de la Bahía. Sus concurridas playas urbanas, como Bondi Beach, fomentan una cultura del bienestar y el deporte al aire libre que define el día a día de sus habitantes. Sydney es un destino cosmopolita tolerante, moderno, ecológico y abierto al mundo.
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7: El secretario de Educación, Mario Delgado, informó que el 99.2% de los 191,000 aspirantes que participaron en el proceso Mi Derecho, Mi Lugar 2026 obtuvieron un espacio en alguna de sus tres primeras opciones de bachillerato nacional. El cónsul general de México en Texas, Estados Unidos, Juan Carlos Mendoza, acudió a las instalaciones del Centro de Procesamiento de la Patrulla Fronteriza en la Estación Sur a fin de dar seguimiento a los casos de los connacionales que se encuentran bajo custodia. La Concanaco de la Ciudad de México estimó que la venta de útiles escolares de origen chino generarán pérdidas de hasta el 50% al comercio formal de la capital del país, ya que la mercancía importada es hasta un 70% más barata que la nacional. Informó Itzel Vanegas. 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
2: Continuamos en el piso 6 y nos vamos hasta la UNAM para ver cómo va el proceso de los esperados exámenes de control. Lisbeth Hernández, buenas noches.
8: Hola, ¿qué tal, amigos de Piso 6? Me da muchísimo gusto saludarlos esta noche para hablar de la UNAM y del examen de control de para ingreso a licenciatura. El día de hoy se realizó la segunda jornada. La sede, como ustedes ya saben, es el Palacio de los Deportes y de nueva cuenta empezó la aplicación a las 9 de la mañana, aunque los aspirantes llegaron desde muy temprano. Las puertas del Palacio de los Deportes se abren desde las 6:30 de la mañana y desde esa hora ya hay aspirantes ahí listos, pues para hacer la fila, preparados para pues no tener ningún contratiempo en la llegada, en su llegada, y además esperando para ingresar con tiempo a realizar su examen presencial de ingreso a la licenciatura. Mañana, como les comento, es la última jornada. De igual manera, son 3 turnos de 9 a 12, de 1 a 4 y de 5 a 8 de la noche. Son 3 horas de aplicación de este examen. La Universidad Nacional Autónoma de México hace algunas horas emitió un comunicado en el que ya nos daba cifras. Hablaba de que en los 5 turnos que iban hasta las 4 de la tarde del día de hoy habían participado 18,837 aspirantes realizando su examen de control presencial. El día de mañana, por supuesto, estaremos pendientes de cómo esta cifra pues se incrementa y cómo es que entonces esto tiene que ver con las cifras que ya nos habían dado en la conferencia en este primer día de ausentismo, y si es que sí cumplen con las expectativas que tiene la UNAM en cuanto a los asistentes, porque bueno, nos hablaban de alrededor de un 20% de ausentismo que estaba proyectado, pero bueno, esto lo tendremos el día de mañana. Lo que sí les puedo decir es que comparando el día de ayer, que fue el primer día, y el día de hoy cuando llegamos a este recinto, había muchísimo menos gente en comparación con el día de ayer, pero bueno, todos los detalles acerca de las cifras ya de manera global en estos 3 días de aplicación los tendremos mañana.
2: Muchísimas gracias, pues Lisbeth, pendientes, un 20% de ausentismo fue el cálculo que hizo la UNAM. Vamos a ver si le atinó a los números en esta ocasión, pero pues veamos qué es lo que pasó con estos exámenes de control, si los jóvenes se desmotivaron o vamos a tener, será bueno ver aquellos exámenes, ellos sabrán estos exámenes que se sacaron el máximo puntaje, a ver cómo se desenvolvieron en un tema presencial. Muchísimas gracias, Lisbeth, y nos vamos con el clima, nos vamos con Juan Antonio Palma para ver cómo va este tema del fenómeno del Niño y cómo serán las lluvias en las siguientes horas aquí en la República Mexicana.
9: ¿Qué tal, amigos? ¿Cómo están? Este es el pronóstico del tiempo para este miércoles 19 de agosto del 2026 en México. Tormentas eléctricas, posibles granizadas y hasta algunos encharcamientos o inundaciones estarían dando este día miércoles en nuestro país debido al paso de la onda tropical 29, un vórtice ciclónico a nivel superior de la troposfera y el monzón mexicano. Se prevén lluvias intensas en el estado de Guerrero y Oaxaca, así como lluvias muy fuertes en Nayarit, Jalisco, Michoacán, Guanajuato, Puebla y Veracruz, así como lluvias fuertes también en Baja California Sur, Sonora, Chihuahua, Sinaloa, Durango, Nuevo León, Tamaulipas, San Luis Potosí, Zacatecas, Aguascalientes, Colima, Querétaro, Hidalgo, Estado de México, la Ciudad de México, Morelos, Tlaxcala y Chiapas. Es importante estar atento a los avisos que emiten las autoridades por posibles encharcamientos e inundaciones. Este es mi reporte, que tengan excelente noche.
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2: Ya estamos de regreso aquí en Piso 6. Me choca recordarle esto, pero acuérdese. El próximo año hay 18 gubernaturas, infinidad de diputados locales, de presidencias municipales. Por eso está tan álgido todo este tema de las elecciones. Y hoy la presidenta nacional de Morena, Ariadna Montiel Reyes, afirmó que el huachicol fiscal, ese delito que le hemos platicado el año, si usted recordará, el sexenio de Peña Nieto, sonaba mucho este tema de los factureros, eran estos nuevos ricos que veíamos y el delito de moda. Después evolucionó al huachicol fiscal en los tiempos de la Cuarta Transformación, específicamente en los tiempos de Andrés Manuel López Obrador. Tan así que el hijo de Andrés Manuel López Obrador es mencionado por dos testigos en una denuncia contra el tema del huachicol fiscal. Bueno, pues hoy Ariadna Montiel, presidenta de Morena, afirmó que el huachicol fiscal tiene su origen en las reformas energéticas promovidas por los gobiernos del PRI y el PAN, que le abrieron la puerta a la importación desde el sector privado de gasolina o diésel, declarándolo falsamente en las aduanas como aceites o lubricantes o aditivos para no pagar los impuestos correspondientes. Se fíjese nomás la frialdad y la estrategia para decir el tema, el crimen que más ha tenido auge desde el 2018, que es el huachicol fiscal, ahora no es culpa de los culpables ni de los que estaban en el gobierno que lo permitieron a través de las aduanas, del SAT, de la Marina, de todos estos que han sido involucrados y señalados puntualmente en investigaciones de la Procuraduría y del extranjero. Dice que no. Que no, que nada, que es culpa del PRI y del PAN, y le faltó tantito, tantito, nomás que no le cuadraron los tiempos para decir que fue culpa de Calderón. Señaló que esta reforma energética de 2013 es culpa de cuando el presidente de la Cámara de Diputados era ni más ni menos, escuche usted.
10: Que Ricardo Anaya fue quien fue el central promotor de la compra de legisladores en ese tiempo. ¿Y quién lo denuncia? Pues el propio exdirector de Pemex, que hoy está detenido, acusado de una serie de delitos vinculados a la a todo el manejo de los recursos energéticos del país. Por eso es lamentable que cuando se señala para ellos un delito que han promovido y que han tejido estas redes de corrupción, pues se dicen perseguidos políticos y nada más falso.
2: Fíjese nada más el nombre, Ricardo Anaya. Y ojo, yo no estoy diciendo que Ricardo Anaya no haya tenido nada que ver. No, no, puede que haya tenido algo que ver. Pero lo perfeccionaron el huachicol fiscal en los tiempos de la 4T. Eso es innegable. Eso no lo podemos hacer. Hay un tuitero por ahí de poca monta, arroba zombiec, que le mando un saludo, que decía, también el nepotismo, se hizo presente con el PRI y con el PAN, pero se perfeccionó en los tiempos de Morena. Y en esta conferencia, que ya es habitual, la de los martes, la dirigente nacional de Morena, por supuesto que tuvo que llegar al tema de la visa de Andy López Beltrán, dijo que detrás de esto está, escuché esto, la ultraderecha internacional, y siguió con la narrativa construida por Morena y el régimen de que está de que esta decisión atenta, no sabemos por qué escogen estas palabras, porque un solo personaje con una visa individual tiene que ver con algo de la soberanía nacional.
10: Es un asunto político que tiene como trasfondo el querer intervenir en la política en México. Y nosotros lo rechazamos porque defendemos de manera permanente, no en este caso, sino en todos los casos, la soberanía nacional. Nuestro proyecto está sujeto a un ataque permanente de la ultraderecha internacional. Y lo decimos así porque la oposición en México pues no tiene alcances, porque no tiene representación.
2: Ahí está la propia voz de la presidenta de Morena, con este discurso que, bueno, tal vez ahorita ya lo teníamos olvidado por los temas de la mañanera, no lo habían tocado tanto, pero algo que el presidente Andrés Manuel López Obrador nos decía a cada rato, esta derecha internacional, que no sabemos cuál sea, que ellos identifican, que ellos siempre dicen que son los que lo atacan, pues ahí está la información. Y Ariadna Montiel defendió la estrategia de organización territorial emprendida por su partido, estas defensas, estas campañas electorales disfrazadas de defensa territorial y las asambleas informativas de la transformación y la soberanía nacional. Y afirmó, fíjese nomás, es que de verdad no hay que tener, no hay que, hay que ser muy cara dura para poderlo decir así sin titubear, así sin parpadear. Afirmó que en esas asambleas no se gasta dinero, sino que invierten dinero, obviamente que no es de ellos, obviamente que viene de todos nuestros impuestos.
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2: Vámonos con temas judiciales. Vinculan a proceso a Eric N., alias El Ojos, y a Itzayana N. por presunto narcomenudeo. Los detalles con el especialista Juan Antonio Jiménez. Cuéntanos.
11: ¿Qué tal, amigos del Piso 6? La Fiscalía Capitalina obtuvo vinculación a proceso de Eric alias El Ojos e Itzayana por su probable participación en narcomenudeo en la modalidad de posesión con fines de comercio y posesión de armas de fuego de uso exclusivo del ejército. Los implicados son integrantes de Los Tanzanios, un grupo delictivo con presencia en Iztapalapa e Iztacalco vinculado con la venta de drogas, así como con homicidios, secuestros y extorsiones. Una denuncia ciudadana reportó sobre la venta de drogas en un inmueble ubicado en la colonia Ejército Constitucionalista e indicó que ahí vivía El Ojos. Luego de asegurar a los implicados, se les decomisó un arma larga con cargador, un revólver, un cargador con 10 cartuchos, 165 bolsas y envoltorios con diversas drogas y una báscula gramera. Hasta aquí el reporte.
2: Muchísimas gracias, Juan Antonio. Y en temas de salud, la Secretaría de Salud reportó 30 nuevos casos de miasis por gusano barrenador, pero en humanos. 30 nuevos casos. Andrea Meraz, buenas noches.
12: Amigos de Piso 6, buenas noches. De acuerdo con la Secretaría de Salud, en la última semana, 30 personas dieron positivo a la infección de miasis derivada de gusano barrenador. Son 587 en lo que va de este año, junto con 3 defunciones. En la última semana, Puebla, pero también otras entidades como Veracruz y Chiapas reportaron contagios. Ese reporte, bonita noche.
2: Muchísimas gracias. Gracias, Andrea. Y ejecutivos de finanzas advierten en temas económicos que no se esperan nuevos impuestos en 2027. Vaya, por fin una buena noticia. Jenny Valencia, cuéntanos.
13: Hola, ¿qué tal? Piso 6, excelente noche. Les informo que ejecutivos de finanzas advierten que no se espera para el paquete económico 2027 nuevos impuestos, tampoco el incremento de los ya existentes al tratarse de un año electoral. Al igual también se advierte que pues los programas sociales no disminuirán, toda vez que el mismo motivo son las elecciones intermedias, a pesar del gasto excesivo que representan para la federación y que hayan provocado en el año 2024 un déficit cercano al 6%. El IMEF advierte que para el cierre de este año se espera un crecimiento económico de 1%, que podría incluso alcanzar el 2%, pero para que ocurra esto tendrían que llegar mayores inversiones a nuestro país, cosa que no se ha visto hasta ahora. Es la información, que tengan excelente noche.
2: Muchísimas gracias, Jenny. Y el gobierno de la CDMX garantiza la defensa de los derechos. Oscar Zúñiga, cuéntanos de qué va.
14: Al acudir al informe anual de la Comisión de Derechos Humanos de la Ciudad de México, la jefa de gobierno, Clara Brugada, resaltó que su administración será un amplio defensor de los derechos humanos y no se permitirá el silencio ante el abuso.
15: Desde la jefatura de gobierno sigo defendiendo exactamente lo mismo. No queremos ni silencio frente al abuso, ni violaciones a los derechos humanos, ni poder sin contrapesos. Defendemos la Comisión de Derechos Humanos no solo frente al poder de otros, sino frente al poder propio. Un gobierno democrático no debe temer una Comisión de Derechos Humanos fuerte e independiente. Necesitamos una comisión con amplia capacidad institucional para prevenir violaciones de derechos humanos, para investigarlas, señalarlas, exigir responsabilidades y contribuir a que haya consecuencias y reparación.
14: La mandataria capitalina pidió a la Comisión de Derechos Humanos de la Ciudad de México acompañamiento para impulsar 3 derechos: el del cuidado, el arraigo y al de la educación, así como en la creación de la Procuraduría Social y el nuevo modelo penitenciario.
15: Primero, el derecho humano al cuidado. Segundo, el derecho humano al arraigo. El tercero, el derecho humano a la educación inicial a partir de la transformación que estoy proponiendo de la Procuraduría Social. Segundo, construyamos juntas y juntos un nuevo modelo penitenciario que haga historia en la Ciudad de México. Construyamos una ciudad incapaz de acostumbrarse al dolor ajeno, ocurra donde ocurra.
14: Al dar su informe, la presidenta de la Comisión de Derechos Humanos, Dolores González Arabia, indicó que se viven momentos de cambio y la comisión a su cargo seguirá siendo una instancia para la protección de garantías y derechos.
16: La comisión ha sido una instancia fundamental en el entorno democrático de la ciudad para la protección y garantía de derechos. Una comisión con un trabajo de defensa sólido que constituye un mensaje central a las víctimas para que sigan encontrando espacios institucionales para procesar las violaciones. Un mensaje de sujeción del poder a los derechos y los límites establecidos en los marcos constitucionales, así como una oportunidad para establecer rutas productivas de tratamiento de las diferencias y el impulso de los cambios institucionales necesarios.
14: Con imágenes de Aldo Reyes, Oscar Zúñiga, Grupo Fórmula.
2: Gracias, Oscar. Y para cerrar, fíjese que hoy estuvo Ben Ibarra con Chumi Bebé para platicar de su concierto del 21 de noviembre en el Teatro Metropolitan.
17: Lo más entrañable es sentir la vulnerabilidad de presentar algo nuevamente en el Teatro Metropolitan. Uh-huh. Y tener el compromiso de sentir las canciones como ahorita, como si fueran la primera vez que las cantas.
18: Sí, ¿verdad? Porque eso no fue fingido. O sea, no, sí, ¿verdad? Está,
17: no.
18: ¿Verdad?
17: No, y da ñañaras y da miedo y ya sabrás si te sientes vulnerable y es la tele y todo el mundo te ve. Y entonces dije, no la vayas a, ¿sabes?
18: Ah, claro.
17: Exactamente. Y encima de eso, pues son canciones emblemáticas que ya no son de uno, porque cada quien le ha puesto un momento de su vida con ellas.
18: No, 1000%.
17: Entonces, no cantas la rola, cantas las memorias de las personas.
2: Ahí está Ben Ibarra con Chumi Bebé, que tendrá concierto el próximo 21 de noviembre en el Teatro Metropolitan. Y para que vean la que se aventó, el rolón que se aventó de Cielo, la cantó totalmente en vivo con Chumi Bebé. Para que tengan, si tengan la oportunidad de verla, ahí ya la tenemos en las plataformas de Grupo Fórmula. ¿Cómo quedó la encuesta? 26% dice que es un peligro la inteligencia artificial. 22% dice que es un beneficio, la más pequeño, y Noroña no tiene remedio. Eso sí, no lo podemos cambiar ni con la inteligencia artificial. ¡Vámonos! Nos vemos mañana en punto de las 10 de la noche aquí en el piso 6 de Grupo Fórmula. Mientras lo dejamos con Mariana Brown y Fórmula de Corazón. Y un besote, mire, para que arranque motores.
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21: En este momento, mientras escuchas estas palabras, tu cerebro está haciendo algo extraordinario. Está interpretando sonidos, convirtiéndolos en lenguaje, buscándole sentido y al mismo tiempo manteniéndote respirando, parpadeando y con el corazón latiendo. Todo eso en menos de un segundo. Y lo más sorprendente, el cerebro que hace eso hoy no es el mismo que tenías hace 10 años. Porque tu cerebro nunca deja de cambiar. El cerebro no es una estructura fija, sino un sistema dinámico que se transforma a lo largo de toda la vida. Todo comienza en el vientre materno, donde se forma un cableado cerebral único para cada persona, tan irrepetible como una huella digital. Ese cableado es como el hardware de una computadora. Establece los circuitos básicos que nos permiten respirar, dormir y succionar apenas nacemos. Después del nacimiento, llega la infancia, y ahí el cerebro se convierte en una esponja. Cada estímulo, una caricia, una canción, un juego, funciona como un programa de software que se instala sobre ese hardware inicial. Las conexiones entre neuronas se multiplican a una velocidad impresionante. Por eso, la infancia es la etapa de mayor plasticidad cerebral, la capacidad del cerebro para transformarse en respuesta a lo que vive. Luego viene la adolescencia, y aquí pasa algo fascinante. El cerebro empieza a afinar sus conexiones, fortalece las que más usa y elimina las que no necesita. Pero atención, el lóbulo frontal, que es donde se toman decisiones y se controlan los impulsos, todavía no está terminado. En muchos casos, no madura completamente, sino hasta después de los 21 años. Por eso, en la adolescencia, es común actuar sin medir riesgos y buscar la gratificación inmediata. No es rebeldía, es biología. En la adultez, el cerebro alcanza su mayor estabilidad. Las redes neuronales están mejor organizadas, lo que permite pensar con mayor claridad, regular las emociones y tomar decisiones complejas. Pero estable no significa estático. En esta etapa, también pueden aparecer desafíos emocionales como el estrés, la ansiedad o la depresión, porque en el cerebro siempre conviven emociones positivas y negativas, y mantener el equilibrio depende mucho de cada persona. Cuando llega la vejez, aunque la memoria a corto plazo puede fallar y algunas conexiones disminuyen, el cerebro sigue siendo capaz de aprender, de adaptarse, de sorprendernos. La experiencia acumulada fortalece capacidades como el juicio y la reflexión. Envejecer no es apagarse, es cambiar de ritmo. ¿Cuidar este órgano extraordinario? Existen tres claves. Actividad física para oxigenar el cerebro, estimulación intelectual para forzar la neuroplasticidad y convivencia social, porque el cerebro humano está diseñado para relacionarse con otros. El aislamiento y la soledad lo dañan. La conversación, la colaboración y el afecto lo protegen. Porque entender el cerebro, como dice esta gran científica mexicana, es entendernos a nosotros mismos. Con información de la doctora Herminia Pasantes, pionera mexicana en neurociencias e investigadora emérita del Instituto de Fisiología Celular de la UNAM. Les saluda Mónica Genis.
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4: 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Muy buenas noches, mi querida comunidad, ¿cómo están? Hola, mis corazón oyentes, ¿qué tal? ¿Cómo va todo? ¿Cómo va la vida? ¿Cómo va este martes? Hoy que es martes 18 de agosto y estamos celebrando nuestro programa 217. 217. 217 aquí en Fórmula del Corazón. Yo muy contenta de estar aquí en la cabina, en esta cabina tan bonita de Grupo Fórmula, como siempre lo digo, porque de veras que es un honor, un halago estar en estas instalaciones tan espectaculares. Y la verdad que muy contenta, llena de Sam Smith, también lo tengo que decir. Ayer estuve en su concierto y fue mágico. Además, fue el primer concierto de una residencia que está dando justamente durante 4 noches en esta gran Ciudad de México. Pero bueno, lo vamos a platicar en un ratito más. Aquí estamos el equipo reunidos y vamos comenzando con Coldplay. Esto que es High Speed, para que le bajemos por favor a esas velocidades, a ese speed que traemos ya insertado en nuestra vida. Vamos a bajar la guardia, las energías, porque ya llegamos y comienza Fórmula del Corazón.

0: de estas joyitas que no conocemos tanto de Coldplay. Esto se llama High Speed. Una canción suavecita para abrir boca este martes.
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13: Nueva York, Estados Unidos. Nueva York es el epicentro cosmopolita por excelencia y la capital cultural del mundo moderno. Conocida como la Gran Manzana, esta metrópolis congrega a millones de habitantes de todos los rincones del planeta, quienes hablan más de 800 idiomas en sus 5 vibrantes distritos. Caminar por sus calles es realizar un viaje global ininterrumpido. Desde los imponentes rascacielos de Manhattan y las deslumbrantes luces de Times Square, hasta la riqueza comunitaria de sus barrios históricos como Chinatown y Little Italy. Nueva York dicta las tendencias globales en finanzas, arte, moda y gastronomía, gracias a una energía inigualable que nunca duerme. Es un crisol de culturas, donde la diversidad no solo coexiste, sino que define la identidad misma de una ciudad que constantemente se reinventa y da la bienvenida al futuro.
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15: Venus es el único planeta del sistema solar que gira en sentido horario, al contrario que la mayoría de los planetas.
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What was that? Hace mucho no escuchaba esta canción de Lord, What was that? Y les recuerdo que estamos aquí en este momentito a las 23 horas con 11 minutos. Es martes, me gustan los martes, caen bien los martes. Y bueno, les quiero platicar porque este bloquecito se lo vamos a dedicar a Sam Smith, que tuve la fortuna de estar ayer anoche en su concierto, que además, como les decía, abrió su residencia como primer concierto ayer, que se dio en el Auditorio Nacional. Y él, muy contento, ya ha venido varias veces a México, sin duda alguna, pero yo me quedé impresionada en lo que vi ayer. De verdad, nunca había estado en un concierto en el Auditorio Nacional de esa magnitud de fans. No cabía un alfiler. Ahorita justamente se está llevando a cabo el segundo concierto de esta residencia, porque además está haciendo esta gira pequeñita, que es una gira que se llama justamente, ay hombre, se me acaba de pasar el nombrecito, a ver, ahorita me va, Hazel Eyes es el, Hazel Eyes es To Be Free, To Be Free. Se me acaba de olvidar, se me había olvidado. To Be Free Show es la gira que está dando. Entonces, él decidió hacer un concierto o una gira bastante corta. Empezó por Brooklyn, luego estuvo en San Francisco. Antes de llegar a Ciudad de México, también estuvo con todos mis corazón oyentes en Guadalajara. Y ahora se presenta 4 noches en Auditorio Nacional. Como les decía, para mí fue una cosa impresionante ver el fenómeno ayer de lo que es Sam Smith. Está lanzando su nuevo disco, Hazel Eyes, que además lo presenta completito el 21 de este mes. Ayer cantó algunas de las canciones. Y yo sí creo que es un baladista, sin duda alguna. Es un gran músico. Canta, bueno, no es músico, ¿eh? No es músico. Él no toca instrumentos. Sam Smith canta. Pero además yo lo vi muy elegante, sinceramente. Salió primero con un traje como color, como un café caqui, como un café tirándole a grisáceo, no sé, que era como, traía como un traje sastre, pero con una, de un lado, como una falda, como un faldón que le colgaba. Este fue el primer outfit. Luego sacó un traje como muy rojo con un sombrero de cowboy. Y después salió con unos pantalones de cuero, con sus taconcitos ya bastante, bastante discreto para como hemos visto a Sam Smith en otras ocasiones, sobre todo en 2023, que es, bueno, se lo acabó el mundo entero por todo lo que proyectó en ese momento, y porque además, bueno, se le criticó de gordo, bueno, la gordofobia, la homofobia, en fin, todos los outfits y todos los vestuarios que estuvo promoviendo él con aquel video que fue muy polémico en 2023, que dijo, I'm not here to make friends. Se acordarán de ese momento de Sam Smith en donde hacía este video que sale pues prácticamente pues en calzones, poniéndose como las borlas esas en los pezones, disfrazadísimo. Entonces lo han criticado absolutamente, pero él, como dijo, yo no estoy aquí ni para que me quieran ni para que me acepten, ni mucho menos. Entonces ahora en este concierto, To Be Free Show, yo creo que él ya está en una etapa más serena, hay que decirlo, más madura.

duro, más formal y elegante vestido. Sí salió al final con un vestido como de satín, con tacones, y me encanta, la verdad me encanta. Ahora, él anda ahora con un prometido que es un diseñador que se llama Kristen Cowan, viven en Nueva York hace 3 años, y dice que está viviendo un cuento de hadas moderno sobre el amor correspondido. Él es Sam Smith. Entonces, bueno, yo muy contenta. Espero que mucha gente que me esté escuchando tenga oportunidad de verlo. Vale la pena absolutamente. Es un concierto tranquilo. Tiene sus baladas, sin duda alguna, pero es un concierto, es como un concierto íntimo, es como un hall íntimo, muy, muy minimalista el escenario, los músicos excepcionales, las cantantes, bueno, una gloria, y él, pues, una belleza con esa potencia de voz. Les voy a presentar esto, que tuve oportunidad de grabarlo ayer, y es Sam Smith con I'm Not The Only One, y ahí les va. Yo les paso un poquito de lo que viví ayer aquí en Fórmula del Corazón con Sam Smith.

0: ¡Qué belleza! I'm crazy. Una belleza, de verdad, muy emotivo, muy emocionante. Y además él, en una faceta más madura, más tranquilo, más sano, poniendo límites, como lo dice, he aprendido a poner límites al mundo entero. Y eso está muy bien. Ya volvemos.
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4: Rihanna se convirtió oficialmente en la única heroína nacional viva de Barbados tras el funeral de estado del legendario Sir Garfield Sobers. La primera ministra, Mia Amor Motley, destacó que ahora la cantante representa el máximo símbolo nacional vivo del país. Rihanna respondió: es un honor llevar la antorcha.
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0: Y vamos continuando con The Patch Mode. Esto es Home, esta es su casa y es su casa para abrir su corazón. 5532-09-9546. Quiero que me cuenten cómo están, cómo se sienten hoy, cómo están vibrando y cómo está latiendo su corazón.

qué canción sasasa de Patch Mood esta noche en punto de las 23 horas con casi 29 minutos en este martes, hoy que es martes 18 de agosto de Patch Mood y es Home. Y hablando ahorita de Sam Smith y lo impactada que estoy de toda la gente que estuvo ayer, porque además había como toda una zona que nunca me había tocado ver en el Auditorio Nacional, que es como los boletos general que son parados. Entonces muchísima gente está frente al escenario, separan una gran parte de las butacas y ponen también como unas vallas. Y entonces hay un montón de gente ahí parada que lo tiene justito de frente. Y luego a partir de ahí para atrás empiezan ya lo que son las secciones, digamos, ¿no? Las primeras secciones donde puedes ver a Sam Smith. No cabía un alfiler. Yo creo que fácil éramos un aproximado de unas casi 10,000 personas ayer en el Auditorio Nacional, pero de veras nunca lo había visto tan saturado. Pero bueno, a mí lo que me da mucho gusto es que este hombre, este joven de 34 años, es un referente para muchísima gente en el mundo entero. Y si uno no es tan fan de Sam Smith o no conoces tanto las canciones, cuando llegas tú a ver un concierto en donde la gente domina las canciones, grita, llora, baila, se libera, cada vez que se agacha, cada vez que hace un movimiento, la gente se enloquece y dices, ¿qué pasa con esto? Y entonces me he dado cuenta de un fenómeno que está ocurriendo muy interesante, que es la diversidad. Y ustedes saben que me encanta hablar de este tema porque, como siempre les digo y se los vuelvo a recordar, todos somos diferentes y hay nadie igual a nosotros. Por lo mismo, somos diversos. ¿Pero qué sucede en el caso de Sam Smith? Sam Smith se declaró no binario ya hace algunos años. Hace algunos años y causó mucha polémica y por eso también se empezó a vestir como se vestía y enseñar sus gorduras y sus pechos y todo lo que lo caracteriza a él, porque además no tiene complejo alguno el cuate y sí tiene bastantes kilos encima y él es muy feliz con su cuerpo y cómo lo vive y demás. Pero yo digo, ¿qué es ser no binario? Ahora hablando de tantos, pues de tantas formas de nombrarnos, porque esa es la realidad, o de identificarnos, porque no nada más es decir, ay, yo soy esto, es como uno se identifica con eso. Y por eso vivimos estos tiempos que son tan diversos. Y el ser no binario significa una persona que no se identifica exclusivamente como hombre o exclusivamente como mujer. Se refiere a la identidad de género, literalmente. Es una persona que vive y entiende internamente su propio género, más allá de lo que proyecta externamente. Entonces, la palabra no binario, pues es una palabra sumamente interesante, porque les voy a decir una cosa, tiene que ver no nada más con tu sexo, ni con tus características biológicas, con lo que tú naces, digamos, con esos cromosomas o con esas hormonas, con esa anatomía. La identidad de género, pues es una manera en donde una persona experimenta su vida y se identifica con su género. O sea, por eso se llama identidad de género. Es como tú te identificas en tu género. Y otro de los factores importantes que vive la gente que se identifica como no binaria o no binario es cómo tú expresas tu género. O sea, una persona que mediante su ropa, mediante su apariencia, mediante su comportamiento, su voz, vive su identidad de género. Y bueno, habrá también la orientación sexual, sin duda alguna, que te puedes sentir atraído por mujeres, por hombres, ya sea románticamente o sexualmente hablando. Pero ser binario no significa, y lo quiero decir aquí abiertamente, porque además este es un programa de amor y tenemos que tener la capacidad de hablar de todo y de entender todo, porque somos seres humanos que tenemos corazón y que necesitamos amor y necesitamos amarnos a nosotros mismos como somos. Entonces, el ser no binario no quiere decir automáticamente es no binario, entonces gay, es homosexual. No, para nada. Ni significa que necesariamente tienes que ser homosexual,
ni tampoco tienes que ser bisexual, ni tampoco tienes que ser queer, que es otra gran, gran palabra. O sea, la persona no binaria puede tener cualquier orientación sexual. Eso es buenísimo. Y entonces, ¿qué hay entre hombres y mujeres? Bueno, pues no es que tengas que estar o con hombres o con mujeres, simplemente si te sientes a veces hombre, pero no es tanto con quien tengas que estar, es como tú te sientes. Eso es lo que quiero que quede bien claro. Entonces, una persona no binaria puede sentirse hombre, se puede sentir mujer, o no hombre o no mujer, siempre, o puede ser una combinación de ambos también, que eso es muy interesante. Y que esto cambia con el tiempo. No quiere decir que porque hoy digo, es que hoy me siento mujer y entonces me he visto como mujer, como se puso ayer ese vestido Sam Smith. No quiere decir que siempre se va a poner el vestido. Habrá otros momentos que se sienta también como hombre y quiere portar ese traje de hombre y esa actitud de hombre y ese cuerpo de hombre. Y eso es lo que es interesante del ser no binario, ¿no? No es lo mismo que trans. Tampoco. Pero bueno, ya hablaremos de otros, abordaremos otros temas eventualmente que yo creo que son interesantes en estos tiempos para no tener prejuicios y sobre todo tener prejuicios ante algo que no conocemos, que no sabemos. A mí verdaderamente me emocionó muchísimo ver ayer a Sam Smith, un hombre con su barba tan, tan masculino, pero tan femenino a la vez y con... Pues con estos movimientos y esta frescura y esta libertad de ser, y abría los brazos y cantaba y decía, y de veras, y no, nada, no lo sentí vulgar en lo absoluto, y además si hubiera sido vulgar es muy su problema también, pero bueno, es muy lindo porque los pronombres también, para acabar un poquito, irnos con música, las personas no binarias de pronto utilizan este lenguaje que ha sido complicado, que es el elle, ¿no? Yo francamente no lo uso. No lo uso y no porque no lo apruebe, lo digo en serio. Es porque, pues para mí, no sé, seré de otra generación tal vez y yo no me identifico con ello, ¿saben? A pesar de que soy comunicadora, yo no lo uso. El elle, los elles, y tampoco cambio esto. Yo creo que... Yo quiero hablar correctamente en este lenguaje que conozco y con el que yo me identifico, ¿no? Otras personas no utilizan el elle, utilizan el él, otras ella. O sea, hay diferentes pronombres dependiendo el contexto o cómo te expresas. Pero aquí la pregunta es, ¿qué tiene que ver todo esto con Sam Smith? Bueno, pues que él, como se ha identificado como no binario, él utiliza a veces estos conceptos. Claro que en inglés suena diferente. Vámonos con música. Vámonos con música y aquí les presento esto que es Tom Odell. La canción es Black Friday. Y este es un programa de expresión, de vivir libremente, de respetarnos y de abrazarnos y abrir nuestro corazón. Aquí en Fórmula del Corazón.

Nos andamos presumiendo aquí el lente, Valencia y yo, ¿verdad? Uno ya, una ya que se tiene que, bueno, ya los dos nos tenemos que poner nuestros lentesucos, si es 2.0, 1.5, dónde comprarlos, que sea aquí, que sea allá. Pero bueno, oigan, a mí me gustaría que me platicaran de este tema, porque hoy sabemos que se vive muchísimo más abierto, de una manera más libre, nuestra libertad sexual y nuestra identidad de género, y que es muy válido. Y yo sé, y seguramente debo de tener una gran comunidad diversa que escucha Fórmula del Corazón, que tal vez se identifican como bisexuales, o se identifican como lesbianas, o se identifican como queer, o como no binarios, o como pansexual, que hablábamos el otro día, o ¿cómo fue? Heterofluido, ¿verdad? Tanta cosita, ¿verdad? ¿Qué pasa? Entonces yo quiero que encuentren esa libertad y que aquí vamos a entender todo. Sí, aquí vamos a entender todo, porque al final, y lo digo siempre, y al final, y al presente, y al ahorita, pues el primer paso es respetarnos, porque es nuestra intimidad, es nuestra vida. Nadie siente, nadie vive, nadie desea, nadie necesita, nadie imagina, nadie sueña como uno, como una. Entonces es importante sentirnos con esta confianza suficiente para mostrarnos como somos. Sé que hay muchísimas personas que también en estos tiempos y en tal vez tiempos anteriores han tenido que ocultar su identidad sexual o sus deseos sexuales por una sociedad pues rigurosa, una sociedad castigadora, una sociedad que enjuicia. Pero hoy la verdad hay que hablar de libertad que significa permitirte y permitir que otra persona o tú puedas nombrarte de la manera que tú necesites nombrarte. Y si no quieres vivir en esta libertad tan absoluta de nombrarte así, bueno, que vivas en libertad, porque la vida va muy rápido, y lo decía yo ayer. La vida va bien rápido y lo digo todos los días. Yo sí estoy sorprendida de ver cómo pasa el tiempo de veloz y de repente ya ni nos damos cuenta y dices, ¿qué pasó? ¿En qué momento? Entonces, hay que entendernos, hay que querernos, hay que respetarnos, hay que cuidarnos y hay que elegirnos como uno necesita elegirse para ser feliz. No importa si eres mujer, si eres hombre, si eres no binario, si eres heterosexual, si eres gay, si eres bisexual, si eres queer, si eres transexual. Yo he estado con comunidades de gente transexual. Híjole, bien interesante, de verdad, porque además hay mucha gente y sobre todo en algún momento apoyamos esta causa. Yo me fui con unos amigos a cocinar a una comunidad de personas transexuales ya de mayoría de edad, podríamos decir que hasta de tercera edad, que pues viven en condiciones muy limitadas, muy castigadas, y que les cuesta muchísimo trabajo salir adelante porque siguen siendo muy castigados por muchos círculos de la sociedad. Entonces, hay que respetarnos, en verdad, por favor, porque el respeto es igual a amor. Amor. Y aquí, más música en Fórmula del Corazón.

0: Collective Soul. Y esto es The World I Know. Y el mundo cómo ha ido cambiando, ¿verdad? Uf. La globalización, no tanta cosa, pero estoy recibiendo este mensaje y agradezco mucho a Daniel. Qué bueno que recibo este mensajito porque ya tenemos muy poquito tiempo, pero me pide que lo comparta y sobre todo en este tema que estoy abordando hoy. Y me dice, soy Daniel, tengo 34 años, estoy en Iztapalapa y quiero decirte que quiero hablarte de no alguien que existe en mi vida. Espero que algún día llegue, pero sobre todo durante mucho tiempo tuve una relación muy complicada con mi deseo. Me sentía atraído por hombres, pero lo escondía. Aprendí a no mirar demasiado, a no hablar de lo que sentía, a inventar explicaciones y a convencerme de que era solamente una etapa. Mientras más intentaba negarlo, más presente estaba. Con los años he entendido que también estaba tratando de encontrar palabras para explicar algo que sentía dentro de mí. Hoy me identifico justo como no binario, como Sam Smith. No fue una decisión tomada de un día para otro ni algo que hice por una relación. Fue parte de un proceso personal de preguntarme quién soy cuando dejo de intentar ser quien los demás esperan. Y hay algo que todavía me cuesta, aceptar que puedo sentirme cada vez más atraído por hombres y al mismo tiempo tener miedo de que alguien me juzgue por ello. Me he ocultado demasiado, a veces pienso en todo el tiempo que perdí tratando de parecer a alguien que no era y me pregunto cuántas historias, cuántos encuentros, cuántas posibilidades de amar dejé pasar por miedo. Mariana, hoy tengo todas las respuestas, pero estoy cansado de esconderme. No quiero que mi identidad sea un secreto. No quiero que mi deseo sea una vergüenza y tampoco quiero que alguien me quiera solamente mientras yo sea la versión de mí que le resulte más cómoda a los demás. Quiero un amor por donde pueda decir esto soy yo, esto siento, esto todavía estoy descubriendo. Y quiero conocerte. Bueno, pues muchísimas gracias, mi querido. Gracias por abrir tu corazón, Daniel. Qué bueno que casi al final del programa podemos leer esto un poquito, ya saben, ¿no? Apresurada, porque no quiero que llegue ya saben que nos corte, pero qué bueno que lo compartiste. Te mando un beso enorme y te agradezco. No veo el reloj bien, pero bueno, ya nos vamos. Son las 23:51. Gracias por estar conmigo todas las noches aquí en Fórmula del Corazón y al equipo de producción, a Valencia y a Flowers. Yo soy Mariana Brown. Que tengan dulces sueños, acompáñense bien, que ustedes son su mejor compañía. Quiéranse, piensen bonito de ustedes. Adiós.
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1: La alimentación de nuestras mascotas es fundamental y no cualquier sobre les puede proporcionar los nutrientes que necesitan. Frente a tantas opciones en el anaquel, ¿estás tomando la mejor decisión para tu Michi o solo te dejas llevar por el empaque? Quédate para conocer el estudio de calidad de alimento húmedo para gato.
2: Revista del Consumidor.
3: Cuando abres esa lata o sobre que tanto le gusta a tu gato, ¿tienes claro qué le está sirviendo exactamente en su plato? Aunque lo veas durmiendo en el sofá, tu gato es un cazador innato. Su cuerpo ágil y flexible, sus garras retráctiles y sus sentidos tan desarrollados lo convierten en un depredador por naturaleza.
1: Para mantenerse sano requiere una dieta equilibrada que le aporte elementos esenciales como agua, proteínas, grasas, carbohidratos, vitaminas y minerales.
3: En el mercado podemos encontrar dos clasificaciones de alimento húmedo para gato, los que proporcionan una nutrición completa y balanceada y los que funcionan como complemento. Los alimentos balanceados y completos están formulados con proteína animal, granos de cereales, proteína vegetal texturizada, vitaminas y minerales.
1: En cambio, los complementos se elaboran principalmente con productos cárnicos, añadiendo un alto contenido de grasa para mejorar explorar su textura y su sabor. Y para que sepas exactamente qué le estás sirviendo a tu Michi, el Laboratorio Nacional de Protección al Consumidor analizó distintas presentaciones de alimento húmedo.
4: Analizamos 54 muestras de alimento húmedo para gato. Entre ellas se incluyeron opciones para gatos, gatitos, gatos mayores de 7 años y gatos con necesidades especiales.
3: Para saber qué contiene cada producto, se verificó que todas las muestras presentaran su información comercial y cumplieran con la cantidad de contenido neto declarada en su empaque.
1: En la parte nutricional, se determinó el nivel de grasa, proteína y carbohidratos. Además, se midió cuánta agua hay en los productos.
3: También se analizó el aporte de fibra y se calculó el aporte calórico por cada 100 gramos de producto.
1: ¿Cómo le fue a las marcas analizadas?
4: Entre los resultados más interesantes, encontramos que todos los productos cumplían con el contenido neto y que además contaban con el registro de Senasica. El alimento para gato, además de contener las grasas, proteínas y carbohidratos, incluyen aminoácidos como la taurina y la arginina, que son necesarios para los gatos ya que ellos no producen las cantidades suficientes.
3: Recuerda que si un producto promete algo en su etiqueta, debe comprobarlo. Por ejemplo, Purina One Visible Nutrition con carne usa la leyenda supernutrientes, pero no pudo demostrar que realmente los contenga.
1: Y cuidado con las imágenes engañosas. 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
1: 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Ve mezclando el producto nuevo poco a poco para evitarle cualquier problema digestivo.
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6: El silencio tiene memoria y esta noche va a recordarte algo. Bienvenidos, soy Gina Avilés.
7: Gracias por estar con nosotros en esta nueva emisión, donde seguramente escucharemos historias que vienen del más allá. Por supuesto, estás invitado porque La Mano Peluda sigue viva.
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6: Hay un edificio al que muchos prefieren no entrar después de la medianoche. Lo conocen como la Casa de las Brujas. Pero algunos aseguran que su verdadero secreto no está en sus paredes, sino en la presencia que todavía camina por sus pasillos. Se trata del espíritu de una mujer de alta sociedad, una misteriosa condesa que murió en circunstancias nunca aclaradas. Desde entonces, residentes y visitantes han reportado el mismo fenómeno, un perfume que aparece de la nada. Pasos de tacones sobre el piso vacío y una silueta femenina que desaparece justo cuando alguien intenta acercarse. Hoy, la condesa fantasma de la Casa de las Brujas.
7: ¿Crees que un perfume puede mantenerse asociado paranormalmente con una persona después de su muerte? ¿Qué produciría más miedo en ti? ¿Estás en un edificio vacío y ves una aparición o escuchar unos tacones acercándose lentamente sin encontrar a nadie?
6: Vámonos con relatos. Ya tenemos aquí desde La Paz, Baja California Sur, a Raimundo. Buenas noches, ¿cómo estás?
8: Sí, muy bien, ¿y usted?
6: También con gusto de recibirte y que seas el primer peludomaníaco que cuente un relato esta noche. ¿De qué se trata?
8: Pues mira, tengo un relato muy que me pasó hace muchos años. Yo era todavía joven.
6: Sí.
8: Yo tenía como 16 años.
6: Ah, okay.
8: Y yo soy del estado de Michoacán.
6: Sí.
8: Y andábamos con un hermano que nos contrataron para poner el techo a una casa abandonada, tenía mucho tiempo abandonada. Y ya teníamos todo listo, madera, barrotes, murillos, vigas, todo estaban las puras bardas, eran bardas de adobe. Y allá se acostumbra que los los sábados entro uno temprano para salir temprano, para que lo deje salir a la 1 o 2 de la tarde.
6: Sí.
8: Y esta vez era viernes para amanecer sábado y nos teníamos que ir a quedar allí a esa casa abandonada.
6: Sí.
8: Llegué yo, pero mi hermano no llegó. Se puso a tomar él y nunca llegó. Me tocó a mí estar solo allí en esa casa.
6: Sí.

0: Y empezaron como a las 11 de la noche, empezaron los bullitos a mover la madera. Fue en un ruidazo que hacía. Oh. Y en el patio había un ruido de cadenas, se oía de todo.
1: ¿En esa casa estabas tú
0: y
1: solo?
0: Y me jalaron de los... Sí, estaba yo solo. Y me jalan de los pies y me quedé sentado yo en el borde de la madera.
1: Sí.
0: Y me volví a recostar. Y arriba en el... en las bardas... miré un demonio. Como de unos... como de un metro. De alto.
1: ¿Nos lo puedes describir?
0: Sí, un ser. Con unos... así como de un... como de un metro más o menos de alto. Y parado arriba en el... En la pared de adobe.
1: ¿Tenía figura humana?
0: Queriéndoseme tirar el fin. No, era... tenía cuernos, tenía todo.
1: Wow.
0: Y yo estaba acostado ya en la madera. Pero yo tenía una pistolita, una 22. Y le metí la mano a la pistola despacito, sin que se diera cuenta. Y le tiré dos balazos y lo aventé. Cayó, se oyó cuando cayó al otro lado de la pared. Y ya se pasaron un ratito y se quedó todo silencio. A las 12 de la noche cantaron los gallos. Y ya, todo tranquila, ahí me quedé, ya ahí amanecí. Ya no se escuchó nada, ya.
1: Vaya.
0: Ya se fue el relato de esa vez.
1: Oye, y una vez que sucedió esto, ya se quedó la casa tranquila, ya no escuchaste ruidos, sentiste algo que no era natural.
0: No, pues ya que se quedó tranquilo todo, ya me dormí yo y ya se quedó, ya amaneció otro día y ya todo tranquilo, ya no había nada.
1: Vaya experiencia, eras apenas un jovencito y lo estás relatando y reviviendo aquel suceso, y nosotros agradecemos muchísimo que lo hayas compartido, Raimundo.
0: Ok.
1: Que estés muy bien.
0: Muy bien, muchos saludos para allá a todos.
2: Gracias,
0: y aquí estoy listo ya esperando nada más que comience, porque aquí lo escucho nomás una hora por radio.
1: Ah, ok. Pero acuérdate que en Spotify podemos descargar todas las transmisiones y están las 2 horas. Esperemos también que pronto allá en La Paz, Baja California Sur, en el 97.5, también transmitan las 2 horas. ¿Verdad?
0: Ok. Pues sí.
1: Que estés bien. Eso.
0: Ándale, pues hasta luego, igualmente. Saludos.
1: Saludos.
2: Ándele, mi amigo, muchísimas gracias por tu historia, y a todos ustedes les invitamos a participar con nosotros y también a compartir sus audios. De ese modo, juntos los escucharemos para ser cada vez más los peludomaníacos del mundo.
3: Gina y Nacho, 31 años al aire, buenas tardes, noches, días, saludos a todos los peludomaníacos, a los peludoadictos. Soy Agustín Palacios de Morelia, felicitarlos por los 31 años. Yo tengo escuchándolos pues desde, no recuerdo, 2006, 2007, que bueno, los escuchaba solamente una hora por Radio Fórmula. Después me costaba mucho trabajo sintonizar Radio Fórmula Ciudad de México. Tenía un radio de onda corta, o tengo todavía un radio de onda corta, y por ahí lograba sintonizar la siguiente hora, defectuosa porque la señal muy vaga, pero logré sintonizarlos. Así que felicidades y que sigan muchos años más, perdón, de la mano peluda, de la mano canosa ya. Saludos a todos, buenas noches, y pues bueno, esperemos que sigan muchos años más al aire, ya que es una forma de escucharnos a los que tenemos relatos paranormales y también de otros tipos de relatos, ya sea ovni, ya sea religiosos o ya sea espeluznantes.
1: Claro que sí, y dice nuestro amigo La Mano Canosa, pues ya con 31 años, y esperemos que sean muchos más. En el corazón de la colonia.

0: De ahí, Nacho, ¿te acuerdas que recibimos, bueno, en la etapa de Juan Ramón, un relato de la Casa de las Brujas? ¿Lo recuerdas?
1: Sí, sí, cómo no.
0: Si tú tienes una experiencia, repórtate al Miedofón 55-2193-5926.
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4: Aquí va una joya de la electrónica francesa, Music Sounds Better With You, que fue el único sencillo de Stardust. Un trío que incluía a Thomas Van Galter, uno de los integrantes de Daft Punk, con un sample de Fate de Chaka Khan, tema de 1998, que es considerado uno de los más grandes himnos del house. Y sí, la música suena y suena muy bien. Aquí Stardust y Benjamin Diamond, Music Sounds Better With You, en Sonido Brown.

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1: Tokio, Japón. Tokio representa la fusión más espectacular y armoniosa entre las tradiciones ancestrales del continente asiático y el futurismo tecnológico más avanzado. Esta colosal e hiperactiva metrópolis sorprende al mundo con su impecable organización, seguridad absoluta y un orden civil ejemplar que contrasta con su alta densidad demográfica. El paisaje urbano transita con gracia desde los pacíficos santuarios sintoístas rodeados de naturaleza hasta los distritos de Shibuya y Shinjuku, iluminados por gigantescas pantallas LED y habitados por las últimas tendencias de la moda urbana global. Su capacidad para adoptar la influencia occidental sin perder un ápice de su mística identidad oriental la convierte en una joya cosmopolita verdaderamente única.
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1: El corazón de un camarón se encuentra ubicado en su cabeza, cerca de su sistema digestivo y otros órganos vitales.
2: El que te habla de los defectos de los demás, con los demás hablará de los tuyos. Denis Diderot.
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3: Datos y experiencias que a través del tiempo se han quedado ya aquí como testimonio en la mano peluda desde México para el mundo. Los peludomaníacos hacemos esta presencia. Bueno, vámonos también con esta historia, este lugar donde se habla del espíritu de una mujer perteneciente a la alta sociedad, una misteriosa condesa cuya vida terminó en circunstancias que nadie ha podido explicar con claridad. Algunas versiones sugieren que pues falleció solita, sin nadie que la viera. Otras hablan de una tragedia familiar, una traición o quizá un crimen cuidadosamente ocultado. Lo único constante en todos los relatos es que su fallecimiento habría dejado una herida abierta en el edificio, como si su alma se hubiera quedado atrapada ahí, entre los muros, incapaz de abandonar el lugar donde sufrió su último instante. Esto nos indicaría que es un alma en pena.
2: Eso es, pues vamos a continuar escuchando tus historias.
4: Mi relato va así.
2: A ver.
4: En el 2000, yo creo.

0: Creo que fue 2002, 2003 más o menos. Yo escuchaba, yo vivía en Tijuana, yo tenía un cuartito de casi de 6x6
1: Sí.
0: y, no, y lo hice arriba de otro cuartito. Eran como de un cuartito abajo de madera y otro cuartito arriba, y otro vivíamos arriba. Hicimos una escalera de madera para subir, ¿no? Y había un descanso y entrábamos al cuarto el de arriba. Otro íbamos allá arriba. Todo empezó cuando empezamos a escuchar a la mano peluda. Mi expareja y yo escuchábamos que salíamos a comer en la noche cuando estábamos el día. Ya empezaba, ok, hay que comer. Y ahí poníamos a comer y poníamos poníamos a escuchar la banda peluda. Era diario, lo escuchamos. Ya teníamos como unas 2 semanas, no, no le miento, como yo creo que un mes escuchándola. Diario, todos los días, mira, escuchábamos. Y entonces, una vez yo desperté como a una por ahí, 1 de la mañana, y vi para la puerta de entrada de la puerta de la casa y vi del cuartito y vi una niña parada, traía un vestido, todavía me acuerdo, un vestido de bautismo, como 6 añitos, 7 añitos tenía, y era güerita. Entonces yo dije, y pues me ganó el sueño, pero yo sí la vi y me quedé así sorprendida, pero y de repente me quedé dormido, ¿no? Dije, entonces la mañana yo desperté y dije, yo no le dije nada a mi expareja, le digo, no, no me hice un comentario. Ya cuando nos pusimos a desayunar, porque fue un viernes, algo así, estábamos desayunando la mañana, y ella sale con el comentario, dice, oye, disculpa, yo, oye, disculpa, ayer en la noche me espantaron, le digo, ¿cómo que te espantaron? Le digo, sí, como a las 3 de la mañana yo desperté, 12, o como a las 2, 3 de la mañana yo desperté. Dice, y había una niña parada en mera esquina. Le digo, en mera esquina, sí. Dice, ah, sí, dice, traía un vestidito blanco. Le digo, ok, yo me quedé pensando. Le digo, yo creo que es la misma que yo vi en la noche también en mera esquina. Traía un vestido de blanco de primera comunión y dije, ay, será la misma que un chacas. Ella me dijo cómo era, le digo, sí, que era güerita y todo así, cabello largo, rubio. Le digo, no, es la misma que yo medio dormido, desperté y yo la vi en la esquina. Y ahí empezó todo. ¿Por qué digo que empezó todo? Porque después que la vimos, nosotros digo que vivíamos en el cuartito arriba. En las escaleras se oían cuando subía una persona pisadas, pas, pas, porque pues sí es madera. Y llegaba al descanso de arriba para entrar según al cuarto, a la puerta para entrar al cuarto. Entonces yo salía, dije, algo quiere yo, porque vivíamos con mi hermano cerca de ahí. Digo, algo quiere. No, no dije, no es mi hermano, yo, pero pues si subían las pisadas que subían para arriba, digo, ah, qué raro. Bueno, entonces dijo, volvemos otra vez, ¿no? Yo dije, me hizo raro, dije, y así, y seguíamos escuchando una peluda, seguíamos en eso, pero así ya nos dio como miedo a los dos porque era muy seguido ya eso, y seguido subían arriba de la madera. Y de subían al descanso, y hasta a veces dije, ay, lo voy a aventar para abajo, ¿no? ¿Para qué están subiendo? Y aventar la puerta en un recio. Y siempre pasaba como a las 9 de la noche, a 10, por ahí. Empezaba oscureciendo a las 7, y empezaban a subir las escaleras, y por ratitos, y seguiditas, que ponen como unas de 7 a 12, por ahí, subían como unos 4 veces. Y nosotros yo le dije a mi expareja, le digo, no sea por escuchar la mano peleo, mejor nos estamos asustando por algo, no sé. Le digo, algo está pasando, le digo. Y a conciencia de que así pasó, ¿no? Entonces, yo teníamos un perro que se llamaba Rocky, y eso siempre estaba amarrado, a veces lo soltaban y tenía una cadenota y arrastraba todo el terreno, y se oía cuando pasaba por la madera, cuando la cadenota le pegaba a la madera. Entonces también empezó ese ruido que se oía una cadena, y yo dije, perro anda ahí, anda suelto ya. Y salíamos a ver, yo porque del descanso miraba para todo, de un lado al otro, y no, nada. Le digo, ah, ching. Entonces, le digo, ¿qué estará pasando todo esto? Ya se me decía mucho, digo, qué raro, dice. Entonces le digo, le preguntamos a nuestro, le pregunté a mi cuñada, le digo, oye, cuñada, ¿no está pasando esto y esto en el cuarto? Dice, echen agua bendita, dice, ¿usted por qué está escuchando mucho programa de radio? Porque de otros platicamos. Le digo, no es eso, le digo, pero algo raro está pasando. Y hecho, empezamos a echar agua bendita y se calmó todo, encalmó todo, y dejamos de escuchar a unos peludos. Mis parejas, yo, y dejamos de escucharla, y Santo Remedio, dejamos de escuchar todo, porque era muy seguido de subir escaleras, como unas 4 veces, 5 veces, de 7 a 12 más o menos, yo contaba, se nos subían nomás, se subían que subían escaleras así, y era muy seguidito, todas las noches nos pasaba una vez, 2 veces, 3 veces, era muy seguido que estaban subiendo, y luego a veces subían a la cadena y arrastraban la cadena y pegaban como abajo en la madera. Y yo salía, ve, y nada, le digo, veo. Hasta que echamos agua bendita y se calmó todo. Y luego yo, después que me separé, yo viví ahí. Después que mi esposa se fue para el sur, yo me quedé ahí. Mi pareja se fue para el sur, yo me quedé ahí solo. Y en la noche sentía que me jalaban los pies. Yo me todo dormido, me levantaba como gusanito, y me subía para arriba, y así como 2 veces a la noche me pasaba. Entonces quedó, le digo, ya no, ya le decía a mi cuñada, le digo, oye, cuñada, me está pasando esto. Dice, no, está raro. Le digo, sí, digo, no sé qué pasó, digo, ahorita que estoy solo. Y luego dice ella, mira, deja de decirte, yo hace días, cuando yo le conté que me subían para arriba o para abajo, me jalaban para abajo de la cama, me decía, mira, yo hace días vi un niño en la calle principal. Pues la ventana lo vi, dije, que estaba viendo para la casa. Digo, entonces, digo, pues, no sé qué está pasando, Leo. Y ese niño que yo, dice mi cuñada, yo vi que estaba parado viendo para la casa. Entonces yo volteé para un lado porque mi hijo me habló, dice, yo cuando volteé ya no estaba el niño, y de ahí se mira todo para abajo. Como estaba gordito, se miraba toda la calle de un lado para otro. Y si no viene un niño, dice, ya me dio miedo también. Y eso fue de día, dice. Le digo, ya ve, le digo, su terreno espantan, le digo, yo le decía, en su terreno espantan. Dice, yo siento, dice. Y si no vas a creer, después de eso, dice, no te había contado antes, después de eso, cuando yo estaba lavando los trastes, dice, y de ahí un baldío, un terreno, estamos en la ventana para ahí, donde mira para enfrente. Hay un terreno y está baldío, y luego sigue una casa. Y entonces dice que cuando estaba lavando los trastes, que estaba viendo el terreno, que pasó una señora de un lado a otro, pero adentro de su terreno. En ese había un espacio como de 1 metro, y ella nomás pasó. Dice, y ella se quedó mirando, ¿y qué está haciendo esa señora aquí en mi casa? Y salió a dar vuelta y no había nadie. Dice, y eran como a 2 de la tarde, dice. Y no había nadie, dice, nomás pasó de repente, señores, y viene, hey, ¿qué está haciendo en mi casa, en mi terreno? Y no había nadie, dice. Entonces le digo, no, dijo. Entonces yo me fui, agarré mi casa más lejos, y yo dejé ese cuartito, me fui, yo agarré mi casa y me fui. Y una vez, ya después, ya con el tiempo, mi sobrino más grande, a donde yo me quedaba, en ese cuartito arriba, todavía estaba. Y le digo, no, yo una vez le digo, ¿quién está quedando en mi cuarto? Le digo, donde yo me quedaba, no, pues yo, tío. Dice, no te quedes ahí porque ahí espantan. No, no creo. Y después volví a la semana otra vez a visitar a mi hermano. Dice mi sobrino, no, dice, yo ya no quiero vivir ahí, yo no me quiero quedar ahí. Dice, porque ahí te mueven la cama, te jalan para abajo de la cama. Dice, yo me bajé con miedo y ya no quise subir, me dice. Porque ahí te mueven la cama, te jalan para abajo de la cama, dice. Y yo te dije que espanta, no me creías. No, dice. Entonces dijo mi hermano, no, ¿sabes qué? a que tumbara ese cuartito. Y Santo Remedio, bueno, lo tumbaron, lo tuvieron que tumbar ese cuartito. Yo me fui para mi casa, ya estuve más tranquilo allá. Dicen que aquí pasa en Las Vegas también la difusora. No sé, ¿qué horas? ¿Me puedes decir a qué hora es el horario que pasa y qué difusora es para checarla, para escucharla? Gracias, saludos.
1: En Las Vegas nos pueden encontrar en el 98.1 de FM.
2: Ahí está. Vamos al corte, Gina.
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2: Los colibríes son las únicas especies capaces de volar hacia atrás y mantener un vuelo estático.
3: Tienen como su principal diferenciador y que prometen mejor rendimiento. Se trata de los móviles Pixel 11, Pixel 11 Pro y Pixel 11 Pro XL, todos equipados con un procesador Google Tensor G6 diseñado para la inteligencia artificial de Google, con hasta 50% más de potencia en computación y un chip de seguridad Titan M3 para ofrecer seguridad proactiva ante nuevas amenazas avanzadas. Su sistema operativo Android 17 garantiza 7 años de actualizaciones y promete 20% más eficiencia energética y un 25% más de velocidad de navegación. Gracias a su integración profunda con Gemini y sus capacidades agénticas, el móvil puede realizar tareas como pedir comida, comprar café o reservar viajes usando comandos de voz, con la opción de que el usuario tome el control en cualquier momento. Soy Aide Rivera, más detalles en radiofórmula.mx.
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0: Continuamos recibiendo sus mensajes. Amigos, buenas noches. Mi mamá nos ponía la mano peluda ya para dormir con la luz apagada. Y ahora mi hija y yo la escuchamos. Les marco en las noches para escucharlos. Y mi hija está en Tijuana y yo en Ciudad Neza. El relato que me acuerdo mucho es de una señora que su hijo estaba levitando y estaba muy alto y la señora se salió de su casa para hablar de un teléfono de monedas en la calle y le arrebató el teléfono y habló con Juan Ramón. Este caso es el de Clarita, pero fue con Víctor Manuel Barrios Mata y ese caso sucedió en La Mano Pachona, un relato que fue de allá del año 94. Imagínate cuántos años han pasado. La Mano Peluda inició en 1995.
1: Sí, sí. Un año de diferencia prácticamente. Un relato fuerte que la gente recuerda con, pues, siempre con mucho ímpetu. Y sobre todo por lo crudo, lo cruel que estuvo, ¿no? Fuerte. Un relato muy fuerte.
0: Lo angustiante, Nacho, recibir esta llamada y escuchar a esta mujer, a esta mamá tan desesperada, que se nos quedó esa sensación de quererla ayudar, ¿verdad?
1: Sí, desde luego, Gina. Pues es muy difícil cuando es vía telefónica, ¿verdad? Y más en aquella época que realmente no había tanto control como lo tenemos ahora, ¿no? Y había demasiado. Es decir, la llamada entraba directamente de la línea a la cabina. No había nadie en medio, no había un telefonista, sino era directo, así tal cual. Y por esa razón, pues no se sabía quién llamaba ni de dónde llamaban. Y si se cortaba la línea, era muy difícil hacer un recontacto.
0: Tantos años han pasado y queremos seguir escuchando tus experiencias. Estoy hablando de este tema de el edificio, la llamada Casa de las Brujas, quienes aseguran haber sentido su presencia de esta mujer, describen primero un olor penetrante, un aroma difícil de olvidar. En medio de un pasillo sin ventanas aparece de pronto esa fragancia antigua parecida al de perfume de violetas o rosas marchitas, madera húmeda. El aroma parece viajar lentamente por los corredores, como si alguien invisible caminara dejando una estela detrás de sí. Lo más extraño es que desaparece cuando la persona intenta encontrar su origen. Algunas personas dicen que vuelve a aparecer justo a su espalda, cerca del cuello, como si la condesa estuviera respirando junto a ellos. Un lugar bastante tétrico y mucha historia que contar de él.
1: Sí, seguro que sí. Entonces, pues les invitamos a participar si tienen alguna historia y que la compartan aquí con nosotros. Fíjate, Gina, que después de ese perfume suelen escucharse unos sonidos que corresponden a los tacones, aparentemente como de los zapatos de una mujer. Es lo que dice, ¿no? Y al principio son pasos lejanos, débiles y espaciados, pero poco a poco se vuelven más claros, hasta distinguirse perfectamente sobre el piso. El sonido se detiene frente a una puerta que, pues, está cerrada siempre. Permanece ahí este ente durante varios segundos y luego continúa, aunque nadie haya cruzado el umbral de los relatos más siniestros.
0: Vaya, tantas experiencias que se pueden vivir en un lugar que es muy antiguo, pero que además tiene historia que contar, que se queda almacenada y tiene una huella energética que, aunque han pasado muchos años, las personas, sobre todo aquellas que son más susceptibles de poder captar este tipo de fenómenos, viven verdaderamente historias de terror al entrar a la Casa de las Brujas.
1: Correcto. Pues vamos a continuar platicando de este tema y, por supuesto, con más historias que ustedes nos han enviado.
2: Hola, ¿qué tal, amigos Gina y Nacho? Su amigo Diego Rogelio les saluda desde México. Eso es. De Ciudad Neza. Y bueno,
1: bienvenido.
2: Solo para comentarles lo siguiente. No sé a qué se debe, pero Bueno, a mí me gusta mucho, o sea, escuchar, no sé, música, la radio incluso, o sea, la radio referente a, no sé, música, noticias o incluso cosas de noticias, pero en televisión o plataformas como YouTube, etcétera, ¿no?
1: Ajá.
2: Pero lo único, o incluso deportes, ¿no? A mí hay algo que me gusta mucho, que es la lucha libre. Pero lo único que hace esto, de que me guste lo que es noticias, la radio para escuchar música o para noticias, o esto que les digo de ver videos de lucha libre, eventos completos, lo que sea, lo único que hace esto es solamente que en lugar de quererme dormir me entretenga más y quiera escuchar más. Pero cuando estoy escuchando los relatos con ustedes de la mano peluda, no sé qué me sucede, pero tanto puedo estarlos escuchando haciendo cualquier actividad, uh-huh, como puedo estarlos escuchando sin hacer nada, o sea, que ya me desocupé, que ya no tengo nada que hacer, y así los puedo estar escuchando y de repente, pues, por la actividad que hice durante el día o lo que sea, pues me puede ganar el sueño, y en lugar de que me dé miedo por estar escuchando ese tipo de cosas, de relatos, de por la temática, ¿no? Del terror y todo esto. Pues no, para nada. No me da miedo. O sea, al contrario, en lugar de darme miedo, cuando me quiero dormir, en lugar de darme miedo lo que estoy escuchando con mi teléfono y mis audífonos,
1: sí,
2: cuando me quiero dormir y quiero dormirme escuchando pues sus programas de ustedes, no sé a qué se debe, pero me duermo bien a gusto, me duermo bien tranquilo, o sea, y algo que tampoco no sé a qué se debe, pero tengo siempre esa costumbre, es de que, por ejemplo, si hay algún programa, ya sea de la mano peluda, Miedoteca o Fantasma Errante, que por lo mismo de que me dormí, no le puse atención y no lo pude escuchar como debe ser, porque pues me ganó el sueño en ese momento, ya me sentía cansado, lo que sea, y pues solamente lo puse para pues sí, para poder dormir un poquito mejor, un poco más a gusto, no sé. Pues al haber yo escuchado solamente algunos relatos y a los demás relatos, por lo mismo de que me dormí, no les puse atención, tengo la costumbre de que aunque ya escuché el programa, quiero volver a repetirlo para escucharlo ahora sí completo, pero ya después de que me dormí un rato, y sé que ya después de que me dormí un rato, al ya no tener sueño, les puedo poner más atención a los relatos y repito el programa que escuché mientras estaba dormido para volverlo a escuchar y ponerles más atención tanto a lo que comentan ustedes cuando los usuarios cuentan sus relatos, como cuando los usuarios que llaman o mandan mensajes de texto o audio mandan sus relatos. O sea, después de que me dormí les digo, repito el programa y los vuelvo a escuchar, pero con más atención que cuando me estaba ya ganando el sueño y me estaba durmiendo.
1: Sí.
2: Pero les digo, no sé a qué se debe de tener yo esa costumbre de querer repetir el programa para ponerle más atención a lo que no pude escuchar porque ya me estaba ganando el sueño, o incluso estaba tal vez distraído con algo. También, pues, que ojo, eso sí, hay algo que no me gusta, y es que yo cuando quiero escuchar esto de los relatos y todo eso,
0: sí,
2: necesito estar aquí en mi habitación o en algún otro lugar de la casa, pero que no haya ruido, que esté absolutamente todo solo. Porque siento que si hay ruido a mi alrededor, o sea, que esté mi familia, no sé, mi hermano, mis tías o mi abuela viendo la televisión o platicando o lo que sea, yo no les pongo atención. Porque no escucho bien lo que yo estoy escuchando, porque escucho dos o tres cosas al mismo tiempo. Entonces, para yo poder concentrarme y escuchar lo que estoy escuchando, que es los relatos que cuentan los usuarios en sus programas, y a ustedes cuando a los usuarios les hacen preguntas y todo esto.
1: Vamos al corte, Gina.
0: Ahorita regresamos contigo. El Miedofón 55-2193-5926.
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1: El periquito australiano. El periquito australiano es un ave doméstica verdaderamente encantadora que llena cualquier hogar de alegría gracias a su colorido plumaje, sus cantos melodiosos y su inteligencia social. Estas pequeñas aves exóticas son sumamente comunicativas y disfrutan enormemente de la interacción constante, por lo que se recomienda criarlas en pareja o dedicarles mucho tiempo diario para evitar la soledad. Poseen una habilidad innata para aprender a imitar sonidos del entorno e incluso palabras sencillas si se les entrena con paciencia y cariño. Observar su comportamiento curioso, sus acrobacias entre las perchas y escuchar sus alegres trinos matutinos convierte a los periquitos en una opción de mascota fascinante, colorida y sumamente viva para toda la familia.
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2: Real de 14, San Luis Potosí. Para llegar a este enigmático pueblo minero incrustado en el altiplano, se debe cruzar el impresionante túnel de Ogarrio. Sus calles empedradas y edificios de piedra abandonados evocan un pasado glorioso y solitario. Ofrece una experiencia única de desconexión, misterio y misticismo en medio del semidesierto potosino, deteniendo el tiempo.
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0: continuamos con relatos, experiencias y también tu comentario acerca de la casa de las brujas.
1: Pues yo, para yo poder entenderle, necesito, como digo, estar en un lugar, estar en un lugar yo solo, para no sentir como que como esa interrupción. De hecho, les puedo decir esto, y si yo estoy escuchando a la mano peluda y ustedes hacen una pausa, porque sí, pues ahí son, tienen que estar haciendo pausas porque lo van a transmitir en la radio, eso no me, como que no me molesta, no, pero lo que les digo, sí me, no me agrada mucho, es el hecho de que a mi alrededor haya ruido, porque no entiendo lo que ustedes dicen. Entonces les digo, siempre tengo la costumbre de escuchar bien lo que ustedes comentan con los usuarios, o lo que les comentan los usuarios que cuentan sus relatos a ustedes y todo eso.
2: Okay.
1: Pero yo estando aquí solo para poder escuchar y entender mucho mejor. Y algo que me encanta de ti, Nacho, es que en cada programa de La Mano Peluda se van a la pausa y antes de volver a entrar al aire y continuar con el programa, se escucha una musiquita de fondo y se escucha tu voz diciendo una sabiduría en las redes.
2: Oh, sí.
1: No sé por qué, pero hay algunas sabidurías en las redes que a mí pues me han encantado. Incluso hay algunas que pues yo, sin decirles a mi familia de dónde saco esos esos textos o esas frases, yo las he puesto en algunas ocasiones en mis estados de WhatsApp.
0: Okay,
1: y es algo bien que quería comentarles, porque es algo que a mí de ustedes me pues sí me encanta bastante cuando hacen esto entre pausas de La Mano Peluda, cuando dan una sabiduría en las redes, amigos. Y pues bueno, es
2: muy bien, amigo, muchas gracias.
1: Es lo que les quería platicar, amigos. Gina y Nacho,
0: te mandamos un abrazo,
1: pásenla bien y que tengan una excelente noche y que sigan esos relatos que tanto nos encantan.
2: Así es, amigo, que sigan. Y vamos a esperar a nuestros demás compañeros y peludomaníacos que también se animen a contar, ¿verdad?
0: Sí, Nacho, y acerca también de esta casa de las brujas aquí en la colonia Roma, un lugar que incluso sirve como de atractivo turístico paranormal de este turismo negro. Y bueno, ahí se cuenta esto de la condesa. Existen historias relacionadas con tres golpes que aparecen en plena madrugada. No provienen de una entrada, una ventana, o quizá de una tubería, no, sino de paredes donde aparentemente no hay ninguna habitación al otro lado. Los golpes siempre son pausados, secos, perfectamente separados, como si alguien estuviera pidiendo permiso para entrar. Quienes conocen esta leyenda aseguran que nunca se debe responder, aquí lo hemos comentado también en otras ocasiones, porque después del tercer golpe puede escucharse una voz femenina pronunciando el nombre de la persona que se encuentra más cerca, y cuando son tres golpes se les asocia con fallecimiento.
2: Sí, Gina, es un hecho, Gina, que los espejos ocupan un lugar importante dentro de las historias oscuras de las casas. Y en este caso, algunos visitantes aseguran que al pasar frente a uno, su reflejo parece moverse como una fracción de segundo después. O sea, como que hay un retraso que pues es casi imperceptible, pero sí se nota, Gina. Como si la imagen necesitara tiempo para recordar lo que debe hacer. En otras versiones, la persona ve una figura femenina detrás de su hombro. está vestida con una ropa oscura y el rostro cubierto por una sombra, y cuando se da la vuelta, no hay nadie, pero el reflejo tarda un momento más en volver a quedar vacío, o sea, es algo perturbador.
0: Claro, ahí hay tantos relatos, y también porque en este sitio se cuenta que Pachita también daba estas consultas. Entonces, todo lo que se quedó impregnado, Mariana López nos dice, vivo relativamente cerca de la Plaza Río de Janeiro y jamás había escuchado esta historia. Ahora entiendo por qué algunas personas evitan pasar frente al edificio de noche. Lo del perfume antiguo me dio escalofrío. Jorge Ramírez, mi abuela decía que en esa zona se escuchaban pasos cuando no había nadie. Nunca quiso explicar más. Y después de escucharlos, creo que hablaba de la misma condesa de la que están mencionando. Sofía Hernández, desde Puebla, lo más aterrador no son los tacones, yo creo, sino los tres golpes en la pared. Imaginen responder y escuchar que alguien pronuncia tu nombre desde el otro lado, eso sí que es de dar miedo. Saludos. Carlos Méndez, una vez pasé por ahí, cerca de la medianoche, y sentí un olor muy fuerte a flores, pero eran flores marchitas. Pensé que venía de algún jardín, pero no había flores cerca. Ahora pregunto si a lo mejor fue ella. Felicidades por su aniversario. Gracias, Carlos.
2: Gracias, muy amable. Fíjate, comenta aquí Inés Guerra. Yo recuerdo de la Casa de las Brujas esa historia que es legendaria de Juan Ramón, donde una mujer que se mudó a vivir,
0: Brenda,
2: en uno de los departamentos comenzó a tener experiencias, cierto, dice Inés, y siempre quise ver las fotos que le envió a Juan Ramón para ver cómo eran las criaturas que logró captar en la Casa de las Brujas. Pues a decir verdad, creo que esas imágenes nunca llegaron, ¿verdad?
0: No, nunca las mandó. Sí tenía la intención de hacerlas llegar, pero también vamos a ubicarnos en una época que no es como ahorita, con la facilidad de un WhatsApp donde podías enviar las fotografías muy rápido. En ese entonces las iba a mandar por correo electrónico, pero nunca las recibimos.
2: Sí, ya había correo electrónico, cierto, pero las herramientas como las que tenemos ahorita, pues es así, no existían. Entonces, pues nos quedamos nosotros también con muchísimas ganas de ver esas imágenes, ya que de acuerdo a la descripción que había hecho Brenda en ese momento, pues sí estaba bastante espeluznante. Entonces, pues nos quedamos con las ganas también, amigos. Y pues miren, antes de la pausa, vamos a seguir escuchando historias. Venga.
3: Jenny, Nachito, muchas felicidades por su programa. Pienso yo que no hay mejores locutores que ustedes. Para mí son mis favoritos. Cada uno ha tenido su toque especial. Gracias. En mi familia ustedes son una tradición. Y bueno, yo espero también pasar esa tradición a mis hijos. Y pues les deseo lo mejor. Muchas felicidades. Les mando un abrazo grande. Y yo los siento muy cercanos, aunque no nos conozcamos en persona, pero como me encantaría tomarme un café con los dos para que me cuenten un montón de historias también y experiencias. Que no me cabe la mayor duda de que seguro están ahí pues muchas presencias. No están solitos ahí en el programa. Un abrazo.
0: Sí, algunas ocasiones hemos sentido que no estamos solos. Deseamos no hacerle mucho caso, pero a nosotros también nos encantaría, y es nuestro deseo algún día poder tener una reunión donde podamos estrechar su mano, conocerlos, porque a través de sus comentarios, y bien dices, no nos conocemos físicamente, pero al identificarnos nos estamos conociendo la esencia, y ese día en que nos podamos reunir, yo creo que vamos a poder platicar como grandes amigos.
2: Sí, sería genial, ¿no? Sería genial una pequeña reunión, pues así, en petit comité, con algunos de ustedes, y luego irlo rolando, y luego otros, y así ir avanzando con las experiencias de nuestros amigos. Sería genial, ¿eh? Digo, ojalá un día Dios nos dé la oportunidad.
0: Agradecemos como cada noche tu participación y te invitamos para seguir juntos cada noche. Que descanses, que Dios te bendiga. Soy Gina Áviles.
2: Hasta luego, Gina. Yo también me despido. Soy Nacho Muñoz, agradecido con Dios y con ustedes porque juntos escuchamos buenas historias. Que tengas la mejor de las noches. Descansa. Y como decimos aquí, ¡cabo!
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1: La cobaya o cuyo. La cobaya, conocida popularmente en diversos países como cuyo o conejillo de indias, es un roedor herbívoro, nativo de la región andina, que destaca por su temperamento noble, pacífico y asustadizo. Son mascotas excepcionales para los hogares debido a que rara vez muerden y se comunican de una manera sumamente tierna mediante una variedad de sonidos agudos y chirridos con los que expresan entusiasmo o solicitan su comida favorita. Su dieta es estrictamente herbívora y requieren de un aporte indispensable de vitamina C a través de pimientos y verduras frescas, ya que su organismo no la produce por sí mismo. Al ser animales gregarios, disfrutan enormemente de la compañía de otras cobayas y del contacto suave con los humanos, convirtiéndose rápidamente en animales muy apegados, mansos y reconfortantes para compartir la rutina diaria en casa.
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2: Una palabra de abuelita que está perdiendo territorio, as I speak, es saguán. ¿Por qué? Porque saguán era la forma de llamarle a los portones. Las abuelitas decían, ahí en el saguán negro, en el saguán rojo, en el saguán azul. Bueno, pues el saguán realmente no solamente era la puerta, sino era el espacio en el que tú entrabas de la puerta a la entrada de la casa. Era un espacio de recepción que había sobre todo en las casas coloniales o en los ranchos o en las haciendas. Y luego se pasó a muchas casas en la Ciudad de México en los años 40 y 50. Obviamente ya no existen los saguanes porque ya todo el mundo vive en departamento y ya son chiquititos.
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3: El castaño ha sido históricamente el árbol del pan en muchas regiones rurales debido al valor nutritivo de sus frutos. Su madera es resistente a la humedad, lo que lo hace ideal para la construcción exterior. Estos árboles forman bosques antiguos que ofrecen refugio a aves y mamíferos pequeños, siendo un componente vital para la biodiversidad de las zonas montañosas templadas.
4: The Fate de Chaka Khan, tema de 1998, que es considerado uno de los más grandes himnos del house. Y sí, la música suena y suena muy bien. Aquí Stardust y Benjamin Diamond, Music Sounds Better With You en Sonido Brown.

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1: La reina y el oficio deseado. Cuando eres periodista, así te conviertas en reina de España, no dejas de serlo. Leticia Ortiz Rocasolano, además del seguimiento a actos de la corona, también tiene tiempo para darse sus escapadas, como cualquier pareja, y salir con su esposo el rey al cine. Así, madrileños se han sorprendido al verlos como unos más disfrutando de una peli. El director José Corbacho ha revelado que hace un año la reina asistió a la proyección de su documental en un lugar de la mente. Al término, el también actor dijo, si alguien tiene una pregunta, y una mujer levantó la mano. Y resultó ser la reina Leticia. Hizo una crítica muy puntual del documental y después le reveló al director Corbacho que a ella le hubiera gustado ser crítica de cine, y con esa capacidad de análisis que tiene Leticia, no dudamos, lo haría muy bien. No son cuentos de hadas, son historias reales.
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1: Los cerdos no pueden mirar hacia el cielo físicamente debido a la estructura ósea y muscular de sus cuellos rígidos.

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2: La bandera de Dinamarca es la más antigua del mundo. Tiene más de 800 años y todavía se encuentra en uso.

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1: Los pingüinos le proponen matrimonio a su pareja, entregándoles una piedra perfectamente circular que encuentran en las orillas heladas.

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1: El gato. El gato doméstico es un felino fascinante que combina a la perfección elegancia natural, independencia indomable y un magnetismo misterioso que ha cautivado a la humanidad desde el antiguo Egipto. A diferencia de otros animales de compañía, los gatos conservan intactos sus agudos instintos de cazadores solitarios, lo que se refleja en su agilidad superior, su oído hiperdesarrollado y su visión nocturna impecable. Son mascotas extremadamente limpias, que dedican gran parte del día a su aseo personal y demuestran su afecto de maneras sutiles pero profundas, como el reconfortante ronroneo o el suave roce de su cabeza. Su capacidad para adaptarse a espacios pequeños como apartamentos, sumada a su naturaleza silenciosa y pacífica, los convierten en compañeros ideales para la vida urbana moderna, aportando una serenidad única y un toque de misterio al hogar.
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2: Un peón royal. El príncipe Eduardo es el hijo más discreto junto a Ana de los hijos de Isabel II y Felipe. Pues bien, el hijo más pequeño de Sophie y Eduardo, James, conde de Wessex, ya se alista para entrar a la universidad al cumplir 18 años. Y sí, provocó sorpresa al darse a conocer la carrera que eligió. Para literal preparar terreno, trabajó durante este verano como peón agrícola en Sandringham y estudiará en la Universidad de Agricultura, Tierras Rurales, Propiedades y Gerencia. Justamente James ha encontrado un nicho porque la familia real tiene varias propiedades, entonces él será a cargo de la gestión de fincas y negocios rurales. James de Wessex, hijo de los príncipes Eduardo y Sophie, se convierte así en el primer miembro de la familia real británica en elegir el oficio de las tierras y sus cuidados. No son cuentos de hadas, son historias reales.
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3: Playa de las Cuevas de Benajil, Portugal. Esta playa exótica se encuentra escondida dentro de una colosal cueva marina en la región de Algarve. La erosión del viento y el agua esculpió una impresionante cavidad de piedra caliza que posee una abertura circular en el techo, permitiendo que la luz del sol entre e ilumine la arena dorada del interior. El acceso a este santuario natural se realiza únicamente por vía marítima, ya sea nadando, en kayak o en barco, ofreciendo un refugio de paz verdaderamente espectacular y secreto.

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1: Singapur. Singapur es una ciudad-estado futurista que se ha consolidado como el puente financiero y tecnológico más limpio, verde y eficiente entre Oriente y Occidente. Destaca mundialmente por su exitosa convivencia multicultural, uniendo armónicamente a comunidades de origen chino, malayo, indio y una inmensa población de expatriados occidentales. Su arquitectura vanguardista desafía la gravedad de los icónicos invernaderos de Gardens by the Bay y el impresionante complejo Marina Bay Sands. La gastronomía singapurense es el reflejo fiel de su diversidad, combinando mercados callejeros galardonados con los restaurantes más sofisticados. Singapur es, en definitiva, el modelo global de una metrópolis sostenible, próspera y multicultural, orientada con paso firme hacia el desarrollo del mañana.
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2: Taxco Guerrero. Construido de forma caprichosa sobre las laderas de la montaña, este pueblo es mundialmente reconocido por su profunda tradición platera. Sus estrechas calles empedradas y la majestuosa iglesia de Santa Prisca crean un paisaje urbano colonial único. Recorrer sus platerías artesanales y subir a sus miradores regala postales inolvidables llenas de historia viva.
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3: Las 5 de la mañana con 30 minutos. Gracias por estar con nosotros. La mañana de este miércoles, miércoles 19 de agosto de este 2026. Qué gusto poder saludarle, darle la bienvenida a través de las frecuencias de Grupo Fórmula en la República Mexicana. Muchísimas gracias para quienes a través de todos los sistemas de Telefórmula en México, en los Estados Unidos, nos permiten saludarle. Muy buenos días a todas y a todos. Nuestro canal de YouTube y nuestras plataformas digitales, bienvenidas y bienvenidos. Muy buenos días a todos. Bueno, vamos a comenzar con la información. Omar García Harfuch, el secretario de Seguridad y Protección Ciudadana, es un buen amigo de los Estados Unidos, aseguró Terrence Cole, quien es el administrador general de la DEA. Ambos funcionarios participaron en la Conferencia Internacional para el Control de Drogas que se lleva a cabo en la ciudad de Buenos Aires, en Argentina. Por su parte, García Harfuch habló sobre los avances en materia de seguridad en México y afirmó que ninguna organización es más fuerte que el Estado. David Galván, te escuchamos con este reporte. David, buen día.
4: Así es, Manuel, y por si quedaban dudas de la confianza del gobierno de Washington hacia el secretario de Seguridad y Protección Ciudadana de nuestro país, así se refirió el director de la DEA, Terrence Cole, al funcionario mexicano en el marco de la Conferencia Internacional para el Control de Drogas que se realiza en Argentina.
5: Un socio de confianza y buen amigo de los Estados Unidos, el secretario de Seguridad y Protección Ciudadana de México, Omar García Harfuch. El secretario Harfuch ha dedicado casi 2 décadas de servicio público para proteger a las personas en México. Se desempeñó como Policía Federal de México y en la Agencia de Investigación Criminal en la Ciudad de México. Y ahora se desempeña como secretario de Seguridad y Protección Ciudadana.
4: Esto ocurrió durante la primera jornada de la conferencia IDEC 2026, organizada por la Administración de Control de Drogas de los Estados Unidos en la ciudad de Buenos Aires, la cual congrega autoridades y mandos de seguridad de más de 100 países. Ahí el secretario García Harfuch, como le encomendó la presidenta de la República, expuso a los asistentes los avances de la Estrategia Nacional de Seguridad, entre ellos la reducción de los homicidios dolosos diarios en 51% y la reducción también de 33% en delitos de alto impacto entre septiembre de 2024 y julio de 2026. Como parte de la ponencia principal que tuvo en la primera de 3 jornadas de la conferencia, El secretario Omar García Harfuch enfatizó que frente a organizaciones criminales que operan a través de las fronteras, la respuesta de México no puede ser aislada y por ello seguirá cooperando con sus socios internacionales bajo los principios de responsabilidad compartida, reciprocidad, confianza mutua y pleno respeto a la soberanía.
6: Frente a esa crueldad, la respuesta de los estados no puede ser tibia ni fragmentada. México propone fortalecer aún más el intercambio de información y agradecemos el intercambio ya recibido. Ninguna organización criminal puede ser más fuerte que los estados cuando actúan juntos con inteligencia y compromiso sostenido.
4: El titular de Protección Ciudadana mexicano sostuvo una reunión bilateral posteriormente con Terrence Cole, administrador de la DEA estadounidense, dejando atrás las fricciones con la instancia del gobierno estadounidense por temas como las operaciones de agentes antidrogas en territorio mexicano que derivaron en un desencuentro con el gobierno de Chihuahua. Posteriormente sostuvo un encuentro además con Kevin Brosseau, zar del fentanilo de Canadá, entre otras actividades para reforzar la cooperación para la seguridad regional entre las tres naciones de Norteamérica. Así transcurrió el primer día de actividades y estamos a la espera de la información que se genere en este miércoles desde Argentina. Muy buenos días.
7: Muchas gracias, David. Gracias, David Galván. Gracias por tu reporte. Bueno, el embajador de los Estados Unidos en México, Ron Johnson, a través de un mensaje en sus redes sociales, también destacó la cooperación bilateral en contra del crimen organizado transnacional, respaldando la postura asumida por el secretario de Seguridad y Protección Ciudadana de México, Omar García Harfuch, en la Conferencia Internacional para el Control de Drogas en Argentina. Bueno, en otro tema, para Ariadna Montiel, la presidenta nacional de Morena, la cancelación de la visa de los Estados Unidos a Andrés López, se trata de una injerencia extranjera en México. Reconoció que si hay una eventualidad, salimos todos y cerramos filas en torno al proyecto y a nuestra presidenta, afirmó la líder de Morena en conferencia de prensa. Héctor Bastida, nuestro jefe de la redacción aquí por la mañana, te escuchamos con el reporte. Héctor, adelante, buen día.
8: Buenos días, Manuel. Te informo que la dirigente nacional de Morena insistió en que el retiro de la visa estadounidense a Andrés López es un tema político y parte de los ataques de la ultraderecha internacional a los movimientos progresistas de Latinoamérica. Por lo tanto, dijo Ariadna Montiel, trasciende el ámbito personal y se convierte en un asunto de soberanía nacional.
9: Es un asunto político que tiene como trasfondo el querer intervenir en la política en México. Y nosotros lo rechazamos porque defendemos de manera permanente, no en este caso, sino en todos los casos, la soberanía nacional. Nuestro proyecto está sujeto a un ataque permanente de la ultraderecha internacional. Y lo decimos así porque la oposición en México pues no tiene alcances, porque no tiene representación, porque no está cerca de la gente.
8: La presidenta nacional de Morena sostuvo que, como indicó el diario The New York Times en una publicación reciente, el gobierno de Donald Trump utiliza la cancelación de visas como herramienta de presión contra políticos mexicanos. Sin embargo, en el caso de Andrés López, quien es consejero nacional de su partido y posible aspirante a una diputación federal por Tabasco, reiteró que se le ha querido relacionar falsamente con casos como el de las redes de huachicol fiscal. Un tema que, recordó Ariadna Montiel, fue descartado por la Fiscalía General de la República en cuanto a que exista alguna investigación abierta sobre su persona.
9: Y todo mundo puede decir lo que desee. Así que, pero quien imparte la justicia, genera las investigaciones, es la Fiscalía General de la República y ha desestimado que haya una investigación contra Andrés. Entonces, de esta manera, la fiscalía lo pone en la mesa y nosotros seguiremos diciendo que es un tema de soberanía porque es un intento de injerencia.
8: Ariadna Montiel adjudicó al PRI y al PAN la paternidad de los cambios legales que permitieron abrir la puerta a la importación desde el sector privado de gasolinas o diésel en el extranjero, principalmente desde Texas, Estados Unidos, declarándolo falsamente en las aduanas como aceite, aditivos o lubricantes para no pagar el impuesto especial sobre productos y servicios, práctica conocida como huachicol fiscal. Manuel, este es el reporte. Muy buenos días.
7: Muchas gracias. Gracias, Héctor Bastida, nuestro jefe de la redacción. ocasión aquí por la mañana. Bueno, el ingreso ilegal a México de hidrocarburos es un crimen de Estado porque el gobierno lo sabe y no hace nada para combatirlo. Así lo aseguró el PRI en la Cámara de Diputados, mientras que el PAN insiste en que se investigue a Andrés López por huachicol. Maru Rojas, el reporte completo. Maru, desde la Cámara de Diputados, hola.
10: ¿Qué tal, Manuel? Muy buenos días. Panistas ayer solicitaron a la fiscal Ernestina Godoy demostrar su autonomía con el gobierno de Morena y actuar ante las presiones sociales de la justicia de Estados Unidos y el coraje de miles de mexicanos que hoy en día saben que Andy López Beltrán comanda el delito de huachicol fiscal, encabeza la principal red de tráfico de influencias y corrupción en México. Fueron los diputados Paulina Rubio, Genoveva Huerta y junto con Federico Doín, vocero de la fracción, exhibieron que es por esta razón que la presidenta Claudia Sheinbaum quiere censurar a los medios y a los ciudadanos que reclaman cero impunidad para los políticos de la 4T. Su líder nacional, Jorge Romero, de visita en San Lázaro, fue más allá.
11: Ahora resulta que ya se confunde los intereses personales de algunos con la soberanía nacional. Háganme ustedes el favor. ¿A qué nivel de megalomanía se puede llegar escribiendo una carta dirigida personalmente al presidente de Estados Unidos por la revocación de una visa? Es de veras, ya los perdimos. Hay personajes de la 4T que ya están perdidos en sus alucinaciones. Nosotros lo que hemos dicho y no nos vamos a cansar de repetir es que hagan públicas las razones por las cuales le cancelaron la visa.
10: Mientras que para el coordinador de los diputados federales del PRI, Rubén Moreira, este martes en conferencia aseguró que en aras de no mostrar desabasto de energéticos que sí existe en el país, recurrieron a las peores y más ilegales mecanismos que hoy se denominan huachicol en México.
12: Claro que el Estado sabe, o sea, este es un crimen de Estado, porque ellos saben por qué es tanta la magnitud. Si fuera una pipa, pues no les digo, ¿no? El consumo diario pues se pierde, ¿no? Pues es muy poquito. Pero esa cantidad de combustible que está entrando es percibido. Mi hipótesis es que ante la falta de capacidad de producción de Pemex, dejaron que entrara ese producto y se distribuyera.
10: Manuel, con las imágenes de Miguel Ángel Brígido, mi reporte.
7: Muchísimas gracias, Maru. Gracias, Maru Rojas. Muy buenos días. Bueno, ayer la Policía de Caminos del estado de Guanajuato aseguró en el municipio de Pénjamo un camión abandonado que transportaba 10.000 litros de combustible de procedencia ilegal. Esto ocurrió sobre la carretera federal a Piedad, Manuel Doblado, en el tramo de Las Uvas, mientras los policías estatales realizaban labores de prevención y vigilancia. Así lo informó la Secretaría de Seguridad y Paz en Guanajuato. Huachicol por todos lados en el país. Son las 5 de la mañana con 41 minutos. Sofía Enríquez, ¿en qué vamos a andar en la música? Hola.
13: Hola, Manuel. Hoy nos acompañará la música de Faith.

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1: Nació un día como hoy, 19 de agosto, pero de 1992 en Medellín, Colombia. Su verdadero nombre es Salomón Villada Hoyos, pero su nombre artístico es Fade o Ferchu. Su carrera musical la comenzó como compositor y es responsable de crear canciones como Sigo Extrañándote de J Balvin, Besándote de Piso 21 y ¿Qué tiene? De Jimena Sariñana. En el 2017 publicó su primer disco Así Como Suena, con el sencillo Qué Raro junto a J Balvin. Pero tuvieron que pasar varios años y varios discos para que Ferchu alcanzara la fama y el éxito mundial que tiene el día de hoy. Es uno de los muchos músicos y artistas colombianos que se han sumado a apoyar de todas las formas a las personas damnificadas por el terremoto de 7.4 de la semana pasada allá en Colombia.

0: Así que en su cumpleaños número 34, hoy escucharemos al Fercho, a Fade. Gracias, Manuel. Que tengan buen día.
1: Muy bien, muchísimas gracias, Sofía Enríquez. En eso vamos a andar en la música. Son las 5 de la mañana con 42 minutos. Vámonos de una vez a la primera de deportes con Betsabe Rosales. Hola, Betsa.
2: Hola, Manuel. Muy buenos días. Muy buenos días, amigos. Vámonos con la información deportiva porque en el ciclismo el mexicano Isaac del Toro, después de su histórica participación en el Tour de Francia, vuelve a la actividad justamente para este fin de semana. Bueno, a partir de hoy, de hecho, va a arrancar su actividad en la Vuelta a Alemania 2016, la denominada Deine Tour, que estará corriendo por primera vez el mexicano, prueba de 5 días y 742 kilómetros en la que buscará volver a pelear por los primeros puestos. Isaac estará de líder en esta carrera junto al alemán Nils Polit, y también, ojo, porque dentro de esta carrera, no en el mismo equipo, pero sí dentro de la misma carrera, también habrá otro mexicano, es decir, dos mexicanos dentro de esta Vuelta a Alemania, y se trata de Edgar Cadena, el apodado Chucky, que viene recientemente de ser medallista en los pasados Juegos Centroamericanos y del Caribe. Este pedalista mexicano estará con el equipo Stork y viene justamente de ganar en 2026, por ejemplo, dos etapas de la Vuelta a Asturias, la etapa 3 y la etapa 4. Viene siguiendo los pasos de Isaac del Toro, viene de ser compañero también de él en selección nacional, y bueno, pues para Cadena será una muy buena oportunidad de mostrar su nivel en Europa, buscar argumentos para poder formar parte de la selección mexicana que está próxima a competir en el Mundial de Ciclismo de Ruta en Montreal. Y bueno, este encuentro entre ambos ciclistas será especial porque no coincidían en un campeonato o en una competencia desde el Campeonato Nacional de México en 2025, que se celebró en Ensenada, en aquella ocasión que, bueno, del Toro conquista los títulos de ruta y la contrarreloj, mientras que Cadena termina segundo en la prueba contrarreloj y cuarto en la de ruta. Así que bueno, la historia de Cadena también es sin duda un reflejo de perseverancia para abrirse camino en el ciclismo internacional. Y bueno, el mexicano que ha tenido también que picar piedra para buscar oportunidades por su cuenta, él ha tenido que contactar equipos que lo puedan ver y superar, vaya, periodos sin escuadra, sin equipo, antes de poder regresar a Europa con este equipo. Así que pues también hay que reconocer que el momento de éxito de Isaac del Toro permite que se abran ahora estas ventanas a ciclistas mexicanos, varones, y también en el caso de mujeres, porque mencionábamos el caso de Romina Hinojosa, que se convirtió en la primera mujer en esta etapa moderna del Tour de Francia femenino. Es pareja de Isaac del Toro, pero también es una de estas ciclistas jóvenes que está buscando justamente ese foco internacional. El día de ayer mi compañero Enrique Burak tuvo la oportunidad de platicar con Romina Hinojosa en exclusiva para los micrófonos de Fórmula Deportes, y esto es parte de lo que comentó la tamaulipeca.
3: Tú empezaste, bueno, como muchas niñas, ¿no? Ha sido una actividad deportiva, en este caso la gimnasia.
4: Órale, no sabían que me iban a sacar preguntas de hace tanto tiempo. No, pues la verdad, la gimnasia era mi pasión. Para mí muy especial poder mover mi cuerpo, sentirme fuerte. Y siento que le debo mucho a la gimnasia, porque me enseñó todas esas cosas. Pero sí me lo enseñó en un ambiente de casi puras niñas, que fue muy diferente a cuando hice el cambio a ciclismo, que empecé con puros hombres. No había muchas mujeres. De hecho, mi papá fue el que me dijo, ¿por qué no intentas ciclismo? Me salí de la gimnasia no por decisión propia, fue mi mamá que decidió esto por mí, porque mi hermana grande ya no quería practicar el deporte, entonces era mucho trabajo llevarnos a las dos. Entonces entré en una crisis existencial a los 12 años de ¿qué deporte voy a hacer? Y mi papá me dijo, ¿por qué no intentas ciclismo? Y pues lo intenté, y la verdad, si soy sincera, no me gustó mucho al principio. Y ahorita pues no se quería sin mi bicicleta. Me gustaba mucho, que era una actividad que hacía con mi papá. Empecé en el ciclismo de la montaña y pues íbamos juntos a la montaña, y hizo que tuviéramos una conexión que pues diferente a la que tenía con mis hermanos. Eso me gustaba mucho. Y pues la verdad, mis primeros años en ciclismo de ruta fueron muy duros. En todos mis años juveniles no saqué ninguna medalla. Y pues sí, fue muy duro para Romina chiquita, porque pues sí, sí me esforzaba mucho, pero me ponía muy nerviosa en las competencias. Y eso es algo que he mejorado mucho hoy en día, que Romina pequeña, pues sí, estaría orgullosa.
3: Y se ha convertido en una fortaleza dentro de tu carrera.
4: Sí, sí, el ciclismo de montaña. Sí, yo creo que me ayudó mucho a prepararme en mis habilidades para manejar la bicicleta. Como que esa formación temprana me ayudó. Pero sí tengo que decir que el ciclismo de ruta, y más al nivel del que estoy compitiendo hoy en día, es otra cosa. Me sigue impresionando a la velocidad que bajan en las montañas. De verdad, es increíble lo rápido que y lo rápido que suben, de los dos lados. Porque sí, de verdad es un nivel muy alto acá, y todavía sigo acostumbrándome, porque siento que cada año voy como que escalando niveles en este deporte, y cada año me voy sorprendiendo de todo lo que me falta por hacer y mejorar, y eso es lo que mantiene emocionante. Y bueno, como dices, participé, pero para mí eso pues no es la meta, es poder estar compitiendo con las mejores y poder hacer competencia. Eso es, ya es algo que tengo que preparar para los futuros años, porque ya estoy agarrando la experiencia.
2: Hay las palabras de Romina, que bueno, es inevitable hacer un poco con cualquier ciclista, no solo con ella, con Isaac del Toro, porque es el referente que tenemos actualmente. Isaac está en un equipo totalmente competitivo, está con campeones mundiales, y Romina, que en su participación en este Tour de Francia está en un equipo que no era favorito, que tuvo muchas bajas, incluso 4 participantes del equipo causaron baja en las primeras etapas de este Tour de Francia femenil, y Romina fue una de las únicas 3 ciclistas de su equipo que culmina la participación del Tour de Francia. No fue nada sencillo, no es nada sencillo competir ya a este nivel, y son de las primeras participaciones de Romina, así que viene levantando, viene aprendiendo, evidentemente está en esta etapa todavía de aprendizaje, de colocarse dentro de la competencia del máximo rendimiento, ya no solo alto rendimiento, sino del top. Está con las máximas profesionales en esta competencia, en estas disciplinas, y bien le escuché. Escuchábamos historias diferentes de cada uno de los ciclistas, usualmente deportistas en general, usualmente muchos empiezan buscando en qué deporte les gusta, y bueno, en el caso de Romina también, pues destaca cómo a ella realmente no le gustaba de inicio el ciclismo, pero le gustaba esa relación que tenía con su papá y el ciclismo, y fue ahí donde se sembró esa semilla en el ciclismo para querer ser profesional. Y también lo que ella menciona, que desde joven ella no conseguía medallas, no era de esos talentos sobresalientes que muchas veces son los que más destacan. También hay atletas que, más que el talento nato, digámoslo, es el trabajo puro, y Romina, bueno, pues es uno de estos casos. Así que bueno, a seguir el camino de Romina Hinojosa, que además, bueno, señaló en parte de esta entrevista que ella busca representar a México, evidentemente, en los Juegos Olímpicos de Los Ángeles 2028, así que estará también pendiente de este próximo campeonato mundial que se estará celebrando en septiembre, y veremos si le alcanza a Romina, sobre todo los tiempos en cuanto a su agenda profesional, para poder estar representando justamente a México en estos Juegos Olímpicos. También hablando del ciclismo, César Macías, otro de los pedalistas mexicanos que no está aún tanto en el foco, bueno, pues ha sido asegurado, ha sido confirmado en la Vuelta a España. Él estará con el equipo español Burgos Burpelet BH, que confirma oficialmente su participación. Al igual que Romina, no es uno de los equipos favoritos, pero es uno de estos ciclistas que se está abriendo paso, justamente aprovechando este boom que provoca Isaac del Toro, y va a estar entonces compitiendo justamente en esta Vuelta a España. Lo valida además el Comité Olímpico Mexicano, ratifica que este tapatío de 22 años será el único representante mexicano en esta competencia. No va a estar Isaac del Toro, lo están ya guardando para otro tipo de competencias, va a estar en la de Alemania, y bueno, pues su rol en el equipo va a ser entonces tratar de ser uno de los más rápidos en los embalajes, en las llegadas masivas al sprint, para buscar ganar algunas de las etapas llanas. Veremos sabemos también cómo le va al mexicano. Mucha suerte a toda esta camada de ciclistas que se están abriendo paso, desde luego, en el ciclismo profesional. El año pasado, por cierto, consiguió su primer título profesional al ganar la sprint de la etapa 7 del Tour Magnificent de Shanghái en China. Así que vamos a estar pendientes también de este ciclista mexicano, César Macías, y desde luego de todos los que estén participando ahora en estos niveles profesionales. En el básquetbol femenil continúa la actividad del preolímpico de FIBA, esta primera ventana que se está desarrollando en Guadalajara. Ayer la selección de Argentina termina venciendo a Sudán del Sur 64-1. Consiguen esta victoria con Julieta Mungo como máxima anotadora del partido y se recuperan de su caída en su debut ante Nueva Zelanda. Esto pues les permite mantener vivas sus esperanzas de avanzar a las semifinales y serán evidentemente en rondas de eliminación directa una de las rivales a vencer de la selección mexicana. Vamos a escuchar las palabras del head coach de este combinado argentino, Gregorio Martínez.
5: Parece que jugamos un partido muy, muy cerrado. Creo que tuvimos dos cuartos y medio, creo, el control del juego. Después se hizo muy difícil. Físicamente es un equipo muy bueno, con mucho talento físico, con jugadoras juegan muy bien. Realmente estoy muy contento por lo que hizo el equipo. Estoy tan conforme como ayer, hoy mucho más contento porque ganamos. Pero la verdad que es increíble cómo el equipo se sobrepone todo el tiempo al esfuerzo físico. Realmente el equipo está muy cansado y sin embargo se repone a los golpes anímicos.
2: Y bueno, en más resultados, el día de ayer Brasil también consigue sacar una victoria ante el seleccionado de Nueva Zelanda, 56-53, así que se empieza a cerrar también la actividad en esta fase de grupos. Hoy continúa la actividad con el grupo B, con Filipinas contra Canadá a las 5:30 de la tarde y Senegal contra México, 8:30 de la noche, el horario estelar para las 12 guerreras, así que también para seguir la actividad de esta selección mexicana femenil de básquetbol. Y en la Liga Mexicana de Béisbol, ayer los Sultanes de Monterrey terminan venciendo a Caliente de Durango en el inicio de las series de zona, ya en esta siguiente etapa de los playoffs de la Liga Mexicana, partido que se desarrolló en el Estadio Francisco Villa, victoria por pizarra de 6-2, encuentro que se mantuvo bastante parejo durante las primeras 6 entradas. Durango inició al frente en la primera alta y posteriormente Monterrey le termina dando la vuelta, así que bueno, pues se queda con esta primera victoria. Charros de Jalisco cae ante Toros de Tijuana, los blanquea por pizarra de 4-0 en casa en el Toros Mobile Park, y hoy va a continuar entonces la actividad ahora sí con los Pericos de Puebla enfrentando a los Diablos Rojos del México en el Estadio Alfredo Harpeluz, 7 de la noche este juego 1. Abridores programados, Vladimir Gutiérrez de Puebla y Ricardo Pinto por parte del equipo del México. También Guerreros de Oaxaca contra Olmecas de Tabasco, el segundo juego de Sultanes contra Cali y el segundo de Charros de Jalisco contra Toros de Tijuana, Manuel, así que pendientes de la actividad que empieza pues ya a definir algunos de los favoritos de cara a la Serie del Rey. Así que bueno, pega primero Toros, que se ha visto muy bien en este arranque de playoffs, y Diablos entra entonces en actividad en esta etapa.
1: Ahí van delineando pues los Toros fuertes, ¿no?
2: Sí, la verdad es que se ven bastante peligrosos.
1: Es correcto. Bueno, pues ya estaremos viéndolos en estas series, que son las divisionales, ¿verdad?
2: Series de zona,
1: perfecto. Muchísimas gracias.
2: Gracias, Manuel. Muy buenos días.
1: Bueno, son las 5 de la mañana con 56 minutos. Hacemos una pausa y regresamos para escuchar las voces de quienes han hecho la noticia en las últimas horas. Volvemos.

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1: Una palabra que ha sido muy vilipendiada en México es edecán, para referirse a las mujeres que ayudan en los eventos o en algunos lugares como para recibir a la gente, etc. Pero realmente no tiene que ver con mujer y realmente viene del francés y era una palabra muy elegante porque edecán viene de aide de camp. Aide quiere decir, perdón mi francés, pero quiere decir ayuda de campo. Es aquella persona que ayudaba al capitán o al general dentro del campo a llevar las labores o que recibía a las tropas ajenas. Por eso aide-de-camp. Y de ahí edecán, que acabó en México llamándole edecarne y modelo edecán y tiene una connotación muy, muy negativa. Pero ahora ya saben de dónde viene.
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1: Estamos en esta mañana, mañana de miércoles, miércoles 19 de agosto de este 2026. Qué gusto poder reiterar el saludo que le hicimos a las 5:30 de la mañana. Muchísimas gracias, saludos a través de todas las frecuencias de Grupo Fórmula en la República Mexicana, también a través de todos los sistemas que en Telefórmula nos permiten saludarle. Muy buenos días a todos nuevamente en México, en los Estados Unidos, nuestro canal de YouTube y nuestras plataformas digitales. Bienvenidas y bienvenidos. Bueno, vamos a comenzar a escuchar las voces de quienes han hecho la noticia en las últimas horas. No le demos vueltas. Andrés López está en campaña, ni siquiera en precampaña. Así lo afirmó el exconsejero electoral y actual representante de Somos México ante el INE, Marco Baños.
2: Sometamos a revisión las finanzas de todos los partidos políticos. Pedimos y exigimos transparencia, por supuesto que sí. Queremos saber de dónde está sacando el dinero Andy López Beltrán para una campaña adelantada. Hay que decirlo con contundencia. Andy López Beltrán se encuentra en campaña, no en precampaña, ya no le demos vuelta a los términos. El señor está pidiendo sección por sección, casa por casa, entregando un periódico que edita el partido de Morena.
1: A mí no se me movió el piso, respondió Ricardo Monreal, coordinador de Morena en la Cámara de Diputados, cuando los reporteros le preguntaron sobre la decisión de la Fiscalía General de la República que negó estar investigando a Andrés López.
3: Moviéndose, esa pregunta me movió.
4: Lo cimbró.
3: Mire, mira.
5: No, se le movió el piso con la pregunta.
3: No, a mí no se me mueve el piso para nada. Estoy firme en mis posiciones. No, yo creo que la fiscalía ya lo explicó. Yo no soy fiscal, no tengo el espíritu de Ministerio Público y me quedo con la explicación que ha dado la fiscal general de la República. Gracias.
4: Gracias.
1: La cancelación de la visa de los Estados Unidos de Andrés López es un acto administrativo, no una injerencia. Así lo afirmó el coordinador del PRI en la Cámara de Diputados, Rubén Moreira, en entrevista con Joaquín López Dóriga aquí en Grupo Fórmula.
6: Lo último que puede uno pensar es que eso es una intromisión en nuestro país. Es un acto administrativo que puede darse por muchas cosas. Acá hay la sospecha de que es por el tema del huachicol y que también puede ser por sus posiciones políticas en relación con otro país.
1: Bueno, vamos a ir a pausa, vamos a comenzar a revisar la prensa en la República Mexicana. Vania Pastrana, muy buenos días.
7: Manuel, buenos días para todos. Iniciamos en el norte del país, en Nuevo León. ABC de Monterrey responde Comisión Federal de Electricidad a Nuevo León y ofrece 9,000 millones de pesos. En respuesta al problema de los apagones que ha sufrido la entidad en años recientes, autoridades federales anuncian megainversión para mejorar la red eléctrica. De la zona metropolitana, el Estado promete aportar otros 1,000 millones de pesos. Buenas noticias en el norte del país y nos vamos a Veracruz, que dice el Imagen de Veracruz, crece decomiso de armas. El incautamiento de artefactos incrementó 72.4% durante 2025 al sumar 21,880 unidades. Autoridades decomisaron 8,856 unidades más que en 2024, cifras oficiales del INEGI, información allá en Veracruz. Y ahora nos vamos a Sinaloa con el debate de Guasave. Extorsiones telefónicas ponen en riesgo a adultos mayores. Seguimos con información de seguridad. Más del 40% de los casos referidos por seguridad involucran a mayores de 60 años. Delincuentes exigen hasta 100,000 pesos. Mucha atención allá en Sinaloa. Nos vamos a Sonora. ¿Qué dice el Imparcial de Sonora? La presidenta asegura que han bajado las quejas, atribuye Claudia Sheinbaum Pardo apagones a demanda eléctrica. Los apagones que se han registrado en diversas zonas del país durante el verano, incluyendo Sonora, se deben al uso intensivo de aires acondicionados, dijo la presidenta Claudia Sheinbaum Pardo. Esta información en el norte del país, allá en Sonora, Manuel.
1: Muy bien, pues así estamos comenzando también la revisión de la prensa en la República Mexicana. Son las 6:04. Vamos a hacer una pausa, vamos a regresar para seguir escuchando las voces de quienes han hecho la noticia en las últimas horas. Así que hacemos un corte y volvemos.

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8: Soundgarden confirmó que el esperado último álbum con la voz de Chris Cornell ya se encuentra en la etapa de mezcla. El baterista Matt Cameron explicó que el grupo quiere terminar este proceso antes de anunciar una fecha de lanzamiento, poniendo fin a un proyecto que se ha prolongado durante varios años. Las grabaciones fueron realizadas antes del fallecimiento de Cornell en 2017. Y tras resolverse los problemas legales con su patrimonio, la banda trabaja para convertirlas en su último legado musical. Porque algunas voces nunca dejan de encontrar el camino de regreso a sus seguidores.
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14: Seguimos en esta mañana, de miércoles 19 de agosto de este 2026. Vamos a seguir escuchando las voces de quienes han hecho la noticia en las últimas horas. Es Terrence Cole, el director de la Administración del Control de Drogas de los Estados Unidos, la DEA, quien encabezó la Conferencia Internacional para el Control de Drogas allá en Buenos Aires, Argentina, donde reconoció no solamente la cooperación del secretario Omar García Harfuch en el combate a los cárteles de la droga, sino también su trayectoria en la lucha en contra de la delincuencia organizada. Vamos a escuchar a Terrence Cole.
15: A trusted partner.
16: Un socio de confianza y buen amigo de los Estados Unidos, el secretario de Seguridad y Protección Ciudadana de México, Omar García Harfuch. El secretario Harfuch ha dedicado casi 2 décadas de servicio público para proteger a las personas en México. Se desempeñó como Policía Federal de México y en la Agencia de Investigación Criminal en la Ciudad de México. Y ahora se desempeña como secretario de Seguridad y Protección Ciudadana. El secretario Harfuch comprende las amenazas que enfrentamos juntos, globalmente, organizaciones criminales transnacionales que trafican drogas mortales, difunden la violencia, corrompen instituciones y destruyen familias.
15: Transnational criminal organizations traffic deadly drugs, spread violence, corrupt institutions, and destroy families.
16: Él conoce la importancia de compartir inteligencia, capturar líderes criminales, alterar las cadenas de suministros y desmantelar redes desde arriba hacia abajo. Entiende también el correr riesgo personal. En 2020 sobrevivió un asesinato, un intento de cobrar la vida de dos miembros de su equipo de seguridad. Sin embargo, regresa al deber. Él enfrentó estas amenazas de frente. Omar, secretario Harfuch, amigo, gracias por tu liderazgo, tu amistad y colaboración. Aprecio que estés aquí. Esta delegación agradece que estés aquí. Estos más de 100 países aprecian que estés aquí. Y además, caballeros, únanse para dar la bienvenida al secretario de Seguridad y Protección Ciudadana de México, Omar García Harfuch.
15: And ladies and gentlemen, please join me in welcoming Mexico's Secretary of Security and Citizen Protection, Omar García Harfuch.
14: Bueno, pues bien, bien recibido, bien reconocido Omar García Harfuch por el titular de la DEA. El propio secretario de Seguridad Ciudadana, de Seguridad y Protección Ciudadana del Gobierno Federal, Omar García Harfuch, habló sobre la estrategia de seguridad durante su participación precisamente en esta Conferencia Internacional para el Control de Drogas allá en Buenos Aires, Argentina. Vamos a escuchar, Omar.
7: Pero sobre todo quiero agradecerle al señor Terrence Cole que desde su llegada la información ha fluido muchísimo más rápido. Hemos tenido solicitudes a veces de información informal que nos ayuda a poder operar mucho más rápido, a tener mejores resultados y a tener información de criminales que operan en nuestros dos países, en Estados Unidos y México y otros lugares de Latinoamérica, perdón el término, pero saltándonos todos los protocolos que a veces nos toman mucho tiempo. En los últimos meses nuestra coordinación con la DEA se ha incrementado de forma significativa, teniendo un intercambio de información rápido y en tiempo real. Solo 7 entidades federativas concentran más del 50% de los homicidios dolosos. Hemos tenido días donde hay 20 estados de la República donde no ha habido un solo homicidio. Estamos convencidos que para disminuir los delitos hay que detener a quienes los cometen. Es una premisa muy sencilla, pero también impedir que sus organizaciones puedan reorganizarse. Desde el inicio de la administración, el Gabinete de Seguridad ha detenido a más de 63.500 personas por delitos de alto impacto. Esto aumentó la población penitenciaria en nuestro país de casi 14%. Uno de los ejemplos más relevantes ocurrió el pasado 22 de febrero, cuando con inteligencia militar y tecnología de Estados Unidos, en una operación encabezada y desarrollada y planeada por el Ejército Mexicano, en coordinación con otras instituciones del Gabinete de Seguridad, realizaron una operación histórica en la que perdió la vida Nemesio Ceguera, alias El Mencho, líder de Cártel Jalisco Nueva Generación y uno de los criminales transnacionales más buscados por las autoridades de México y Estados Unidos. Se han detenido 95 funcionarios de alto nivel. Se enviaron a 92 objetivos de alto nivel buscados desde hace mucho por Estados Unidos y que hacían daño en nuestros dos países, pero también cada uno de estos sujetos hacía daño en Latinoamérica. Por mencionar algunos, Rafael Caro Quintero, Servando. México propone fortalecer aún más el intercambio de información y agradecemos el intercambio ya recibido. Ninguna organización criminal puede ser más fuerte que los estados cuando actúan juntos con inteligencia y compromiso sostenido. Nuestros cargos y el poder que hoy tenemos son efímeros, pero nuestra responsabilidad no. Mientras estemos aquí, usemos cada capacidad y cada recurso que nos permiten nuestras posiciones para sacar de las calles a quienes destruyen vidas.
14: Las palabras precisamente de Omar García Harfuch allá en esta reunión en Argentina. Bueno, los senadores de Morena, Emanuel Reyes y Ricardo Sheffield, se confrontan por la candidatura al gobierno de Guanajuato. Reyes Carmona amenazó con denunciar a Sheffield por actos anticipados de campaña. Por su parte, el ex titular de Profeco, Ricardo Sheffield, acusó al expredista Emanuel Reyes de financiar su campaña con dinero de la Iglesia de la Luz del Mundo. Vamos a escuchar a Ricardo Sheffield.
17: ¿Cómo va la bronca con Emanuel?
18: En mi bonito León, Guanajuato.
17: ¿Cómo va la bronca con Emanuel?
18: Pues ahí no hay tiro, hombre. Ahí no hay tiro. Mira, para que haya una bronca hay que estar a la altura de la bronca, ¿no?
17: Ahí lo entrevisté ayer en su asamblea en San Miguel de Allende. Dijo que ya va a interponer una queja en la Comisión Nacional.
18: Que interponga una diaria, si quiere. No tengo ningún problema.
17: ¿Cómo va a ser?
18: Sirve que de una vez vamos desahogando pruebas.
17: ¿Cómo va ahí la...?
18: Además que así son los cínicos, hombre. Esa es la característica del cinismo. Que sabes las pendejadas que haces

0: juez de control de la Ciudad de México. Por lo tanto, quien está obligado a ejecutar la orden de aprehensión es Policía de Investigación, adscrita a la Fiscalía General de Justicia de la Ciudad de México, que es donde está la investigación, quien a su vez son los que solicitaron la orden de aprehensión al juez de control. Entonces, en cuanto Jorge Octavio pise territorio mexicano en el Instituto Nacional de Migración, agentes del Ministerio Público de la Ciudad de México, en coordinación con Policía de Investigación adscrita a la Fiscalía, donde se está llevando a cabo la integración de la carpeta de investigación, son quienes tienen que ejecutar la orden de aprehensión.
1: Y seguimos revisando la prensa en la República Mexicana. Vania Pasarán, ¿qué otros periódicos podemos revisar en este momento?
2: Manuel, regresamos a Sinaloa. ¿Qué dice el debate de Culiacán? Lluvias alivian al campo y ahogan la ciudad. Mientras que productores celebran las aportaciones en las presas, en Culiacán se reportan pérdidas en 81 domicilios inundados, automóviles dañados, vialidades afectadas y 42 personas rescatadas del agua. Mucha atención ahí en Sinaloa. Nos vamos a Tamaulipas. ¿Qué dice La Razón de Tampico? Tiene ISSSTE una semana sin agua. La unidad de medicina familiar de Tampico enfrenta casi una semana con fallas de suministro, hay baños clausurados y el personal recurre a cubetas para mantener la atención. El director de la unidad, Mario Wong, explicó que después del mantenimiento realizado a la cisterna se habría presentado una falla en la bomba. Ahora nos vamos al sur del país. Imparcial de Oaxaca, construyen Ciudad Salud, pero faltan especialistas. Renuncian en cascada y sin reemplazo. El Hospital de la Mujer y la Niñez Oaxaqueña tardó 16 años en edificarse y afronta déficit de especialistas para atender a la población. Faltan pediatras, ginecólogos, anestesiólogos y médicos familiares. Información de Oaxaca, el Imparcial de Oaxaca. Y nos vamos ahí a Yucatán. ¿Qué dice el Novedades de Yucatán? Esta información que le ha dado seguimiento y no suelta esta información en materia de salud, de atención allá en servicios de salud. El Orán está manco, dice información de Fernando Oil. Trabajadores del hospital de esta especialidad se manifestaron para exigirle a la administración la contratación inmediata del personal. Cerca de 50 trabajadores de enfermería, el Hospital General Dr. Agustín Orán se manifestaron para exigir más personal, medicamentos e insumos. Denunciaron que la falta de trabajadores han provocado una creciente sobrecarga laboral. Información del Novedades de Yucatán, allá en el sur del país, Manuel.
1: Muy bien, bueno, seguimos revisándolo un poquito más adelante en la prensa en la República Mexicana. Son las 6:18 p.m, vamos a hacer una pausa. Sofía Enríquez, recuérdanos en qué andamos en la música. Hola.
3: Hola, Manuel. Hoy estamos escuchando al colombiano Fate, porque está cumpliendo 34 años.

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3: Massive Attack aseguró sentirse sorprendido y decepcionado tras ser investigado por las autoridades de

0: por mostrar una bandera de Palestina durante un concierto. La banda afirmó que varios de sus integrantes fueron interrogados y que dos de ellos tienen prohibida la entrada al país. El caso reavivó el debate sobre la libertad de expresión en los espectáculos en vivo.
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2: 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I'm driving around
3: 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Clásico de los noventas que suena alegre, pero si le prestas atención, es bastante melancólica. Lemon Tree, lanzada en el 95, se vuelve un hit mundial gracias a su ritmo pegajoso y esa letra sobre el aburrimiento y la soledad. Una contradicción encantadora, sin duda. Lemon Tree, Fool's Garden.

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1: 6:23. 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
3: Seguimos escuchando las voces de quienes han hecho la noticia en las últimas horas. Personal del metro en la Ciudad de México invita a los usuarios a tener cuidado con el manejo de los paraguas, y otros objetos que pueden caer a las vías provocando el retraso del servicio. Tan solo en lo que va del año, 94 paraguas han caído a las vías. Vamos a escuchar a personal del metro con esta recomendación.
4: El metro hace un llamado al público usuario para evitar la caída de paraguas a las vías. En lo que va del año, 94 paraguas han caído a las vías, obligando a hacer corte de corriente de 3 a 5 minutos para retirarlos. Esto llega a provocar severo retraso en la circulación de los trenes y afectación en el trayecto de miles de usuarios. Además, en ocasiones, los paraguas causan arcos eléctricos al entrar en contacto con la alta tensión de las vías. En temporada de lluvias y siempre, te invitamos a sujetar tu paraguas y demás objetos personales como son mochilas, teléfonos, audífonos y bastones, entre otros.
3: Ahí está el consejo que nos dan el equipo del Metro. Saludos a todos allá en el sistema de transporte colectivo Metro. Bueno, ayer le informamos sobre la renuncia de Mónica Soto como magistrada del Tribunal Electoral del Poder Judicial de la Federación. Sobre este tema, el ministro en retiro de la Suprema Corte de Justicia de la Nación, Javier Lainez, en entrevista con Pepe Cárdenas aquí en Grupo Fórmula, dijo que la Constitución establece que la renuncia de un magistrado electoral solamente procede por causa grave que debe aprobar el Senado.
5: Efectivamente, a ver, el artículo 82, segundo párrafo de la Constitución, es muy, muy claro y señala, entre otros funcionarios, que los magistrados, las magistradas del Tribunal Electoral, fíjate cómo está redactado, dice, solamente podrán renunciar por causa grave. O sea, no dice podrán argumentar o podrán, dice, solamente podrán renunciar, y la renuncia, dice el texto constitucional, tendrá que ser aprobada por la mayoría del Senado o de la Comisión Permanente.
3: Y la verdad es que no hay razón para que Mónica Soto, por lo menos no una causa expuesta como causa grave, la haya manifestado para dejar su cargo. Entonces, y en eso está la polémica, con el tema de Mónica Soto. Bueno, en más información, si una autoridad modifica su criterio por temor a las consecuencias personales o amenazas, deja de ser independiente, fue la respuesta de Guadalupe Taddei, consejera presidenta del INE, a la denuncia que presentó en Washington el pasado 10 de agosto el presidente nacional del PRI, Alejandro Moreno, en contra de los consejeros electorales Arturo Castillo Loza, Rita Abel López Vences y Frida Denise Gómez Puga. Óscar Zúñiga, tienes este reporte. Óscar, adelante, buen día.
6: Gracias, Manuel. Muy buenos días. La consejera presidenta del INE, Guadalupe Taddei, fijó un posicionamiento en el que subrayó la necesidad de garantizar la autonomía e independencia de los integrantes del órgano electoral al momento de emitir sus fallos. Esto luego de que el dirigente del PRI denunciara a consejeros ante el Departamento de Estado de los Estados Unidos por haber ordenado retirar publicaciones en redes sociales, y dijo que si una autoridad modifica su criterio ante amenazas, deja de ser independiente.
7: Ninguna consejera ni ningún consejero debe votar pensando en las consecuencias personales, administrativas, penales, políticas o internacionales que alguien puede promover en su contra por el sentido de su destitución, aun cuando hayan existido amenazas previas. Si una autoridad modifica su criterio por temor a las consecuencias personales o amenazas, deja de ser independiente. Y la independencia del INE no pertenece a quienes hoy integramos este Consejo General. Es una garantía hacia la ciudadanía y a todas las fuerzas políticas sin excepción.
6: Esto al defender la postura de las consejeras y consejeros al tomar una determinación, y agregó que los consejeros no pueden dejarse condicionar por presiones externas. Reiteró que el INE mantendrá una postura de neutralidad y defensa hacia las decisiones adoptadas por sus integrantes en el ejercicio de sus atribuciones constitucionales y legales, garantizando que el único criterio normativo sigan siendo la Constitución, la ley y los expedientes en revisión. Manuel, el reporte.
3: Muchas gracias, Oscar. Gracias, Oscar Zúñiga. La Secretaría de Marina reportó la muerte de cuatro integrantes de la Marina por un accidente automovilístico ocurrido fuera de su horario laboral en las inmediaciones del Muelle de la Pesca en Tamaulipas. Diana Alvarado, tienes el reporte. Diana, adelante, buen día.
8: Buenos días, Manuel Feregrino. Este es el reporte. Cuatro elementos de la Secretaría de Marina perdieron la vida durante la madrugada de este martes, luego de que el vehículo en el que viajaban salió del camino y terminó dentro del río Sotolamarina, a pocos metros de la entrada al poblado La Pesca. El accidente fue reportado alrededor de las 3 horas, cuando habitantes de la zona alertaron sobre la caída de un vehículo al cauce del río, en una brecha ubicada a la altura del kilómetro 47 de la carretera Sotolamarina a La Pesca. La unidad habría ingresado por un camino de terracería y avanzando varios metros hasta salir de la brecha para posteriormente precipitarse al río con sus tripulantes Cliver Israel, quien era originario de la localidad CUP de La Vega del Paso, Edgar de Jesús González Torres, Héctor Iván Vázquez González y Daniel Ocampo Esquivel. Al lugar acudieron elementos de Protección Civil, municipal y personal de la Armada de México, quienes realizaron las labores de búsqueda, localización y extracción del vehículo, además de recuperar a las 4 personas que se encontraban en su interior. La Fiscalía General de Justicia de Tamaulipas inició las investigaciones para determinar cómo ocurrió el percance. Manuel Feregrino, aquí el reporte. Muy buenos días.
3: Muchas gracias, Diana. Gracias a nuestra compañera Diana Alvarado, allá precisamente en Tamaulipas. El gabinete, ojo con esto, mire, hoy el Gabinete de Seguridad Nacional informó que a partir del próximo 1 de septiembre, eso es también para todos los observadores, para todos los analistas, a partir del 1 de septiembre, las cifras diarias preliminares de homicidio doloso y robo de vehículos van a estar exclusivamente presentadas en el portal oficial, que es gabinetedeseguridad.gob.mx. Repito, gabinetedeseguridad.gob.mx. En este portal se van a publicar diariamente los reportes correspondientes a los 32 estados, lo que va a permitir a los ciudadanos, a los medios de comunicación, consultar de manera directa y de manera permanente la información disponible sobre ambos delitos. Bueno, 6:30 a.m, registrado a partir del 1 de septiembre. Juan Carlos Cruz, hoy nos presenta Juan Carlos Cruz una entrevista con Moenia. ¿Se acuerda usted este grupo exitosísimo de Moenia? Bueno, hablan sobre su nuevo disco que se llama Temporal, de donde se desprende el disco Paz. El sencillo Paz, perdóneme, además de un concierto en Palacio de los Deportes el 24 de septiembre. Juan Carlos, hola.
9: Así es, Manuel, amigos de Por la Mañana, como lo acabas de mencionar, hoy tenemos el gusto de que estén aquí en los estudios de Grupo Fórmula Moenia. Hola, chicos, ¿cómo están?
10: Hola, hola, gracias, hola, hola, buenos días, gracias por tenernos aquí, muchas gracias.
9: No, ustedes por estar aquí. Ustedes nunca descansan. A principios de año tuve la oportunidad de entrevistarlos por Zoom sobre el Vive Latino, sobre alguna feria, creo que en Guanajuato. Y de ahí no han parado, haciendo conciertos, sacando música.
11: Pues sí, yo creo que esa es la clave, ¿no? A veces nos preguntan, ¿y cuál es la fórmula o el secreto para mantenerse vigentes durante tanto tiempo? Y creo que es esto, es que nos gusta trabajar, nos gusta estar siempre con algo en el horizonte y sin dejar de hacer música, giras, conciertos, y así se van pasando los años, ¿no? Pero nos mantiene muy bien y ahora pues con esto del Palacio pues también nos tiene enfocados, ¿no?
9: Y creo que justo este sencillo Paz refleja exactamente por el momento en el que están pasando, ¿no?
12: Pues sí, o sea, bueno, realmente la canción se puede interpretar de varias maneras. Aquí Alfonso fue quien la escribió, pero sí estamos en un gran momento el grupo porque estamos trabajando muchísimo, estamos en nueva gira, como te comenta, nuevo disco, nuevo sencillo. Ahora viene gran concierto, que es la primera vez que lo hacemos, que es en el Palacio de los Deportes, el 24 de septiembre.
10: y los que la gente que nos acompaña el 24 de septiembre va a ver eso, un espectáculo donde representas pues todos los moenias, tanto los moenias de los sencillos, de las canciones que todos se saben, también al moenia que tiene canciones pues más introspectivas, un poco más oscuras, y también los momentos distintos, ¿no? Porque en nuestras giras tenemos como el lenguaje visual muy, muy concreto para las distintas etapas del grupo. Ahora en este concierto va a ser como un resumen de todas esas etapas de Moenia. Así que va a ser especial y sabemos que para quien nos acompaña ese día va a ser aún más especial.
9: Regresando un poquito al disco Temporal, lleva ya 4 sencillos. ¿Por qué Paz sí. lo eligieron como la cara de para presentar completo el disco?
10: Bueno, porque habíamos lanzado, primero salió Estamos Bien, un dueto que hicimos con Patti Cantú. Lanzamos varios sencillos antes. Primero fue Estamos Bien, después fue Consecuencias, después fue la canción Repetir. Y el cuarto sencillo que sonó a nivel nacional en las emisoras más importantes, que es Lo Prometí. Y ya que teníamos, digamos, esos sencillos, decidimos lanzar ya el álbum, que como pueden ver en la pantalla, pues es un álbum, un vinilo, que obviamente también está en las plataformas digitales, pero necesitábamos un sencillo que representara, digamos, el sonido en general del disco. No es una canción ni muy pop ni muy oscura, está como a la mitad, y por eso decimos que Paz era un buen sencillo para representar y para darle promoción a este álbum, que es pensado precisamente para que lo escuches de la canción 1 a la última, que es la 9. Son 9 canciones.
9: Pues entonces invitar al público de por la mañana a que escuchen Temporal en todas las plataformas digitales, que lo compren en el vinil, supongo que es una versión mucho más de lujo, y que vayan al Palacio de los Deportes el 24 de septiembre.
11: Así es una noche histórica para nosotros al ser nuestro primer palacio, y esos momentos se quedan grabados y queremos que sean parte de esa memoria de Moenia, así que los invitamos, no se lo pueden perder, va a estar espectacular, así que... Ahí nos vemos 24 de septiembre, Palacio de los Deportes, Moenia en concierto.
3: Muy bien, muchísimas gracias Juan Carlos Cruz en esta entrevista con el grupo de Moenia. Muchas gracias por todos sus comentarios, gracias por lo que nos dice también, gracias por todos los contenidos que usted aprecia en este programa. Vamos a pausa, estamos por la mañana, volvemos.
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13: Peón Royal. El príncipe Eduardo es el hijo más discreto junto a Ana de los hijos de Isabel II y Felipe. Pues bien, el hijo más pequeño de Sophie y Eduardo, James, conde de Wessex, ya se alista para entrar a la universidad al cumplir 18 años. Y sí, provocó sorpresa al darse a conocer la carrera que eligió. Para literal preparar terreno, trabajó durante este verano como peón agrícola en Sandringham y estudiará en la Universidad de Agricultura, Tierras Rurales, Propiedades y Gerencia. Justamente James ha encontrado un nicho porque la familia real tiene varias propiedades, entonces él será cargo de la gestión de fincas y negocios rurales. James de Wessex, hijo de los príncipes Eduardo y Sophie, se convierte así en el primer miembro de la familia real británica en elegir el oficio de las tierras y sus cuidados. No son cuentos de hadas, son historias reales.
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14: Una palabra que ha sido muy vilipendiada en México es edecán, para referirse a las mujeres que ayudan en los eventos o en algunos lugares como para recibir a la gente, etc. Pero realmente no tiene que ver con mujer y realmente viene del francés y era una palabra muy elegante porque edecán viene de aide de camp. Aide quiere decir, perdón mi francés, pero quiere decir ayuda de campo. Es aquella persona que ayudaba al capitán o al general dentro del campo a llevar las labores o que recibía a las tropas ajenas. Por eso aide-de-camp. Y de ahí edecán, que acabó en México llamándole edecarne y modelo edecán y tiene una connotación muy, muy negativa. Pero ahora ya saben de dónde viene.
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15: La Fiscalía de la Ciudad de México informó que fueron vinculados a proceso 4 hombres por su probable participación en el delito de despojo de inmuebles. Los implicados relacionados con invasiones en las alcaldías Álvaro Obregón, Xochimilco, Miguel Hidalgo y Tlalpan permanecerán en prisión preventiva. El Sindicato Independiente de Trabajadores de Volkswagen México y la empresa armadora acordaron ampliar para el domingo 23 de agosto el aplazamiento de huelga, con el objetivo de alcanzar un acuerdo sobre las condiciones laborales de los trabajadores. La Agencia de Transformación Digital firmó un convenio con los estados del país para homologar y simplificar las gestiones gubernamentales mediante un catálogo único de 300 trámites comunes. Esto busca terminar con la burocracia y combatir la corrupción en todo el país. Informó Itzel Vanegas. 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
16: Hola Manuel, muy buenos días. Yo soy Judith Tapia, especialista en ciberseguridad y gerente de productos para el consumidor en Kaspersky, México. ¿Han tenido uno de esos días en los que el trabajo o el estrés lo supera y solo necesitan 5 minutos para respirar? Me ha pasado y yo sé que a ustedes también. Hemos visto que hoy es muy común buscar esos momentos de calma en aplicaciones de meditación o bienestar emocional. De hecho, datos de Kaspersky revelan que más del 70% de los mexicanos sentimos que esas apps mejoran nuestra calidad de vida. Y sí, son herramientas valiosas, pero al usarlas compartimos datos muy íntimos, nuestros estados de ánimo, pensamientos y rutinas, información que normalmente solo le contaríamos a alguien de mucha confianza. Así como buscamos un equilibrio entre la vida diaria y la salud mental, también debemos equilibrar el uso de la tecnología con la protección de nuestra privacidad. Por eso hoy me gustaría compartirles 3 recomendaciones para cuidar tanto su bienestar emocional como su información personal. 1. Elijan aplicaciones confiables. Antes de descargarlas, revisen quién las desarrolló, cuándo fue su última actualización y las opiniones de otros usuarios. Una app que se mantiene al día también suele ofrecer una mejor protección para su información. 2. Compartan solo la información necesaria. Si una app solicita permisos para acceder a su cámara, micrófono, contactos o ubicación sin una razón clara, desconfíen y revisen su configuración antes de aceptarlos. Recuerden que no todas las funciones requieren acceso a toda su información personal. Y 3. Cuiden de su dispositivo. Hay que mantenerlo actualizado, utilizar una solución de ciberseguridad capaz de detectar aplicaciones maliciosas o comportamientos sospechosos antes de que pongan en riesgo su información y su paz mental. Cuidar nuestra salud mental también implica proteger qué compartimos en la red. La verdadera tranquilidad está en disfrutar de la tecnología con la certeza de que nuestra vida digital está segura. Recuerden que su vida digital merece una protección integral. Muchas gracias, Manuel, y volvemos contigo.
3: Bien, muchísimas gracias a Judith Tapia, experta en ciberseguridad, gerente de productos para el consumidor de Kaspersky México. Vamos a escuchar ahora a Alma Cruz. Ella es especialista de Chico, esta marca especializada en productos para bebés en cuestiones de vialidad. Es instructora certificada en seguridad del niño pasajero, la seguridad vial infantil y la necesidad de fortalecer una cultura de prevención para proteger a quienes viajan como pasajeros. Hola Alma, muchas gracias. Buen día, Alma.
17: Hola Manuel, pues muchas gracias por este espacio. Estoy muy contenta de poder compartir con ustedes un tema del que poco se habla, pero lamentablemente cobra la vida de cientos de niños y niñas en nuestro país. Y esa es la seguridad vial de los niños y niñas dentro del coche. Cada día, alrededor de 2 niños y niñas pierden la vida en las calles mientras se trasladaban de un lugar a otro. Los sistemas de retención infantil, también llamados autoasientos o sillitas para el coche, son los dispositivos diseñados para que todos los niños y niñas, desde recién nacidos hasta que miden en promedio 1,45 de estatura, puedan viajar de manera segura dentro de un vehículo. Sin embargo, no basta con que vayamos a la tienda y que elijamos el que más nos gusta por color y simplemente vayamos a nuestro coche y lo pongamos ahí encima. Es importante elegir, instalar y ajustar correctamente. Para elegir un autoasiento hay que considerar que sea un producto certificado, es decir, vamos a corroborar que lo que estamos comprando sea un autoasiento que ha pasado por una serie de pruebas de impacto que demuestran que en caso de un accidente va a proteger al pasajero. También vamos a considerar la edad, talla y peso de quien lo va a utilizar y las características de nuestro vehículo. ¿Sabías que los niños y niñas menores de 2 años viajan mucho más seguros si van en sentido contrario a la marcha, es decir, viendo hacia atrás? En caso de un impacto, se ha demostrado que así protegemos su cabeza, columna y cuello, que son partes muy vulnerables y que queremos priorizar. Después de los 2-3 años ya pueden viajar viendo hacia el frente, y a partir de los 5 o 6, ya que se sepa sentar bien todo el camino, utilizar un booster o elevador, que son aquellas sillas que elevan al pasajero para que el cinturón de seguridad del coche del adulto les alcance a ajustar bien. El paso número 2 es instalar correctamente. Para ello hay que leer el manual del vehículo y el manual del autoasiento. En ellos vamos a encontrar todo lo que necesitamos saber sobre una instalación segura. No basta con instalarlo una vez, verifica constantemente que sigue instalado y que sigue instalado bien. En caso de que tengas alguna duda, siempre puedes apoyarte de una persona certificada o de canales oficiales de las marcas y preguntarles para resolver cualquier inquietud que tengas y que tu autoasiento siempre esté bien instalado. Y como último punto, vamos a ajustar correctamente a quien lo utiliza. Los arneses bien tensos, todos los broches cerrados, y en el caso de los boosters o elevadores, el cinturón de seguridad debe cruzar tal y como le indica tu manual. De esta manera te puedes asegurar que todos los niños y niñas que viajan dentro de tu vehículo lo hacen de manera segura. Recuerda que comprar un autoasiento no es un gasto, es una inversión. La responsabilidad de que los niños y las niñas viajen de manera segura está en nuestras manos. Tomemos decisiones sabias, inteligentes y cuidemos de su vida en todos los trayectos.
3: Muchísimas gracias, Alma. Gracias a Alma Cruz, especialista de chico e instructora certificada en seguridad del niño pasajero. Muchísimas gracias, Alma. Muchos saludos, muchos saludos. Bueno, un par de primeras planas más.
18: Sí, Manuel, nos vamos a Morelos, que dice el Diario de Morelos: cierran en 18 municipios el programa de becarios, detectan anomalías en jóvenes construyendo el futuro. Y ahora nos vamos a Colima con el Diario de Colima: participa Harfuch en conferencia de la DEA. Y esta misma línea informativa también la tiene el Informador de Guadalajara en el estado de Jalisco. García Harfuch plantea ante la DEA cooperación con respeto a soberanía. Rápidamente nos vamos a Chihuahua con el Diario de Chihuahua: hay que respetar decisión de Estados Unidos, dice la gobernadora Maru Campos. Cada país puede establecer las condiciones para ingresar a su territorio, asegura tras el retiro de las visas, Manuel. Y con eso cerramos este recorrido informativo por las primeras planas de todo el país.
3: Perfecto, muchísimas gracias, Vania.
18: Gracias, Manuel, buen día.
3: El secretario de Economía, Marcelo Ebrard, se encuentra en Washington, donde se reunió con el representante legal de los Estados Unidos, Jameson Greer, el embajador Greer, el representante comercial, con quien habló sobre el Tratado México-Estados Unidos y Canadá. Jenny Valencia, buenos días.
19: Muy buenos días. Te informo que el secretario de Economía, Marcelo Ebrard, dio a conocer que el día de ayer martes en Washington tuvo una reunión como cada semana con Jameson Greer, representante comercial de los Estados Unidos, con miras a la cuarta ronda de conversaciones bilaterales para la revisión anual del T-MEC prevista para el mes de septiembre, así como a las investigaciones relativas a la sección 301. El secretario Ebrard publicó en su cuenta X que fue una reunión productiva. Recientemente confirmó que México está negociando con Estados Unidos la reducción del cobro de aranceles al acero y a los automóviles que se fabrican en México. Asimismo, propuso a su homólogo estadounidense que en lo que duran las conversaciones en relación con la revisión del T-MEC no se apliquen más aranceles. Es el reporte, Manuel, que tengas excelente día.
3: Muchas gracias, Jenny. Son las 6:45, 6:46 en este momento. Vámonos a la segunda de deportes con Betsabe Rosales. Hola, Betsa.
20: Hola, Manuel, muy buenos días, amigos. Vámonos con la información deportiva, porque hace unas horas, unos minutos, la Agencia Mundial Antidopaje confirma que Nick Kyrgios, el tenista australiano, ha sido suspendido de manera indefinida, esto porque durante el torneo de Mallorca ha dado positivo a cocaína, Manuel, una droga que evidentemente es recreativa.
3: No tiene nada
20: que ver con rendimiento deportivo. Nick Kyrgios,
3: ¿que le tomé un suplemento?
20: No, nada, no hay manera, ¿no?, de que esté involucrado en alguna sustancia, pena, que no se haya dado cuenta. Es un consumo totalmente consciente, y pues da positivo, entonces sale justamente en este control antidopaje y ya se le ha notificado que ha sido suspendido provisionalmente. Se va a definir el camino. Sabemos que Nick Kyrgios, bueno, ya había contemplado, ¿no?, el retiro, de hecho había regresado. Es, me parece, pues ya prácticamente sentenciado el fin de su carrera profesional. Una lástima, porque tenía mucho talento, ¿no? Pero pues su carrera siempre ha sido marcada por distintos escándalos extradeportivos, así que pues en esta ocasión él incluso de inmediato comparte un mensaje en sus redes sociales, menciona: cometí un grave error y asumo la responsabilidad por ello, perdón a mis fans, a mi familia, a los sponsors y a todos aquellos cercanos a mí, sobre todo perdón a todos los jóvenes que me siguen, no pondré excusas, pero quiero ponerlos en contexto, las lesiones de estos años me hicieron mucho daño físico y mental, mi cuerpo no podía hacer lo que mi mente pretendía y viendo cerca el final de mi carrera fue más duro de lo que pensaba, siempre dije que yo no elegí el tenis me eligió a mí, pero dejar de lado lo que fue mi vida es de las cosas más duras que tuve que enfrentar, a veces me sentía indefenso y solo, nada de eso excusa lo que hice, esto me hizo despertar, me voy a alejar de las redes sociales y la vida pública para enfocarme en mí, les pido que respeten mi privacidad y la de mi familia, lo siento mucho, trabajaré y volveré mejor, las palabras de Nick Kyrgios, que no hace mucho en 2024, cuando se destapan los casos incidentales de doping de Jannik Sinner y de Iga Swiatek, él directamente lo señaló como repugnantes para el tenis y ahora él, bueno, incide en este lamentable hecho, así que bueno, Nick Kyrgios suspendido de la ATP por doping positivo a cocaína. Y bueno, pues en noticias más amables, en la WTA ya estamos a unos pocos días de arrancar con la actividad del GNP en este abierto GNP Seguros de Monterrey, que va a arrancar este 22 de agosto, este próximo sábado, con las rondas de calificación. Y entre las participantes, bueno, hay gran cartel, como el caso de Maya Chalimska de Polonia, que viene prácticamente de ser finalista de Roland Garros. La información con mi compañero Mauricio Ávila.
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0: El abierto GNP Seguros 2026 contará con la presencia de la polaca Maya Chwalinska, finalista de Roland Garros y una de las jugadoras revelación de esta temporada. La tenista de apenas 21 años comenzó el año fuera del top 100 y hoy ocupa el puesto número 21 del ranking mundial. También destacan en la lista la rumana Zorana Cristea, la rusa Alexandrova y la mexicana Zarazúa, quien buscará brillar ante la afición local en Monterrey. Para Fórmula Deportes, Mauricio Ávila.
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20: Gracias a Mauricio Ávila por esta información. Y por cierto, también mis compañeros de la Fórmula S, Orbañanos, Raúl Orbañanos, Enrique Burak y Raúl Eduardo Orbañanos, tuvieron la oportunidad de hablar con Hernán Garza, el director de este certamen, de este abierto GNP Seguros de Monterrey, y destaca desde luego este gran cartel que viene para la próxima semana. Vamos a escuchar parte de esta entrevista.
21: El torneo ya lleva 18.
22: Sí, claro. Y oye, estaba viendo la gente que ha pasado por este torneo, entre otras Venus Williams y gente de gran nivel, ¿eh?
21: Ivanovic, Gerber, Muguruza, ganó dos veces aquí el torneo Muguruza. Pues todas campeonas del Grand Slam.
22: Sí, exactamente.
21: Bueno, y ahora, Linda Noskova, la campeona de Wimbledon.
22: De Wimbledon, ni más ni menos, Enrique.
23: Que es un torneo categoría 500 que inicia el 22 de agosto. Y además de la campeona de Wimbledon, el cuadro principal luce muy bien.
21: Bueno, pues viene la finalista del Roland Garros. Chwalinska. Maja Chwalinska. Fue la finalista del Roland Garros este año. Y bueno, pues viene Alexandrova. El cuadro de este año es el mejor cuadro que hemos tenido en toda la historia. Está cerrando las 53 del mundo. O sea, tenemos las mejores tenistas aquí del mundo.
24: Unas instalaciones increíbles, ¿no? Además del estadio, todas las canchas aledañas, el tema de comida y demás, se la van a pasar sensacional.
21: Hay conciertos, hay el Kids Day, ahorita estamos ya sold out, 700 niños ya se registraron y pues la verdad que es un evento con el que iniciamos, muy bonito, se inicia con una cena de bienvenida a todas las jugadoras y la verdad que estamos muy contentos porque cada año como que el torneo va de menos a más. 18 años ya con este evento y muy contentos, yo creo que hemos colaborado con la promoción del tenis en nuestro país. Yo creo que el tenis, la verdad, ahorita está en sus mejores momentos. El tenis femenil ha tenido un gran resurgimiento y yo creo que todo esto se lo debemos pues a todos los torneos que hay en el país, la verdad que hay muy buenos torneos, Guadalajara, San Luis, pues todo el mundo tiene, hay muchos torneos de mujeres.
20: Así con las palabras de Hernán Garza, este certamen WTA 500, digamos lo misma categoría que el Abierto Mexicano de Tenis en Acapulco, así que es previo al US Open y esto pues facilita que muchas tenistas quieran venir tanto por puntos como para enracharse de cara a ese gran slam. Así que bueno, a partir de este sábado, las rondas de clasificación desde el Club Sonoma en Monterrey, Nuevo León. También mencionar que de cara a la Leagues Cup, bueno, el comité disciplinario dio a conocer las sanciones para Nahuel Guzmán y Diego Lainez después de las expulsiones que recibieron frente a Vancouver Whitecaps en el cierre de la fase de grupos. Nahuel Guzmán fue castigado con 3 partidos, esto porque empuja al árbitro Iván Bartón, si bien no lo hace de forma agresiva, bueno, no tiene por qué tocar al silbante y termina haciendo este contacto Nahuel Guzmán. Dicen por ahí que a lo mejor pensó, lo confundió con un jugador, pero bueno, pues no era ni del mismo color el equipo rival, así que bueno, tiene ese contacto con el silbante, se va expulsado y se va 3 partidos sancionado. Esto lo declara justamente este comité disciplinario por conducta violenta y confrontación física tras empujar al silbante. Y recordemos además que a la par de ese incidente, el arquero acarrea otra sanción a nivel de CONCACAF con 7 partidos después del conato de bronca en la final de la Copa de Campeones de CONCACAF contra Toluca. Todos los partidos sancionados tendrán que cumplirse en la Liga, los 7 en la CONCACAF y estos 3 en la próxima edición de la Liga. Y Diego Lainez, que también fue expulsado, se va 1 partido suspendido. También esto por mostrar falta de respeto y emplear lenguaje ofensivo verbal en contra del árbitro central cuando recibe la tarjeta roja al minuto 88, también únicamente para cumplir en torneo de Leagues Cup. Y en España ayer se realizó oficialmente la presentación de José Mourinho con el Real Madrid. Vamos a escuchar parte de lo que dijo el nuevo, regresa el estratega a los merengues.
2: Real Madrid para mí, del punto de vista profesional, es el top de una carrera de entrenador y seguramente para cualquier jugador también. Esto es el lado profesional. Después tiene el lado, obviamente, emocional, afectivo y es volver a casa. Es más bonito que la primera vez que he venido. Soy un de vosotros. He sido siempre desde que me he marchado y ahora que estoy de nuevo con esta responsabilidad, podéis imaginar lo que significa para mí. La seguimos, la sentimos. Trabajar para Real Madrid, que significa trabajar para vosotros.
20: Así que Manuel, ahí la información desde España.
3: Muchísimas gracias.
20: Gracias, muy buenos
3: gracias,
20: días.
3: Gracias, Betsabe, muy buenos días. Bueno, como parte de las acciones para combatir la comercialización de mercancía que vulnera los derechos de la propiedad intelectual, personal del Instituto Mexicano de la Propiedad Industrial, en coordinación con la Secretaría de Marina, realizó la operación limpieza desde la raíz en la ciudad de Toluca, Estado de México, mediante intervenciones coordinadas en establecimientos previamente identificados como posibles centros de producción, almacenamiento o distribución. Bueno, que no se le haga tarde en esta mañana de miércoles 19 de agosto de este 2026, la tendencia de Yanira.
4: Hola Manuel, buen día. La tendencia del día de hoy es el secretario de Seguridad y Protección Ciudadana, Omar García Harfuch, por su participación en la Conferencia Internacional para el Control de las Drogas en Buenos Aires, Argentina, en donde dio los principales resultados de la Estrategia Nacional de Seguridad.
3: Esa es la tendencia, se la llevó.
4: La tendencia del día de hoy, además de que está en todos los periódicos el día de hoy.
3: En todos los periódicos, sí, efectivamente.
4: De primera plana.
3: Muy bien, muchísimas gracias.
4: Gracias, Yanira. Manuel, muy buen día.
3: Mañana comenzamos en punto de las 5:30 a.m. Mañana lo espera Sofía Enríquez aquí con todo el equipo a partir de las 5:30 a.m. Quédese en la frecuencia de Grupo Fórmula. Tenga usted buen miércoles y que le vaya muy bien.

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6: Territorio animal.
7: El hámster. El hámster es uno de los roedores domésticos más queridos y la opción predilecta para introducir a los niños en la responsabilidad de cuidar una mascota. Estos pequeños animales nativos de regiones semidesérticas destacan por ser criaturas predominantemente nocturnas, lo que significa que concentran toda su energía, juegos y actividades de exploración durante las horas de la noche. Son famosos por sus abultados abazones, las bolsas en las mejillas que usan para transportar alimento con gracia hacia sus nidos. Requieren una jaula bien acondicionada con túneles y, muy especialmente, una rueda de ejercicio, donde puedan correr kilómetros para mantenerse saludables y liberar el estrés. Aunque son animales solitarios que prefieren vivir sin otros de su especie, desarrollan un vínculo muy cercano con sus dueños mediante la interacción diaria y el manejo suave.
6: Cuida lo que comes.
7: Pechuga de pollo a limón. Cocina una pechuga a la plancha sazonada con finas hierbas, ajo y abundante jugo de limón fresco. Acompáñala con una guarnición de espárragos tiernos al vapor. Es una comida alta en proteínas magras, ligera, saciante y deliciosa.

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1: Muy buenos días, un gusto estar con ustedes este miércoles 19 de agosto. Los saludamos con el gusto de todas las mañanas. Ayer terminaron o habrían terminado de ser suspendidas todas las líneas que acaban con el número cero y que no fueron registradas ante compañías telefónicas. El plazo venció el 15 de agosto, se dieron 72 horas. Y bueno, ¿cuántas líneas finalmente quedaron suspendidas? ¿Cómo se pueden recuperar? Vamos a tener todo sobre este tema. Vamos a hablar de nueva cuenta con la presidenta de la Comisión Reguladora de Telecomunicaciones, con Norma Solano. Y hoy concluyen los exámenes de control de ingreso a la UNAM en la Ciudad de México, de los casi 43 mil jóvenes que se esperaban que presentaran el examen. Al día de ayer, pues iban ni siquiera la mitad, iban unos poco menos de 19 mil habían presentado este examen. Estaremos allá en el Palacio de los Deportes, tendremos el reporte. Ayer fueron asesinadas 35 personas en el país. Los estados que registraron los números más altos fueron Baja California y Guerrero, con 4 cada uno de ellos. Omar García Harfuch es un socio de confianza y es un buen amigo de Estados Unidos. Ha dedicado casi 2 décadas al servicio público para proteger a la población de México. ¿Quién dijo esto? ¿Lo dijo algún político mexicano? No, lo dijo ayer en una cumbre internacional en Buenos Aires el director de la DEA, Terrence Cole, esto en la Conferencia Internacional para Control de Drogas que se está llevando a cabo en Buenos Aires. Gran reconocimiento de Estados Unidos a Omar García Harfuch. México, después de todo lo que se habló sobre la cancelación de la visa del señor Andrés Manuel López Beltrán, bueno, tenemos que México le exige visa a 11 de los 19 países latinoamericanos. 11 de los 19 tienen que entregar visa para poder entrar a nuestro país. Hay excepciones: Argentina, Chile, Colombia también y Uruguay. De ahí en fuera, prácticamente todos los demás países, todos los ciudadanos de los demás países tienen que obtener una visa para entrar a México. Jueces y magistrados que no han recibido su indemnización van a presentar un escrito a la Suprema Corte de Justicia para que les paguen lo que se comprometieron a pagarles y lo que les corresponde. Vamos a seguir en ese tema y vamos a hablar con, pues vamos a escuchar la voz, cuando menos, de algún juez o magistrado. A las 11 de la mañana, Hugo Eric Flores, diputado, presidente de la sección instructora, va a dar una conferencia de prensa. Hay versiones de que ahí anunciaría que deja la sección instructora, que quizá en septiembre revise el posible desafuero del presidente del PRI, Alejandro Moreno. Tendremos lo último sobre esa información. El dólar interbancario se vende en estos momentos en 17 pesos con 3 centavos. Esto es parte de lo que tendremos hoy, más las entrevistas con los personajes esenciales de la vida pública en México, más lo que se vaya acumulando en las próximas 3 horas. Así es que lo invitamos a que se quede con nosotros. Estamos por la mañana, hacemos una pausa y al regresar con todo esto, comenzamos.
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7: Relax, man. 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
8: Mahershala Ali confirmó que la película de Blade fue cancelada de forma definitiva. El actor aseguró que si Marvel realmente hubiera querido realizar el proyecto, ya se habría hecho. Tras años de retrasos y cambios creativos, uno de los filmes más esperados del estudio finalmente no verá la luz.
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12: Cuando un niño hace un berrinche, no necesita un adulto que pierda el control junto a él, sino alguien que le transmita seguridad y calma. En esos momentos, su cerebro está desbordado por las emociones y razonar suele ser poco efectivo. Lo más importante es mantener la serenidad, evitar gritos o amenazas y sostener los límites con firmeza. No cedas únicamente para detener el llanto, pero tampoco respondas con enojo. Acompáñalo. Espera a que recupere la calma y después conversa sobre lo ocurrido. Ignora las miradas o los comentarios de otras personas. La prioridad es ayudar a tu hijo a aprender a regular sus emociones. Tu estabilidad emocional será el mejor ejemplo para que, con el tiempo, él también aprenda a manejar la frustración de una manera más saludable. Sígueme en todas mis redes sociales como Gina Ibarra, -TV.
13: Una vuelta al mundo.
14: París, Francia. París, la célebre ciudad de la luz, es un faro global de elegancia, arte, intelecto y romanticismo que ha cautivado a viajeros durante siglos. Sus amplios bulevares y la majestuosa Torre Eiffel enmarcan una urbe que es sinónimo de alta costura, diseño vanguardista y alta cocina sofisticada. Más allá de su innegable herencia histórica, el París contemporáneo es un crisol multicultural sumamente diverso, donde comunidades de origen africano, asiático y árabe aportan dinamismo a barrios bohemios como el Belleville y Montmartre. Sus museos de clase mundial como el Louvre y sus icónicos cafés a la orilla del Sena siguen siendo el punto de encuentro de artistas, pensadores y estudiantes internacionales, consolidando su estatus como una de las metrópolis más influyentes del planeta.
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1: Siete con nueve, Manuel, buenos días.
20: Ciro, por la mañana, buenos días a todos en Grupo Fórmula.
1: Hoy, pues, los diarios nacionales recogen el gran elogio que recibió ayer Omar García Harfuch de parte del director de la DEA, del señor Cole, Terrence Cole, en esta cumbre internacional de lucha contra las drogas. La Conferencia Internacional para el Control de Drogas, se llama el evento, que está teniendo lugar en Buenos Aires, o que tuvo, ya terminó, ¿no?
20: Sí.
1: ¿O todavía sigue hoy?
20: Sí, entiendo ayer. Que hoy tiene cierre, Ciro, la conferencia, pero bueno, ayer fueron las plenarias.
1: Y ahí hizo un gran reconocimiento a Omar García Harfuch, y hoy el Excelsior lo recupera como nota principal. García Harfuch es un socio de confianza, 2 puntos, Cole. Milenio, DEA, 2 puntos, García Harfuch, socio de confianza y buen amigo de Estados Unidos. Y así por el estilo en distintos diarios La Razón, Harfuch presume plan anticrimen de Claudia Sheinbaum, una DEA, es un socio de confianza, dice la DEA. El Heraldo, reconoce la DEA a México y a Harfuch. Y bueno, algunos diarios no la tienen de nota principal. En el Universal es la segunda nota. Jefe de la DEA y García Harfuch se desviven en elogios, dice la nota del Universal. En el Reforma, también destacada, hay confianza, pero en Harfuch, dice la DEA. ¿Cómo lees, Manuel?
20: Sí, pues interesante, Ciro. La verdad es que es interesante porque de alguna forma la invitación lo hizo o no lo hizo saber la presidenta Sheinbaum hace unos días. Fue directamente para él, para Omar García Harfuch, para el secretario de Seguridad y Protección Ciudadana. Recordar simplemente que ella dijo que lo consultó ante el Gabinete de Seguridad. El Gabinete de Seguridad estuvo de acuerdo en pleno de que fuera Omar García Harfuch y ya vimos para qué fue, Ciro, no solamente para exponer efectivamente lo que es la política de seguridad, la actual, la de este gobierno, no la del anterior, sino la de este gobierno, precisamente con una premisa muy, muy básica, decía Omar García Harfuch, hay que detener a quienes generan los índices de inseguridad y de violencia en las ciudades de México. Es una premisa muy sencilla, hay que detener a quienes generan la violencia. Y con esa premisa desarrolló todo lo que es el plan de seguridad del gobierno de México. Y Terrence Cole, pues efectivamente no, yo creo que lo dice bien el periódico El Universal, ¿no? Se desviven en elogios con Omar García Harfuch, le reconocen su trayectoria de policía, reconocen por supuesto o se recuerda cuando fue víctima de un atentado a mediados del 2020 que cobró la vida de dos de sus compañeros. Por supuesto los 92, Ciro, son 92 personas que fueron trasladadas a los Estados Unidos, personas pues que algún proceso tenían o tienen pendiente con la justicia de los Estados Unidos. El caso del Mencho también es mencionado. Sin embargo, cuando mencionan específicamente el caso de Rafael Caro Quintero, ahí hasta interrumpen en aplausos, ¿no? Sigue siendo algo muy sensible, muy significativo para la gente de la DEA. Yo lo leo muy bien. Un gran reconocimiento me parece precisamente para el personaje de la Secretaría de Seguridad Ciudadana, Omar García Harfuch, al que le tienen creo que toda la confianza posible, Ciro, en esta cooperación de instituciones.
1: Bueno. Pues me imagino que vendrá de regreso ya Omar García Harfuch o llegará en la noche ya para reintegrarse a las tareas. Gran homenaje. No sé cómo vaya a caer esto en los sectores duros de Morena.
20: Pues sí.
1: Que increíblemente y pese a los resultados, porque finalmente hay resultados, pese a que no van a encontrar una acción, una palabra, un gesto, una grilla de Omar García Harfuch en contra de la presidenta Sheinbaum del gobierno, pues se encargan de decir esos, entre comillas, duros de Morena, de que no es del movimiento, de que en el fondo es de derecha, de que en el fondo es un represor. ¿Qué le van a objetar a Omar García Harfuch? Pero bueno, ahora que Estados Unidos y ni más ni menos que el director de la DEA se desvive en elogios, como dice el Universal, pues me imagino que aquí se van a avivar los, pues todos los reflejos negativos, toda la hostilidad que hay de algunos grupos con Omar García Harfuch. Eso por un lado. ¿Qué más tenemos,
20: Oye, Ciro,
1: Manuel? ¿Por qué tanto?
20: Sí, sí. Para puntualizar, sí, sí. La reunión, esta 40 Conferencia Internacional para el Control de Drogas, termina mañana, Ciro. Termina mañana, son tres días de duración.
1: Entonces llegará mañana en la noche o pasado mañana de Buenos Aires. ¿Por qué tanto ruido con el caso del contralmirante Farías, preso en Argentina desde hace mucho tiempo, de que si lo traían a México, que no lo van a traer a México? ¿Por qué tanto ruido?
20: Por eso, Ciro, ahora sí que por eso sustancialmente ayer, si mal no recuerdo, antier, hoy es miércoles, el lunes debió circular una información, Ciro, que tenía que ver con que supuestamente venía volando Fernando Farías, el contralmirante, venía volando ya a México en alguna figura.
1: Información que nosotros ayer dijimos aquí que era que no era cierta.
20: Que no era precisa, efectivamente.
1: Ayer
20: que
1: lo
20: no
1: informamos.
20: Era precisa, ¿no?
1: Sí.
20: Sí, sí, porque su abogado Mendieta, simple y sencillamente.
1: Epigmenio Mendieta.
20: Epigmenio Mendieta nos había informado pues, que no, que el proceso de extradición comenzaba o las audiencias apenas el 27 de agosto, o sea, la próxima semana. Y lo que nos

0: países, pero el proceso de extradición tiene verificativo el próximo 27 de agosto en una audiencia precisamente allá en un juzgado en Argentina, Ciro. De otra manera, dice, tendría que ser un proceso alternativo que no conozco para poder traerlo a México. Pero de eso se trata, Ciro, de eso se trata todo el ruido que se ha dado alrededor de la persona de Fernando Farías Laguna, del contralmirante.
1: Bueno, el que ya podemos decir que desapareció de las primeras planas es el señor Andrés Manuel López Beltrán.
0: Sí.
1: Por ahí hay menciones, pues mínimas en algunos diarios, pero ya, el Universal, en la parte inferior de su portada, dice Sheinbaum exonera a Andy, así le llaman Andy. No hay pruebas de ningún delito y por ahí, El Milenio también, la parte inferior de su portada, la revocación de visa no es asunto Estado para Washington, dos puntos Sheinbaum. Ya, salió de las primeras planas, estuvo viernes, sábado, domingo, lunes, martes, 5 días, ya el viernes, fuera, a otra cosa.
0: Es correcto, Ciro, ya fuera.
1: No sé con qué daños, con qué abolladuras, pero ya, fuera.
0: Pues yo me imagino que con el desprestigio de las muchas críticas que se le han hecho al señor Andrés López Beltrán, ¿no? Y efectivamente todavía ayer di una conferencia de prensa a Yadna Montiel, la presidenta nacional de Morena, insistiendo en que era un acto de injerencia y no era un acto administrativo, pero pues bueno, el debate probablemente hoy en la comisión permanente pueda ser motivo de algún debate, ¿no? En la comisión permanente, pero pues estaremos viendo, ¿no?
1: Seguramente. Bueno, vámonos a pausa y regresamos, mucha más información. Gracias a todas las personas que nos están llamando por asuntos que tienen que ver con sus líneas telefónicas, quienes no han registrado las líneas. Supuestamente hoy quienes no lo hicieron y sus teléfonos terminan en cero, ya no deberían estar funcionando.
0: Es correcto.
1: Pero parece que no es así, Manuel.
0: Pues es la información que tenemos, Ciro. Así que vamos a tratar de verificarla ya con un ratito más, unos minutos más, con la Comisión Reguladora de Telecomunicaciones para que nos dé la actualización y, o por lo menos, nos confirme si efectivamente ya las telefónicas cumplieron su parte, Ciro, ¿no? Y muchas de ellas, de esas líneas, a lo mejor líneas inservibles, líneas que no se ocupaban, pero algunas otras que hayan sido dadas de baja precisamente por no haber sido registradas debidamente ante las líneas telefónicas, ¿no? O ante las empresas telefónicas, quiero decir.
1: Muy bien. Bueno, ¿qué hacemos? ¿Vamos a pausa?
0: Vamos a pausa, Ciro.
1: Vamos,
0: ¿sí?
1: A pausa, vemos lo de las líneas telefónicas. Vamos primero a pausa. Esperamos bienvenidos todos sus comentarios en nuestras plataformas, en TikTok, en... Comuníquese con nosotros por donde quiera, por X, por Facebook, por... ¿Dónde más estamos? Por
0: en todas, WhatsApp, en TikTok, Ciro, en X, en Facebook, en Instagram.
1: Por todas, ahí esperamos sus comentarios. Son las 7:20, volvemos.
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7: Boy George ya no interpretará el Rey Herodes en la próxima producción londinense de Jesus Christ Superstar. La decisión fue confirmada por su representante Paul P.K. Kingsley, quien aseguró que la salida se realizó de común acuerdo y agradeció el apoyo de los productores y del equipo creativo. El anuncio llega pocos días después de que el cantante publicara la polémica canción generada con inteligencia artificial We Will Dance Again, en apoyo a Israel. Hasta el momento no se han revelado los motivos de su salida ni quién asumirá el papel de Herodes, porque a veces lo que ocurre fuera del escenario también termina cambiando el espectáculo.

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10: Playa de las Catedrales, España. Ubicada en la costa de Galicia, el verdadero nombre de este monumento natural es Playa de las Aguas Santas. Su fama global proviene de las impresionantes formaciones rocosas esculpidas por el mar Cantábrico a lo largo de los siglos. Durante la marea baja, los visitantes pueden caminar bajo monumentales arcos de piedra y explorar cuevas marinas que recuerdan a la arquitectura gótica de una catedral. Es un paisaje dinámico y exótico que cambia por completo en cuestión de horas según suba el mar.
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10: El corazón de una ballena azul es tan enorme que un ser humano podría nadar fácilmente por sus arterias principales.
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0: 7:24, Manuel.
1: Bueno, pues decías precisamente, Ciro, al arranque del programa, que Hugo Eric Flores, integrante de la sección instructora, se estaba hablando
0: presidente.
1: De que, presidente, sí, ni más ni menos que de la sección instructora, esta que revisa todos los casos sobre juicios políticos, etcétera, juicios de desafuero fundamentalmente, pues se está hablando, Ciro, de que va a dejar, entiendo, no solamente la presidencia, sino probablemente hasta la diputación, pero está Maru Rojas con nosotros, Ciro, para que nos platique justamente cómo está toda esta información. Maru, buen día.
2: ¿Qué tal?
0: Buen día, Maru.
2: Hoy dará conferencia a las 11 de la mañana, Ciro Manuel, en la Cámara de Diputados. El día en que hay comisión permanente, pensamos nosotros que ya podría venir en la orden del día de la comisión permanente su licencia. Me está llegando la orden del día, no viene incluida esta licencia, entonces seguramente solo la anunciará para retirarse de su curul y por lo tanto también de su presidencia al frente de la sección instructora. Vamos a estar pendientes porque ayer me decían que lo único que podría hacer es renunciar a la bancada de Morena y podría seguir no solo como diputado federal, sino también incluso como presidente de esta comisión que Morena no lo permitiría. En una entrevista esta semana, Ricardo Monreal dijo que la decisión de quién presida la sección instructora se tomará en la plenaria previa que tendrán los morenistas el próximo domingo 30 de agosto. El 31 se instala la nueva mesa directiva en la Cámara de Diputados para el 1 de septiembre inicie el primer periodo del tercer año de la 66ª legislatura. Y quiero decirte que ya se preparan también las plenarias, pero lo de Hugo Eric, pues vamos a ver cómo está esto. Los operadores ha sido paz, paz, paz, de los partidos Encuentro Social, identificado como paz en 2014, de Encuentro Solidario, que también se identificaba como paz en 2020, y ahora sí. Este nuevo partido paz son los mismos, y la suplente de Hugo Eric Flores es también la operadora financiera de este partido, Edith Carolina Anda González, quien, si él decide retirarse también de su curul y no solamente del partido Morena, pues sería la suplente y estaría también teniendo un cargo grande en este partido político, en este nuevo partido político. Hoy a las 11 estaremos despejando esta incógnita y hasta el 30 de agosto sabiendo quién estaría al frente de una sección instructora que acaba de recibir de la Fiscalía del Estado de Campeche la solicitud para el desafuero de Alejandro Moreno.
0: Y para lo cual requeriría 3 de los 4 votos, ¿no? Que hoy sí, con Hugo Eric Flores los tendría. No estoy seguro si Hugo Eric Flores hoy votaría por el desafuero. Tenemos entendido de que él dijo que de ninguna manera votaría por el desafuero de Alejandro Moreno, pero pues vamos a esperar primero qué es lo que ocurre hoy, qué pasa con esa sección instructora. Vamos a ver si uno de sus integrantes no se convierte en el presidente de la Cámara también, Maru. Y no
2: sí,
0: sé si Raúl eso
2: Bolaños.
0: Lo llevaría
2: Raúl Digamos Bolaños. Que es casi seguro porque sí. Solo falta la aprobación del Pleno. Él busca incluso la unanimidad que no han tenido los últimos presidentes. Lo que sí te garantizo es que el 1 de septiembre... sí tendremos ya instalada una presidencia, como no la hemos tenido en los últimos periodos ordinarios de sesiones. Fue muy conflictivo, como casi fue el de Laura Rojas Panista, el de Kenia López, que no se instaló su mesa el 1 de septiembre, sino hasta el día siguiente.
0: Me acuerdo.
2: Y ahora sabemos que era para que no recibiera el informe, el primer informe de gobierno de la presidenta Claudia Sheinbaum, y lo recibiera un morenista, Sergio Gutiérrez Luna. Gutierritos, el esposo de Nato Protegido.
0: Gutierritos. Entonces se va, como sea, está muy debilitada ya la imagen de Hugo Eric Flores. No le tienen ya la confianza que le tuvieron en algún momento en el bloque oficial. Y además él, pues tiene que ir a sacar votos para su partido. Y esos votos, según nosotros, Maru, pues se los va a tener que quitar a Morena, al Verde o al PT. No me imagino a los priistas, a los panistas o a los emecistas votando por el PAS. o a la gente de Somos México. Entonces, para mantener, para obtener el registro, más bien para mantener el registro, tener 3% de los votos, pues se los va a tener que quitar a sus aliados de estos últimos años, Maru, lo cual se ve dificilísimo.
2: Dificilísimo porque también Morena lo ve como un partido contrapeso, un partido satélite que si bien ahorita no puede hacer alianza en la boleta, sí ayude a llevar casi candidatos del mismo tono.
0: Pero a ver, que está tan seguro el PT de transferirle votos al PAS, el Verde con su aritmética que siempre es sumar y dar lo menos que se necesite y se puede nada, le va a transferir votos. Morena va a transferirle votos a Hugo Eric y al PAS. Yo la veo complicada.
2: Y el Verde, Ciro,
0: yo veo muy difícil que el PAS mantenga su registro.
2: Y el Verde, que no había tenido conflicto con Morena y que ahora pues hay un serio conflicto, un serio enfrentamiento y hasta posible ruptura en la alianza con el asunto de Zacatecas, donde las plurinominales, si no ganas en la urna, se reparten primero por el partido mayoritario, que sería Morena, y los aliados los dejan en segundo o tercer término para ocupar una plurinominal.
0: En fin.
2: Y pues ya el coordinador del Verde en la Cámara de Diputados levantó la voz, no le gustó a Ricardo Monreal que la levantara, pero sin embargo el senador Monreal, el hermano pequeño de los Monreal, sí le da todo el crédito de que esta posible ruptura podría agudizarse a Carlos Alberto Puente Salas en una columna.
0: Que es Verde. Bueno, entonces vamos a ver qué pasa con la conferencia de Hugo Eric Flores, qué ocurre con las plenarias de todos los partidos, quién queda como presidente de la Cámara, cómo se instala la legislatura y cómo están los pronósticos entre ustedes, los conocedores.

0: ¿Sí van a buscar el desafuero de Alejandro Moreno, Maru? ¿Sí lo ves? ¿Dudo? ¿Tú lo verías viable? ¿Tú lo dudas?
1: Fíjate, si pusieron a Hugo Eric porque era, y él así nos llegó vendiendo la bandera de que era la persona que más odiaba a Cuauhtémoc Blanco y que era un hecho que lo iban a desaforar y no lo hizo, entonces yo dudo mucho que suceda algo más allá de estarnos reuniendo que a cada plazo que se cumpla, porque primero se recibe, se analiza, se les dan a las partes 20 días para los alegatos. Son trámites larguísimos que al final se decide que no.
0: ¿Tú dudas que vayan a desaforar a Alejandro Moreno?
1: Completamente, sí.
0: ¿Completamente?
1: Sí.
0: Tú casi nunca... Bueno, tú no te equivocas. A veces, al final, bam, como siempre, ¿no? En casos muy controvertidos, pero tú aciertas generalmente por la información que tienes, lo ves muy poco probable.
1: Lo veo muy poco probable. El País publicó un artículo en el que decía que el mayor apoyo de Alejandro Moreno era el propio Ricardo Monreal. Le preguntamos a Ricardo Monreal, obviamente no nos iba a decir, sí, claro, lo apoyó, lo negó rotundamente, nunca, jamás, en la vida, ¿no? Pero pues vamos a ver cómo concluye ese asunto.
0: Bueno, pues atentos. Gracias, Maru. Maru
1: Rojas. Estamos pendientes, Ciro.
0: Gracias. Manuel.
2: Y con la sustitución, en todo caso, del senador, del diputado Verde, Ciro, creo que también hay cambios ahí en la conformación de la sección instructora, porque entonces van a acabar saliendo dos, ¿no? Quedando, por ejemplo, entre otros, Germán Martínez, pero por ahí, si quieres, revisamos la conformación.
0: Y está,
2: ¿no?
0: una diputada morenista, no recuerdo ahora su nombre.
2: Sí.
0: Pero bueno. Bueno. Vámonos a pausa. En lo que llegan las plenarias, vamos a pausa.
2: Sí, la diputada que entró es Marisela Luna en lugar de Raúl Bolaños. Marisela Luna en lugar de Raúl Bolaños, más los otros dos que decíamos, y ya estaremos viendo qué pasa en todo caso, si es que efectivamente Hugo Eric Flores deja su posición ahí en la sección instructora. Bueno, vamos a pausa. Gracias por todas sus comunicaciones. Las recibimos con mucho gusto en @CiroGomezL, nuestra cuenta de X, por Facebook, Instagram y Threads, Ciro Gómez Leiva, por X y por TikTok, @Radio_Fórmula, por Facebook Radio Fórmula, por Instagram y Threads Radio Fórmula MX, nuestro sitio para que nos visite, radioformula.com.mx, y nuestros canales de YouTube que están vigentes precisamente para que nos visite por ahí, Grupo Fórmula, por supuesto, y Ciro Gómez Leiva Oficial. Así que son las vías de comunicación. Adicional, tenemos una línea telefónica, por si usted gusta utilizarla, 55 52 79 22 91, repito, 55 52 79 22 91, las formas de comunicarse con este programa. Así que hacemos una pausa, estamos por la mañana, hacemos un corte, no le cambie.
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21: Cuatro funcionarios de la Fiscalía General de la República en Veracruz fueron denunciados penalmente por una empresa dedicada a la fumigación de cultivos. Presuntamente aseguraron ilegalmente 6 helicópteros, una aeronave, una aeropista e instalaciones con un daño patrimonial por 40 millones de pesos. La jefa de gobierno, Clara Brugada, reconoció el trabajo independiente de la Comisión de Derechos Humanos de la Ciudad de México. Aseguró que el gobierno capitalino trabaja en coordinación con la institución para garantizar los derechos humanos sin distinciones y con especial atención a quienes más lo necesitan. La Fiscalía de Puebla indicó que pese a que algunas víctimas otorgaron el perdón, Marilyn Cote, señalada por ejercer como psiquiatra sin contar con la acreditación profesional correspondiente, aún enfrenta dos procesos penales en el ámbito local, además de una acusación del fuero federal, por lo que seguirá privada de su libertad.
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22: Continuamos con Ciro Gómez Leyva por la mañana.
0: .39, Manuel.
2: Bueno, decíamos, Ciro, en el caso de las líneas telefónicas terminadas en cero, pues que se terminó el plazo el día 15, han corrido 3 días, domingo, lunes, martes, precisamente como una especie pues, de tiempo adicional, tiempo perentorio que se puso a las empresas telefónicas para poder generar la estadística y poder decir cuántas líneas telefónicas finalmente han sido suspendidas, sino que no dadas de baja, suspendidas por lo pronto. Y para saber cómo va el avance precisamente de esto, saludamos a Norma Solano, que es la comisionada presidenta de la Comisión Reguladora de Telecomunicaciones. Norma, comisionada, muy buenos días.
0: Buen día, comisionada días. Presidenta.
23: Buen día, buen señor día. Manuel. Gracias por el espacio nuevamente.
0: Pues ahora sí que, ¿cuál es el estatus, Norma?
23: El pasado 15 de agosto venció el plazo para la vinculación de las líneas telefónicas que el último dígito termine en cero, de tal forma que la madrugada del domingo inició el proceso de suspensión para aquellas líneas con último dígito cero que no se vincularon, y esta suspensión concluyó ayer en la noche, de tal forma que ya hoy en la mañana o durante el transcurso de la madrugada ya todas las líneas no vinculadas que corresponden al último dígito cero fueron suspendidas. Sin embargo, es muy importante informar a la población e invitar a la población a que realicen su reactivación, porque es muy fácil. Pueden hacerlo de manera remota a través de su propio equipo móvil. Se ingresan a la plataforma de su empresa. Reiterar que la vinculación no la hace el gobierno, la vinculación se hace ante la empresa telefónica y los únicos dos datos que guarda la empresa telefónica es el nombre y la CUT simple, la de los 18 caracteres alfanuméricos. Entonces, o también pueden acudir al centro de atención de manera presencial. En cuanto se vinculan, las líneas se reactivan. Entonces, también decir que si hay dudas, pueden ingresar al portal de la comisión, que es registratulinea.crt.gob.mx, y ahí van a encontrar un correo electrónico que se llama dudasvinculacion@crt.gob.mx para cualquier situación que tengan las redes sociales. Y se habilitó una línea especial en el 079, que es el Servicio de Atención del Gobierno de México. Y ahí también se está dando información las 24 horas del día para cualquier duda.
0: 079.
23: Y nosotros, desde luego, 079. Y nosotros tenemos, la mayoría de las dudas se resuelve ahí de manera inmediata, o nosotros a través de este correo electrónico. Y si hay algo que no, inmediatamente vinculamos con la empresa telefónica. Otro tema importante, Ciro Manuel, van a estar recibiendo dos mensajes de texto. El primero es el que les anuncia que la fecha límite que tienen para la vinculación de su celular, de su línea, y dice: por disposición oficial, la fecha límite para vincular tu línea es hasta él, la fecha que corresponda al último dígito, vincula tu línea en, y les aparece el enlace de la plataforma de su empresa. Esto es de manera individualizada a cada línea para que se les esté informando. La empresa telefónica les manda un SMS. Y otro mensaje que van a recibir una vez que ya venció el plazo para vincular su línea, que dice: la fecha límite para vincular tu línea ha vencido y será suspendida en las próximas 72 horas. Vincula tu línea, les aparece el enlace. Aún suspendida, podrás usar tu celular para vincularte y reactivarla. Esto es importante porque la vinculación no ocupa datos. No necesitas saldo para hacer la vinculación. Aunque ya esté suspendida, ingresas a la plataforma de tu compañía telefónica y puedes hacer la vinculación sin ningún problema. Hoy básicamente veremos el impacto. En el transcurso del día haremos pues el recuento de los datos, de cuántas líneas finalmente que corresponden al cero se vincularon y cuántas fueron suspendidas. Entonces, yo creo que mañana y pasado mañana tendremos la información para reportársela.
2: Entonces, todavía no hay una cifra, todavía no hay una estadística clara de cuántas empresas o de qué empresas suspendieron cuántas líneas.
23: Pues ya las tendremos durante la mañana de hoy, pero el proceso de suspensión duró estas 72 horas. Entonces, en estos, hasta la anoche, la madrugada, es que se concluyó la totalidad de las suspensiones. Y también es importante informar, el siguiente dígito que vence es el número 1. Y vence el 31 de agosto. Entonces, invitar a la población que no lo deje al final. Ahorita va a haber una afluencia importante en los centros de atención y uso masivo de las plataformas. Entonces, tratar de hacerlo antes. Y la otra es que cada 15 días corresponde un dígito. El siguiente, que es el 2.
0: 15 de septiembre el 2, 30 de septiembre el 3 y así.
23: Exactamente. Hasta el 31 de diciembre, que es el dígito 9, pero no quiere decir que el último dígito, el 9, no lo pueda hacer desde ahora. En cualquier momento pueden hacer la vinculación de su línea y nosotros estamos atentos permanentemente para las dudas. Hoy esperamos que hoy será un día pues el más activo, porque hoy es el día en que todas las líneas que corresponden al último dígito cero, que no se vincularon, están suspendidas.
0: Uf, bueno, ya están suspendidas desde el primer minuto de hoy.
23: Exactamente, desde las 12 de la noche, las que no se vincularon, y lo que vimos en estos últimos días pues fue una afluencia importante en centros de atención y un intensivo uso de las plataformas. Entonces, las personas se están vinculando. Lo que sabemos es que de los datos que se empiezan a arrojar es que el número está creciendo de manera importante y solamente nos referimos a prepago. Recordemos que todas las de pospago ya están vinculadas, ya están a nombre de una persona, así que únicamente nuestro universo es prepago. Y finalmente reiterar, porque es importante para la seguridad y tranquilidad de las personas, es ante la compañía telefónica, solo se resguardan los datos que es la identificación, la fotografía que se toma y esta selfie que le llaman para la prueba de vida, que lo que permite es corroborar que la persona que se está vinculando sí es la que dice ser, se eliminan en cuanto se hace la vinculación. Esos datos no los guarda la compañía, solo guarda el nombre y la línea, la CURP, porque lo único que se quiere es que toda línea en el país esté a nombre de una persona. Recordemos que el 85% de las extorsiones se hace utilizando líneas telefónicas. Y bueno, la meta es terminar con todo el anonimato, que reiteramos, lo que abre ese espacio a la delincuencia para la comisión de delitos, principalmente de fraude y extorsión.
2: Oye, Norma, ¿en qué momento, digamos, pasado ya estos 72 horas, se decide que una línea telefónica suspendida pues ya queda a disposición de la telefónica o de la Comisión Regular de Telecomunicaciones, porque ya nadie la registró?
23: Ah, es muy importante esto que preguntas, Manuel. Bueno, primero la línea no se pierde, no se cancela, solo se suspende de manera temporal y una vez que se vincula, el servicio se reactiva de manera inmediata. Sin embargo, las propias compañías tienen políticas de un determinado tiempo si la línea no se usa. La práctica son 3 meses. Si en 3 meses no se, en este caso, no se vincula, esas líneas las cancelarían las empresas telefónicas. Y también hay otro dato importante. Además del tema de eliminar el anonimato ni el uso de las líneas para tener un uso seguro de nuestras líneas telefónicas, hay otro efecto que es la depuración natural de las líneas telefónicas. Todas las líneas, hoy hay millones de líneas, nosotros calculamos que serán alrededor de 25 millones de líneas que no se van a vincular porque son líneas en desuso. Son varios factores. Una, hay las promociones y te regalan chips. Las empresas telefónicas por las campañas que hacen. Y esos chips, algunas personas los usamos solamente por el tiempo que dura el saldo y las desechamos. Algunas otras ni siquiera las activamos. Entonces, son muchas personas tienen 2, 3, 4, 5 chips. Entonces, todos esos chips que llamamos, son líneas en desuso, se van a depurar. Y con lo que nos vamos a quedar son con líneas efectivas, que realmente se utilizan, y eso además pues pone orden en todo el registro del universo de líneas que tenemos en el país. Pero reiterando, las líneas no se cancelan, el número telefónico no se pierde. Entonces, vinculemos nuestra línea para reactivar el servicio y recordemos, no obstante la suspensión, podemos hacer llamadas de emergencia 911, 089 y otros números de emergencia y también podemos seguir recibiendo el alertamiento sísmico y podemos hacer llamadas a nuestra compañía telefónica. No necesitamos saldo para vincular nuestra línea porque no consume datos.
0: Correcto, muy bien. Pues le agradecemos, muchas gracias de nueva cuenta Norma Solano por esta información, comisionada presidenta de la Comisión Reguladora de Telecomunicaciones.
23: Al contrario, gracias. Buen día. Muchas gracias.
2: Muchas gracias, Norma.
0: Gracias.
23: Buen día, gracias.
0: Gracias
23: a la vida.
0: Buen día. ¿Regularizó su teléfono?
2: No, no movió un dedo, muy cínico, no movió un dedo porque dice, el mío es de pospago, entonces ya está... Y dado de alta, ya está registrado.
0: ¿Y está funcionando
2: su línea telefónica. Sí.
0: Bueno, sí, yo le mandé un mensaje que, por cierto, pregúntale si ya lo revisó.
2: ¿Ya lo revisaste? Ya, dice que sí.
0: Sí, es actual.
2: Dice que
0: es actual.
2: Que es actual. Que es actual, efectivamente.
0: Sí, pues entonces dile que sí puede pasar a hacer su su trabajo, su rutina, porque, ¿no?, pues, es otra vez México evaluado en los rankings internacionales. Bueno, Sofía, anda por ahí.
1: Sí, aquí ya ando, acá. Ciro, buen día.
0: Sofía, ¿cómo estás? ¿Dónde bien estabas, Sofía?
1: Intenté alcanzarte bien en Madrid, pero no llegué.
0: Me no te vimos, no día te vimos.
1: Me desvié un
0: no
1: par de días más
0: por acá.
1: Más al sureste.
0: Bueno, oye, ¿qué pasó con la conferencia mañanera? ¿Ya comenzaron, Sofía?
1: Sí, acaban de iniciar y acaban de anunciar un par de inversiones en Hidalgo. Está el gobernador Julio Menchaca. Entre esas inversiones que están anunciando en Hidalgo, anuncian que la cooperativa Cruz Azul va a reactivar su trabajo allá en Hidalgo, va a reactivar la planta de Tula con una inversión de 6.500 millones de pesos, es parte de lo que están anunciando allá en Palacio Nacional. Y también está el canciller Roberto Velasco para hablar de cómo van las denuncias que ha presentado el gobierno mexicano contra el ICE, contra Estados Unidos, allá en las fiscalías de Estados Unidos, por la muerte
0: contra
1: de migrantes.
0: El sistema migratorio de Estados Unidos. Pero todavía no toma la palabra Roberto Velasco.
1: No, todavía no. Siguen con el tema de Hidalgo.
0: Bueno. Moisés, buen día.
3: Ciro, buenos días. Ya tenemos la información del World Justice Project, que mide el nivel de justicia internacional en cada país. Es un ranking internacional que mide 140 países. México.
0: ¿Se acaba de publicar?
3: Se publicó, no tenemos la fecha, pero recientemente, Ciro, varios periódicos recuperan este ranking hoy. México consigue, es un ranking que tiene una calificación del 0 al 1. México obtiene una calificación de .40 y se posiciona en el lugar 121.
0: Cero es cero y uno es lo mejor.
3: Cero es lo peor, uno es lo mejor. México tiene una calificación de 0.40, es decir, más o menos a la mitad. Se posiciona en el
0: lugar... Estado de Derecho.
3: En Estado de Derecho se miden 8 factores, ahorita los vamos a ir desglosando, sí, pero... Sí, no. Se posiciona en el lugar número 121 de 143 países que realiza esta medición. Es decir,
0: oye,
3: estamos
0: esta
3: solo
0: medición
3: por arriba de 22
0: es de
3: países.
0: ¿Qué? ¿Es la medición 2025?
3: La
0: medición, ¿es de mediados del 25 al 2026? ¿Cuál es el lapso?
3: Es del año 2025, Ciro. Es la medición del año 2025 y se publica hasta ahorita. Mide 8 factores principales en los que ninguno, más que en uno, superemos la calificación de .50. En 7 estamos por debajo de la mitad. El primero es límites al poder gubernamental, que mide qué partes del gobierno están sujetos a la ley.
0: Qué tan subordinado está.
3: Claro, sí, y qué tantas limitaciones tiene el gobierno. Tenemos una calificación de .41 en el lugar 108.
0: Esa se va a ir para abajo con el próximo año, pero la apuesto. Luego...
3: En el número 2 tenemos la ausencia de corrupción, que es uno de los peores en posicionados en donde sale México. Estamos en el lugar 134 de 143 con una calificación de .27. Este factor mide la ausencia de corrupción en el gobierno y es uno de los peores que tenemos en nuestra calificación, en el desglose de los 8 factores.
0: Sí,
3: en
0: sí.
3: El número 3 está el gobierno abierto. Estamos en el número 54 del ranking internacional con una calificación de .56. Este es nuestro mejor factor y mide la apertura gubernamental definida por el grado en que un gobierno comparte información.
0: Bueno.
3: Luego, el número 4 son derechos fundamentales. Estamos en el lugar 95 con una calificación de .47. Orden y seguridad en el lugar 132 con una calificación de .50. Cumplimiento normativo que mide la medida de implementación de las normas y de la ley. Estamos en el lugar 113 con una calificación de .42. Justicia civil 134 ranking internacional con una calificación de .35. También muy bajo, solo por arriba de 19 países. Y justicia penal, también nuestro peor factor en esta medición. Estamos en el lugar 135 con una calificación de .25, la calificación más baja de los 8 factores, que evalúa el sistema de justicia penal de un país y la capacidad para resolver agravios.
0: Bueno.
3: Esto nos deja...
0: Entonces, conclusión, estamos en el lugar, decías...
3: 121 de 143 países, solo le ganamos a Venezuela, Afganistán y países por el estilo.
0: Y algunos de esos. ¿Y tú crees, Manuel, que ahora con los jueces del acordeón, México suba o baje?
2: No, sino pues con ese tipo de justicia, yo creo que vamos a bajar un poco, ¿eh?
0: Vamos, eso. En un año lo sabremos.
2: Sí.
0: Gracias, Moisés. Al hacemos pausa, 7:56, volvemos.
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31: La letra J es la única que no aparece en la tabla periódica de los elementos químicos del mundo.
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0: 8 de la mañana saludamos a quienes a partir de este momento se suman a nuestro programa a través de Telefórmula. Muy buenos días a todos y a quienes desde hace una hora han estado, nos han acompañado a través de Radio Fórmula, de las plataformas digitales, de YouTube. De nueva cuenta, muy buen miércoles, muy buenos días. Deyanira.
1: Hola Ciro, muy buenos días. Vamos con un resumen de la información. Todas las líneas con terminación cero están suspendidas desde el primer minuto de hoy, pero aún no tenemos la cifra total. La reactivación se puede hacer de manera remota y sin saldo, aseguró por la mañana Norma Solano, comisionada presidenta de la Comisión Reguladora de Telecomunicaciones. Agregó que la próxima fecha límite de vinculación es para las líneas con terminación 1 el próximo 31 de agosto. En una hora comienza el último día de examen presencial de la UNAM en el Palacio de los Deportes, aquí en la Ciudad de México. De los 42.700 alumnos inscritos para hacer el examen en esta sede, la universidad informó que solo 18.837 aspirantes han realizado la prueba. Hoy serán los últimos tres turnos de exámenes. Ayer fueron asesinadas 35 personas en México, de acuerdo con cifras preliminares publicadas esta madrugada por la Secretaría de Seguridad y Protección Ciudadana. Los estados más violentos fueron Baja California y Guerrero, donde se registraron 5 homicidios dolosos en cada uno. Y en estos momentos, el dólar interbancario se cotiza en 16 pesos con 96 centavos.
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0: 16.96, de Yanira.
1: Sí, 16.96
0: centavos. Bueno. Vamos a llegar a los 15, Manuel.
3: No sé, Ciro, pero la verdad es que sí está bajando. Yo creo que los analistas dicen que por ahí en 16.40 puede ser ya una cotización muy, muy baja, ¿no? Pero yo creo que estamos ya viendo los límites abajo en este jalón, pero vamos a ver si los especialistas, los analistas están en lo correcto, sino teniendo esta consideración de los 16.40, 16.50, un dólar muy barato.
0: Bueno, ¿qué más?
3: Bueno, el secretario de Seguridad Ciudadana del Gobierno de la Ciudad de México, Pablo Vázquez, informa, Ciro, que fue detenido un hombre que presuntamente intentó despojar de 20,000 pesos en efectivo a un cuentaviente en las calles del sector naval en la alcaldía Azcapotzalco. Solicitó apoyo a este señor porque le estaban robando, asistieron los policías. Dice Pablo Vázquez, todos los días mis compañeras y compañeros realizan acciones para prevenir delitos y proteger a la ciudadanía. Seguiremos trabajando intensamente para atender precisamente a los ciudadanos y construir una ciudad más segura, justa y en paz. Ciro, evitaron un robo de 20,000 pesos y ahí está la fotografía del detenido y de los recursos.
0: Bien, bueno, pues vamos a pausa. ¿Qué foto la que trae? Creo que es el Reforma, ¿no? Esto fue en la Benito Juárez, en la delegación, en la alcaldía.
3: En la
0: Juárez,
3: ni más ni menos que en la Narvarte, Ciro. Creo que en la calle de Mitla.
0: No, bueno, ven. La zona más segura de la Ciudad de México, una persona supuestamente se estaba robando una bicicleta, lo detuvieron los vecinos, lo pegaron a qué, a un poste.
3: A un árbol, Ciro, a un árbol, ahora sí que lo emplayaron a un árbol.
0: Lo emplayaron, le pusieron plástico alrededor, ya lo dejaban, me imagino, hasta que llegó la policía
3: y ya lo liberó, ¿no? Y finalmente se lo llevó, porque efectivamente creo que por 6 cuadras hizo el robo de la bicicleta, anduvo por ahí por 6 cuadras, lo detuvieron, lo emplayaron al árbol y lo entregaron a la autoridad.
0: ¿Tus vecinos?
3: Los vecinos, Ciro, de la Benito Juárez. ¿Eh? No nos dejamos, Ciro.
0: Vamos a pausa, volvemos.
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11: ByteDance lanzó Seedance 2.5, su modelo de creación de video por inteligencia artificial de nueva generación y el más ambicioso. El modelo es capaz de generar videos de hasta 30 segundos de duración nativa con audio-video de alta calidad a partir de un solo prompt y soporta múltiples rondas de extensión. Los usuarios pueden producir contenido de alta calidad de varios minutos con un lenguaje audiovisual coherente y dar vida a una historia completa en una sola toma, debido a que mejora las transiciones de plano y los cambios de escena para una mayor continuidad en videos largos con calidad visual más natural y pulida que la habitual en videos generados por inteligencia artificial. Acepta hasta 50 referencias multimodales simultáneas y los usuarios pueden ahora introducir hasta 30 imágenes, 10 clips de video y 10 de audio como referencia, y el resultado será un clip en resolución 4K nativa y con profundidad de color para mayor rango de postproducción. Soy Aide Rivera. 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
13: San Cristóbal de las Casas, Chiapas. Este pueblo mágico, envuelto en la neblina de los altos de Chiapas, enamora con su ambiente colonial y bohemio. Sus coloridas casonas, templos barrocos y andadores peatonales conviven con la vibrante riqueza cultural de las comunidades. Disfrutar de un café local mientras se aprecian los textiles tradicionales artesanales envuelven al viajero en una atmósfera mística e inolvidable.
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12: Lo que no sabías.
15: El oro es tan maleable que una sola onza puede estirarse hasta cubrir una distancia de 80 kilómetros de largo.
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16: Continuamos con Ciro Gómez Leyva por la mañana.
0: Con 9, Miriam, buen día.
17: Bueno, buenos días. Pues dando seguimiento al caso de Octavio Jorge Cortés Jiménez, la persona que tiene una orden de aprehensión por el delito de feminicidio en grado de tentativa contra la recepcionista de este hotel, que hemos presentado varias veces el video aquí en Grupo Fórmula. Pues de él no se sabe nada, Ciro. Sabemos lo que comentamos el día de ayer, que se había determinado ya que fuera deportado a México, esto por las autoridades migratorias de Estados Unidos. Él ya no aparece en ningún centro de detención migratorio. Eso déjame decirte, él no aparece detenido en ningún centro. Te decía que estaba en el centro de detención de Mesa de Otay, así nos había salido antier en el último registro de las 9 de la noche, pero ayer ya no aparece en ningún centro de detención. Así que preguntamos en la Fiscalía de la Ciudad de México, Ciro, anoche, si había ya información de cuándo sería trasladado, deportado, entregado en la frontera, en qué lado de la frontera, y nos dijeron que no tenían información precisa, que simplemente se mantenían atentos y en cuanto sucediera, pues nos informaban. No ha sucedido porque son 8:10 de la mañana, no hay información de la Fiscalía, no hay ninguna información de la frontera con autoridad estadounidense, de ninguna entrega. En las últimas horas, ni tampoco, ya también lo checamos con el abogado Edgar Adaya, y también nos dice que no hay absolutamente nada.
0: Bueno, pues no fue express, por lo
17: Express
0: pronto.
17: No fue. Express no fue, se tarda de la decisión que se toma el lunes, ¿no? Que es la resolución del juez cuando él pide presentarse y le dicen que va para que se regrese a México. No hay ninguna justificación por la entrada ilegal que él hizo en una balsa con otras 8 o 9 personas. Presentamos la imagen, ¿no? De la misma autoridad, en datos abiertos de la autoridad estadounidense. Y es toda la información que hay de él. Llama la atención que en ningún registro migratorio ya aparece bajo custodia, tampoco preso ninguna o bajo custodia de alguna autoridad, nada. Y la autoridad mexicana pues tampoco tiene información. Entonces pues esperemos que sea un mero trámite en estos en donde no son tan públicos, que se retrasa la información para dar los datos públicamente, pero pues ahí estamos. El abogado de la recepcionista con quien hemos hablado, el licenciado Edgar Adaya, nos dice que hasta anoche, hasta estas primeras horas, tampoco ha recibido información. Express, como tú dices, no fue.
0: No fue, no lo fue. No. Bueno, nos vamos al rato, Miriam.
17: Nos vamos al rato, si hay una variación de la información.
0: Nos vemos al rato.
17: Sí.
0: Manuel.
3: Y es que puede ser, Ciro, de alguna forma, porque a mí, digo, lo que se me ocurre es que en algún momento los agentes ministeriales de la Ciudad de México hagan el traslado a Tijuana, hagan la recepción de la gente ahí por parte ya del Instituto de Migración y regresen. Es lo que a mí se me ocurre. La autoridad de la Ciudad de México lo que nos dice es que efectivamente en cuanto ellos tengan información de que ya se hizo la entrega de la persona interesada, pues no lo van a avisar. Pero pues yo quisiera pensar que es por eso, Ciro, porque de otra manera, ok, tú lo entregas a Migración, ¿y Migración a quién se lo entrega? Hay una autoridad interesada, la autoridad responsable, en este caso de la Ciudad de México. Puede ser que por eso se haya retardado un poco este proceso, en lo que se acreditan, en lo que llegan, el oficio de colaboración, y llegan allá a Tijuana, ¿no? Digo, es un asunto de 1 o 2 días, no creo que dure más, pero efectivamente, como dices, un tema rápido, un tema express, pues ya no fue por parte de las autoridades de los Estados Unidos. La decisión tomada, eso sí está hecha, se deporta a nuestro país para no tenerlo en su sistema de justicia penal por haber ingresado o intentado ingresar a los Estados Unidos de manera ilegal, Ciro.
0: Bien. ¿Ya dieron las cifras del que comprometió la presidenta que iban a dar a conocer sobre pues las acciones indebidas de las oficinas de migración de Estados Unidos, del ICE, de las agencias, Sofía?
18: No, Ciro, todavía no. La presidenta termina las exposiciones sobre las inversiones en Hidalgo y pide a la presidenta que hagan preguntas sobre eso antes de que empiece Roberto Velasco su exposición. Entonces, todavía no han llegado al tema de ICE.
0: ¿Siguen en Cruz Azul?
18: Siguen en Cruz Azul.
3: ¿Qué es así? Oye,
0: Es así,
3: para que veas si es una inversión nueva, porque esa no estaba contemplada en ningún avance de los empresarios. Y cuando Cruz Azul dice, creo que son 6.500 millones de pesos.
18: De parte, ¿no?, de Cruz Azul, sí, es una...
3: 6.500 millones de pesos. Esa sí es una inversión nueva que puede empezar a atacar 2026, 2027, probablemente 2028. Pero esa sí es una inversión nueva, ¿no? De todas las inversiones que, si te fijas, ya no tocan en Palacio Nacional. Porque creo que era jueves de inversiones. Hace rato que no los escuchamos. Hace rato que no hay, ¿no? Hace rato que no hay. Esta sí es nueva, Ciro, ¿eh? Esta sí es nuevecita.
0: Oye, y hablando de Cruz Azul, ¿cuál fue el lío con unos creadores de contenido? ¿Qué le hicieron a las jugadoras del equipo femenil del Cruz Azul? que por lo visto no es un equipo muy, muy fuerte, ¿no?
3: No,
0: la semana pasada no reportaban que las goleó la América, creo.
3: El América las goleó 10 goles a 0,
0: sí. Una cosa así.
3: Sí.
0: ¿Y qué pasó con unos creadores de contenido?
3: Pues sí, unos creadores de contenido. Tiene toda la información aquí Iñaki Arriola. ¿Quiénes son y qué fue lo que pasó,
0: Iñaki? ¿Qué pasó ahí, Iñaki? Ahora sí que aprovechando el tema de la inversión en Cruz Azul.
19: Ciro Manuel, buenos días. Pues ya lo decían, el 8 de agosto el América Femenil pierde 10-0, le gana 10-0 al Cruz Azul Femenil. Y cuento esto porque al día siguiente estos tres creadores de contenido, Cris Ángel, Miguel Bedean y Santiago Sandoval, utilizaron su podcast Pláticas del Mal para insultar de una forma brutalmente misógina a las jugadoras de Cruz Azul. El tema tardó unos días en cobrar relevancia y después de que el Cruz Azul dijera que estaba considerando tomar medidas civiles y penales, los tres en un comunicado pidieron disculpas, pero antes de entrar en eso podemos escuchar parte de lo que dijeron estos creadores
0: Híjoles,
19: de contenido.
0: A ver, nada más una parte, ¿eh? No van a decir que estamos apoyándolos. A ver,
3: sí,
0: venga.
3: Sí, sí.
0: Nada más

0: Y pues nada, nada de su contenido había sido tan viral como esto, pues por razones evidentemente lamentables. Tanto que, por ejemplo, la Secretaría de las Mujeres se, pues, condenó los hechos, se limitó a eso, a condenar los hechos y a calificarlos como inadmisibles. Y un poco más tarde llegó el comunicado este que mencionábamos de Cruz Azul, que fue pues bastante más duro que el que había hecho la Secretaría de las Mujeres. Entre otras cosas, dijeron que se reservarían el derecho de tomar acciones legales, tanto civiles como penales. Y ayer en la tarde, por ejemplo, su principal patrocinador, una casa de apuestas llamada Team México, anunció que también dejaría de relacionarse con ellos. Y pues no fue hasta que todo esto explotó que ellos se dignaron a pedir disculpas, incluso después de haberse reído de las críticas que recibieron pues por estos comentarios. Bueno. Y escribieron un comunicado pues con la cola.
1: Pero ellos ahí siguen, sí. Siguen con sus transmisiones.
0: Ellos ahí siguen y de hecho, como te decía, se estuvieron riendo de las críticas que recibieron hasta que se pronunció la Secretaría de las Mujeres, hasta que se pronunció el Cruz Azul. Ahí siguen.
1: Bueno, ese fue el escándalo.
0: Ese fue
1: porque nos preguntaban que por qué no habíamos dicho nada de unos que son youtubers, blogueros,
0: sí,
1: que son
0: streamers que hacen contenido en vivo.
1: Streamers sobre fútbol. Bueno, es esa historia. Gracias, gracias Iñaki. Manuel.
2: Pero así es, Ciro, ¿eh? Digo, no hay que dejar de lado porque así como vimos el tono de lo que alcanzamos a escuchar, así es el tono en general de los programas. Entonces sí llama la atención, pues que hay gente que le gusta, ¿no? Desafortunadamente o afortunadamente, como quieras, hay gente que le gusta y que los ve precisamente por ese tono, digamos, desparpajado, descuidado, grosero, ¿no? En el que se refieren al fútbol, ¿no?
1: Agresivo,
2: insultante, ¿no?
0: Y diciendo cosas brutalmente misóginas, como que mejor deberían mandarlas a un table dance para que les fuera mejor, o que deberían abrirse una cuenta de OnlyFans, bueno. En fin. Lamentable.
2: Pero así es, Ciro, así es, ¿no? Entonces, digo, te digo, para bien o para mal, pues ese canal de YouTube se ve, ¿no? Se ve y ven a estos tres jóvenes.
1: Vamos a pausa.
2: Y regresamos, estamos por la mañana, @CiroGomezL, nuestra cuenta de X, Facebook, Instagram y Thread, Ciro Gómez Leiva por X y por TikTok, @radio_fórmula. Estamos por la mañana, hacemos un corte, volvemos.
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11: Durante un reality show, el actor Ernesto La Guardia reveló que participó en la película Dune de 1984 tras conocer por casualidad al director David Lynch. El cineasta le ofreció un papel sin hacer casting y el actor terminó apareciendo como extra en una escena junto al villano Vladimir Harkonnen.
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0: Reina y el oficio deseado.
1: Cuando eres periodista, si te conviertas en reina de España, no dejas de serlo. Leticia Ortiz Rocasolano, además del seguimiento a actos de la corona, también tiene tiempo para darse sus escapadas, como cualquier pareja, y salir con su esposo el rey al cine. Así, madrileños se han sorprendido al verlos como unos más disfrutando de una peli. El director José Corbacho ha revelado que hace un año la reina asistió a la proyección de su documental En un lugar de la mente. Al término, el también actor dijo: si alguien tiene una pregunta, y una mujer levantó la mano. Y resultó ser la reina Leticia. Hizo una crítica muy puntual del documental y después le reveló al director Corbacho que a ella le hubiera gustado ser crítica de cine, y con esa capacidad de análisis que tiene Leticia, no dudamos, lo haría muy bien. 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
7: Continuamos con Ciro Gómez Leyva por la mañana.
8: Comentábamos ayer que, bueno, en esta defensa que se ha hecho del señor Andrés López Beltrán por parte del oficialismo, no de muy buen grado por parte de Presidencia de la República y de manera muy apasionada en cuanto a algunos López Obradoristas, se han dicho unas cosas de veras increíbles, ¿no? Una de ellas, lo dijo uno de estos señores que aparecen en los medios de comunicación, siempre representando a la 4T, hablaba de lo indigno y casi violatorio de los derechos humanos que es exigir una visa para entrar a otro país. Y bueno, Manuel, Moisés, nosotros dijimos, pues creo que el señor no está muy bien informado, no sabe bien de lo que está hablando. Primero, Estados Unidos le ha pedido visa a los mexicanos, creo que desde que existen las visas. Y no sé si las visas existen desde que existe Estados Unidos, pero desde que yo tengo memoria, la primera vez en mi caso que yo entré a Estados Unidos de niño, entré con visa. En aquel entonces eran las micas, que las supuestamente micas, claro, iban a durar toda la vida. Te estoy hablando de mediados de los años 60. Pero ahora se presenta como si las visas fueran una creación, una imposición del gobierno de Donald Trump, una ignorancia brutal. Pero dice, y solo esos gobiernos que nos maltratan pidiéndonos visa, entonces nosotros ayer nos comprometimos, dijimos, a ver, sabemos que México le pide visa a ciudadanos de muchos países, vamos a comenzar el ejercicio y vamos a tomar nada más a los países latinoamericanos. No nos metimos con el Caribe, ¿verdad, Moisés?
9: No, Ciro. No.
8: Porque luego el Caribe es bien complicado porque hay muchas pequeñas islas, repúblicas, ¿no? Y como con la CONCACAF y luego la suma te altera todos los promedios, ¿no? Porque resulta que Brasil, con sus más de, que tiene más de 200 millones de habitantes, 215, pues cuenta igual que una de estas islas que tienen a duras penas 100 mil habitantes. Entonces, ¿tomaste que los 6, 7 países de Centroamérica, incluido Belice?
9: Tomé 20
8: países.
9: ¿Y
8: los 10 del Cono Sur?
9: Sí, 19 países en total, Ciro, los voy a ir desglosando uno por uno. Sí, hay un par del Caribe, pero son países importantes, grandes. No nos metimos en los países con poblaciones más chicas y que no necesariamente hablan
8: español. ¿Cuáles son los dos del Caribe que sumaste?
9: Tenemos Haití y tenemos Cuba también, República
8: Dominicana. Pudiste haber sumado a República Dominicana, también, pero también, bueno, dejémoslo ahí.
9: Incluido República Dominicana. Para empezar, entonces,
8: ya me está sobrando uno, ¿eh? no contaste a Belice o alguno, porque serían 7 centroamericanos más 10 sudamericanos, 17 más 3, pero bueno, dejémoslo en 19. De esos 19, ¿a cuántos o cuántos ciudadanos de esos países requieren visa para entrar a México?
9: 11, Ciro. 11 de los 19 que estamos considerando se les exige visa. Lo tenemos por fecha de lo más reciente que se ha impuesto la visa. El país más reciente con la restricción migratoria es Perú, que se impuso la visa el 6 de mayo de 2024, hace 2 años apenas. Venezuela también, desde 2022 se les exige visa a los venezolanos para ingresar a México. Brasil también desde 2021, reciente. Ecuador también desde 2021, antes de todo el conflicto diplomático. El Salvador desde 2012, y aquí entramos a una categoría interesante con 6 países, ¿sí? Que son Cuba, Guatemala, Haití, Honduras, Nicaragua y República Dominicana, que se sabe que desde antes de 2014 a estos países se les exige visa. ¿Por qué sabemos que desde antes de 2014? Porque hubo una solicitud de información de transparencia a la Secretaría de Relaciones Exteriores para saber justamente hace cuánto se le pedía visa a estos países, y no se encontró la información desde hace cuánto se le pide visa a estos países. Entonces podemos asegurar que desde al menos hace 12 años se le pide visa a ciudadanos de Cuba, Guatemala, Haití, Honduras, Nicaragua y República Dominicana para ingresar a México, Ciro. Entonces, estos serían en los 11
8: más
9: países.
8: Más Perú, Venezuela, Brasil, Ecuador y El Salvador.
9: Que son ya el total de los 11 países latinoamericanos a los que México les exige visa para ingresar a su territorio. Y los otros 9 países, Ciro, que a los que no se les exige visa, serían Argentina, Bolivia, que se quitó la restricción recientemente en 2021, Chile, Colombia, Costa Rica, Panamá, Paraguay y Uruguay. Esos serían los 8 países que a los que no se les
8: exige. ¿Y dónde está Guatemala?
9: Guatemala está en los que sí se les exige visa, ¿no? A Guatemala sí se les exige visa.
8: A ver, regrésale, ¿sí estaba?
9: Sí, entre Cuba y Haití.
8: Ya lo vi, perdón. Distracción mía, perdón.
9: Pero Guatemala sí se le exige visa. Para complementar la información, Ciro, preguntabas, ¿hace cuánto Estados Unidos le pide visa a ciudadanos mexicanos para ingresar a su territorio? Desde 1929, Ciro, existe esta imposición de visa. Hace casi 100 años, 97 años. Para
8: ¿Por qué no? ¿Esto no empezó con Trump?
0: No, Ciro.
8: Y no es una campaña contra el movimiento de la transformación, contra la gran transformación del país.
0: El injerencismo.
8: ¿No?
0: No, sí.
8: Repítenos, ¿desde cuándo Estados Unidos le pide visa a los mexicanos?
9: 1929, Ciro, era presidente Herbert Hoover de Estados Unidos.
8: Bueno, es decir, el próximo año, en 3 años, se cumplirá 100.
9: El aniversario de los 100 años.
8: Los 100. Y México le pide, pongan por favor otra vez la lista, México, democrático, hospitalario, transformador, de izquierda, le pide visa a los ciudadanos de Perú, Venezuela, Brasil, Ecuador, El Salvador, Cuba, Guatemala, Haití, Honduras, Nicaragua, República Dominicana y por ahí seguramente algún otro país de las Antillas, del Caribe, Moisés.
9: Sí, de hecho aquí tenemos también los nombres, son Antigua y Barbuda, Guyana, San Cristóbal y Nieves, Santa Lucía y Surinam. También se les exige visa, pero no están considerados necesariamente latinoamericanos.
8: ¿Por quién no están considerados?
9: Bueno, no todos estos países hablan español.
8: Califican. Pero Curazao pasó por la CONCACAF en todo el mundial. Dice, no todos son considerados Latinoamérica. ¿Por quién? Es Latinoamérica. Latinoamérica y el Caribe, si
9: Latinoamérica
8: quieres.
9: Y el Caribe.
8: Entonces, muy de puertas abiertas.
0: No somos.
8: Es nuestra república. No somos. No lo somos.
9: No, sí.
8: Manuel.
10: No lo somos, Ciro, y es el ejemplo más claro de que nada más es un asunto de política lo que dice la presidenta, lo que dice la gente morena, que es un asunto injerencista y que es un asunto que tiene que ver con los intereses de los Estados Unidos en México, etcétera. Pero pues es una medida administrativa, como estas medidas administrativas que nuestro país toma con todos estos países, nada más de América Latina, del continente americano, ¿no? En sus diferentes áreas, diferentes alturas, pues es lo que hace Estados Unidos con México desde 1929, una medida administrativa donde cumplimos requisitos, tenemos una visa. No los cumplimos, no tenemos visa, ¿no? Y lo que es peor, tienes una visa y los Estados Unidos consideran que incumpliste un requisito, te quitan la visa, como el caso de Andrés López Beltrán, que pues, a algunos de Morena les ha molestado mucho.
9: Y Ciro, de la información que tenemos, sumando a lo que comenta Manuel, el motivo por el que a la mayoría de estos países se les pide visa es por aumento de ingresos con actividades distintas a las autorizadas o no de turismo. Ese es el motivo. No hay mucho.
10: O sea, no viene nada más de turismo.
9: No. O sea, es de declarar que vienes a hacer una cosa y terminas haciendo otra. A partir de eso, se le termina imponiendo visa a la mayoría de estos países, a los 11. Correcto.
8: Bueno, y las volteretas, las marometas que siguen haciendo, ¿no? Pero salvan a los medios de comunicación, dan entrevistas y dicen que no es un asunto importante. No recuerdo quién dijo ayer en una entrevista, es que 98 de cada 100 mexicanos no tienen visa en Estados Unidos. Y entonces, ¿por qué casi lo convierte el gobierno mexicano en un asunto de Estado que a un señor, a un ciudadano, le quiten la visa a un señor López Beltrán? Y dice la presidenta, es que es, ¿qué? Políticamente expuesto.
10: Políticamente expuesto,
8: pues
10: sí.
8: Políticamente expuesto, ¿para qué? Para la crítica, ¿para qué? ¿Qué tiene de expuesto ese señor?
10: Lo menos salvo, que hace es exponerse.
8: Ahora sí que su la familia, ¿no? Que sus nexos familiares. En fin, bueno, ahí está el dato. México es un país que le pide visa a una gran cantidad de latinoamericanos para que puedan entrar al país. Si sumamos los 20 y tantos millones de peruanos con los 50 millones de venezolanos, con los 200 y tantos millones de brasileños, más los ecuatorianos, más los 7 millones de guatemaltecos o 9 o los que sean, pues vamos a tener cifras del orden de los 400 millones de personas latinoamericanas o más, Moisés.
9: O más, sí. Y solo de Latinoamérica.
8: A las que México, solo de Latinoamérica, podríamos seguir con los países, con los africanos, ni te cuento, o con los asiáticos. Vamos a pausa, 8:35.
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14: Los diamantes son trozos de carbón que soportaron presiones y temperaturas extremas bajo la superficie de la Tierra por siglos.
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14: El primer animal en órbita espacial fue la perra Laika, lanzada por la Unión Soviética en 1957.
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15: Cuando un adolescente responde con enojo, desafía las reglas o parece discutir constantemente, es fácil que los padres entren en una lucha de poder. Sin embargo, detrás de esa actitud suele haber inseguridad, necesidad de independencia o emociones que todavía no sabe expresar de forma adecuada. Aunque el comportamiento deba corregirse, la forma de hacerlo hace toda la diferencia. Mantén límites claros y constantes. Habla con respeto y evita responder desde el impulso o la humillación. Escuchar no significa permitir faltas de respeto, sino comprender antes de intervenir. Los adolescentes necesitan adultos firmes, pacientes y emocionalmente estables que les enseñen a resolver conflictos sin agresión. Ejemplo, será la guía que les ayude a desarrollar autocontrol, responsabilidad y habilidades para construir relaciones más sanas dentro y fuera de casa.
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18: La Secretaría de Economía rechazó la cuota compensatoria preliminar del Departamento de Comercio de Estados Unidos de hasta 5.28% a las fresas mexicanas por posible venta por debajo del valor de mercado. Indicó que este fallo podría utilizarse como antecedente contra otros hortofrutícolas. La directora de Lotería Nacional, Olivia Salomón, y el gobernador de Michoacán, Alfredo Ramírez, develaron el billete en honor al compositor Juan Gabriel, el Divo de Juárez. Un homenaje a 10 años de la partida del cantautor originario de Parácuaro. Salomón Vivaldo afirmó que el artista consiguió que un México diverso se encontrara en sus canciones. La Fiscalía del Estado de México informó que Carlos N. fue vinculado a proceso por homicidio culposo y daño en los bienes. El pasado 14 de agosto en Huixquilucan golpeó con una revolvedora de cemento una estructura publicitaria que al caer mató a una mujer.
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19: Continuamos con Ciro Gómez Leyva por la mañana.

0: 8:39. A ver, nada más, Moisés, no sé si en el trabajo que hiciste pudiste hacer una suma, nada más de los países a los que México le pide visa, si sumaste la población total, números redondos de cada uno de esos países, para tener un número, una cifra de a cuántos ciudadanos o personas latinoamericanas les pide hoy México, ¿qué día es hoy, Moisés? 19. Hoy 19 de agosto del 2026, más o menos a cuántos latinoamericanos México les pide visa para poder entrar al país.
1: 373 millones, Ciro.
0: 373 millones.
1: De países latinoamericanos.
0: Entonces, no nos quejemos con las visas. En cambio, Estados Unidos, ¿qué población tiene Estados Unidos? 300, más o menos.
1: Bueno, más o
0: tiene
1: menos, 300, ¿no? Millones.
0: 300 millones. A ellos no les pedimos visa. Estados Unidos nos pide visa a nosotros desde el, dijiste, 1929. Se van a cumplir 100 años. México no le pide visa a Estados Unidos, poco más de 300 millones de habitantes.
1: Sí. 350
0: millones Estados Unidos.
1: Correcto.
0: 350 millones de habitantes tiene Estados Unidos. En cambio, ¿a cuándo menos? Porque repito, tenemos que sumar por ahí algunas islas. ¿Cuándo menos a cuántos latinoamericanos les pide México visa para poder entrar?
1: A 11 países, 373 millones de personas.
0: Entonces, no vengamos con cuentos, ¿no? No metamos el tema de los derechos humanos, no metamos el tema de la soberanía, no metamos el tema de la injerencia. Porque México también le puede cancelar la visa a quien se le pegue la gana. Digo, no veo ninguna necesidad de cancelarle la visa a un guatemalteco, ¿verdad? Por un asunto de política interna de Guatemala. Pero si hubiera necesidad, Manuel, se la cancelaba.
2: Se la cancelaban sin problema.
0: Pero sin ningún problema.
2: Claro. Sí, absolutamente.
0: Entonces basta ya, como dicen, basta ya de hipocresías. 370 millones de latinoamericanos, cuando menos, hoy requieren de visa. Peruanos, brasileños, guatemaltecos, hondureños requieren visa para entrar a México. Y nosotros lloriqueamos porque un señor sin trayectoria, sin que se le conozca oficio, sobre el que se dicen una gran cantidad de cosas, pero dice la Fiscalía General de la República que no hay nada oscuro en su expediente, por lo mismo no hay nada que perseguir. En cambio, le quitan la visa a él y se convierte en un asunto de injerencia, Manuel.
2: Pues eso es el, esa es la parte del discurso, Ciro, que han estado insistiendo en manejar. No sé si con éxito, la verdad pienso que no, porque de entrada, como bien dices, defienden a un señor que ni conocemos, que no sabemos ni qué hace, ni en qué trabaja. Por ahí tuvo alguna actividad hace poco en un partido, pero pues así como que digas, qué gran trayectoria de este hombre impoluto al que le quitaron la visa en un acto de injusticia, pues no parece, ¿eh?
0: Sí. Sabemos que debe ser un empresario muy exitoso en la venta de chocolates.
2: Pues suponemos.
0: Porque, pues, sí, por cierto, chocolates que más allá del círculo oficial no veo que los compre mucha gente. Pero ¿no? Si vendiendo chocolates puedes darte esas vacaciones, pues es que te debe ir muy bien vendiendo chocolates.
2: Supondríamos que sí.
0: Bueno. Cambio de tema. Lourdes, buenos días.
3: Hola, Ciro Manuel, buenos días. Hoy es el tercer y último día ya de este examen de control de aplicación para las licenciaturas de la universidad aquí en el Palacio de los Deportes, Ciro. Faltan unos minutos ya para que empiece el primer turno de tres que también se van a llevar a cabo hoy. Y la universidad pues ha informado, Ciro, han estado más cautos con el informe de los números de los estudiantes que han realizado estas pruebas, pero de acuerdo con el último corte de la universidad, hasta ayer a las 4 de la tarde habían realizado el examen 18,837 alumnos. Estos lo realizaron en los 5 primeros turnos, van a ser 9 turnos en total durante estos 3 días, y si se mantiene este promedio, digamos que son más o menos unos 3,800 estudiantes quienes estarían realizando el examen por turno, esto daría un conteo final de unos 34,000 alumnos de los casi 43,000 que se inscribieron para realizar el examen de control, Ciro, pero bueno, estos números los dará la universidad una vez que se haya concluido esta aplicación de los exámenes, Ciro. A diferencia de lunes y martes que hemos estado aquí estos tres días, yo diría que los que vienen ya este tercer día llegan mucho más tranquilos, los familiares también incluyendo que están aquí, porque muchos de los que realizan el examen hoy vinieron desde el lunes o ayer para venir y ubicar la puerta de entrada al Palacio de los Deportes, inclusive ver dónde se iban a estacionar, pero como lo hemos reportado, Ciro, desde el lunes, ayer y hoy, la verdad es que las actividades por parte de la universidad están organizadas, los alumnos entran desde antes de las 7 de la mañana, los que llegan desde las 5:30 a formarse, y una vez que comienzan a entrar, las filas se terminan porque entran así automáticamente para acomodarse en uno de los tres domos que se han implementado dentro del Palacio de Deportes para que se sienten los alumnos. Y en cuanto dan las 9 de la mañana, las tabletas donde están realizando este examen se conectan de manera automática, no tienen internet, y bueno, las más de 300 personas que los están vigilando no les pierden de vista en ningún momento durante todo el tiempo de examen, Ciro. Regularmente los alumnos comienzan a salir a una hora después de que dieron inicio con su examen, pero ellos tienen hasta 3 horas para concluir esta prueba, Ciro. Pero pues digamos que en general, como lo has comentado, lo hemos comentado, pues la universidad tiene bajo control esta aplicación de examen presencial, Ciro.
0: Bueno, aunque la asistencia será menor a la calculada, ¿no? O al universo.
3: Sí, sí, sí, Ciro. Mira, si hacemos, por ejemplo, este promedio, sí, se inscribieron casi 43,000 para hacer el examen solo aquí en la Ciudad de México. Si se mantiene el promedio de los estudiantes que han venido, serían unos 34,000 alumnos quienes van a presentar este examen en estos tres días. Serían unos 9,000 estudiantes que no lo van a realizar por diferentes motivos, Ciro, porque inclusive les hemos preguntado a la universidad si estas personas que no están llegando, que sí se inscribieron y que no están llegando a la universidad, digamos que serían los considerados que hicieron trampa en el examen virtual. La universidad dice que no, que esto todavía no lo pueden, no pueden asegurar que sean los que no están viniendo, pero si seguimos este promedio, decíamos, serían 34,000 quienes lo aplicarían aquí en el Palacio de los Deportes, de casi 43,000 inscritos, unos 9,000 no van a venir, que sería más o menos un 20% de estudiantes que no se van a presentar a realizar el examen de control de la UNAM. Hasta ayer, reitero, eran casi 19,000 personas quienes ya lo habían presentado. La UNAM tiene lugar para 22,000. La vez pasada con el examen presencial fueron 168,000 quienes lo presentaron y 22,000 los aceptados. Esta vez van a ser el mismo número de aceptados, 22,000 quienes finalmente van a entrar a una de las diferentes carreras de la UNAM.
0: Muy bien, pues suerte, Lourdes, y con esto ya termina, hoy es el último día. Ya.
3: Hoy es el último día, sí, a las 8 de la noche estaría terminando los últimos ya alumnos en presentar este examen que comenzó el miércoles hace una semana en León, Guanajuato, después se realizó en Oaxaca y en Tijuana. Sí, sí, bueno. Una semana duró esta aplicación.
0: ¿Cuándo se van a difundir los resultados?
3: Tendrían que estar el último fin de semana de agosto, Ciro, el 29-30 de agosto, porque el inicio del ciclo escolar está para el 31 de agosto, lunes 31 de agosto, y el secretario general de la universidad, Javier de la Fuente, presidente informó que los resultados de todos estos exámenes que se hayan realizado en las diferentes sedes estarán prácticamente en tiempo real, casi al mismo tiempo cuando los estudiantes tendrían ya que estar iniciando el ciclo escolar, que este proceso ya dependería de cada una de las facultades o escuelas de la UNAM, que tan rápido, digamos, haga estos procesos de inscripción para que los estudiantes de nuevo ingreso comiencen a entrar a este nuevo ciclo escolar. Pero él decía que habría algunas escuelas que iniciarían desde el mismo lunes 31 de agosto, Ciro. O sea, faltan dos semanas, menos de dos semanas.
0: Ya, de este lunes en noche.
3: Prácticamente
0: gracias
3: ya.
0: Gracias, Lourdes.
3: Sí. Gracias, Ciro, buenos días.
0: Gracias, gracias a Lourdes. Bueno, la libró la UNAM, Manuel. Vamos a ver ahora con los resultados. La libró la UNAM.
2: Sí, fíjate que crisis. Sí. Este dato que da Lourdes me parece muy relevante, aunque la gente de la UNAM le reflexione que a lo mejor todavía no lo tomemos como un dato final. El hecho de que el 20%, Ciro, de los alumnos en proyección al final no vayan a presentar su examen, es que solito el examen se decantó, solito se decantó. Vete a saber si por trampa, por cansancio, por decepción, por lo que quieras, pero se decantó para que sean 34,000 en vez de los 43,000 personas que estaban pensando.
0: Ahora, de esos 34,000, si es que termina siendo la cifra de 34,000, 12,000 van a quedar fuera.
2: Van a quedar fuera, Ciro. Sí, porque solamente son 20,000, lo que nos decía Lourdes, 20,000 personas.
0: 22,
2: son las que van
0: dijo
2: a entrar.
0: Lourdes, ¿no?
2: 22,000 personas. 22,000.
0: Alrededor de 10, 12,000 muchachos que están ahí, algunos de los que entraron ahora a presentar su examen, van a quedar fuera.
2: Sí. Ahora sí, aquí sí, Ciro, como cada año, ¿no? Como cada año, desafortunadamente, plazas muy preciadas, las de la Universidad Nacional Autónoma de México, las que se están disputando los jóvenes en estos exámenes, ¿no? Y si no, pues ver alguna otra alternativa, ¿no? La que les sea más accesible en todo caso. Pero yo sí coincido contigo, lo decimos por segundo, por tercera vez, la Universidad Nacional Autónoma de México va librando bien esta crisis en la que se metió solita la universidad, pero va librando muy bien toda esta polémica de los exámenes falsos, ¿no? De los exámenes que copiaron, ¿no? De los exámenes con trampa.
0: Y bueno, quien haya diseñado esta estrategia, este manejo de crisis, pues acertó con los exámenes de control. O está acertando, vamos a ver.
2: Es correcto.
0: Hasta el 31 de agosto, hasta que inicien las clases, lo podremos decir, pero parece, para como se veían las cosas hace tres semanas...
2: Así es.
0: Pues parece un triunfo total para la UNAM. ¿Siguen en Hidalgo, Sofía, en la mañanera?
4: No,
0: ¿en
4: ya
0: inversiones
4: cambiaron,
0: en Hidalgo?
4: Ya cambiaron ya no, de tema, ya habló el canciller Roberto Velasco y dan una actualización de en qué van las denuncias presentadas por el gobierno mexicano contra las autoridades migratorias de Estados Unidos. Dice que de las 20 denuncias que se presentaron ante fiscalías estatales y de condado, dice cuatro fiscales generales, el de Illinois, Texas, Florida y California, más cuatro fiscales de distrito, Atlanta, Chicago, Oxnard y San Bernardino, acusaron de recibido y se está en espera de sus comentarios. Dice también que por parte del fiscal de Florida, lo que les respondió la Fiscalía de Florida es que confirman que fue un suicidio el fallecimiento del migrante mexicano en ese estado. Y los condados de Ventura y Cook y Harris están valorando acciones en materia en los casos de sus respectivos condados. En eso van las denuncias por parte del Departamento de Justicia. Simplemente se transmitió la denuncia ante la Fiscalía General de la República de abrir investigaciones formales. Habla Roberto Velasco de los pasos que van a seguir y dice... Seguimiento a las respuestas por parte de los fiscales de Ventura, Cook y Harris, acercamiento por parte de la embajada y de la red consular, continuar con el acercamiento con mecanismos de derechos humanos y presencia permanente en la red consular. Entonces, básicamente lo que les ha dicho Estados Unidos es confirmamos de recibido y algunos casos van a valorar el tema de las investigaciones o algún otro caso como el caso de Florida, les dijeron... La autoridad migratoria dice que es un suicidio y la fiscalía confirma, pero es lo que dice Roberto Velasco, que le van a dar seguimiento a estas denuncias.
0: Muy bien. Bueno, pues vámonos a pausa. Vámonos a pausa, Manuel.
2: Nada más me queda la duda. ¿De personas muertas en total dio alguna cifra actualizada?
4: Pues mantienen la cifra de 17.
2: 17, ahí no se movió.
4: Personas fallecidas. Y nada más de otros temas, le preguntan a la presidenta sobre un poco el presidente del PRI, Alejandro Moreno, y incluyen también al diputado federal Carlos Gutiérrez Mancilla, que ahora es representante del PRI ante el INE, que ayer tuvo una discusión con el consejero Ukip Estapadas y con la presidenta del INE, Guadalupe Tadei. Le preguntan a la presidenta.
0: Es el que se empujó la semana pasada.
4: El que se empujó la semana pasada con Arturo Ávila, el año pasado con Noroña. Entonces, ahora es representante del PRI ante el INE. Ayer tuvo este altercado en el consejo del INE y la presidenta simplemente dice que los priistas vienen del porrismo, que los porros, desde que ella estudiaba en la UNAM, estaban vinculados con el PRI. Se puede ver la historia del dirigente del PRI, pero que se les olvida que ahora estamos en otro espacio, otro momento político, que hay que buscar el diálogo. Entiendo que hay mucha frustración, dice la presidenta, que se manifiesten golpes, pero eso no debe ser y tampoco hay que caer en provocaciones, dice la presidenta.
0: Bueno, sin ganas de controvertir ni de pelear.
4: No, simplemente les recuerda que vienen del porrismo.
0: No ha salido el tema de la ex presidenta del tribunal electoral, de Mónica Soto.
4: No, todavía no.
0: Nada. Y su sorpresiva renuncia.
4: No.
0: Se fue, sí. Por razones, motivos personales, dijo Manuel.
2: Por motivos personales, Ciro, y ya ves que el debate, pues no, lo comentabas tú también, tiene que ver con alguna razón grave que no expuso, que no manifestó, que no está en su carta, que parece que no existe, pero pues en el Senado le van a dar trámite como ningún, como si fueran pues un asunto de cualquier tema, Ciro, ¿no? Sin importancia.
0: A nadie,
2: ¿no?
0: se le puede obligar a trabajar.
2: A trabajar, ¿no? Pues sí, contra me imagino
0: su,
2: que sí.
0: Contra su voluntad sería trabajo forzado.
2: Es correcto.
0: A ver si tenemos tiempo de tocar ese
2: tema. Claro.
0: Vamos
2: que sí.
0: A pausa, volvemos.
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12: Universal Studios anunció dos casas embrujadas inspiradas en Ozzy Osbourne, que formarán parte de Halloween Horror Nights en Orlando y Hollywood. Las atracciones llevarán a los visitantes por un recorrido basado en la vida y la carrera del llamado Príncipe de las Tinieblas. Con música de álbumes como Blizzard of Oz, Diary of a Madman, Bark at the Moon y No More Tears. Además, Universal confirmó que el proyecto forma parte de una estrategia para expandir la licencia de Ozzy a nivel mundial y rendir homenaje a su legado en el heavy metal. Porque algunas leyendas del rock también encuentran un lugar entre las mejores historias de terror.
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15: Playa Punalú, Estados Unidos. Esta es la playa de arena negra más famosa del archipiélago de Hawái. Su intenso color oscuro nació del encuentro violento entre la lava ardiente de los volcanes activos y las gélidas aguas del océano, provocando que la roca se pulverizara instantáneamente. Además de su espectacular contraste visual con las palmeras verdes, Punalú es un refugio vital para las tortugas marinas verdes, que suelen descansar bajo el sol sobre la arena negra calurosa, creando una de las postales silvestres más exóticas de la isla.
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17: Los antiguos egipcios usaban piedras como almohadas para dormir, algo que hoy nos parecería sumamente incómodo y difícil de usar.
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20: 9 por la mañana. Todas las líneas con terminación cero están suspendidas desde el primer minuto de hoy, pero aún no tenemos la cifra total. La reactivación se puede hacer de manera remota y sin saldo, aseguró por la mañana Norma Solano, comisionada presidenta de la Comisión Reguladora de Telecomunicaciones. Agregó que la próxima fecha límite de vinculación es para las líneas con terminación 1 el próximo 31 de agosto. Estaría por comenzar el último día de examen presencial de la UNAM en el Palacio de los Deportes en la Ciudad de México. De los 42.700 alumnos inscritos para hacer el examen en esta sede, la universidad informó que solo 18.837 aspirantes han realizado la prueba. Hoy serán los últimos tres turnos de exámenes. México le exige visa a 11 países latinoamericanos para ingresar a su territorio, es decir, a aproximadamente 373 millones de personas. Y en estos momentos, el dólar interbancario se cotiza en 16 pesos con 96 centavos.
0: Bueno, dice la presidenta que hay un operativo de detención en zonas de Michoacán tras uno o varios supuestos criminales. ¿Y qué es lo que está pasando? ¿Cuál es la situación, Marcos Morales, en Michoacán en estos momentos? El tema llegó a Palacio Nacional. Buen día, Marcos.
21: Hola, Ciro, muy buenos días. Efectivamente, y es que cerca de las 6:30 de la mañana comenzó una serie de bloqueos y quema de vehículos simultánea, primeramente en la región de Zamora, en la carretera a Ecuandureo-La Piedad. En esta región hay un municipio, Tanuato, donde se presume opera un cabecilla del cártel Jalisco Nueva Generación. Algunos reportes informan acerca de un operativo coordinado por fuerzas federales en esta zona. Hasta el momento la autoridad ha confirmado al menos 24 bloqueos, principalmente en la región del Bajío, zonas colindantes y carreteras que van hacia el estado de Jalisco. Tres de estos bloqueos ya han sido liberados por autoridades estatales y federales, sin embargo, se trabaja en la reactivación de los otros 20 puntos carreteros. De manera oficial, se ha informado parte de la Secretaría de Seguridad Pública que se encuentra desplegado y un operativo para contener esta reacción, y es que históricamente en Michoacán, ante la detención de capos o de operativos que buscan su detención, los criminales acostumbran a hacer esto: quitar a mano armada vehículos de carga, atravesarlos en vialidades y quemarlos para evitar el paso de las autoridades. No hay reportes hasta este momento de personas heridas o fallecidas. Estamos a la espera de la confirmación de quienes han sido detenidos. Se habla que pudiera ser Heraclio N., alias Tío Laco, que opera justamente en esta región de Michoacán, Ciro.
0: ¿Y quién es él? ¿Qué más?
21: Este sujeto es, vaya, lugarteniente del cártel Jalisco Nueva Generación. Se sabe que tenía una relación muy directa con el abatido Nemesio Ceguera, alias Mencho. Hay que recordar que esta persona saltó a la fama después de una serie de fiestas que se hacían en Tinaja de Vargas, Tanuato, donde venían artistas de corte internacional, y duraban una semana con el pueblo prácticamente cerrado, derecho económico bastante amplio, y también por la relación que tiene con delitos de extorsión, trasiego de droga, secuestro y homicidio.
0: Bueno, Bueno, pues Michoacán, otra vez Michoacán. Gracias, Marcos, Marcos Morales, muchas gracias. Buen día.
21: Aquí al pendiente, buen día.
0: Cuando te acuerdas aquella acción de la Policía Federal en Tanuato, Manuel, creo que 2014. No está por ahí, Manuel, no se acuerda.
1: Bueno, no, Manuel no está en la mesa, sino Manuel no está.
0: Sigue.
4: Pero sí fue 2014, sigue marzo de 2014.
0: Siguen esas, que fue toda una controversia de si había sido una masacre. Pues fue un ataque de la Policía Federal contra un cuartel de, como se llamara en ese momento el grupo, no sé si eran la familia Michoacana, los Caballeros Templarios, si ya era el Cártel Jalisco Nueva Generación. Y miren, eso 2014, 12 años después, otra vez en esa región de Michoacán, y hay otras regiones de Michoacán. Siguen las capturas, siguen las persecuciones, siguen los bloqueos. Vamos a pausa, 9:05, volvemos.
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31: Cuando un adolescente responde con enojo, desafía las reglas o parece discutir constantemente, es fácil que los padres entren en una lucha de poder. Sin embargo, detrás de esa actitud suele haber inseguridad, necesidad de independencia o emociones que todavía no sabe expresar de forma adecuada. Aunque el comportamiento deba corregirse, la forma de hacerlo hace toda la diferencia. Mantén límites claros y constantes. Habla con respeto y evita responder desde el impulso o la humillación. Escuchar no significa permitir faltas de respeto, sino comprender antes de intervenir. Los adolescentes necesitan adultos firmes, pacientes y emocionalmente estables que les enseñen a resolver conflictos sin agresión. Ejemplo, será la guía que les ayude a desarrollar autocontrol, responsabilidad y habilidades para construir relaciones más sanas dentro y fuera de casa.
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33: Un peón royal. El príncipe Eduardo es el hijo más discreto junto a Ana de los hijos de Isabel II y Felipe. Pues bien, el hijo más pequeño de Sophie y Eduardo, James, conde de Wessex, ya se alista para entrar a la universidad al cumplir 18 años. Y sí, provocó sorpresa al darse a conocer la carrera que eligió. Para literal preparar terreno, trabajó durante este verano como peón agrícola en Sandringham. Y estudiará en la Universidad de Agricultura, Tierras Rurales, Propiedades y Gerencia. Justamente James ha encontrado un nicho porque la familia real tiene varias propiedades, entonces él será a cargo de la gestión de fincas y negocios rurales. James de Wessex, hijo de los príncipes Eduardo y Sophie, se convierte así en el primer miembro de la familia real británica en elegir el oficio de las tierras y sus cuidados. No son cuentos de hadas, son historias reales.
34: 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Cuida lo que comes.
35: Fajitas de res con champiñones.
2: Cocina tiras finas de bistec de res magra con una cantidad generosa de champiñones rebanados y cebolla. Sazona con pimienta y una pizca de sal. Es un plato proteico delicioso que no requiere grasas añadidas para destacar.
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6: Continuamos con Ciro Gómez Leyva por la mañana.
0: Nueve con nueve, siempre lo hemos dicho, Manuel, tenemos a los mejores radioescuchas y a los mejores televidentes del país. Comentaba hace unos momentos, ¿te acuerdas aquella acción en 2014, principios de 2014, una acción de la Policía Federal contra una casa, rancho, cuartel de un grupo delictivo? Creo que ya era el Cártel Jalisco, Nueva Generación. Creo que ya eran ellos, ya. En Tanuato. De hecho, se dio una discusión, yo recuerdo que tuve una discusión pública en aquel entonces con Carlos Loret sobre qué tan extrema, excesiva había sido la acción de la Policía Federal. En fin, era una discusión. Luego entró la Comisión Nacional de los Derechos Humanos. Cuando había Comisión Nacional de los Derechos Humanos, se hizo una investigación y terminaron, sí, señalando excesos de la Policía Federal. Contra este grupo criminal, en fin. Pero bueno, nos escribe un radioescucha, muchas gracias, y nos recuerda que antes del 2014 habían asesinado al alcalde de La Piedad, que pues es una ciudad que está en la zona ahí de Tanuato, y lo mataron, ¿te acuerdas? En una campaña iba... Hubo elecciones de gobernador, creo que en el 2011 lo mataron. Y después mataron a un señor de nombre Gustavo Garibay, que era alcalde de Tanuato. Era un alcalde panista. Por cierto, si no recuerdo, era esos panistas, ¿no? De aquel entonces, muy comprometidos con la legalidad. Un atentado ahí resultó herido. Lo hirieron a él, mataron a su secretario, a un asistente. Después de eso le dieron protección, tuvo protección de parte del gobierno federal con un vehículo blindado, pero llegó el gobierno de Enrique Peña Nieto y le quitaron la protección y a los pocos meses lo mataron. Se llamaba, nos recuerdan, Gustavo Garibay. Y nos dice esta persona que nos escribe, desde entonces reinan los delincuentes en esa región y por lo visto pues lo siguen haciendo. Ahí está el reporte.
7: Ahí está el reporte de Marcos Morales.
0: Esta mañana, ¿no? Nos hablan también de un señor a quien apodaban un criminal, el R1 y el R2, Román Álvarez Ayala, en fin.
7: Al R1 lo acaban de agarrar, Ciro.
0: Sí, detenidos en aquel michoacanazo, ¿te acuerdas? ¿Sí? ¿No? Esa gran acción para detener a una gran cantidad de funcionarios. Nada más que en aquel entonces, pues a ver qué Ministerio Público de Michoacán o qué juzgado de Michoacán los iba a procesar, ¿no? Nada más para que se tenga una idea de lo que es la lucha contra los grupos criminales, esa lucha que inició frontalmente el gobierno de Felipe Calderón, ahí en Michoacán, a solicitud del gobernador Lázaro Cárdenas, ¿no? Todo lo que pasó, el michoacanazo, que creo que fue en 2009, 2010, el asesinato del alcalde de Tanuato, los hechos de Tanuato en 2014, y esta mañana, ¿de qué estamos hablando, Manuel?
7: De Michoacán, ¿de qué región? Los bloqueos, porque están deteniendo de uno o dos, ahí precisamente en la zona de Tanuato.
0: Para todos esos, para los gagás, los propagandistas que dicen que la guerra de Calderón y todo empezó para legitimar su triunfo. Qué pobreza de análisis tenían en el 2006, en el 2012, en el 2018. Ahora ya no hablan de eso, ¿no? Pero ahí están las mismas regiones, en este caso en Michoacán, pero podríamos ir a zonas de Guerrero, de Sinaloa y de muchos otros lugares del país. Gracias a las personas que nos ayudan todas las mañanas a completar la información. Muchas gracias. Y hablando de jueces, magistrados, Miriam, de nueva cuenta, buen día.
8: ¿Qué tal? Ciro, De nueva cuenta, buenos días. Y sí, ayer, como a esta hora, dábamos cuenta en un reporte de una manifestación de jueces y magistrados, ex jueces y magistrados, sí, en las calles solicitando justo afuera del poder, de instalaciones del Poder Judicial, reclamando el pago al que tienen derecho de sus pensiones complementarias y sus liquidaciones, por decirlo de alguna manera.
0: Sí.
8: ¿No? Esto ya tienen reclamándolo, pues ya va para un año, Ciro, y no hay autoridad. El órgano de administración judicial, quien tendría que pagarles este dinero, pues no les ha hecho caso. No les han dado largas. Aquí hemos llevado prácticamente la crónica con el magistrado en retiro, Reinaldo Reyes, en donde ya estuvieron, sí, en la Secretaría de Gobernación, han marchado pacíficamente, se han manifestado pacíficamente, han tocado todas las puertas necesarias para conseguir, para que les den lo que es su derecho y lo que es constitucionalmente, lo que viene en la Constitución. Pero nada. Así que hoy a las 8:45, hace unos minutos, Ciro, entregaron en la Suprema Corte de Justicia de la Nación un escrito firmado por Elba Sánchez Pozos, Froilán Muñoz Alvarado, Manuel Cano Maínez y Reinaldo Manuel Reyes Rosas, magistrados y magistradas federales en retiro, justo para solicitarle al Pleno de la Suprema Corte de Justicia que les paguen, que intervengan para que les
0: increíble
8: puedan pagar ya.
0: Esto increíble es increíble. Directamente a la Corte le pedimos una opinión al, para nosotros, siempre tan respetado magistrado Reinaldo Reyes. Agradecemos, lo saludamos, Reinaldo, entendiendo que usted nos ha dicho en las 2, 3, 4 ocasiones que hemos tocado el tema con usted, que le apena, ¿no? Después de su trayectoria judicial, como juez, como magistrado, estar en los medios de comunicación pidiendo que le paguen lo que le deben. Y aquí
9: así
0: estamos.
9: Así es.
0: Ya ante la
9: Muy
0: Suprema
9: días,
0: Corte,
9: señor.
0: Y le volvemos a agradecer la posibilidad de escucharlo. Reinaldo, magistrado Reyes.
9: Muchas gracias. Muy buenos días, el agradecido es un servidor, porque efectivamente estamos tocando puertas para que se nos escuche, y más que se nos escuche, se nos cumpla, no con una simple petición aislada ni legal, sino con una que se nos cumpla con el artículo 10 transitorio, ni más ni menos que de la reforma judicial de la Constitución y el 20 transitorio de la Ley Orgánica del Poder Judicial de la Federación. Entró en vigor desde el mes de diciembre de 2024 y es la fecha en que ninguna puerta se nos ha abierto. Aquí estamos.
0: Y aquí estamos, Reinaldo.
9: Sí, muchas gracias. Y hace unos minutos, a las 8:45, se presentó, un servidor presentó un escrito dirigido al Pleno de la Suprema Corte de Justicia para que como órgano, el más alto tribunal de justicia, no otro, el órgano más importante de este país, garante del respeto de los derechos humanos, para que en su propia casa haga

0: Administración Judicial.
1: Miren, está tocando un punto muy sensible porque la Constitución señala que el órgano de administración judicial es un órgano técnico y de gestión administrativa. Cuando se expide la ley orgánica de poder judicial, se le otorgan facultades extraordinarias. Y digo extraordinarias porque va más allá del orden, donde tal pareciera que nuestro más alto tribunal estuviera supeditado, por lo menos desde el punto de vista económico, a las decisiones de este órgano de administración judicial. Crearon un monstruo, no en la Constitución, sino en la ley orgánica. Un verdadero monstruo, sí. Donde precisamente en la casa del herrero hasta no te pagó, porque tal parece que la Corte no tiene facultades para, dice la ley orgánica, el pleno de la Corte tiene facultades para proponer, se le propone respetando las funciones de otra autoridad, o bien para solicitar. Aquí es una imposición. Aquí la Corte es el máximo órgano solicitar. ¿A quién? Al órgano de administración judicial que en acuerdos generales para el adecuado desarrollo de sus funciones. ¿Cuáles? Las del órgano de administración judicial y las de la Corte. El deber de dar, nuestro máximo tribunal es la Suprema Corte de Justicia, y no es posible que la Corte no tenga facultades y que esté supeditada a un órgano administrativo y ultrapoderoso. No ha establecido la Constitución el ultrapoder, sino en una ley orgánica, una ley reglamentario de una de las atribuciones constitucionales. Es inaudito.
2: Y si
1: esto.
2: No, por eso... Reinaldo, y si no, nos permite, tenemos que hacer un corte para esta última pregunta. Sí. Y si no, si la Corte dice que no puede o que no quiere, ¿qué sigue?
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14: Woody Harrelson recibirá el corazón honorario de Sarajevo durante la próxima edición del Festival de Cine de Sarajevo en reconocimiento a su trayectoria. El actor se une a los homenajeados de 2026 junto a Emily Watson, Asghar Farhadi y Diego Luna, consolidando una carrera admirada por la crítica y el público.
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18: Una vuelta al mundo.
19: Dubái, Emiratos Árabes Unidos. Dubái ha emergido en pocas décadas desde el desierto para convertirse en una de las ciudades más hiperconectadas, lujosas y cosmopolitas del siglo XXI. Más del 80% de su población es de origen extranjero. La ciudad es famosa mundialmente por su arquitectura audaz que desafía los límites humanos, albergando el Burj Khalifa, el edificio más alto de la Tierra, e islas artificiales visibles desde el espacio exterior. Dubái funciona como un nexo comercial estratégico entre Europa, Asia y África, atrayendo inversiones, turismo de gran lujo y mentes brillantes orientadas a la innovación tecnológica. es un oasis de modernidad donde la tradición árabe se enlaza con la ambición futura.

0: Turista más espectacular del planeta.
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4: El mono capuchino. Este pequeño primate destaca como uno de los habitantes más inteligentes y astutos de la selva tropical. Utiliza de manera constante herramientas naturales como piedras y ramas para romper frutos secos. Vive en comunidades ruidosas y muy sociables.
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6: Continuamos con Ciro Gómez Leyva por la mañana.
7: Nosotros concluimos esta conversación con el magistrado, con quien fuera un juez muy notable y siempre un juez de excelencia. Y después magistrado, Reinaldo Reyes dejó, por todo lo que ha ocurrido en el Poder Judicial, dejó de ser magistrado y ahora está pidiendo que se le cumpla lo que el Estado mexicano, no el gobierno, no la corte, el Estado mexicano se comprometió a darles pagos, pensiones y demás, y han tenido que escalar, que llevar el tema hoy a la Suprema Corte de Justicia. Y yo le preguntaba antes del corte, magistrado, gracias por esperarnos, y si no es la Suprema Corte, sí. Si la Suprema Corte, como dice usted, en casa del herrero, nosotros no entendemos qué. Si la Suprema Corte de Justicia dice que no puede o que no quiere, ¿qué les queda, Reinaldo?
8: Pues el ámbito, ahorita que estamos en los tiempos en que el exterior tiene que buscar la manera de solucionar los temas del interior, es muy desafortunado esto, pues tendríamos que ir a instancias internacionales. Es un escenario que yo no me quiero ver, pero tampoco quiero ver la negativa de la Corte, porque es el momento crucial en que la Corte, nuestra Suprema Corte de Justicia, debe poner orden en el caos. Un caos provocado desde el 94. Te voy a poner un ejemplo. La ley de amparo dice que contra actos del órgano de administración judicial es improcedente el amparo. Pero resulta que la Constitución no dice nada al respecto. Es decir, hay un conflicto y hay una contradicción, hay una inconstitucionalidad que se resolvería. Se hubiese resuelto una acción de inconstitucionalidad porque la ley de amparo en ese sentido no es congruente con la Constitución. Pero había otro tema. No hay una minoría que no se pueda resolver. No hay... Entonces nosotros como simples ahora ciudadanos no podemos ni siquiera acudir a instancias en nuestro país para que se resuelva este problema. Simplemente ni siquiera es un conflicto. Simplemente es dar cumplimiento a lo que informa incondicionado, sin requisito alguno, señala el artículo 10º transitorio. Podrán decir que tenemos que ser, nos exigían que hubiésemos declinado ante el Senado. El Senado jamás fue nuestro patrón. El Senado no existe ninguna disposición legal ni constitucional que diga que teníamos que declinar ante el Senado. Sí, una cosa espantosa. Es una cosa totalmente absurda, kafkiana, en un país que aspira a un Estado de Derecho.
7: Usted es muy cuidadoso, dice absurdo, kafkiano. Yo creo que hay toda, puede estar equivocado, hay toda una racionalidad y hay toda una intención, ¿no? De no cumplir.
8: Yo, el mejor
7: argumentos, casos, razones, excusas se pueden encontrar siempre, ¿no? Pero si existiera la voluntad simplemente de cumplir lo comprometido por el Estado mexicano. El Estado mexicano fue el que promovió estos cambios, los impulsó, los concretó. Y se comprometió con cada uno de ustedes a que cumpliría. Si existiera esa honorabilidad por parte del Estado mexicano, ustedes y usted no tendría por qué estar esta mañana haciendo esto. Magistrado.
8: Esa es la gran, muchas gracias, esa es la gran tragedia. Esa es la gran tragedia que estamos viviendo. alrededor de 225 juzgadores de este país. Juzgadores no ordinarios, juzgadores constitucionales, porque desafortunadamente la población, un gran porcentaje de la población de nuestro país no entiende eso. Tenemos juzgadores constitucionales y es una forma intolerable, es una manera humillante, es una manera grosera de tratarnos los que servimos a nuestra patria durante más de 35 años.
2: Nosotros seguimos con el caso de ustedes. Le agradecemos, como siempre, Reinaldo Reyes. Muchas gracias.
8: Muchas gracias, señor. Muchas gracias.
2: Gracias. ¿Qué decir, Miriam, Manuel? ¿Qué decir de esto?
9: ¿Qué dices? Es de verdad, cuando los ves a los juzgadores, a los magistrados y jueces, quienes hacían en resolución de amparo, en sus sentencias, unos escritos impecables, basados y siempre en la legalidad, en la ley, en la Constitución, interpretación de leyes impecables. Ciro, cuando un ciudadano recurría al amparo, tenía la plena garantía de que le iba a resolver un juez de carrera, un magistrado de carrera iba a ser el revisor, ¿no? Ibas a tener certeza sobre tu reclamo. Ahora ve cómo están jueces de carrera, 20, 30, 40 años de servicio, reclamando un derecho en las calles y además maltratados por el Estado, por la autoridad, en este caso, su patrón, que es el órgano de administración judicial, porque así quedó en lo administrativo, reclamándole a un patrón que los ignora, que los trata groseramente, que los minimiza. Y además, ¿sabes qué? Los han acusado de corruptos sin presentar una sola prueba.
2: Sin presentar una sola prueba. Y las versiones que tenemos, que escuchamos, es que la corrupción hoy en juzgados, en tribunales, no tiene precedente en la historia de México.
10: Sí.
2: Claro, pues llegan personas que llegaron a sus cargos haciendo trampa, llegaron por la vía del acordeón y parece que están llegando a servirse a lo grande. Aquí la pregunta es directa a la presidenta Claudia Sheinbaum. ¿Sabe de este caso, presidenta? Y la pregunta es, ¿por qué? Si el Estado mexicano, y finalmente usted es la representante, la máxima autoridad del Estado mexicano, se comprometió con estos jueces, con estos magistrados, a indemnizarlos, a liquidarlos, a pagarles pensiones, ¿por qué no les cumplen? 2 años después, prácticamente estarán cumpliendo en unos días de la reforma, de que se aprobó la reforma al Poder Judicial, y en muchos de estos casos, 1 año después, que se va a cumplir también pronto, de que asumieron funciones pues la mitad de los jueces y de los magistrados, y se tuvieron que ir el 50% de los que estaban ahí. ¿Por qué? Esto es sevicia. Si no es que malignidad del Estado mexicano contra unas personas a quienes se está tratando de esta manera. Y que lo que están pidiendo es que les cumplan lo que el Estado mexicano les prometió, Manuel.
10: Sí, Ciro.
2: Liquidarlos conforme a la ley.
10: Yo lo que veo es una falta de respeto intencional. Intencional, porque
2: malignidad decías,
10: la presidenta sabe, sí sabe, Ciro. Recuerda que una de las entrevistas que le hicimos precisamente al magistrado Reyes tenía que ver con una petición que hizo la presidenta Sheinbaum para que la secretaria de Gobernación recibiera un grupo de magistrados, de jueces. Bien. Los recibió, firmaron una minuta y le cerraron la puerta a Ciro. Claro que sabe del tema. Pero pues imagínate una orden o una instrucción que da la presidenta, que en la Secretaría de Gobernación se pasan por el arco del triunfo, ¿no? Por supuesto que lo saben y por supuesto, por eso te digo que es una falta de respeto intencional.
2: Pero entonces, ¿quién es? ¿Es la Secretaría de Gobernación?
10: Pues la Secretaría de Gobernación se le encargó que arreglara este problema y no lo arregló. No lo arregló. Acuérdate que firmaron una minuta, supuestamente. Nosotros en 15 días les llamamos y les vamos a dar una respuesta. Esos 15 días deben de ser ahorita, Ciro, como 3 meses, más o menos.
2: Hay mucha perversidad en esto, ¿eh? Yo no sé si es la presidenta, yo no sé si es Rosa Isela, yo no sé si son abogados de la Suprema Corte, funcionarios de la Suprema Corte, del Poder Judicial. Esto es perverso lo que están haciendo con... ¿Cuántos nos dijo el magistrado
9: 200,
2: Reyes?
9: Alrededor de 225 jueces.
2: Alrededor de 225 personas. Ya la sacaron del Poder Judicial o renunciaron, se fueron del Poder Judicial. Da lo mismo en este caso. Y el Estado mexicano, no un funcionario, no López Obrador, no Claudia Sheinbaum, no Rosa Isela, no... El Estado mexicano se comprometió a cumplirles. Y el Estado mexicano, yo creo que de manera perversa, no les cumple a estas personas. ¿Qué historia, qué cosa? Y hoy van a la Suprema Corte de Justicia. Y creo que...
10: A pedir otra vez apoyo.
9: Otra vez.
2: En la Suprema Corte de Justicia, en la Secretaría de Gobernación y tal vez en la Presidencia de la República, se ríen y se burlan de ellos. Eso es un estado maligno, al menos en la manera en la que se está tratando estos juzgadores, ¿no?
10: Absolutamente.
2: El humanismo. Dicen que es el humanismo, ¿no? Y que llegaron las mujeres y que cambió y que se acabó la corrupción y todo eso. Y vean en dónde estamos. Vamos a pausa, Manuel.
10: Y regresamos, estamos por la mañana, arroba Ciro Gómez L en nuestra cuenta de X, Facebook, Instagram y Thread, Ciro Gómez Leiva por X y por TikTok, arroba Radio Guión Bajo Fórmula, por Facebook, Radio Fórmula, por Instagram y Thread, Radio Fórmula MX, nuestro sitio para que nos visite, radiofórmula.com.mx. Estamos por la mañana, hacemos una pausa, no le cambie.
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19: El cerebro de un mosquito contiene unas 100.000 neuronas, permitiéndole navegar de forma precisa y detectar mamíferos para alimentarse.
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19: Un caracol puede dormir durante 3 años seguidos si las condiciones del clima no son favorables para su supervivencia natural.
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1: La síndica de Yautepec, Morelos, Carla Herrera, fue detenida por presuntamente ordenar el ataque armado del 30 de junio a un fanfest en la cancha de Puentecillas, donde 3 personas murieron y 9 resultaron lesionadas. Se han aprehendido a 4 personas relacionadas con el hecho. Con una inversión de cerca de 1,000 millones de pesos para diversos rubros, en los últimos 5 años, Caborca se convirtió en uno de los municipios más seguros de Sonora, resaltó el gobernador Alfonso Durazo. Detalló que 2022 fue el año con mayor número de homicidios, con 153 casos, pero este año se redujo la incidencia a 5. La acelerada llegada del fenómeno climático El Niño intensificará la sequía y la escasez de agua en México, lo que pone en riesgo el equilibrio ecológico, advirtió Margarita Caso, directora de Gestión y Conservación de Mares y Costas de Semarnat. Informó Amy Arriaga. 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
21: Continuamos con Ciro Gómez Leyva por la mañana.

0: Sofía, estamos escuchando a ZZ Top.
1: Estamos escuchando,
0: bueno, pues,
1: a
0: noticia ZZ Top triste.
1: Porque falleció su baterista Frank Beard. Falleció
0: hace
1: el lunes.
0: 3 días, ¿no?
1: Sí, falleció el lunes, sí, lo confirmó la banda.
0: Falleció. Vieja la noticia, pero
1: falleció,
0: bueno,
1: a los 77 años.
0: Y siempre un buen motivo para escuchar a ZZ Top. ¿Pero decías?
1: Que lo confirmó la banda. Él falleció en su rancho en Richmond, en Texas. No se han dado a conocer las causas tal cual de su muerte, pero se sabe que estaba en cuidados paliativos. Ya habían tenido que cancelar algunas presentaciones. Y después de esto, la banda informó que van a suspender los conciertos que tenían programados este fin de semana, pero después retoman la gira, y dentro de esa gira está incluido México. Vienen el 11 y 12 de noviembre a nuestro país, aquí a la Ciudad de México y a Monterrey. Sí, nada más van a suspender los conciertos que tenían este fin de semana y de ahí retoman la gira.
0: Sí, sí, top. Sí, bueno, Maru Rojas, noticias, ya hay noticias allá en Cámara de Diputados. Maru, de nueva cuenta, buenos días.
2: Te puedo confirmar, Ciro, que ya está desalojando su oficina como vicepresidente de la mesa directiva, Sergio Gutiérrez Luna, y será el próximo presidente de la sección instructora, previa votación en la plenaria de los morenistas, que es de este domingo en 8, el domingo 30 de agosto. No, nadie quiere dar por hecho, porque si no se da en la votación de los mismos integrantes de Morena, no se puede dar por hecho. El propio Raúl Bolaños no quiere dar por hecho que será el próximo presidente de la mesa. Entonces bajará al debate de las curules Sergio Gutiérrez Luna, como bajará también Kenia López Rabadán. No permanece en la mesa directiva ni como vicepresidenta, pero Sergio Gutiérrez ocupará la presidencia de la sección instructora. Ya entre los priistas se dice que pues es una postura más seria que la que tenía Hugo Eric Flores, porque nunca sabían si actuaba por consigna o por la libre, porque él siempre ha presumido de ser un jurista intachable, impecable, y a veces
0: ¿quién?
2: Iba por
0: ¿Gutiérrez
2: por la
0: Luna?
2: No, Hugo Eric Flores.
0: Ah, Hugo Eric Flores, sí, sí. Entonces, okay. ¿Cómo quedan las cosas, para no confundirnos? ¿Sergio Gutiérrez Luna va a ser qué?
2: Presidente de la instructora, y vamos a ver nada más quién designa el Partido Verde Ecologista como integrante de esta sección instructora, que solo
0: Bolaños
2: tiene 4 integrantes, en lugar del que será el presidente de la mesa directiva, Raúl Bolaños.
0: Bueno, ¿y sigues pensando que no van a desaforar a Alejandro Moreno?
2: Ahora con más ganas.
0: ¿Cómo ve, compañero?
3: ¿Qué te parece? ¿Qué te parece ahora con más ganas? No lo van a desaforar.
2: Bueno. ¿Habrá teatro? Sí. Tendremos en el tema y nos estarán diciendo mañana tomaremos la decisión y en un rato más y estamos analizando, pero no creo que pase nada.
0: No le van a quitar el fuero a Alejandro Moreno. Gracias, abrazo, gracias.
2: Estamos pendientes, buen día. Sí.
0: Bueno, Sofía, terminó la mañanera.
1: Terminó la mañanera. Algunos temas rápidos de los que habló la presidenta sobre la presentación de Omar García Harfuch allá en el Congreso que se está realizando de la DEA en Argentina. Dice la presidenta que muy buena la presentación, le fue muy bien. Lo importante era mostrar lo que está haciendo México. Le dice la reportera que si no hay algún doble discurso de parte de la DEA al criticar lo que hace México y al mismo tiempo reconocer a Omar García Harfuch. Y la presidenta le dice, ya lo dijiste tú, dándole un poco la razón a la presidenta. Le preguntan a la presidenta sobre el semanario Z, dice que tienen confirmación de autoridades estadounidenses de una investigación a la gobernadora de Baja California, Marina del Pilar. La presidenta dice, nosotros no tenemos información oficial, no hay nada de las autoridades de Estados Unidos.
0: No leemos Z.
1: Sí, dice, eso lo dice un medio de comunicación, no nos han notificado nada. Si la Fiscalía de México tiene algo, pues que investiguen y ellos lo informen. Tengo entendido que no hay nada.
0: No tiene nada que no quiera la presidencia de la República, hombre. Entonces, si la presidenta dice que no tiene nada, la Fiscalía no tiene nada. ¿Qué más?
1: Sobre la visa de Andrés Manuel López Beltrán, ya hablé mucho, ya no voy a hablar, ya dije mis opiniones, ya lo mencioné 3 veces. Tema cerrado, dice la presidenta. Y le preguntan sobre la votación del Pleno de la Suprema Corte para reinstaurar el seguro de gastos médicos mayores, esto en el anteproyecto para el próximo año, y la presidenta dice que está en contra. No estoy de acuerdo, no a los privilegios.
0: ¿Pero qué votaron los ministros?
1: Sí, votaron los ministros para que en el presupuesto de 2027 se les reinstaure el seguro de gastos médicos mayores.
0: Pero eso, Manuel, eso no es neoliberal.
3: No, bueno.
1: No, y dice la presidenta, algo pasa cuando entran a ese edificio.
0: Corruptos, ¿no es eso?
3: Pues de eso se trataba.
0: O ya no me acuerdo, o ya estoy confundido.
3: Por eso la ministra Lenia protestó, etcétera, pero al final pues la votación quedó mayoritaria, ya no hubo ni discusión por parte de sus compañeros, la mayoría de ellos aceptaron el gasto, el seguro de gastos médicos
0: ¿Qué
3: mayores.
0: ¿Qué cosa? ¿No le pueden pagar a los jueces? No le quieren pagar a los jueces, a quienes tendrían que haber liquidado, ya indemnizado, a quienes tendrían que darle sus pensiones complementarias, conforme ellos mismos establecieron. Y bueno, y están recuperando los privilegios. Qué bueno que tengan seguros. Ojalá todo mundo tuviera seguros y tuviera mejores prestaciones. Nosotros nunca nos vamos a oponer a eso. Páguenle primero al magistrado Reyes. Porque ustedes se comprometieron como parte del Estado mexicano a pagarles. Entonces la presidenta dice que no está de acuerdo, pero pues que no puede hacer nada.
1: Sí, que no está de acuerdo con los privilegios, que algo pasa cuando entran a ese edificio, que si quieren seguro de gastos médicos mayores, pues que lo paguen con sus propios recursos. Y al final...
0: Sobre todo si entran tocando Edelweiss o tocando alguna de esas canciones con acordeón.
3: Pues. Totalmente.
0: Ahora, si eso, a ver, presidenta, si eso pasa en la corte, donde se les mira con lupa, con reflector, ¿se puede imaginar, presidenta, lo que está pasando en los juzgados y lo que está pasando en los tribunales? Me imagino que creo que no lo está imaginando, sino que lo sabe. La corrupción que se está dando ahí. En fin, ¿qué más, Sofía?
1: Y ya nada más al terminar, Israel Aldave le grita por el contraalmirante Farías el traslado y simplemente la presidenta dice, eso lo va a informar la fiscalía.
0: Eso, la fiscalía. Y la fiscalía informará, sí, solo sí, lo que la presidencia de la República le ordene informar. Así es la autonomía en México. Enrique Burak, buen día.
4: Ciro, ¿cómo está? Buen día. Emanuel también lo saludo con
3: muy buenos
4: gusto.
3: Días.
4: Por cierto, si vienen por la zona de conscripto, evítenla. Un desastre. En este momento, hasta ahí mi reporte del tráfico. Pero bueno,
0: ¿Qué haces en conscripto?
4: Pues lo que pasa es que es una ruta muy buena. Si vas a las instalaciones de Radio Fórmula y vienes por el segundo piso, te bajas por...
0: ¿Pero por qué te pasas hasta allá?
4: Porque Reforma es un desastre también, al encastre igual. Oh. Entonces, es una buena ruta, pero hoy no sé qué pasó. Pero bueno, entonces estamos aquí con nuestra presencia, aunque sea telefónica, para hablar acerca de deporte. Y el día de ayer fue día de presentaciones en el fútbol español. La segunda vuelta para José Mourinho con el Real Madrid. Estuvo con ellos entre el 2010 y 2013. Finalmente, en aquella época, consigue ganar una vez la Liga, pero no puede ganar la Champions, que es el premio máximo, evidentemente, para el Madrid. Venía precedido de una buena estancia con el Inter de Milán, con quienes había ganado dos ligas y una Champions. Y ahora regresa Mourinho al equipo merengue, después de que viene ligeramente hacia abajo su carrera, viene de haber dirigido recientemente al equipo de Benfica. Vamos a ver cómo le va a José Mourinho en esta segunda vuelta con el Real Madrid. Mientras que también ayer fue presentado Rodri con el conjunto del Barcelona. Se lo estaban peleando Barcelona, también Real Madrid. Sin embargo, decía Rodri que viene del Manchester City, donde estuvo 7 años, donde le va bastante bien con Pep Guardiola, ganando la Champions, ganando la Liga también allá en Inglaterra. Y llama la atención dos cosas. Una de ellas es que se decide por el Barcelona porque finalmente tienen esa forma de jugar parecida que tiene sus raíces con Guardiola, ¿no? Y él viene del Manchester City. Y por otro lado también llama la atención que le han dado un contrato de 4 años, cuando jugadores de 30 años o más, probablemente son contratos de 2 años, aquí son 4 para Rodri, que se integra al equipo catalán. Y ahí platicamos acerca de jugadores mexicanos que después de la Copa del Mundo pues no tuvieron esa salida que se esperaba a nivel internacional, por lo menos de algunos elementos. Vamos a ver qué pasa con Gilberto Mora un poquito más adelante. Ahí platicamos de Armando González, la hormiga, que había una oferta en la mesa del Olympiacos de Grecia, que el equipo de Chivas estaba esperando 15 millones de dólares, les ofrecían 5, ya vino un segundo ofrecimiento, pero no ha sido todavía lo que espera el Guadalajara, por lo cual se mantiene en el fútbol mexicano la hormiga. Y sobre Edson Álvarez, que bueno, pues él ya se encuentra en Europa, en este momento con el West Ham, después de haber tenido un paso bastante efímero con el Fenerbahce de Turquía, donde también estuvo lesionado, se habla de la posibilidad de que pudiera salir al fútbol de España, ir con la Real Sociedad, lo cual sería un brinco importante para Edson Álvarez. En el béisbol de la Liga Mexicana, ayer se puso en marcha la serie semifinal de la zona norte. La victoria en el primero de los encuentros es para Sultanes de Monterrey, que vence 6-2 como visitante a Caliente Durango, mientras que el equipo de Tijuana, los Toros, los favoritos en el norte, blanquearon a los Charros de Jalisco, les ganan 4-0, son series a ganar 4 de 7 partidos, y hoy se pone en marcha, además de que viene el juego número 2 en cada una de las series del norte, se pone en marcha las series del sur, en el estadio Alfredo Harp, 7:00 p.m, los Diablos reciben a los Pericos de Puebla, y Tabasco será anfitrión de los Guerreros de Oaxaca. Bueno. Ayer en el béisbol de Grandes Ligas, se empata un récord, por cierto, ya para salir, Cerveceros de Milwaukee le gana 22-0 a los Marineros de Seattle, 9 carreras en la octava entrada, y con ello se empata la marca de más carreras anotadas en un partido que finaliza en blanqueada. Antes había sido Cleveland en 2004 y los Piratas en 1975. Esto en la era moderna ha sido desde 1900.
0: Bueno, gracias, Enrique.
4: Buen día.
0: Gracias, Miriam.
5: Sí, hablábamos hace un momento de incumplimientos a la ley y del gobierno a lo que es contempla la Constitución. Brenda Valenzuela, mamá de Carlos Emilio, quien hace 10 meses fue privado de la libertad en un bar en Mazatlán, Sinaloa, nos acaba de escribir para mandarnos una nota informativa en cuanto que ella desde hace 10 meses de sus propios recursos está haciendo las búsquedas de su hijo. La Comisión de Atención a Víctimas se le da un apoyo a los familiares de los desaparecidos para que sigan con sus búsquedas. Ella solicitó el reembolso de varios gastos que ella hizo en esta búsqueda de su hijo y se tuvo que ir al amparo, gana el amparo y ¿qué crees? La CEAB le responde que no cumple con los pagos y va y se inconforma contra la resolución del amparo y dice Brenda Valenzuela, un ejemplo más de una negativa del Estado, de incumplir con lo que a nuestro derecho corresponde. Y la Comisión de Atención a Víctimas inconformándose para no cumplir con lo que estipula la ley.
0: Gracias, Miriam. Deyanira.
6: 9:52 por la mañana. Todas las líneas con terminación cero están suspendidas desde el primer minuto de hoy, pero aún no tenemos la cifra total. La reactivación se puede hacer de manera remota y sin saldo, aseguró por la mañana Norma Solano, comisionada presidenta de la Comisión Reguladora de Telecomunicaciones. Hace una hora inició el último día de examen presencial de la UNAM en el Palacio de los Deportes en la Ciudad de México. Hoy serán los últimos 3 turnos de exámenes. Hace una hora presenté un escrito en el Pleno de la Suprema Corte para que se cumpla la ley y que nos paguen las pensiones e indemnizaciones que nos deben a más de 200 juzgadores. No se nos respeta y nos tratan de forma miserable, aseguró por la mañana el ex magistrado Reinaldo Reyes. México le exige visa a 11 países latinoamericanos para ingresar a su territorio, es decir, aproximadamente 373 millones de personas. Y en estos momentos, el dólar interbancario se cotiza en 17 pesos con 7 centavos.
0: ¿Algo más, Manuel, antes de irnos?
3: Sofía, de Palacio Nacional.
1: Pues nada más con el tema del examen de la UNAM, la presidenta repitió que a su punto de vista y respetando la autonomía de la UNAM, el POLI y otras instituciones deberían abrir más lugares para los jóvenes.
3: ¿Algo más?
0: Pues
1: sí, y bueno, y dice que el lunes van a dar algunas cifras del bachillerato, de cómo han abierto el bachillerato para todos los estudiantes de preparatoria. Eso lo adelantó hoy, que van a dar esas cifras y alcanza a comentar este tema de que pues deberían dar más lugares los jóvenes, para los jóvenes. Y nada más.
3: Bueno, ser el último día no de examen.
0: ¿No? Sí, es como no decir, pues sí. Sí, la gente debería ganar más dinero, el cielo tendría que estar más limpio y deberíamos tener más agua, pues sí. Bueno, ¿qué más, Manuel, antes de irnos o nos vamos ya?
3: Nos vamos, Ciro, nos vamos. Simple y sencillamente sale una tarjeta informativa por parte de la Secretaría de Seguridad Ciudadana, nada más para comentar la primera plana del periódico El Universal, esta que dice Patrulla Fronteriza y Cárteles libran guerra de drones. Está haciendo sus comentarios y dice que no, que realmente no se ha registrado como tal una guerra de drones ni una incautación o un aseguramiento de drones en la zona de Tucson, por ahí, Ciro. Eso por un lado. Y Alfredo Ramírez Bedoya, por otro lado, allá en el tema de Michoacán, dice que junto con las corporaciones de seguridad estatales en coordinación con la defensa, se reforzaron las acciones operativas en las regiones de Zamora, La Piedad y Pátzcuaro para restablecer el libre tránsito ante los bloqueos carreteros. Esto por las reacciones de grupos delincuenciales tras una serie, dice él, serie de detenciones efectivas realizadas por las autoridades en las últimas horas.
0: Bueno, una serie, pues, serie de detenciones. Más de las personas que se reportaban en un principio. En fin, gracias al equipo de Por la Mañana. Se quedan con Chumel Torres. Buen miércoles. Pásela muy bien.

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3: Eiyo Koshima volvió a demostrar su pasión por el cine al elogiar Backrooms, la película de terror psicológico dirigida por Kane Parsons y producida por A24. El creador de Metal Gear y Death Stranding describió la cinta como una experiencia visual que le recordó los primeros videojuegos pseudo 3D y comparó su atmósfera con la del clásico Cube, destacando la sensación de encierro y ansiedad que transmite. Para Koshima, Backrooms conecta la arquitectura, el surrealismo y la nostalgia de los videojuegos de los años 80 en una propuesta única. Porque cuando Eiyo Koshima recomienda una película, los amantes del cine y los videojuegos ponen atención.
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1: Las liebres nacen con pelaje completo y ojos abiertos, a diferencia de los conejos que nacen ciegos y totalmente desprotegidos.
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0: amigo de casa, bienvenida sea usted a este su grupo. ¿Qué grupo? Grupo Fórmula.
1: El mejor de los grupos.
0: El mejor grupo. El
1: qué
0: grupo,
1: bárbaro.
0: El grupo que nadie tiene silenciado. El grupo donde sí estás tú. Ya es que todo el mundo tiene un grupo donde no estás tú.
1: El, sí.
0: Sí.
1: Este es el grupo en el que está siempre usted.
0: Siempre usted.
1: El grupo de los cool.
0: Ay, ay.
1: De
0: no,
1: los,
0: tampoco.
1: De los
0: somos
1: de los
0: como chaburrucul. Siento yo. Porque si hacemos chiste de señor. O sea, pienso.
1: Sí. No, pero solo detrás de la cámara. Pero no vaya a querer la gente. No, ese es nuestro humor, güey.
0: Pero frente a la cámara se arma el sí. Merequetengue, ¿verdad? No, ¿sabes qué pasa? Lo padre de nosotros es que, o sea, somos señores, pero sí lo admitimos.
1: Sí.
0: O sea, nos estamos como, de chavales, de compadre, tienes 44 años.
1: ¿Sí? Ya.
0: Sí, no
1: todavía traes el pelo verde, güey.
0: Sí, exacto. Quítate los expansores, compadre, ya tienes dos hijos, güey. Entonces, el tema es ese, o sea, como que somos dones, pero orgullosos.
1: Sí, doñitos, la verdad no tenemos canas, nos platinamos.
0: Doñitos. Sí, ¿cuál será la versión de doñita? Sí, esos somos nosotros.
1: ¿Doñitos? Pues, ¿verdad? ¿Qué tiene?
0: El programa del doñito por excelencia, ¿verdad? Vamos a un corte comercial y regresando, eufemismo. Ya se les está acabando esto de los eufemismos.
1: Sí. Ya andan con la pila baja. Todos.
0: No, y aparte, ya los estamos cachando cada vez más. Así que, otra vez van a decir lo que no es que sí es, ¿verdad? Pero esto después de la breve pausa, vamos a un corte comercial y volvemos. Está usted en No Sonoras. Vámonos.

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2: Nuestro querido Guillermo del Toro sorprendió al revelar que juega Angry Birds todos los días. Durante la Comic Con confesó que Death Stranding lo hizo llorar y elogió títulos como Journey, Shadow of the Colossus y Bioshock. Pero, pese a su gusto por historias profundas, su juego favorito del día sigue siendo el clásico de los pájaros enojados.
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2: News. Una película inédita protagonizada por Nicolas Cage se convirtió en el centro de una batalla legal. El productor Simon Avram demandó a Netflix por $105 millones tras la desaparición de una copia de Fortitude de las oficinas de la plataforma en Hollywood. Según la demanda, el material fue entregado para una proyección privada y posteriormente desapareció, poniendo en riesgo el valor comercial de la película por una posible filtración. Netflix niega cualquier responsabilidad, asegura que nunca compró los derechos del filme y afirma que realizó una investigación interna, además de monitorear sitios de piratería para evitar una distribución ilegal. Porque en Hollywood, a veces el mayor drama ocurre antes del estreno.
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7: Caminando por México.
8: Bernal, Querétaro. Este pintoresco y tranquilo pueblo colonial está custodiado por la Peña de Bernal, el tercer monolito de piedra más grande del planeta Tierra. Sus calles coloridas invitan a caminar con calma, disfrutar de sus famosas gorditas de maíz quebrado y adquirir hermosas artesanías de lana. Es un destino cargado de energía positiva, misticismo, buen vino y paisajes desérticos espectaculares.
7: La importancia del saber.
8: Las plantas de bambú pueden crecer hasta 91 centímetros en un solo día, siendo la planta terrestre más rápida.
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0: Ya sabemos cómo va el país. Ahora veamos con qué van a salir mañana.
1: Ya estamos de regreso en Grupo Fórmula, señora bonita, amigo de casa. Ahora sí, ahí le va. Ariadna Montiel, la presidenta nacional de Morena, aclaró ayer en una conferencia del Comité Ejecutivo Nacional del mismo partido, cuando la prensa, esa prensa chismosa, le preguntó, pues que de dónde sale el dinero para las asambleas del partido. ¿De dónde sale ahí que las sillitas, que el café, que la pasticeta, la magma, el abanico, la suavicrema?
2: Se me fueron los... El abaniquito, a ver, está el abanico.
1: Abanico.
2: ¿Cómo se llama? El
1: pasticeta.
2: El larguito.
1: ¿Cuál larguito?
2: Uno que es así como...
1: Es como suavicrema fifí, que la de cuadritos.
2: No es la suavicrema.
1: No, entonces no sé cuál es.
2: Uno que es así, nada más como de cacahuate, con forma de cacahuate larguito.
1: Ah, el turcot. O el, ¿sí?
2: ¿Por qué te sabes los nombres de las galletas?
1: Porque somos señoras, güey,
2: Bueno.
1: Y sabemos de galleta del cafecito.
2: Le reclamaron la doña...
1: La hawaiana, ¿te acuerdas de la hawaiana? No, Gabriel, te llevo mucho...
2: La hawaiana es la de coco.
1: La de coco. ¿Sí? Sí, sí. Que venía de surtido rico.
2: Sí, ¿verdad? Sí. Bueno, pero esa nadie la quería, ¿eh?
1: Esa nadie la quería. No, nomás le gustaban a mi jefa. ¿Sabes? Sí. Sí, la del chile, sí. Ese y la peor galleta que hay, la de tu abuelita. O sea, no la de tu abuelita. La que era como rosa... con chispitas de colores que sabía a nada.
2: A ver.
1: Era una galletita chiquitita que tenía una embarrada de algo rosa, como betún rosa, y había más seco que...
2: ¡Ay, no! Eran bien ya sé cuáles, con chochitos, ¿no?
1: Sí, con chochitos, sabía a nada.
2: Deliciosas, no arcoíris, puedes... ¿no se llamaba?
1: Algo así, pero no puedes decir que es delicioso algo que sabe a antisabor.
2: No, era rica. La María.
1: Yo le hacía el paro a mi abuelita. Páscanse, con eso... Y con los dulcitos que tenían una pasita adentro, que están bien gachos.
2: Ah, los acuarios.
1: Eso, los acuarios.
2: Oye, la de animalitos, ¿te gusta?
1: Animalito, puede ser. ¿Sabes cuál sí odio?
2: La María.
1: La María. No, la María con mantequilla, uf. Pero...
2: No, con queso crema.
1: No, si esta es muy fresa. Espérame. Estoy hablando de galletas de señora. No, había otra. Bueno, ahorita vamos.
2: Ariadna Montiel,
1: en una junta, iba a decir así nomás, en un evento que tuvo, en una conferencia del Comité Ejecutivo Nacional, le preguntaron que dónde salía el dinero para las asambleas del partido, y dijo, a ver, muchachos, eufemismo del bienestar activado, no se reparte dinero. Una cosa es que, bueno, tengo las pruebas que se invierte, y también se pagan, pues que los toldos, se hace cargo de los micrófonos, las mesas, es un montón de chamba. Entonces aclaró como justificación, dijo, imagínese, pues Hermosillo, ¿cómo está el calorón? Sí. Pues tenemos que comprar. A mí mi tema es...
2: Ahora, que... vamos, sí. Todo esto, el eufemismo es, el ajá, partido no gasta,
1: invierte.
2: Y no son campañas, son... Sí, sí. ¿Cómo les dicen estos cuates? Asambleas informativas.
1: Sí.
2: Asambleas informativas.
1: Y luego tiene una cosa ahí. Asambleas informativas en defensa de la transformación a la soberanía nacional.
2: Sí.
1: Ese nombre 1000% se lo inventó AMLO. 1000%. Porque le gustaba decir una palabra y luego otra. Asambleas informativas en defensa de la transformación y la defensa de la soberanía nacional. Entonces, señor, eso son como 14 palabras. Exacto.
2: Yo siento que entre más largo es más bananero el nombre de algo, ¿no?
1: Sí,
2: o sea,
1: claro, pues,
2: sí, se siente así, ¿sí? Bien, bien Islas Faroe, ¿no? O sea,
1: sí.
2: Porque, o sea, si le dijeras nada más...
1: Así deberíamos de cambiar el programa, en vez de no solo así de programa radiofónico de entretenimiento cómico y espacio informativo... Cotorrón.
2: Programa de información para regresar al pueblo lo informado.
1: Ajá, regresar al pueblo lo desinformado.
2: Ahí está.
1: Lo reído.
2: Me gusta. Bueno, ahí va. Así les dicen ahora las no son campañas, son defensa, asambleas. No es dar dinero, es invertir.
1: Es como ahorita que están los narcobloqueos en Michoacán. Seguro van a decir, no. Es obstaculización del tren vial por parte de los farmacodependientes,
2: por parte del proveedor de farmacodependientes.
1: Exacto, de proveedor de artículos canábicos, de enseres, ¿verdad? De enseres alucinógenos. O sea, esa es su isla del doctor Chulo.
2: Los estamos perdiendo, siento que cada vez más
1: los estamos perdiendo. Ahorita te traigo una de Noroña, dos, una de Noroña que diciéndole, no se metan con el presidente. Noroña está haciendo un Nicolás Maduro de, vengan por mí. Y dice, ya fueron. Ya fueron. Y la otra señora que dice que lo quieren ver.
2: Sí, digo, hay otra señora también de
1: Vamos a ver primero qué es lo que dijo la señora Ariadna Montiel con respecto a la inversión, que no gasto, de Morena con respecto al pueblo. Échalo.
3: No, sí, no se lo pregunté, pero a final de cuentas, ¿de dónde saca el dinero todos estos que están haciendo estas asambleas informativas? Porque Imelda Castro, por ejemplo, tiene...
4: Qué bueno que lo preguntas.
3: Es demasiado dinero que se está repartiendo, haciendo y todo
4: no,
3: lo que...
4: No, se reparte dinero. Una cosa es que...
3: Tengo las pruebas.
4: Se invierte.
3: Con gusto, se las mando.
4: A ver,
3: también
4: nosotros pagamos las sillas,
3: no
4: los toldos, ¿no? O sea, pues sí hay que poner pobre gente. Hay un calorón, imagínense en Hermosillo cómo está el calorón ahorita y así en varios lados. Estamos en verano, ¿no? Sí. Entonces está el calorón. No. El partido se hace cargo de pues, sillas, mesas... micrófonos, muchos los tenemos porque ya tenemos el equipo. Entonces, en cada comité ejecutivo estatal se hace encargo de organizar, junto con nuestro enlace estatal de organización, las asambleas. Y se invita y se convoca a la gente.
1: Eso no le preguntaron. No mal. Perdón por ser esa persona, pero le dijeron, se está repartiendo dinero. Y le voy a decir... A ver las pruebas, y tengo las pruebas de que se repartió dinero. Bueno, es que los micrófonos, ay, qué calorón me da. Es acá.
2: Sí. ¿Verdad? No, de que sabe driblar.
1: Sí, no.
2: Sabe,
1: no.
2: Harlem Globetrotters. Esta se la avientan a Liz Vilchis.
1: No, la hackean.
2: Se me
1: No, se me queda
2: se
1: me un abaniquito así de... Sí, no, mi Liz.
2: No, de que mata de pecho, domina sí, no, y define.
1: Sí. Exacto, o sea, sí define muy bien. Sí. No, le echas esta Liz Vilchis, no, hombre, se reinicia. Sí,
2: le da la chiripión.
1: Sí, no, hombre, imagínate. Sí, a Claudio Sheinbaum me lo preguntó hace un poquito de... ¿Y si es una cosa personal lo de la visa? ¿Por qué se lo están defendiendo desde
2: ayer,
1: el púlpito
2: sí,
1: presidencial? Porque... No, es que sí.
2: Son los peligros
1: del en vivo.
2: De cuando no les tiran pregunta a modo.
1: Es el peligro de la improvisada, sí. Gabriel.
2: Pero bueno, la señora sabe driblar.
1: Muy bien.
2: Sabe dominar el balón,
1: sí,
2: el esférico.
1: Hay que admitirlo.
2: Salió con el calor. Yo tengo un novio que me lleva a la bahía. Uy.
1: Sí,
2: especialista. Está bien, doña Ariadna. Por eso usted es la que despacha ahí en
1: la Morena, dirigente caray, nacional del
2: partido. Ándale, mira, así.
1: ¿Sí? No, pero ¿sabes quién era el jefe? Mi señor presidente. El viejito.
2: Sí, no.
1: Hombre,
2: AMLO,
1: decía, ponte la canción de ámonos video. Ni sí, siquiera tanto sí. Pensaba yo que te conteste la arrolladora.
2: Oiga, pero todavía falta media hora de mañanera.
1: Ponme todo el concierto con Gabriel Medias Artes. Si se quedan aquí, hoy ya me voy. Y luego que se iba y los dejaba ahí viendo los videos. ¡Qué gacho! Oye, vamos con lo de la senadora Ana Lilia Rivera.
2: Sí.
1: Resulta ser que hay una ciudadana con licencia de Morena, que se llama Ana Lilia Rivera. Está con licencia porque es aspirante a la gubernatura de Tlaxcala, que es, según esto existe. Afirmó el 15.
2: Sí.
1: Hace 4 días, en una... Asamblea de la Defensa de la Soberanía en Apizaco, Tlaxcala. ¿Qué?
2: ¿Por qué te ríes?
1: ¿Por qué te ríes de Apizaco?
2: No, tú.
1: ¿Por qué te ríes?
2: Yo siento que tú dudas.
1: De la honorable, honrosa gente apizaquí.
2: Apizaquense.
1: De los apizaquíes. Yo conocí un batallón de Apizaco.
2: No, todo. Yo creo que todos conocemos a alguien de Apizaco, ¿no? Yo digo.
1: Dudolo.
2: O sea, me gusta.
1: Bueno, la señora Ana Lilia
2: sí.

0: ándale, se sí, les va ya la no pinza. Aprieta la pinza sí, igual. Sí, sí, sí.
1: Entonces, y cada vez se está viendo sí, un poquito wey, más, ¿eh? Sí. O sea, los estamos perdiendo bien gacho porque...
0: Y todo empezó...
1: Todo lo están exagerando.
0: Me duele decirlo, todo empezó con Luisa Mariscal. Con aquella lista de... ¡Y él está lista! No sé qué, y todo el mundo empezó... O sea, que los polvos volvieron locos. Y sí, dice, fue... No, se les empezó a despegar el Durex.
1: No saben el paro que le hicieron, ¿eh? A la sí, gente que mencionaron.
0: Sí, no, hombre, la lista...
1: Porque están subiendo en números, en redes...
0: Cañón.
1: En...
0: No, está yendo los que vienen, a Dios. A los de la lista y a los que no...
1: A los que no mencionaron.
0: No les está yendo también. A los que estamos en la lista... Como la espuma, gordo. A los que no... Vamos a un pequeño corte comercial y regresamos con este clip porque está muy bueno. Vamos y volvemos. No.

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8: Una palabra de abuelita que está perdiendo territorio, as I speak, es zaguán. ¿Por qué? Porque zaguán era la forma de llamarle a los portones. Las abuelitas decían, ahí en el zaguán negro, en el zaguán rojo, en el zaguán azul. Bueno, pues el zaguán realmente no solamente era la puerta, sino era el espacio en el que tú entrabas de la puerta a la entrada de la casa. Era un espacio de recepción que había sobre todo en las casas coloniales o en los ranchos o en las haciendas. Y luego se pasó a muchas casas en la Ciudad de México en los años 40 y 50. Obviamente ya no existen los zaguanes porque ya todo el mundo vive en departamento y ya son chiquititos.
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0: Ya estamos de regreso en Los Sonora, señora bonita, amigo de casa, el programa más con más seriedad, Gabriel.
1: Con
0: nunca ha perdido la vida por tonterías.
1: Que aunque salga comercial, el análisis.
0: Exacto.
1: Sí,
0: el análisis sigue. El análisis sigue, exacto. Porque ustedes nos ven aquí, nos vamos de cámara, pero seguimos platicando del acontecer diario.
1: Sí. Aquí se define...
0: Del acontecer noticioso.
1: Lo que va a suceder durante el... La agenda que ha de,
0: la agenda
1: que ha de suceder durante
0: este, el México se para de 10 a 11 y es de... Ya podemos continuar, ya sé cuál es el rumbo, ¿verdad? Le estamos platicando acerca de la señora Ana Lilia Rivera, que está allá en Apizaco, de donde es Gabriel, Tlaxcala.
1: Y a mucha honra, fíjate.
0: De Apizaco.
1: Apicense.
0: ¿No será tú?
1: No.
0: ¿No? ¿Qué? Bueno.
1: Estoy haciendo memoria, pero no.
0: Ajá. Y entonces sacó una declaración. Es que el tema es que no se miden. Digo, también no están acostumbrados a que la gente los pele. Porque estás en Apizaco, Tlaxcala. Pero... Sabetona, que según esto la oposición quiere muerto.
1: No, Estados Unidos.
0: Bueno, Estados Unidos y la oposición que quieren muerto este señor, por favor. Sí. Tenemos el clip, ¿va? Para ponérselo a los niños. A ver, échamelo.
2: Que a tres manos locos habrá donde se haya ganado las elecciones. No lo pueden dejar vivo, lo quieren acabado. Porque mientras este señor esté vivo, no solamente levanta México, levanta América Latina. Por eso ahora abrázale a los hijos, sin pruebas. Entonces, si el pueblo no se informa, estamos en un cadentes o vayas.
0: Ah, ahora, o sea, que es por la visa.
1: Sí, todo esto es a raíz de la...
0: O sea, ellos creen que Estados Unidos quiere acabar con la izquierda mexicana.
1: Yo en primera yo ya no sé por qué tenemos días hablando de la
0: ¿verdad
1: visa
0: que
1: de
0: sí, güey?
1: Este
0: yo a Martí, o sea, nomás le quitaron la visa a un güey y
1: no
0: ya,
1: nada,
0: o sea, no pasó nada.
1: Nada más le quitaron la visa.
0: Pero están haciendo como si hubieran invadido el castillo hecho Pulsepec ahí. Sí, desde, sí. Vato, nomás te quitaron la visa, no te prendieron la lóndiga, compadre.
1: Sí, sí, sí.
0: Pero es que el tema es que lo era porque es el junior. Es que eso es lo que pasa, con los hijos del patrón nadie se mete, güey. ¿Sabes qué creo? Ahí te va. Creo que se va a haber enojado mucho y les ha hablado a todos. Y diles... Sí.
1: Nah, sí. Él tendrá la convocatoria que... O sea, en su cabeza tendrá la idea de que tiene la convocatoria de su papá.
0: Sí, claro. Nah. Ah, no, Andy. No, Andy, jamás. No, él sabe que nadie le abre si no dice...
1: Sí,
0: de López Obrador.
1: El nombre, ¿sí?
0: Sí, se pone una peluquita así blanquita y se...
1: Ya, a ver, ¿quién soy? Ajame. ¿Quién hoy?
0: A ver, ¿quién hoy? No, este... ¿Quién hoy? A ver.
1: ¿Quién hoy? ¿Quién hoy?
0: ¿Quién hoy? A ver, ahora sí, persiguiendo una paloma. Sí, sí, sí. ¡Ah, claro! ¡No te reconocí, mijo! ¡Pásale! ¿Verdad? Y el tema es que... No, yo lo que creo es que el señor... Es el que se ha haber puesto bien marrusco.
1: Bueno, ya
0: ves. Ha haber emitido o un comunicado o en esos grupos de WhatsApp de los bots de Morena que dicen que no hay. ¿Te acuerdas cuando Mariachi se metió?
1: Sí.
0: Yo tengo uno de mis
1: sí.
0: escritores del Pulso que se metió a los bots de Morena. O sea, a que lo contrataran. E hizo los cursos y todo. Y se te meten en un grupo de WhatsApp donde te mandan qué decir. Así, no, hoy vamos contra este brother,
1: sí.
0: O sea, los que dijo Luisa María que no existen.
1: Yo tengo screenshots
0: de eso. Sí. Exacto. Sí, se metió él.
1: Sí.
0: No,
1: sí,
0: dice
1: sí.
0: que ya le estaban dando acá. Que le dieron más rápido hueso que a Tolini, güey.
1: Tenían reuniones. Como Alcohólicos Anónimos.
0: Sí,
1: fíjate.
0: El Mariachi fue.
1: Sí.
0: Él se con full compromiso. Bueno, el tema es que esa señora dijo que Andrés Manuel no solamente mueve a México, levanta a América Latina, lo cual empata. Con lo que dijo le coloco...
1: Fernández Noroña.
0: Noroña, perdóname. El senador de Morena, Fernández Noroña, lanzó una advertencia a Estados Unidos. Te van a quitar la visa. Y te encanta ir para allá, Fernando.
1: Ya.
0: Te encanta ir para allá. Te la pasas en Whistler y te la pasas en el... Yo te he visto en el...
1: Fue a Cuba apenas.
0: Sí, pero...
1: Pero no habría preferido ir a otro lado y más...
0: Gabriel, pues,
1: ya fue
0: mira,
1: a donde...
0: si la memoria no me falla, en Navidad se fue a Whistler porque se pone bien para la esquiada. En el Año Nuevo del otro año, le encanta ir al Rockefeller Center en Nueva sí. York porque ponen las luces muy bonitas. Se la pasa en el gabacho.
1: Pura
0: Bueno, y ahora
1: pura sede de la revolución.
0: Sí,
1: pura...
0: no, bien revolucionario, exacto, el Rockefeller Center,
1: sí.
0: ¿verdad? Bien comunista.
1: Sí.
0: Y el tema es, ¿por qué a los comunistas les encantará el gabacho? Es pues... lo que digo yo. Mira, hacen como que... Porque ahora hay un desdén a la visa. No, hombre, que ni siquiera importa tanto, no sé qué. Vato, sacaste la documentación, hiciste la cita, pagaste, te tomaste las fotos, fuiste al consulado, pagaste el envío. Y ahora resulta que, no, a mí me vale. Por favor. Está tu carnal, tu media familia vive allá.
1: Sí.
0: Bueno, el tema es que el señor Noroña lanzó una amenaza, bueno, lanzó una advertencia a Estados Unidos durante un mitin en la Alameda de León, en Oaxaca. Es un territorio de todos conocidos. ¿Por qué trae el kefir?
1: Es lo que te iba a decir. ¿Por qué? O sea, ya no se quita la mañanita.
0: ¿Será árabe? ¿Será del Islam?
1: Pero no es como un chal. ¿No es un chal? ¿No es una pachmina?
0: Se llama kefir.
1: ¿Ah, sí?
0: Sí, sí.
1: Ah, mira. Pero ya de estar bien... ¿A qué olerá, güey?
0: No, hombre, no. Es la misma, ¿no? Huele a todo Afganistán juntos. No, el kefir es de la gente allá.
1: Pero, o sea, digo...
0: Pero es
1: está como... bien, ¿por qué la trae? O sea, es mi pregunta.
0: En apoyo a Palestina. Mm. Todo el que no... Todos ciencias sociales es pro-Palestina. Tú ves a alguien de pelo azul y dices, ah, Palestina. El alguien de expansores, ah, este es pro-Palestina. Mira, yo no tengo ninguna opinión al respecto, nomás opino todo lo contrario a la gente del pelo azul. Digo, ah, yo lo que creas, yo opino lo contrario.
1: Bueno, ¿qué dijo el señor de la
0: Pachmina? O sea, lanzó un hizo un Nicolás Maduro, ¿eh? Dijo, y cito, desde aquí lo planteo, atrévanse a tocar al compañero presidente López Obrador. Está retirado, pero como decía mi abuela, si todavía no he muerto, cabrones, aquí estoy. Vamos a ver qué fue lo que dijo el señor Noroña allá en Alameda de León, en Oaxaca capital. Échamelo.
3: Aquí lo planteo. Atrévanse a tocar al compañero presidente López Obrador. Está retirado. Pero ahora sí, como decía mi abuela, si todavía no me he muerto, cabrones, ¿qué traen? Aquí estoy. Está en el corazón de los hombres y mujeres patriotas de...
0: Tampoco.
1: Sí, vamos bajándole de...
0: Híjole, sí. Hay mucha espuma esa cervecita.
1: Sí, sí,
0: es que
1: sí.
0: Siento que Noroña... Oye, estos, Noroña y la Pisaco, son como ese vato que dice, ¡vamos, compañeros! Y nadie lo sigue.
1: Síganme
0: como
1: todos.
0: Como Mau Nieto y yo que hicimos un after y nadie fue, nomás él y yo. Así, eso. Así que dijimos, nos vamos en mi casa, así, no sé qué. Y llegamos y nomás llegamos él y yo. Y que, no, nadie.
1: Oye... Pero sí se está notando una...
0: Se está notando una...
1: Faccioncilla.
0: Desesperacioncilla.
1: Que está... que por alguna razón está defendiendo a Andrés Manuel López Obrador. Ay. De todo este asunto que está pasando con la visa.
0: ¿Será?
1: ¿Qué está pasando, Chumel? ¿Es the next one?
0: No, es... hombre, ¿sabes qué creo? ¿Ya ves lo de las palomitas? Que dijo, pongan las palomitas por lo que se viene.
1: Sí, es a lo que me refiero.
0: A mí se me hace que el paso uno fue esto, la remoción de la visa... Y luego viene una conexión así ya más fuerte. Porque ya salieron unos audios, ¿eh?
1: Sí,
0: latinos de la Milcar y los cuates de este brother.
1: Sí, sí, sí.
0: Diciendo, no, hombre, mío, con los meros de ahí. Y de la malandrada, no sé qué. A mí se me hace que viene por ahí. O sea, que viene una cosa que va a tocar, si no es que directamente, indirectamente. A ver, aquí le decimos siempre el futuro, tome nota. Hoy, miércoles 19 de agosto, porque nosotros sí hacemos en vivo, ¿no? Ya está en vacaciones, venimos. Exacto. A mí se me hace que va a venir algo, algún documento, alguna. No tan grave como una acusación formal, pero alguna investigación, algún reportaje.
1: Una esquirla.
0: Sí, y que va a rozar el plumaje.
1: Esas mejillas macuspanas.
0: El plumaje que nunca se había manchado.
1: ¿Sí sientes? Vamos. Justamente estamos orillando a esto, ¿no? A que hay gente que sí está diciendo esto, que por alguna razón unos están defendiendo a AMLO. ¿Por qué AMLO?
0: Sí. Ajá.
1: Si el de la visa fue el hijo.
0: Sí.
1: Si otros son los que están metidos ahí en el molcajete. ¿Por qué una parte está como que...? no se va así.
0: Yo creo que tiene que ver con que... Está subiendo de nivel. Primero fue Marina y luego fue Rocha, que es cercano. Y luego va a ser el niño y los que vienen en la lista. A mí se me hace que sigue ya gente ya muy 4T, o sea, ya de la plana mayor.
1: Cada vez va subiendo.
0: De los del informe hasta enfrente. A mí se me hace que siguen esos.
1: La primera fila del informe.
0: La primera fila del informe, dos de esos, a mí se me hace que siguen.
1: Sí, porque ya, a ver, ya vamos, ¿qué era lo más? Hace tres meses nos sorprendíamos que lo más alto había sido un gobernador. Un gobernador señalado,
0: sí.
1: Que fue Rocha Moya. Pero eso fue hace tres meses. Ahorita ya está el asuntacho ya llegando
0: O si me la pones más duro, ¿marzo Marina del Pilar?
1: Sí, gobernadora también, sí.
0: Pero bueno, ahorita ya está, ya es gente, ya es familia.
1: Ya se está aproximando.
0: Se está aproximando. Y el tema es ese, no están defendiendo a Andy, están defendiendo a López Obrador. La pregunta es, ¿por qué? Vamos a una pequeña pausa y regresamos. Usted no se nos vaya, vamos y volvemos.

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5: Territorio animal.
6: El gorila de montaña. Vive en grupos familiares organizados en las selvas densas del centro de África. Liderados por un imponente macho, estos gentiles gigantes son herbívoros y pasan el día buscando brotes, hojas y ramas tiernas para alimentarse adecuadamente.
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8: La presidenta Claudia Sheinbaum confirmó que derivado de un operativo de captura de objetivos relevantes en Michoacán se suscitaron 20 bloqueos carreteros simultáneos por parte de presuntos miembros de la delincuencia organizada. Quemaron vehículos principalmente en Zamora. La gobernadora del Estado de México, Delfina Gómez, encabezó la instalación de la Red Mexiquense de Municipios por la Salud, la cual formaliza por primera vez la vinculación de los 125 ayuntamientos con el sector salud en rubros como promoción de estilos de vida saludable, atención a adolescentes, cuidado de personas adultas mayores, así como saneamiento y control vectorial. El gobernador de Hidalgo, Julio Menchaca, anunció una inversión de la iniciativa privada de más de 10.100 millones de pesos para el Polo de Bienestar de Zapotlán y otros 6.500 millones de pesos de la empresa Cruz Azul para reactivar su planta de Tula. Informó Amy Arriaga. 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

0: de regreso en nuestra casa orgullosa. Ay, ay.
1: Siempre orgullosos.
0: Siempre orgullosos
1: del suelo que pisamos.
0: Este cuadrante, Gabriel. Meta, atrévanse a tocar.
1: Atrévanse a tocar a Fórmula.
0: Yo sí me pondría así con Fórmula, sí, ¿verdad? Sí. Deberíamos de hacer lo mismo, pero defendiendo a Fórmula. Atrévanse a tocar a Ciro Gómez Leiva, ¿verdad? A Susana Uribe. Sí, sí.
1: A don Juaco.
0: A don
1: que tantas alegrías nos ha
0: dado. Ayer me reclamó.
1: A don Joaquín.
0: Sí, dice, no, dice el desprecio, dice la falta de cariño. No, porque ya no nos hemos visto, güey.
1: Sí, pues sí. No, Joaquín, lo queremos mucho.
0: No, hombre, ¿cómo no?
1: Por eso ayer le mandé a mi entrenado.
0: A mi muchacho, ahí para que lo atendiera.
1: Sí, sí, sí.
0: Oye, él está muy buena. Fue en Puebla. Ah, no, en Hidalgo. En la tarde del 18 de agosto, habitantes de la comunidad de La Flor, en Juchitlán, en municipio de San Salvador Hidalgo, interrumpieron en el Palacio Nacional, interrumpieron la sesión de Cabildo, porque el alcalde Norberto Martínez Cruz de Morena, obviamente, fue rodeado, jaloneado y sacado, jaloneole y sacóle cargándole... por la fuerza de sus oficinas rumbo a la comunidad. Llegaron los manifestantes, también retuvieron a la secretaria municipal, a Luciana Mejía, y se les metieron ahí al cabildo. Sí, no, a ver, y quiere volar, y vámonos.
1: No.
0: Se lo llevaron. Tenemos el clip, para que lo vea. Esto fue lo que pasó allá en Juchitlán, en San Salvador Hidalgo. Échalo.
1: Es el señor prefeuto.
0: Y ya me se está abriendo una carpeta de investigación. No. A ver.
1: ¿Qué le reclamaban al caballero?
0: Le reclamaban muchas cosas. Mi tema es que...
1: A ver, mira. La segunda etapa de un pozo de agua pendiente de Conagua.
0: No te metes con el...
1: También le reclamaban un camino sin reparar. Y le reclamaban mejoras en la red eléctrica.
0: Es que es eso, güey.
1: Todo esto que les prometieron a la gente.
0: Claro.
1: No se los cumplieron. Y...
0: No, se clavaron el dinero. Se lo clavaron.
1: Ay, ¿sientes?
0: Claro que sí.
1: ¿Cuándo se ha visto eso?
0: El tema es, a ver, esto hay una regla muy clara. ¿Tú te acuerdas cuando AMLO le dijo rancheros, vaqueros nylon a los rancheros de Chihuahua cuando estaban peleando por el pozo?
1: Sí.
0: Jamás volvió, escúchelo usted, a presentarse a una plaza pública en mi estado de Chihuahua. Porque no te metes con el campo, güey. Así empezó la revolución, güey. La gente del campo enojada es capaz de cualquier cosa. Y digo cualquier cosa, o sea... tomar las armas, o sea, el tema es, entra esta gente, los manifestantes, que están pidiendo un pozo, una carretera, la red de...
1: No la estaban pidiendo, estaban reclamando
0: que se las
1: prometieron.
0: Como sea, el tema es que se metieron a la oficina y lo sacaron en hombros, eso se puede salir de control. Eso lo hemos visto ya muchas veces en muchos municipios y estos son por lo general. San Pedro, Tuxtepec, San Quirófas, Arcángel, y acaba el vato amarrado en un árbol y... ¿Quién sabe, Dios, qué le hagan?
1: No juegas con la paciencia.
0: No juegas con la paciencia de la gente. Y yo insisto, no juegas con el campo porque así empiezan las revoluciones, güey. Cuando tienes a los campesinos hasta acá, son capaces de todo. Y es banda que no hay manera que diga, compañeros, por favor, los invito, los exhorto. Vémonos, déjase, compadre. Y lo sacaron a jalonazos, güey. Dijo, les pido, condenó la agresión el Comité Estatal de Morena y les pidió madurez política. No. No les pida usted madurez política. Lo que necesitan es que les acaben el pozo que les dijeron, que reparen el camino que ya les dijeron y que atiendan la red hídrica de ahí de... No es nada, o sea, ni siquiera es de, no, hombre, queremos dinero, queremos... No, le están pidiendo un pozo y caminos, güey. No, necesitamos madurez política, necesitamos que no se estén clavando la feria. Eso es lo que se necesita. Pero sí, mi rey.
1: Sí.
0: ¿Verdad?
1: Sí.
0: Pero el tema es que es eso. Y si no, estos... Y lo dijimos al principio de la semana, el lunes. Estos casos, estos videos están sucediendo cada vez más de gente enojada reclamándole a la autoridad directo enfrente, y cada vez, no solo están subiendo cada vez más, están subiendo cada vez más enojados. Eso es, ahí, es un detalle que hay que cuidar. Porque Dios no lo quiera, Dios guarde la hora, esto se puede salir de control, y usted sabe a qué me refiero con salirse de control. No lo quiero decir al aire porque no quiero echar chichis, pero así es, Gabriel. 100 pelados. Que alguien saque ahí un cohete, que un policía se hubiera puesto... A ver, suéltalo, gobernador. Acaba eso en muertes, ¿eh?
1: Bueno, el alcalde de San Salvador, Hidalgo, don Norberto, ajá, después del susto y de el... y ya de lo, y de los pantalones ya bastante mugrositos, fue liberado durante la madrugada, tras más de 20 horas retenido en la comunidad de La Flor. Ya lo soltaron, y pues ahí está. Hay que... Digo, no se juega, ¿no? No se juega con las promesas, no se juega con lo que espera la gente de ti, pues.
0: Y el tema es eso, o si no, estas cosas van a pasar. Y está pasando cada vez más seguido. Pónganse muy truchas porque no se lo decimos de chía.
1: Sí, aquí lo decimos cotorreando, pero cada vez se está viendo más que la gente...
0: Y esas 20 horas que pasó el señor no se le van a olvidar jamás, güey.
1: ¿Por qué sientes que no lo atendieron bien? Que no lo... Agüitas, señor.
0: 20 horitas. ¿Qué se le ofrece? ¿Ya desayunó, don Norberto?
1: ¿De qué tiene ganas, don Norberto?
0: ¿De qué tiene ganas? ¿Sí? ¿A quién le va a caña? Vámonos, ¿verdad? Sí, sí, sí.
1: ¿Qué quiere? Pues ahí está.
0: ¿Cómo quiere sus huevos, verdad?
1: ¿Qué tanto más bien?
0: Oye, Gabriel, yo creo que ya descubrimos el origen de por qué no vino Carlita.
1: ¿Por qué no vino quién?
0: Karen.
1: Ah, Karen. ¿Por qué?
0: Por fentanilo. Autoridades de Estados Unidos y organismos internacionales alertaron por el ISO, nombre común del isotoniaceno.
1: Isotonitaceno.
0: Isotonitaceno, porque tú sabes así tan cantadito.
1: Porque así lo pido. No, así se llama.
0: Es el nombre de un opioide sintético de la familia de los nitacenos. Tan buena familia, fíjate, los nitacenos tienen muy buena. Desarrollado en los años 50 como un analgésico y nunca fue probado para su uso médico. Pues ahora la gente se lo está metiendo.
1: Sí.
0: Y que puede ser 100 veces más fuerte que el fentanilo. Y 1,000 veces más potente que la morfina. Ya párenle, drogadictos, ¿no?
1: Así es.
0: El fentanilo te pone todos zombie. Esto es 100 veces más potente. No sé, creo que ni pensar en qué planeta andas.
1: En México está regulado también, ¿eh? O sea, en México está regulado el nitaceno.
0: Bueno, está bien regulado.
1: Desde enero, desde enero de este año. Sí, ya. Es que esta onda es Digo, existe desde hace mucho, ajá, pero... Están haciendo alertas internacionales porque se está haciendo un poquito popularcito.
0: Pues. Dice, aunque no hay decomisos ahorita en el país, la droga no aparece en las pruebas toxicológicas. O sea, no hay manera de saber.
1: No hay, no hay antidoping que lo detecte aún.
0: Aparte, se puede mezclar con heroína, cocaína o vapes. En el vape, güey. Aguas.
1: Oye, pero si es más potente que el fentanilo, ahí te quedas, ¿no?
0: No, pues sí, creo que ya te mueres, ¿no?
1: Se supone que el fentanilo es así como que está en el edge, ¿no?
0: Se supone que el fentanilo, de tocarlo ya valiste.
1: Sí, sí, sí.
0: ¿Ahora esto qué, güey? O sea, es que los drogadictos están muy... Digo, ¿cómo saber que alguien es drogadicto? Habla mal de la droga y si la defiende, es así. es más adictivo el café, es más... Cállate. Al menos me pone así.
1: La Coca-Cola.
0: Sí, la Coca-Cola es más adictiva. Compadre, déjate de drogarilla. O sea, nadie te está diciendo que está mal. Haz lo que quieras, más que de este tema. 100 veces más fuerte que el fentanilo, 1,000 veces más potente. Si la heroína...
1: Oye, también me suena un poquito a...
0: Sí, está medio señora,
1: me
0: ¿no?
1: suena a exageración, ¿eh? Me suena a lo de Pikachu, como dice tu tía.
0: 1,000 veces más poderoso que Dios.
1: Eso, güey.
0: Es que... Pero son autoridades de Estados Unidos. O sea, a lo mejor sí... Digo, si lo hubiera dicho aquí la...
1: La neta sí. Es que yo consulté un montón de notas, ajá, de aquí.
0: Al respecto.
1: Y no, vamos, no coincidían en qué tan potente.
0: Ah, la potencia.
1: Unos decían 9 veces más potente, ajá, otros iban a 20 veces más potente, otros sí ya se volaban
0: entiendo, pero...
1: A 50 veces.
0: Entiendo, pero pues, también, ¿cómo defines la potencia de...?
1: No, pues
0: ¿cómo
1: claro que debe ser.
0: ¿Cómo lo sentiste, Memo? No, pues como 100... No, yo como 1,000. O sea...
1: No, sí debe haber un...
0: Un medidor de...
1: Un punto en el que ya...
0: Un drogómetro.
1: Un punto en el que ya te quedas turulaco.
0: En el pachecómetro.
1: Ándale, el pachecómetro.
0: Sí, exacto.
1: Ese me gusta, el Pacheco.
0: El Pacheco.
1: Sí debe haber una manera de medir.
0: No, le sacas la sangre a un estandopero y te salen los niveles. Ahí se mide. Tú vas a ver a Adrián Marcelo y luego le sacas así una muestra y de ahí trae todas.
1: Ahora que dices esto, ¿qué? Yo siempre he tenido una duda, por ejemplo. ¿Cómo se mide el picor, güey?
0: Ah, sí, hay una escala.
1: No, pero no estoy hablando de la escala de las alitas de...
0: No. Hay una escala de picor. En el programa ese de Hot Ones, el de los gringos,
1: ¿sí?
0: Hay una escala oficial de...
1: ¿Pero cómo se mide?
0: Por esa escala.
1: ¿Químicamente?
0: Ah, puede ser. Sí, puede ser.
1: Vamos, me refiero a eso. No a que un güey te diga, ay, este pica más que el otro. Sino que, por ejemplo, puedas presentarle una salsa a alguien y decirle el nivel de picor que tiene.
0: La escala de picor más conocida es la escala Scoville, creada en 1912 por el fármaco Wilbur Scoville. Mide la cantidad de capsaicina, que es el compuesto del ardor. O sea, no es que se lo den y diga, ¡ay, es 8! No, es la... Ajá. Sí, Gabriel,
1: piensa, o sea, es una escala
0: tres,
1: química.
0: Tres U's, ¿eh? Es una escala...
1: A ver, ¿cuál es la frase que más dices cuando te enchilas?
0: No. ¿Qué?
1: ¡Ay, juela ching! ¿Cuántos? ¡Ay, juela ching!
0: Sí.
1: Equivale, por ejemplo, una salsita verde.
0: Ajá.
1: Cuatro... ¡Ay, juela ching!
0: Yo no le he reído. El tema es... Ajá.
1: ¿Cómo? ¿Cómo?
0: Sí, es que
1: pero bueno, entonces es químicamente. No,
0: a mí la Valentina ya me enchiló. O sea, a mí
1: no, pero es que hay variantes. Está la amarilla, la roja y la negra.
0: Sí.
1: Y la negra es la...
0: Y mi prima le gusta el tajín, pero putrefacto. Dice que le gusta que esté podrido, que sabe más rico.
1: ¿Cómo,
0: es real?
1: ¿Cómo?
0: Esa es una cosa en las chavas. El tajín, el polvito.
1: El polvito, sí.
0: Se pudre.
1: No, ¿cómo?
0: O sea, bueno, que se, como que se humedece y se hace como malo y que sabe más rico. No. De gente loquita. Una exnovia, y eso lo coincidían en una cena de Navidad. Ajá. Ay, qué bueno que está podrido. Y yo, ¿qué? Y ay, tú también lo... Ajá. Y yo, ¿comen chile podrido? Sí. No, la mujer es muy misteriosa, Gabriel.
1: Bueno, también
0: el picor. Bueno, el tema es que la escala... No, el ISO se llama esta droga, que está bien potente. Dicen que es 50, de 100 veces más poderosa que el... Más potente que el fentanilo.
1: Y 100 veces más fuerte que... Ay, no, y 1000 veces más potente que la morfina.
0: Ahí ya es una exageración. Fíjate, si Mark Renton, yo todo lo que sea de la morfina, lo vi en Trainspotting. O sea, yo no...
1: Pero no era morfina, no era...
0: Era heroína. Tienes toda la razón.
1: Sí, ¿no era heroína. Mismo? ¿Te acuerdas del...?
0: Yo 1000 veces pienso que es lo mismo.
1: Del supositorio de heroína.
0: Ah, el supositorio de opio. No, era supositorio de opio.
1: Ah, de opio, sí.
0: Cuando se mete...
1: Qué gran película, ¿eh?
0: Sí, no, yo todo lo que sé de drogas duras es de eso. Y dije, ay, no, porque ves bebés muertos en el pecho. Y yo,
1: le acabo de contar a alguien, un abrazo, por cierto, que esa escena me traumó en la...
0: Sí, no, pues...
1: En la adolescencia.
0: Un bebé muerto en el pecho y luego
1: Cuando volteé la cabeza. Sí.
0: Sí. No, bueno, a mí me definió...
1: No sean drogadictos, muchachos.
0: No se droguen.
1: Resérvense.
0: No se droguen porque es el camino más corto a hacer stand-up. Entonces hay que tener cuidado. es uno de los efectos. Oye, Gorro, ¿qué esto es de los policías que se están dando amor ahí?
1: Están investigando a un par de poliacos que...
0: ¿Poliacos? Que no les falta el respeto a los...
1: Del cuerpo de policía de Aguascalientes. Los están investigando porque se hizo viral un video en el que están...
0: ¡Ay! ¡Cállese! ¡Ah, pues qué tiene! Compadre, espérate.
1: Sí. ¿Por qué no le narras a la gente lo que estás viendo?
0: Lo que estamos viendo en pantalla es un par de policías, hombre y mujer, como Dios quiso.
1: No, ahí vas de personado, güey.
0: Como Dios.
1: Hijo, que hable el más panista.
0: Exacto. Y se están dando unos picoretes y luego como que está peleada ya, porque le dice, ya, chaparrelo. Pero sí le da picoretín. Y se están dando unos besuquillos y le jalan la orejita y luego como que le hacen la gorra así medio raro. A mí se me hace que hay rudeza ahí en eso.
1: ¿Verdad? Sí, un poco.
0: Esto es lo que llaman los chavos el poliamor.
1: ¡Ah, qué estúpido eres! ¡Qué estúpido! Yo todavía te iba a explicar. No, güey, poliamor. ¿Sabes? Sí, lo entendí. Mira, lo entendí tarde, pero lo entendí.
0: ¿Sabes qué pasa? Hemos tenido relaciones tóxicas en el pasado. Ya nomás de verlos, ya sabemos qué está pasando. No estés enojada. Pues es que me enojo. Ya, chaparra. cállese.
1: Aquí el asunto es que, primera, unos están peleando el que estén sucediendo estas cosas cuando se supone que están chambeando.
0: ¿Qué tiene?
1: Otros están peleando.
0: No saques la macana del desamor.
1: Otros están discutiendo.
0: No saques el gas pimienta.
1: Otros están discutiendo el asunto de que parece ser que el caballero está pasándose de rosca.
0: No está pasando rosca.
1: Cuando, el cuerpo de policías de Aguascalientes. Todo esto sucede junto al PRI, yo no sé si eso tenga algo que ver, junto a las oficinas del PRI ahí en Aguascalientes. Pero ya la policía de Aguascalientes ya dijo que efectivamente son pareja y así se llevan, o sea, casi dicen
0: sí.
1: Que se meten.
0: No, así se llevan. A ver, no exageremos porque la verdad es que no hay que ser miopes, no hay que ser tontitos. Obviamente le da un coscorrón así, pero se despiden de besitos, o sea, como que así se llevan.
1: Primero se ve que le llega ahí con un arrimón de trastes primero. Sí. Como se dice científicamente.
0: Es la ciencia. ¿No?
1: En el medio. ¿Sí? Un shrimp approach. Shrimp approach.
0: Tamagotchi squeeze.
1: Sí. No, que le llega con el shrimp approach.
0: Shrimp approach. Shrimp proximity.
1: Y llega, le arrima los trastes.
0: Le hace la proximidad.
1: Sí, y luego se le empieza ya a sapear, le empieza a que mira... beso pipo.
0: Sí, y ya, luego la sube su kin.
1: Entonces, parece ser que están investigando el asunto. Yo no sé si se lleven. ¿Tú permites?
0: Ahí se llevan porque el último es besito. Y
1: sí, es Kiko.
0: Lo que pasa es que la gente es muy tontita. Ay, la verdad. Así se llevan, es claro. Nomás que ahorita estamos muy mencitos con esto de los videos. Y a todos les subimos la.
1: ¿El nivel?
0: Sí, claro, Gabriel. Nomás
1: yo que... sí veo que tu chava te está tratando así, sí te defiendo.
0: Güey. No me defiendas.
1: Yo he visto que te sapean peor. Así,
0: no me defiendas.
1: No te metas, no, ni me hables.
0: Estoy donde quiero estar. Si estás viendo que me está dando un jaloncito.
1: No seas puerco.
0: Tú no me defiendas.
1: Sí te... ¿Te gusta ¿qué? El...?
0: No.
1: Sí, te gusta.
0: Es cosas que no vamos a...
1: ¿Te gusta?
0: Ya se nos acabó el tiempo. Muchas gracias por acompañarnos. Nos vemos mañana en punto de las 10 de la mañana.
1: ¿Te gusta el zape
0: amoroso,
1: verdad?
0: Se queda usted
1: amoroso,
0: con el señor Macondo Ríguez. Ya nos vemos ustedes.
1: El látigo. ¡Ahí está, mira, chamaco!
0: ¡El bebé satánico! ¡Vámonos!
1: ¡El anticristo! Sí.

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9: Explorando la naturaleza.
10: Playa de Arena Verde, Estados Unidos. Conocida oficialmente como Papakolea, esta joya exótica se encuentra en la Isla Grande de Hawái. Es una de las cuatro únicas playas en todo el planeta que posee arena de color verde oliva. Esta tonalidad tan extraña se debe a la presencia masiva de cristales de olivino, un mineral pesado que se desprende del cono volcánico que rodea la bahía tras las constantes erupciones. El mar erosiona la roca volcánica, lavando los materiales ligeros y dejando este espectacular matiz verde que contrasta con el océano.
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12: ¿Qué pasó? Buenos días, saludos a toda la República Mexicana, desde Yucatán hasta Baja California, al sur de los Estados Unidos, especialmente en California, que nos ven y nos escuchan en cualquier lugar del mundo a través de Telefórmula o las redes sociales de Grupo Fórmula. Oigan, pues hoy tenemos un buen programa, muy buen programa. Hay un autor que tiene varios libros, pero uno publicado en español, que se llama Guy Winch. No sé si les suena el nombre, si son fanáticos de las excelentes TED Talks, seguramente saben quién es, porque tiene varias TED Talks que ha dado. Él es muy divertido, es muy bueno, y sus TED Talks tienen, qué sé yo, 6 millones, 10 millones, 11 millones de vistas en YouTube. Y hoy va a estar aquí en vivo con nosotros. Él es psicólogo clínico y autor de varios bestsellers, y está presentando en México. De hecho, hoy en México presenta su libro, este que tengo aquí, que se llama No Todo Es Urgente. Y hoy, pues, viene con nosotros a platicar justamente de este tema. ¿En qué momento ser responsable se convirtió en nunca dejar de trabajar? ¿En qué momento pasamos? ¿Se acuerdan aquellos días felices que teníamos antes de los teléfonos celulares inteligentes? Cuando el correo electrónico, pues sí existía, pero tampoco era así tan fuerte. Cuando terminabas de trabajar y salías del trabajo y te ibas a tu casa y ya no había trabajo. Ya no había trabajo ni en el carro, ni en el camión, ni en el metro, ni el fin de semana, sino simplemente terminabas de trabajar y teníamos vida. sin estar pensando en mensajes. Pero hoy en día todo parece que es urgente, porque nos llegan WhatsApp, nos llegan mensajes de texto, que si el mensaje en Facebook, el mensaje en redes sociales, el correo electrónico, la llamada, el buzón de voz, y todo parece que es urgente. Es una hiperconexión, así se llama, y es una falsa sensación de que todo está, de que todo es urgente, y lo que estamos haciendo, esto no es novedad, ya borramos los límites de nuestras relaciones de trabajo y nuestra vida personal y nuestro descanso. Y eso nos está afectando. ¿Cómo nos está afectando y cómo quitarnos la idea de que todo es urgente, pero seguir competitivos? Porque el tema de no responder mensajes no es nada más no responderlos. Es que si ignoras los mensajes, los clientes se enojan, el jefe se enoja, el compañero se enoja, tu pareja se enoja, alguien se enoja y sientes que nunca acabas con los mensajes. Bueno, pues Guy Winch por eso escribió este libro que está lanzando hoy, que se llama Todo es Urgente. Ya lo estuvimos aquí ojeando y dándole una leidita y está muy bueno. Y estará con nosotros aquí en la primera parte del programa. La entrevista es en inglés. Él viene con traductora y aquí nos estaremos aventando una entrevista en Spanglish, que va a estar muy buena. Bueno, y más adelante pues viene una leyenda del rock en español, pero del rock de los que era, de los 60, ¿no? Rock de los 60, del rock and roll, no del rock en español, no estoy hablando de Soda Stereo, del rock de los 60 y pues también de la tele y del cine mexicano de hace mucho tiempo y muy querido en todo México, César Costa, que también está lanzando su nuevo libro. Así que tras décadas de éxito en la música, el cine y la televisión, pues el buen César Costa viene a platicarnos sus memorias, sus mejores momentos, sus momentos más divertidos y a platicarnos qué es lo que comparte en su libro. Aquí estoy leyendo que él nació, pues obviamente en México, fue parte del boom del rock and roll, allá en los tiempos de Enrique Guzmán, de Angélica María, y estudió Derecho en la UNAM. ¿Cómo pasó de ser un estudiante de Derecho en la UNAM a ser una de las personalidades más famosas en sus tiempos y recordado con gran, gran cariño? Así que bueno, tendremos eso y estaremos comentando buenas noticias que podemos celebrar y otras que requieren nuestra atención, que no son tan buenas, pero que requieren de nuestro activismo. Quédense con nosotros, también les vamos a dar un avance del estreno del podcast. Hoy es miércoles. Ah, es que no vine el lunes porque fui a trabajar a grabar, por eso tengo dos días de radio. Ok, hoy es miércoles a las 4 de la tarde, estrenamos podcast y estaremos dándoles un avance porque viene un episodio buenísimo, buenísimo, buenísimo. Quédense con nosotros aquí en Telefórmula, en Radio Fórmula, en YouTube, Grupo Fórmula, le dan clic en vivo y aquí estamos con ustedes. Volvemos después de una pequeña pausa.
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9: Una vuelta al mundo.
18: Berlín, Alemania. Berlín es una ciudad única cuya identidad cosmopolita está profundamente ligada a la libertad, la resiliencia histórica, la contracultura y la vanguardia artística. Tras la caída de su emblemático muro, la capital alemana se transformó en el refugio predilecto para creativos, programadores informáticos, músicos y estudiantes de todo el mundo. Sus calles son un recordatorio constante de la historia del siglo XX, decoradas hoy con el arte urbano más disruptivo del planeta. Barrios multiculturales como el Kreuzberg y Neukölln son famosos por su vibrante vida nocturna y una escena gastronómica diversa que abraza el veganismo y las cocinas globales. Berlín no busca el lujo arquitectónico tradicional. Su verdadero valor radica en una atmósfera inclusiva, tolerante, bohemia y en su incesante capacidad de transformación cultural.
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19: Yo

0: como escuchando a Pinocho, o en inglés Pinocchio.
1: Ajá.
0: Pinocho, Pinocchio. Buenos días, André. Ahorita les voy a decir por qué vamos a hablar de Disney. Noticias muy interesantes.
1: Sí, justificado, porque estuvo rarísimo cómo entramos al aire.
0: Que de repente entre Pinocho. Uh-huh. Pues hemos puesto cosas peores. O sea, Bad Bunny, por ejemplo.
1: No, institución. Es una
0: Andrea, la productora rebelde. Oye, ya sales en podcast y toda la cosa.
1: Ya tengo mi podcast. Bien. En Desagüite. Ahí póngale, hoy estrenamos episodio.
0: Gina Jaramillo, buenos días.
2: Muy también. Buenos días.
0: Tú sí eres muy viral siempre. ¿Qué es, tu podcast?
1: Sí.
0: ¿Y por qué no nos platicaste que tenías
1: pues
0: podcast?
1: Pues es que no habías venido.
0: ¿Cómo que no había venido?
1: Así, yo, es que te la pasas faltando.
0: Un día falté. No. ¿Cuál te la pasas faltando? Un día falté el lunes nada más.
1: Pues nada, unos amigos me invitaron a grabar un podcast. Y así unos amigos que son stand-uperos y les dije, bueno, va, ya, o
0: ¿pero
1: sea,
0: ya eres parte del elenco?
1: Sí, ya, ya, ayer mi mamá me escribió, muy molesta.
2: Comenten, compartan, den like. Sí.
0: ¿Cómo se llama el podcast?
2: Suscríbanse.
1: El Desagüite.
0: ¿El Desagüite?
1: El Desagüite,
0: ¿qué
1: sí
0: es como la imitación de la corneta? ¿O qué?
1: Ojalá lleguemos a tanto público. No, pues es de que, ya es que cuando uno está agüitado, pues necesitas que te hagan reír.
0: Desagüitarte.
1: Exacto.
0: Ah, qué buena onda. Me quedé viendo un pedacito, me gustó.
1: Sí, que expuse a mi mamá, me escribió sí ayer, así que Andra, ¿cómo me
2: yo
1: expones?
2: Le puse ahí, Betty es la mejor.
1: No, dije eso, mis mamás, digo, mis amigas así que, güey, no, nosotras defendemos a Betty y yo, porque no era tu mamá.
0: Ya.
1: Te caía bien porque no era tu mamá.
0: Claro, cada
1: pero
0: quien.
1: Pues, bueno.
0: Bueno, el Desagüite.
1: El Desagüite. Todos los miércoles a las 7.
0: Una estrella más de YouTube.
1: Exacto.
0: Andrea, la productora rebelde.
1: Una más.
0: Oigan, a ver, pon a Pinocho otra vez, porque ya me para volver a inspirarme. Estábamos hablando de Pinocho porque ahí está. Pinocho, venga. Es cuando se lo secuestran y lo ponen a bailar en el teatro. Y lo están sí, es un circo. Y lo están explotando porque se creyó.
1: Quiero que sepas que Pinocho se me hace de lo más turbio que hizo Disney.
0: A mí me encanta Pinocho.
2: A mí se me hace muy oscura también.
1: Súper turbio.
0: Ah, no, si es oscuro, pues se secuestran un niño y se lo oye. Sí. Pero es como una buena advertencia para los niños de no te creas. Lo que te ofrecen allá afuera. Claro.
2: Es interesante ver cómo las narrativas infantiles antes eran tan, pues no agresivas, pero muchísimo más drásticas.
1: Sí, oye, Pinocho, sí. La Sirenita, o sea...
2: Dumbo, Bambi, el mismo Dumbo que hablábamos la vez pasada.
0: Pero eran como, es como activismo. O sea, si te pones a pensar, trae buenos mensajes.
2: Pero cuando eres chiquito yo creo que es mucho.
0: A mí sí me gustó. Yo sí que sí con Pinocho, Dumbo.
2: Yo también crecí.
0: O sea...
2: ¿Y Venos?
1: Y ve Marco con su delirio de persecución en la calle.
0: Cuando matan a la mamá de Bambi, desde ahí odié a los cazadores. Okay. O sea, sí.
1: ¿Se acuerdan del zorro y el sabueso?
0: El zorro,
1: que
0: sí.
1: Que dejan al zorrito abandonado.
0: Pobrecito.
1: Qué tragedia.
0: Sí.
1: ¿Pero por qué pusiste Pinocho?
0: Disney define su estrategia de futuro con anuncios en clave de la D23. La semana pasada, durante la convención D23 en Anaheim, California, o sea, todo el mundo dice que Disneylandia está en Los Ángeles. No está en Los Ángeles.
1: No,
0: está en Orange County, en la ciudad de Anaheim. Sí. Es otro aeropuerto entre San Diego y Los Ángeles.
1: Ok.
0: Pero está bien.
1: Pon tú que sí.
0: Ahí está, cerca. En Anaheim, tuvieron The Walt Disney Company, Josh D'Amaro, presentó la estrategia global de la empresa basada en tres pilares. Está buena. Uh-huh. Narración de historias, innovación tecnológica e integración de sus divisiones de entretenimiento. En el evento se confirmaron proyectos cinematográficos como la secuela animada de Coco 2.
1: Coco 2.
0: Sí. No la vayan a cajetear, por favor, que Coco, la primera le salió buenísima. No vayan a salir con un churrazo.
2: Oye, por ahí se filtró el look, ¿no?
1: Ya se filtró el look de Miguel y dicen, ¿por qué Miguel se parece al Brian? Porque de hecho, nuestra comadre, la Michelle, que le mandamos un saludo, que ha venido al programa, hizo una analogía de por qué el Miguel parece el Brian.
0: Ya.
1: Ahí luego se las...
2: Con un look muy interesante.
0: Bueno, viene Coco 2, viene Avengers, viene Doomsday para diciembre, la incorporación de una nueva atracción temática en Disney, California Adventure, que es este parque temático que está junto a Disneyland, el original. Uh-huh. La compañía reafirmó su apuesta por explotar sus franquicias principales e interconectar sus plataformas de streaming, parques temáticos y producciones cinematográficas bajo una sola marca. Asimismo, se homenajeó a figuras destacadas del entretenimiento como las leyendas de Disney, se revelaron adelantos sobre la expansión de su flota de cruceros hacia finales de... Yo sé que crecí siendo fan de Disney, me gusta Disney, lo confieso.
1: Sí, y a mí también me también gusta.
2: Y yo creo que todas las personas en esta mesa, pero tú sobre todo estando tan cerquita.
0: Yo tuve una novia...
1: Les vamos a dar una camioneta a quien me diga cuántas veces Marco dice...
0: Yo tuve una novia argentina.
1: Yo tuve una novia que era modelo. Yo tengo así.
0: No, yo tuve... No, hace las platiqué. ¿Cuál? Que trabajaba de sirenita, es pelirroja y canta hermoso.
2: Ah, yo, hermoso. Sé, pero ah, no yo nunca he escuchado.
0: No, canta hermoso, de hecho es maestra de canto, entrena a muchas estrellas de Hollywood. Vive en Los Ángeles, tiene su academia de canto y todo, es buenísima. Y estábamos estudiando juntos psicología espiritual, entonces ella era también, bueno, ya para cuando yo la conocí ya no era eso, pero había sido sirenita en Disney.
2: ¿Y qué te
0: porque
2: contara?
0: Era pelirroja y cantaba en Disney y todo. Y pues me cantaba las de Disney. Pero, a ver, ¿te acuerdas por qué terminamos? ¿Te acuerdas por qué no funcionó?
1: Porque era niña muy Disney, ¿no?
0: Era muy Disney. O sea, llegó un día a su departamento, me invitó y tenía el departamento pintado como princesa de Disney.
2: Como niña chiquita.
0: De colores, azules, morados, rosas. Y al principio, pues me gustaba tanto que dije, ya sabes que uno dice, ay, no importa.
1: Me adapto, ay, da igual.
0: Pero luego ya, como que.
2: Durmiendo así.
1: Es que, yo sí les voy a decir algo.
0: Era como demasiado Disney.
1: Está rarísimo los adultos Disney.
0: Era un adulto Disney.
1: O sea, está bien que te guste Disney. A ver, yo he ido a Disney, me he puesto mis orejitas de Mickey Mouse. Sí,
2: claro. Sí, yo también.
1: Pero yo creo que ya, o sea, como poner en tu casa justo como un cuarto, tipo la Cenicienta.
0: No, era todo el depa.
1: O sea,
0: porque cantaba, es que lo usaba de escenografía, porque también era influencer. Entonces, como era maestra de canto.
1: Ah, bueno, ahí está justificado.
2: Pero pues toda la casa no.
0: Entonces grababa en toda su casa, cantaba canciones de Disney y se grababa. Y pues era, no, y me dijo, yo sé que está raro, pero así soy yo. Le dije, no, al principio me valió, estaba hermosa. Pues claro. Y era súper linda. Sí, y sí, aparte estábamos estudiando juntos en la escuela.
2: Y le cantabas libre son.
0: Sí, pero después de un rato era como que.
1: Raro,
2: pero también
1: sí,
2: pasa, un par de meses. También pasa con la gente de Harry Potter.
1: No, ay, ahí sí no me toca.
2: Ahí sí. Ay, no.
1: Ya, no, no, eso es diferente. Porque es que dice. Es que Harry Potter, o sea, por ejemplo, del cuarto libro al séptimo, ya es para adultos.
2: Crecieron,
1: o sea, ya hablamos de muerte, ya hablamos de tortura,
2: de traición.
1: O sea, sí. Exacto, pero sí. Disney, imagínate que te estás ahí besuqueando con la sirenita y abres así el ojito tantito y ves así a la hada madrina pintada en el cuarto, pues sí está raro.
0: No.
1: Yo digo.
0: Yo me sentía como que estaba en un musical porque siempre decía, ¡ah! Así como que hacía expresiones como.
1: Ay,
0: muy,
1: no, no,
0: como,
1: no muy soporto ya.
0: Como muy teatrales. No. Así de. ¡Ah! No, así, pero en inglés no, pero decía, ¡oh my God! Y no sé qué tal. Entonces,
1: siempre era, estaba en personaje.
0: Estaba se pone en personaje. A y al principio, yo, pues uno tiene sus fantasías, ¿no? No. Dije, estoy con la sirenita.
1: Claro,
0: estoy con Ariel.
1: Padre.
0: Pero después de un tiempo, sí se empieza a hacer como un poquito empalagosa la cosa. Sí. Porque era demasiado. Y los vestidos eran todos así como de Disney.
1: Oye,
0: y
1: cuéntame, ¿cuándo?
2: También sostener
0: es
2: esta
0: carrera. Es una fregona, es de las mejores cantantes y coach de voz que hay en Los Ángeles.
1: Pero, por ejemplo,
0: que sepas.
1: Pon tú que sí.
0: Sí,
1: pero
0: no,
1: cuando se la presentabas a tus amigos y así, ¿también actuaba así como niña Disney o nunca la presentaste?
0: Una amiga mía era su terapeuta. Entonces me dijo, ¿andas con Kelly? Oh, my God. Me dijo,
1: ay, Marquito.
0: No, pues sí era como que está hermosa. Era el mismo impacto. Hermosa, y después de un rato era como que.
1: Ya, too much.
2: Se la comió el personaje.
0: Se la comió el personaje, exactamente, exactamente. Bueno, por ahí no iba la nota, pero qué bueno que
2: Disney
0: tiene
2: su plan.
0: Celebro que viene Coco 2, etcétera, etcétera. Bueno, pero hay noticia buena de dónde, de Chile.
2: De Hungría. Tenemos una noticia buenísima de Hungría que finalmente prohíbe el uso de animales salvajes en circos y esto entra en rigor en 2027.
0: Cada vez más países lo hacen, qué bueno.
2: Hungría aprobó un decreto gubernamental el cual prohíbe de manera oficial la adquisición, cría, adiestramiento y presentación de animales salvajes en espectáculos circenses.
0: Qué bueno.
2: Y esto entra en rigor el primero de enero de 2027. Y esta medida contempla a 25 grupos de especies, incluyendo elefantes, grandes felinos, primates, reptiles, entre otros.
0: Maravilloso. Y en Chile, la Cámara de Diputados chilena, por ahí compartí historias en mi Instagram, con 80 votos a favor y 41 en contra y 7 abstenciones, aprobaron la ley que se llama, una ley que prohíbe y sanciona las carreras de galgos de perros de cualquier raza. Entonces se prohíben en Chile las carreras de galgos, son muy, muy, muy crueles. O sea, lo que pasa en esos animales en esa industria, igual que los caballos, es horrible. Y en Chile lo prohibieron y pues, aunque no estamos en Chile, lo celebramos porque son ejemplos. El mundo se va uniendo poco a poco a terminar con la explotación animal. Y hablando de animales.
1: Y yo voy a unir la nota de Disney y perros. Pues Bad Bunny hizo una sesión fotográfica junto con su perrita. Para, no, haz de cuenta que es Vogue, pero de perros, es Dogue.
0: Dogue.
1: Entonces, pues Bad Bunny presentó a su perrita, ¿es Beagle? ¿Beagle?
2: Beagle,
1: ¿cómo
2: ¿no?
1: se dice?
2: Beagle.
0: La raza es Beagle.
1: Es Beagle.
0: Beagle es el pan que te comes.
1: Ah, entonces es Beagle.
0: Es Beagle.
1: Bueno, Beagle. Ajá. Y tiene 4 añitos, se llama Sansa. Pero aquí el chisme es doble, porque el Bad Bunny comparte la custodia con su exnovia. Entonces la perrita se llama Sansa Martínez Berlengueri, que es el apellido de la ex de Bad Bunny.
0: Y va a heredar los derechos de...
1: Y les voy a unir Disney porque hicieron la escena emblemática de La Dama y el Vagabundo. Ah, ¿se acuerdan cuando comen pasta?
2: Sí, sí.
1: Pues el Bad Bunny, que es todo un romántico.
2: Está padrísima la foto.
0: Pero está en el radio, está Bad Bunny con su perrita en una mesa con mantel rojo así de gala.
1: Y le está dando espagueti.
0: Espagueti. Ay, como qué la dama
2: y Bad Bunny vestido con un traje guapísimo, muy elegante.
0: Guapísimo. Bien, bien por Bad Bunny. Sí. Sigue haciendo cosas que me empiezan a caer cada vez mejor.
1: A mí me caí excelente.
2: Yo lo amo también.
1: Nos veremos.

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11: ¿En qué momento de la vida dejamos de descansar cuando nos vamos a la casa? ¿En qué momento nos volvimos esclavos del celular, esclavos de los mensajes, esclavos del WhatsApp, esclavos de Instagram, esclavos de todo? Y no termina el trabajo, te vas a tu casa y traes aquí un grillete en este teléfono celular y tienes la sensación de que todo es urgente. Para hablar de eso, está con nosotros Guy Winch, autor de este nuevo libro que se llama No Todo Es Urgente. Como les decía al principio del programa, él tiene TED Talks donde, pues, con gran éxito tiene 6, 10, 12 millones en sus pláticas y le damos la bienvenida y nos viene, hoy presenta su libro y nos viene a platicar cómo liberarnos cuando el trabajo se apodera de nuestra vida. Voy a estar hablando con él en inglés y yo mismo me voy a traducir y luego Guy Winch nos contesta en inglés y tiene a su traductora. Guy Winch, welcome to the show. I was mentioning how we the subject about your book, that we became slaves of our cell phone and the sensation of everything is urgent. Welcome to Mexico. Bienvenido a México.
12: Thank you very much, and thank you very much for having me on your show.
11: Gracias. Bueno, pues, why did you write this book? ¿Por qué escribiste este libro?
12: I wrote the book because I got burnt out

0: one year into my career,
1: okay,
0: and I see people getting stressed and burnt out all around me all the time, and I think there are ways to help people manage stress smarter and in a better way so that they don't get burnt out.
2: Escribí este libro porque empecé a experimentar burnout. Me empecé a sentir demasiado cansado, al menos al año que empecé mi carrera. Entonces me di cuenta que alrededor de mí había mucha gente que también estaba estresada y con el mismo burnout todo el tiempo. Así que pensé en maneras en que pudiera ayudar a la gente a manejar su estrés.
1: Muy bien. You're a psychologist.
0: Yes.
1: By career. Sí. I mean, you're a psychologist. How is it affecting to us? How is it affecting to us to live under this urgency reality? ¿Cómo nos está afectando, porque el psicólogo, vivir en este modo de urgencia?
0: Okay. In many ways. Mm-hmm. For example, I say to people, when does your work day end? And they say 6, 7, 8, 9. That's not when your work day ends. Mm-hmm. Your work day only ends when you stop thinking about work. And for many people, the work day never ends.
1: Qué tristeza.
2: En varias maneras, este sentido de la urgencia nos afecta. Le pregunto a las personas, ¿cuándo termina tu día? ¿A qué hora terminas tu día de trabajo? Les pregunto y me dicen, es que es a las 6, a las 7, a las 8, a las 9, pero no. Mi día de trabajo, tu día de trabajo realmente termina cuando dejas de pensar en el trabajo. Es mm-hmm. entonces cuando termina.
1: So it never really ends.
0: No.
1: Never ends. Nunca, nunca termina. I often wake up like at 4 in the morning. Muchas veces me despierto a las 4 de la mañana. And thinking about something that is not solved, pensando en algo que no está resuelto. And I'm not the only one. No soy el único que le pasa eso.
0: No, you're not. That is one of the biggest problems that our brain thinks, oh, if that's not solved, you need to keep thinking about it.
1: Uh-huh.
0: And we don't know how to stop that kind of thinking. But there are techniques that I talk about uh-huh. that will help you stop that kind of thinking, because stress happens when you're thinking about work. So you have to stop thinking mm-hmm. about it at some point and force yourself to stop thinking.
1: Venga la traducción.
2: Realmente es, no paras en ningún momento, precisamente es por eso, ese es uno de los problemas más grandes. Siempre el cerebro va a estar pensando en lo que no ha resuelto, uh-huh. entonces... Yo creé técnicas en particular para detenernos, porque mucha gente me preguntaba, ¿cómo lo hago? ¿Cómo dejo de pensar? Son técnicas para dejar de pensar así y para detenernos y tratar de forzarnos a detener el estrés.
1: Can you share some of those techniques? ¿Puedes compartir algunas de esas técnicas? It's not a substitute for reading your book, no sustituye leer tu libro.
0: No,
1: but
0: sí,
1: just,
0: sí.
1: Just a teaser, something,
0: sí,
1: something
0: we can sí.
1: Una probadita, venga.
0: So, you said, you know, your brain still thinks there's a problem that needs to be solved.
1: Uh-huh.
0: So you need to make your brain think the problem is solved, which means think about what's troubling you, what are you thinking about, and then think, okay, what do I need to do about it? Turn it into a problem that can be solved. Do I need to speak to my boss?
1: Uh-huh.
0: Do I need to find more time to work on the presentation?
1: Uh-huh.
0: Do I need to set aside 30 minutes tomorrow to figure out what to do?
1: Uh-huh.
0: Trick your brain into thinking that the problem is taken care of for now, and then you'll be able to sleep.
1: Okay. Venga, el doblaje.
2: Realmente se trata de hacerle pensar al cerebro, una de estas técnicas,
1: uh-huh.
2: es que el problema está resuelto. Vamos a ayudarle a pensar que cualquier cosa que te está haciendo que te preocupes... Vamos a pensar en este problema como algo que sí puedes resolver. Ya sea que llegues 30 minutos antes al trabajo y entonces puedas resolver lo que hables con tu jefe o que tengas lista esa presentación, pero hay que engañar al cerebro para que piense que ese problema ya está resuelto por ahora para que entonces puedas dormir.
1: Sí, nos decía transformar ese problema en una tarea.
0: Sí.
1: To turn the problem into something concrete.
0: Yes.
1: And so instead of thinking about the problem... En vez de pensar en el problema, we have to turn it into something specific that I can do about it.
0: Right.
1: Transformarlo en algo específico
0: sí,
1: que puedo
0: sí,
1: hacer al respecto.
0: Una pregunta, what can I do?
1: What can I do?
0: It?
1: ¿Qué puedo hacer?
0: Sí.
1: Es la pregunta. Okay. Got it. Now, Another source of trouble and stress, otra fuente de problemas y estrés, tends to be very often, es muy, muy seguido, having a conflict with someone else. Tener un conflicto con alguien más. It could be your significant other, puede ser la persona, tu pareja, could be your boss, your coworker, a client, puede ser alguien con quien trabajas, tu jefe, un cliente. And the mind, la mente, tends to be going on in circles, se va en círculos y círculos, repeating the same conversation and the things that I could have answered, las cosas que debía haber dicho o pude haber dicho. And that tends to never stop. And that's torture. Eso es tortura para la mente. Está repitiendo una discusión en la mente y un conflicto con alguien.
0: For many hours.
1: Por horas.
0: We have fantasy arguments with our boss that we will never have for hours.
1: Uh-huh.
0: And we are stressed out and we are upset for hours for nothing.
1: Uh-huh.
0: So the same thing. What do I need to do about it? Do I need to talk to my spouse, my coworker, my boss? Yes or no? If yes, what is the goal of that? And then you work backwards. Not what do I want to say, but what do I want to achieve by doing it? When you know the outcome, then you work backwards to figuring out how to get there.
1: Got it. Venga.
2: Por muchas horas creamos esta pelea de fantasía con nuestro jefe, con nuestro cónyuge. Entonces, realmente no se trata de estresarse por muchas horas sin hacer nada, sino ¿qué pienso hacer al respecto? ¿Qué voy a hacer con ello? Ya sea que voy a hablar con mi jefe, voy a hablar con mi colega, voy a hablar con mi esposo. ¿Y cuál es la meta? Una vez que logramos ese resultado, hay que revisar primero lo que lograste y después ir hacia atrás. ¿Cuál fue el proceso para llegar ahí?
1: Okay. Is it better? It's the middle of the night. Vamos a poner ese escenario. Es la medianoche. We're in the middle of the night and I wake up. Someone wakes up thinking about this ongoing conversation, this fantasy conversation that's not going to solve anything. Pensando en esta discusión o en esta conversación de fantasía que no resuelve nada. Is it better to just turn on the light and write a plan or something I can do about this than turning and twisting in bed, recreating that same stupid conversation that is not going anywhere? Es mejor levantarte, encender la luz, decir, a ver, voy a hacer un plan y voy a hacer algo, o seguir dando vueltas en la cama con esta conversación estúpida que no va a ningún lado.
0: Sí, pero the solution happens before you go to bed, because antes. You need an hour, hopefully two, but at least 1 hour before bed to unwind, to not think about work, to
1: of course
0: to exhale, to do something silly, to do something mindless, so that you're not going to bed in that mindset. So the solution happens before bedtime.
1: Before. Okay, la solución empieza antes. A ver,
2: pero la solución entonces sucede antes de irte a la cama. Esto es al menos una hora antes de ir a la cama. Necesitas hacer, no sé, algo para relajarte, algo tonto, pero para no pensar en el trabajo. Entonces, hacer algo mindless, que se le llama, y sobre todo después dejar de pensar en ello.
1: Sí, hacer algo que no requiere estar pensando mucho. So, now that you're saying that, ahora que lo mencionas, I've been learning to play the piano. Estoy aprendiendo a tocar el piano. And that's what I'm doing without planning it. I just started doing it. Sin planearlo, lo empecé a hacer. Before going to bed, I play the piano for 1 hour. Toco el piano una hora. And now that you're mentioning, ahora que lo mencionas, I'm noticing that I'm going to bed with more peace because my mind needs to be on the piano. I cannot be thinking about a problem while playing the piano. No puedo estar pensando en un problema mientras toco el piano. Y ahora que lo estoy haciendo, me estoy yendo mucho más tranquilo a la cama.
0: And you're doing something else very useful as well. Work-life balance. I don't know if you use that concept.
1: Work-life balance.
0: Here.
1: Balance.
0: The life part is the parts of you that are not about work.
1: Claro.
0: Right. I assume you don't play the piano at work.
1: No, I don't.
0: No. And so it's really important to give room for new parts of yourself that you don't get to express during the workday after work. And music is a great thing to do because it's so different from work.
1: Muy bien, nos vamos a ir al corte. Tenemos 30 segundos, pero nos decía que había que balancear.
2: Sí, se trata de un equilibrio entre la vida y el trabajo, partes de ti que no tienen que ver con el trabajo, por ejemplo, para ti, porque no tocas el piano en el trabajo, pero darle espacio para expresarnos esas partes de uno mismo, porque la música es maravillosa y es diferente a lo que uno hace en el trabajo.
1: Está el consejo de Guy Winch: antes de irte a dormir, dedícale por lo menos una hora a algo que no sea tu trabajo y que requiera tu atención, que no pienses en el trabajo, para que hagas algo que no sea trabajo, porque somos mucho más que nuestro trabajo. Una pausa y volvemos con más.
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6: Una palabra de abuelita que está perdiendo territorio, as I speak, es zaguán. ¿Por qué? Porque zaguán era la forma de llamarle a los portones. Las abuelitas decían, ahí en el zaguán negro, en el zaguán rojo, en el zaguán azul. Bueno, pues el zaguán realmente no solamente era la puerta, sino era el espacio en el que tú entrabas de la puerta a la entrada de la casa. Era un espacio de recepción que había sobre todo en las casas coloniales o en los ranchos o en las haciendas. Y luego se pasó a muchas casas en la Ciudad de México en los años 40 y 50. Obviamente ya no existen los zaguanes porque ya todo el mundo vive en departamento y ya son chiquititos.
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7: La presidenta Claudia Sheinbaum explicó que el secretario de Seguridad Omar García Harfuch asistió a la Conferencia Internacional para el Control de Drogas convocado por Estados Unidos para mostrar la estrategia de seguridad desde atención a las causas hasta la coordinación internacional y los resultados como la incidencia a la baja en homicidios.
8: Lo importante para nosotros en este evento es que el mundo entero conociera qué es lo que estamos haciendo en México, cómo lo estamos haciendo, cuál es nuestra relación con Estados Unidos y de respeto a la soberanía y los resultados.
7: Un juez federal admitió el amparo indirecto presentado a favor de Dana Yanina, acusada por el feminicidio de Daphne Zapata en Tamaulipas, a fin de que se revise la vinculación a proceso, por lo que quedará congelado el proceso penal hasta la resolución del recurso. Informó Amy Arriaga. 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
1: Bueno, estamos de regreso aquí en Grupo Fórmula. Estamos entrevistando a uno de los grandes autores, Guy Winch, que tiene millones y millones de vistas en su canal de YouTube, en sus TED Talks, que se las súper recomendamos. Pero hoy está presentando aquí en México su libro, No Todo Es Urgente, Cómo Liberarte Cuando Tu Trabajo Se Apodera de Tu Vida. En el corte comercial estábamos platicando de cómo extrañábamos los viejos tiempos donde podías trabajar durísimo, pero se acababa el día de trabajo, la semana de trabajo, y te desconectabas y te olvidabas y no existían los mensajes, ni existía el WhatsApp, ni nada. Era, tan a gusto, ya trabajé y descanso. So, estamos hablando de eso en el corte comercial. So, we're just sharing what we were sharing during the commercial break. Those good old days when we could disconnect after work. And now work follows us with a cell phone. Ahora el trabajo nos sigue con el celular.
0: Sí, everywhere we go.
1: A donde quiera que vayamos, sí. Ahora, el libro, está muy interesante la forma en que Guy Winch estructuró su libro, porque dice introducción, domingo por la noche. Capítulo 1, lunes por la mañana. Capítulo 2, lunes por la tarde. Y se va así por días de la semana. So you structured your book divided in days of the week. Why did you do this and how is it helpful for the reader?
0: Because we have different challenges on different days. Uh-huh. The introduction talks about Sunday night. A lot of people start to get tense uh-huh. on Sunday night because their brain is telling them, work is coming, work is coming.
1: Sí.
2: Lo empecé así porque digamos que tenemos diferentes retos para varios días. Ajá. Lo empecé en domingo por la noche porque es entonces cuando nos empezamos a sentir tensos, porque es cuando el cerebro empieza a pensar, ya viene el trabajo.
1: Yeah, there's no the happiest day of the week is Saturday, because you know not only you have the day free, but you know the next day it's free. O sea, el mejor día es el sábado porque sabes que el día siguiente no hay trabajo, ¿no?
0: There was a study I talk uh-huh. about in the book. It's a little stupid, but the study found that people were happiest not just on Saturday, but I think, I don't remember, but something like 7:16 p.m. It's very specific.
1: Okay.
0: They were measuring people at different times. So there's a very specific time on Saturday, and 7:16, you can imagine, it's a time where, you know, you still have the evening ahead of you.
1: Yes.
0: You've recovered from the work week. So this is great moment.
1: You can see
0: it's
1: a play.
0: Short moment.
1: Sí,
0: yes.
1: Sí.
0: Where you're happiest.
1: Sí. Un estudio, ¿qué nos dice?
2: Es un... estuvieron midiendo, es algo digamos un poco tonto, pero las personas hubo un estudio para estudiar cuándo eran las personas más felices. En Ajá. particular eran los sábados a las 7:16 de la noche.
1: Ajá.
2: Realmente era porque pensaban que bueno, todavía tengo la noche, puedo descansar, sí. Estoy como descansando de mi trabajo en la semana y recuperándome.
1: Sí.
2: Pero es entonces a partir de ahí que empieza
1: sí.
2: la tensión.
1: Y te puedes desvelar, no hay problema el domingo, ¿a qué hora te vas a levantar? You can stay up late, Sunday is sí. coming. And then Sunday there's a sadness. El domingo viene una tristeza. That's why your book starts on Sunday. Por eso empiezas el libro el domingo.
0: It's a stress. It's a dread,
1: uh-huh.
0: you know, on Sunday. Like, oh, like you become heavy again.
1: Uh-huh. Se te pone el domingo se pone pesado. So, can you tell us a little bit? So, you have a different strategy for every day of the week? ¿Tienes una estrategia distinta para cada día de la semana o cómo está?
0: I use that device to uh-huh. talk about different kinds of problems uh-huh. that come up, and then there's a strategy for each uh-huh. of the problems. It's not that the problems on Monday will never come up on Tuesday. They uh-huh. might, but they're more common on Monday, and certain things are more common on Tuesday, so that's uh-huh. that's the device. But it's to talk about all the different problems.
1: And there's a strategy. Hay una estrategia
0: there's
1: para
0: strategies
1: cada día
0: for
1: de la
0: every
1: semana.
0: Problem I talk about.
1: De la semana, sí.
2: Es realmente como un dispositivo para diferentes problemas. Es una estrategia para cada día de la semana. No es que un problema del martes no pueda surgir el lunes. Pero para cada día de la semana es como muy particular. Los lunes tengo ciertos problemas, entonces creo una estrategia para cada uno de ellos.
1: Muy bien. Le voy a preguntar sobre la hiperconectividad, esta sensación de estar conectados todo el tiempo, porque sentimos que si no respondemos, la competencia nos gana o alguien más nos gana. So this hyperconnectivity. We feel that if we don't answer the message, the client is going to get upset, my boss is going to get upset, someone is going to get upset, and my competition is going to be more productive than I am. So I can never rest because I'm always competing with a fast-paced world. Estamos compitiendo con un ritmo del mundo que va muy rápido.
0: See, now this got much worse uh-huh. because of the pandemic. When we were working, everyone was working from home
1: uh-huh.
0: at some point, and it broke the psychological boundary
1: uh-huh.
0: between work and home for us and for our bosses. So they consider our clients, our bosses, our coworkers, it's okay to reach us at home. It wasn't that okay before the pandemic.
1: Mm.
0: Now it's okay. And we think it's okay. And it wasn't that okay before the pandemic. So there was some psychological damage that was done
1: that is
0: because
1: true.
0: Of that.
1: That is true. Venga la traducción.
2: Creo que eso de la hiperconectividad empeoró con la pandemia, porque la mayoría de las personas, todo el mundo empezó a trabajar desde casa. Se rompió esa barrera psicológica entre el equilibrio de casa-trabajo. Porque entonces, no solo para nosotros, sino también para nuestros jefes. Si antes nos llamaban a casa de vez en cuando y de todo modo no estaba bien, se convirtió en algo de todos los días. Esta pandemia sigue provocando este daño psicológico que permaneció.
1: O sea, no se borraron los límites, se borró la línea que dividía el trabajo del tiempo personal.
0: Sí.
1: So that border
0: yeah.
1: got erased.
0: Yes.
1: We no longer distinguish between work and
0: yes.
1: home.
0: Yes. And you said my client might be upset, my boss might be upset.
1: Uh-huh.
0: They will be.
1: They will
0: upset
1: be
0: upset because they have this expectation,
1: uh-huh.
0: which is why we need to set limits
1: boundaries. Sí.
0: Because they have the expectation, we can still set boundaries.
1: Muy bien, muy bien.
2: Es lo que decías, de que tal vez mi cliente se moleste. Efectivamente, tanto mi cliente como el jefe se van a molestar debido a la expectativa que ya tienen. Uh-huh. Pero por eso tenemos que poner límites, tenemos que tener barreras para frenar esta expectativa.
1: Y sí se van a molestar. They are going to get upset sometimes. Sometimes.
0: Yes.
1: So what do we do? How do we survive in the business world of today without, like, forgetting about our life that is beyond work? ¿Cómo sobrevivimos en el mundo de los negocios de hoy sin olvidarnos que tenemos una vida fuera del trabajo?
0: Well, you have to be aware of what price you are willing to pay to get that much further ahead,
1: yeah.
0: And whether you are willing to pay a price of happiness, of health, of relationships, of a good relationship with your children, of experiencing life.
1: Mm-hmm.
0: Right? Because you can't have it both ways. Mm-hmm. And we tend to forget why we are working so hard. Mm-hmm. What is it all for? And we need that reminder so that we can set limits. And maybe I won't be number one, but maybe number two is okay if I get to have a life.
1: Mm-hmm. Uy, qué buena respuesta. Venga.
2: Tenemos que recordar entonces, estar conscientes del precio a pagar. No se trata únicamente por el futuro que nos espera, pero también el precio a pagar en cuanto a nuestras relaciones familiares, con los hijos y a experimentar la vida. No se puede tener ambos. Entonces, sí. De pronto nos hemos olvidado también de por qué trabajamos tanto. Uh-huh. Entonces tenemos que establecer límites y quizá no sea el número uno en la vida y en lo que quería, pero un número dos de todos modos va a estar bien.
1: Claro. So part of the recipe, part of the strategy would be to let go of the attachment of being number one or being the most successful person, because that has a price. And I have to know if I'm willing to pay for that price. O sea, renunciar a esta idea de que tengo que ser número uno, tengo que ser el mejor, porque hay un precio muy caro y me tengo que preguntar si lo quiero pagar.
0: I believe to redefine what success is for you. Do you want a successful marriage? Do you want to be a successful father? Do you want to have experiences that will be very meaningful to you? That, to me, is success.
1: Yes, yes.
0: Nobody on their deathbed thinks back and thinks, oh, I wish I had one more contract.
1: No. Muy bueno, muy bueno.
2: Sobre todo que tenemos entonces quizá que redefinir lo que es el éxito. ¿Quisieras tener un matrimonio exitoso? ¿Quieres ser exitoso como padre? ¿Exitoso en experimentar la vida y en experiencias que signifiquen algo para ti? Porque bueno, es otra manera de pensar, o al menos eso significa el éxito para mí, porque nadie está al momento de morir en su cama pensando, oh, quisiera tener otro contrato.
1: Sí, me hubiera gustado tener otro contrato. Nadie piensa eso. What everyone thinks is I should have spent more time with my family. I should have gone on more vacations. I should have, you know, learned another language, learned to play an instrument.
0: The piano.
1: Si todo el mundo dice, debería haber pasado más tiempo con mi familia, debería haber viajado más, debería haber aprendido a tocar un instrumento musical. That's the wisdom right there. So, okay, one of the things that I like the most about going to therapy, una de las cosas que me gusta más de ir a terapia, is that a good therapist coaches you on how to communicate with others. Un buen psicólogo, una buena psicóloga te enseña literalmente cómo comunicar tus ideas con otros. So how can we communicate, if you can give us an example, ¿cómo podemos comunicar, si nos das un ejemplo, with someone who's upset because we're honoring our personal time? Alguien que se enojó con nosotros porque estamos honrando nuestro tiempo personal. Coaches.
0: Okay, so let's say you know, your boss, uh-huh. right? Or a coworker or boss are like, you know, I sent you the email 2 hours ago.
1: Uh-huh.
0: Why did it take you 2 hours?
1: Uh-huh.
0: The response is, this is where you set a boundary. And the response is, I am so sorry, I was busy. Now, maybe you went swimming and you don't have your phone with you. Maybe you were watching a show and you had to turn your phone off. Maybe the kids had a play date and you had some time with your spouse and you were getting busy. None of that needs to be explained beyond, I'm sorry, I was busy.
1: That's it.
0: That's it.
1: That's it.
2: Digamos que tu jefe o alguno de tus compañeros de trabajo te llama y te dice, oye, te llamé desde, te envié el mail hace 2 horas. ¿Por qué hace 2 horas que no respondes? Y mi respuesta para establecer un límite es, disculpa, estoy ocupado. ¿Por qué? Porque quizá estás nadando y apagaste el teléfono, porque quizá estás viendo un programa de televisión, quizá porque estás con tu esposo, con tu esposa, o estás en la obra de tus hijos. Nada tiene que explicarse más que decir, estoy ocupado.
1: That's very powerful. So letting go of the idea of over-explaining ourselves. Soltar la idea de que nos tenemos que sobreexplicar. None of this, oh, I'm sorry, I was at the gym. I was with my wife. Nada de eso.
0: Because if you over-explain, you are communicating that I will offer you a detailed explanation of my time outside of work, which you do not want to do.
1: Claro, claro. Yes. Venga.
2: Sobre todo porque al sobreexplicar, lo que estás comunicando realmente es la idea de que es tu deber explicar en detalle qué es lo que estabas haciendo fuera del trabajo y ahí pierdes el límite.
1: Sí, no tienes que estar explicando qué estabas haciendo, simplemente es mi tiempo personal. Estaba ocupado. I was busy. Estaba ocupado. If you start over explaining yourself, si empiezas a explicar en detalle lo que estabas haciendo, then you're giving that power or that license or whatever you want to call it for that person to inquire about your personal time. Le estás dando la licencia de preguntarle que esa persona esté preguntando en detalle sobre tu vida personal y así no.
0: You're setting an expectation you do not want to set.
1: Si pones una expectativa que no quieres dar esa expectativa. Sí. I was busy.
0: Sí.
1: Unless it's your wife, a menos que sea tu esposa. A ella no le puedes contestar así. No,
0: does not work with your wife.
1: No estamos hablando de tu esposa. Okay, perfect. So, what are you gonna, the people who read your book, la gente que lee el libro, what are you expecting? This is an expectation for you as an author to be the before and after the book. ¿Cuál es la expectativa que tienes para el lector, el antes y el después de leer tu libro?
0: Oh, okay. I have high expectations.
1: En altas expectativas.
0: So I expect that they will feel less stressed in general.
1: Okay.
0: I expect that they will enjoy their lives outside of work more, and I expect that they will be more productive at work.
1: Okay.
0: Because they're working smarter, not harder.
1: Mm-hmm.
2: Tengo muy altas expectativas para mis lectores porque creo que se van a sentir menos estresados, podrán disfrutar más su vida fuera del trabajo. Y bueno, porque es, digamos que es una manera de que trabajen de una manera más inteligente y no más difícil, no más duro.
1: Muy bien. And another question, a bit, let me try to explain myself. Sometimes we think that if we don't disconnect, pensamos que si no nos desconectamos, we're going to be less productive, vamos a ser menos productivos. But in your experience as a psychologist, as a coach, en tu experiencia como psicólogo, como coach, have you noticed that when people disconnect, they actually become more productive, more intelligent, more creative? De hecho, cuando descansan y se desconectan, se pueden volver más productivos, más creativos, mejores resolvedores de problemas.
0: Do you watch Formula One?
1: Not that often, but
0: okay.
1: But I watched the movie, the Brad Pitt movie. Vi
0: good
1: la película
0: enough.
1: De la Fórmula 1
0: con Brad Pitt. The car needs to box. Uh-huh. Every certain amount of time, because the tires need to be changed,
1: gotcha.
0: The engine needs treatment. We have an engine that gets less productive as the day goes on, and less productive the more we accumulate stress. So we can't just keep working. That disconnection allows us to recharge and to make the engine more effective.
1: Muy bien.
2: No sé si vean la Fórmula 1. Si ves la Fórmula 1, entonces sabes que incluso los autos tienen que almacenarse, tienen que guardarse. ¿Por qué? Para cambiar llantas, para darle mantenimiento al motor. Tenemos nosotros un motor en nuestra cabeza que se hace menos productivo a medida que avanza el día. Entonces, la manera de seguir trabajando es desconectarnos, relajarnos para que podamos darle mantenimiento a esta máquina que tenemos.
1: Because the quality of the decisions we make when we're overworked are not really good. La calidad de las decisiones que tomamos cuando estamos sobretrabajados no son buenas.
0: Sí, the decisions, right? The creativity,
1: sí.
0: the number of mistakes we make,
1: yeah.
0: the number of arguments we get into, all go up.
1: Mm-hmm.
2: No se trata solo de las decisiones, también de nuestra creatividad, del número de errores que cometamos y también del número de peleas o de discusiones que tengamos. Todo eso incrementa con el cansancio.
1: Mm-hmm. I notice that a lot playing chess. Me gusta jugar ajedrez. When I'm tired, when I'm angry, when I'm overworked, I lose my chess matches.
0: Yes.
1: And when I'm happy and I'm relaxed, I win.
0: Yes.
1: Me gusta mucho jugar ajedrez. Cuando estoy estresado, enojado, con conflictos, pierdo mis partidas de ajedrez. Cuando estoy feliz, descansado, gano mis partidas de ajedrez. Chess reflects life. El ajedrez refleja la vida.
0: Yes, because chess requires a lot of thought, a lot of planning, a lot of executive functioning, right? And so it does reflect life and especially work life.
1: Yeah.
2: El ajedrez requiere, sí, te gusta el ajedrez porque requiere mucho pensamiento, pensar bastante, planificar y... Sí, es una manera también en que refleja la vida.
1: Well, it's a great honor having you here, Guy. Es un honor tenerte aquí en el programa. Guy Winch presenta su libro No Todo Es Urgente, Cómo Liberarte Cuando el Trabajo Se Apodera de Tu Vida. Lo va a presentar hoy. Where are you presenting your book tonight?
0: I am presenting my book. I forget the name. I'm sorry, I don't have the name on me.
1: Gandhi, okay. Gandhi, la tienda Gandhi?
0: Sí.
1: Okay, Gandhi, okay. The bookstore is a great...
0: Thank you very much.
1: Gandhi en las Lomas de Chapultepec.
0: Yes.
1: It's really close from here.
0: Okay,
1: siete great. De la noche.
0: So we're doing that tonight, and the book is already available in audiobook and in ebook, and it will be available soon in paperback.
1: Está en este audiolibro, está en libro electrónico, y ya va a estar a la venta. They can buy it today.
0: Yes, and the good news is I do not read. The audiobook. So that's because it's in Spanish. So that's very good news.
1: Está el audiolibro disponible en español. Él no lo lee porque es en español, pero lo podemos encontrar. Recuerden, se llama No Todo Es Urgente, Cómo Liberarte Cuando el Trabajo Se Apodera de Tu Vida. Guy Winch, súper recomendable el libro. Thank you so much, Guy.
0: Thank you so much.
1: Thank you. And you, I mean, I've seen your TED Talks, but we can, you have your social media?
0: Yes, my social media is at Guy Winch on Instagram, on LinkedIn, on X.
1: Everywhere.
0: And at Guy Winch Author on Facebook. But at Guy Winch is...
1: Muy bien. Hay que buscar Guy Winch. Es G-U-Y-W-I-N-C-H. Guy Winch. En todas las redes sociales. Así lo encontramos. Thank you so much.
0: Thank you so much.
1: Great meeting you. Hope to see you soon again.
0: Thank you.
1: Y gracias a nuestra traductora. ¿Cómo te llamas, amiga?
2: Alejandra.
1: Gracias, Alejandra, por traducir. Gracias. Nos despedimos de Telefórmula. Seguimos en Radio Fórmula después de una pausa.
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4: Los seguidores de Warhammer 40,000 tendrán una nueva aventura en pantalla. Amazon MGM Studios junto con Blur Studios y Games Workshop desarrolla una serie animada inspirada en este universo de ciencia ficción. El guapote de Henry Cavill participará como productor ejecutivo mientras continúa preparando la esperada adaptación live action de la franquicia. La serie funcionará como un spin-off de Secret Level y estará dirigida por Dave Wilson, con guion de John Orloff. Porque el universo de Warhammer 40,000 apenas comienza a expandirse en la pantalla.
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7: Los ojos de las abejas tienen pelos microscópicos para recolectar polen mientras vuelan de flor en flor por campos.
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10: Oye, qué bueno es Guy Winch, ¿no? Nuestro súper invitado. Qué inteligente. ¿Te fijas que cómo los grandes maestros y maestras lo explican todo tan sencillo?
11: Con tanta calma. ¿No?
10: Con tanta calma, tan sencillo. Sí. Cambio de gente que quiere agarrar algo sencillo y lo complica para impresionar.
11: Sí.
10: Y los grandes maestros te lo dicen así, con manzanitas, tranquilo, sencillo, con gran sabiduría. A mí ese tipo de maestros me encanta.
11: No, compartiendo el conocimiento desde un lugar muy honesto.
10: Sí.
11: Bueno, acá en la pecera estábamos felices escuchando.
10: Sí, sí, sí, felices. Ya lo contactamos, vamos a hacer un podcast. Él vive en Nueva York, pero yo creo que podemos hacer un podcast. Hace mucho que no lo hacemos así a larga distancia, pero lo podemos hacer.
11: Sí.
10: Lo podemos hacer. Bueno,
11: muchos comentarios, ¿qué? Gracias por sumarse a la conversación.
10: La gente muy feliz con eso. Oye, Gina Jaramillo.
11: Dígalo.
10: Pues resulta, viste seguramente... los insultos y las horribles palabras que los conductores de un podcast de Cruz Azul le dedicaron a las jugadoras del Cruz Azul. O sea, es nefasto. Yo vi eso y dije, no podía creer que en 2026, con lo que sabemos y lo que hemos hablado, hables así de cualquier ser humano, pero especialmente la forma en que denigraron a las jugadoras del Cruz Azul, que perdieron 10-0 con el América. Pues sí, les fue mal, jugaron mal y ya. Pero de eso, ¿qué cosas tan horribles dijeron?
11: Es terrible. A mí me impresionaron varias cosas, Marco. De entrada, que yo no sabía que estos personajes existían.
10: Sí.
11: Y ahí te das cuenta que la machósfera está muy bien direccionada y que el algoritmo sí va... Aquí sí llega a quienes tiene que llegar, porque yo nunca en mi vida había visto a estas personas hasta que se viralizó. Quienes no saben, les cuento que hace algunos días el Cruz Azul jugó contra el América Femenil y el América, las Águilas, metieron 10 goles.
10: 10-0, sí.
11: Dicho esto, claro que hay mucho dolor, fue una no, o sea, de verdad, pues les dieron una paliza.
10: Sí, a nivel futbolístico, pues es un fracaso, jugaron mal. Sí,
11: en la cancha. Y estos personajes, tres tipos en un podcast.
10: Aquí tengo los nombres: Santiago Domínguez, Miguel Bedean y Chris Ángel, que tienen un podcast que se llama Pláticas del Mal.
11: Que nadie los conocía, la verdad.
10: No, yo no los conocía tampoco.
11: Bueno, un grupo sí de machósfera sí los conocíamos.
10: Sí.
11: ¿Y qué pasó en ese podcast? Pues que dijeron cosas de verdad que horribles, ni siquiera nos atrevemos a repetir.
10: Horribles.
11: Pero básicamente reducen el cuerpo de las mujeres al servicio, a la venta, lo ponen a disposición de la machósfera, sí, las insultan, las aniquilan a palabras, y esto es terrible porque horrible, es una violencia verbal, horrible, y digital que no debe pasar inadvertida.
10: No tienen, yo les preguntaría esto, chavos, oigan, ¿no tienen mamá ustedes? ¿Les gustaría que otro hombre hablara así de su mamá? ¿No tienen hermanas? ¿Les gustaría que hablaran así de sus hermanas? ¿No tienen? Bueno, están muy jóvenes, no creo que tengan hijas. Pero el día que lleguen a tener una hija, ¿les gustaría que otros hombres hablaran así de sus hijas? ¿No tienen amigas? ¿No tienen primas? ¿No tienen novia? ¿No tienen una mujer en su vida a la cual quieren proteger, quieren cuidar? ¿Les gustaría que hablaran así de mujeres cercanas en su vida? Esas mujeres de las que están hablando, cuando la machosa hable mal de la mujer, estás hablando de la mamá de alguien, de la hija de alguien, de la hermana de alguien. Y su valor no es porque sean la hermana o la hija de alguien. Su valor es porque son seres humanos. Pero tratando yo de encontrar como un caminito para llegar a su empatía.
11: Y además yo creo que dentro del fútbol se justifica mucho porque, ay, nos apasiona, es que nos emociona tanto que...
10: ¿Y?
11: No. No que te emocione o que te afecte o que te o sí, que te lastime, no tienes por qué decir nada de, ajá, ese nivel de absolutamente ninguna persona.
10: Sí.
11: Ahora, si estás buscando likes, si estás buscando hacerte viral, busca una forma más inteligente, amorosa y empática de lograrlo.
10: Claro.
11: Esto de verdad es sumamente grave y además al nivel que se ha viralizado, creo, horrible, que las autoridades sí tendrían que intervenir.
10: Pues felicitamos al Club Cruz Azul porque la institución, el Cruz Azul, vetó comercial, los patrocinadores ya los vetaron, les hicieron, bueno, patrocinios. Y el Cruz Azul, tengo entendido que les prohibió la entrada de por vida a sus juegos. O sea, el Cruz Azul se desentendió de ellos. Y tanto la Liga Femenil y la Secretaría de Mujeres condenaron los hechos y se está analizando si no les van a meter una demanda ahí a estos chavos.
11: ¿Y sabes qué? Ojalá que esto sea el inicio de un proceso legal que podamos seguir de cerca, sí, y que sirva de ejemplo para muchos otros, porque con el pretexto del podcast y que la libertad de expresión,
10: no,
11: entre la libertad de expresión y hacer daño, ofender, no, lastimar, hay una línea muy delgada, así que por favor, mucho cuidado. Y si tienes un micrófono, hazte responsable.
10: Sí, bueno, me imagino que va a haber denuncia y sí, felicidades a Club Cruz, sí, Azul por deslindarse y por pegarles por el veto de por vida y que... Y yo le haría un llamado a los fans del Cruz Azul, no apoyen a esta gente, por favor. No.
11: Ni a las águilas, ni nadie.
10: Nadie que hable así.
11: Nadie, por
10: Volvemos.
11: Supuesto.
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21: La cobaya o cuyo. La cobaya, conocida popularmente en diversos países como cuyo o conejillo de indias, es un roedor herbívoro, nativo de la región andina que destaca por su temperamento noble, pacífico y asustadizo. Son mascotas excepcionales para los hogares debido a que rara vez muerden y se comunican de una manera sumamente tierna mediante una variedad de sonidos agudos y chirridos con los que expresan entusiasmo o solicitan su comida favorita. Su dieta es estrictamente herbívora y requieren de un aporte indispensable de vitamina C a través de pimientos y verduras frescas, ya que su organismo no la produce por sí mismo. Al ser animales gregarios, disfrutan enormemente de la compañía de otras cobayas y del contacto suave con los humanos, convirtiéndose rápidamente en animales muy apegados, mansos y reconfortantes para compartir la rutina diaria en casa.
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1: La cordillera de los Andes es la cadena montañosa continental más larga de la Tierra, cruzando 7 países de Sudamérica.
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10: Aquí están en el canal de YouTube diciendo que les encanta cuando nos juntamos los tres.
11: Quedamos muy buena energía.
10: Quedamos buena energía, chicas.
11: Pura buena vibra en este programa. Yo,
10: Andrea Rebelde y ahora podcastera, toda una estrella.
11: Ya al rato mamá de cuatro, así.
10: Mamá de cuatro.
11: De ti, de Gina, de Charlie, de Marcito.
10: Ya, oigan, queremos mandar una felicitación enorme porque los chiquillos mexicanos vencieron a Estados Unidos y se coronaron campeones en el Mundial de Béisbol Infantil. Sí, felicidades, qué buena onda.
11: Qué buena onda.
10: Sí, y si sí, ellos sí pueden.
11: Ellos sí.
10: Ellos sí pueden. Felicidades, la selección mexicana de béisbol infantil U12, representada por la región 12 de Hermosillo, Sonora, hizo historia al coronarse campeona absoluta de la Serie Mundial de Cal Ripken 2026 tras derrotar 6-3 a la escuadra estadounidense. Tómala, ganarles en el deporte que ellos inventaron. Chúpate esa, pajarraco.
11: Qué bueno que dijiste que así lo acabaste. Chúpate esa, pajarraco.
10: Pajarraco, así se dice, ¿no?
11: Es que acuérdense que ya a partir de las 12 empieza el albur. Nos empezamos a soltar un poquito más.
10: Oye, un abrazo a la corneta. Hablando de albures.
11: Ay,
10: de la corneta que nos mandó saludos y todo. Tenemos buenas relaciones.
11: Es que yo siempre los escucho saliendo de radio y te mandaron saludos. Y pues sí, aunque les duela, Marco es el mejor presentador de concursos de la televisión mexicana.
10: Pero
11: y
10: soporten. Nos dijeron bien buena onda, gracias.
11: Sí, le echaron puras flores.
10: Y están hablando de Enrique de la Madrid que va. Dijeron, está bueno esa nota. Que Enrique de la Madrid va a conducir Quiero Ser Millonario en TV Azteca.
11: Correcto.
10: Y estaban especulando ellos que si eso lo hacía por algún tiempo. Yo creo que este se va a lanzar de candidato a la presidencia. Y están aplicando la técnica de Donald Trump, porque Donald Trump se hizo famoso haciendo el aprendiz en Estados Unidos. Entonces a mí se me hace. Que Enrique de la Madrid dijo,
11: voy a seguir sus pasos.
10: Sigo los pasos, me hago famoso, doy dinero, porque luego cuando das dinero ajeno en la tele, nos quieren mucho por eso. Entonces dijo, me hago popular y de ahí me lanzo a candidato. Pronosticamos oficialmente que va a ser el candidato de oposición.
11: Guarden este tuit, sí, guarden este. No, y aparte es bien parecido. Tengo información de muy buena fuente, de alguien que fue a grabar con él, no voy a decir nombres, pero de que muy amable con el público. Carismático, guapo, inteligente.
22: Oye, pero eso no alcanza para hacer política.
11: No, ya sé, pero
10: es,
11: pues.
10: Pero es hijo de un expresidente y tiene para bien. Aparte, es buen ser humano. Que yo sepa, es muy buen ser humano, es muy educado, es honesto, tiene buenas ideas. O sea, podría ser un buen candidato de oposición.
11: Lo podremos tunear, porque pues ahí todavía, ¿cuánto le queda? Como 2-3 añitos para poder lanzarse.
10: Oye, pero que tengamos, por los partidos que sean, buenos candidatos, que tú tengas que pensar, no por cuál es el peor.
11: El menos peor.
10: Que digas, oye, tengo dos buenos candidatos o candidatas y qué conflicto votar porque los dos son buenos. Y Miguel, y este Enrique de la Madrid puede ser uno de esos.
11: Deberíamos hacer quiniela, así de que.
10: Yo digo que va a ser candidato.
11: ¿Usted qué opina? ¿Quién va a ser candidato para presidente?
22: Sí, va a ser candidato.
10: Enrique de la Madrid.
22: Y Maynes.
11: Y Maynes, presidente.
10: Hablemos en serio, mira. Sí. Hablemos de cosas serias. Yo creo que, imagínense, yo como ciudadano, si dijeran Harfush contra Enrique de la Madrid, yo tendría un conflicto muy bueno para saber con quién votar, porque los dos me gustarían.
11: Sí. Se va a poner bueno. Se va a poner bueno.
10: Vamos, a jugar.
11: Sí, ya que aquí ahorita el rato va a salir Ciro Gómez Leiva, platicaría con nosotros.
10: En una colaboración de La Corneta y este programa de Radio Fórmula, oficialmente anunciamos que Enrique de la Madrid va a ser el candidato a la presidencia. Síganle la huella. Síganle la huella, aquí está. ¿Qué día es hoy? Grábenlo.
11: Hoy es 19 de agosto, 12:11.
10: Lo pronosticamos.
11: Pronosticamos. pronosticado.
10: Lo pronosticamos. También influenciados por la corneta, pero claro, con todo cariño. Bueno, ¿qué más?
11: ¿Qué más? ¿Qué más? ¿Han escuchado ustedes de las batallas de farmear aura?
10: Ay, Dios.
11: Ay, Dios. Esa es la tendencia viral entre jóvenes. Yo sé que hay muchas opiniones. He leído análisis de psicólogas donde se azotan, se espantan. Y yo les voy a decir una cosa. Las batallas de farmear aura, que se han consolidado como la nueva tendencia viral en TikTok y espacios públicos de Latinoamérica, consisten básicamente en adoptar la jerga de los videojuegos, donde farmear es acumular recursos y aura, y representa la presencia o carisma. A mí la verdad me parece muy bien que lo que sea que saque a los chavos de la pantalla y se junten en un parque a jugar,
22: está bien.
11: Oye,
10: es cierto.
11: Por mí... que vayan a farmear aura.
10: Qué buen punto de vista, Gina, porque lo han estado criticando mucho, pero no había visto, es algo positivo. No estás en la pantalla,
11: no estás en la pantalla, estás bailando, estás farmeando aura. O sea, la verdad...
10: Farming.
11: Yo gozo y lo celebro, porque si eso les va a hacer que jueguen...
22: Adelante.
11: Salte que se de la junten pantalla. Y griten y se echen porras. A mí me parece.
10: Pero ya ver campeonatos de farmeo. Y vi uno de uno en Yucatán, que iba a haber en Mérida.
11: Yo vi uno en Morelia, sí. Y hay puntos de aura, positivos y negativos, y gesticulan y bailan.
22: Yo la verdad, su tía Andrea, sigo sin entenderlo.
11: ¿De qué va?
22: Y ahí me doy cuenta que ya estoy grande. Empiezo una nueva generación. No entiendo nada. Si están en YouTube, se van a dar cuenta de que, pues, es como un tipo de baile.
11: Es un baile.
22: Es un baile, ¿no?
11: Es un baile, y en realidad se enfrentan como si fueran raperos y empiezan a farmear aura. Y luego se entran una duken y ya lo aniquila.
22: Una duken. Es que Gina está muy empapada
10: del tema. Se me hace que Gina anda farmeando ahí en su tienda de libros en la Roma.
22: Exacto.
10: Se me hace que farmea con
22: ella
10: su marido.
22: Ella farmea aura. La verdad es que Yo lo entiendo, pero no lo comprendo. No sé, es muy raro.
10: Vas a ver
22: es
10: que
22: raro.
10: Van a empezar en la casa de los famosos y en la granja. Van a empezar a farmear ahí los integrantes de los reality shows.
22: Oye, espérate, que estaban diciendo, vi un chisme, dos chismes de Marco, que si ibas a entrar a la granja por todo el tema de los animales y que si ibas a ser el conductor de Quien Quiere Ser Millonario. No. Ya aquí les dimos que fue el regalo.
10: Tengo trabajo, estoy aquí en Radio Fórmula.
22: Y Marco no va a entrar a la granja, así que ese chisme que está volando ahí en Twitter, porque ayer lo
10: vi. Voy a decir cómo regresaría. Bueno, hicimos Escape Perfecto, que lo han repetido y lo ponen en ese fue el último programa de televisión que haría. Para que yo regresara a la tele, tenía que ser así una oferta irresistible. Por ejemplo, que me dijeran, vamos a traer de regreso a Tina del Precio.
22: Claro.
10: Lo hago, pero por supuesto que lo hago. Ajá. O 100 mexicanos dijeron, bueno, ahora que pero lo hizo el Capi en Azteca, pero si me lo hubieran ofrecido a mí, yo hubiera aceptado.
22: Ay, ojalá regresen a Tina del Precio contigo. Sí, pero ya que aquí queda la exclusiva, ni Maxine Goodside. Yo aquí se la doy. Marco no va a entrar a la granja, ni porque haya caballos, ni nada. No se deje guiar por eso.
10: No voy a entrar a la granja.
22: Son chismes.
10: Oye, noticias buenas del mundo del espectáculo que andan haciendo activismo, cosas
22: pues
10: bonitas.
22: Pues varias cosas. Fíjense que Robbie Williams lo conocerán porque es cantante británico, que es rock DJ, que es Angel. Y recientemente reveló que fue diagnosticado con el trastorno de espectro autista a sus 52 años, junto con su TDAH.
10: Wow.
22: Aparte, Robbie Williams viene de... era súper adicto, él lo dijo, alcohol, drogas, mujeres, etcétera. Y obviamente pues ya está rehabilitado. Y les cuento un dato curioso. Él es artista plástico. Y si usted tiene tiempo y está en Barcelona, Ámsterdam o Londres, vaya al Museo Moco. Moco Museum. ¿Tiene
10: Moco?
11: M-O-C-O.
22: M-O-C-O.
10: Moco, así como un moco.
22: Ajá, como moco. Pero allá le dirán Moco o lo que sea. Está en Ámsterdam, en Londres y en Barcelona. Y Robbie Williams tiene ahí una... ¿cómo se dice? Una exposición. Una exposición porque es artista plástico.
11: Que esos museos son museos privados, en realidad es una colección que tiene esos tres espacios. Y la verdad sí vale mucho la pena. Tienen muy buena obra, tienen Banksy, tienen Warhol. Ahora sabe Williams.
22: Y toda su obra habla acerca de su depresión.
10: Qué buena onda.
22: Entonces está muy bueno.
11: Eso justifica muchas cosas, ¿no?
10: Exacto. Hay otro tema de autismo también, ¿verdad?
22: Igual, Romeo Santos crea fundación para apoyar a niños con autismo y sus familias. Y pues nada, apenas anunció que la Fundación Santos, una organización sin fines de lucro destinada a empoderar niños en el espectro autista y brindar acompañamiento integral a sus familias.
10: Qué buena onda. Oigan, y ChatGPT le salvó la vida a una chica de 25 años.
22: Eso está fuertísimo.
11: Está fuerte y muy, eso está muy bueno. Interesante, la
10: está
11: verdad,
10: bueno.
11: Sí.
10: El pasado viernes un tribunal del condado de Palm Beach, Florida, que, o sea, que está al norte de Miami, condenó a Darren Zhao, de 25 años, a 8 años de libertad condicional tras haber detallado planes de agredir y asesinar a su exnovia a través de ChatGPT. El caso fue interceptado por la empresa OpenAI, cuyos sistemas de seguridad detectaron las amenazas de violencia e informaron al FBI, instancia que notificó a las autoridades locales para detener al agresor. Así que ChatGPT salvó una vida. Qué
11: me
10: bueno.
11: Parece increíble.
10: Algo bueno de la inteligencia artificial.
11: Me parece increíble, ya en un tiempo muy fuerte, que no haya ni un gramo de privacidad ya en ningún rincón de internet.
22: En ningún lado.
10: Pues sí, en este caso es positivo.
11: Sí, en este caso es súper positivo.
10: En este caso,
11: en este caso es muy positivo.
10: Pues sí, pros y contras. ¿Tenemos algo más? ¿Nos quedan?
11: Pues
10: sí,
11: es que un conductor de moto expone acoso de pasajera durante viaje por aplicaciones.
10: ¿Qué es eso? ¿Vieron las imágenes?
11: Tú nos mandaste al chat las imágenes.
10: ¿Qué cosa?
11: Muy fuerte. A ver, les cuento.
22: ¿Qué fue?
10: Cuéntanos.
11: Viene en un viaje de aplicación en una motocicleta manejando de noche y la pasajera viene en la parte de atrás.
10: ¿Él es hombre?
11: Él es hombre y la pasajera es mujer. Y en eso nada más se ve cómo la va, lo va pulpeando, literal, ¿no? Como salen los tentáculos y le empieza a agarrar todo el cuerpo.
10: No, le mete la mano entre las piernas.
11: Le mete la mano entre las piernas.
10: Ajá.
11: Y el cuate como que sigue manejando, muy comprometido con su trabajo, pero qué incómodo. Qué necesidad,
22: qué
11: eso es acoso, eso es ilegal.
10: Y le quita la mano y regresa.
11: Y regresa.
10: Ajá.
11: Entonces yo creo que es muy importante que esto se haga público y que no se repita.
10: Sí, porque si fuera al revés, estaríamos gritando, me incluyo, estaríamos todos gritando, imagínate el abuso, un hombre se sube y manosea a una mujer en la moto y lo estaríamos defendiendo. Pues hay que defenderlo también igual.
11: Y ojo, porque él cancela el trayecto y justo dijo, lo cancelé para evitar problemas con acusaciones inciertas.
10: Imagínate.
11: Porque se presta muchas malas interpretaciones, que si tú, que si yo, que si dije algo que no escuchó la cámara. Entonces sí, de verdad es muy grave porque estamos cruzando una línea donde pedimos derechos, pero... hacemos acciones que son realmente negativas.
10: Y tristemente está pasando seguido, cada vez salen más videos de mujeres en un Uber o algo que porque no le quieren, quieren romper alguna regla del transporte y la mujer empieza a decir, pues voy a decir que me acosaste, voy a decir que no sé qué, y sus videos se hacen virales y tristemente a las verdaderas víctimas les resta credibilidad.
11: Sí, y en este caso él únicamente lo que pide, y me parece lo más, o sea, lo mínimo, es respeto a su espacio personal.
10: Claro.
22: Claro. Total.
10: Qué fuerte. Yo eso que lo veía y no lo podía creer.
22: No, ni yo.
10: O sea, ¿qué onda?
22: Ay, no, qué peligroso. Ya.
10: Sí.
22: Y aparte él está trabajando. O sea,
11: está chambeando.
22: Él es Uber o Didi Moto,

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4: Clawless tendrá una continuación en formato de serie con Alicia Silverstone de regreso como Cherish Horowitz. Paramount Plus desarrollará 6 episodios que continuarán la historia original, mientras que Amy Heckerling también volverá como productora ejecutiva. Un clásico de los 90 está listo para regresar.
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12: Taxco Guerrero. Construido de forma caprichosa sobre las laderas de la montaña, este pueblo es mundialmente reconocido por su profunda tradición platera. Sus estrechas calles empedradas y la majestuosa iglesia de Santa Prisca crean un paisaje urbano colonial único. Recorrer sus platerías artesanales y subir a sus miradores regala postales inolvidables llenas de historia viva.
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0: Ahí estamos viajando a 1960 con el buen César Costa, que tenía como 18 años cuando grabó esa canción, y aquí está con nosotros. Bienvenido, César, qué gusto tenerte.
1: Marco, qué gusto verte y qué gusto oírte, ¿eh?
0: Igualmente, amigo. Estás lanzando tu nuevo libro, que está muy, muy bonito, de Editorial Planeta. Lo mío fue un sueño, libro de César Costa, que escribió, te echaste una introspección a tu vida para contar todas las anécdotas importantes.
1: Así es, sí, sí, ya. Bueno, ya me lo merecía porque son 85 años de edad.
0: ¿Tienes 85?
1: Sí, sí.
0: Estás enterísimo. Te lo decía. Llegó caminando derechito, delgado.
1: No, bueno.
0: Bueno, llevas años haciendo tai chi, haciendo, cuidándote mucho.
1: Sí, sí. Mira, no sé si cuidándome, no es la idea cuidarme, sino que toda mi vida he hecho ejercicio, toda mi vida. No, hice mucho tai chi, todos los días hago ejercicio. Porque si no lo hago me siento mal.
0: Claro.
1: No estoy despierto, no me siento bien.
0: Ajá.
1: Entonces, pues hago ejercicio todos los días.
0: Pero te lo reconozco de verdad. O sea, yo ahorita que te vi cuando entraste, y hacía como 10 años que no nos veíamos, o no sé
1: cuánto
0: tiempo.
1: Hacía mucho tiempo.
0: Mucho tiempo, pero estás. Pues
1: yo te he visto, te he visto a través de.
0: Yo
1: porque
0: también,
1: estás muy activo, ¿no?
0: Sí, yo te he visto en otros programas, que he estado, todo. Pero estás derecho, o sea, para empezar, estás derechito, amigo. Estás como quinceañero.
1: Como el Cid.
0: Como el Cid, estás derechito.
1: No
0: te quedaste pelón, amigo. Ese es el sueño de todos los hombres. No perdimos el pelo.
1: Sí, no.
0: ¿Tú ya la libraste?
1: Eso es una ventaja, ¿eh? La verdad, sí.
0: Oye, la portada acá todavía galaneando a los 85 y todo.
1: Pues mira, es una foto de mi hija, Fernanda, que es muy buena fotógrafa, porque me sacó muy bien la ventaja. No,
0: pero te estoy viendo aquí en persona.
1: Sí, estoy bien.
0: Estás delgado, sano. Es un verdadero ejemplo de

0: el ideal de cómo llegar a una edad
1: pues sí,
0: tan bonita.
1: Me siento bien, caray, afortunadamente.
0: Sí. Platicador todavía. Oye, César, a ver, ¿qué nos cuentas en tu libro? Tú empezaste.
1: Híjole.
0: Tú estudiaste en la UNAM, ¿verdad?
1: Yo estudié en la UNAM, primero en el Colegio Alemán.
0: Ajá.
1: Luego pasé al CUM, al Centro Universitario México, y de ahí a la universidad.
0: ¿Y qué estudiaste? ¿De qué te graduaste o qué?
1: De abogado.
0: ¿Eres abogado?
1: Soy abogado.
0: Licenciado César Costa.
1: Sí, así es.
0: ¿Y en qué momento pasa un abogado de la UNAM a ser estrella del rock and roll?
1: No, bueno, es que desde el CUM empecé. Bueno, desde el CUM, sí. Desde el CUM me entré en los camisas negras, en los black jeans, en un grupo. Y ahí empecé en el rock and roll, pero la música la empecé desde niño, porque estudié piano primero Mi mamá nos dio, y mi papá nos dio oportunidad a cada uno de nosotros de estudiar un instrumento. Y yo estudié piano a los 12 años, estudié 2 años de piano y luego estudié 4 años de violín a los 14, 15, hasta los 14 o 15 años.
0: Okay.
1: Y luego dejé el violín por la guitarra, porque pues ni modo de llegar a una fiesta y sacar tu violín.
0: Pues como Olga Briski, te podías haber.
1: Más o menos.
0: Ya estaba ocupado el mercado.
1: Pero fíjate que Olga era muy buena violinista, sí, ¿eh? Sí. Porque su papá, Elías Briskin, era muy buen violinista.
0: Ajá.
1: Y Olga estudió con el mismo maestro que yo estudié.
0: Ah, okay.
1: Con el maestro Ichilio Bredo,
0: okay,
1: que fue el director de la Sinfónica de la universidad.
0: Sí, sí, es el mundo de la música clásica.
1: Sí, de música clásica,
0: qué
1: claro.
0: Qué buena onda.
1: Mi madre era concertista. Ella creó la orquesta sinfónica, la orquesta de cámara Vivaldi, y tenía cuartetos, mi madre.
0: O sea, tú creciste en el mundo de la música clásica, música culta, y de repente, ¿cómo entra el rock and roll? ¿Dejas el violín, agarras la guitarra?
1: Tomo la guitarra y con la guitarra empiezo a cantar, y fui a la audición cuando me cambié a la colonia Nápoles. Uno de mis, de la palomilla que estaba ahí, que era Charlie Loftus, tocaba el bajo en los Black Jeans y me invitó a una audición, y en la audición no tenían ellos un cantante, y entonces le dije, oye Charlie, pero pues no tienen cantante, yo canto y toco la guitarra.
0: ¿Tú habías estudiado canto también, me imagino?
1: Sí, con la guitarra empecé a cantar.
0: Okay.
1: Y entonces empecé a tomar clases de canto. Ajá. Y entonces entré al grupo de los Black Jeans como cantante y segunda guitarra, y ya empecé ahí a cantar.
0: Qué buena
1: con
0: onda.
1: Ellos. Y de ahí, pues, hasta la fecha.
0: Oye,
1: hasta ahorita.
0: ¿Cómo era el México de los tiempos del rock and roll de César Costa, Enrique Guzmán, Angélica María? ¿Cómo era ese México? ¿Cómo era la farándula de esos tiempos?
1: Bueno, Angélica se incorporó al rock mucho después. Porque ella era actriz infantil.
0: Ajá.
1: Ella era actriz, nada más. Y se incorporó al rock and roll muy tarde. Era, te voy a decir, los iniciadores era Johnny Laboriel con los Rebeldes del Rock.
0: Ajá.
1: Era Enrique Guzmán con los Teen Tops. Eran los Rebeldes del Rock y los Locos del Ritmo.
0: Okay.
1: Así es que los 4 grupos básicos eran esos, ¿no?
0: ¿Y se llevaban bien o habían envidias?
1: Sí, no, nada, nada. No, hombre, nos prestábamos amplificadores y empezó. Fíjate que empezó en la Nápoles.
0: Ajá.
1: Te voy a decir, el rock and roll. Porque yo le pedí a mi papá que tenía. Nos cambiamos de la colonia Condesa, era una casa muy modesta, pues tenía 6 metros de frente la casa donde vivíamos nosotros.
0: ¿Era clase media?
1: Clase media.
0: Media, media.
1: No, era una casa muy modesta.
0: Ajá.
1: De ahí mi padre, que era abogado laboralista, le empezó a ir muy bien y construyó una casa en la Nápoles, ya una casa grande. Y nos prestaba generosamente el jardín y la cochera. Y allí empezamos a hacer tardeadas de 4 a 7. Con eso cobrábamos 5 pesos de cooperación.
0: Ajá.
1: Y pagábamos la letra del bajo, del amplificador, que íbamos a la calle de Mesones, en la casa Bergkamp, Ajá. Donde sacábamos los instrumentos y pagábamos hasta la última letra.
0: A ver, espérate, imagínate haber pagado 5 pesos por ir a una tardeada y que te haya tocado que la tardeada haya estado César Costa y su grupo. ¿Quién más estaba?
1: No, pero éramos totalmente anónimo.
0: No, yo sé, pero después con el tiempo.
1: Sí, digas, bueno, claro.
0: Yo pagué 5 pesos,
1: sí, por ir a César Costa. No. Y bueno, eran de 4 a 7, hacíamos sándwich, los vendíamos y refrescos igual. Entonces,
0: no había drogas, no había sexo, droga y rock and roll.
1: Hombre, éramos lo más fresa del mundo, pero llegó a crecer tanto que luego tuvimos que hacerlas en la iglesia de San Antonio, allí en la Nápoles. Y entonces, donde daban catecismo, en la parte de atrás de la iglesia, llegó a haber 700 mil chavas.
0: ¿De chavos? ¿Rock and rolleando en la iglesia?
1: Rock and rolleando en la parte de atrás de la iglesia.
0: ¿Y los curitas no se enojaban ahí?
1: No, por un 10%, ¿cómo se iban a enojar?
0: Bueno, no, ya, no, ya.
1: No,
0: ya.
1: No, pero además era lo más sano del mundo, no tienes idea.
0: Ok.
1: No, era padrísimo. Y luego allí iban todos y era como la gran familia. Oye, préstame tu amplificador y bueno, préstame la guitarra. Era la gran familia del rock and roll.
0: Qué buena
1: y ahí
0: onda.
1: Todos nos echábamos la mano. Ahí se inició el rock and roll.
0: Ya, entiendo. Y luego dices que ya llega Angélica María, ya fueron otros tiempos.
1: Sí, mucho más tarde.
0: Y andaban de gira. ¿Sí iban de gira varios grupos juntos? ¿Dónde se presentaban? ¿Cómo hacían dinero en ese tiempo? ¿Cómo sobrevivían?
1: Era muy empírico. No había una industria del espectáculo. Ahí empezó un señor visionario que era don Guillermo Vallejo, hacía las caravanas.
0: Ah.
1: Y yo me subía al camión de la caravana.
0: ¡Qué divertido!
1: Un mes o mes y medio haciendo 3 funciones diarias.
0: ¿Qué?
1: En diferentes ciudades. Hacíamos, por ejemplo, Ciudad Victoria, sí. El Mante y Tampico el mismo día.
0: Claro, para sacarle
1: a 5 horas de distancia cada uno.
0: Oye, ¿y ligabas? ¿Había buen ligadero en esos tiempos?
1: No, oye.
0: Pues eras estrella de rock y todas las chamacas de ahí.
1: Tú tenías 18 años
0: en tu mero...
1: No te daba tiempo de nada. ¿No? Mira, mal comido, mal dormido y trabajando como loco. Lo único que querías era no ponerte afónico para que no te bajaran del camión, ¿no? Pero era maravilloso, ¿eh? Ahí se hicieron todas las figuras de México, ahí se hicieron.
0: ¿Y las caravanas?
1: Vicente Fernández, bueno, Miguel Aceves Mejía, Toña la Negra, Emilio Tuero, Virginia López, todo el mundo... Hacíamos la caravana.
0: O sea que se mezclaban géneros musicales, ¿no? Era,
1: todos,
0: no era, sí. No era caravana de rock and roll. Era como siempre en domingo, pero portátil y de...
1: No.
0: Y de así de,
1: iba... No, bueno, la mayoría, Lucha Villa, José Alfredo Jiménez, era mi cuate de...
0: ¿En las caravanas?
1: De la, claro.
0: ¿Pura leyenda, César?
1: Pura leyenda, no tienes
0: cosa?
1: Idea. Yo era el más chavo de todos.
0: ¿18 tenías?
1: Ahí 19, 20.
0: ¿Y seguías yendo?
1: 10 años ahí en la caravana.
0: ¿Y seguías yendo a la UNAM para graduarte de abogado?
1: Claro, yo llevaba mi altero de libros de la UNAM y allí en los trayectos que eran larguísimos me ponía a estudiar.
0: Qué disciplinado, o sea, no perdiste la disciplina porque cualquier otro dice, ya soy estrella del rock, ando en caravana.
1: No, me pierdo. No, ahí terminé mi carrera y me recibí todo, claro.
0: Qué fregón.
1: Todo eso lo cuento. Y sabes que también lo hice para transmitir. Pues todas las experiencias que viví para las nuevas generaciones, para ver si les sirve, caray.
0: Siempre has sido un hombre muy muy disciplinado. Yo no te recuerdo, a lo mejor hubo alguno, pero eres impecable, tu carrera, 0 escándalos, educado, caballero, profesional.
1: Al igual que tú,
0: gracias,
1: Marco.
0: Amigo, gracias. Trato.
1: No, la verdad, no. Es decir, llevamos una carrera muy limpia los dos.
0: Gracias.
1: ¿Y sabes qué te voy a decir? Es que en una carrera como esta, en la cual tienes a la mano todo lo que quieras, igual que muchas, ¿eh? Es decir, es el ejemplo de que se puede hacer una carrera muy limpia. Impecable en una carrera difícil, que porque lo tienes toda la mano. Pero además requieres de una disciplina férrea porque, pues, es decir, aquí no hay... Tienes todo el tiempo libre para hacer lo que quieras, ¿no?
0: Claro. Hacemos una pausita. Estamos con nuestro querido amigo César Costa, que nos hace el honor de visitarnos, que está promoviendo su nuevo libro, Lo Mío Fue Un Sueño. Ahorita, después del mensaje, seguimos platicando qué pasó después de la UNAM y de la caravana del rock and roll. Yo quiero que me cuente de los tiempos de la carabina de Ambrosio trabajando con Chabelo, que me imagino que debe ser...
1: Lo sobreviví.
0: Te voy a hacer una camiseta. Yo sobreviví a Chabelo. Una pausa. Volvemos con más de César Costa con algunas de sus canciones. Volvemos.
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6: Un peón royal. El príncipe Eduardo es el hijo más discreto junto a Ana de los hijos de Isabel II y Felipe. Pues bien, el hijo más pequeño de Sophie y Eduardo, James, conde de Wessex, ya se alista para entrar a la universidad al cumplir 18 años. Y sí, provocó sorpresa al darse a conocer la carrera que eligió. Para literal preparar terreno, trabajó durante este verano como peón agrícola en Sandringham y estudiará en la Universidad de Agricultura, Tierras Rurales, Propiedades y Gerencia. Justamente James ha encontrado un nicho porque la familia real tiene varias propiedades. Entonces él será a cargo de la gestión de fincas y negocios rurales. James de Wessex, hijo de los príncipes Eduardo y Sophie, se convierte así en el primer miembro de la familia real británica en elegir el oficio de las tierras y sus cuidados. 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
7: El paso de buques a través del Estrecho de Hormuz cayó un 17%, mientras que por el Bab el Mandeb, la entrada al Mar Rojo, aumentó un 53%, informó este miércoles el portal de monitoreo marítimo de Marine Traffic ante la falta de avances en las negociaciones de Estados Unidos e Irán. El exministro de Defensa ucraniano Mykhailo Fedorov desafió públicamente al presidente de Ucrania Volodymyr Zelensky y convocó elecciones pese a la guerra con Rusia, luego de que el parlamento nombrara a Ibeni Yamara ministro de Defensa del país. El ejército israelí reconoció que abrió fuego contra un vehículo que transportaba a una niña palestina de 5 años, Jin Rajab, asesinada en 2024, pese a que inicialmente había negado su participación. Tras analizar los hallazgos, las fuerzas de defensa de Israel anunciaron que se iniciará una investigación penal. Informó Diana Cruz. 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

0: Eso era música. ¿Me escuchas, Bad Bunny? Bueno, aquí está César Costa con nosotros, que acaba de publicar su nuevo libro, se llama Lo Mío Fue Un Sueño, y estamos oyendo esa canción de Besos Para Mí, que era de los 60.
1: 62, creo, fue el segundo LP.
0: Segundo, sí. Long play.
1: Sí.
0: ¿Y qué edad tenías más o menos? ¿Era
1: pues,
0: también 19?
1: ¿Qué sería? 19, 20 años, sí.
0: O sea, ¿cuántos años llevas de carrera, César Costa?
1: 68.
0: ¡Qué cosa!
1: Sí, caray.
0: 68. ¿Qué cosa? Sí. Se suma a la conversación nuestro querido amigo Ricardo, el Dejaditas Muñoz, así lo conocen en el pádel, que tú, pádel. Nuestro director de noticias y producción. Decías que tú empezaste tu carrera en radio gracias a César Costa.
2: Sí, sí, sí. Y lo vi el otro día, me dio mucho gusto. Maestro, le digo yo, porque maestro. Me dio clases.
1: No, hombre,
2: qué. Y maestro, porque es un maestro en la música. Entonces, yo estudiaba comunicación en México, en Toluca, en la universidad en Toluca, y un día veo en la tele que en el programa de hoy, que sigue,
0: sí, que, bueno,
2: una entrevista que le hacen al maestro César Costa.
0: Ajá.
2: Entonces, habla de un diplomado sobre la industria de la música.
0: Ah, y te metiste, te inscribiste.
2: Y entonces me emocioné y le dije a mis papás, oye, me quiero ir a México. Y me quiero ir pasar la universidad allá pues la Anáhuac del norte, donde no había nada. En aquel entonces era la Anáhuac y no había nada alrededor.
0: Ajá.
2: Eran maizales, sí, sí. Lo que había ahí. Y entonces me vine a revalidar las materias, como se decía, de la universidad.
0: Ajá.
2: Y en la noche iba al diplomado, porque era en las noches, porque lo hacía gente muy importante.
0: O sea, tú armaste ese diplomado de música.
2: Sí.
0: ¿Por qué, César Costa, con una carrera hecha derecha y sin ninguna necesidad, ¿por qué armaste un diplomado de música?
1: Porque yo no lo tuve.
0: Ok.
1: Marco, entonces, fíjate que fui a grabar una canción a Los Ángeles, y entonces en los tiempos libres me metí a una discoteca de discos, ¿no?
0: Ajá.
1: Y de libros. Y vi que por $1.50 el Quincy Jones, un genio, sí, de la música, escribía por $1.50, transmitía sus conocimientos diciendo cómo arreglaba él los how do I arrange strings and rhythms, cómo arreglaba las cuerdas y los ritmos, ¿no?
0: Uh-huh.
1: La rítmica. Y entonces yo dije, caray, estos señores transmiten sus conocimientos por $1.50.
0: Claro.
1: Y en México no transmitimos los conocimientos, ¿no?
0: Uh-huh.
1: Y entonces un día, cenando con un querido amigo, André Midaní, que era uno de los fundadores de la Bossa Nova, queridísimo amigo mío con el cual trabajé en Discos Capitol,
0: uh-huh,
1: le digo, oye, André, un día estábamos comiendo. Le digo, él era vicepresidente de UEA, era multimillonario, un, ajá, tipazo. Entonces le digo, ¿y qué has hecho algo que te gratifique? Me dice, fíjate que hice una reunión con mis compañeros de la Bossa Nova en la Universidad de Sao Paulo, con las nuevas generaciones, con los que quedan vivos.
0: Ajá.
1: Y se produjo una magia maravillosa. Le digo, oye, acabando de comer, le digo, ¿por qué no me indicas? ¿Por qué no me ayudas a hacerlo aquí en México? Me dijo, ¿qué cosa? Pues lo que hiciste allá en Sao Paulo.
0: Ajá.
1: Me dijo, pues yo estoy en Nueva York. Le digo, no, nada más indícame y yo lo hago aquí en México, pero quiero hacer un diplomado.
0: Un diplomado de música.
1: Y entonces me dijo, órale, yo ya te doy las indicaciones. Entonces me dice, y si lo haces, yo vengo y lo inauguro aquí en México.
0: Ajá.
1: Y entonces lo hice, me di a la tarea, organicé todo con un amigo que hizo un estupendo diseño académico de lo que quería yo, que es Fernando Santibáñez, y lo hicimos en la Anáhuac.
0: ¿Y quién daba clases además de ti? O sea, ¿tú tomaste clases con quiénes?
1: 50 expositores. Ajá. De primerísima línea. Tenía yo a los presidentes de las compañías, de las mejores compañías discográficas, directores de mercadotecnia, directores de finanzas, director de derechos de autor, los mejores abogados.
0: O sea, era el negocio de la música, no solo la música, sino toda la industria.
1: Todo el negocio de los mejores, los mejores productores, los mejores, estaba Alejandro Soberón, que es el director de CIE. No, bueno, tenía yo lo mejor de la industria. Y luego tenía una bolsa de trabajo que colocaba yo a los mejores alumnos en la industria, porque no había dónde estudiar. Entonces los peleaban, porque claro, tenían ellos, es decir, no tenían dónde mandar a su gente a estudiar.
0: Claro.
1: Entonces, bueno, salía gente preparadísima.
0: Y así entró nuestro ahora jefe aquí de Radio Fórmula, nuestro director de noticias y producción.
2: Y así fue. Entonces, gracias Marco por... Le di las gracias al maestro hace 2 semanas que nos encontramos aquí.
1: Sí, claro.
2: Y públicamente te lo quiero decir, César, muchas gracias, de verdad.
1: No.
2: Aprendí muchísimo de ustedes y me guió una carrera que... Pues a 34 años sigo haciéndolo.
1: Pero las gracias te las di yo a ti, porque es el mejor cumplido que he recibido, porque, oye, poder transmitir los conocimientos y ver gente que ahora está en puestos importantes, eso mejora la industria. Es decir, ¿sabes lo que significa para mí ver gente preparada en la industria y de hacer de una industria que empezó empíricamente a base de esfuerzo y ver gente ahora preparada?
0: Claro.
1: Eso mejora la industria.
0: ¿Y de ese diplomado te conectaste con Radio Fórmula?
2: No. Me conecté con, en aquel tiempo era... Pulsar FM,
0: ajá.
2: Radio 13, que era de Carlos Quiñones,
0: ajá.
2: De la mano de Gustavo Adolfo Infante, que es mi amigo de toda la vida.
0: Le mandamos un abrazo.
2: Y, y empezamos a trabajar Gustavo y yo en haciendo cosas de la industria, que bueno, hicimos muchas travesuras ahí en lo largo de la carrera, y empecé a ser como productor.
0: Y luego
2: ya vino Pepe Cárdenas a hacer noticias me voy a W, regreso aquí, entonces, pero todo nace de verdad, porque yo quería ser ingeniero de audio. El audio es mi pasión de toda mi vida. El día que gusten, en su casa tengo bocinas por todos lados. Mi esposa Laura me odia por eso, pero era mi pasión.
0: Ajá.
2: Entonces, cuando oí industria de la música, como que iba enfocado yo a eso.
0: Ya.
2: Pero empiezo a conocer todo lo que dice el maestro.
0: Qué bueno. Qué bueno.
2: Economía,
1: Todo.
0: Qué buena onda. Es muy hermoso transmitirle a otros tu conocimiento, porque ahí trasciendes.
1: Claro, pero mejoras la industria.
0: Claro.
1: Es decir, teníamos los mejores ingenieros de sonido, los llevábamos a estudios de grabación y luego a montaje de espectáculos internacionales.
0: Qué maravilla.
1: O sea, salías... Se ahorraban 5 años de que carrera. Yo sufrí de carrera.
0: Qué maravilla. Oye, y tú, de hecho, hablando de Radio Fórmula, tú estuviste firmado por Orfeón, que es Orfeón,
1: claro,
0: compañía disquera, que es aquí también de Grupo Fórmula.
1: Allí inicié mi carrera con Rogerio. Rogerio fue...
0: Rogerio Azcárraga, que en paz descanse.
1: Que en paz descanse fue para mí el cimiento de mi carrera, ¿no?
0: Ya.
1: Rogerio, y luego allí inicié mi club de admiradores. Allí lo inicié, pero no te rías.
0: No, es que todo el mundo tenía club de admiradores. Me río con nostalgia.
1: Llegué a tener 600,000 socias, sí, Marco. ¿Qué?
0: Sí, no es burla.
1: No,
0: porque me sonó a otros tiempos. ¿Sí?
1: Pero teníamos, fíjate, 600,000 socias en toda Latinoamérica.
0: Sí.
1: Y hacíamos labor social, iba yo a los hospitales a regalarles juguetes a los niños con enfermedades terminales, les cantaba. Hacíamos una labor social padrísima.
0: Sí,
1: o sea,
0: sí. No, los clubs de admiradores y admiradoras movían. O sea, me acuerdo que hasta en la tele siempre el domingo, aquí está el club de admiradoras de no sé quién y de Camilo Sesto.
1: Sí. Y ahora, fíjate que ahora que presenté el libro, llegaron varias socias todavía con el escudo original del club.
0: Wow.
1: O sea, desde 1960.
0: No se les borró.
1: No se les borró el club. Oye, o sea, que estaba bien hecho.
0: Oye, platícanos de la carabina de Ambrosio. A mí me tocó crecer viendo la carabina de Ambrosio. Lo esperaba con ansias locas. Es de los mejores programas que ha habido en la historia de la televisión mexicana.
1: Era muy divertido. Muy bueno.
0: Que se juntaron ahí gente, pues Chabelo, Alejandro
1: Suárez.
0: Suárez, tú.
1: Era buenísimo. Sí, Beto el Boticario, que era una maravilla.
0: Magazo. Pues tú fuiste el que pusiste de moda el tema de Magazo. Que todos los magos hoy se quejan de eso, de que les decimos Magazo.
1: Sí, no, era una maravilla el Beto Boticario. Bueno, Chabelo que lo...
0: ¿Cómo era trabajar con Chabelo?
1: Era arriesgado.
2: Peligroso.
1: Peligrosísimo.
0: ¿Por qué? Cuéntame.
1: Me lo sentaba en la pierna derecha durante 8 años. Échate esa. Y además, pues era enorme. Y se posicionaba de César. Entonces me aventaba al baúl y cuando decían corte, aventaba yo la tapa y le decía, desgraciado, me vas a matar un día.
0: Oye, improvisaban mucho, ¿verdad? Se notaba que, todo, que mucho era improvisado.
1: Todo, la mayoría, por eso me ganaba la risa.
0: Y por eso era bueno el programa.
1: Sí, sí, era parte del chiste, ¿no? Porque...
0: era carpa.
1: Era un guión nada más y la mayoría lo improvisaban ellos. Entonces tenía yo que estar sobre las puntas de los de mi talento, porque estos eran buenísimos, ¿no?
0: Sí.
1: Entonces me divertía yo mucho, pero me ganaba la risa cada rato porque eran muy ocurrentes, ¿no? Entonces era muy divertido. Yo hubiera pagado por estar ahí.
0: Y luego Gina Montes, ¿no tienes la música de la carabina de Ambrosio? Ton, ton, ton, ton, ton, ton, ton,
1: era,
0: ton,
1: era
0: ton,
1: buenísima.
0: Y era media Gina. Hora a la semana, pero era media hora esperada por todo México. Tú también creciste viendo la carabina. No,
2: claro, claro. Sí.
1: Era muy divertido.
2: Y esa confianza que te daba, yo la vi cuando estaban, tomamos clases. Ajá, esa forma de hacerlo de saliendo de aquí, ¿sabes?
0: Sí,
2: no era el maestro que veías que enseñaba, sino el conocimiento que tenía, y para nosotros era maravilloso. Sí.
1: Y Humberto Navarro, que era el productor, era buenísimo.
0: Y la pájara Peña, la pájara, claro. Tú eras el novio de la pájara Peña.
1: Claro, quería desplumarme cada rato.
0: Ahí también, para que recuerdes viejos tiempos.
1: No, buenísimo. Sí, no, marcó una época, de humorismo, de todo. Tenía un ritmo bárbaro. Ajá. El programa. Uh-huh. Era un programa fuera de serie, marcó una época en el humorismo. Era un humorismo blanco, además.
0: O sea, tú eres el conductor central, según recuerdo. Sí. Y entonces la pájara Peggy estaba enamorada de ti.
1: Sí.
0: Era como la India María con Raúl Velasco. O sea, tú la pájara, y luego llegaba Beto, y llegaban todos contigo.
1: Exacto, sí. Nunca me dejaba cantar Beto completo una canción.
2: Claro.
1: Todo estaba manejado, ¿no? Y nació de una idea que le dije a Humberto. Le dije, mira, hay que hacer un programa donde yo sea el Patiño.
0: Ajá.
1: ¿Cómo que el Patiño? Sí, que yo sea el eje central, pero que haga lucir a los demás,
0: a los comediantes.
1: Y era un programa muy bien diseñado porque pues, éramos cinco nada más, ¿no?
0: Sí.
2: Y eso se llevó a otros programas. José Ramón Fernández con Wiri Wiri, ¿no? Que yo me vuelvo el Patiño de lo que sucede alrededor.
0: No, y la cosquilla, y no empuje, ni un montón. Sí. Es un formato.
1: Sí, es un formato.
0: Pero este fue el formato más. Hubo muchos programas exitosos, pero este fue el rey.
1: Sí,
0: este fue el rey. La carabina de Ambrosio no ha habido ni habrá como la carabina.
2: Estas mini novelas que hacían de
1: Mercado de Lágrimas
2: era muy bueno.
0: Con Alejandro Suárez, ¿no?
2: Con Alejandro Suárez.
0: Sí.
1: Fue un hallazgo.
0: Y aparte, poca escenografía. Era un programa no muy caro
1: muy
0: de producir.
1: Sencillo, nada.
0: Era carpa.
1: Era muy sencillo.
0: Sí.
1: Pero había mucho. Bueno, Manuel Rodríguez Ajenjo, que es ahora el secretario general de la SOGEM, era el escritor, ¿no?
0: Sí, muy bueno.
1: Y todos metíamos un poquito ahí. Oye, las ocurrencias.
0: Y cuando andaba, se corrió el chisme que Gina Montes era hombre, ¿te acuerdas? ¡Qué cosa! Sí. Era un mujer, es un mujerón. No,
1: claro, sí. Mujerón. Sí,
0: mujerón, era. Mujerón. Y luego te aventaste, que 10 años, 15 años en Un Nuevo Día, en el Canal de las Estrellas, con Rebeca de Alba.
1: Con Rebeca, y luego la suplió Luz Blanchet. Y,
0: ajá.
1: No, bien, muy bien. Y luego, pero antes hubo un programa que se llamó Un Día en la Vida de, que yo pasaba un día completo con alguna celebridad, todo un día.
0: Ah, sí, cierto.
1: Y allí tuve a Vicente Fernández, a Raúl Velasco, a Polanca.
0: Sí.
1: Muy, muy buen programa también, muy bueno. Sí.
0: Y luego, es una serie, no una comedia, una serie de...
1: Papá Soltero,
0: claro, sí.
1: Papá Soltero. También, que ahí me iba yo cambiando de cachucha un poco, ¿no? Ahí no canté para nada, ¿no? En Un Nuevo Día sí cantaba yo y entrevistaba, sobre todo, que me encanta entrevistar, pero pues iba cambiando yo, ¿no? Pero, y así fui alargando, y hasta ahora con...
0: Aquí estás con tu nuevo
1: lo
0: libro.
1: Lo mío fue un sueño.
0: César Costa, Lo Mío Fue Un Sueño, es el nuevo libro de Editorial Planeta. Pero César, yo te reconozco algo que muy pocas personas en el mundo artístico, en México, en Estados Unidos, en el mundo logran. Has permanecido vigente durante décadas y te has reinventado en la música, en la comedia, en un morning show, en una comedia de situación, como conductor, como periodista, o sea, como cantante, obviamente. O sea, te ¿Quién hace eso? Muy poca gente. O sea, ¿cuántos han pues, logrado eso en su vida?
1: He sido muy afortunado, Marco. Sí. Muy, muy, muy afortunado. Sí, sí. No, no, igual que tú. Es decir, sí. Detrás de un sueño hay mucha chamba, ¿no? Para, sí. para hacerlo realidad no se produce solo, claro. Pero pues es mi gran pasión, toda la sí. vida ha sido, ¿no?
0: Oye, si pudieras regresar el tiempo que imagínate que existiera el túnel del tiempo como aquella serie que pasaban en Canal 5 hace años.
1: Claro.
0: Y que la vida, el universo, Dios te regalara una semana en una época de tu vida. Te voy a regalar una semana, vas a regresar a revivirla. No puedes cambiar nada, nada más vas a revivirla. ¿A dónde te irías una semana?
1: ¿A dónde me iría?
0: En toda tu carrera, ¿a dónde te irías?
1: Pues yo creo que a esta, ¿eh?
0: ¿Aquí?
1: Aquí, ahora.
0: ¿Estás a gusto aquí?
1: Estoy feliz aquí. Sí, estoy feliz, fíjate. Híjole, es que he recopilado tantas cosas y estoy muy contento con lo que he vivido, caray. Ajá. No la cambiaría.
0: ¿No tienes mucha nostalgia de, ay, aquellos tiempos donde...?
1: No. La verdad, no.
0: ¿Algún ligue? Yo insisto, ¿algún ligue? ¿Alguna novia?
1: No, tengo
0: que digas, la quiero volver a besar.
1: No, tengo que llegar a la casa.
0: No, por eso es del túnel del tiempo. No, perdón, se me olvidaba.
1: He vivido muy feliz con mi esposa. Ya llevo 58 años.
0: Pues a lo mejor a la semana cuando la conociste.
1: Pues es que sigo muy enamorado todavía, Marco.
0: Qué bueno.
1: Afortunadamente, la verdad.
0: Oye, la lección, así, una lección o un par de lecciones importantes que hayas aprendido, que digas, me llevo esto.
1: Híjole, ¿qué te diré?
0: De vida, de trabajo.
1: Mira, tengo una de las anécdotas que tengo ahí.
0: ¿En el libro?
1: Muy importante, sí, en el libro. Una de ellas es que se me habían juntado dos exámenes muy difíciles. Una de ellas era con el maestro Quirós Cuarón,
0: ajá,
1: que era criminología.
0: Okay.
1: Y otro examen muy, muy, muy difícil.
0: En la carrera, en la UNAM.
1: Y el maestro Quirós Cuarón me dijo, saliendo de clase, me dijo, oiga, usted no me haga examen. Y yo dije, híjole, por falta seguramente me voy a tener que ir a extraordinario. Y le dije, ¿por qué, maestro? Me dijo, no, usted hágame un trabajo. Le digo, sí, ¿cómo no, maestro? ¿Sobre qué? Me dijo, sobre farmacodependencia.
0: Anda.
1: Le digo, sí, ¿cómo no? ¿Sobre qué específicamente? Marihuana y cocaína.
0: Ah, caray.
1: Le digo, ¿cómo no, maestro?
0: ¿Y eso?
1: ¿Cómo no? ¿Y cuándo se lo entrego? No, hágalo y cuando lo termine me lo entrega. Bueno, salí feliz porque ya no se me juntaban los dos exámenes.
0: Ajá.
1: Y entonces, bueno, lo hice, tomé tiempo, se lo entregué, me fue de maravilla. Como al año y medio, lo fui a ver a su casa. Me dijo, pásale, César. Le digo, oiga, vengo a darle las gracias más cumplidas porque no tiene idea lo que me dio usted. Me dijo, no, sí tengo idea, por eso te lo dejé.
0: Wow.
1: Le digo, ¿cómo, maestro? Sí, por eso te dejé el trabajo. Porque sabía en el medio que andabas.
0: Entonces
1: le digo, oiga, maestro,
0: para
1: pues
0: que tomaras
1: no
0: conciencia.
1: Me dijo, no, la mejor arma que te puede dar pues, es el conocimiento de.
0: Te hizo que investigaras, para que te cuidaras.
1: Fíjate,
0: qué fuego. César Costa, gracias amigo, un gusto tenerte con nosotros. Lo mío fue un sueño, es el libro de César Costa que está a la venta en todos los lugares donde venden libros. Gracias amigo.
1: Marco, mil gracias.
0: Gracias a ti. Gracias Ricardo.
1: Nos vemos Ricardo.
0: Gracias. Muñoz, gracias. Se quedan con Enrique Acevedo aquí en Grupo Fórmula. Soy Marco Antonio Regil, nos escuchamos y nos vemos mañana a las 11, tiempo del centro.
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9: Los
7: seguidores de God of War Lofi recibieron una noticia muy esperada. Find your way home. Santa Mónica Studio confirmó que el juego tendrá edición física para PlayStation 5 y llegará el 16 de febrero de 2027. La decisión convierte a God of War Lofi en uno de los últimos grandes exclusivos de PlayStation que podrán adquirirse en disco. Antes de que Sony adopte una estrategia totalmente digital para sus nuevos lanzamientos a partir de 2028. La noticia fue celebrada por coleccionistas y jugadores que prefieren conservar sus videojuegos en formato físico, porque para muchos, algunos clásicos también merecen ocupar un lugar en el estante.

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2: El cerebro de un mosquito contiene unas 100.000 neuronas, permitiéndole navegar de forma precisa y detectar mamíferos para alimentarse.
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5: Es la 1:00 p.m, tiempo del centro de México, en este miércoles 19 de agosto del 2026. En Washington DC, las 15 horas, Trump adelanta que se reunirá con el líder de Corea del Norte, Kim Jong-un, antes de que termine este año. No dio más detalles. El encuentro podría ocurrir en las actividades de APEC, del Foro de Cooperación Económica Asia-Pacífico, en noviembre en Shenzhen. En China. En París, Francia, a las 21 horas, el presidente Macron promulgó este día la ley sobre el derecho a la muerte asistida, que la semana pasada fue validada por el Consejo Constitucional. Y en Zambia, República Centroafricana, son las 20 horas con un minuto, el colapso de una mina de oro en la frontera con Camerún ha dejado al menos 100 personas muertas y docenas de heridos. Las autoridades continúan la búsqueda y rescate de trabajadores sepultados en la mina que operaba de forma ilegal, según los reportes preliminares. Son los puntos en donde se genera la noticia y desde donde estaremos informándole a lo largo de este espacio. Yo soy Enrique Acevedo. Estamos en tiempo real, ya en miércoles, y le tenemos información en desarrollo.
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5: Ulises Soriano, nos tienes información en la zona de Río de la Loza, por donde se encuentra la Procuraduría de Justicia de la Ciudad de México, y una manifestación, un bloqueo para exigir justicia por, dicen, presos inocentes. Cuéntanos.
7: Efectivamente, Enrique, muy buenas tardes, qué gusto saludarte. Como bien lo comentas, son alrededor de 60 personas pertenecientes al colectivo No Más Presos Inocentes quienes están realizando este bloqueo a la altura de Digna Ochoa y la calle y la avenida Doctor Río de la Loza. Están en ambos carriles impidiendo el paso a automovilistas y motocicletas. Ellos lo que piden es la liberación de Carlos González, quienes aseguran le fabricaron un expediente al interior de esta fiscalía y permanece detenido. Déjame decirte, Enrique, que durante ya suman 2 horas de este bloqueo han lanzado consignas, sobre todo para exigir la liberación de esta persona, porque como te comento, pues le fabricaron, dicen, una carpeta de investigación. Ellos también están pidiendo que se revise este tema en lo más pronto posible. Ahí pues ya hay personal de Concertación Política de esta capital negociando una mesa de trabajo en torno a este asunto, y por supuesto los elementos de la Secretaría de Seguridad Ciudadana a través de la Subsecretaría de Control de Tránsito están haciendo los cortes a la circulación pertinentes, y en estos momentos Doctor La Vista y Doctor Navarro son las alternativas viales para todos nuestros amigos automovilistas que quieran circular por esta zona del centro de esta capital, que prácticamente ya hay bastante carga vehicular, sobre todo por la salida de las oficinas que se encuentran ubicadas en estos puntos como Arcos de Belén y otras vialidades que sin duda alguna hoy son bastante nodales para la circulación de esta capital en esta tarde. Mientras tanto, Enrique, es la información que te tengo a bordo de la motocicleta del Grupo Fórmula.
5: Perfecto, muchísimas gracias, Ulises Soriano. Paco Almaraz está de regreso en la cabina de Grupo Fórmula después de unas largas vacaciones, de recorrer varios puntos del planeta y finalmente regresar a esta que es su casa. Pacaso, ¿cómo estás?
8: Así es, preguntándome cómo sabes que me compré un Atlas para viajar por el mundo.
5: Pues ¿cómo ya? ¿Te fue? Bienvenido. Bien. Ya se acabaron las vacaciones.
8: Ya de regreso, la noticia no me esperó. Creo que ocurrieron varias cosas importantes, pero ahorita con este bloqueo sabemos que la mesa de negociación sigue estando en la calle, afectando a la ciudadanía.
5: Nunca se fue. Ahí sigue estando. Y sí, como dices, una agenda informativa intensa que no ha respetado necesariamente la pausa de verano. Ha pasado un poco de todo y sobre esto, estaremos informando, platicando hoy aquí en tiempo real. Hay mucho camino que recorrer, así que no se vaya, continuamos, hacemos una breve pausa y seguimos en instantes aquí en tiempo real.

0: No te vayas. 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
6: Oh no.
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8: 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Everything's gonna be okay.
9: Tom Holland imaginó una realidad alterna en la que nunca interpretó a Spider-Man. El actor aseguró que Timothy Chalamet habría sido un gran Peter Parker y bromeó diciendo que él podría haber protagonizado Dune. Porque en Hollywood, una sola decisión puede cambiar por completo una carrera.
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2: Explorando la naturaleza.
13: Playa de las Catedrales, España. Ubicada en la costa de Galicia, el verdadero nombre de este monumento natural es Playa de las Aguas Santas. Su fama global proviene de las impresionantes formaciones rocosas esculpidas por el mar Cantábrico a lo largo de los siglos. Durante la marea baja, los visitantes pueden caminar bajo monumentales arcos de piedra y explorar cuevas marinas que recuerdan a la arquitectura gótica de una catedral. Es un paisaje dinámico y exótico que cambia por completo en cuestión de horas según suba el mar.
2: La importancia del saber.
13: Las cebras tienen rayas para confundir a los insectos, ya que este patrón visual dificulta el aterrizaje de las moscas.
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0: 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Regresamos. 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

0: Paco Almaraz con Pictures of You de The Cure.
1: Así es, el sencillo editado por la banda británica The Cure fue lanzado el 19 de marzo de 1990 por Fiction Records y fue el cuarto y último sencillo del octavo y mítico álbum de estudio de la banda llamado Disintegration.
0: Disintegration, ¿sí se llama Pictures of You la canción o solamente Pictures?
1: Pictures of You.
0: Ok, a ver.
1: Así es. Sí.
0: Bueno, no me falla. ¿Y por qué estamos escuchando The Cure hoy? Todos los días es un buen día para escuchar The Cure, pero ¿por qué los estamos escuchando hoy?
1: Pues además de esa razón, esta canción tiene una letra que refleja un profundo anhelo por alguien que no está presente y el intento de mantener viva su esencia a través de fotografías. Y cada 19 de agosto es el Día Mundial de la Fotografía.
0: Ándale. ¿Tú te gusta la foto? O
1: sea, sí. De hecho,
0: no la de celular para Instagram, sino la foto ya más.
1: No, foto en blanco y negro, revelado, papel, químicos y demás.
0: Ah, qué bien. Nunca me has mostrado ese trabajo, esa faceta de Picasso.
1: Sí, pues es una obra muy personal, pero yo creo que algún día muy ganarás erótica. Ese privilegio. Pero como en gusto artístico.
0: Artístico. Bueno, pues ahí la razón por la que estamos escuchando en este 19 de agosto, Día Mundial de la Fotografía, Pictures of You de The Cure en tiempo real.

0: Vámonos con la información importante, lo que se ha generado en torno al posible traslado de Fernando Farías, involucrado en esta investigación de la Fiscalía General de la República sobre el tráfico de combustible. El llamado huachicol fiscal estaba fugado en Argentina, ahí fue ubicado, aprehendido por autoridades de ese país. Y ahora Juan Antonio Jiménez parece que, sería expulsado de Argentina y repatriado a México. ¿Esa es la información?
1: Así es, gracias Enrique, muy buenas tardes. El gobierno de Argentina autorizó la deportación a México del contraalmirante Fernando Farías Laguna por su presunta participación en una organización ligada al huachicol fiscal, por lo que en las próximas horas será trasladado a nuestro país. De manera extraoficial se ha mencionado que autoridades de Estados Unidos intervinieron para solicitar esta acción. Cabe señalar que todo esto se da durante la Conferencia Internacional Antidrogas de la DEA en Buenos Aires, Argentina. La única condición que señalan es que se garantice su seguridad física, sus derechos humanos y sus garantías procesales. Por su parte, la defensa de los hermanos Farías Laguna solo se ha limitado a decir que hasta estos momentos no han recibido ninguna notificación oficial al respecto. Y como bien lo señalas, Farías Laguna fue detenido el 23 de abril y, de acuerdo con las investigaciones, desde el 2023 participaba en una estructura criminal compuesta por funcionarios públicos, empresas privadas y personal de las Fuerzas Armadas en este delito. Es el reporte que te tengo, Enrique.
0: Perfecto, Juan Antonio, muchísimas gracias. Pues un tema importantísimo, Pacaso. Me parece que además obliga a varias precisiones. Cuando hablamos de una red de tráfico de combustible, de huachicol fiscal, el ingreso de estos buques a puertos mexicanos cargados en Texas principalmente, no únicamente, pero principalmente en Texas, con la complicidad, vamos a decirlo, de empresas estadounidenses que venden el combustible sin importar si hay los permisos necesarios, la trazabilidad, la reputación, nada. Se vende el combustible, se llenan los buques, llegan a México. Bueno, ese es un eslabón de la cadena.
2: Sí.
0: Pero no es la cadena, no es la red. Llegar al puerto, traer el producto es el paso inicial. De ahí hay que almacenarlo, trasladarlo a distintos puntos, comercializarlo. En todo esto hay otras redes de transporte, de almacenamiento, de corrupción, porque ¿cómo vas a transportar millones de litros de combustible desde Altamira hasta donde se almacene en San Luis Potosí, por ejemplo, sin pasar por un retén, sin tener que comprobar la trazabilidad de ese combustible? ¿O cómo vas a pasar los vagones por las aduanas, la de Nuevo Laredo, los buquetanques, sin la complicidad de autoridades también en aduanas terrestres? ¿Cómo vas a comercializarlo sin que haya una red de brokers, muchos de ellos jóvenes de buena posición económica y social, que conocen al tío que tiene una empresa? Porque esto no se vende nada más en gasolineras, este combustible. Esto va a la industria, incluso a las empresas del propio gobierno, CFE, a las grandes obras de infraestructura. Entonces, esta es una parte del rompecabezas, pero el problema es mayor. Por eso las autoridades estadounidenses, y lo he reiterado en este espacio, lo ven como un esquema criminal tan redituable, tan importante como el del propio narcotráfico. Bromeaba que la DEA podría agregar la H a sus ¿no? No solamente ya es el combate a las drogas, también es al huachicol, Paco.
2: Exacto, yo pensé que era más elegante por hidrocarburo. Pero sí, estamos hablando de delincuencia organizada, tráfico de influencias, enriquecimiento ilícito, operaciones con recursos de procedencia ilícita, defraudación fiscal. La gran pregunta es que este es apenas el hilo, y bien lo mencionas, pero si el caso, y la pregunta es si el caso va a topar solo en dos marinos o va a llegar a funcionarios, empresarios y todas las estructuras de protección que hay alrededor.
0: Bueno, además estamos hablando también de la posibilidad de que se hayan financiado campañas con estos recursos, que no es una especulación. Hay reportes periodísticos que documentan, investigaciones que documentan esta posibilidad. Y ahora que mencionabas a estos personajes, a los hermanos Farías, que fueron dados de baja de la institución, es importante decir que la repatriación de este personaje ha sido una operación extraordinariamente compleja, delicada. Ha requerido conciliar múltiples intereses, sortear presiones de distinta naturaleza y en ese sentido pues construir los acuerdos que han logrado llegar hasta este momento en un terreno particularmente complejo. Me parece importante reconocer que este ha sido un esfuerzo institucional, un golpe de timón desde la Marina y el liderazgo de la Marina para salvaguardar la credibilidad, la confianza en una institución que trabaja y tiene un prestigio fundamental para el país. Empezó en el discurso del propio almirante secretario de la Marina en el desfile militar. Y si finalmente se concreta, sería un triunfo importante de la justicia, de la cooperación internacional. Me parece también una prueba importante, Paco, de la capacidad de las instituciones para responder al desafío del crimen y su poder corruptor. Porque incluso en casos de enorme sensibilidad política y jurídica como este, imagínate, pues están involucrados varios países, Argentina, Estados Unidos, obviamente el caso de México, hasta Colombia, porque pasó por ahí, entiendo.
2: Sí.
0: Incluso en estos casos de enorme sensibilidad jurídica, decía, existen mecanismos para corregir, para actuar, para conseguir que personas así, que son requeridas por la justicia, terminen respondiendo a ella. Pero sin adelantarnos, porque precisamente por todo lo que está en juego, me parece que la información debe manejarse con absoluta cautela, con responsabilidad. En una operación de esta naturaleza, para caso, pueden ocurrir muchas cosas hasta el último momento y hasta que Farías no pise suelo mexicano.
2: Sí.
0: Yo no daría nada por hecho. La expectativa obviamente es importante, por eso estamos informando de esta posibilidad, pero la confirmación lo es mucho más.
2: Así es, y al momento se ven pruebas de estrés para tres cosas, ¿no? La primera, la capacidad de México de traer un acusado clave sin descarrilar el proceso. Luego, la fortaleza real de la Fiscalía para sostener una acusación de alto impacto. Y tercero, y más importante, la voluntad política de seguir la ruta del dinero, aunque el camino toque uniformes, escritorios, empresas y apellidos incómodos, ¿no?
0: No, es que el camino lo toca. El del huachicol toca todo. Empresarios, funcionarios, partidos políticos, obviamente políticos. O sea, ese es el tema. Es gigante. Es de una escala que, de nuevo, para las agencias estadounidenses, supera la del narcotráfico. De ese tamaño. De ese tamaño es esta red. Y obviamente, pues, lo que significa, ¿no? Entonces, sí, la voluntad política es fundamental. Ya vimos que muchas veces puede ser incluso un obstáculo. Rodríguez Requena, ¿no?
2: Ajá. Sí, sí, sí.
0: Pues, el asunto está ahí como en el limbo.
2: Sí, una cosa es traer a Farías a México en este caso, y otra muy distinta es traer la verdad completa.
0: Pues sí, y me parece que ese es un tema fundamental del que ya hablas. Bueno, vamos a hacer una breve pausa y regresamos con más información en instantes aquí en Tiempo Real.

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9: Taxco Guerrero. Construido de forma caprichosa sobre las laderas de la montaña, este pueblo es mundialmente reconocido por su profunda tradición platera. Sus estrechas calles empedradas y la majestuosa iglesia de Santa Prisca crean un paisaje urbano colonial único. Recorrer sus platerías artesanales y subir a sus miradores regala postales inolvidables llenas de historia viva.
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11: Ya estamos de regreso en tiempo real. Gracias por continuar con nosotros. Una mañana, bueno, de hecho, desde la madrugada que se registró este operativo en zonas de Michoacán, un operativo de fuerzas especiales del ejército, según la información que tenemos, pues también se empezaron a registrar el movimiento, el traslado de civiles armados, enfrentamientos, bloqueos. Marcos Morales, corresponsal de Grupo Fórmula en Michoacán. Ya las autoridades han informado de una serie de detenciones. Al parecer había un objetivo prioritario que era el fin, la meta de esta movilización.
12: Así es, Enrique, muy buena tarde, un gusto al poder saludarte. Se trata de Heraclio Guerrero, alias Tío Laco, identificado como jefe regional del cártel Jalisco Nueva Generación. Y es que, como bien refieres, de madrugada se realizaron dos operativos conjuntos en el municipio tanto de Cuandureo como también en Tanuato. En estos puntos tenían identificadas inmuebles en los que pudiera localizarse este personaje. A consecuencia de esta situación han sido detenidos 9 presuntos integrantes del cártel Jalisco, entre ellos están Marisol N. y Lourdes N., identificadas como hija y pareja sentimental de Heraclio, respectivamente. Esta situación derivó una reacción muy violenta por parte de este grupo criminal. Son al menos 24 bloqueos carreteros los que generaron, en su mayoría con quema de vehículos. Además, sobre la autopista México-Guadalajara en Panindícuaro, una persona circulaba en una camioneta de carga, trataron de despojarla de su unidad, se opuso, le dispararon y la mataron. En el lugar quedó sin vida, un masculino de entre 35 y 40 años de edad. Esta situación, ya posterior al operativo y a la reacción, generó una movilización que denomina Fuerzas Federales Antibloqueo, evitar que las quemas se extendieran a otras regiones de la entidad, pero también comenzar el retiro de las vialidades y restablecer la circulación. Al momento, indican las autoridades estatales, van aproximadamente 20 bloqueos ya retirados, quedarían 4 aún en las zonas en las que están trabajando, principalmente en la región de Zamora y en Cuandureo. En tanto que se mantienen alerta las autoridades de los 3 niveles de gobierno ante cualquier posible reacción que se pudiera tener durante la tarde y noche por parte de este grupo criminal, Enrique.
11: Bueno, pues un día importante, como ya lo decíamos, de muchísima actividad y la posibilidad. Entiendo que además este personaje pues está vinculado a hechos de violencia importantes, incluso el reclutamiento de jóvenes en Michoacán.
12: Por la zona en la que opera, principalmente de la región Bajío hacia el estado de Jalisco, también con presencia en el vecino estado. Ese personaje cuenta precisamente con algunos campos en Vista Hermosa que fueron detectados y activados por la autoridad

0: de adiestramiento sobre todo, pero también agresiones directas contra fuerzas federales. El propio 22 de febrero, cuando fue abatido Nemesio Oceguera, fueron los responsables de bloquear vialidades y lo mismo, quemar vehículos para entorpecer el paso de las autoridades. Previamente también estuvieron involucrados en agresiones, en emboscadas contra la Guardia Nacional, en las que incluso elementos federales fueron asesinados. De ahí la importancia y relevancia por la capacidad estratégica y también el territorio en el que opera este líder delictivo, que se pudo haber detenido en la madrugada. Sin embargo, refiere la autoridad, no se logró esa captura. 9 integrantes de su círculo cercano sí ya están a disposición de la autoridad competente.
1: Bueno, pues ahí está la información importante. Muchísimas gracias por estos datos a Marcos Morales, corresponsal de Grupo Fórmula Michoacán. Muy buenas tardes, Marcos.
0: Quedamos al pendiente. Buena tarde.
1: El gobernador Alfredo Ramírez Bedoya, hace unos minutos a través de medios sociales, informó que respalda el trabajo del Gabinete de Seguridad bajo el liderazgo de la presidenta Sheinbaum. Hablando de la situación en Michoacán, asegura que las carreteras están libres, que se garantiza el tránsito y la seguridad y que se mantienen las acciones de vigilancia. Después de estos operativos, 9 integrantes de una célula delictiva en 2 municipios fueron detenidos, dice, un golpe directo a la estructura criminal en la región. Además, habla del aseguramiento de vehículos, explosivos, droga y equipo táctico. Es parte de la información generada esta mañana en Michoacán. Vámonos hasta Washington. ¿Qué nota, qué información la que dio a conocer ayer Camilo Montoya, un buen amigo? De hecho, lo hemos tenido aquí en el programa, Ariel Mutsazos, corresponsal de CBS News en temas migratorios. La exclusiva que da a conocer Camilo y que se reproduce hoy en otros medios es que se están realizando vuelos para deportar a migrantes indocumentados desde Estados Unidos hacia Guatemala y Honduras. Hasta ahí, pues nada nuevo. El tema es que los migrantes indocumentados que están siendo deportados a Guatemala y Honduras son mexicanos y se está utilizando este mecanismo como pues una forma de disuasión para que no traten de reingresar sin documentos a Estados Unidos. Es decir, a pesar de que México acepta la repatriación de sus connacionales en los puntos fronterizos, en estas operaciones de repatriación, de deportación, Estados Unidos dice, no te los voy a regresar a la frontera, te los voy a regresar a Honduras.
2: Y lo peor es que tengo entendido que ni siquiera le avisan a México. Buenas tardes a ti y al auditorio, Enrique. En el mismo texto de la nota, del reporte exclusivo de CBS News de Camilo, que además es un colega, tú lo conoces bien, muy experimentado, que tiene credibilidad, el gobierno de México le dio una declaración diciendo que el gobierno de México acepta el regreso de todos sus nacionales y que por lo tanto rechaza la deportación de nacionales mexicanos, terceros países, y que no tiene ningún acuerdo del tipo que haya hecho o que esté en vigor. También dijo la Cancillería que de manera consistente México toma los pasos necesarios para asegurar el retorno digno de sus nacionales a territorio nacional, pero en este caso, de acuerdo con lo que reporta CBS, Enrique, pues no sucede así. Es muy grave que Estados Unidos esté regresando a los mexicanos, no sé si a todos, claramente no a todos, pero sí a una buena parte, ya no a México, sino a otros terceros países, siendo que México siempre los acepta de regreso y hasta pone facilidades, hay que decirlo, me consta, lo he visto yo en la frontera, en varias ocasiones, y cuando no se hace a través de la frontera, acepta los vuelos de repatriación, incluso los hace a veces en coordinación con Estados Unidos. En fin, no hay pretexto, eso es un hecho, para que Estados Unidos no repatriara a los mexicanos, más que el hecho de que los está mandando más lejos para que les cueste más trabajo, más dinero y más tiempo poder regresar a la frontera con Estados Unidos, si es que esa es su intención, porque además hay que ver que esa sea la intención. Claramente muchos, me atrevería a decir la mayoría, en estos tiempos que corren, de los migrantes mexicanos, pues ya no quieren regresar, porque aunque aquí dejan familia o estaban con trabajo y todo, pues en los tratos que reciben y todo el proceso de deportación realmente a veces es muy traumático para ellos, y también el proceso de venida de manera irregular. Entonces no está claro y no puede tomarse como un hecho que los migrantes que son deportados quieran regresarse de inmediato a Estados Unidos y además por la vía regular. Es algo muy grave que, por cierto, con motivo de este reporte, pues acabo de confirmar con dos altas fuentes del gobierno mexicano que sí está ocurriendo. No les informan de manera oficial, no les informan de manera formal, porque entonces pues ahí el gobierno mexicano tomaría, aprovecharía el canal para decir no, aquí, regrésenlos aquí. Simplemente se enteran de manera informal, pero es un hecho que ocurre y que lo que Camilo Montoya está reportando, ya me confirmaron dos altas fuentes del gobierno mexicano que por desgracia a veces está ocurriendo. No me dijeron cuál es el porcentaje, no me dijeron desde cuándo lleva ocurriendo, pero sí es un hecho que está ocurriendo, Enrique.
1: Sí, y es importante esto que mencionas, Ariel, porque habría que tener mayor claridad, ¿no? ¿Cuántos migrantes mexicanos han sido deportados a Guatemala, a Honduras? ¿Quién se ha encargado de su protección consular en estos países? ¿Cómo se está organizando su regreso a México desde Honduras y Guatemala? La parte de su integridad mientras permanecen en esos países, porque los deportados, hay que saberlo, pues llegan con lo que traen puesto, o sea, no es como que llegan con recursos, con una infraestructura de cuidado, de apoyo, ¿no? O sea, se bajan del avión y pues si estos países permiten su ingreso, pues les darán, en el mejor de los casos, la salida a la calle, y en el peor puede que estén retenidos en centros migratorios de Honduras y de Guatemala.
2: Eso es muy importante. La retención en centros migratorios de Honduras y Guatemala, que se ha acordado con Estados Unidos, sobre todo la de Guatemala, y que muy probablemente por ello Estados Unidos se aprovecha o abusa y está mandándolos ahí, por un lado. Y por el otro lado, por esas condiciones que dices, de que llegan con lo que traen puesto literalmente, a veces no pueden ni hacer llamadas a México de manera inmediata, no pueden contactar a sus familiares, y por esa situación en la que llegan, están también muy vulnerables a unirse a las filas del crimen organizado, que en esos países pues también está pululando, ¿no? Entonces, es una situación de verdad muy difícil, que no tendría por qué suceder, porque en México, reiteramos, pues nos consta, pero además el gobierno lo ha dicho y lo ha demostrado, está aceptando a todos los mexicanos que vayan a ser regresados por Estados Unidos, y no en esta administración, lleva sucediendo pues ya mucho tiempo. Entonces, Enrique, habrá que seguirle la pista a este reporte y ver si el hecho de que salga a la luz hace, junto con la presión que se puede ejercer, que Estados Unidos recapacite, recule en esta política informal de mandarlos para allá.
1: No, y además que parece completamente una escalada innecesaria en un frente en el que la cooperación estaba rindiendo frutos importantes, incluso en la lectura política en Estados Unidos, y que ante esta escalada sin sentido, pues veremos si esa cooperación se mantiene en esos términos. Gracias, Ariel.
2: Sí, un abrazo y al auditorio. Buenas tardes.
1: Pausa.
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4: Hong Kong, China. Hong Kong es una deslumbrante y densa metrópolis vertical donde la energía milenaria del sur de China choca de manera electrizante con la herencia colonial e institucional británica. Como uno de los centros financieros más dinámicos de Asia, su espectacular horizonte de rascacielos se eleva entre el mar y verdes montañas, creando un paisaje visualmente inolvidable. La ciudad funciona bajo el concepto de una doble identidad, donde los mercados tradicionales de medicina china y los templos aromáticos coexisten con centros comerciales de ultralujo y sedes bancarias internacionales. Su población flotante de expatriados y comerciantes de todas las nacionalidades interactúa diariamente en el puerto de Victoria, manteniendo Hong Kong como un portal cosmopolita indispensable, vibrante, rápido y comercial para el comercio global actual.
5: lanzó su nueva familia de teléfonos inteligentes de alta gama con la inteligencia artificial como su principal diferenciador y que prometen mejor rendimiento. Se trata de los móviles Pixel 11, Pixel 11 Pro y Pixel 11 Pro XL, todos equipados con un procesador Google Tensor G6 diseñado para la inteligencia artificial de Google, con hasta 50% más de potencia en computación y un chip de seguridad Titan M3 para ofrecer seguridad proactiva ante nuevas amenazas avanzadas. Su sistema operativo Android 17 garantiza 7 años de actualizaciones y promete 20% más de eficiencia energética y un 25% más de velocidad de navegación. Gracias a su integración profunda con Gemini y sus capacidades agénticas, el móvil puede realizar tareas como pedir comida, comprar café o reservar viajes usando comandos de voz, con la opción de que el usuario tome el control en cualquier momento. Soy Aide Rivera, más detalles en radiofórmula.mx.
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6: En la Liga Mexicana de Béisbol, Sultanes de Monterrey derrotó a Durango 6-2 en el juego 1 dentro de las semifinales en la zona norte. Así también los Toros de Tijuana derrotaron 4-0 a los Charros de Jalisco. El día de hoy comienzan las semifinales en la zona sur. Pericos de Puebla enfrenta a Diablos Rojos del México. Guerreros de Oaxaca se mide con Tabasco. Además de que se disputan los juegos 2 en las semifinales en el norte, con Monterrey enfrentando a Durango y Charros enfrentando a Tijuana. Armando La Hormiga González jugará en Grecia. El Olympiacos habría acordado con Guadalajara pagar $12 millones por el 80% de la carta del futbolista mexicano, por lo que el rebaño sagrado se quedaría con el 20%. Informó José Luis Cuevas. Más detalles en radiofórmula.mx.
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1: Regresamos, estamos en tiempo real en este miércoles 19 de agosto. Vamos a platicar con Jesús Silva Herzog Márquez, analista político, columnista, colaborador de este espacio sobre la relación México-Estados Unidos, una relación de piropos y de intimidaciones. Chucho.
9: Bueno, yo creo que eso es lo que hemos estado viendo desde el regreso de Trump a la presidencia, esta forma en que maneja la relación con los Estados Unidos, el gobierno de Trump, en donde un día por la mañana hay grandes elogios y por la tarde un descontón. Y yo creo que eso es lo que hemos visto, que no va a aplacarse, que no hay manera de contentar a Donald Trump. Y creo que habría que subrayar que más allá de lo que haga la presidenta Claudia Sheinbaum, y me parece que en México pues naturalmente nos hemos concentrado en lo que hace ella, cuál es el desgaste de su estrategia inicial, pues la verdad es que estamos ante un personaje que es impredecible, que no ha habido nadie en el mundo que haya encontrado la manera de construir confianza a partir de cierto decoro, ¿no? Hay estabilidad cuando hay gobiernos que se le pliegan totalmente, y en el caso de México no ha habido pues manera de encontrar una condición medianamente estable en el trato con el gobierno de los Estados Unidos. Me pareció muy significativo el contraste entre los mensajes en X de Christopher Landau de hace unos días, en donde, pues después de este retiro de la visa al hijo del expresidente López Obrador, pues primero invita al espectáculo, ¿no? Preparen sus palomitas, porque si les pareció que el primer episodio del espectáculo fue interesante, van a gozar con el episodio que viene. Un mensaje francamente hostil, en donde todo está pues planteado en términos de la espectacularidad de la intimidación de los Estados Unidos. Y poco tiempo después, pone un tuit con una mariposita, con una mariposa monarca, en donde habla con este símbolo de la mariposa norteamericana que viaja por los tres países, habla de la importancia de la confianza y de la colaboración. Entonces, yo creo que pues más allá de que nos concentremos y hablemos de lo que puede hacer el gobierno de México, del desgaste de esa estrategia inicial de la cabeza fría, pues hay que reconocer el territorio que estamos pisando y sobre todo la naturaleza del gobierno de Donald Trump, que hace esto no nada más con México, sino que lo hace con todo el mundo. La manera en que ha tratado, por ejemplo, a los canadienses es, diría yo, incluso más despectiva y más hostil que la que ha usado con nuestro país, lo que ha hecho con sus antiguos aliados de Europa es tan rudo.
1: Incluso en Corea, ¿no? En este momento en donde se llevan a cabo ejercicios militares conjuntos que históricamente pues han sido una parte fundamental de la alianza y la presencia estadounidense en esa región, una región en donde la influencia de China cada vez es más contundente. Ahora sí. Pues públicamente el presidente Trump ha dicho que Corea del Sur debe comprar protección, así en lenguaje de mafia, y que esa protección cuesta por lo menos 10,000 millones de dólares, y que sí, pues que a él le parece justo que se paguen porque lo trata muy bien el líder norcoreano, ¿no?
9: Me parece que es un ejemplo perfecto de lo que estamos platicando, Enrique, donde no hay ninguna estabilidad de sus aliados tradicionales, en donde los enemigos o los adversarios de los Estados Unidos parece que son los que reciben el mayor trato. Pero bueno, pues vamos a ver cómo amanece mañana, porque a lo mejor mañana tiene una diferencia con el dueño de Corea del Norte y hace un mensaje totalmente contrario. Entonces creo que esta era del trumpismo, esto que marca las relaciones internacionales en nuestra época, pues le dejan al gobierno mexicano un margen mínimo de acción y sobre todo con la incapacidad de construir un vínculo razonablemente estable con su vecino. Insisto, esto pues trasciende lo que pueda hacer el gobierno de México, la estrategia que pueda tener la presidenta Sheinbaum. Vivimos en esta era de lo impredecible, en donde los antojos de este hombre que se conduce como emperador son lo que va marcando la pauta de las relaciones internacionales.
1: Pues sí, claramente esa es la situación, el momento. Yo en el caso de México y este último episodio de las visas, me parece particularmente importante, Chucho, separar dos planos que se han mezclado, ¿no? Por supuesto que Estados Unidos, y lo he dicho aquí, tiene facultades soberanas para retirar una visa, investigar operaciones en su jurisdicción, utilizar herramientas legales, administrativas contra los personajes que considere apropiado, y independientemente de su grado de exposición política. Pero que pueda hacerlo no nos dice por qué lo hace, ¿no? Esa es una medida perfectamente válida, pero que al mismo tiempo pues puede formar parte de una estrategia de presión política, que parece ser el caso.
9: Yo creo que es desde luego una estrategia de presión política, y es una presión que se agudiza en la medida en que es una presión que no se define, en donde no hay ninguna revelación sobre el caso que pudiera haber en contra del hijo del expresidente López Obrador, o contra algunos gobernadores de nuestro país. En el hecho de que no se precise en una acusación concreta genera un temor muy extendido en toda la clase política mexicana, y en ese sentido la presión que evidentemente está ejerciendo Donald Trump frente al gobierno de México se extiende mucho más. En la medida en que hubiera definición, que se concretara ese caso en contra de alguno de estos miembros de la clase política, pues podía haber un lindero, saber en dónde empieza y en dónde acaba el caso contra ellos. Y en la medida en que sea pues una acusación vaga, que lo que se esté haciendo es esparcir la sospecha sobre los vínculos entre los políticos y los criminales, pues creo que cimbra toda la clase política, seguramente le permite al gobierno de Estados Unidos exprimir información de quienes quieran adelantarse a estos casos, y pues genera este gran temor que se debe sentir en las altas esferas del poder en el país.
1: Sí, no, y creo que lo increíblemente útil para Estados Unidos es que es una acción pequeñita que provoca una reacción gigante, ¿no? O sea, esta idea de que retirar un beneficio migratorio detona toda una muestra de solidaridad entre los gobernadores, el gobierno federal, el partido de la soberanía, México. Una visa a un personaje, como dice la presidenta, políticamente expuesto, detona todo eso. Entonces, claro, muy al estilo de la casa en Estados Unidos, patean el avispero, y ni siquiera lo patean, rozan el avispero y dan dos pasos atrás para ver qué ocurre, y lo que ocurre es que se mueve todo. Entonces, pues le das mucho poder ahí a Estados Unidos, porque con la mínima acción, lo más a la mano, la fruta que cuelga más abajo en el árbol, que es este asunto de cancelar una visa, con eso ya echaste a andar a todo el avispero. Qué básicos, pero pues esa es la reacción que han tenido.
9: Sí, totalmente. Es una acción muy, muy barata, sin ninguna consecuencia, en donde no tiene que probarse absolutamente nada y que cimbra la clase política. Totalmente de acuerdo contigo, Enrique.
1: Ahí está, pues como siempre, un gusto platicarlo contigo, Jesús Iba Herzog Márquez. Un abrazo.
9: Cuídate mucho. Hasta luego.
1: ¿Cómo ves, Pacaso?
10: Pues sí, le atinaron y ni siquiera tuvieron que publicitar el retiro de la visa a ellos mismos. O sea, la información sale siempre de los afectados, ¿no?
1: Sí. ¿Por qué sale de los afectados? Que es otra pregunta que queda ahí. Y de nuevo, México tiene pues todo el derecho de exigir más información y cuestionar las motivaciones de Washington, de defenderse cuando considere que existe una verdadera intromisión. Lo que a mí me parece pues poco inteligente es transformar cada acción contra un político mexicano o un personaje vinculado al movimiento de la 4T en una agresión contra el país entero. De nuevo, por algo minúsculo, como es el retiro de un beneficio migratorio, o que podría parecer minúsculo en una perspectiva más amplia, pues ahí se cimbra toda la clase política o todo el movimiento político vinculado al poder. Y bueno, este es una ventaja increíble para Estados Unidos, que pues dice, bueno, no tengo que ni siquiera escalar el asunto, no tengo que subir el volumen con retirar una visa. Y no es el único personaje de alto perfil. El tema es que, pues, para confirmarse, no va a ser el gobierno de Estados Unidos, no van a ser las instancias del gobierno de Estados Unidos, tampoco el gobierno mexicano el que va a confirmar que se ha retirado una visa. Pero sabemos que hay personajes de alto perfil, gobernadores en Morena, que les han retirado la visa.
10: Que no hablaríamos de ellos en los últimos días si no fuera por el asunto de la visa, precisamente.
1: Y que hablaremos de ellos eventualmente cuando se confirme el asunto, cuando haya más elementos para hacerlo. Pues, no, de eso no se escaparán.
10: Esperemos que Dios nos ayude.
1: Exacto, vamos a cambiar de tema. Emilio Piso Saldaña está por subirse un vuelo, así que vamos a aprovechar antes de que se nos cancele la posibilidad de platicar del juicio contra Meta. Son 29 estados de la Unión Americana. Vimos a los fiscales de Nueva Jersey, de Colorado, de California hablar de que Meta, a través de las redes sociales Facebook y de Instagram, sabía que estaba generando un producto adictivo, nunca hizo nada para detener el daño entre jóvenes y adolescentes y siempre privilegió las ganancias. El tema parece del alcance, de la escala, de lo que fueron los juicios contra las tabacaleras a fines de los 90 y que generó finalmente esta conciencia social sobre los riesgos de fumar.
11: Totalmente, querido Enrique. Muy buenas tardes, Paco. Qué gusto saludarles y saludar a nuestra audiencia. Creo que no podrías haberlo definido mejor, señor. El abuso en el consumo de este producto genera daños a la salud. Es un mensaje que bien podríamos estar viendo antes de picar el botoncito de aceptar para iniciar una sesión en una plataforma de red social los adultos. Pero en el caso de los menores, el juicio está tomando una ruta interesante porque, lejos de estar buscando una monetización o un pago en términos de los daños que pudieran estarse reclamando, lo que avisan los estados es que la demanda lo que está buscando es justamente una orden judicial para obligar a Meta a modificar precisamente aquellas características que hoy están tratando de dejar claro que, de acuerdo a los estudios que han revisado, generan este tipo de tendencia de uso nocivo y que usa o que genera cierto tipo de adicción. Nos hablamos de el scroll infinito, los videos que comienzan a reproducirse de inmediato en nuestro teléfono, las notificaciones tanto de likes como de comentarios que se hayan compartido, y estos en conjunto, si se aprobaran y si perdiera, digamos, Meta el caso, es parte del gran impacto que estaríamos viendo, Enrique, Paco, porque este tipo de funciones no están únicamente presentes en Instagram y en Facebook, que son, digamos, las plataformas principalmente hoy en el juicio, sino que plataformas como TikTok, Snapchat, YouTube, prácticamente quien se les ocurra, han integrado este tipo de funciones y estarían justamente en el riesgo de tener que modificar este tipo de funcionalidad en la medida en la que el Surgeon General, justamente las autoridades de salud en Estados Unidos, determinaran que combinadas generan este comportamiento nocivo. Y no le ayuda a Meta, señor, rápidamente, que hoy el juicio inició con la declaración de Arturo Béjar, quien es el exdirector de Ingeniería y de Seguridad en Meta, y él declaró que la cultura de la empresa privilegiaba en realidad el crecimiento y el enganche o el uso de los usuarios. Y es importante porque él prácticamente con ello está atacando una de las principales verticales de defensa de Meta, que es no confundamos la adicción o el uso adictivo con el lograr el famoso engagement, que es lograr que un usuario, a través de interactuar con la plataforma, con los usuarios dentro de la plataforma, se quiera mantener más tiempo dentro de la misma. Pero esta defensa se está cayendo en la medida en la que hay correos electrónicos en los que se le notificaba a Mark Zuckerberg de ciertos reportes de daños o de quejas que se estaban presentando a los que él estaba enterado. Y esta, digamos, sería, señor, la parte más interesante de la ruta que toma hoy. Estamos hablando del segundo día formal del caso, que debería tomar aproximadamente 6 semanas, pero en el que la acusación tiene que ver con si estaba o no Mark Zuckerberg enterado de estas cosas, y han estado tratando de demostrar que así es. Esto cambia muy importante la ruta del caso, porque, digamos, habla de las responsabilidades dentro de la toma de decisiones, que se sabe en el caso de Meta siempre han sido de una forma muy vertical. En todo está metido el joven Zuckerberg y no habría un tema de este estilo que no pudiera haber el revisado. Ahí ahorita estarían enfocados en atacar, digamos, a Meta dentro del caso. Interesante, señor.
10: Pisu, te saluda Paco Almaraz. Mientras los tribunales deciden qué señales indican que un menor ya no está usando Instagram, sino que Instagram lo está usando a él, y sí, qué responsabilidad debe caer en las familias, escuelas, y cuál debería transferirse a la empresa multimillonaria.
11: Este es un tema bien importante, señor, porque parte de la defensa de Meta justamente argumenta que las reglas de uso de las plataformas indican que está prohibido el acceso a menores de 13 años y que, no obstante, esto sucede, ellos han implementado medidas que permitan reducir el riesgo, el tiempo de uso, recordatorios incluso. Este es uno que defienden mucho, estos mensajes de, oye, échate un descansito, que son mensajes que te llegan cuando has rebasado cierto tiempo de uso que puedes tú programar como papá. Y un poco lo que están tratando es de trasladar precisamente la responsabilidad hacia padres, madres, tutores, por un lado, y por el otro, argumentar que ellos constantemente han estado presentando herramientas que hagan la plataforma segura. Las defensas, los estados, señor, lo que están diciendo es, sí, pero es un poco el equivalente a que me estuvieras tratando de justificar la parte de la seguridad entregándonos un botoncito en un coche para que en caso de accidente manualmente tú le piques el botón al airbag, ¿no? A la bolsa de aire, para que se pueda prender en caso de accidente. Y esto es lo que ha empezado a ser, digamos, muy interesante, los argumentos que están presentando, y por otro lado la defensa misma de Meta.
1: Sí, sí, parece insuficiente, por decirlo menos, la manera, sí, en la que, no solamente Meta es la que está en el juicio, pero las implicaciones abarcan a todo el ecosistema de medios sociales, ¿no? A TikTok, a Twitter, a otras plataformas que pues también se están jugando aquí muchísimo. Por eso decía, es el equivalente digital a eso que vimos con las tabacaleras a fines
11: totalmente
1: de los 90.
11: Mil.
1: Sí. Totalmente. Emilio Pisu Saldaña, te mandamos un abrazo. Buen viaje.
11: Igualmente. Que tengan muy buena tarde. Gracias, señor.
1: Muchas gracias. Bueno, pues ahí la información, Paco. Importantísimo este asunto, ¿eh? Importantísimo. Ayer abrimos el noticiero con la nota. Uno podría decir, con todo lo que está pasando en México y los pleitos políticos y el tema de seguridad y... Esto es la salud de millones de niños y adolescentes mexicanos, de niños y adolescentes en todo el mundo. De ese tamaño es la discusión en los tribunales estadounidenses, la posibilidad de que cambie para siempre el diseño y el funcionamiento de medios sociales que han tenido por su operación un daño profundo en la vida de millones de niños en todo el mundo. Ya volvemos.
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15: Ofelia, ven. Guillermo del Toro regresó a la San Diego Comic-Con para celebrar el 20 aniversario del Laberinto del Fauno y presentar un adelanto de su reestreno en 4K, 3D y HDR.
16: He visto nada.
17: Pero mira cómo te has puesto los zapatos.
15: El director fue enfático al asegurar que la restauración se realizó completamente a mano, sin utilizar inteligencia artificial en ninguna etapa del proceso.
16: Mi nombre es Ofelia. ¿Quién eres tú?
18: Yo soy un fauno.
15: Del Toro reconoció que el trabajo fue más costoso, pero afirmó que preservar la belleza y el valor del arte justifica cada esfuerzo. Porque para Guillermo del Toro, algunas obras maestras solo pueden restaurarse con talento, paciencia y manos humanas.

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3: Durante muchísimo tiempo hemos discutido cómo utilizan nuestros hijos las redes sociales, cuando la pregunta más profunda, tal vez más incómoda, es ¿cómo usan las redes sociales a nuestros hijos? Esta semana comenzó en California un juicio que podría cambiar la manera en la que tenemos esta relación. Una coalición de 29 estados, una coalición bipartidista, que ya es un término poco frecuente en la política estadounidense, acusa a Meta de diseñar Facebook y de diseñar Instagram para generar comportamientos compulsivos, adictivos entre niños y adolescentes, conociendo de los riesgos. Meta rechaza la acusación y sostiene que no existe evidencia suficiente para establecer esta relación, una relación causal tan sencilla entre sus plataformas, dicen, y los problemas de salud mental de los jóvenes. Y la defensa merece ser escuchada, como todas. Las redes sociales no inventaron la ansiedad o la depresión. Tampoco podemos convertir a una empresa tecnológica en una explicación universal de esta crisis profundamente compleja, global. Pero el juicio plantea algo distinto. No es solamente de lo que aparece en los medios sociales, de lo que aparece en Instagram, sino cómo está construido Instagram. El scroll infinito, las notificaciones, los likes, la reproducción automática. El algoritmo que aprende rápidamente qué mantiene nuestra mirada unos segundos más frente a la pantalla. El algoritmo que entiende perfectamente cómo alimentar y solicitar una respuesta emocional al contenido. Lo que te hace enojar, lo que te hace reaccionar con mayor intensidad, es lo que te van a alimentar. Los estados sostienen que varias de estas herramientas fueron diseñadas deliberadamente para aumentar el tiempo y la frecuencia de uso. El primer testigo, Arturo Béjar, exdirector de Ingeniería de Meta, con quien hemos platicado en este espacio, declaró que dentro de la empresa el crecimiento y el engagement llegaron a imponerse sobre algunas preocupaciones vinculadas con la seguridad infantil. Por eso la comparación con las grandes tabacaleras es tan provocadora. Este paralelo no consiste en decir que Instagram es un cigarro, eso pues es demasiado simple, sino en recordar el momento en el que la conversación sobre el tabaco dejó de concentrarse en la responsabilidad del fumador y comenzó a examinar la responsabilidad de una industria que conocía mucho más sobre su producto y su poder adictivo que quienes lo consumían. Algo parecido está ocurriendo con Meta, con TikTok, con Twitter, ahora X. Detrás de este juicio aparece una pregunta difícil para la economía digital, porque habría que establecer qué responsabilidad tienen estas empresas cuando su negocio depende de capturar la atención de sus consumidores y descubre que quienes tienen menos herramientas para resistirse son los más jóvenes. El caso podría tener consecuencias enormes. Los estados buscan sanciones extraordinarias, pero sobre todo cambios en la operación, el funcionamiento de las plataformas. Meta ya enfrenta miles de demandas vinculadas con daños atribuidos a este uso de redes sociales. No sabemos todavía si estamos ante el momento de las tabacaleras para Silicon Valley. Los tribunales tendrán que revisar la evidencia, la responsabilidad empresarial y la individual. Veremos los testimonios incluso del propio Mark Zuckerberg. Pero algo parece estar cambiando. Algo en lo que hemos insistido muchísimo en este espacio. Durante buena parte de los últimos 20 años, aceptamos este pacto silencioso con las empresas de medios sociales. Plataformas gratuitas que pagamos con nuestra atención. Y ahora empezamos a comprender que quizá algunos están pagando mucho más que el precio es mucho más caro. Y cuando esos usuarios eran niños, o son niños, pues resulta razonable preguntarnos si realmente podían entender el precio de lo que se les estaba presentando. Hacemos una pausa, ya regresamos en tiempo real.
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5: El próximo 30 de agosto concluye el periodo vacacional de verano 2026. Según datos de la Secretaría de Turismo del Gobierno del Estado, se registran ocupaciones hoteleras que alcanzan el 94% en algunos destinos turísticos como la zona conurbada Veracruz, Boca del Río. Y es que verano representa uno de los periodos vacacionales más importantes para la entidad veracruzana debido a la llegada de visitantes provenientes de entidades como la Ciudad de México, Puebla, Tlaxcala y de los municipios localizados aquí mismo en el estado de Veracruz. Entre los destinos que han registrado un repunte se encuentran la región de los Tuxtlas, Tuxpan al norte del estado de Veracruz y los pueblos mágicos de Córdoba y Orizaba en la zona centro de la entidad veracruzana, donde la ocupación hotelera se mantiene cercana al 80%.
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6: Los antiguos egipcios usaban piedras como almohadas para dormir, algo que hoy nos parecería sumamente incómodo y difícil de usar.
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8: Crecimiento económico, el gobierno de México establece los polos de desarrollo económico para el bienestar, como el que se instalará en Zapotlán de Juárez, Hidalgo, con una inversión multimillonaria y una extensión que supera los 9 millones de metros cuadrados, destacó la presidenta Sheinbaum.
9: Es muy buena noticia esta de este polo de bienestar. Es un terreno que adquirió entonces el gobierno de Hidalgo, ya con disponibilidad de agua cerca de la carretera, pues con todas las facilidades. Entonces ahora pues ya se da el paso para la urbanización, poner las calles, que lleve electricidad, que tenga agua, para poder desarrollar los parques industriales al interior, y son 900 hectáreas. Es un polo muy importante. Son 10 mil millones de pesos solo para la urbanización, y después vienen las inversiones también de las empresas.
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0: Bueno, estamos escuchando I'll Be There For You. Es la canción de Friends. Así se le conoce, ¿no, Paco?
1: Sí, sí, sí. Es el tema principal de la serie de NBC Friends, que salió en 1994 y terminó en el 2004. 10 años después, nada más.
0: 10 años después. Oye, ¿por qué estamos escuchando esto hoy?
1: Porque hoy, 19 de agosto, el actor que interpretaba a Chandler hubiera cumplido 57 años de edad. Hoy celebramos su cumpleaños, pero desgraciadamente en el 2023, ya sabemos lo que pasó, fue hallado muerto en la bañera de hidromasaje de su domicilio en Los Ángeles a los 54 años de edad, víctima de los efectos agudos de la ketamina.
0: Sí. Pues entonces, un día como hoy cumpliría años.
1: Hoy es el cumpleaños de Chandler.
0: De Matthew Perry, ¿no?
1: Exactamente. Pero no lo conoces por otro papel que no sea ese, ¿no?
0: Sí, no, no, mira, te voy a decir la verdad. Matthew Perry tuvo una participación destacada en The West Wing, esta serie escrita por Aaron Sorkin, que es, me parece, uno de los mejores guionistas, escritores de Hollywood. Entre otras películas, pues American President, The Social Network. ¿Qué más ha escrito Sorkin? La de Steve Jobs.
1: Ajá.
0: Pero bueno, tuvo un par de temporadas brillantes en The West Wing. Y luego hubo una serie que se llamaba Studio 60.
1: Ajá.
0: Junto con Bradley Whitford, que era otro personaje de West Wing. También escrita por Sorkin, que era buenísima. Se llamaba Studio 60. Buenísima la serie, pero no tuvo más que una sola temporada por, me parece, un tema de sueldos de los actores, porque era un gran elenco y no aguantaba. Pero bueno, para que veas. Y un par de películas también. Ahí mismo.
1: Sí, sí, sí, creo que hay una de que se casa en Las Vegas o algo así, ¿no?
0: Sí, con un mafioso, la esposa de un mafioso o algo así. Pero bueno, ahí la razón por la que estamos escuchando esto de Friends. Me decían, no sé si ya te lo había platicado, me contaban por ahí que las nuevas, que ha sido uno de los shows que ha tenido mayores ingresos por lo que se conoce como syndication, la venta de los derechos de retransmisión alrededor del mundo. Y hay canales que se dedican solamente a pasar episodios de Friends. Entonces imagínate lo que les genera a todo, ¿no? El elenco, escritores, productores de la serie. Y que así ha sido durante años, pero que ahora ha perdido popularidad porque las nuevas generaciones no entienden mucho de la interacción social entre el elenco. O sea, esto de que tengan que ir a otro departamento a tocar la puerta para comunicarse porque no había mensajes de texto instantáneos, o que no podían subir toda su vida a un streaming o a medios sociales, como que les parece súper ajeno. Entonces, pues como que no conectan con la trama de Friends.
1: Sí, pues es como si estuviéramos viendo los Picapiedra, ¿no?
0: Sí, pues sí. Pero a mí me parecían simpáticos los Picapiedra. Parece que ahora ni siquiera eso. Bueno, vámonos con la información suficiente sobre cultura popular. Vamos a platicar de pues esta sorpresiva renuncia de la magistrada Mónica Soto y el tema que ha llegado hasta la comisión permanente. Cuéntanos, David Galván, ¿cómo estás?
2: ¿Qué tal? Buenas tardes, Enrique. Buenas tardes al auditorio. Pues aquí en el Congreso de la Unión, un tema que pues normalmente es un trámite pues respecto para aprobar esta solicitud de renuncia de la integrante de la Sala Superior del Tribunal Electoral del Poder Judicial, la magistrada Mónica Soto. Bueno, pues abrió una discusión entre senadores y diputados que integran la comisión permanente en este periodo de receso. Y bueno, pues primero se avaló pues el que sea considerado como de urgente resolución para su discusión este asunto, y posteriormente se abrió el debate que inició con la diputada Margarita Corro de Morena, la cual habló de pues la visión de justicia de la Cuarta Transformación para acercar las instituciones de la ciudadanía, y pues reconoció pues esta actuación de la magistrada Mónica Arely Soto, que dijo debería de ser atendida para garantizar el funcionamiento de las instituciones. Sin embargo, los diputados de oposición, entre ellos Gibran Ramírez de Movimiento Ciudadano, se refirió a esta renuncia, apuntando que no se discute un simple trámite administrativo, sino que el nombramiento de esta persona fue avalado por el Senado y que no es una oficina simplemente para terminar un ciclo,
3: con lo cual pues deja ahí un pendiente, un vacío ya de dos integrantes de la sala superior de este tribunal, que bueno, pues es el que determina en el caso de las elecciones, pues la validez de una elección a nivel federal con sus siete integrantes, de los que ahora solamente tiene cinco por parte del PRI. La senadora Alma Carolina Villano dijo que no hay causa grave para que la magistrada renuncie, que en el documento que remitió a la Cámara de Senadores y que fue leído en la comisión permanente, pues no hay un indicio de cuál es este motivo pues de gravedad que pueda atribuirse para otorgar esta solicitud de renuncia. Sin embargo, pues continuaron los posicionamientos también por parte del el Partido del Trabajo. Reginaldo Sandoval, el diputado, respaldó esta ratificación e indicó que se reúne las cualidades para llevar a cabo pues esta una labor pues precisamente que se pueda asignar posteriormente y que ha cumplido con sus funciones la magistrada. Finalmente, en votación nominal con 26 votos a favor, 5 en contra y 5 abstenciones, la presidenta de la comisión permanente, en este caso la presidenta Kenia López Rabadán del PAN, que es la presidenta en funciones, dio por aprobada esta renuncia de Mónica Soto y pasó este asunto para enterarlo a los demás poderes de la Unión, en lo que bueno, pues este trámite pues habrá que buscar posteriormente la designación de los dos titulares falsantes, que decía en una conferencia previa Kenia López Rabadán, bueno, pues esta es la verdad, el verdadero asunto a discutir que tendrá que tener el Senado de la República una vez que se integre para pues completar este órgano que dice pues puede seguir operando constitucionalmente con 5 integrantes, pero no es lo más adecuado ni conviene a nadie, mucho menos a la democracia. Es la información de parte de lo que ocurrió el día de hoy en esta discusión de la comisión permanente, Enrique.
0: Bueno, pues ahí el reporte obviamente ha generado todo tipo de reacciones, porque resulta cuando menos sorpresivo que haya decidido renunciar pues antes de lo que marca el término constitucional, Paco.
4: Así es, y sin causa grave, más que, digo, ya aventurándonos, ya se acerca el periodo electoral y el paso de Mónica Soto por el tribunal, pues recolectó varias fichas, ¿no? La validación del triunfo presidencial de Sheinbaum, que ese no tuvo mayor bronca, pero la confirmación de supermayoría de Morena en la Cámara de Diputados, la apertura al camino legislativo para la reforma judicial, la validación de la elección judicial pese a impugnaciones, la cancelación de multas por los acordeones. Entonces vamos a ver qué va a hacer con todas esas fichas.
0: Es un cuerpo, es un tribunal y son magistrados que han perdido la credibilidad y la confianza de la población, hay que decirlo, por fallos que pues contradicen su mandato y lo establecido por la propia ley, interpretaciones que son sumamente amistosas para el partido en el poder, para el movimiento de la Cuarta Transformación y de las que ya mencionabas algunas. Parte del legado, eso no se borra, ni se va antes ni después, ahí se queda. Ahí el asunto. Vamos rápidamente y le agradezco a Fernando Cruz, socio director de GCMA, que nos acompañe por este anuncio de rechazo a, perdón, de imposición de cuotas a las fresas mexicanas en Estados Unidos. Obviamente un anuncio rechazado por el gobierno mexicano. ¿Qué tal, Fernando? Un gusto saludarte.
5: ¿Qué tal? Muy buenas tardes. Muchísimas gracias por la invitación para estar con ustedes y con su auditorio.
0: Pues cuéntanos, ¿de qué tamaño es esta restricción que está presentando Estados Unidos y qué implica?
5: Mira, primero me gustaría poner en sintonía de qué es lo que pasó. El día 31 de diciembre de 2025, el Strawberry Growers for Fair Trade de Florida inició una petición de antidumping contra los productores de fresas de México. El 10 de febrero de 2026, el Departamento de Comercio de Estados Unidos inició formalmente la investigación y el 10 de marzo, la Comisión de Comercio Internacional, el ITC, emitió una determinación preliminar afirmando que existió un daño a la industria norteamericana por causa de dumping contra la fresa de Estados Unidos. El día 19 de agosto, el día de hoy, se publicó justamente los márgenes preliminares que establecen un arancel o una medida compensatoria, que es el término adecuado, de 4.83% para los exportadores de fresa de México. Y esto pues es una alerta muy, muy fuerte, porque las medidas proteccionistas que está tomando Estados Unidos están afectando uno de los productos estrellas en cuanto a exportación y valor del sector agroalimentario mexicano. La producción en México, para ponerla en contexto, es cercana a las 694 mil toneladas anuales, de las cuales el 50% se exporta y van el 90% de esas exportaciones hacia el mercado de Estados Unidos.
0: Sí. O sea, la mitad se exporta y de esa mitad el 90% al mercado estadounidense.
5: Es correcto. Y de esto, los principales productores, que se explica el 94% de la producción de México, están en Michoacán, en Baja California y en Guanajuato. Generan más de 8.700 empleos en promedio por año, entre empleos directos de productores y de gente que trabaja, jornaleros. Sí. Pues bueno, esto es una industria que genera el valor de exportación más de 1.144 millones de dólares en el año pasado. El hecho de que establezcan una medida...
0: Sí. Perdón que te interrumpa, Fernando, vamos a tener una pausa, pero ya establecimos un poco la escala de esta industria, la importancia como motor exportador. Vamos a platicar de lo que significaría en estas restricciones anunciadas por Estados Unidos en instantes aquí al volver en Tiempo Real.
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4: Hey Barbie, can I come to your house today?
5: La secuela de Barbie enfrenta nuevos obstáculos.
6: This is the best day ever.
7: It is the best day ever.
5: Según The New York Times, las negociaciones entre Warner Bros., Discovery, Margot Robbie y Ryan Gosling siguen estancadas por desacuerdos contractuales.
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0: Ya estamos de regreso en tiempo real. Gracias por continuar con nosotros. Mucha información el día de hoy. Y bueno, pues este asunto del que hemos estado platicando con Fernando Cruz, socio director de GSMA, de las cuotas a la importación de fresas mexicanas hacia Estados Unidos, un mercado pues que domina el sector exportador de este producto en nuestro país. Y ya nos dabas un panorama muy detallado de todo lo que implica esta industria en los estados donde Michoacán, el caso de Guanajuato, que se encuentran entre los principales exportadores. Y lo que, pues el impacto que podría tener este ajuste anunciado por Estados Unidos.
1: Así es, muchas gracias. Continuando un poco con el tema del impacto real que se podríamos sentir, con un 4.83 que suba o se ponga de cuota compensatoria por parte de Estados Unidos hacia México, el primer efecto pues va a tener que pagarlo es el consumidor en Estados Unidos. Estamos hablando que directamente subirían 4% el precio en el cual el consumidor de Estados Unidos compra hoy en día sus fresas. Y el valor más o menos por kilogramo en promedio estuvo sobre $6 por kilogramo de fresa en Estados Unidos el año pasado. Entonces a eso incrementan un porcentaje más que está por encima de la inflación que están viviendo. Y esto lo que estaría generando para México es una caída en las exportaciones de aproximadamente el 10%, algo así como $100 millones.
0: Y bueno, es una cifra importantísima y sobre todo el impacto que esto tiene en los 8,000
1: las 8,700 empleos.
0: 8,700 empleos, sí, multiplicado directos por las familias, ¿no? Que esto impacta.
1: Así es un tema, un golpe fortísimo para el tema de la exportación de la fresa mexicana. Obviamente, los productores mexicanos tendrían que buscar mercados en los cuales se pudiera absorber este volumen. ¿Por qué? Porque también ellos ya llevan inversiones que han hecho durante los últimos años, tienen créditos, tienen compromisos también con empresas de logística y compromisos con compradores, los cuales tienen que cumplir. Entonces, seguramente parte de este volumen se estaría enviando a mercados como puede llegar a ser Canadá, el mismo Centroamérica, algo que estaría quedándose aquí en el mercado nacional y buscando también mercados de alto valor como podría ser Japón o que podría ser también Europa.
0: Pues sí, un anuncio importantísimo, la información sumamente relevante. Como siempre, un gusto poder platicar de estos temas con el equipo de GSMA. Y Fernando Cruz, socio director, muchísimas gracias.
1: Gracias a ustedes.
0: Bueno, pues ahí el asunto. El aguacate, por diferentes razones, ¿no, Paco? Pero el aguacate, el limón, sí, la fresa y todo lo que hemos ido viendo en esta relación comercial entre México y Estados Unidos.
2: Sí, la fresa es la que acaba de entrar al club de los productos que en Estados Unidos dicen amar en el supermercado, pero sospechan de ellos en la aduana. Y sí, no es un pleito menor. Detrás de cada caja de fresas hay productores, jornaleros, empacadoras, camiones refrigerados.

0: trabajadores y toda una infraestructura pensada, diseñada para la exportación. Entonces, cada tropiezo, cada piedrita que le ponen enfrente afecta a miles de familias.
1: Sí, así es. Por cierto, sabemos que el secretario de Economía, Marcelo Ebrard, estuvo ayer en Washington. No estoy al tanto de que se hubiera anunciado su presencia allá, pero me imagino que seguirá por allá, si no es que ya regresó a nuestro país. El asunto está ahí. Por cierto, no tenemos reporte desde Querétaro para hablar de este tema, pero sí mencionar que por ahí en la mañanera la presidenta se refirió a los apagones en Querétaro y los vinculó a la operación de los centros de datos o se vinculó la declaración a la operación de centros de datos en esa parte del país. Apenas hace unas semanas, Paco, hablábamos aquí de cómo ha crecido el sector exportador de partes de servidores y de servidores en México por empresas, principalmente empresas de Taiwán y empresas de Singapur, que han establecido aquí parte de estas operaciones. Y que México recientemente desplazó incluso a Taiwán como el principal proveedor de estos componentes al mercado estadounidense. ¿A qué se van estos servidores? Pues a los centros de datos, de generación de datos que permiten la operación de los modelos de inteligencia artificial que requieren de muchísima energía. Entonces, aquí se terminan de ensamblar, digamos, estos servidores o algunas de sus partes más importantes y ya se llevan a Estados Unidos. Hay una serie de consideraciones ahí, incluso arancelarias, pero el tema es que ha crecido tanto ese sector de la economía que ya no solamente desplazamos a Taiwán y Taiwán se ha convertido en uno de los principales socios comerciales de México cuando antes no figuraba, sino que además desplazó ya a la vertical automotriz, a las autopartes, a todo ese sector, a toda esa industria, como el principal motor exportador de la economía mexicana. O sea, lo que más exporta México y lo que más valor genera en términos de exportaciones mexicanas a la economía son estos componentes. Todo ese rollazo para decir que pues el gran, la gran duda, el gran problema con desarrollar ese gran sector y todo lo bueno que puede venir, creo que la cifra de lo que va el año pues está ahí en los $42 mil millones, una bestialidad, es que no hay energía suficiente para que siga operando, porque requiere de un montón de energía. Y yo me puse a ver por qué la fabricación de servidores requiere de tanta energía. No es necesariamente la fabricación, es que una vez que están listos, se ponen a prueba. Y entonces pues es como si estuvieras funcionando aquí pues un montón de granjas de datos es poner a prueba el producto antes de enviarlo, pero pues aquí tienes el coche corriendo en la pista, ¿no? Y esto, todo eso chupa un montón de energía. Y energía que en algunos casos equivale a la demanda de energía de toda una gran ciudad, de un centro urbano grande. No sé, el caso de Mazatlán lo ponía el Financial Times. Entonces, imagínate lo que esto significa. Y si estamos empezando a ver apagones en Querétaro y están vinculados a este asunto, pues ya nos alcanzó el tema.
0: Exacto, sí, es el gran debate sobre la capacidad energética que requiere Querétaro y otros estados del país para poder mantener un crecimiento industrial y tecnológico que haga sombra siquiera a lo que ofrecen otras naciones. Pero pues sí, ya estamos topando.
1: Sí, Alan Contreras, corresponsal de Grupo Fórmula en Querétaro. Cuéntanos de los apagones, ¿qué fue lo que pasó? ¿Cómo estás?
2: Hola, ¿qué tal? ¿Cómo estás, Enrique? Te saludo a ti y a la audiencia. Y pues sí, ha sido un tema recurrente aquí en el estado de Querétaro, el registro de las interrupciones constantes en el suministro de energía eléctrica que se han convertido en una de las principales preocupaciones para los habitantes de la zona metropolitana y diversos municipios del estado de Querétaro, pero no solamente a los ciudadanos, sino también al sector empresarial que en diversas ocasiones, en el caso de la Cámara de Comercio del Estado, la Canacintra y también Coparmex, se han manifestado en diversas ocasiones para exponer la constante presencia de estos cortes o interrupciones de suministro de energía eléctrica y las afectaciones que han dejado ya en la industria y en el comercio queretano. Y de todo ello, pues ha provocado ya en varias ocasiones reuniones entre autoridades estatales para activar su acción en materia de gestión ante la Comisión Federal de Electricidad, toda vez que la Secretaría de Gobierno del Estado de Querétaro, a través de su titular Eric Gudiño, ha tenido una constante de llegada de quejas por parte de los ciudadanos y del sector empresarial, y ello ha permitido que, o ha provocado que el gobierno del estado actúe como gestor, incluso por parte del gobernador del estado, Mauricio Curi, quien ha tenido reuniones con el personal de la CFE en la región y también con personal de la Dirección General allá en la Ciudad de México. Y pues la mayor afectación tiene que ver con instalaciones eléctricas en diversos comercios, establecimientos, en habitantes. En algunas ocasiones también, cuando se han presentado este tipo de cortes de suministro, incluso ha habido manifestaciones en vialidades y en calles para solicitar pues que la Comisión Federal de Electricidad atienda la situación. Y finalmente decirte que no solamente la zona metropolitana, sino también la zona de la Sierra de Querétaro, que además de que carece de cierta infraestructura, los presidentes municipales han tenido que buscar reuniones con las autoridades de la Comisión Federal de Electricidad para gestionar mayor atención y también para solicitar recursos, o bueno, en este caso que la CFE pues pueda aplicar recursos en infraestructura eléctrica.
1: Bueno, pues problemón y no nuevo, simplemente parece estarse agudizando. Muchísimas gracias, gracias por toda esta información. Ya estaremos muy pendientes del tema. Alan Contreras, corresponsal del Grupo Fórmula en Querétaro, muy buenas tardes.
2: Claro que sí, muy buenas tardes, pendiente, gracias.
1: Y es Querétaro, pero Jalisco, donde también hay estos centros, el caso de Chihuahua, ahí se ha instalado la mayor parte de esta capacidad, Paco.
0: Sí, sí, sí, y es tiempo de que las autoridades ya piensen en invertir en el futuro y no proyectos que invierten en el pasado como refinerías y trenes, y ya estén pensando seriamente en qué vamos a hacer con la cuestión eléctrica, porque digo, ya esto es para muestra un botón lo que está pasando. Una interrupción en la producción de unas fábricas de estas dimensiones y de esta importancia, pues significa pérdidas millonarias que ningún inversionista va a traer a México, ¿no?
1: Sí, pues es justamente lo que está en el centro de esta discusión, ¿no? La certidumbre ya no solamente jurídica o en materia de seguridad, es de infraestructura energética para mantener pues estas grandes inversiones que se prometen en México. Hacemos una pausa, regresamos con más en Tiempo Real.
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9: Cuando un niño hace un berrinche, no necesita un adulto que pierda el control junto a él, sino alguien que le transmita seguridad y calma. En esos momentos, su cerebro está desbordado por las emociones y razonar suele ser poco efectivo. Lo más importante es mantener la serenidad, evitar gritos o amenazas y sostener los límites con firmeza. No cedas únicamente para detener el llanto, pero tampoco respondas con enojo. Acompáñalo. Espera a que recupere la calma y después conversa sobre lo ocurrido. Ignora las miradas o los comentarios de otras personas. La prioridad es ayudar a tu hijo a aprender a regular sus emociones. Tu estabilidad emocional será el mejor ejemplo para que, con el tiempo, él también aprenda a manejar la frustración de una manera más saludable. Sígueme en todas mis redes sociales como Gina Ibarra y Obajo TV.
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11: Las ovejas pueden reconocer las caras de otras 50 ovejas y recordarlas durante más de 2 años sin ningún problema.
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12: La cordillera de los Andes es la cadena montañosa continental más larga de la Tierra, cruzando 7 países de Sudamérica.
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13: El embajador de Estados Unidos en México, Ronald Johnson, afirmó que ambos gobiernos están comprometidos con desmantelar las redes del tráfico ilegal de armas. Refirió la sentencia en Texas de un suministrador de piezas de armas de fuego para fabricar cerca de 5.700 rifles semiautomáticos en México. La FGR realizó cateos en inmuebles ligados al alcalde de Paraíso, Tabasco, Alfonso Baca, y a su secretario particular, Ronnie Magaña, donde fueron incautados vehículos y maquinaria. El secretario de Ayuntamiento, Carlos Ramón Güemes, afirmó que el presidente municipal realizó este miércoles actividades propias de su responsabilidad. 7 personas fueron detenidas y 10 policías de Hidalgo resultaron lesionados durante el operativo de liberación del alcalde de San Salvador, Norberto Martínez, y de 14 personas más, quienes fueron retenidas por pobladores de la localidad de La Flor durante la noche del martes.
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0: ZZ Top.
1: Ese oído musical
2: es Pacaso.
1: Privilegiado. Legs es una canción de la banda estadounidense Bluesy Rock y Hard Rock, ZZ Top, publicado en el disco Eliminator de 1983, una letra que describe a una mujer que posee una confianza abrumadora en sí misma y sabe cómo utilizar su atractivo para captar la atención.
2: Ok, ok, pues muy bien. ¿Y por qué estamos escuchando a ZZ Top?
1: Esta canción que empodera. Bueno, la estamos escuchando porque Frank Beard, el baterista de larga trayectoria y ritmo contundente de los grandes del rock tejano, murió este lunes a los 77 años de edad. El representante de la banda confirmó la noticia y dijo que Beard murió mientras recibía cuidados paliativos rodeado de su familia en su rancho allá en Richmond, Texas. Aún no se da a conocer la causa de muerte, pero obviamente pues es una gran pérdida para la banda, que canceló el concierto que tenía programado para ayer, pero y el que tenía programado para hoy, pero la gira actual se reanuda este fin de semana en Austin porque el show debe continuar.
2: El único que no usaba barba, ¿no?
1: Exacto, y el que se apellidaba Barba en inglés, Beard.
2: Exacto. Beard.
1: Beard, perdón.
2: Eso, barba en inglés. Oye, pues bueno, pues un buen pretexto para escuchar a ZZ Top. Ayer al final del programa ya lo habíamos hecho, pero hoy con la explicación de el lamentable fallecimiento de este importante integrante de ZZ Top. Un par de cosas antes de pasar a los deportes con David Faitelson, el embajador de Estados Unidos en México, Ron Johnson, informa de un golpe pues importante a las redes de tráfico de armas desde Estados Unidos a México. Se habla de que en un operativo, bueno, tras una serie de operativos, un jurado federal declaró culpable a un hombre en Texas por su participación en un esquema multimillonario que suministraba ilegalmente suficientes piezas de armas para fabricar 5.700 rifles semiautomáticos en México y para conspirar, para cometer lavado de dinero. Recibió más de 3.5 millones a través de este esquema y dice el embajador Ronald Johnson, un caso que demuestra por qué debemos desmantelar redes criminales enteras, siguiendo las armas, el dinero y a quienes lo facilitan. Pues importante porque esta es la otra pieza de la mesa, la otra pata de la mesa de la lucha contra las organizaciones narcoterroristas. No se puede exigir el combate a organizaciones que desafían el poder del Estado y asegurar que ese es el caso, mientras se facilita que tengan acceso a armas fabricadas y comercializadas en los Estados Unidos, Paco.
1: Sí, y es el hilo conductor de tres notas que hemos traído el día de hoy. El regreso del marino allá, que está en Argentina. Si no desmantelan toda la estructura que hay alrededor, pues no sirve de nada. Y en este caso, si se revela cómo eran las formas de operar de esta organización, porque se tiene que hablar de una organización para traer armas a México o los componentes para armarlas acá, una detención en Texas o en cualquier otro estado no sirve de nada.
2: Pues sí, importante, y esta parte del esfuerzo en el combate contra las organizaciones narcoterroristas, pues le toca sobre todo a Estados Unidos, que por un tema doméstico, un tema nacional, no actúa con la firmeza, con la determinación, uh-huh, en contra de fabricantes de armas y de distribuidores de armas que este problema requiere. Esa es la realidad. Bueno, ahora sí, vámonos con los deportes.
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2: David Faitelson, empezamos con que el Torito tuvo otra gran participación en Alemania esta vez.
4: Correcto, correcto. Además, bueno, ya no es extraño que tenga buenas actuaciones, sino además en el terreno en que lo hizo. Un prólogo de 2.6 kilómetros hoy en Bad Orb, que terminó ahí mismo, en esa misma ciudad. Y bueno, uno dice, en ese terreno, Isaac del Toro también marca diferencias. Hay que tomar en cuenta, digo, es un dato, hay muy buenos ciclistas, todos de gran carácter, grandes equipos, pero esta vuelta no tiene el carácter World Tour que le da la Unión Ciclista Internacional a las carreras más importantes, pero sí es parte del serial profesional de la Unión Ciclista Internacional. Superó por casi 2 segundos al favorito Paul Manier y por 5 a Lawrence Rex, ambos del equipo Quick-Step, así que gran victoria del ciclista mexicano. Yo no sé si cuando, a ver, esto que no se entienda mal, no estoy diciendo, yo mismo he dicho que lo correcto es que siga aprendiendo junto a Pogacar lo más que pueda, porque e incluso sostengo que él difícilmente hubiera llegado al podium en París si no fuese por el trabajo que le ayudó su coequipero, porque mucha gente cree que ese es un deporte individual, pero es un deporte de conjunto. Y cuando se quita un poco la sombra de Pogacar, sale o reluce otra personalidad. Y está bien, es normal. Él entiende que cuando tiene en sus filas a Pogacar, trabaja para Pogacar y los reflectores deben estar puestos en Pogacar. Cuando el equipo lo separa y no lo incluye con Pogacar, pues realmente Del Toro luce la personalidad que todo mundo esperamos que luzca. Mañana habrá 215.3 kilómetros, una etapa de media montaña, la más larga dentro de esta vuelta a Alemania, que termina el 23 de agosto, es decir, son cuatro etapas, 5 días. Y bueno, todo esto en preparación para el 27 de septiembre, Enrique, cuando en Montreal, Canadá, se celebre el Campeonato Mundial de Ruta. Ahí sí cada quien, no hay equipos, ahí se compite, ahí por países, individual por países. Obviamente México va a mandar a su selección de ciclistas. Hay otro chico, el Chucky Cadena le dicen, que está compitiendo también en esta Vuelta a Alemania, que terminó hoy en el puesto 40. Es un ciclista jovencito, pero también con grandes, grandes condiciones para poder de pronto saltar a la fama. Ya es profesional, sino saltar al otro nivel competitivo. Pero Del Toro sigue siendo una muy, muy agradable realidad. Como también es realidad la partida de Armando González. Se va, como lo adelantábamos ya en las últimas horas, se va al Olympiacos de Grecia, va a jugar la Europa League. En la Europa League están equipos como la Juventus, el Milan, Olympique de Marsella, el Crystal Palace, el Bayer Leverkusen. Es una buena oportunidad para el mexicano. Tuvo que empujar, Enrique, empujar con la gente de Rock Nation, que es la gente que lo representa, y con Amaury Vergara, el dueño del equipo, que al final Chivas, la gente del Olympiacos decía que podían mantener un 10%, que no se acostumbra más de un 10% para operaciones futuras. Es decir, que el Guadalajara siga siendo dueño del 10% de la carta del futbolista. Chivas quiso 20 y al final se lo cedió el Olympiacos, lo negoció Rock Nation, y creo que es una apuesta interesante. No puede decir él, y no lo va a decir de ninguna manera porque es muy inteligente, que va a usar de trampolín a Olympiacos. Olympiacos es un equipo muy, muy pasional, muy poderoso, con sede en el Pireo, ahí en el puerto de Atenas. Tiene que ir a decir que va a triunfar en Olympiacos, y obviamente el triunfo en Olympiacos lo podía llevar al nivel que todo mundo esperamos en cuanto
2: además
4: a...
2: Además, es muy buena edad, ¿no?, para Armando. La liga. O sea, se va en una muy buena edad para entrarle a estas competencias.
4: En buena edad, con grandes condiciones, todavía puede mejorar muchísimo en condiciones en el campo de juego, técnicamente, atléticamente, y sobre todo, como decía Menotti, que en paz descanse, con la cabeza bien ordenada. Es decir, todo está en su lugar, la cocina en la cocina, la sala en la sala, el comedor en el comedor. Y esto se refiere directamente a que viene de una familia muy sólida, ¿no? Su papá está muy pendiente de él, la mamá también, es decir, es un chico que, lo hemos visto, rehúsa tener, fíjate lo que son las cosas, no sé si son mal o no lo sé, pero él dice, no, en este momento novia no, porque no podría darle el 100% mío, yo estoy concentrado en el fútbol y quiero triunfar en el fútbol. Entonces, son señales de que obviamente es un chico distinto. Digo, no es garantía de nada, lo hemos visto con otro chico de similares condiciones, también Santi Jiménez, le ha costado mucho trabajo, sobre todo el pase de Países Bajos, del Feyenoord al Milan, ¿no? Parece que ahora se va Enrique a jugar al Porto, que va a jugar Champions League el Porto.
2: Sí, pues lo importante es que juegue, ¿no, Santi? Porque estuvo ahí peleando por tiempo en el Milan. El equipo no estaba pues, en gran momento, no fue posible ganárselo el puesto, luego la lesión, un mundial complicado. No sé cómo siga del tobillo porque pues se despidió del mundial con una lesión importante.
4: Sí, parece que ya se pudo reponer de eso. No entra en los planes de Amorim, el técnico portugués del Milan. Y bueno, el Porto suele tener jugadores mexicanos que han tenido éxito ahí, ¿no? Tecatito Corona, Héctor Herrera, en el Porto. Así que es un buen equipo, un buen destino, pero sí como que se aleja de la clase A que significaba la Serie A de Italia, un equipo muy famoso como el Milan, que si bien no ha atravesado todo el fútbol italiano por sus mejores momentos, pues tiene más fama que jugar en Portugal. Y además, Enrique, lo compró el Milan en 30 millones de euros. Parece ser que lo que va a pagar el Porto son 15 millones de euros. Para que veas cómo un jugador de fútbol se va devaluando también, ¿no? Y como tú dices, por lesiones, inactividad, tuvo pocos minutos y luego tampoco tuvo un gran mundial de fútbol que lo pudo haber revalorizado.
2: Sí, catapultado de nuevo. Pues ahí está David Faitelson, te mando un abrazo, gracias.
4: Oye, Miguel Borja viene para la América, el centro delantero ex de River, de selección de Colombia, que estuvo aquí en diciembre, lo vimos en la Noria entrenando con Cruz Azul, no se arregló, se fue a Arabia Saudita, viene para la América Miguel Borja, centro delantero colombiano.
2: Bueno, pues esperemos que ese 9 es el que está esperando el americanismo. Por lo pronto, con lo que tiene el profe Almada, está dando un buen torneo. Ya me subí al camión de superlíderes en el torneo y también con un buen desempeño en la Leagues Cup. Vienen partidos ahora contra el Columbus, un partido también contra Puebla, Xolos.
4: El calendario de América a partir de septiembre ya empiezan los clásicos y los partidos más duros, ¿no? La gente decía, es que ayudan a la América con un calendario de inicio. A ver, el tema no es ayudar a la América, el tema es que una América Cruz Azul en la fecha 1, pues se pierde, ¿no? Yo entiendo también a la televisión y entiendo las necesidades económicas de tener en los mejores partidos en el momento más preciso de la liga, ¿no?
2: Sí. Pues esperemos que así sea para el equipo que está armando el profe Almada. Gracias, querido David.
4: Saludos, Enrique.
2: Muchas gracias. Vámonos con la cultura.
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2: Adán Ramírez, ¿cómo te va? Qué gusto saludarte.
1: Parece que hay un problema con Adán, pero sí traía información bastante interesante con esto de la cierre de la editorial ERA.
2: Sí, es lo que quería platicar con él, qué mal que se nos cayó la llamada, pero pues como dices, una editorial que tiene décadas de historia y que finalmente pues llegó a la determinación de tener que cerrar.
1: Sí, ¿no? Ya lo tenemos en la línea.
2: Ahora sí te escuchamos, Adán, ¿cómo te va? Cuéntanos.
0: Hola Enrique, hola Paco, muy buenas tardes. Pues con esta triste noticia que una de las editoriales icónicas de este país llamada ERA, que desde 1960 ha sido una editorial en donde, por ejemplo, salió La Noche de Tlatelolco de Elena Poniatowska y que ha tenido la obra de Carlos Monsiváis, de Augusto Monterroso, pues anuncia que cierra sus puertas. Y cierra sus puertas, dicen que van a en los próximos meses, en las próximas ferias del libro, ahí van a estar. Hay que estar atentos para hacerse de varios de estos libros, de su acervo, de esta colección que ha sido imprescindible para la cultura mexicana. El argumento, lo que dicen es que después de la pandemia, pues el mundo cambió tanto, Enrique, el mundo editorial, pero podemos decir el mundo cambió tanto que ellos ya no pudieron adaptarse, desde por supuesto que se lee mucho también de manera digital, pero también pues que hay ahora unas nuevas tiendas que están entrando al internet y que te llegan a tu casa y que pues que ellas han cambiado cerrado esas tiendas en particular, esas tiendas que venden de todo y entre otras cosas libros a precios muy baratos, pues han cambiado la forma en la que trabajan las librerías. Entonces, pues eso ha hecho mucho, hizo tanto a mella en Editorial Era, pues que han decidido cerrar sus puertas. Hay que decir que fue fundada por Neus Expresate, por José Azorín y por Vicente Rojo, este artista plástico que hacía maravillosas portadas. Y pues en verdad que es un día, han sido una semana donde todo el mundo editorial, el mundo cultural mexicano, pues ha estado bastante triste.
1: Adán, te saluda Paco Almaraz. Como mencionas, fue Casa de Revueltas, Poniatowska, Monsiváis, Pacheco. ¿Qué pasa con un catálogo así cuando la editorial cierra operaciones? ¿Hay un riesgo real de que las obras fundamentales queden descatalogadas, dispersas o atrapadas en negociaciones de derechos durante años?
0: Sí, Paco, ese es un gran riesgo. Por eso hay que estar atentos para comprar este acervo. Decir que Era, más que vivir de novedades, como viven las grandes editoriales, pues vive del catálogo. Y justamente los autores que dijiste, como José Revueltas, como Augusto Monterroso, como Sergio Pitol, pues son autores que claro que tienen herederos, pero es difícil, digamos, que las grandes editoriales, las transnacionales, tomen a estos autores. Entonces, es un riesgo muy profundo, Paco. De hecho, siempre es una de las cosas que preocupan mucho desde el mundo editorial, ¿qué pasa cuando una novela maravillosa tiene tanto tiempo que se publicara? Y si cierra la editorial, pues bueno, se vuelve un riesgo más grande, porque esto normalmente pues ya solo lo puede publicar el Estado, Paco, por más que sea sorprendente esto de decir, estos maravillosos autores que nos forman, que son los más importantes de México, ahora que salen de los más importantes de México, ahora que salen Era, pues va a tener que ser auspiciado por alguna editorial del Estado, porque yo veo muy difícil que una editorial comercial transnacional los agarre.
2: Bueno, pues sí, una mala noticia, una noticia de los tiempos que vivimos. Pues Adán, te mandamos un fuerte abrazo, gracias como siempre por acompañarnos en Tiempo Real.
0: Un abrazo bien grande y fuerte, Enrique, y pues estar atentos para todavía Era va a seguir vendiendo libros este año, así que estemos en la Feria del Zócalo, todo lo que podamos comprar va a ayudar mucho y son libros maravillosos, eso se los puedo decir, que nos han cambiado la vida a muchísimas personas.
2: Pues sí, es un trabajo que además está vinculado de manera muy íntima a la vida de millones de personas, de lectores, que hemos acompañado la historia de una editorial como Era. Gracias, Adán, abrazo.
0: Gracias a ustedes, van muchos abrazos, Enrique, feliz tarde.
2: A nombre del equipazo que hace posible En Tiempo Real, gracias por su atención y su confianza. Yo los espero en punto de las 10:30 en el noticiero Por las Estrellas. Pacaso, gracias.
1: Gracias, Enrique, te vemos en la noche.
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9: Caminando por México.
10: Creel, Chihuahua. Ubicado en las tierras altas de la Sierra Tarahumara, este pueblo es la puerta de entrada principal a las majestuosas barrancas del Cobre. Rodeado de imponentes bosques de pinos, misteriosas formaciones rocosas y hermosas cascadas, es el hogar ancestral de la comunidad Rarámuri. Su estación del tren Chepe añade un encanto nostálgico ideal para la aventura alpina.
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0: De la tarde en punto en este miércoles 19 de agosto. Yo soy Javier Risco y gracias por darme la oportunidad de llegar hasta su casa a través de Telefórmula, por escucharnos en el 104.1 de FM, por seguirnos a través de YouTube y por descargar el podcast y formar comunidad esta tarde, mañana por la mañana. Gracias, de verdad, a los que nos siguen por la distancia. También varios que me han escrito a través justamente del podcast, que me escuchan en la mañana. Sobre todo, un saludo a la gente que está más allá del continente, para que vean que este programa llega a todos lados. Arroba JRisco, arroba radio, guión bajo fórmula, y en el 55 52 79 22 91 y terminación 5791. Si usted está comiendo, buen provecho. Si está en la sobremesa, bueno, pues también gracias por acompañarnos con el cafecito, con el postre. Y un saludo a todos los que están haciendo su examen de control, los que ya lo hicieron estos dos días para la UNAM. ¿Cómo les fue? Y los que ahorita están por entrar a las 5 de la tarde también. Sé que varios están con el programa justamente afuera del Palacio de los Deportes. Bueno, pues ahí estamos muy al pendiente de todos ustedes. Muy buena vibra para todos los estudiantes que están nerviosos y también para los padres de familia. Vamos a darle, porque hay mucha información por delante.
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0: Bueno, que se queda, que se va... A ver qué pasa con Fernando Farías Laguna, el contraalmirante notificado por autoridades de Interpol. Pues todo indica que será trasladado de Argentina a México para ser procesado por su presunta participación en una red de huachicol fiscal. Farías Laguna fue detenido en Buenos Aires el 23 de abril pasado. Juan Antonio Jiménez, ¿qué información se tiene? Información muy relevante desde Buenos Aires. Adelante.
2: Gracias, Javier. Muy buenas tardes. El contraalmirante Fernando Farías Laguna, quien cuenta con una orden de aprehensión por el llamado caso del huachicol fiscal, será deportado a nuestro país en el transcurso de las próximas horas. Fuentes oficiales informaron que el gobierno de los Estados Unidos intervino para solicitarle a su similar de Argentina que el mando naval ya no fuera extraditado, sino deportado. Indicaron que el acuerdo se alcanzó durante la Conferencia Internacional Antidrogas de la DEA, que se llevó a cabo en Buenos Aires, y ante la presencia de Omar García Jarfus, titular de la Secretaría de Seguridad y Protección Ciudadana. Mencionaron que el gobierno de Washington puso como condición que se garanticen todos momentos de integridad física, los derechos humanos y las garantías procesales del contraalmirante. Las fuentes consultadas señalaron que están a la espera de los últimos trámites para llevar a cabo el traslado de Farías Laguna, quien será trasladado en un aeropuerto para dejarlo a disposición de las autoridades mexicanas. En tanto, la defensa de los hermanos Farías Laguna solo hasta el momento se ha limitado a decir que no han sido notificados al respecto. Farías Laguna fue detenido el 23 de abril y, de acuerdo con las investigaciones, desde el 2023 participaba en una estructura criminal compuesta por funcionarios públicos, empresas privadas y personal de Fuerzas Armadas para el ingreso ilegal de hidrocarburos desde Estados Unidos hacia México, y ahora es acusado precisamente por el delito de delincuencia organizada con la finalidad de cometer delitos contra hidrocarburos, y este es considerado como grave, por lo tanto no podría tener ningún beneficio. Una vez que llegue a nuestro país, será trasladado al Centro Federal de Readaptación Social número 1, el altiplano, pero todo eso
0: muy bien
2: en las próximas horas, Javier.
0: Gracias, gracias, y estamos al pendiente. Muy completo tu reporte, querido Juan Antonio. Abrazo.
2: Gracias.
0: Bueno, pues ahí está la información. En tanto, la Fiscalía General de la República desplegó un operativo en Paraíso, Tabasco, contra funcionarios de la administración municipal, incluido el alcalde, el emecista Alfonso Vaca, quien por el momento ha logrado evadir la captura. Presuntamente se le relaciona con desvío de recursos, entre otros delitos. Bueno, vamos a ir a una pausa, pero al regresar, por supuesto, iremos hasta Michoacán, en donde desde muy temprano el día de hoy se registraron varios quemas de vehículos, también carreteras cerradas. Era un golpe importante por parte de la Secretaría de Seguridad contra el crimen organizado. Pausa y regresamos.
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10: Rihanna se convirtió oficialmente en la única heroína nacional viva de Barbados tras el funeral de estado del legendario Sir Garfield Sobers. La primera ministra, Mia Amor Motley, destacó que ahora la cantante representa el máximo símbolo nacional vivo del país. Rihanna respondió:
11: es un honor llevar la antorcha.
12: 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Hay una expo donde hablan del dinero.
13: 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Se llama 10 preguntas sobre el dinero, edición infantil. ¿Es esta?
12: Sí, está en el museo, al que fuimos la otra vez. ¡Que tiene una bóveda increíble!
13: Sí, yo también tengo muchas preguntas. ¿Vamos a curiosear?
12: Museo Banco de México. 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Avenida 5 de Mayo, número 2. Centro Histórico, Ciudad de México.
14: Explorando la naturaleza.
15: Considerada un árbol sagrado por los antiguos mayas, la ceiba es un gigante de las selvas tropicales americanas. Sus ramas se extienden hacia el cielo, formando una sombrilla natural que protege el sotobosque. De sus semillas se extrae el capoc, una fibra ligera utilizada en textiles. Es un símbolo de conexión entre el cielo, la tierra y el inframundo.
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0: Tres de la tarde con 8 minutos. Gracias a toda la gente que nos acompaña esta tarde. Está con nosotros. Un saludo a toda la gente de Cancún a través del 92.3 de FM y el 740 de AM. Un saludo a la de Monterrey, 1230 de AM, a Yucatán, 105.1 de FM y Veracruz, 106.1 de FM y muchas más ciudades que llegue el brazo informativo de Grupo Fórmula a través de televisión en Easy, Sky, Megacable, Total Play, Dish y también estamos en Samsung TV, en Plus y en Roku. Gracias por seguirnos todos los días. Pero bueno, vamos con la información de lo que sucedió esta mañana en Michoacán.
18: A ver, todo está bajo control, hay un despliegue muy fuerte de la Guardia Civil, Guardia Nacional y Sedena, y se debe a un operativo exitoso.

0: Mire, ahí se ven los plomazos, la inseguridad en nuestro estado, eso está difícil.
1: Bueno, era dramático ver esta mañana estas imágenes, incluso llegó a la conferencia matutina una aclaración, información relevante desde la voz de la propia presidenta. Vamos a escuchar lo que dijo la presidenta Claudia Sheinbaum esta mañana sobre esto.
2: Hay un operativo de detención de un objetivo o varios objetivos relevantes y más tarde el Gabinete de Seguridad va a dar la información. Y por eso se dio esta toma de algunos lugares y está ahí pues ya Secretaría de Defensa y todos los elementos que sean necesarios para apoyar.
1: Autoridades de seguridad federales y estatales detuvieron en Michoacán, esto lo informó, como lo decía la propia presidenta, a través de un comunicado después, el Gabinete de Seguridad, a integrantes de una célula ligada a Heraclio Guerrero Martínez, alias el Tío Laco, un líder regional del cártel Jalisco Nueva Generación. Leer el objetivo. Entre los detenidos están Marisol y Lourdes, identificadas como hija y pareja sentimental del Tío Laco. La Secretaría de Defensa Nacional señaló en un comunicado que este objetivo ordenó el asesinato de los 25 guardias nacionales el día que mataron a Rubén Oseguera Cervantes, alias El Mencho, líder del cártel Jalisco, el pasado 22 de febrero. De ese tamaño, ¿eh? De ese tamaño. Tras el operativo se registraron bloqueos carreteros en vehículos incendiados en Zamora, La Piedad, en Pátzcuaro, en la zona colindante con Jalisco. Incluso hubo por ahí un tuit del propio gobernador de Jalisco. Y bueno, escuchábamos también ya al gobernador de Michoacán, Alfredo Ramírez Bedoya, y le agradezco que me acompañe esta tarde a Juan Daniel Manso Rodríguez. Él es subsecretario de Gobernación del Estado de Michoacán. Gracias, subsecretario, por acompañarnos. ¿Cómo estás? Te saluda Javier Risco.
3: ¿Qué tal, Javier? Muy buenas tardes a ti y a todos, la auditoría a la orden.
1: Bueno, primero, hay una nebulosa alrededor de la información de Heraclio Guerrero Martínez, alias el Tío Laco. La información que se tiene desde el gobierno estatal es que no fue aprehendido, murió abatido. Es que hay, insisto, diferentes reacciones y diferentes versiones, y para mí es muy importante que conocer qué sabe el gobierno de Michoacán sobre esta figura, sobre Heraclio Guerrero Martínez.
3: Bueno, lo que hay es que se realizó el operativo que ya se ha estado comentando, con la detención de 9 personas, principalmente tanto la pareja sentimental como la hija de este objetivo delincuencial apodado El Tío Laco, y bueno, colaboradores de él, ¿no? Esa es la información que hay. También se logró a través del cateo de algunas propiedades el decomiso de 64 vehículos, armas largas y bueno, pues armamento con el cual operaban estas personas, ¿no?
1: Okay, pero entonces la figura del Tío Laco, de Heraclio Guerrero Martínez, sigue prófugo.
3: Pues no hay una confirmación respecto de su estatus. Lo que se ha informado es la detención de las
1: del círculo cercano.
3: Del círculo cercano, así es.
1: Bueno, y esto, digamos, ¿cómo cambia, digamos, o cuál es el nuevo panorama de este mapa de violencia desde Michoacán? ¿Cómo se lee desde la Subsecretaría de Gobernación este golpe tan importante al crimen organizado? ¿Qué puede cambiar respecto a las dinámicas internas?
3: Pues mira, han sido varios golpes, varios operativos, hay que decirlo. Algunos con reacciones violentas, otros no, o en menor medida. Pero bueno, esto habla también de la voluntad que hay del gobierno de México y del gobierno del estado de erradicar de alguna manera el flagelo de la inseguridad y del crimen organizado, que como ya he sabido, pues opera o tiene una presencia en distintas regiones del estado. Pero bueno, este operativo pues es uno más de los varios que ya se han realizado, como la detención del R1, la detención de la Quiringa, del Botox en Apatzingán. O sea, hay una voluntad y un trabajo coordinado con el Gabinete de Seguridad y en lo que corresponda con la Fiscalía del Estado, con la Guardia Civil. Y pues... desafortunadamente, al realizar estas acciones, pues se enfrenta uno a las reacciones también de, o a la resistencia de la delincuencia organizada para evitar detenciones o la realización de operativos como estos. Pero a pesar de esas resistencias, pues la voluntad del gobierno es seguir trabajando para ir erradicando y ir disminuyendo la presencia de estos grupos, y que, bueno, pues seguramente en acciones como estas pues van a traer como consecuencia en el mediano plazo la reducción de la incidencia delictiva, ¿no? Como la extorsión, por ejemplo, que es uno de los delitos que más vienen efectuando, sí, realizando estas bandas, ¿no? Independientemente de las siglas o el nombre con el que se identifique.
1: En este momento, a las 3 de la tarde con 15 minutos hora del centro de la Ciudad de México, ¿hay algún llamado, hay algún todavía alguna resistencia, alguna señal de alerta en ciertas regiones del estado, subsecretario, todavía?
3: No, ahorita ya el informe de seguridad pública es que hay libre tránsito, sobre todo en las carreteras, hay regresa a la normalidad. Este tipo de reacciones son en el momento de que se realizan los operativos. Una vez que concluye, que se concreta, pues obviamente ya el ejército, las fuerzas del orden, pues van retomando el control de las zonas. Esto ya fue en la madrugada, principalmente en las primeras horas del día. Y bueno, pues ahorita el reporte es que ya se estableció el libre tránsito, ¿no? Únicamente sí. se realizan trabajos de limpieza y de mantenimiento en las carreteras o en las zonas afectadas.
1: Estamos hablando con el subsecretario de Gobierno de Michoacán, Juan Daniel Manso, después del operativo que se desplegó el día de hoy, digamos, tras la casa de Heraclio Guerrero Martínez, alias el Tío Laco, que llevó a la detención de 9 personas de su círculo más cercano, un duro golpe al cártel Jalisco Nueva Generación. Pero también te iba a preguntar, ¿qué pasa, por ejemplo, en las comunidades directamente como la Tinaja de Vargas, en Colesio, en los municipios de Tanuato y Ecuandureo, cuando sucede algo así? ¿Cómo es que el gobierno actúa cuando es, digamos, estos operativos de precisión, subsecretario?
3: Bueno, finalmente, posterior a los hechos, pues la autoridad estatal, la autoridad municipal, pues prácticamente recuperan la calma, la normalidad. La idea es que se puedan reactivar de alguna manera las actividades, y así ha venido siendo, ¿no? Sí hay incertidumbre, sí hay temor, principalmente en comunidades pequeñas como las que mencionas, producto pues del impacto de operativos como este, ¿no? Pero en otros ejemplos, pues prácticamente al día siguiente, durante las siguientes horas, regresa toda a la normalidad, puesto que finalmente las detenciones pues son sobre objetivos delincuenciales muy muy específicos, y que también la ciudadanía está muchas veces hasta se siente liberada ya. Sí. La presencia de estos personajes.
1: No, y es que uno revisa lo que se les asegura a este tipo de personas: 2 inmuebles, 64 vehículos con blindaje, uno con blindaje, una ametralladora, 4 ametralladoras, 9 armas largas, un arma corta, lanzagranadas, artefactos explosivos improvisados, 7 motocicletas. Oye, perdón, pensar en 64 vehículos que han sido retenidos por la autoridad, y las 7 motocicletas, te habla del tamaño de la operación también, subsecretario.
3: Sí, así es. Desde luego que no es un tema sencillo, ni que pueda estar expuesto a no tener reacciones o resistencias de parte de estos grupos. Como bien lo señalas, eso habla de la capacidad tanto económica como de fuego que han logrado acumular personajes como estos, y que buscan en pequeñas comunidades, en pequeñas poblaciones, pues tener su centro de operaciones, porque finalmente el acceso a estas comunidades pues es más difícil. Es más fácil tener un control sobre la realización de operativos o la presencia del ejército, de la Guardia Nacional, y eso les permite pues asentarse en ese tipo de, de comunidades que son muy pequeñas, en las cuales pues empiezan a querer ejercer o a ejercer un control total.
1: Nos sirve para tratar de entender la lógica también criminal. Gracias, subsecretario, por acompañarnos esta tarde.
3: Al contrario, Javier, gracias a ti.
1: Pausa y regresamos.
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3: Las orcas no son ballenas reales. Pertenecen zoológicamente a la familia de los delfines oceánicos, siendo los más grandes del mundo.
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6: Tres de la tarde con 23 minutos. Gracias por estar con nosotros esta tarde a través de Hoy es Risco por Grupo Fórmula. A ver, esta semana nos sorprendió a todos la noticia de que la magistrada Mónica Soto renunciaba a su cargo en el Tribunal Electoral justo 15 días antes de que iniciara de manera formal el proceso electoral de 2027. Así lo anunciaba la propia magistrada.
7: Quiero compartir con ustedes, y he escogido este espacio, que es mi espacio y es en donde me siento segura, abrazada, y una más, que hoy he decidido hacer un alto en mi vida profesional y jurisdiccional. He tomado la decisión de separarme del cargo como magistrada de la Sala Superior del Tribunal Electoral del Poder Judicial de la Federación.
6: Es que estoy buscando, tengo la carta, pero así como un tema grave de separación, no lo encuentro en toda la carta. Es algo que constitucionalmente tendría que justificarse de esa manera por una causa grave, y por eso me tardé un poquito más, porque traté de encontrar esta gravedad. No la encontré, pero al parecer la Comisión Permanente sí la encontró. David Galván, cuéntanos qué acaba de suceder hace unos minutos. Adelante.
8: ¿Qué tal, Risco? Buenas tardes al auditorio. Pues la Comisión Permanente del Congreso de la Unión, que sesiona en este periodo de receso en el Senado de la República, pues abrió a discusión de las senadoras, senadores y diputados de este órgano el documento para aprobar la renuncia de Mónica Soto como magistrada de la Sala Superior del Tribunal Electoral del Poder Judicial de la Federación, dejando así solamente 5 integrantes, y bueno, pues con ellos, según se ha hablado, pues todavía se puede pues ratificar y avalar las decisiones de este órgano. Sin embargo, bueno, pues el sector de la oposición, pues hizo varios señalamientos respecto a lo que estaba pasando dentro de este tribunal electoral. Se hicieron posicionamientos a favor y en contra de este documento, lo cual regularmente puede ser únicamente un trámite administrativo, y suscitó todo un debate en el cual, pues, los primeros en posicionarse fueron por la oposición, Movimiento Ciudadano, a cargo del diputado Gibran Ramírez, que hablaba de que el nombramiento fue avalado por este Senado y que no se trata de una oficina, dijo, para terminar un ciclo, y no consideraba que hubiera una causa grave en la exposición que hizo la magistrada precisamente después de estos llamados acordeones en la votación de Poder Judicial, que bueno, pues fueron avalados por este órgano del Poder Judicial de la Federación. También participó la senadora Ana Carolina Villano del Partido Revolucionario Institucional, que insistió en que no encontraba en el documento de renuncia alguna causa con la gravedad que se requiere para hacer efectivo esta renuncia. Dijo que las dos vacantes en el tribunal dejan solamente a 5 magistrados, y pues consideró que serán cooptados por el oficialismo desde el gobierno federal. Por su parte, pues la defensa de la magistrada Soto estuvo a cargo de Morena, del Partido del Trabajo, por parte del diputado Reginaldo Sandoval, quien dijo que pues destacó el trabajo que realizó durante esta gestión y respetó su decisión de renunciar al encargo, ya que la ley prevé que ese tipo de contingencias puedan puede ocurrir y no afecta la operación del tribunal. Finalmente, por parte del Partido Verde, el senador Jorge Carlos Ramírez Marín, ahora en este lado de la 4T, consideró que no conceder la licencia a Mónica Soto como en este puesto de magistrada de la Sala Superior, pues no daría certeza a ese órgano.

0: decisión, que es pues el que puede avalar una elección, inclusive como la pasada elección presidencial. Es la información que tenemos de lo que resultó en el Senado,
1: okay.
0: Pues entre jaloneos, pero quedó avalado esta renuncia de la magistrada Mónica Soto.
1: Bueno, consumado está entonces. Gracias. Gracias, David, un abrazo.
0: Abrazo de vuelta, Rico, seguimos al pendiente.
1: Pues no, no vimos la causa grave por ningún lado. Ella fue electa en 2016 para integrar la Sala Superior por 9 años. Posteriormente, su periodo fue ampliado hasta 2028. Sin embargo, bueno, pues es la segunda magistrada que renuncia al Tribunal Electoral en menos de un año. El 20 de octubre del año pasado, Yanino Tálora anunció su salida anticipada también del cargo. Y le agradezco que me acompañe esta tarde el ministro en retiro, Javier Lainez Potisek. ¿Cómo estás, ministro? Qué gusto tenerte esta tarde con nosotros. ¿Cómo te va?
2: ¿Qué tal, Javier? Muy buenas tardes. Muchas gracias.
1: Seguimos sin encontrar la causa grave, ¿verdad, ministro?
2: Ni causa grave ni causa leve, porque el documento no dice nada. Dice, he decidido concluir un ciclo. Bueno, pero ahí no hay una causa, pues ni grave ni leve de renuncia, ¿no? Pero bueno, fundamentalmente, pues tú lo acabas de decir, ¿no? La Constitución incluso utiliza la palabra, dice, solamente la renuncia, solamente procederán por causa grave. Lo de la aprobación mayoritaria, pues ya se esperaba.
1: Sí, se sabía.
2: ¿No? Ya se sabía. Pero bueno, pues una vez más es el Poder Legislativo que también, desde mi punto de vista, pasa por arriba de la Constitución, por encima, perdón, de la Constitución, porque, pues, de hecho, está renunciando a un ejercicio de una facultad que no es discrecional y que significaría entrar al análisis de la causa grave para ver si la vota más favorable o no. Entonces, pues es tanto de la persona que renuncia como del propio Poder Legislativo que una vez más hacen que tengamos un texto constitucional que dice una cosa y la realidad que dice otra.
1: Y a ver, hablaba hace algunas horas con Ernesto Núñez, periodista especializado en temas electorales, y me decía, fíjate que yo creo que el Tribunal Electoral es la fotografía más nítida de lo que ha sido el cómo ha cooptado el poder también y cómo ha llegado el poder particularmente del partido más poderoso, en este caso de Morena, y cómo ha cooptado un poder como es el Tribunal Electoral. ¿Coincides con esto, ministro?
2: Sí, yo coincido. Pues solo vas a recordar que ya estaba incompleto. O sea, el tribunal que debería integrarse por 7 magistrados, o sea, finalmente desde la elección pasada no está completo. Es decir, efectivamente, siempre tuvo, además de las disfuncionalidades que tuvo per se como sala superior, pues tienes ese claro ese logro de cooptación que tuvo el poder político sobre él.
1: Sí, y un poco esa es la reflexión. ¿Cómo deja al Tribunal Electoral esta renuncia anticipada frente a la elección del 2027? ¿Qué valoración se puede hacer, ministro?
2: Mira, pues una vez más, Javier, o sea, yo te diría, esta renuncia inesperada, pues vuelve a abrir otro, digamos, hueco ahí de interpretación normativa. O sea, ¿qué sigue? Ya están diciendo, puede funcionar así. La Constitución no dice que funcione así, pero puede funcionar con 5, pues puede funcionar con 5. Yo no quiero ofender a ninguno de los que están, pero pues lógicamente más fácil sería cooptar una mayoría de 5 que de 7, evidentemente. Y entonces, ¿cuál va a ser la solución? ¿Dejarlo así? La otra es aplicar la reforma como está, es decir, quien obtuvo el segundo lugar en votación, aunque la magistrada Mónica no haya sido electa. En fin, digamos, resaltan toda una serie de posibles interpretaciones sobre qué sigue para el tribunal. Por lo que estoy viendo, los comentarios de los legisladores pareciera ser que lo van a dejar como está, lo cual no avizora para la elección del año siguiente, no es un buen síntoma, ¿no?
1: Sí, estamos hablando para la gente que nos sigue a través del 104.1 de FM con Javier Lainez Potisek, que él es ministro en retiro. Y me gustaría compartirte el día de hoy, no sé si lo seguiste, sé que tienes varias actividades matutinas, pero hoy me llamó la atención una declaración de la presidenta Claudia Sheinbaum. Un reproche a los ministros de la Suprema Corte porque regresaron al seguro de gastos médicos mayores financiado con recursos públicos. Esto fue lo que les dijo la presidenta. Vamos a escucharlo.
3: Algo pasa cuando entran ahí a ese edificio, ¿no? Sí, como que se transforma, no sé, ha de estar embrujado. Los espíritus del pasado, no sé. No está bien, esa es mi opinión. No a los privilegios.
1: ¿Estaba embrujado? Ministro, el edificio hace que se transforme.
2: A ver, yo te diría, a ver, también aquí entiendo que, bueno, que ese no va a aplicar, el seguro no es, excluye a la administración ministros, o sea, ellos sí fueron cuidadosos en eso de no, reactivar el seguro de gastos médicos mayores para ellas y para ellos. A ver, Javi, yo te diría, siempre va a ser un tema polémico, porque siempre pues tendrás quien pueda decir, no, todos, aliste todos, todos los digo, de los del sector público, ¿sí? A ver, si es una, yo te diría, si tú tienes una póliza básica, que no sea costosa para el órgano, para los trabajadores, no para la administra, no para los ministros, sino para los trabajadores. Cuando digo básica, o sea, es una póliza que no tiene que ser cara.
1: Claro.
2: Ya cada uno con su salario la puede incrementar, pero esto ya es un costo que cada uno de ellos cubre, ¿no? No tiene por qué ser un gasto excesivo ni caro.
1: Exacto. Si vamos, vamos a una pausa, llega la guillotina, pero regresamos para cerrar esta idea. Regresamos.
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7: Explorando la naturaleza. Considerada un árbol sagrado por los antiguos mayas, la ceiba es un gigante de las selvas tropicales americanas. Sus ramas se extienden hacia el cielo, formando una sombrilla natural que protege el sotobosque. De sus semillas se extrae el capoc, una fibra ligera utilizada en textiles. Es un símbolo de conexión entre el cielo, la tierra y el inframundo.
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11: Elementos de la Defensa y la Guardia Nacional detuvieron en Michoacán a 9 integrantes del cártel Jalisco Nueva Generación. Entre los detenidos se encuentran Marisol N. y Lourdes N., hija y pareja sentimental de Tío Laco, jefe regional de la organización en la región. Durante una década dedicada a atender la salud física, emocional y financiera en el trabajo, Daily Life Wellness ha desarrollado programas de bienestar integral que, además de prevenir el desgaste y agotamiento, mejoran la calidad de vida de las personas. Con 25 votos a favor, la Comisión Permanente del Congreso de la Unión aprobó la renuncia de Mónica Soto a la magistratura del Tribunal Electoral del Poder Judicial de la Federación. La renuncia tendrá efecto a partir del próximo 31 de agosto. Informó Jorge Herrera Bulnes. 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
1: 3 de la tarde con 38 minutos y le agradezco que permanezca en la línea al ministro en retiro, Javier Lainez Potisek. Gracias por esta conversación, ministro. Y bueno, nos poníamos serios y decías, bueno, a ver, si no tiene, o si, pues, si tienen acceso a un tipo de seguro que no sea costoso, una póliza que puedan pagar. Nos quedamos con esa idea de los trabajadores, no de los ministros, sino de los trabajadores de la Suprema Corte.
2: Entonces, digo, ya, de tal manera, Javier, que no tenga que verse, es ahí la fuente de la polémica. ¿Es privilegio o efectivamente es una prestación que efectivamente no todos tienen? Pero yo, por ejemplo, yo no vería mal que, insisto, una póliza básica le permitiera a un fiscal, a un vicefiscal, a un ministerio público, pues tener una de estas prestaciones y que le permita acudir a una enfermedad terminal, pues pudiese tener acceso a un servicio de este tipo. Tiene razón, la polémica es cuando dice, los demás no. ¿Eso significa que por eso nadie la debe de tener? Ese es el problema de hacer absolutos esto y de calificarlo todo de privilegio. Déjame darte brevemente este ejemplo. La Corte fue pionera en el seguro de paternidad para hombres. Claro, completo sí, e igualito que el de la mujer, lo que implica meses fuera del trabajo presencial. Sí. Y fue pionero. ¿Quién otros tienen? No, pues no lo tienen. La administración pública no lo tiene. Bueno, ¿esto es un privilegio? Pues no. Yo creo que no. Entonces,
1: muy bien.
2: Es un tema resbaloso, yo lo reconozco. Son posiciones distintas, ¿no? Pero pues sí creo que llamarle todo es un privilegio, cualquier prestación superior a lo que otros no tienen, pues no forzosamente, creo yo, es un indebido privilegio.
1: Bueno, pues, ministro, no hay tal embrujo. Le mandamos un abrazo. Te esperamos pronto por acá, en el estudio.
2: Muchas gracias, Javier. Muy buenas
1: Qué
2: tardes.
1: Qué gusto poder platicar contigo. Bueno, pues el doctor Javier Lainez Potisek, ministro en retiro de la Suprema Corte de Justicia de la Nación. Pero bueno, damos un giro de 180 grados y me da muchísimo gusto recibir el día de hoy aquí en el estudio a Maribel Quiroga. Ella es directora general adjunta de comunicación y enlace legislativo de la Asociación de Bancos de México. Nos viene a hacer una invitación. Querida Maribel, ¿cómo estás? Qué gusto tenerte,
3: Javier,
1: por acá. ¿Cómo te va?
3: Me va muy bien, ¿y a ti?
1: Muy bien, querida Maribel.
3: No conocí a tu estudio.
1: ¿Y
3: qué
1: tal? Qué bonito. Habías venido al otro.
3: Sí,
1: a este no.
3: No había estado aquí.
1: Pues bienvenida.
3: Muchas gracias.
1: Siempre bienvenida, querida Maribel.
3: Gracias, Javier.
1: ¿A qué nos vienes a invitar el día de hoy?
3: Los vengo a invitar a la edición del quinto Congreso de Educación Financiera 2026.
1: Nos urge.
3: Yo sé.
1: Nos urge el Congreso de Educación Financiera. A ver,
3: pero
1: cuéntanos.
3: Este año se llama la nueva inteligencia del dinero, Javier.
1: Okay.
3: Este es el quinto año que se realiza. Se realiza primero de manera presencial en el patio central del Club de Banqueros, el martes 25 de agosto de 9 a 2 de la tarde. Pero a lo que vengo a invitarlos es a que asistan de manera virtual a este congreso. Es gratuito. Ustedes entran a las redes de la Asociación de Bancos de México, que es Asociación Bancos MX, a través de Instagram, de Facebook o de nuestra página web, y hay una liga en la que se pueden inscribir. El congreso está muy dirigido a estudiantes universitarios, de preparatoria, a jóvenes, porque además les damos un certificado, una constancia digital de participación. Entonces pueden llegar con sus maestros y decirles, oye, participé en este congreso, en el cual, bueno, pues vamos a ver distintos temas.
1: Y uno va armando su currículum, justo a esa edad. Justo a esa edad, cuando te dicen, oye, qué experiencia, qué tal. Bueno, pues ya asistí a un congreso de educación financiera.
3: Por supuesto.
1: Avalado por la Asociación de Bancos de México.
3: Así es.
1: Aquí participé. Entonces, enfocado sobre todo en jóvenes, este congreso.
3: Así es, está enfocado en jóvenes. Queremos hablar sobre emprendimiento, queremos hablar sobre innovación, sobre datos y finanzas digitales. Queremos hablar sobre finanzas personales y las nuevas herramientas que ofrece la inteligencia artificial para ayudarnos. Y queremos hablar también sobre inclusión financiera, Javier. En la Encuesta Nacional de Inclusión Financiera financiera que tenemos, la más reciente, que es del año 2024, esta la realiza la Comisión Nacional Bancaria de Valores y el INEGI, nos dice que 8 de cada 10 personas reporta a adultos contar con al menos un producto financiero formal, pero pues hay mucho que hacer en temas de educación financiera, tú lo sabes muy bien, uh-huh. Hay conceptos muy simples que los mexicanos no entendemos, como ahorro, como no se diga interés compuesto, como solicitar un crédito, cómo manejar una deuda. Entonces, todos estos temas nos parecen vitales desde la Asociación de Bancos.
1: ¿Cómo no es la edición número 45 para que me haya tocado en el... De verdad, en los tiempos de preparatoria, de universidad, lo importante que es, siempre nos quejamos, ¿no? Nos quejamos de, oye, ¿qué nos hubiera gustado aprender en la escuela? Pues educación financiera siempre es uno de los temas que más arriba salen. Alguien que me ha enseñado el tema de deudas, el tema del ahorro, el tema de eso. O sea, tener una educación financiera y una salud financiera también.
3: Es vital, y es vital para un proyecto de vida, y es vital para lograr nuestros sueños, independientemente de cuáles sean los sueños que tengan los jóvenes, es vital tener una planeación de este tipo. Y además el Congreso, Javier, se enmarca en todas las iniciativas que hacemos desde la Asociación de Bancos de México para promover la educación financiera. Una de ellas es la Semana Nacional de Educación Financiera, que hacemos de la mano de Conducef. Me abras un espacio para eso, que va a ser del 15 al 18 de octubre. El portal que tenemos de Mundo Pyme para apoyar a las pequeñas y medianas empresas a que sepan pedir créditos, a que puedan crecer. Y, por supuesto, la participación cada vez más amplia que queremos tener de universitarios en la Convención Bancaria.
1: Me encanta,
3: la cual bien conoces.
1: Me encanta. Entonces, organizado por la Asociación de Bancos de México, no tiene costo. ¿Dónde pueden entrar entonces para acudir de manera virtual?
3: A nuestro Instagram y Facebook, donde nos van a encontrar como Asociación Bancos MX, y a nuestra página web, que es abm.org.mx.
1: Bueno, pues me encanta la idea, de verdad, y ahorita, por supuesto, también lo publicamos a través de nuestras redes.
3: Por favor.
1: Pero bueno, ayuda, por supuesto, esto de la educación financiera, de la salud financiera sana. Es el próximo 25 de agosto. Estaremos muy al pendiente de lo que hagan, Maribel.
3: Muchas gracias.
1: Y ya sabes que aquí tienes siempre el micrófono abierto. Gracias.
3: Muchas gracias.
1: De verdad. Bueno, pues nosotros vamos a lo que sigue. Es tiempo de tecnología con el padrino, justamente, de la tecnología, mi querido Sergio.
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4: Condenaron a dos influencers por la muerte de otro influencer y además la transmitieron en vivo. Dichos actos habían sido transmitidos en la plataforma Kick. John Pormanov, el influencer que perdió la vida, pasó 12 días en una casa en Niza recibiendo insultos y agresiones. Sin embargo, durante esos 12 días estuvo generando ganancias en su canal de Kick. En esta plataforma sumaba más de 200,000 seguidores y, de acuerdo con los acusados que trabajaban con él, la plataforma les pagaba hasta $6,000 al mes por este tipo de contenidos. Los dos influencers acusados de violencia recibieron una condena de 2 años y 18 meses. Sin embargo, no tendrán que cumplirla en prisión. Además, les prohibieron usar cualquier plataforma durante 6 meses. Ojo, de acuerdo con la autopsia, la muerte no fue producto de los actos de violencia. Este caso ha provocado la discusión sobre las normas que rigen a las plataformas sociales y qué tanto se debería de involucrar el gobierno. Yo ya risco un canal de noticias hecho con pura inteligencia artificial. La plataforma de videos realizados con inteligencia artificial llamada Mirage lanzó un canal de noticias en vivo a través de Twitter. Así es, presentadores, noticias en tiempo real y análisis de las mismas, todo hecho con inteligencia artificial. Aquí es donde yo les pregunto, ¿la inteligencia artificial puede hacer esto? Yo soy Sergio López, padrino Tech en redes, y nos vemos y nos escuchamos aquí en Hoy es Risco.
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1: Querida Paulina, yo más que feliz de tener una doble dosis de Paulina Chavira esta semana. ¿Cómo estás?
5: Muy bien, mi querido Javier, también yo feliz de estar aquí 2 días seguidos, muy contenta. Hoy te vengo a hablar de emojis.
1: De emojis.
5: O sea, no de palabras, sino de emojis.
1: Emojis, ya algo tan, ¿qué decir? De todos los días.
5: De todos los días.
1: Sí. Es para ese amigo del cual tú no tienes todavía la confianza de mandar un sticker, pero exacto, quieres bajarle un poco al tono, quitarle lo serio al tono de la conversación, ahí ve el emoji. O sea, ahí está.
5: Lo dices para... perfecto. Sí. Fíjate que ya, o sea, lo que están estudiando es cómo los stickers o las estampas, sí, para que a mí no me dé el tramafat, pues evidentemente son más cercanas, son más chistes locales, ¿no? O sea, sí tienen una cuestión más de cercanía y de alguna u otra manera el emoji puede ser un poquito más universal. No tanto, lo vimos con la serie Adolescencia, lo platicamos aquí, cómo los, sí, emojis pueden significar cosas completamente distintas, según además la generación. Yo sé que tú estás al aire y que esto igual no está muy bien, pero piensen que es algo que le estoy pidiendo yo directamente a Javier Risco. Si tú abres ahorita WhatsApp y quieres mandar un emoji, ¿cuál es el emoji que te sale primero?
1: ¿Cuál es el emoji que me sale primero? En este momento te digo.
5: A ver.
1: Me encanta el... Ay, para que veas qué festivo. Aplausos. Mira.
5: Aplausos. Muy bien.
1: Aplausos y carita derretida. O sea, son esos dos, aplausos y carita derretida. Esos son.
5: Carita derretida.
1: Así estoy todo el día. Aplausos y carita derretida.
5: Así es. ¿Sabes cuál es el mío?
1: ¿Cuál?
5: El del corazón bien hecho, no como el de Peña Nieto.
1: Ah,
5: el que es así, con sus manitas.
1: Me gusta.
5: Ese es el mío, pero ¿qué crees? Resulta que ninguno de los tres que tenemos, ni tú ni yo, son los más populares. En 2025 se hizo un estudio a partir del Gboard, que es el teclado que tienen predeterminados todos los dispositivos Android,
1: okay,
5: que en México solamente tienen el 85% del mercado, o sea, así es, digamos, sí, claro, que la plataforma que más se usa. Y bueno, hacen este estudio a partir de una muestra de 665 millones de emojis que se han utilizado o que se han puesto en este Gboard. Y aquí el Times, con esta sección que tiene, que se llama The Upshot, que es como, digamos, el estudio estadístico que hacen de diferentes situaciones, ¿no? De diferentes, situaciones de la vida, no necesariamente tiene que ser una noticia, pues toman estos emojis, esta muestra de 665 millones de emojis, y las cruzan, por ejemplo, con las generaciones, con los grupos etarios que están utilizando según Reddit.
1: Okay.
5: Y pues resulta que por primera vez este emoji que estamos viendo en pantalla,
1: este que
5: pues
1: pantalla,
5: podríamos decir,
1: platícale a la gente, es como de radio.
5: Justo, es el de así lágrimas que caen en cascada, ¿no? O sea, inconsolable, llorando inconsolable, que yo utilizaría para algo que verdaderamente me hace llorar a cántaros, diría mi queridísimo Javier.
1: No, claramente,
5: Sabines.
1: O sea, claramente, ¿no? cuando tú y yo quedamos de vernos a las 6 y te escribo temprano, oye, yo no voy a poder, carita.
5: Exacto,
1: carita de
5: carita
1: llanto.
5: Llorando.
1: Carita de llanto desconsolada.
5: Exacto. Exacto. Pero yo, por ejemplo, para que veas cómo soy más vieja que tú, o de mayor edad, si quieres, a lo mejor más vieja, pero de mayor edad, yo a lo mejor pondría uno, el de la lagrimita, no.
1: Exacto.
5: Pondría el de llorar a cántaros. Yo el llorar a cántaros, no sé, o sea, no lo uso mucho, pues resulta
1: que
5: la
1: Sí, lo usaste,
5: juventud...
1: la última vez que lo usaste fue con el México-Inglaterra. Me acuerdo.
5: Andale,
1: perfecto,
5: exacto,
1: ese día,
5: exacto,
1: lo usaste.
5: Ese te lo mandé, sí, ese sí, te lo mandé ese día. Exacto. O el día que se fue Pep Guardiola del City, ¿no?
1: También.
5: Por ejemplo, ese día. Pero resulta que es el más usado. Ahora la juventud, ese es el emoji al que apuestan. Y no necesariamente para expresar una tristeza inconsolable, sino para decir que algo te puede ser tan sensible, tan vergonzoso, o que te pueda hacer llorar de la risa, que utilizarías este emoji.
1: No,
5: o sea,
1: bueno,
5: para que veas la diferencia generacional. Y desbanca a otros dos emojis que yo, por ejemplo, sí uso mucho, que es el de la carita que está así de lado, que llora como de la risa.
1: Sí, ese me
5: pero
1: gusta.
5: El que está de lado,
1: sí,
5: ¿no? O sea,
1: sí,
5: el que
1: sí,
5: está
1: sí,
5: de lado,
1: sí,
5: ese sí lo uso. Y el tercer lugar es el que está así, digamos, que horizontal y también llora de la risa.
1: Oye, ¿y esta es una medición, digamos, o es un dato que tiene alguna historia? ¿Podemos ver la evolución o apenas es algo que se acaba de publicar?
5: Es algo que se acaba de publicar, o sea, tomaron la base de 2025, pero sí, o sea, a partir de lo que se hizo en 2024 y 2025. Pero sí vemos, por ejemplo, cómo desbanca a estos dos emojis. Otra cosa que a mí me llamó mucho la atención, si tú dices que algo está bien, así que estás de acuerdo, ¿qué emoji utilizas?
1: Ay, soy un señor, voltéenme a ver en la cámara. En la cámara, a ver si hay alguien por ahí.
5: A ver.
1: Dale para que lo vean.
5: Claro, eres un señor.
1: Soy un señor,
5: eres
1: claramente.
5: Un señor.
1: Cuando alguien, oye, ¿está bien?
5: Exacto.
1: Efectivamente.
5: Porque, ¿qué crees que es lo que usa pues la chaviza, amigo?
1: ¿Qué?
5: El que mucha gente dice que es una oración, pero en realidad es así como un chocalas.
1: El high five, dirías
5: tú. El high five que aquí vemos en pantalla, el 5, exacto, el chocalas. Yo digo el chocalas, tú dices el high five.
1: Mira, pues ahí están el top 10 de emojis de 2025. El primero, mira, pero sí ha cambiado el ranking, como que estábamos...
5: Ha cambiado.
1: Fíjate que el primero es loudly crying face. Después, el que tú dices de la sonrisa botada.
5: Yo digo que el chillarrisa.
1: La tendencia mundial sí estamos más felices y con el corazón y con todo mejor.
5: Digamos,
1: en el top 10 hay más optimismo que pesimismo.
5: Pues sí, pero el que más se usa es una cuestión. A mí me parecería pesimista, pero por ejemplo, sí me llama mucho la atención esta otra interpretación que le da la juventud, que también esto me llamó muchísimo la atención. Dicen que quienes establecen la tendencia en el uso de emojis, ¿quiénes crees que son?
1: ¿Quiénes?
5: Las adolescentes, las mujeres adolescentes. Ellas son las que establecen cuáles son los emojis que se usan y obviamente también quienes hacen memes. Y lo que te dicen aquí es que cuando tu abuelita empieza a utilizar el meme, evidentemente esa ya es la señal para que cambies. O sea, adiós.
1: Ya
5: esa no es la opción.
1: Ya, pero ahora somos nosotros. Desde que el tío Risco usa el emoji,
5: tú y yo somos los abuelitos de así que somos. El pulgar arriba, ese traten de no usar.
1: Claramente.
5: Mejor echen fueguito.
1: Claramente. Pues bueno, querida Paulina, gracias por la clase de emojis tan necesaria, porque ya también son un lenguaje.
5: Claro, lo son. Y nada más recuerden que en español, emoji con Y o con Y.
1: No me la sabía.
5: Porque si no sería emoji.
1: Emoji, claro.
5: Si ustedes dicen emoji, pues con J, no, sin
1: pero
5: duda,
1: emoji.
5: Sin duda.
1: Muy
5: como
1: bien.
5: Si dijeran pijama, pues. Pero si dicen pijama, con Y.
1: Gracias, querida Paulina.
5: A ti, querido. Abrazo grande.
1: Un beso grande. Es Paulina Chavira, nuestra especialista en lingüística y palabras. Rápidamente, antes de irnos, vámonos con Lisbeth Hernández. Están cerrando ya también el tema del examen de control de la UNAM. ¿Qué ves, querida Lisbeth? ¿Cómo está el ánimo?
6: Javier, muy buenas tardes, me da mucho gusto saludarte. Pues ya tenemos unas cifras preliminares por parte de la Universidad Nacional Autónoma de México. El rector Leonardo Lomelí dio la cifra cuando transcurrieron ya prácticamente la totalidad de los turnos. Únicamente falta uno que empieza a las 5 de la tarde y hasta este momento 30,463 aspirantes han realizado su examen de control presencial en el Palacio de los Deportes. De acuerdo a lo que informó el rector, esto representa el 80% de los aspirantes que descargaron su cita para ingresar a este examen, para realizar este examen. Los resultados el fin de semana del 29 y 30 de agosto para que los aspirantes entonces ya seleccionados ingresen el 31 a su licenciatura en la UNAM. El reporte que te tengo hasta el momento y bueno, ya nada más esperamos la última jornada.
1: Gracias, querida Lisbeth. Pues estaremos al pendiente. Muy bueno el reporte. Ahí está Lisbeth Hernández, reportera de Grupo Fórmula. Gracias.
6: Gracias, Risco. Pendientes. Buenas tardes.
1: Bueno, pues ahí está Lisbeth Hernández. Nosotros nos vamos. Gracias de verdad por sus comunicaciones por acá. Doctor Rafita me dice, ya estoy desde la semana pasada que los escuché con Risco, estoy contando las horas para ver la captura. Ah, sí, esta película que sale el próximo 21 de agosto, que habla justamente de la detención en 2016 en Los Mochis de El Chapo Guzmán. La semana pasada tuvimos la posibilidad de hablar aquí con mi querido Bernardo Esquinca, guionista de esta película, y también estuvo por acá Poncho Herrera. Bueno, pues sí, no se la pierdan el próximo 21 de agosto. Este viernes ya se estrena en la plataforma. Bueno, pues gracias a la gente que nos escribe y que está cerrando con nosotros. Gracias también por acá a Sixto que nos escribe, gracias a mi querido Alejandro Peralta también, gracias por estar por acá, Iván Benavides, un abrazo. Nosotros nos vamos, pero nos escuchamos el día de mañana, por supuesto aquí en Hoy es Risco. Pásela bien.

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0: Purple Rain llegará oficialmente a Broadway. Más de 2 años después de anunciarse el proyecto, el productor Orin Wolf confirmó que el musical debutará en el histórico Majestic Theater de Nueva York. Las funciones de preestreno comenzarán el 12 de marzo de 2027. Mientras que el estreno oficial será el 12 de abril. La puesta en escena estará dirigida por Zahim Ali y buscará rendir homenaje al legado musical y cinematográfico de Prince. Porque algunas historias nacieron para el cine, pero su música siempre estuvo destinada a conquistar también los escenarios de Broadway.
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8: Saludo en este miércoles 19 de agosto de 2026. Estamos aquí en ESPN Radio Fórmula. La hormiga va al Olympiacos de Grecia. El equipo del Dinamo Zagreb está sondeando a Raúl Rangel. Emilio Azcárraga está a favor del ascenso y el descenso en el fútbol mexicano. Ciro Procuna, buenas tardes.
9: ¿Qué tal, Beto? Gusto en saludarte. Muchos temas, por supuesto. Especialmente esto de Olympiacos para Armando González. Es un equipo que no tendrá Champions la próxima campaña. Lamentablemente se quedaron en la última aduana. Tuvieron que disputar eliminatoria en su condición de subcampeón de la Liga Griega. Que, por cierto, el campeón vigente, el AEK de Atenas, donde jugó hasta la campaña pasada Orbelín Pineda. Entonces, producto de esa derrota es que solamente les alcanza para UEFA Europa League, pero es una gran exposición para el que será próximo equipo de Armando González.
8: Y por su parte, Miguel Borja. Sí. John, buenas tardes. Está a punto de llegar a México.
10: Sí, Betito, comentaba en IES en Enfocados que me dice el entorno de Miguel Borja que es inminente, que ojalá se dé. Hay que recordar que este delantero lo quiso en su lugar, en su momento Pumas, Efra lo quería en Pumas, lo quiso Cruz Azul, ex de River Plate. Me dicen que Miguel Borja está a nada de ser el refuerzo de Almada en las Águilas.
8: Ya aterrizó, de hecho, John, esta noticia
9: estar escuchándonos,
8: camino... Seguramente sí. Miguel, bienvenido a México. Aquí John ya dio la información de tu llegada.
9: Es el colibrí, ¿no?
8: Junto del América.
9: El colibrí Borja.
8: Correcto.
9: Que lo quiso Cruz Azul.
8: El segundo Borja del América y un tercer Borja histórico en los años 70 y 80 en el fútbol mexicano.
6: Fíjate que no sabíamos.
8: Bueno, es un apellido ilustre en la historia de las Águilas del América.
10: Oh, saludo, Enrique, ahí lo saludé en el Mundial.
9: Pues esto sí.
8: Parejita, querido.
9: Bueno, este es un goleador interesante. Por algo estuvo en la mira de varios equipos, veterano, y sí que le hace falta al América.
10: Yo vengo diciendo hace tiempo, Ciro Beto, que al Águila le falta un killer.
8: Sí,
10: un Chucho Benítez, un Cabañas. En su momento, cuando estaba bien físicamente, Nico Castillo. Y creo que este puede ser el que venga también a sacudir un poco... Pues hasta cierto punto lo que ha pasado con Henry, ¿no? Porque a Henry le han respetado, lo han apoyado, pero en esta vida hay que ser el presente y meter goles ahorita, ¿no?
8: Totalmente, totalmente de acuerdo en este rejuvenecido conjunto de las Águilas del América. Por otra parte, Malagón está muy cerca de regresar, Zendejas está muy cerca de regresar también. Isaac del Toro ganó el prólogo de la vuelta a Alemania. El Atlético de Madrid ha debutado en la temporada contra el Málaga. El Barcelona le ganó 2-1 al conjunto del Al-Ahly en el torneo, en el trofeo Joan Gamper, en esta presentación del equipo azulgrana.
9: Sí, es propiamente eso, la presentación del equipo del Fútbol Club Barcelona. Un día antes habían llegado también a un arreglo oficialmente con Rodri, que es su gran incorporación hasta el momento, pero yo sigo pensando que a la luz de que se les fue Robert Lewandowski, de que perdieron a Ferran Torres, y que se fue Marcus Rashford, no tienen centro delantero, no tienen eje de ataque. Prueba de ello es que hoy en ese partido que refieres fue Abdelkarim, futbolista de apenas 18 años, Hamza Abdelkarim, egipcio, quien abrió como centro delantero en el partido anterior. Hansi Flick utilizó falso 9, necesitan un killer. El Barcelona no puede darse el lujo de ir a la próxima temporada perdiendo tal cuota de goleo.
10: Y también les puedo adelantar que en los próximos días, durante esta semana, se va a hablar mucho de una reestructura en la Liga Mexicana de Fútbol, en la Liga MX, que se aprobó ya hace varias semanas por los dueños de esa nueva estructura, y se va a reafirmar que está cerrado el ascenso y el descenso hasta que no se tengan las condiciones adecuadas. Ya hablaremos de eso, y estamos, Beto y Ciro, en el YouTube de Grupo Fórmula. Preguntas, críticas, si alguien quiere, por ejemplo,
8: recetas,
9: comentarios, buena onda,
8: recetas,
9: ¿no?
10: Nos pueden hablar, consultar. Huele feo. Ah, no, huele bonito.
8: Hombre, huele a
9: explosión.
8: Hijos de...
10: Ahí vamos a contestar.
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16: Territorio Animal.
17: El conejo,
6: El conejo se ha consolidado en los últimos años como un animal doméstico sumamente popular gracias a su naturaleza dócil, su tierno aspecto y su comportamiento silencioso. Estos pequeños y asombrosos herbívoros son criaturas extremadamente sociables y curiosas que disfrutan explorando su entorno, dando divertidos saltos de alegría cuando se sienten completamente seguros y felices en el hogar. Requieren una alimentación balanceada basada estrictamente en heno fresco, verduras de hoja verde y sustrato específico para mantener su salud digestiva y el desgaste necesario de sus dientes. Con paciencia y un trato delicado, los conejos pueden aprender a usar una caja de arena e interactuar activamente con sus dueños, respondiendo cariñosamente a las caricias en las orejas. Son mascotas perfectas para quienes buscan un compañero dulce, pacífico y visualmente encantador.
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16: Mistas en otros tiempos.
17: Medio temperamentales, medio.
16: No me disgustaban.
17: Sí, claro.
16: McEnroe, Connors tenía lo suyo.
17: Ilinastase
16: también.
17: Ilinastase, el rumano.
16: Pero Kirgios, yo no sé, me cae en la punta del hígado. Fíjate, de verdad te lo digo.
17: Sagrada, no me cae tan mal. Pero sí, es un poco retador, es un poco pendenciero. Sí, lo entiendo, pero me gustaba verlo jugar. Y sin embargo...
16: No, bueno, por supuesto que tiene condiciones.
17: Tiene condiciones. Y lo malo, John, es que pues se le ha detectado en un examen antidopaje el consumo de cocaína, que lo deja fuera del circuito del tenis. No me acuerdo de otro tenista que por drogas haya quedado fuera en las últimas décadas. ¿Te acuerdas de alguno?
18: Ahorita me viene a la mente cuando en su libro André Agassi, Open...
17: Ah, Agassi.
18: Habla de que ya no tenía ganas de jugar el US Open y se metía cocaína en el hotel.
17: Sí.
18: Pero también de entender en el libro, soy André Agassi y nadie me va a suspender, ¿no?
17: Sí.
18: Lo que pasa es que esto del doping en el deporte es muy... Va cambiando de deporte en deporte, Beto. Entonces a veces a las figuras las protegen. Yo te puedo decir que en el golf hay doping, pero como no hay un sindicato, pues nadie informa a quién le hicieron prueba.
17: Sí.
18: Y la PGA Tour es la que decide a quién suspende o no. Entonces, para mí en el tenis también hay mucho de ese tema, ¿no? Que de repente tiene ciertas dudas, pero bueno, se ve que este señor no ha tenido el mejor comportamiento y muchas veces los que se portan mal normalmente los monitorean más, ¿no?
17: Claro. Fíjate, sí. Otros...
16: Sí, era positivos, perdón. André Gassi sí dio positivo por metanfetamina. Richard Gasquet por cocaína.
17: Mats Wilander.
16: Algunos otros. Mats Wilander, sí, bien lo dices, dio positivo por cocaína. Nick Kyrgios es el caso más reciente. Y algunos otros, y algunas otras, ¿sí?, por sustancias prohibidas. Incluida Martina Hingis por un...
17: Dice que nunca las probó, dijo que la acusación era horrenda, que la cocaína aumenta la confianza en uno mismo y crea un tipo de euforia. No lo sé, solo sé que si golpeara la pelota en un estado de euforia no funcionaría. Sería imposible mantener la coordinación requerida para jugar a alto nivel bajo la influencia de las drogas. Pero, como dice Ciro, efectivamente está en varios listados de tenistas que se han drogado. Martina Hingis, qué pena por Kyrgios.
18: Nomás te diría algo, Beto, de lo que he leído o he cubierto en deportes. Hay ciertas drogas que a veces las usan de cansancio, ¿me entiendes? Si ya no puedo, ya no puedo, y pum, se meten alguna pastilla o cocaína o los mismos energéticos, ¿no?
17: Efectivamente.
18: Yo te lo digo porque a mí me han contado cada historia del golf que dices, esa sí no me la sabía, ¿no? De cosas que se hablan a veces de todo esto, ¿no? Pero obviamente a este joven lo estaban monitoreando mucho más, ¿no?
17: Sí, porque su comportamiento es tan heterodoxo, tan descontrolado, tan fuera de lo normal, que pues estaba en la mira. Olympiacos y Guadalajara han llegado a un acuerdo para llevarse el equipo griego a Armando González. La Hormiga González ya tuvo una despedida el día de hoy en el campo de las Chivas, ahí en el entrenamiento en Verde Valle, y es la nueva contratación, Ciro, del equipo del Olympiacos de Grecia.
9: Exactamente, Olympiacos es el subcampeón vigente de la Liga Griega, la Superliga Griega. El campeón vigente es el AEK de Atenas, donde uno de sus titulares en el medio campo era Orbelín Pineda, hoy futbolista de Rayados de Monterrey. Pero Olympiacos es el equipo más importante del fútbol de Grecia, el que más veces ha sido campeón con 41.

0: 18 títulos. Su entrenador es el vasco José Luis Mendilibar, que dentro de su palmarés tiene el haber ganado la Conference League con este Olympiacos. Ganó antes con el Sevilla la Europa League, entonces es un tipo acreditado en Europa, y es justamente una de esas dos competencias, la UEFA Europa League, que tendrá cupo el Olympiacos en esta campaña, y en lo consecuente, Armando González tendrá exposición a nivel europeo en esa competencia que tenemos por la pantalla de ESPN. Es un desafío más importante, es un desafío más retador para Armando González, que tiene únicamente dos torneos muy buenos, sí, en la Liga Mexicana con Guadalajara, de 24, 25 goles. Este es un salto en su carrera.
1: Sí, claro. ¿Cómo diríamos en español sophomore jinx?
0: Es lo que te refieres de lo que le pasa
1: al segundo año.
0: Sí.
1: Pasa mucho.
2: La cuesta arriba del segundo año, la cuesta del segundo año.
1: Es un maleficio.
0: Irrumpes como novato, no te conocen. Superas las expectativas, claro. Y en el segundo año, claro, tiende a costarte trabajo.
2: De acuerdo.
1: Sí, entonces esa es la parte, ¿no? El otro lado que a mí se me hace muy interesante, que quiero averiguar más, es qué proyecto tiene Roc Nation, la empresa que representa Hormiga, porque yo creo que hay muchos empresarios americanos que están invirtiendo en Europa. Entonces yo pensaría que esto es un proceso de te mando, así como nosotros en México últimamente, Holanda es el lugar perfecto para empezar. O sea, al igual Grecia, ¿y qué proyecto tienen? Este 20% que se queda Chivas a futuras ventas puede ser donde más dinero puedan ganar, siempre y cuando la Hormiga la haga. Pero volviendo a este jinx que digo, va a llegar a Grecia y le van a decir, llégale, mi hermano, y a meter goles.
2: Sí,
1: ese, claro, es el momento clave.
2: Tiene que responder está de inmediato. Cuajado. Un goleador tiene que responder de inmediato. Claro.
1: Está listo.
2: Sí, claro.
1: Porque sí creo que los últimos años, los que se van, no están todavía terminados.
2: ¿No? Como Lainez.
1: Como Lainez, o como el otro día me platicaban en el béisbol, Beto. En el béisbol hay una edad que tienes que irte a doble A, triple A, y dicen antes de los 21, 22, no es sano. Entonces, ¿está listo el Hormiga? Ojalá, pero ese es el gran reto que va a tener, ¿no? Y los que, no sé quién transmita, ya decía, Europa y Champions, pero
0: Europa League está por ESPN.
1: Pero la Liga de Grecia hoy agarra fuerza en México para transmitir al Hormiga. Por sobre supuesto. Todo, tenemos poca gente triunfando en el extranjero.
2: Jesús Bernal, tú tienes todos los detalles. Qué gusto saludarte.
3: No de esta información.
4: Hola, Beto, Ciro, John, muy buena tarde. Pues acá desde Verde Valle, la Hormiga acaba de salir. Acá lo estamos viendo firmando autógrafos a diestra y siniestra, más de 100, 150 aficionados, y se detuvo a atender a todos y cada uno de ellos. Armando González, en un Bien. Gesto de gran humildad. También, pues,
1: igualito
4: de
1: pasó ahorita con Borja en el América. Sí. Igualito.
4: Sí. Su gran manera de despedirse por parte de Armando, y que aquí sigue. Todavía no ha terminado de atender a los aficionados que se dieron cita. Algunos nos decían desde las 4 de la mañana que habían llegado para tratar de ver a la Hormiga. Y bueno, pues al final se les cumplió. Hasta con lágrimas salen incluso algunas aficionadas, que les generó mucha impresión el estar cerca del nuevo jugador del Olympiacos.
2: ¿Y tú te puedes acercar, Jesús, a la Hormiga?
4: Es muy difícil, Beto, porque hay un cerco donde está precisamente todos los aficionados. Lo más que podemos hacer fue imágenes desde un costado, no acercarme a él es imposible.
2: Oye, ¿y el monto de la operación finalmente se bajó el Guadalajara en su pretensión económica?
4: Mira, con el 20% que retienen, en realidad llegan a los 15 millones que ellos estaban pidiendo, porque reciben 12 por parte de Olympiacos, se quedan un 20% de los derechos del futbolista, e incluso en una posible hipotética venta futuro, pues saldrían más ganones, ¿no? Porque en teoría tendría que ser revendido por un precio más alto. Entonces quedaron a gustos y tranquilos con eso. Además, también decidieron hacerlo así porque la intención de Hormiga era salir, y le ayudaron a cumplir ese sueño a Armando González.
2: ¿En qué consistió el evento de despedida de Armando en Verde Valle?
4: Fue una comida improvisada, Beto. Hasta sobre la mañana fue llegando el catering, unas frías, mariscos, llegó el mobiliario. Eso sí, no vimos, John, si llegaron o no las cervezas, pero la comida sí estuvo, por espacio de una hora y media conviviendo con sus compañeros. y después alrededor de las 2 de la tarde comenzó todo el mundo a salir.
2: Correcto, Jesús, ¿quieres decir algo más?
4: Pues que el próximo sábado, aunque ha pasado desapercibido, Chivas recibe a Tijuana, segundo lugar de la competencia, sin el Cotorro González, que está lesionado, y con un José Castillo y un Dani Aguirre que se encuentran en duda para este partido.
0: Una más, Jesús, te mando un saludo. La gente de Chivas estará preguntando, pues, qué es lo que queda ahora que se va Armando González. Se sabe de Marín, se sabe de Sepúlveda. ¿Quién podría haberse beneficiado por esa transferencia, además de esos dos que conocemos?
4: Está el caso de Diego Latorre, futbolista de 21 años de Tapatío, Jesús Hernández, también delantero de 21 años de Tapatío, que son las dos alternativas que pintan para poder llegar con el equipo de Chivas o subir. Milito dijo que no van a traer a nadie de fuera, entonces si alguien ocupa el sitio será cualquiera de ellos dos.
2: Correcto, Jesús, muchas gracias por la muy completa información.
4: Saludos, hasta luego.
2: Un abrazo fuerte, buenas tardes. Qué bueno que la hormiga está aterrizado y que se acerca a su gente, la gente que lo quiere, la gente que lo idolatra. Es un muchacho que tiene muy buenas condiciones, que cae bien, que tiene una buena imagen, que tiene una buena familia, que tiene valores, y ojalá que triunfe en el fútbol de Grecia y que empiece, como dice John, Ciro, a marcar de inmediato.
0: Sí, te digo algo más, este equipo jugó Champions la temporada pasada. Habían ganado Liga y Copa con José Luis Mendilibar y se quedaron fuera en el playoff eliminatorio ante el Bayer Leverkusen. En esta ocasión se quedaron en la tercera ronda eliminatoria, perdieron ante un equipo de Países Bajos, ante el Nijmegen, que termina superándolos por un marcador global de 2-1. Entonces jugarán la UEFA Europa League, que es una competencia de calidad. ¿Qué es la competencia que tendrá por su parte en el al interior del equipo para tener minutos Armando González? Pues el mejor centro delantero que tienen es Ayub El Kabi, del que podremos hablar un poco más adelante. Él fue mundialista por Marruecos en 2026, suplente con su selección. Mehdi Taremi y Roman Yarenchuk, a ellos les va a pelear por minutos Armando González.
2: Veremos enseguida Sutcliffe, Procuna y Murrieta.
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9: Massive Attack aseguró sentirse sorprendido y decepcionado tras ser investigado por las autoridades de Singapur por mostrar una bandera de Palestina durante un concierto. La banda afirmó que varios de sus integrantes fueron interrogados y que dos de ellos tienen prohibida la entrada al país. El caso reavivó el debate sobre la libertad de expresión en los espectáculos en vivo.
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12: Caldo de pollo con verduras. Prepara un reconfortante caldo utilizando pechuga de pollo desmenuzada sin piel. Agrega chayote, zanahoria, calabacitas picadas y un toque de cilantro fresco. Es una comida hidratante y perfecta para mantener una digestión ligera.
13: 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El rugido de un león adulto puede escucharse hasta 8 kilómetros de distancia en una noche clara y despejada.
14: ¿Sí? No estoy hablando de esa Navidad.

0: en las últimas dos temporadas fue gracias a los goles de Armando González. O sea, son goles que dan puntos, puntos que dan puestos en la liguilla. Y si el proyecto Milito estuvo aceitado y funcionó, fue porque tuvo un definidor. No basta, hoy lo estamos viendo, Guadalajara ha tenido mucha llegada, pero le ha faltado contundencia, le han faltado los goles de Armando, y ahora no va a estar más, le tocará a otros cumplir con esa función. Es un equipo que sí tiene una propuesta ofensiva, que llega por los costados, que incorpora a sus mediocampistas, en fin, que genera, pero se queda sin una cuota goleadora que le dio un piso bastante sólido y que le permitió meterse a los juegos de liguilla. Entonces eso nada más, vendrá también un proceso de transición para el Guadalajara en aras de encontrar al suplente de Armando González.
1: León Lecanda, tú estuviste como siempre muy en tu sitio como periodista en la cobertura de la llegada de Miguel Borja, nuevo jugador del América, pero a mí me parece, León, un poco ridículo que saquen al jugador directo hacia una camioneta, como si fuera un gran secreto oculto, no vaya a ser que diga algo. O sea, se me hace un poco ridículo este proceder de cuando traen un jugador el América al fútbol mexicano.
2: Sí, Beto, a ver, primero la información, ya es jugador de las Águilas, hoy por la mañana lo confirmábamos, el acuerdo absoluto entre Club América y el Al Wasl de los Emiratos Árabes Unidos, una decisión personal del futbolista colombiano de traer a su familia de esta zona del Medio Oriente en conflicto bélico desde inicios de este año, y finalmente, bueno, pues tener su primera probada del fútbol mexicano. Beto, respecto a lo que sucedió, a ver, o sea, viene el jefe de prensa, nos dice: oigan, les voy a traer al jugador aquí, colóquense atrás de esta línea, todas las cámaras formadas, los reporteros, no va a dar declaraciones, por favor ayúdenme con eso, muy amable, les voy a traer al jugador, van a tener sus aspectos, sus imágenes y tal. Sí. Y cuando vemos que sale y efectivamente el equipo de seguridad de América pues tiene otra indicación o tiene otra instrucción o tiene otra idea y lo empiezan a sacar, ¿no?, por este camino y se va. Entonces nosotros como periodistas lo que tenemos que hacer es desmonta la cámara y córrele, ¿no? Estábamos en vivo, en enfocados, claro. Y simplemente es las imágenes. Tú viste que nadie de los reporteros se metió y, oye, Miguel, ¿qué opinas? Porque ya nos habían dicho, Beto, y ahorita el horno no está para bollos.
1: Oye, pero ¿por qué de antemano dicen no va a hablar, como si fuera algo secreto, decir una declaración que escandalice al país?
3: Ay, con que diga hola, mira, feliz estar en México.
2: Exactamente, ¿no? Yo estoy contigo, John. O sea, para mí lo de menos es como siempre, ¿no? Como se ha hecho toda la vida. Mira, estoy feliz de estar en México, estoy feliz de llegar al Club América. El jugador tiene muy hecho, y más un futbolista de 33 años que ha estado en ya con este 14 equipos diferentes, que estuvo en la Copa del Mundo de Rusia 2018, pues ya saben perfectamente qué van a contestar y hablan en general,
1: claro,
2: y hablan en general con frases muy cortas, ¿no? O sea, ¿qué te puede decir diferente? Oye, ¿por qué llegas a la América? Pues estoy feliz porque este era el siguiente paso en mi carrera. Ya nos las, mira, los que tenemos muchos años en este negocio, yo llevo ya 19.
3: Jóvenes, gracias por quedarse horas en el aeropuerto. Exacto, gracias por esperarme, estoy feliz, ya habrá más momento para hablar, gracias por venir, buenas tardes, en este momento no quiero decir nada.
2: No pasa nada, ¿no? Pero mira,
3: ¿y sabes qué,
2: si de todas maneras vienen y nos dicen, oye, no puede hablar, no le metan el micrófono, no le hagan preguntas, ok, está bien, nadie lo hizo, nadie lo hizo, hombre, de los compañeros si estamos aquí.
3: Pero te digo una cosa, León.
2: Si te dicen, te lo voy a traer, quédate
3: que
2: aquí.
3: Que le hablen a la selección.
2: Vamos a hacerlo ordenadamente.
3: A Chava y a JJ, pues sí, León. Sí, sí. Porque en el Mundial hay que decir que Selección Mexicana se organizó bien. Y siempre cuando nos dijeron algo, se cumplió, porque sí. O sea, no se amontonen, lo ponemos, lo traemos, todo el mundo tiene el tiro.
4: 5 minutos.
2: Pero lo que yo digo es...
3: ¿Te acuerdas la llegada de la selección a Guadalajara?
2: Sí,
3: era
2: claro,
3: un caos,
2: claro,
3: ordenado. Y ya.
2: Sí, ordenado. Pero si te dicen, John,
3: eso molesta como reportero de banqueta, como somos León y el servidor.
1: Exacto.
3: Dices, brother, no te tienen que querer, León, te tienen que respetar.
1: Exacto.
3: Sí, es de respeto. Mira, ¿quieres tu respeto?
2: Lo que te digo,
3: respétame a mí en mi chamba.
2: Eso es justo lo que voy, es eso. O sea, si ellos te dicen, ¿no? Mira, la organización va a ser esta, como ocurrió, bien citas, ¿no? El ejemplo de Guadalajara, ya estábamos para la llegada de la selección, claro, antes del partido con Corea. Pónganse
3: el gobernador
2: de este lado,
3: es el que organizaba todo.
2: Pónganse de este lado, organícense, no se encimen, no se empujen, no corran, no vayan a perseguirlo. Y todo el mundo dice, ok, estamos de acuerdo en eso. Y ellos son los mismos que incumplen, pues ellos provocan el caos, porque obviamente los compañeros de la lente, claro, y

0: nosotros, pues vamos a ir para tener las imágenes que nos habían prometido que nos iban a dar. Entonces, yo lo veo más por ahí, ¿no? O sea, decir, ¿para qué vienes y me dices, sí, te lo voy a traer?
1: La próxima vez no le haces, caso y avientas la cámara.
0: Así es, así es.
1: Totalmente, totalmente, León.
2: Bueno, sé que te tienes, León, que ir a otra asignación. Términos, lo puro y duro de esta negociación, ¿por cuánto tiempo llega, etcétera, etcétera? Sí. Tú sabes, saludos.
0: Contrato es de 2 años, pero el famoso 1+1, Ciro, abrazo grande para ti. Es decir, gracias. Tiene que cumplir objetivos, tienen que estar las dos partes de acuerdo, basado en esos objetivos deportivos. Minutos jugados generalmente es el margen que se hace. A veces se negocia por 50%, a veces 55%, a veces 60%. Lo que tengo entendido es que son $2.5 millones en la compra definitiva del América al Al Wassel y que el contrato es de 2 años, 1+1, y llega de inmediato para generar un impacto en la zona ofensiva, donde está Henry Martín, también de 33 años, que solo ha hecho un gol en el último, digamos, tramo de los últimos 18 meses en Liga MX. Y el caso, por supuesto, de jóvenes que han tenido minutos como Alejandro El Coco Cárdenas y Pato Salas, y otro chico de 23 años, Esteban Lozano, que regresó al club y no ha tenido actividad, ¿no? Entonces, a ver qué hace América. Lo que me dicen también, Ciro, es, les falta un volante de contención en Sudamérica y tienen que definir qué van a hacer con Raúl Zúñiga, que no ha jugado un solo minuto en el semestre, y con Víctor Dávila, que no está registrado en el equipo y está recuperándose de la rodilla.
1: Sé que ya te va, León, pero va a ser interesante ver qué tanto esta llegada afecta a Henry.
0: Sí, porque al final está jugando con un solo delantero, Guillermo Almada, sí, con un enganche que a veces ha sido Rafael Veiga y en otras Eric el Chiquito también. Sánchez, pero en realidad es un puesto, el de 9, ¿no? Y ahí está alternado a Henry con Alejandro El Coco Cárdenas o con Pato Salas, ¿no?
1: Uh-huh. Sí. Correcto, León, muchas gracias por la información.
0: Abrazo grande.
1: Igualmente, buenas tardes. Pues llegó Borja finalmente para incorporarse al conjunto del América.
2: Sí, solamente algo de la ficha de este futbolista. Ya decía algo León Lecanda en este atinado reporte. Es su camiseta número 14.
0: Ahora sí.
2: Llegó a jugar en el fútbol europeo, estuvo en Italia, jugó en el River Plate. Si le suena el nombre, pues este futbolista estuvo 3 semanas en las instalaciones del Cruz Azul esperando por la firma definitiva. Ya sabes, lo típico. Ya está en México, ya hay arreglo verbal. Están a una firma de que se concrete, pues se echó 3 semanas en las instalaciones de Cruz Azul y nomás no llegó ese arreglo y terminó regresando. Él venía de River Plate, termina en Emiratos Árabes Unidos por la razón que haya sido, ¿no? Cruz Azul se coronó finalmente, ¿no? Entonces, eso le termina dando cierto colchón a la directiva, ¿no? Pero es un jugador de 33 años de edad, bien hay que decirlo, anotó 8 goles con el Al Wassel en 16 partidos. En Emiratos Árabes.
1: Hoy va a llegar Borja a hacer el check-in en el hotel, va a marcar a room service y le van a decir, señor Borja, qué gusto de regreso, ensalada de César o club sandwich, ¿cuál va a querer?
2: Sí. El menú de siempre. Sí,
1: sí, es verdad, estuvo ahí esperando.
3: Y antes de eso, Beto,
1: y el que espera, desespera.
3: Porque
1: y
3: no se yo quedó hablé, Cruz Azul. Efraín, el primer contacto con este jugador, una de las opciones era Pumas.
1: Era Pumas.
3: Luego Cruz Azul se mete y dice, no, pues esos tienen más lana. Y como dice Ciro, se aventó 20 días, sí, que si no, que no. Y obviamente hay ciertos jugadores que vivieron, como le pasó a Julián, la experiencia en el mes de marzo, de repente estar dormido y escuchar bombazos, ¿no?
1: Sí.
3: Y hay gente que lo puede hacer, hay familias que lo pueden aceptar que ya se fue, o gente que dice, sabes que ya no, ¿no? No es fácil, ¿eh?
1: Hablando del América, vamos a escuchar a Emilio Azcárraga. Quiero decir, vamos a leer lo que dijo Emilio Azcárraga porque no podemos reproducir su voz por ser de otra cadena, por la cadena Televisa.
3: Pero si nos está viendo, lo mandamos a saludar.
1: Saludos, Emilio. Y yo, bueno, si nos está escuchando Emilio, que frecuentemente nos escucha, yo por una parte lo felicito por estar a favor del ascenso y el descenso, por mucho que no se vaya a concretar. Pero ya el hecho de que Emilio lo diga públicamente me parece que es importante y lo comete y es una postura. Y no es la postura de Juan Pérez, es la postura de Emilio Azcárraga. Y también yo creo, Emilio, que deberían pues permitir que los jugadores que llegan pues tuvieran la atención de dar una respuesta breve a la prensa que está esperando ahí un tiempo. Eso me parece un poco absurdo.
3: Yo creo que hay declaraciones que se vuelven muy mediáticas como la de Emilio, pero la información dura es que en los próximos días, mañana o pasado, van a informar la reestructura de la liga que se votó en la última reunión de dueños. Lo que pasa es que no se anunció nada en mayo, lo van a anunciar en los próximos días, donde van a reconfirmar, la reconfirmación, Beto, apúntale, que no va a haber ascenso y descenso mientras las condiciones no se den. ¿Cuáles son las condiciones? Pues seguramente vender los derechos de televisión y que haya equidad y se divida todo y...
2: Sí, y mira, para que se den esas condiciones tienes que avanzar en diferentes frentes. Y hoy todo lo que ha pasado es que se ha retrocedido en esos frentes. Los equipos que están en la liga de expansión están cada vez más empobrecidos, están cada vez más ahorcados, con menos arraigo, con menos argumentos para eventualmente ser competitivos en el máximo circuito. Entonces, cada año que pasa... El alejamiento de la primera división con la Liga de Expansión ha crecido, entonces hay un rezago muy grande que hay que remontar. No va a ser fácil, para eso tendrías que generar ciertos mecanismos. Por ejemplo, lo que se hace en España, donde se comercializan los derechos de transmisión por parte de la Liga, y entonces hay recursos que tiene destinado un fondo de compensación por descenso, un paracaídas financiero, que puede ser hasta de 20 millones de euros o superarlos para el que desciende, y el que asciende es partícipe de la repartición del gran pastel de los derechos de transmisión. Entonces, con recursos puedes hacerte de mejores herramientas. ¿Qué tipo de mecanismos, qué clase de herramientas hay en México para que fluya el ascenso y el descenso? No existen, no existen. Entonces, del dicho al hecho hay un muy largo tren.
3: Dice Rubén Moreno que deje terminar su nota al reportero y después opine.
2: Lo mismo pensaba yo.
3: ¿Qué tal, John? Lo ¡ay, John, pensaba... ya cállate y deja hablar!
1: Volveremos enseguida.
2: Un enorme fin.
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8: Un peón royal. El príncipe Eduardo es el hijo más discreto junto a Ana de los hijos de Isabel II y Felipe. Pues bien, el hijo más pequeño de Sophie y Eduardo, James, conde de Wessex, ya se alista para entrar a la universidad al cumplir 18 años. Y sí, provocó sorpresa al darse a conocer la carrera que eligió. Para literal preparar terreno, trabajó durante este verano como peón agrícola en Sandringham. Y estudiará en la Universidad de Agricultura, Tierras Rurales, Propiedades y Gerencia. Justamente James ha encontrado un nicho porque la familia real tiene varias propiedades, entonces él se hará cargo de la gestión de fincas y negocios rurales. James de Wessex, hijo de los príncipes Eduardo y Sophie, se convierte así en el primer miembro de la familia real británica en elegir el oficio de las tierras y sus cuidados. 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
12: El cerebro humano genera más electricidad en un día que todos los teléfonos móviles del mundo juntos actualmente en funcionamiento.
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14: La Asociación Mexicana de Instituciones de Seguros informó que durante el primer semestre del presente año presentó un crecimiento del 5% en primas directas, equivalente a 558.940 millones de pesos. El tipo de cambio se ubicó en 16.95 pesos por dólar americano, 11 centavos menos que el registro anterior, de acuerdo con el Banco de México, mientras que el dólar interbancario se ubicó en 16.94 pesos y el dólar en ventanilla finalizó la jornada en 17.41 pesos a la venta. El índice de precios y cotizaciones de la Bolsa Mexicana de Valores cerró la jornada con ganancias del 0.1% para ubicarse en las 63.999.26 unidades. El precio de la mezcla mexicana de petróleo se ubicó en $80.50 por barril, 60 centavos más que el reporte anterior. Informó Jorge Herrera Bulnes. 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
1: Eso es. en esta tarde aquí en ESPN Radio Fórmula, y hay jugadores mexicanos que están a punto de cambiar de aires. El caso de Santiago Jiménez, que estará ya firmando pronto con el Porto de Portugal. El caso de Armando González, que va a jugar con el equipo del Olympiacos. Y todavía no se concreta, Ciro, John, lo de Lira, que muchos pensaban que iba a ser automático que, acabando el Mundial, empezaran a emigrar los jugadores mexicanos, pero la verdad es que el mercado mexicano no es tan apetecible y, por consiguiente, no es tan rápido el cambio de aires para los mexicanos que van a Europa.
3: A veces, y lo digo con todo respeto, parece como cuando vas a comprar un coche en una agencia de coches, nuevecito, y el momento que sale el coche de ahí vale otra cosa. Entonces, otra cosa es el mercado doméstico, lo que ofrecen, y nomás lo quieres vender al extranjero, quieres exportar tu producto, y te dicen, ese producto no vale lo que tú dices que vale. No, pues este aquí sí vale, pues quédatelo. Y eso es lo que creo que le está pasando a Eric, ¿no? Yo la última vez que pregunté de Arabia, pues la oferta era como de 5 millones, y Cruz Azul dijo, te queremos apoyar, pero pues cáiganle con 8, con 9, ¿no? Ese es el gran problema que hay, ¿no? Ya creo que lo decimos casi cada programa, ¿no? Otra cosa es lo que crees que vales y otra cosa es lo que realmente ofrezcan por ti, por claro, salir de México, claro, ¿no?
2: Sí, aquí de las otras opciones que mencionas, lo de Santiago Jiménez al Porto, están arreglados con el jugador, falta que los clubes se pongan de acuerdo. No ha sido una buena inversión para el Milan, imagínate lo que pagaron y lo poco que le reditó a nivel terreno de juego. Ahí es donde sí vale la pena poner en perspectiva la parte deportiva, ¿no? A Santiago le fue muy bien en una liga como la de Países Bajos, fue goleador con el Feyenoord, fue campeón de liga, pero una cosa es destacar en Países Bajos y otra en Italia. El Chucky Lozano lo hizo en Países Bajos, también le fue bien en el Napoli, donde resultó campeón, donde tuvo minutos, etcétera, pero a Santiago no le fue de la misma forma cuando dio el salto a la Serie A, ¿no? Entonces sí creo que, genuinamente, que ese tipo de ligas como la portuguesa, la de Países Bajos, la griega, la turca, pueden prestarse para, Beto, ser un buen primer paso si destacas en la Liga MX para los futbolistas nacionales.
1: Y a todo esto, César Caballero, ¿por qué se está tardando la salida de Lira del fútbol mexicano?
15: Hola, Beto, ¿cómo te va? Qué gusto saludarte. Justo hoy por la mañana pregunté esta situación, cómo avanzaba el tema de Eric Lira. Lo que me han dicho es que hasta el momento pues no ha llegado una segunda oferta al escritorio de Cruz Azul que mejore la primera propuesta que se puso de manera inicial el fin de semana pasado. Esa primera propuesta de 6 millones de dólares fue totalmente rechazada. Cruz Azul la considera insuficiente, que se queda muy corta con respecto a sus pretensiones. Han seguido todavía charlando entre directivas, es decir, Iván Alonso y el ingeniero Víctor Velázquez, con Carlos Aviña, el directivo mexicano que está al frente del Mónaco. La gente de Cruz Azul lo que me dice es que ellos esperan una nueva propuesta en los próximos días, a más tardar este fin de semana, que se acerque un poco más a lo que Cruz Azul pretende en esta operación. La máquina tiene un piso negociador de 8 millones de dólares y un porcentaje de la carta. Me parece que con esa cifra, si es que el Mónaco puede llegar a ella o acercarse bastante a ella, podríamos hablar de que se facilitaría mucho la operación. Entonces, Cruz Azul simplemente está a la espera de que llegue una nueva oferta formal, pero también te lo tengo que decir, Lira ya está un poco impaciente, no desesperado, pero sí, él sabe perfectamente que el tiempo corre, que solamente el mercado está abierto hasta el 1 de septiembre y que, bueno, en este momento pues ya se encuentra a contrarreloj para tratar de cumplir ese sueño de marcharse al fútbol europeo.
1: Si comparásemos, César, la contratación de Armando con el Olympiacos, con la posible contratación de Lira por el Mónaco, ¿cómo lo establecerías, esa comparación?
15: Mira, yo creo que en este momento Chivas actuó de una forma inteligente, sabiendo que, como dice el refrán, cuando te compran, pues vende, ¿no? En este momento el Guadalajara entiende que a lo mejor Armando está en una edad idónea para salir, lo está vendiendo en una cantidad importante de dinero, con un porcentaje de reventa. Además, bueno, pues esperemos que no sea así, pero no sabemos si Armando va a regresar al nivel espectacular que tuvo en el último año con Gabriel Milito al frente del Guadalajara. Entonces, Chivas aprovechó el contexto de que hay un interesado por su jugador y en ese momento accede a venderlo. Me parece que Cruz Azul tendría que pensar en algo similar, porque aparte Lira pues es un futbolista de 26 años, del lado de la Hormiga apenas son 23, entonces las oportunidades son mucho menores, el tiempo es mucho más corto, hay menos margen de maniobra. Entonces, si este Cruz Azul realmente está interesado en vender a este jugador, tendría que aprovechar el contexto y que hay un ofertante realmente importante por los servicios de Eric Lira. De ahí vienen otro tipo de situaciones, como las situaciones financieras de los clubes, las pretensiones y todo eso. Entonces, vamos a ver si pueden llegar a un acuerdo. El ingeniero Velázquez le prometió a Lira que lo iba a ayudar a marcharse al viejo continente. Entonces, quizás no esos 8 millones, pero 7, 7.5 podría ser el número mágico para Eric Lira y marcharse a Europa.
1: Sí. Muy bien, César, muchas gracias por la información. ¿Quieres decir algo más?
15: Sí, comentarles ya en el tema deportivo, 4 dudas las que tiene Cruz Azul para el fin de semana: Piovi, Palavecino, Dita y Rotondi. No trabajaron hoy al 100%, vamos a darle seguimiento entre jueves y viernes para ver cuál es su estatus de cara al choque ante los rojinegros.
1: Una derrota ante Tijuana que seguramente habrá dolido, con ausencias importantes del equipo cementero de Wiki para el partido anterior.
15: Sí, la verdad es que sí, fue una derrota que de alguna manera vino a vos, que ahora en la liga pues son 2 derrotas consecutivas. Si bien al interior de la máquina entienden pues que no pueden ganar todos los partidos y que habrá momentos complicados, ciertos baches que pase el equipo en esta travesía, también ellos están expectantes de ver de qué manera reacciona Joel Wiki ante la adversidad, porque prácticamente todo el mandato de Wiki al frente del equipo había sido solamente ganar y miel sobre hojuelas. Entonces, sí, este tipo de momentos también se presentan en el fútbol y hay que medir muy bien cómo reaccionan los involucrados.
1: Exactamente, César, que te vaya muy bien.
15: Saludos, que les vaya muy bien, hasta luego.
1: Igualmente, César, buenas tardes. El Atlético de Madrid, Ciro, le ganó al Málaga 2-0, Lee al 70, Baena al 85, marcan los goles del conjunto del Atlético de Madrid, del Cholo Simeone, que arranca una nueva temporada con el mismo entrenador que se ha eternizado ahí en el Atlético de Madrid.
2: Se le estaba atascando el partido a un Atlético de Madrid que en la convocatoria no incluyó a Alexander Sorlo, tampoco incluyó a Julián Álvarez. El Cholo Simeone protege un poco a su delantero porque armó un tango durante la temporada baja, durante el verano, cuando anunció que quería cumplir su sueño, etcétera, etcétera, y que lo mejor para él y para el club era una transferencia, que dando un paso adelante para que el Barcelona se lo llevara. Nada de eso ocurrió porque el Barcelona no hizo ninguna oferta más que la de 100 millones de euros a 5 años, una cosa así. Total, que lo dejaron colgado de la brocha y ahora está quemado con la afición y con sus propios compañeros. Entonces no lo metieron en la convocatoria. Se le estaba complicando este partido, te decía, al Cholo Simeone, que tuvo que traer desde la banca a Kang In Lee, justamente el autor del primer gol, este futbolista coreano, sí, que enfrentó a la selección mexicana, que procede del Paris Saint-Germain, que jugó en el Valencia, que jugó en el Mallorca con Javier Aguirre y terminó anotando el primer gol con el que se fue encaminando el Atlético de Madrid para la victoria. Le gana a un Málaga que está de regreso en la primera división después de un largo purgatorio en la segunda división.
1: Es al que bromea Javier, ¿no?, en el partido contra Corea. Pues en Guadalajara.
2: Entiende muy bien el español, Kang In Lee, le habrá tocado
1: que
2: alguna...
1: Que le dijo que porque traía el pelo pintado. Uh-huh. Entonces le bromeó Javier, y esos pelos pintados, no sé qué, y se acerca Lee al costado de la cancha ahí en Guadalajara, en ese partido que termina ganando el equipo mexicano con gol de Romo. Sí. 1-0 con aquel rebote que tomó Romo circunstancialmente.
2: Antes de que empezara este partido, una ceremonia fantástica con el Metropolitano lleno, con Luis de la Fuente en el palco principal a la derecha de Enrique Cerezo, el presidente del Atlético de Madrid, y bueno, Luis de la Fuente, el entrenador de la selección de España, campeona del mundo, le hicieron pasillo al Guaje Villa, campeón en el 2010, que llevaba la Copa del Mundo, la puso al centro del campo, y el homenaje a los campeones del mundo del Atlético de Madrid antes de que fuera este partido. Muy padre la ceremonia.
3: Sí, tuve la chance de estar en el juego de semifinal en ese estadio y es... Sé que el Bernabéu es el Bernabéu y por algo va a ir la NFL, pero ese estadio del Atlético de Madrid tiene un sabor especial, está bien diseñado, no sé, como que en algunas cosas me gusta más que el Bernabéu.
1: Bueno, sí, que el Bernabéu tiene muchísima historia, mucha tradición,
3: mucho rollo.
1: Se ve muy bien el fútbol, sí, sí, en el Bernabéu.
3: Los 12, pero este Metropolitano tiene su glamour.
1: Sí, tiene, y es más moderno, sí, sí, claro.
2: Bueno, el Bernabéu
1: lo han modernizado mucho, ¿no? Claro.
2: Sí, sí, sí, se gastaron un dineral. Y ahora no lo pueden recuperar porque no pueden hacer conciertos.
1: Exacto.
3: El Bernabéu, tiene un gran problema. Cuando fui, es esa...
1: La estacionada, ¿no?
3: No, la tecnología tan avanzada, Betito, de bajar el pasto al sótano.
1: Claro.
3: Que sonaba tan inteligente y tan diferente.
1: Sí, sí, sí.
3: Me han dicho que han sufrido con eso porque el pasto a la larga se da cuenta si es sol o es 24 pues horas sol falso, ¿no?
1: Ese estadio que se llenó de pañuelos blancos con Hugo Sánchez,
3: claro,
1: que el otro día vi en YouTube un ya voy, Vicente, perdón,

0: Un Real Madrid contra Bayern Múnich, me parece, en Copa Europea de Campeones de Liga. ¡Qué redaños! ¿Qué?
1: Pues fue, ¿quién era el portero del Bayern Múnich?
0: ¿Era Paf
1: Jan
0: en
1: Marie
0: ese
1: Paf.
0: partido?

0: Y seguimos, aquí seguimos, gracias Roger, en el punto neurálgico de Radio Fórmula.
1: ¿Algún mensajito puedo o no?
0: Vamos con Moy Orenz. Moy, adelante, gusto en saludarte. Espérate.
2: Beto, John, Ciro, ¿cómo estáis? Saludos y muy buenas noches desde el Spotify Camp Nou, la casa del Barça, que se abrió en el día de hoy. Increíble el bochorno que ha hecho en la capital catalana, una sensación de humedad horrorosa. Y eso, lógicamente, ha condicionado al primer partido, en este caso no oficial, del Barça en este curso 2026-2027. Se ha impuesto por 2-1 al Al-Ahly, un correoso equipo egipcio, no un correoso, uno de los mejores equipos egipcios, uno de los mejores equipos de África, y un grupo de futbolistas que ha visto cómo el Barça ha ido de más a menos en el partido, en el cual, en la previa del encuentro, hubo ovación cerrada para Rodri, flamante fichaje del Barça, que no ha tenido minutos en el día de hoy, pese a que ayer él, en su presentación, dijo que sí que estaba para poder jugar. Hansi Flick quiere primero que agarre tiempo y que agarre velocidad de crucero antes de poder sumarse con sus compañeros. Como decíamos, 2-1 ganó el Barça al conjunto del Al-Ahly. Y por cierto, en las gradas del Camp Nou corría la noticia, que de la cual también se ha hecho eco ESPN, que es que el Atlético de Madrid cierra definitivamente la puerta a Julián Álvarez. Bueno, ya la tenía cerrada y sellada, pero bueno, la ha vuelto a requete sellar, y aparece en el horizonte el nombre de Lautaro Martínez, el centro delantero, también argentino, del Inter de Milán, capitán del conjunto italiano, que evidentemente es una operación muy, muy complicada para el Barça, pero que sin duda Deco, su director deportivo, tiene intención de probar. Veremos qué es lo que pasa. Hasta el día 1 de septiembre está abierto el mercado de fichajes. Fallado Julián Álvarez, el tiro ahora es Lautaro. Veremos.
0: Perfecto, Moy, muchas gracias por la información. Ahora sí, querías saludar a alguien.
3: Un mensajito, no decías.
1: ¿Por qué pusieron esa música de películas del santo? Nos está
3: es
1: diciendo...
3: Que tuvimos un... No, perdón, ofrecemos, sí, una disculpa,
0: ofrecemos una disculpa
3: por causas ajenas a todos nosotros. De repente los fierros fallan, ¿no? Entonces, exacto, estuvimos fuera del aire unos instantes, pero ya estamos.
1: Claro. Dice Martín Rodríguez, saludos a los tres, que no se enoje Ciro Procuna, John siempre con comentarios, no, que nos agrada el chismorreo del fútbol.
0: Ándale.
1: Está bien, chismorro,
0: no, suena. Se enoja el Ciro,
3: no,
0: Procura.
3: No, no, no. ¿Qué va?
1: Tengo que de dices, vacaciones, por cierto, imagínate. ¿Qué hay de la demanda colectiva que se está realizando sobre la demanda de antimonopolio? Pues es todo el tema que quieren las firmas y que el gobierno se involucre. No creo que... Fíjate, lo veo difícil, aunque dice, suene muy divertido.
3: Dice Julio, pero, sí, dice, sí, dime.
0: No, perdón. No, que no haya ascenso y no haya descenso, ¿no es monopolizar el fútbol? O sea, nosotros 19 y no entra nadie. Es monopolizar el fútbol, ¿no?
1: Entonces tendrías que decir que en el béisbol de la Liga Mexicana de Béis también, porque si un equipo quiere entrar, que esté jugando en...
0: Bueno, pero en el fútbol siempre ha habido ascenso y descenso. Desde el año 40 y tantos.
3: Yo creo que no es por ahí.
1: Perdón, una disculpa que toque el tema.
3: Pero... No, pero yo creo que no es por ahí. O sea, yo creo que no es por ahí. Es por un tema eminentemente deportivo, de competencia... Que tendría que volver, no
0: y económico
3: también. No lo llevo, sí, claro, pero tendría que estar mejor apalancado económicamente, claro. Y crear mejores condiciones, un campo más fértil para que eso funcione. Dice Julio Adrián Méndez, se quejan de que no vayan los mexicanos a Europa y cuando se van se quejan de que ni están terminados. ¿Alguien tiene que decir algo al respecto? No, yo sí creo que a Armando González le hubiera hecho bien una temporada más, sí, sí, de consolidación.
0: ¿Un torneo corto más?
3: A lo mejor sí, pero bueno, no, existe la oportunidad, vas.
1: Yo lo contesto así. ¿Los últimos mexicanos que se han ido estaban listos? ¿Lainez?
0: No, Lainez no estaba listo. Ahora,
1: ¿quién más? ¿Quién es de los últimos?
0: Se termina el proceso de consolidación y de madurez ya en Europa, eso me parece muy bien, ¿no? Como en este caso, Armando.
1: Hugo se fue consolidado en Pumas.
0: Hugo sí ya era una figura en el fútbol mexicano.
1: Luis García también.
0: Sí.
1: Vemos eso, que ya se vayan siendo figurones, ¿no?
0: Claro.
3: Sí, vaya, aquí el tema, por ejemplo, Armando se está yendo de 23 años. y lleva un año destacando en primera división.
0: Sí.
3: Un año. Entonces, ¿cuándo debutó? ¿Cuándo se consolidó en las Chivas? Es tarde para los parámetros, ¿no? Entonces, sí creo que son muchas las cosas que tienen que ocurrir, debuts más tempranos, lo que llevamos años discutiendo, sí, ¿no? Y para que el mercado mexicano se acredite en el extranjero, porque, digo, y no es ponerle el dedo en la llaga con nadie, pero, por ejemplo, de los pocos que tenemos, terminan, no funcionan los traspasos, ¿no? Por ejemplo, de Santiago Jiménez con el Milan, que no funcionó. Lo de Diego Lainez, que fue en su momento el tercer fichaje más caro en la historia del Betis, claro, no funcionó. Y luego les dicen el Bessi mexicano, etcétera, etcétera, y terminan pasando esas cosas. Eso no abona a que se termine por consolidar o a que crezca el mercado mexicano en Europa.
0: Ahora, ¿sabes qué es muy bueno, Ciro? Y dime, estarás de acuerdo, John, muy estimulante estos recados, estos mensajes de la gente, del público, quiero decir, que nos sigue amablemente
3: En YouTube,
0: porque nos ponen a pensar y cosas que a lo mejor no teníamos aquí en mente surgen a la hora del programa, ¿no?
3: Pues mira, como por ejemplo Roger Rosado, que pide noticias de la NFL. A ver, noticias frescas de la NFL, Keenan Allen, que termina por irse a un equipo diferente, que los Chargers jugarán en Indianápolis.
1: Alguien me decía si los Colts pueden ser la gran sorpresa, ¿sí?
3: Es que en esa división sigo viendo mejores a los Houston Texans. Bueno, pero Jacks, ha habido prácticas conjuntas y se han puesto unas golpizas como siempre. Ocurrió con Dallas y con Nueva Orleans.
1: Lo pasa que acabaron muchos a golpes. Están buscando quedarse en el roster.
3: Sí, se salen.
0: Déjame revisar que no olvide nada porque ya nos vamos a despedir. Estamos llegando al final.
3: ¿Quieres decir algo de
1: miércoles de
0: chilpachole, ¿no?
1: Miércoles de chilpachole.
0: Qué rico, qué calientito, picosito.
1: Ya Marita Paf no nos mandó unos ostioncitos.
0: Ya Marita mandó un mejillón, güey.
1: Un mejillón.
0: Bueno, gracias. Gracias, John. Vicente, Roger. Buenas tardes, que les vaya bien. Hasta mañana.
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10: Soundgarden confirmó que el esperado último álbum con la voz de Chris Cornell ya se encuentra en la etapa de mezcla. El baterista Matt Cameron explicó que el grupo quiere terminar este proceso antes de anunciar una fecha de lanzamiento, poniendo fin a un proyecto que se ha prolongado durante varios años. Las grabaciones fueron realizadas antes del fallecimiento de Cornell en 2017. Y tras resolverse los problemas legales con su patrimonio, la banda trabaja para convertirlas en su último legado musical. Porque algunas voces nunca dejan de encontrar el camino de regreso a sus seguidores.
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13: Caminando por México.
14: Pátzcuaro, Michoacán.
8: bordeando su célebre lago. Este encantador rincón michoacano destaca por sus plazas empedradas, casas de fachadas blancas y tejados de barro. Posee una profunda herencia purépecha que se manifiesta en sus coloridas artesanías y rica gastronomía tradicional. Durante la Noche de Muertos, el pueblo y la isla de Janitzio se iluminan con velas, creando un espectáculo ritual conmovedor.
13: Presidente Trump rechaza un caso contacto de coronavirus.
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15: Hay que hacerlo la tarde de este miércoles. Es el 19 de agosto del 2026, las 5 de la tarde en punto. Y también hay que hacerlo con los sonidos, que a esta hora ya son noticia.
16: Lo importante para nosotros en este evento es que el mundo entero conociera qué es lo que estamos haciendo en México, cuál es nuestra relación con Estados Unidos y, por lo que me informó, pues le fue muy bien en la presentación.
17: Ya ustedes saben que son 17 personas que han perdido la vida en estos operativos o bajo custodia de ICE, que se han presentado 20 denuncias, que ya también ustedes conocen.
18: Los reto a todos estos de la bancada de los mafiosos a que en esta charola depositen sus visas para que el apoyo que le dan a Andy de palabra sea de verdad.
19: López Beltrán lo que representa es los negocios al amparo de su papá que hicieron en su sexenio. Ahí están los audios de Amílcar Olán.
20: Los que son porros, porros son y serán siempre. Deben ser ejemplo para las cámaras para tratar este tipo de contradicciones. Todo por el diálogo, nada por la fuerza.
15: Bueno, esas grandes barbas, ZZ Top, pues sí, sigue tocando. La banda más icónica del rock confirma que van a seguir este tour que tienen luego de la muerte de su baterista Frank Beard. Luego de la muerte del baterista, únicamente se mantienen el guitarrista líder de este trío directamente desde Texas, Billy Gibson, y también confirma que la banda va a continuar los shows que tienen y que han desarrollado a lo largo de las últimas semanas. Para México, recuerde usted, si es amante de este tipo de música, de este corte musical y de esta, pues, sin duda, tradición rock and rollera que inicia allá en la década de los 60s, al final de la década de los 60s, en un momento muy importante donde había, pues sí, mucha posibilidad de acceder a música. En esos momentos los jóvenes tenían, pues se abrían las posibilidades a música muy innovadora. Pues ellos nacen en Texas en el 69 y siguen girando en el 2026. Vienen a México hacia el mes de noviembre, ya le tendremos las fechas y los lugares donde se estarán presentando. Pero ZZ Top dice que continuará su gira.
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15: Bueno, pues mucha información tenemos. Vamos a estar atentos de lo que está sucediendo y de lo que ocurrió en las últimas horas allá en Michoacán. Esta situación, hay 9 presuntos integrantes de un grupo delincuencial relacionados con el tío Laco, un sujeto que es de estos perfiles de alta violencia en la región entre Jalisco y Michoacán. Hoy hubo un operativo, hubo varias manifestaciones de esto que ocurrió con presencia de automóviles incendiados, protestas y también esto que ocurre en algunas de las carreteras de Michoacán. Estaremos en el tema. ¿Qué está sucediendo con el caso del vicealmirante Farías Laguna, Fernando Farías Laguna? Se dice que ya llegó al aeropuerto de Ezeiza, él ya salió de la prisión en la que se encontraba allá en Buenos Aires, y bueno, pues se encuentra prácticamente en el último trecho de esta, pues, deportación, expulsión de Argentina para que llegue a la República Mexicana en las siguientes horas y pues se presente ante el Poder Judicial, las autoridades judiciales, y pues siga su proceso jurídico. Ya estaremos viendo. Ayer platicábamos con su abogado Epigmenio Mendieta sobre este particular. Él nos decía que tendría o que habría una audiencia el próximo jueves, pues cosa que no sucedió y que muy probablemente llegará en las próximas horas. También estaremos atentos de ello, atentos también de lo que está sucediendo en temas que tienen que ver con la salud. Hoy se da a conocer una importante información con una vacuna que puede combatir el cáncer. Atentos también con el examen de la UNAM. Esto y mucho más, ya lo sabe, juntos, después de la pausa.
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24: Boy George ya no interpretará el Rey Herodes en la próxima producción londinense de Jesus Christ Superstar. La decisión fue confirmada por su representante Paul P.K. Kingsley, quien aseguró que la salida se realizó de común acuerdo y agradeció el apoyo de los productores y del equipo creativo. El anuncio llega pocos días después de que el cantante publicara la polémica canción generada con inteligencia artificial We Will Dance Again, en apoyo a Israel. Hasta el momento no se han revelado los motivos de su salida ni quién asumirá el papel de Herodes, porque a veces lo que ocurre fuera del escenario también termina cambiando el espectáculo.
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27: Las secuoyas rojas son los seres vivos más altos del planeta, alcanzando dimensiones monumentales en las costas de California. Su corteza gruesa las protege del fuego, permitiéndoles vivir milenios. Estos gigantes no solo capturan cantidades masivas de carbono, sino que crean ecosistemas verticales donde habitan especies únicas. Son monumentos naturales que nos conectan con la prehistoria y la majestuosidad terrestre.
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0: Bueno, pues seguimos escuchando a ZZ Top, la alineación clásica de la banda, una de las más longevas de la historia del rock and roll. Pues sí, la seguimos escuchando y anuncian que seguirán con su gira, que se va a presentar en el país el 9 de noviembre allá en Guadalajara, en el Auditorio Telmex, y ya para el 11 de noviembre estarán presentes aquí en el Auditorio Nacional. Así que hoy la música a través del 104.1 FM, 1500 de AM, es de ZZ Top.
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0: Hoy muy temprano, fuerzas federales desde ayer prácticamente establecieron un operativo muy importante en el estado de Michoacán. Esto derivó en algunos puntos con presencia delincuencial, alguna quema de vehículos y también pues bloqueos en carreteras. Información que el propio gobernador de la entidad, Alfredo Ramírez Bedoya, señalaba que gracias al despliegue del operativo de la Guardia Civil y de las fuerzas federales, se habrían restablecido por completo la circulación en varias de las vías y varios de los puntos. Mensaje que acompañaba con información en ese momento. Prácticamente el gobernador de la entidad daba cuenta de ello a las 11 de la mañana con 3 minutos. Más tarde el propio gobernador, a partir de la información que se conoció por parte de la defensa, de la Guardia Nacional, de la Marina, de la Fiscalía y de las fuerzas del orden a nivel estatal, informaba del reconocimiento y respaldo del trabajo de gabinete, de lo que ocurrió con la detención de 9 integrantes de una célula delictiva en los municipios de Tanuato y Eucandareo, un golpe directo a una estructura criminal en aquella región. Me da gusto poder recibir al secretario de Gobierno del Estado de Michoacán, Raúl Cepeda. Secretario, ¿cómo se encuentra? Qué gusto saludarle. Muy buenas tardes.
2: ¿Qué tal, Jaime? Buenas tardes, un gusto saludarte a ti y a todo el auditorio.
0: ¿Cuál es la situación que se vive en este momento a las 5 de la tarde con 10 minutos en las carreteras, caminos del estado de Michoacán, secretario?
2: Sí, Jaime, mira, ya se restableció desde mediodía la circulación en todos y cada uno de los puntos del estado. Desde muy temprano, yo tuve conocimiento a partir de las 6:15 de la mañana que comenzó este operativo por parte de fuerzas federales. Hubo una reacción de este grupo delincuencial donde lograron tener principalmente en 5 puntos carreteros importantes del estado bloqueos. En estos 5 puntos fueron sobre 15 bloqueos con más de 40 vehículos siniestrados. Al momento, para esta hora, ya están todos los puntos liberados, retirados los vehículos siniestrados y recuperada la circulación y el tránsito.
0: El balance y el saldo que deja esto, más allá de lo que dio a conocer la propia autoridad en cuestión de personas civiles, lesionados o gente que haya perdido la vida, ¿cuál es la información a la que ustedes tienen acceso y pueda divulgar, secretario?
2: Sí, pues ya el Gabinete de Seguridad Federal dio a conocer el resultado exitoso de este operativo con 15 detenidos de una célula bastante violenta y agresiva del Cártel Jalisco Nueva Generación en la entidad. Más allá del tema de pérdidas materiales por los vehículos siniestrados, tenemos lamentablemente la pérdida de una vida humana y una persona más lesionada. Estas dos personas viajaban en el mismo vehículo, los intentaron bajar para utilizar su vehículo para obstruir las vías de comunicación, se resistieron y los atacaron con armas de fuego.
0: En el caso del operativo, las autoridades del gobierno estatal, la policía, fuerzas federales, fiscalía, ¿tuvo alguna participación en el mismo, secretario?
2: Sí, hubo total coordinación con fuerzas federales para dar el apoyo y la reacción, sobre todo para poder contener estos bloqueos y ataques que hizo esta célula delictiva. Guardia Civil Estatal se encargó de retirar lo antes posible y atacar estos bloqueos que estuvieron haciendo en el transcurso de la mañana.
0: Cuando se habla de El Laco, ¿a quién nos referimos, secretario? ¿Quién es este personaje? ¿Qué presencia tenía en la entidad? ¿Qué información nos puede compartir al respecto?
2: La información que tenemos es líder de una célula delictiva en la entidad. radicada principalmente en los municipios de Tanuato y Ecuandureo, una célula por sus características y por otros hechos que ya han sucedido, con tintes mucho muy violentos, y mantiene operatividad en esta región del estado.
0: Hay información que sostiene que la detención fue de la esposa, de la hija y de otros miembros de esta célula delictiva.
2: Sí, así es, está confirmada la identidad de una de sus hijas, de su pareja sentimental, y de más de 10 elementos de su célula delictiva.
0: Para contemplar lo que ocurre, estos grupos de la delincuencia, sabemos cómo es su proceder, este tema que tiene que ver con bloqueos, la manera en la cual representan pues ese temor ante la sociedad. ¿Qué se dice? ¿Cómo hablan ustedes? ¿De qué manera se coordinan con el gobierno de la República? Pues para que la gente esté tranquila en lugares tan importantes como Morelia, Pátzcuaro, otros lugares que quizás están lejos de estos puntos, pero que sin duda representan, pues, en algún momento, pues la idea de estos grupos delincuenciales, generar terror, temor en la sociedad civil, secretario.
2: Sí, Jaime, mira, nosotros primero que nada agradecemos la colaboración, el apoyo, el respaldo de la Federación a la entidad en estos operativos que siempre, hay que decirlo, buscan combatir de frente a la delincuencia organizada y erradicar estos grupos delincuenciales en la entidad. Como te lo comenté, hay total coordinación para tratar de contener la mayor de las veces estas reacciones. Es eso, es una reacción a un operativo que hubo. No por estas reacciones vamos a dejar de colaborar en estos operativos y en este combate frontal a la delincuencia organizada. Y lo que siempre buscamos es restablecer las comunicaciones, restablecer el orden, la paz lo antes posible, y a la ciudadanía, pues en el caso de la pérdida humana del día de hoy, pues evitar resistirse ante ante estos despojos de sus vehículos. Es una realidad triste, pero la verdad es que pues va siempre por delante la vida humana antes que cualquier pérdida material.
0: Entiendo. Estoy platicando con el secretario de Gobierno del Estado de Michoacán, Raúl Cepeda. Secretario, ¿cuál sería el mensaje primero para la ciudadanía y segundo para quien quiera estar por encima de la ley en el Estado de Michoacán, viendo estas acciones que se tienen coordinadas con el Gobierno de la República?
2: A la ciudadanía que tenga confianza en el gobierno federal, en el gobierno del estado, siempre vamos a actuar de manera coordinada. Agradecemos todas y cada una de las acciones y respaldo que nos brinda el gobierno federal, más en materia de seguridad, donde se han dado resultados muy positivos en torno al plan Michoacán, y a la ciudadanía que tenga confianza en el gobierno del estado, en el gobierno federal, y que siempre trataremos de restablecer el orden lo antes posible.
0: Pues, secretario, gracias por estos minutos. Seguiremos atentos. Si hay algo más que informar, acudiremos de inmediato con usted. Cuídese mucho y que tenga una muy buena tarde. Gracias.
2: Claro que sí, gracias, Jaime. Buena tarde.
0: Hasta pronto. Es el secretario de Gobierno de Michoacán, Raúl Cepeda. Hoy vimos pues estos bloqueos en las redes sociales prácticamente en tiempo real, lo que estaba ocurriendo en varios puntos de aquella entidad. Ya le decíamos, el Gabinete de Seguridad señala que fueron asegurados 2 inmuebles, 64 vehículos, 16 armas de fuego, aditamientos, lanzagranadas, cartuchos, cargadores, droga, artefactos explosivos, improvisados, motocicletas, un dron y equipo táctico. Estas detenciones se registraron, luego lo veíamos, estas interrupciones en vías de comunicación, se aplicó este plan antibloqueo para garantizar el libre tránsito, y el Gabinete de Seguridad reafirma el compromiso de actuar con inteligencia, coordinación y firmeza para combatir a las organizaciones delictivas y así proteger a la población. Acompaña este mensaje, pues esta presentación de estas personas que hoy fueron detenidas en el estado de Michoacán. Son ya las 5:17.
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0: Voy contigo, Juan Antonio Jiménez. Se dice que ya Fernando Farías Laguna se encontraría en el aeropuerto de Ezeiza a punto de despegar a la Ciudad de México. ¿Cómo estás, Juan Antonio? Buenas tardes.
3: Gracias, Jaime. Sí, hay algunos rumores en donde señalan que el contraalmirante Fernando Farías Laguna ya abandonó el Centro Penitenciario Federal de Ezeiza en Argentina y ya fue trasladado al Aeropuerto Internacional de esa provincia de Buenos Aires para ser entregado a las autoridades mexicanas, y que, bueno, pues también el exmando naval se encuentra en la citada terminal aérea, en donde se llevan a cabo ya los últimos detalles para que sea entregado a las autoridades mexicanas. Y bueno, pues el contraalmirante Farías Laguna cuenta con una orden de aprehensión por el caso del llamado huachicol fiscal y va a ser deportado. Y aquí hay que destacar que, de acuerdo a lo que se ha señalado, precisamente este acuerdo se alcanzó durante la Conferencia Internacional Antidrogas de la DEA que se realizó en Buenos Aires, y ante la presencia de Omar García Harfuch, titular de la Secretaría de Seguridad y Protección Ciudadana, además de que el gobierno de los Estados Unidos intervino para solicitarle a Argentina que el mando naval ya no fuera extraditado, sino que fuera deportado. Sí. Además de que también en ese sentido mencionaron que el gobierno de Washington puso como condición que se garantice en todo momento la integridad física, sí, los derechos humanos y las garantías procesales del contraalmirante. Lo más seguro es de que llegue mañana y sea puesto de inmediato ante el juez que lo requiere en el Centro Federal de Readaptación Social número 1, el Altiplano, en donde se estará llevando a cabo la audiencia inicial en su contra. Vamos a ver si esta audiencia puede ser pública o puede ser también por videollamada. Todo esto vamos a estar muy atentos, Jaime.
0: Muy pendientes de lo que ocurra, mi querido Juan Antonio Jiménez. A pesar de lo que señaló Epigmenio Mendieta, ayer platicábamos con él, habrá una audiencia a celebrarse el próximo jueves 28 de agosto, audiencia que ya no sucedió. Viene prácticamente en camino el contraalmirante. Cuídate mucho, Juan Antonio. Abrazo grande.
3: Gracias, buenas tardes.
0: Vamos a la pausa, es muy breve, continuamos.
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11: Relax, man. 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
12: Mahershala Ali confirmó que la película de Blade fue cancelada de forma definitiva. El actor aseguró que si Marvel realmente hubiera querido realizar el proyecto, ya se habría hecho. Tras años de retrasos y cambios creativos, uno de los filmes más esperados del estudio finalmente no verá la luz.
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18: El desierto del Sahara fue una selva tropical hace miles de años, antes de sufrir un cambio climático drástico.
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20: La letra J es la única que no aparece en ningún elemento de la tabla periódica de la química moderna.
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0: Bueno, ya regresamos, 5 de la tarde, 23 minutos. Oigan, las páginas, esto es información, a ver, ahorita.

0: Internet server error. Y view, ah, ya entraron, mira, ahí entró. Esta ya entró. Ya se recuperaron. Entonces, a ver, entramos, podemos hacer el ejercicio en Secretaría de Educación Pública, porque a mí me sigue saliendo, en Educación Pública me sigue saliendo como error. Miren, a través de mi pantalla de aquí de mi teléfono, me sale error, al menos en la Secretaría de Educación Pública. Lo intenté también hacer en la Secretaría de Energía y también me salió esta misma leyenda, el mismo signo que dice error SEP también. Ah, miren, sí, está saliendo error, internal server error. Esto es lo que está saliendo ahorita. Welcome to Wi-Fi. Qué extraño. Quise verificar un dato ahorita y me salió este error. Vamos a ver qué es lo que ocurre, a ver si hay alguna información por parte del gobierno de la República sobre este particular, a ver si están haciendo algún ajuste o hay algo dentro de los dominios de internet del gobierno de la República. 5:25 PM. ¿Usted se acuerda de este caso de Marilyn Cott? Esta mujer que fue pues prácticamente señalada a través de las redes sociales de que estaba ejerciendo una carrera, una profesión, sin tener ni el título, y además daba tratamientos psicológicos, señalaba que ella daba también cursos, un personaje fue muy mediático el caso en el estado de Puebla, incluso hubo carpetas de investigación, procesos jurídicos. Hoy nos enteramos de que Marilyn Cott sigue en un proceso jurídico, pero de todos los procesos jurídicos, habría 11 procesos, 9 de las personas que la acusaban habrían ya dado el perdón a Marilyn Cott. Hablemos de esto, de lo que está ocurriendo, y me da mucho gusto poder saludar esta tarde al titular de la Fiscalía de Investigación Metropolitana de Puebla, José Luis Hernández González. Licenciado titular de la Fiscalía, qué gusto saludarle, ¿cómo se encuentra? Muy buenas tardes.
1: Nos encontramos muy bien, a la orden de tu público, Jaime, y aquí en toda disposición.
0: A ver, ¿qué es lo que hemos señalando a través de medios de comunicación? Veíamos una última información esta mañana sobre el proceso jurídico que sigue Marilyn Cott. ¿Qué nos puede comentar de esto y de los 11, las 11 acusaciones o situaciones que tiene ella en investigación, de 9 personas o víctimas que ya la habrían perdonado? ¿De qué se trata y en qué estamos, titular de la Fiscalía de Investigación allá en Puebla?
1: Bueno, la Fiscalía General del Estado de Puebla mantiene un seguimiento jurídico al proceso penal de Marilyn Karina Cott Mendieta. Ella está por diversas investigaciones, por hechos que señala la ley como delito de usurpación de profesión, así como acertadamente lo mencionaste. Y como resultado de estas investigaciones, se ejerció acción penal y se obtuvieron diversas vinculaciones a proceso. Actualmente, dentro de una misma causa penal, se encuentran acumuladas 9 carpetas de investigación. Son en total 9 carpetas. En 3 de ellas ya se ha concretado la reparación integral del daño a las víctimas. Okay. Y quedan 6 restantes que aún están pendientes de dicha reparación.
0: En este sentido, José Luis, la investigación continúa, ella sigue al interior de uno de los penales allá en el estado de Puebla, ¿y el proceso continúa?
1: Ella está la imputada, que es Marilyn Cott, uh-huh, permanece sujeta a la medida cautelar de prisión preventiva justificada. Esa medida cautelar fue impuesta por un juez desde el 22 de noviembre del 2024. Okay. Este es un tema muy relevante para nosotros y el cual nos ha encargado encarecidamente nuestra fiscal general. Y lo único que queda a la Fiscalía General del Estado, seguir interviniendo en este proceso con estricto apego a la legalidad y al debido proceso, como debe de ser. Y nosotros, la única intención que tenemos es la reparación del daño integral de todas y cada una de las víctimas, así como el cumplimiento de las determinaciones que señalen la autoridad jurisdiccional.
0: Dentro de los delitos que se le

0: investiga o se le persigue, existen delitos o hay un delito federal y ese es el carril que se tiene que seguir en este proceso.
1: A nosotros nuestra competencia es del fuero común.
0: Ah, okay.
1: Tenemos conocimiento de que hay una carpeta de investigación en la FGR y la misma continúa su secuela procesal ajena al proceso del fuero común que nos compete a nosotros como Fiscalía General del Estado.
0: Y en estos acuerdos o en este, en esta situación de cuando una víctima le da el perdón a pues alguien que presuntamente lo violentó o lo agredió o le hizo algo por encima de la ley, ¿existe una reparación del daño? ¿Son cuestiones que se quedan internamente, personalmente entre ellos, entre abogados? ¿Cómo se da todo esto?
1: Son unas salidas alternas que la misma ley contempla y nosotros tenemos tres acuerdos de reparación del daño integral donde las víctimas manifiestan que quedan reparadas del daño emocional y del daño físico. Entonces, ellos ya tenemos los acuerdos ya establecidos por un ministerio público, firmados y con su huella digital de que ellos ya se dan por absolutamente la reparación integral del daño.
0: Estoy platicando con el titular de la Fiscalía de Investigación Metropolitana de Puebla, José Luis Hernández González. José Luis, este tipo de delitos donde alguien ofrece servicios que están relacionados con la salud, alguien da recetas médicas, dejan también, pues, sin duda lecciones. ¿Hay materia también para que ustedes continúen, quizá no de directamente desde su oficina, pero sí atendiendo que este tipo de hechos no ocurra nuevamente, a través de COFEPRIS, a través de una acreditación mucho más severa por parte de las autoridades responsables en esta materia?
1: Nosotros tenemos la instrucción de nuestra fiscal general de atender todas y cada una de las denuncias, ya sean de manera anónima o ya sean presenciales o hoy por que hay en línea, y nosotros atender cada una de ellas y verificar y actuar con profesionalismo en cada denuncia. Este tema fue muy mediático y ha sido muy mediático, entonces esto nos da pauta para que también la sociedad y todos los ciudadanos puedan denunciar cualquier hecho constitutivo de delito.
0: Por último, José Luis, ¿la propia fiscalía orienta a las víctimas cuando hay una circunstancia así para señalarles cuáles pueden ser los caminos y las alternativas en sus defensas?
1: Claro que sí, nosotros somos asesores de los ciudadanos para que estén bien integradas sus denuncias y coadyuvamos con todas las autoridades, tanto con las autoridades de seguridad pública y con todas las autoridades jurisdiccionales para brindar asesoría y justicia a todos los ciudadanos.
0: ¿Qué deja un caso con estas características, José Luis, para la impartición de justicia y para también la ciudadanía que no caiga en este tipo pues de abusos o de engaños que está de por medio su propia salud?
1: ¿Qué deja? Deja una gran experiencia, no solo para la Fiscalía General del Estado, sino para la sociedad, que saber que todos estos tipos de hechos que pueden ser constitutivos de delitos, nosotros estamos para atender sus denuncias y proceder lo más profesional posible para llegar a la reparación del daño integral de cada una de ellas y que los jueces hagan su labor también de poder llegar a una sentencia condenatoria de quien usurpe profesiones o realice cualquier tipo de delitos. Y nosotros le pedimos a la sociedad que una sociedad más más preparada es la que tiene también la cultura de la denuncia. Y nosotros estamos aquí pendientes y a sus órdenes.
0: Pues muchas gracias, José Luis. José Luis Hernández González, titular de la Fiscalía de Investigación del Estado de Puebla, de Investigaciones Metropolitanas de Puebla. Gracias por estos minutos y seguiremos muy pendiente. Como bien lo comentamos, un caso que fue muy mediático, que se detonó en las redes sociales y que ahí está la actuación tanto de la justicia como de las propias víctimas que han establecido pues las denuncias correspondientes. Gracias, cuídese mucho. Que tenga una excelente tarde, José Luis.
1: A sus órdenes, igualmente.
0: Hasta gracias. Pronto.
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0: Liz, tenemos un minuto antes de la pausa. ¿Cómo va este último día del examen de control? Buenas tardes.
3: Muy buenas tardes. Qué gusto al momento, de acuerdo a información del rector Leonardo Lomelí, que acudió a pues a verificar esta última jornada de aplicación del examen presencial en el Palacio de los Deportes, 30,463 aspirantes habrían realizado su prueba. De estos, de un 80% sería el equivalente de los aspirantes que se registraron para hacer este examen presencial aquí en la Ciudad de México. En estos momentos, el último.
0: Ahí tenemos ahí un poquito de problemas. Es que Liz se encuentra ahí adentro y está complicado la comunicación al interior del Palacio de los Deportes. Ahí vemos la presencia del rector Lomelí y, por supuesto, en este último día de actividades, en este examen de control. Esperemos ya con el balance, el cierre del mismo, ya que la UNAM, a través de comunicación social, dé a conocer las cifras y, por supuesto, los resultados que se van a conocer hacia el final de este próximo mes. Porque estos jóvenes, los que acrediten el examen, estarían entrando tan pronto como el 31 de agosto. Así que veremos cómo concluye este ejercicio. Déjeme ir a la pausa. Es breve regreso.
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4: Una palabra de abuelita que está perdiendo territorio, as I speak, es zaguán. ¿Por qué? Porque zaguán era la forma de llamarle a los portones. Las abuelitas decían, ahí en el zaguán negro, en el zaguán rojo, en el zaguán azul. Bueno, pues el zaguán realmente no solamente era la puerta, sino era el espacio en el que tú entrabas de la puerta a la entrada de la casa. Era un espacio de recepción que había sobre todo en las casas coloniales o en los ranchos o en las haciendas. Y luego se pasó a muchas casas en la Ciudad de México en los años 40 y 50. Obviamente ya no existen los zaguanes porque ya todo el mundo vive en departamento y ya son chiquititos.
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5: Hugo lanzó su nueva familia de teléfonos inteligentes de alta gama con la inteligencia artificial como su principal diferenciador y que prometen mejor rendimiento. Se trata de los móviles Pixel 11, Pixel 11 Pro y Pixel 11 Pro XL, todos equipados con un procesador Google Tensor G6 diseñado para la inteligencia artificial de Google, con hasta 50% más de potencia en computación y un chip de seguridad Titan M3 para ofrecer seguridad proactiva ante nuevas amenazas avanzadas. Su sistema operativo Android 17 garantiza 7 años de actualizaciones y promete 20% más de eficiencia energética y un 25% más de velocidad de navegación. Gracias a su integración profunda con Gemini y sus capacidades agénticas, el móvil puede realizar tareas como pedir comida, comprar café o reservar viajes usando comandos de voz, con la opción de que el usuario tome el control en cualquier momento. Soy Aide Rivera, más detalles en radiofórmula.mx.
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6: El presidente de Estados Unidos, Donald Trump, aseguró este miércoles que el acuerdo para pausar los aranceles del 50% que disponía imponer a Canadá es muy justo para ambos países y reconoció que espera llegar a un convenio definitivo para no ejecutar esas imposiciones aduaneras. La Organización de los Estados Americanos aprobó una resolución impulsada por Estados Unidos de convocar urgentemente una reunión de los ministros de Exteriores del organismo para debatir acciones frente al plan del presidente nicaragüense Daniel Ortega y la copresidenta Rosario Murillo de abolir las elecciones en Nicaragua. La presidenta de la Comisión Europea, Ursula von der Leyen, y el presidente del Consejo Europeo, Antonio Costa, anunciaron su apoyo a la Corte Penal Internacional luego de que Estados Unidos impusiera sanciones contra la presidenta del tribunal, Tomoko Akane. Informó Diana Cruz. Más detalles en radiofórmula.mx.
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0: Bueno, pues seguimos escuchando a ZZ Top a través del 104.1 FM, 1500 de AM. Oiga, y sí, efectivamente, la Agencia de Transformación Digital, la agencia GovMX, a través de su cuenta oficial de X, informa que la Agencia de Transformación Digital y Telecomunicaciones informa que los sitios gov.mx se encuentran temporalmente inhabilitados por un corte de conectividad. En 25 minutos se encontrarán rehabilitados. Avisamos de inmediato cuando ocurra. Es información que ellos proporcionaron a las 4:54 p.m. Bueno, pues ya pasaron 25 minutos de estos, desde las 4:54, aún no informan. Bueno, nosotros nos metimos y nos dimos cuenta porque quisimos verificar una información y vimos que estaba caída, y ya después fue cuando nos metimos a través de la agencia y vimos este anuncio que dieron a conocer, pero hasta este momento, a las 5:39 p.m, todavía no se restablece la conectividad a través de los dominios gov.mx, donde el gobierno de la República pues tiene sus sitios oficiales. Así que ya estaremos informando. Así es como usted intenta entrar y se ve, le sale esta señal ahí como vemos en pantalla. Para los amigos que siguen este espacio informativo, como todos los espacios informativos de Grupo Fórmula en las redes sociales, en el canal oficial de Grupo Fórmula a través de YouTube. 5:40 p.m.
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0: Oiga, la salida de Mónica Soto del Tribunal Electoral del Poder Judicial de la Federación, que hoy, por cierto, se hizo oficial en la Comisión Permanente, pues deja mucho análisis. Hoy yo leía a Ciro Gómez Leyva en el periódico Excelsior una columna fuerte, muy crítica de lo que ocurrió en la presidencia de Mónica Soto, lo que sucedió en el Tribunal Electoral del Poder Judicial de la Federación. Ayer leía en La Aurora un texto muy interesante de María del Carmen Alanís, quien fuera presidente del Tribunal Electoral del Poder Judicial de la Federación, sobre la salida de Mónica Soto del tribunal. Y me da mucho gusto poder recibir a quien fuera presidenta de este tribunal, María del Carmen Alanís. Qué gusto saludarle, María del Carmen. Muy buenas tardes, bienvenida.
7: Hola, Jaime, ¿qué tal? Buenas tardes, muchas gracias, a sus órdenes.
0: Pues una salida que se da, y ustedes lo han expresado en sus textos, con una crítica importante y con una, pues, una circunstancia que va a quedar para quienes les gusta mucho el legado de las personas, de los funcionarios públicos. María del Carmen, ¿qué decir de la presidencia de Mónica Soto y de la manera en la cual hoy ya se hace oficial a través de esta carta que envió al Senado de la República, la permanente, el fin de semana?
7: Gracias, Jaime. Bueno, yo creo que el sentir generalizado de las personas que nos dedicamos a analizar y darle seguimiento a los procesos electorales, pues es de enorme preocupación. Enorme preocupación porque estamos a días de que inicie formalmente el proceso electoral 2026-2027, que formalmente será el 10 de septiembre. Pues nos enfrentamos a la máxima autoridad jurisdiccional electoral del país con dos vacantes. Y esto es muy preocupante, Jaime, porque afecta los principios de legalidad, de constitucionalidad, pero también de...
0: Uy, se nos fue. Ahí está. Ahí estamos. Perdón, María Carmen, te nos fuiste momentáneamente. Te escuchamos.
7: Perdón, ahí se escucha
0: ahí
7: bien.
0: Ahí te escuchas perfecto.
7: Ya, perdón. Enfrentamos un escenario muy similar en 2024, en donde la Sala Superior tenía dos vacantes. Uh-huh. La Constitución establece que deben de ser 7 magistrados y magistradas. Y esto es muy importante porque es un órgano que suele estar bajo mucha presión política. Y las decisiones se toman por mayoría simple y mayoría calificada cuando se trata de la calificación, por ejemplo, de la elección presidencial. Ahora vamos a 17 elecciones de gubernaturas, a la elección de la Cámara de Diputados. Y no es el escenario ideal que haya dos vacantes en la Sala Superior del Tribunal Electoral. Entonces, pues llama a suspicacia, ¿sí?, que una sala que además que ha sido cuestionada por decisiones que pudieran estar muy cerca del gobierno, del poder, ¿sí?, hoy quede con dos vacantes. ¿Y por qué nos preocupa demasiado? Porque además se trata de la vacante que quedó con la salida, no fue renuncia de la exmagistrada Yanino Tálora, sino que ella no aceptó que se ampliara el periodo para el que fue electa. Uh-huh, uh-huh. Y esa ampliación sí la aceptó la señora Mónica Soto. Hoy dice que ya había concluido su mandato, y porque hace un año no, si era el periodo para el que fue electa, ¿no? Okay. Pero bueno. Y por otra parte, se trata de dos magistradas que no fueron electas en la elección judicial el año pasado. Ellas fueron designadas por el modelo anterior en el que intervenía la Corte y el Senado. Entonces, la vacante de Yanino Tálora no se cubrió con magistradas electas el año pasado, porque Adán Augusto López, siendo senador, dijo no pueden ser cubiertas por personas electas cuando ella fue designada uh-huh. por otro mecanismo. Y ahora es lo que sucede con Mónica Soto. Entonces, la vacante de Mónica Soto y la vacante de Yanino Tálora tendría que ser cubierta por el mecanismo anterior, es decir, la Suprema Corte convocar aspirantes a la sala superior y ser electas por las dos terceras partes del Senado. Hay que ver si lo hacen. Uh-huh. Eso sería lo óptimo, y que esté integrada la sala con sus 7 personas magistradas. También queda solo una mujer, entonces se rompe otro principio, el de paridad. Ajá. Entonces tenemos varios principios de una elección íntegra que exigen los estándares internacionales. Uh-huh. Entonces, esto es desde la perspectiva formal, ¿sí? Uh-huh. A unos días de que inicie el proceso electoral. Entonces, nos van a agarrar las prisas, y pues para los legisladores y legisladoras, pues quizá no sea tan importante cubrir esos espacios.
0: Ese es
7: mi primer punto.
0: Cuando se dejan Jaime. Abiertas estas puertas, generas toda clase de suspicacias, incertidumbres, en algo que debe ser muy claro, ¿no, María del Carmen? Y que es los textos que he venido Así leyendo, es. ¿No? Que tu árbitro sea claro, que sea confiable, y que tenga esa fuerza también para presentarse ante partidos políticos, inconsistencias e irregularidades, ¿no? En una elección que va a ser gigantesca, la del 27.
7: Así es, y todos los asuntos, todos, la elección más pequeña podría llegar uh-huh. en última instancia a la sala superior del Tribunal Electoral. Entonces, bueno, el momentum es poco propicio, es muy negativo que sea antes de que inicie ya la puerta del proceso electoral. Las formas también, luego lo que se dice, ¿no? Uh-huh. Que ella será beneficiada por un cargo diplomático.
0: Ayer te escuchaba con
7: pues
0: el doctor
7: no
0: Curcio, que no lo permite.
7: La ley no lo permite, la ley de responsabilidades establece que incurriría en responsabilidad, valga la redundancia, aquella persona que acepte un cargo público de cualquier autoridad que hubiera sido calificada su elección por ese tribunal, por esa sala. La señora Soto participó en la calificación de la actual Cámara de Diputados, del actual Senado, de la actual presidenta de la República. Entonces, no podría ser designada en algún cargo público por ninguna de esas autoridades, inclusive del Poder Judicial tampoco, porque ya fueron electos. Entonces, está impedida. También está previsto como delito electoral. Entonces, pues esa sería una línea más al tigre, digamos, ¿no? Uh-huh. ¿Y qué es lo que se está poniendo en riesgo? La integridad de las elecciones. La presión política a los órganos electorales, Jaime, tú sí. lo sabes, siempre ha sido muy fuerte.
0: Claro.
7: Muy fuerte. Por eso son los únicos cargos, y los de la Corte, que no permitían la reelección por muchos años. ¿Mm? Nunca se permitió la reelección porque pues son periodos establecidos que trascendieran los sexenios, ¿no? Precisamente para garantizar esa independencia y esa neutralidad en la máxima autoridad que califica las
0: claro.
7: elecciones.
0: Pues ya estaremos muy pendiente. Interesante tu texto, Mari Carmen, de lo que pues, significa esto? Y también la crítica que se hace de lo que ocurrió durante su presidencia y, bueno, pues la manera en la que llega al final de este proceso de 30 años al interior del Poder Judicial. María del Carmen Analí, siempre es un gusto platicar contigo y gracias por estos minutos que nos regalas.
7: Al contrario, Jaime, gracias. Y como yo lo decía en mi texto y con esto cierro, a las personas juzgadoras, pues se les analiza con el paso de los años por sus sentencias. Y creo que los votos de la señora Soto pues son muy claros a quien ha favorecido.
0: Gracias, Mari Carmen. Cuídate mucho. Fuerte abrazo y buena tarde.
7: Hasta luego, Jaime. Hasta luego. Gracias.
0: Hasta pronto.
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0: Hoy hay información muy importante de última hora que está dando a conocer la Fiscalía de la República sobre la detención de un personaje, sin duda, relevante, que tiene que ver con el caso de Ismael El Mayo Zambada. Fausto Corrales Rodríguez es un testigo clave que habría acompañado el 25 de julio del 2024 a Héctor Melesio Cuen Ojeda a la reunión en la que este último habría sido privado de la vida y que posteriormente habría sido secuestrado El Mayo Zambada. Están dando a conocer a través de información de la Fiscalía que la Fiscalía General de la República ordenó la aprehensión contra un posible implicado en el secuestro de Ismael N. Leo este comunicado de prensa. La Fiscalía General de la República informa al pueblo de México la aprehensión de Fausto N., posible implicado en el caso del secuestro de Ismael N., llevado a cabo en julio del 2024. Personal de la Fiscalía Especial de Investigación y Litigios de Casos Complejos adscritos a la Fiscalía Especializada del Control Regional a cargo de las indagatorias en coordinación con la Policía Federal Ministerial y la Interpol, también la Agencia de Investigación Criminal, llevaron a cabo el aseguramiento el día de hoy en la Alcaldía Miguel Hidalgo de la Ciudad de México. Lo anterior en cumplimiento de una orden de aprehensión emitida por un juez de control federal por su probable intervención en los delitos de encubrimiento en el homicidio de Héctor N., acaecido en Culiacán, Sinaloa, así como falsedad de declaraciones ante autoridades de Procuración de Justicia. De acuerdo con las investigaciones, Fausto N. habría acompañado a Héctor N. a la reunión en la que Ismael N., usted ya sabe, cada uno de estos apellidos, sería secuestrado presenciando los hechos. Posteriormente se presume que incurrió en una serie de contradicciones en sus declaraciones y habría omitido proporcionar información verídica sobre lo sucedido con la finalidad de desvirtuar la realidad y engañar a la autoridad, obstaculizando así el esclarecimiento de los hechos. La Fiscalía refrenda su compromiso de investigar los delitos con estricto apego a la ley y respeto a la dignidad y a los derechos humanos. A las personas mencionadas en ese comunicado se les presume inocentes mientras no exista sentencia condenatoria emitida por la autoridad competente. Es información de última hora que da a conocer la Fiscalía General de la República.
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0: Ay, hay que hablar con temas y temas de salud. Hoy hay una noticia bien importante de vacunas y de Moderna, una vacuna directa contra el cáncer, pero eso hablaremos después. Está aquí con nosotros la doctora Carmen Ruiz. Doctora, ¿cómo te encuentras?
8: Hola, ¿qué tal, Jaime? Muy contenta de estar en este espacio.
0: ¿Nos vienes a hablar de la importancia de la vitamina D?
8: Así es.
0: ¿Qué tan importante es la vitamina D?
8: Pues la vitamina D es sumamente importante para huesos, seguramente mucha gente lo sabe, pero también para el sistema inmunológico y para realmente sentirte con energía y saludable.
0: ¿Qué tanto necesitamos vitamina D en nuestra vida cotidiana? ¿Y de dónde la podemos consumir, por ejemplo? ¿Qué alimentos?
8: Exacto. Mira, la parte saludable de la vitamina D es que necesitamos obtenerla por diferentes medios, porque justo la alimentación, el estilo de vida que tenemos, el tomar el sol, no es suficiente. Las estadísticas en México nos dicen que tenemos una deficiencia, al menos el 30% de la población adulta. Uh-huh. Así es que necesitamos verificarlo y el consumo de un suplemento con vitamina D3 como Histofilm 4.000 unidades, pues nos asegura contar con esa cantidad tan necesaria para huesos, para masa muscular, porque hay una relación hueso-músculo. Cuando nuestros huesos están débiles, la musculatura también y viceversa.
0: Oye, las estadísticas porcentuales o porcentuales de hombres adultos o mujeres adultas, ¿es importante el poco incremento que tenemos en el consumo de vitamina D? ¿Y esto se refleja en qué? ¿En condiciones de salud? ¿En nuestro día a día de nuestra vida?
8: Claro, mira, justo mencionando esta diferencia, sí somos las mujeres las que tenemos mayores riesgos, porque en el tema hormonal y el tema de edad, por ejemplo, a partir de los 35, 40, 45 años, podemos tener cambios hormonales que afectan la densidad ósea. Y la vitamina D cumple justo una función en mejorar la densidad ósea. Pero también en el sistema inmunológico, de pronto nos enfermamos muy seguido de infecciones o estamos a cada ratito en el doctor, y seguramente con algo que podríamos prevenir consumiendo la vitamina D suficiente todos los días.
0: A ver, claramente, estoy platicando con la doctora Carmen Ruiz. ¿Qué señales me deben alertar para decirme, a ver, tienes bajo consumo de vitamina D o necesitas acercarte más a vitamina D? ¿Cuáles son esos en el día a día?
8: Fíjate que muchas veces los pacientes nos dicen, es que me siento cansado, siento que algo me falta. Y para bien o para mal, realmente las deficiencias nutricionales, como incluyendo la vitamina D, no son tan evidentes en el día a día. Sí, vale la pena también que nos acerquemos al médico, al nutriólogo, que nos hagamos estudios de laboratorio, pero también vale mucho la pena la prevención, algo que como mexicanos creo que tenemos que trabajar bastante. Entonces, en el caso de la vitamina D, asegurar un consumo de 4,000 unidades es seguro para todos. El no esperar. Por ejemplo, esto que comentamos de los huesos, tristemente, pues el dato va a ser una fractura en el momento en el que nos caigamos.
0: Claro.
8: Y justo el
0: y recuperarte es un tema también de
8: económico, de semanas, de tiempo.
0: Imagínate, eres el proveedor económico, tienes alguna lesión con esas características que te lleva a una incapacidad, pues sí es un tema.
8: Exacto. Entonces, el hecho de caerse, que siempre pensamos, bueno, si hay una caída fuerte y hay una fractura, hay deficiencia de vitamina D, de alteraciones también en la absorción de calcio, pero también esa caída sucedió por falta de musculatura, por un estilo de vida sedentario que pues muchos tenemos, tal vez por los trabajos, los tiempos de transporte, y nos quedamos mucho tiempo sentados, ¿no? Mucho de la tecnología también nos ha hecho esto. Entonces, aunque no podamos salir a tomar el sol, aunque nuestra alimentación de pronto es deficiente porque no consumimos todos los días los alimentos que quisiéramos, pues sí es importante consumir 4,000 unidades diariamente.
0: Hablaste de suplementación, que esto ayuda mucho. ¿Cómo nos acercamos a la suplementación, particularmente de la vitamina D, doctora?
8: Con estas 4,000 unidades de vitamina D3, específicamente, que es la forma activa ya de la vitamina y es importante que contemos con ella, pues nos asegura tener la cantidad que necesitamos para densidad ósea, para salud inmunológica, prevención de enfermedades virales, bacterianas, todo lo que es nuestro sistema de defensa, y también esta sensación de bienestar que sentimos cuando estamos fuertes y nutridos.
0: ¿Y su acceso a esta vitamina es sencilla?
8: Sí, de hecho, por ejemplo, la presentación de Histofil, exacto, podemos ir a cualquier farmacia, sus farmacias de preferencia, y conseguirla para consumirla de manera habitual. Acordémonos que la salud se logra con hábitos.
0: Exactamente.
8: Entonces,
0: y con los mejores hábitos, además.
8: Así es.
0: Doctora, qué gusto saludarte. Carmen
8: Igualmente.
0: Ruiz. Bienvenida y esperemos seguir platicando del tema.
8: Claro que sí.
0: Es la doctora Carmen Ruiz. Hay que hablar de la importancia de la salud, de la importancia de la nutrición y también de cómo esta suplementación alimenticia a través de estas vitaminas que van dirigidas a cada cuerpo, cada ser humano, cada sexo, hombre, mujer, necesitará una adecuada y también una presencia importante en ello, previamente con la visita de su médico, pero es relevante también llevarlo a cabo. Doctora, gracias.
8: Siempre bienvenida. Gracias, Jaime.
0: Hasta pronto.
8: Hasta luego.
0: Nos vamos. Quédense con Michelle Rivera, que se encuentra todavía Juan Becerra de vacaciones. Mañana nosotros aquí a las 5 de la tarde.
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17: Territorio animal.
18: El hurón. El hurón es un mamífero doméstico sumamente enérgico, inteligente y divertido, que ha ganado una inmensa popularidad entre quienes buscan una mascota activa y fuera de lo común. Pertenecientes a la familia de los mustélidos, estos animales poseen un cuerpo alargado y flexible que les permite deslizarse por cualquier rincón, motivados por una curiosidad insaciable que los lleva a explorar y robar pequeños objetos para esconderlos en sus refugios secretos. Los hurones duermen muchas horas al día, pero cuando están despiertos, despliegan una energía desbordante, disfrutando de juegos interactivos y piruetas cómicas que garantizan risas continuas a sus dueños. Son animales muy sociables, que requieren tiempo fuera de su jaula para ejercitarse y convivir con la familia, respondiendo al cariño con una lealtad y un afecto sumamente sorprendentes y gratificantes.
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24: Buenas tardes, les saluda Michelle Rivera a nombre de Juan Becerra Costa. Esto es Fórmula Noticias. Le tenemos información importante que compartir. Iniciamos. 9 integrantes del cártel Jalisco Nueva Generación fueron detenidos en operativos federales realizados en los municipios de Tanguato y en Cuandero, en Michoacán. Entre los detenidos se encuentran Marisol N. y Lourdes N., identificadas como la hija y la pareja sentimental de Heraclio N., tío Laco. Dicho sujeto es jefe regional de la organización delictiva en Michoacán y Jalisco. Estas detenciones provocaron la reacción del cártel Jalisco Nueva Generación con bloqueos carreteros y quema de vehículos en varios puntos del estado de Michoacán, los cuales ya han sido desactivados. La secretaria de Gobernación, Rosa Isela Rodríguez, visitó 5 municipios de Michoacán para atender las causas que generan la violencia en la región e hizo recorridos por centros de exportación de aguacate. El recorrido lo realizó luego de que en las últimas semanas se reportaron amenazas contra productores aguacateros tras las detenciones de distintos líderes de grupos criminales, lo que llevó incluso a que el gobierno de Estados Unidos suspendiera momentáneamente sus importaciones del aguacate mexicano. El gobierno de Argentina autorizó la deportación a México de Fernando Farías Laguna, el exmarino acusado de encabezar una red de huachicol fiscal en las aduanas marítimas, por lo que se espera que en las próximas horas sea entregado a autoridades mexicanas que ya se encuentran en la capital argentina para retornarlo vía aérea a nuestro país y ponerlo a disposición del juez federal que lo requiere por el delito de delincuencia organizada en materia de hidrocarburos. La Fiscalía General de la República desplegó un operativo en Paraíso, Tabasco, contra funcionarios de la administración municipal, incluido el alcalde, el emecista Alfonso Vaca, quien por el momento ha logrado evadir su captura. En otra información, detuvieron a Carla N., síndica municipal de Yautepec, por presuntamente haber ordenado el ataque armado que dejó 3 personas muertas en una cancha en Rancho Nuevo en plena transmisión del partido entre México y Ecuador el 30 de junio. La Fiscalía del Estado de Morelos confirmó que suman 4 personas detenidas. Y la presidenta Claudia Sheinbaum criticó hoy a los ministros de la Suprema Corte que impulsaron el regreso del seguro de gastos médicos mayores para personal de mando y les pidió actuar con humildad sin revivir privilegios pagados con recursos públicos.
1: No estoy de acuerdo con que haya privilegios. O sea, ¿por qué son privilegios? Porque se pagan con recurso público. No está bien que el recurso público se utilice para el seguro de gastos médicos mayores, porque hay que comportarse con humildad.
24: La Comisión Permanente del Congreso de la Unión validó este miércoles la renuncia que solicitó Mónica Soto a su magistratura en el Tribunal Electoral del Poder Judicial de la Federación.
3: La Comisión Permanente del Honorable Congreso de la Unión aprueba la renuncia de la ciudadana Mónica Aralí Soto Fregoso como magistrada de la Sala Superior del Tribunal Electoral del Poder Judicial de la Federación.
24: Esta es parte de la información que tenemos en Fórmula Noticias con Juan Becerra esta tarde y les saluda Michelle Rivera. Les recuerdo que estamos transmitiendo además...